0: ¡Le amo a Vegetti, es mi novio!
1: Gracias, gracias.
2: Espectacular.
0: Vamos, cerro, vamos, cerro, vamos, cerro.
3: Señor, me imagino que se retira feliz.
4: Sí, muy contento, muy contento.
5: ¡Aguanta, cerro, la calla!
3: Señor, ¿cómo le dio el equipo?
2: Fuerza, fuerza.
0: ¡Vamos, cerro, vamos, cerro!
1: ¡Vamos, cerro!
2: Cerro.
6: Bocón Ibrahimovic.
1: Bien, cerro.
3: ¿Cómo califica la victoria, señor?
7: 10 de 10.
5: ¡Ganamos!
3: Señor,
4: ¿cómo? ¡Aguante, cerro!
3: Señor, ¿cómo vivió esta clase?
2: Somos primero, lo único que importa.
4: Sí, sí, sí, sí,
3: sí. Señor, Vegetti por fin mete un gol.
2: ¡Vamos arriba, cerro!
3: Señor.
6: Pasa, paso, pasa, paso.
3: Cada vez más cerca.
2: Buen triunfo, sí, sí, sí.
3: Señor, ¿qué tal? Feliz, me imagino.
1: Gracias, sí.
3: Bueno, se sigue retirando los hinchas.
6: Sí, súper bien, súper bien.
3: Nuevamente apareció Vegetti.
6: Sí, por suerte, y por fin tenemos el equipo casi completo. Está para pelear Cerro.
3: ¿Qué le falta a Cerro para pelear a Libertadores?
6: Uno o dos refuerzos de jerarquía máximo, uno en el medio y uno encarador. Máximo.
3: ¿Qué le quiere decir a Jola?
6: Que siga así, que siga así.
3: ¿Le gusta su trabajo?
6: Mucho, mucho. Recuperó Cerro.
3: Señor.
4: No puedo hablar. Dale, dale, pues, dale.
2: Vamos, cerro, vamos.
3: Señor.
8: Ahí también, pues.
4: Aguante, cerro.
2: Aguante, cerro, aguante, cerro.
3: Señor.
9: Muy feliz, muy feliz. Tres equipos paraguayos clasificados primero. Eso es un punto importante para el Mundial también, ¿verdad? Nuestros jugadores están muy bien. Eso me gusta muchísimo. Y bueno, Cerro Porteño primero con 13 puntos. Imagínate, jamás pensamos que íbamos a estar tan bien.
3: ¿Se nota la mano del técnico?
9: Se nota, se nota, se nota.
5: ¡Estamos felices!
3: ¡El pirata! ¡El pirata está loco! ¡Seguís metiendo goles!
10: ¡Vamos, cerro! ¡Vamos, cerro! ¡Y el control!
3: Aliento de los cánticos.
11: ¡Inmensamente feliz! Este año el Ciclón tiene la Copa Libertadores.
3: ¿Se viene la primera para
8: y esperemos que sí?
3: Sí, queremos, queremos.
2: ¿Qué dijo?
3: Se viene la primera.
2: Sí, salimos muy bien y seguimos adelante. Vamos, vamos por más. Saludos a la gente de Alberdi.
1: Vamos, cerro, vamos, cerro.
4: Vamos, cerro, vamos, cerro.
2: Vamos, cerro, carajo. Vamos, cerro, vamos, cerro.
3: Señor.
12: Sí, claro. Buen partido. Y vamos a ir mejorando.
4: Aguante, cerro.
3: Señor.
4: Aguante, cerro, aguante, cerro.
11: Claro, claro, un partido muy difícil, pero ahí está, cerro puntero.
3: Nuevamente apareció Vegetti.
12: No, ya le saluda al otro que no tiene cancha.
7: Aguante, cerro, le calla.
4: Aguante, cerro, aguante, cerro.
6: Vamos, cerro. Vamos, ciclón.
2: La olimpita, la olimpita.
6: Para la olimpita.
7: Dedica a todos los grandes matones.
5: Vamos, cerro, le calla.
1: Aguante el cerro, qué linda que sos, bebé.
4: Aguante el ciclón, carajo. Gran victoria del pueblo, carajo. Bueno, jugador, así se juega la Libertadores. Así se juega, que venga, con huevo, carajo. Para Daisy Llano.
13: Aguante el cerro, para Brian Mendieta.
2: Contentísimo.
1: Aguante el cerro.
3: Señor, cada vez más cerca de los
6: claro, sí. Súper bien, cerro, súper bien.
3: ¿Cómo califica?
6: Maravilla. Que pase la siguiente cola.
2: Cerro, cerro.
7: Aguante, cerro, carajo.
4: Dale, cerro.
5: Vamos, cerro. Esto se le controló.
2: Feliz, feliz. Somos primero.
8: De Chile. Ando de vacaciones en Paraguay y vine a ver al Cerro Porteño.
3: ¿Se rinda, señor? ¿O ahora decidió venir a verlo?
8: ¿Cómo?
3: ¿Se rinda el juego?
8: No, me gusta el fútbol.
3: ¿Qué te pareció?
8: No, bueno, buenísimo. Se parece a uno, a los grandes de Chile también.
3: ¿Se puede decir que ya hay un nuevo cerrista desde Chile?
8: No sé, no sé, porque a mis amigos paraguayos me van a matar si soy de cerro. Pero vine porque me gusta el fútbol.
3: ¿Y le trajo suerte?
8: Sí.
1: Fabricio Domínguez, espectacular. Vegetti, un monstruo.
3: ¿Conforme con el equipo entonces?
1: Sí, totalmente.
3: ¿Cree que falta mejorar?
14: algún refuerzo y seguimos. Algún refuerzo y seguimos. Vamos después del Mundial.
3: ¿Por dónde? ¿Por dónde van?
14: Y seguramente el medio campo. Un lanzador, ¿verdad? ¡Vamos,
10: Cerro!
3: ¡Vamos, Cerro!
10: ¡Vamos, Cerro! ¡Vamos, Cerro! ¡Vamos, Cerro!
15: ¡Vamos, Cerro, carajo! Así se juega los partidos, así se juega.
16: Cecilio, pide Mundial.
3: ¡Vamos, Cerro, campeón!
17: Un saludo para tía Dani, un saludo para tía
15: Dani.
10: Vamos, Cerro, carajo.
15: Ganamos sin casco azul.
17: Pingüino, ya podés dormir, pingüino.
18: Pirata, papá.
19: Excelente, Cerro, excelente. Buen partido.
3: Tirazo, mi ciclón querido. Señor.
10: Cerro.
3: ¿Cómo califica este paso?
11: Campeón, campeón, campeón.
20: Felicidad total.
17: Aguante Cerro.
3: Señor, feliz.
10: Aguante Cerro.
18: Aguante Cerro.
17: Aguante Cerro, carajo.
15: Vamos, ciclón.
10: Vamos primero.
15: Aguante Cerro y vamos a Paraguay. El pueblo está feliz.
18: Te querés morir, Olimpero. Yo sé, yo.
11: Feliz, contenta. El pueblo está feliz. Esto es fiesta y esto es Cerro Porteño.
21: Le gustó, dio el partido. Cecilio es mi ídolo y la verdad que me dio gusto que ganó.
3: ¿Qué le querés decir a Cecilio?
21: Que muy buen jugador.
3: Es. Que tu ídolo es un buen jugador.
17: Vamos a cerrar. Yo ya me subí a la Jolaneta.
14: Vamos, Holland. Cecilio, cuando se pone la pila, puede ser el mejor jugador de fútbol paraguayo. Lo digo una y otra vez. Efecto Jolaneta.
3: Señor. Sigue retirándose
10: los hinchas. A los ciclones.
17: ¡Vamos, Cerro, carajo!
3: ¡Vamos, Cerro, carajo!
17: ¡Vamos, Cerro!
3: ¡Señor!
18: ¡Vamos, Cerro!
3: ¡Aguante, Cerro!
17: ¡Aguante, Cerro, carajo!
3: A ver.
18: ¡Vamos, Cerro, carajo!
15: ¡Vamos, Cerro, carajo!
3: ¡Señor, contento!
15: ¡Muy contento!
17: ¡Qué linda está la noche! ¡Vamos, Cerro!
3: ¡Te amo, Cerro! Buenísimo partido de Pueblo de Getty, muy feliz.
11: ¡Uso, güey!
10: ¡Aguante ciclón, aguante ciclón!
15: Alfaro, Pablo de Getty pide selección.
17: ¡Vamos, Cerro!
3: ¡Aparece!
18: ¡Aguante, Cerro!
3: A ver, saludos.
10: Un crack, vamos, Cerro, carajo.
3: ¡Vamos, Cerro!
10: ¡Uso, güey!
3: Sí, vamos a seguir conversando con los hinchas. Señores,
15: feliz, feliz.
3: ¡Vamos,
18: ciclón, carajo!
17: ¡Sacoba!
18: Saludos para Renzo Sacoba.
14: Vamos, Cerro, vamos, Cerro.
3: Señor,
15: el pirata de Getty, para vos que ir.
18: Vamos, Cerro, vamos, Cerro.
3: Señor, ¿cómo vivió?
8: Una excelente victoria. Así tenía que terminar puntero. Entonces, ahora esperar lo que viene y una buena pretemporada. Y Cerro, vamos, Cerro.
11: ¡Aguante, Cerro!
17: ¡Ídolo, ídolo!
18: Para Palmeira, hijo nuestro.
3: Yo me llevo un muy buen sabor de Boca hoy. Cerro hoy ganó, Cerro hoy dio todo. ¡Hoy Cerro puso huevo, carajo!
11: ¡Ale, Cerro! ¡Hoy pusimos huevo! ¡Te amo, Getty!
3: Señor.
10: ¡Vamos, Cerro! ¡Vamos, Cerro!
14: ¡Vamos, Cerro!
10: ¡Vamos, Cerro! ¡Vamos, Cerro!
14: ¡Vamos, Cerro!
10: ¡Vamos, Cerro!
14: ¡Vamos, Cerro!
10: ¡Vamos, Cerro, carajo!
3: Bueno, Cerro, escuchando, señor.
17: ¡Para los muertos sin cancha! ¡Vamos, Cerro!
3: Mucho respaldo para Vegetti. Vamos a acercarnos a más hinchas.
11: ¿Sí? Aguante, Cerro.
17: Aguante, Cerro. Aguante, Cerro.
19: Aguante, Cerro, le calla. Vamos, carajo. Vamos. Mañana en el sorteo vamos a ver qué está. Vamos, carajo.
3: Vamos, Cerro, carajo. Señor.
18: ¿Qué más quiere? Partido ganado.
3: Bueno, siguen saliendo los hinchas. Aquí se acerca nuevamente a un grupo. Señores, ¿cómo vivieron?
10: Excelente partido al máximo. Se viene la primera.
3: Señor. Sí. ¿Nos va a escuchar?
15: Sigue la primera, sigue la primera. Aguante Cerro, aguante Cerro.
3: Señor.
10: Aguante Cerro.
15: Que venga nomás ya.
17: Dale, Cerro.
15: Que venga, Valle, vamos a coger también.
10: Cerro como siempre, Cerro, Cerro.
11: Gracias a los jugadores que hoy nos dieron una alegría, a todo este pueblo que siempre le apoya, siempre estamos.
3: El agradecimiento es para ellos.
11: Un agradecimiento para los jugadores y para el técnico. Gracias.
0: ¿Cómo vivió esta clasificación?
16: Todo lindo el partido, aguante cero toda la vida. Fuerza.
0: ¿En familia?
22: Sí, en familia, y siempre que ganemos cero, campeón carajo.
0: A ver.
23: Esta es la alegría que el pueblo quiere, esta es la alegría que el pueblo quiere, no quiere otra cosa, no quiere. El mejor partido cerro, vamos.
0: ¿Qué opina el técnico?
23: ¿Cómo?
0: El técnico, ¿qué opinó?
23: ¡Aguante cerro! ¿Y vos viste el partido ahora? Bueno, planteó bien y acá está el resultado. Buen resultado.
24: Feliz, feliz, ¿qué podemos esperar? Estamos clasificados, un segundo tiempo fantástico, es fabuloso, hay que vivir el momento, seguir soñando, el momento. Hoy estamos felices. Gracias.
25: Excelente hoy, Cerro. ¿Cómo mandarle a saludar a Diego Acuña, el pirata de mi barrio? Gracias.
0: Señor, Lari.
26: ¡Holis! Emocionante, emocionante, feliz.
0: Vibrando como siempre.
26: Como siempre, poniéndome nerviosa. Todos los dedos cruzados.
0: Pero valió la pena, entonces.
26: Valió la pena. Ahí, paso a paso.
0: Cada vez más cerca, Lari. ¿Qué se puede?
26: Claro que se puede. Todo se puede en la vida. Nada es imposible. Todo se puede.
0: Dale, muchas gracias.
26: Al chorro.
0: Seguimos escuchando.
23: ¡Ante cerro!
0: A ver. ¿Te retiras contento?
27: Sí, muy contento.
17: Vamos, cerro, vamos, cerro.
0: Vamos, cerro. Es que se acerca otro grupo.
28: Mañana tengo examen, pero no practiqué, que lo veo a mi mamá.
23: Yo quiero salir a
17: tela. ¡Arriba tu culo, peruano, puto!
23: ¡Aguante, cerro, carajo!
0: Bueno, muy yo.
28: ¡Cerro!
0: ¡Dale! Señor.
23: Vamos, cerro, carajo.
0: ¿Estás contento?
23: Sí, claro que sí, no puedo más ni hablar del gol.
0: Señor, me imagino que se retira contento.
25: Alegre, alegre, contento, feliz, feliz, feliz.
0: Vegetti, lo mejor del semestre, lo mejor del semestre. Te perdono, Vegetti. A Cecilio le perdono todo.
23: Qué bebé, Vegetti, lo que es Cecilio. Ahora ese volvió, o sea, él le hace.
0: Señora, una palabra.
26: Lo mejor que vi esta noche es la actuación de Cecilio y Vegetti también, pero Cecilio está adelante, para adelante.
29: La mejor era del fútbol. Paraguayo, gana Cerro, se viene el Mundial. ¡Vamos, carajo!
0: Señorita, contenta.
27: Para la final no paramos, carajo.
29: Falta Wheeler.
0: Bueno, vamos a acercarnos aquí a otros hinchas que están saliendo.
30: Hola.
23: Estoy muy feliz, Cine.
30: Estoy muy feliz porque ganó Cerro.
0: Mañana se va a la escuela.
23: Yo creo que ya no, vamos a festejar hoy.
0: Feliz entonces.
31: ¿Qué tal? Ganó Cerro Porteño demostrando su categoría copera, ¿verdad? Y bueno, el primer tiempo no salió las cosas, pero en el segundo sí. Con Vegetti pudimos romper el 0-0. Y bueno, a disfrutar del triunfo.
0: Señor Cerro.
32: Impresionante, impresionante. Un partido muy lindo. La gente vino a apoyar nuevamente y... He merecido la victoria de hoy.
0: ¿Qué cree que le falta a Cerro para poder conquistar la Libertadores?
32: Suerte. Suerte. Mucha suerte.
0: Gracias, señor. Señor, ¿contento?
25: Sí, contentísimo. Aguante Cerro.
0: Señor.
25: Euro Cerro.
16: Una cervecita a brindar. Cecilio, buen fin de semana. Te amo, el pirata.
0: Señor. Bueno, así se van retirando los hinchas. Felicidad total por parte de ellos. Muy contentos. Voy a acercarme aquí a algunos que están saliendo aún. ¿Estás feliz?
26: Sí, muy feliz.
0: ¿Con quién viniste a la cancha?
26: Mi amigo.
0: ¿Y ahora dónde van a ir a festejar?
26: Y en cualquier lado, pero vamos a festejar David Cerro.
27: Sí, excelente partido del Pirata. Y el pibe no puede más estar en el banco. Tiene que ser suplente, titular todo el partido.
0: ¡Aguante cerro! ¡Vamos, carajo!
23: Fluminense. Ahí nos vemos, Fluminense.
0: Bueno, así se van retirando los hinchas, compañeros.
17: Correcto, Milena, ya pasaron todos, ¿verdad? Ya no hay
1: ya no hay gente. Están felices los hinchas de Cerro que se iban despidiendo. Cerramos tu trabajo, Milena.
0: Correcto, hasta la próxima.
1: Bueno, así pasó el trabajo de la compañera Milena Miranda, Malena para algunos. Excelente de vuelta la cobertura para un partido donde Cerro lo ganó bien, lo ganó con autoridad. Nosotros esperamos, Germán, que vos nos digas cuándo aparece el técnico Ser Ricardo de Cristal. Germán. Si me da un comprendido, Rodrigo, por favor, de estudios, si Germán está o no está con nosotros.
2: Está con nosotros.
1: Germán.
4: Habla Ser Ricardo, técnico de Cristal.
1: Bueno, correcto. Escuchamos al técnico de Cristal entonces y nos quedamos con todos los compañeros.
5: Estamos parados. Es para mí que libre. Un jugador de Cerro Porteño empujaba a un jugador de Cristal para dentro de la área y seguraba para habilitar a los otros jugadores. Y eso reclamé que en la jugada que yo pedí impedimento, offside, estaba impedido. Entonces, él me colocou 1, 2, 3 veces, no comprendí. Después del partido fui a hablar con él, pero me pidió desculpas porque yo estaba cierto. Pero eso sucede entre partidas, estamos muy concentrados. En una partida de este tamaño, un pequeño detalle, una pequeña modificación puede cambiar toda la partida. Entonces, no gosto de sufrir punição, pero às vezes acontece, sucede.
6: Buenas noches, profesor Nicolás Auxilio, para Vibra Positiva. Hablando justamente de de lo que ganó Cristal clasificando a la Copa Sudamericana, ¿cómo viene este semestre ya mirando justamente a esa nueva competición que tiene, mirando ya con el, ¿cómo dice Abo en esa competición?
5: Sí, primero tenemos que recuperar toda la plantilla, ¿no? Jugamos mucho en el último mes, en los últimos 45 días jugamos 13 partidas, muchas partidas. Campeonato peruano era un campeonato muy particular, porque tenemos muchas equipos que juegan en altura, en altitud. Son 10 o 11 equipos que juegan en estas condiciones. Para nosotros, viajar en altitud, jugar en altitud es muy desgastante, y con eso sofremos a perder de algunos jugadores importantes. Y en ese momento, el primer objetivo es recuperar a estos jugadores para que podamos estar más fuertes. Y no sé qué vamos a jugar en la Copa Sudamericana y planear bien este momento de recambio en Liga 1 y también en la participación sudamericana.
7: Listo.
4: Termina así la conferencia de prensa de C. Ricardo, entrenador de Sporting Cristal. Rodrigo, reconociendo la supremacía de Cerro Porteño en lo que ha sido principalmente en la presentación en el segundo tiempo, donde reconoció la supremacía justamente del Ciclón para hacerse con los dos goles que derivaron en la victoria. Y al momento en que pasaba el compañero Ricardo, justamente estaba elaborando una pregunta al entrenador, le consultábamos acerca del motivo de su amonestación y había dicho que lo que había reclamado era una sujeción de parte de un jugador de Cerro Porteño para con un jugador de Sporting Cristal, de modo a estirarlo como para generar la habilitación de más jugadores de Cerro Porteño. El árbitro en su momento lo amonestó, no había considerado su protesta, y después, al terminar el partido, según comentó el profe C. Ricardo, fue a conversar con él y el árbitro le reconoció que él estaba en lo cierto, según había dicho en ese momento. No me gusta tomar punición, decía. No me gusta ser castigado con la tarjeta de amonestación, decía el profe de Ricardo, pero esa que le consultamos también el motivo por el cual había sido en la, si sumamos todas las tarjetas que dieron los jugadores de Sporting Cristal más la del técnico, 5 en total fueron exhibidas por el árbitro Piero Massa. En segundos más, suponemos, ya va a venir por este sector Ariel Holland, el técnico argentino que dirige a Cerro Porteño, así que pegamos el llamado en un rato más, Rodrigo.
2: Perfecto, Germán. Bueno, si podemos, Marcelo, no sé si tenemos los goles para ir escuchando. Por ahí se está prendiendo la gente a la transmisión. Hacemos un repaso de los goles, recordando que por el grupo F de la Copa Libertadores, Cerro, en su última participación, fecha 6, venció 2-0 a Sporting Cristal. Los relatos de Jorge Casal, el primero. Aparecía Vegetti, Pablo Vegetti, con asistencia de Jorge Morel a los 51 y de penal Cecilio Domínguez a los 67.
7: Sube Fabricio Domínguez, carga Cerro, pelota dentro del área, intentó Vegetti, no alcanza. El rebote le va a quedar a Fabricio, alcanzará a Fabricio, sí, alcanzó. Y dejó la pelota sobre la zona derecha para Morel. Va Cerro por el primero, pelota para Vegetti, vino. Gol, gol, gol, gol, gol, gol, gol, gol, gol, gol, gol, gol, gol, gol, gol, gol, gol, gol, gol, Cerro, gol de Cerro, gol del Ciclón, gol de Pablo, gol de Vegetti, gol del delantero y goleador azulgrana de Vegetti. Vino para esto con muchas dudas de parte del público azulgrana. No le creían,
2: sí,
7: tanto,
2: Germán,
7: los primeros
2: contigo,
7: partidos.
2: Ya llegó Arias Haaland.
7: Convirtió un golazo ante Junior.
4: Marcó un gol importante. Inicia la conferencia de prensa post partido, post victoria ante Sporting Cristal.
2: Escuchamos a Ariel Haaland. En breve volvemos con Germán Tiller. Ahí estamos enseguida con nuestro compañero otra vez, que está con la conferencia de prensa del técnico de Cerro Porteño tras la victoria. Estábamos escuchando justamente los goles de Pablo Vegetti y de Cecilio Domínguez, que igual lo vamos a repasar en breve. Así que si no escucharon, no se preocupen, en breve repetimos eso. También ya estamos con el arquitecto Rubiani, que espera para ingresar con todo y dejarlos en muy buena compañía. Todo el equipo ya hay relevo acá también en la consola. Está Marcelito, se fue Gustavito, está Raquel también en la producción de Monumental. Y todo el equipo de fútbol a lo grande que acompañó este encuentro, esta cobertura de este gran encuentro. La victoria 2-0 de Cerro Porteño sobre Sporting Cristal. Bueno, vamos a hacer mientras tanto un repaso. Ahí ya tenemos de nuevo retorno. Ahí estamos con Germán,
8: bueno,
2: estamos contigo.
8: La verdad es que estamos muy contentos. Es un logro muy, muy importante. Porque no es fácil lograr esto en la Libertadores. Y además de la manera que lo hicimos, los rivales que hicimos, porque fue una zona muy complicada, muy complicada. Con tres equipos que tienen de Palmeiras, ya sabemos lo que es, y tanto Junior como Sporting son los mejores entre dos o tres equipos de Perú y Colombia, los mejores equipos. Entonces no nos tocó ningún rival que a priori, aunque no hay partidos fáciles ya en ninguna parte del mundo. Bueno, estos son más accesibles, diría la palabra. Entonces, dentro de ese contexto, el haber logrado lo que logramos y de la forma que lo hicimos, bueno, es una buena plataforma para ahora ir a la pretemporada.
4: Tenemos que hacerlo.
9: Profesor, buenas noches.
4: Buenas noches.
9: Felicitaciones. Gracias. Por la victoria, por la clasificación como primero del grupo. Quería consultarle, Esteban Martínez, antes que nada, para Urbana Sports.
8: Sí.
9: Le quiero consultar, por un jugador, la evaluación que hace. Lo tengo como rueda de auxilio en lo que es Cerro Porteño, equipo, Guillermo Benítez, un jugador que cuando lo por un lado y quiero por otro zurdo, si de por ahí ya está en su carpeta, Kaku Rodamarra.
8: Mira, yo no me gusta hablar de un par de jugadores, pero no me gusta hablar puntualmente de los jugadores, ¿no? Yo creo que nosotros hemos tenido un equipo que, con los recursos que contamos, porque hubo muchos jugadores lesionados de mucho tiempo, y es muy difícil la reinserción para jugar a este ritmo de partidos de Copa Libertadores, ¿no? Como vengo diciendo, lamentablemente tuvimos que hipotecar el campeonato y todo ese balance y conclusiones quedan para el seno interno nuestro, igual que el mercado de pases, porque la verdad que sería yo faltarte a la verdad
3: justo ahí. Nosotros sí tuvimos algunas reuniones como para ir viendo ciertos escenarios, pero ahora viene el trabajo más difícil de todos, es el que dije en la conferencia de prensa pasada, es tomar buenas decisiones en este diagnóstico de 2 meses y bueno, también saben que la situación económica del club, económica y financiera, no podemos tirar la casa por la ventana, ni mucho menos manteca al techo, así que tenemos que agudizar el ingenio para ver cómo podemos armar un plantel que podamos sostener 2 competencias, o van a haber 3. Lógicamente no es fácil lo que nos queda, no es fácil pasar de octavos a cuartos, pero nadie nos quita la ilusión de llegar hasta el final. Es decir, mientras nosotros podamos presentar un equipo en cancha en igualdad de condiciones que el rival desde el punto de vista deportivo, ahí cuando empieza a rodar el balón, el equipo estuvo muy por encima de las expectativas. Entonces no solamente tenemos un desafío de mantener este nivel, sino de mejorarlo. En los procesos es fácil, o mejor dicho, no es que sea fácil, es más fácil mejorar rápido, lo más difícil es sostener e ir creciendo de a poco. Es decir, si vos arrancás en 0 y llegás a 6, después cada 25 centésimas que haya que crecer, llevan trabajo y tiempo. Entonces tenemos una buena plataforma y tenemos que, insisto, hacer un balance, porque no podemos en el momento del balance dejarnos llevar por la emocionalidad de este resultado, sino ver todo el contexto. Así que te diría que viene el trabajo más duro ahora. Y hay que achicar los márgenes de todo lugar en la toma de decisiones.
10: Profe, ¿cómo le va? Daniel Maciel, Grupo Ñanduti, felicitaciones por la clasificación. La gente se va muy ilusionada. Escuchándolo ahora, obviamente, hay que mantener los pies sobre la tierra, empezar un segundo trabajo a partir de su llegada, mirando lo que se viene, lo estaba explicando muy bien. Pero dentro de ese contexto, ¿ya hay algunas situaciones puntuales que usted, junto con la Comisión de Fútbol, ya pueden decir, estamos por buen puerto para esta situación, para esta solución que quieren encontrar dentro del plantel?
3: Bueno, estamos trabajando en equipo, eso es muy bueno, y lo que pasa es que hay decisiones en las cuales no solamente está de por medio lo deportivo, está de por medio, como dije, lo económico y lo financiero. Por ahí desde lo deportivo pueden ser ciertas cosas sustentables, pero desde el punto de vista económico y financiero no. Por eso dije y aclaré que tenemos un mercado inteligente, no tirar manteca al techo. El equipo ha pedido ayuda, sabemos que nos tenemos que hacer ajustes, pero también sabemos que tenemos muchos detalles para contemplar a la hora de tomar las decisiones. Así que te imaginarás que la Libertadores no te da la posibilidad de que vos te desenfoques. Entonces, todas las conversaciones que hemos tenido, las hemos tenido por arriba, con ideas, te diría como si marcáramos la cancha de juego, en el sentido de decir, bueno, ¿cuáles son los objetivos? ¿Qué es lo que queremos? Y a partir de allí iniciaremos las búsquedas, y se darán las altas y las bajas como en todos los mercados de pases de todos los equipos del mundo en los cierres de temporada. Así que no es que quiero ocultar información, pero no hay más para decir que el concepto de resolver los problemas que tuvimos en este semestre. Por un lado, por el otro lado, el tema económico y financiero, y por el otro lado el deportivo. Todo eso es una conjunción que hay que hacer en la toma de decisiones, ¿no? Porque tenemos que tener un equipo competitivo a la altura de este club.
10: Jorge, buenas noches.
3: Buenas noches.
10: Jorge Izquierdo para este Carimán. Felicitaciones.
3: No, gracias.
10: Porque usted ganó como primero del grupo. Ahora, profe, me quiero preguntar y pedir una reflexión, porque Cerro arrancó perdiendo la Libertadores en esta fase justamente ante el rival de hoy, y parecía un panorama complicado, preocupante, con las lesiones, las bajas, el campeonato por medio. Y hoy por hoy, en tan pocos meses, ¿qué reflexión hace como cuerpo técnico y usted como cabeza principal ahora al mando de Cerro?
3: Mira, hemos trabajado muy duro. Siempre digo que cuando hemos trabajado, y hablo en plural, hablo de todas las áreas, principalmente los futbolistas, después, por supuesto, del cuerpo técnico, que es muy amplio, de diversos roles que funcionen. Nosotros tenemos 3 analistas externos, que son personales míos, que son los que me vienen acompañando a lo largo de esta carrera. Juan Manuel Espárez, que es casi, te diría, uno de mis ayudantes históricos, que está a la cabeza de todo el videoanálisis. Bueno, está Patricio Camarelli y Agustín Mendoza. Cada uno tiene distintos roles, y a ellos se suman el trabajo de videoanálisis que hacen mis 3 ayudantes, Ariel Rojas, Jair Fernández y Cristian Perlauca. Más el trabajo que incorporamos a Carlos y a Lalo, que son muy importantes para mí. Y bueno, también, así que después, para mí la incorporación de Flavio es fundamental, porque nos permite a nosotros profundizar el análisis para poder encontrar las razones por las cuales pasó todo lo que pasó en cuanto a la dosificación de las cargas. Por supuesto, es invalorable la ayuda de Hernán y su opinión, con tantos años de fútbol, ex terrista con el Negro Estrada acá en una etapa muy, muy buena del club. Entonces, la experiencia de él, no solo por haber estado antes en el club, sino también, sobre todo, por la experiencia que él tiene de jugar en 2 clubes grandes de la Argentina, como River Plate y Rosario Central, ¿no? Entonces, gente de mucha experiencia toda, y que termina conformando un cuerpo técnico, Flavio Pérez, Hernán Díaz, como cabeza en distintas áreas, en la área de la dirección deportiva, en la área del monitoreo, de todo, insisto, el análisis de un equipo de alto rendimiento como es el nuestro, y bueno, el profe Alexis, que está trabajando duro con el equipo del club y también el cuerpo médico. O sea, acá hay que trabajar en equipo, y hay que también profundizar una manera de no solamente de jugar, eso nos corresponde a los entrenadores, una manera de entrenar que le corresponde a los entrenadores y a los profes, y una manera de comportarse dentro de afuera de la cancha para tener un equipo serio, para poder jugar este tipo de partidos y ser un partido copero al nivel de la historia de este club. Por eso que todo este análisis en 2 meses ha sido muy de mucho valor, y bueno, como dije antes, viene el momento de las decisiones.
11: Profe, buenas noches por aquí. Felicitaciones por el triunfo de Ernesto Jiménez para Radio Primero de Marzo Deporte Total. Recuerdo cuando llegaba usted aquí, profe, con algunos trabajos que iba a llevar en fase, por decirlo de alguna manera. Y uno de ellos era el trabajo de Sencillo. Cerro cierra el grupo con 2 goles en contra. Para mí particularmente, hoy Cerro se consolidó defensivamente. Y eso me imagino también para usted es muy importante, profe, por el hecho de que defensivamente su equipo mejoró mucho. Y ofensivamente también empezó a aparecer Pablo Ocetti, que fue muy importante también para este presente hoy de Cerro Porteño en la Copa Libertadores 8, para consultarle la situación de la Rivero. ¿Cómo está? ¿Pudo conversar con él después de querer jugar este partido? Lastimosamente no está de vuelta, pero no lo siento.
3: Con respecto a Blas, la resonancia y los estudios que le hicieron muestran que no está en perfectas condiciones. Pero cuando uno vuelve de una lesión que fue importante, capaz que tiene sensaciones y bueno, en esa ya falta de o inseguridad de poder volver a lesionarse y demás, la parte clínica también hay que atenderla, no es solamente la parte, si yo te tengo que decir, por la parte de estudio no estaba en perfectas condiciones para jugar. Si te tengo que decir en la parte clínica, él dijo que tenía molestias y bueno, que no se sentíamos para jugar. Entonces ya ahí no te puedo decir mucho más que eso. Y con respecto al sistema defensivo, yo creo que el sistema defensivo empieza con los delanteros. Creo que hemos mejorado mucho en el concepto de la presión, hemos mejorado mucho en la intensidad defensiva y hemos mejorado mucho en el sistema colectivo de defensa desde atrás, jugando con un equipo más corto de lo que habitualmente el equipo jugaba, corto entre líneas, corto entre la distancia entre la línea defensiva y el mediocampo, y entre el mediocampo y la delantera, con un rol muy interesante de Robert, con una inteligencia extraordinaria para poder jugar por delante de esa línea de cuatro o poder insertarse para armar la línea de cinco y marcar los relevos y tener al equipo corto. Conceptualmente Robert hizo un crecimiento muy grande para poder conducirlo adentro de la cancha, porque él conceptualmente es un jugador que, o sea, que juega en Flamengo, no juega cualquiera, pero después adaptarse a otra forma de jugar, porque obviamente no tenemos otras características futbolísticas que los jugadores que tiene Flamengo. Así que creo que el sistema defensivo se mejoró ahí, pero también se mejoró en la posesión del balón, que es lo más difícil. Y creo que, lógicamente, a medida que fuimos recuperando a poquito a algunos futbolistas, también la característica de ellos ayudó a que pudiéramos mejorar un poco, pero ahí, evidentemente, en la intensidad defensiva, en concepto defensivo, todavía hay mucho trabajo por hacer. Y ni hablar de la posesión del balón, pues estamos convencidos con la base del equipo que para tener realmente chances de competir hasta el final tenemos que mejorar mucho en la posesión del balón, no tener la pelota por tenerla, sino poder tenerla en el fin claro que buscamos, que es quebrar al rival. Entonces creo que dentro de ese contexto hemos mejorado, y al mejorar se ve la mayor participación de Pablo, porque como la defensa empieza en el centro delantero, el ataque empieza en los pies de los zagueros y el arquero. Entonces, los defensores, ¿no? En la línea defensiva. El sistema defensivo empieza con la presión de los delanteros y el sistema defensivo empieza con los pies de los defensores. Entonces, para poder entrar a campo rival y abastecer a los delanteros de una manera más óptima. Vuelvo a repetir, hoy se vio durante varios pasajes del partido esa mejora, y no podemos desmerecer al rival porque tiene jugadores de selección, de la selección peruana, y bueno, son buenos jugadores, son muy buenos jugadores. Luti, Abraham, que es un muy buen zaguero, fue mucho tiempo en Argentina en Vélez, Araujo, ni hablar. Bueno, Jotun, que para mí es un jugador extraordinario, tiene un muy buen equipo, muy buen equipo. Entonces, y un equipo que trata de tratar bien el balón. Creo que hoy no lo pudo hacer porque hicimos un gran trabajo de presión. Así que creo que eso es lo que tenemos que profundizar. Y bueno, y una cosa importante que no dije, hoy apareció el jugador número 12. Agradezco a la gente que vino masivamente al estadio, no se dan una idea lo que respalda a los futbolistas, el aliento de ellos, y ojalá que nosotros podamos seguir estando a la altura para que la gente reviente el estadio, que quede gente afuera, que gente se haga socia, porque para salir de todo esto necesitamos a todos, y creo que vamos por muy buen camino, pero hay que profundizarlo, y la responsabilidad nuestra es presentar en cancha un equipo serio, un equipo competitivo y un equipo que esté a la altura de lo que el club requiere en todos los ámbitos, adentro y afuera de la cancha.
12: ¿Qué tal, José? Juan de Luis para el Superdeporte. En cuanto a la urgencia, ¿qué es lo que más les urge en cuanto a la planificación para este segundo semestre? Y por sobre todo para, lo vuelvo a repetir, ser protagonista de esta Copa Libertadores, porque bien señalaste algunos puntos que se debe justamente completar. La urgencia es una buena pretemporada, hacer un trabajo fuerte en el aspecto físico, para justamente superar esa falencia que se tuvo a comienzo de año, o es la incorporación de ciertos jugadores que van a necesitar un tiempo también para poder trabajarlo y tener un poco una idea clara de lo que busca en cuanto a lo que va a ser la idea de todo.
3: el esfuerzo que se está haciendo es en todos los ámbitos. Estoy muy agradecido porque ustedes por ahí no sé si lo notaron, pero la cancha hoy está espectacular. Se levanta muy poco. Ustedes vieron que antes la cancha se levantaba en la entrada en calor y quedaban todo un montículo de pasto por todos lados. O sea, eso no. Nosotros vamos a crecer mucho en la medida que tengamos una cancha rápida, que tengamos una cancha que podamos jugar un fútbol distinto, de otro nivel. Entonces, a veces ese primer cambio los futbolistas los afecta mucho porque no estamos acostumbrados a entrenar en la superficie que la que jugamos hoy, cancha rápida, cancha parecida, salvando las distancias a las que se juegan en el fútbol europeo. Y la idea es esa, poder tener una cancha que se pueda jugar a este nivel. Entonces hay que entrenar también en este tipo de superficies. ¿Y por qué marco esto? Porque estoy agradecido el esfuerzo que está haciendo la dirigencia, por eso es una inversión. Y bueno, ya la inversión se hizo en el estadio. El viernes va a empezar el trabajo en la Ollita, que no lo pudimos hacer porque si no, no teníamos lugar para entrenar. Estamos viendo otros espacios para poder entrenar y también el club va a hacer el esfuerzo de mejorarlo, porque también si las canchas no solamente no están en condiciones óptimas para jugar un fútbol más rápido, a veces tampoco están óptimas para la sanidad de los futbolistas, porque si son superficies duras, tenemos futbolistas grandes también y eso empiezan con tendinitis y todas estas cuestiones y estos dolores que aparecen. Son muy molestos a la hora de jugar libre. Entonces, ese es el esfuerzo para que cuando lleguemos tengamos una pretemporada de buen nivel. Esa primera etapa de la pretemporada va a ser acá en casa, con algunos amistosos, con algún equipo de segunda de Asunción y con algún equipo de primera. Y para prepararnos nos gustaría jugar a la Argentina y tratar de conseguir 4 amistosos. Estamos en eso. Para poder esto que entrenemos, poderlo llevar en un ritmo de fútbol y en buenas canchas también para prepararnos para el arranque del torneo y el cruce de cuartos. Así que, por supuesto que a eso se le va a complementar las faltas y las bajas del plantel, y como le dije a tus compañeros, por ahora no hay ninguna determinación tomada, pero que vamos iniciando las conversaciones.
13: Por aquí, José Rojas, territorio 19. Felicidades por la victoria.
3: Muchas gracias.
13: Entonces, decía usted que hay que resolver los problemas que se tuvo en el primer semestre. Uno de ellos, sé que no le compete mucho porque no es futbolístico, sino dirigencial el tema de la división. La conferencia pasada había dicho que no iba a pedir por Messi ni por Cristiano. Se le comentó que se va a levantar la división justamente para el hincha, o sea, para darle una tranquilidad al hincha de Cerro para ese mercado de espacio. Gracias.
3: Sí, la dirigencia está trabajando en tal sentido, así que confío que va a poder resolver la difícil cuesta que hay que remontar, ¿no?
13: Última pregunta. Profesor Germán Tigre para Fútbol La Grande de Radio Monumental. Quería volver a lo que fue el partido acerca de Cecilio Domínguez. ¿Qué le manifestó él antes del partido? Porque a medio de lo que es esa levantada, se lo vio bastante enchufado. ¿Siente que de alguna manera, habiendo pedido patear el penal, convertirlo, como que él se tomó una revancha personal después de lo que había sido el partido de la primera fecha justamente contra el rival de hoy, profesor?
3: Bueno, a ver, Cecilio es un gran futbolista y creo que si Dios quiere ahora tengo unas buenas vacaciones y pueda en el segundo semestre dar todo lo que él puede dar, que es mucho. Siempre estuvo lejos de su techo y yo creo que él también tiene que creer un poco que él puede dar mucho más. En la medida que él crea que eso es factible, creo que vamos a poder ver el mejor versión del Cecilio que todos queremos, ¿no? Y en su crecimiento profesional, porque todavía es muy joven Cecilio. Así que tengo confianza, soy muy optimista que va a cristalizar esto, lo va a solidificar y todavía va a jugar un nivel mucho más alto.
13: Cerramos aquí la conferencia de prensa.
3: Muchas gracias.
4: termina así la conferencia de prensa de Ariel Holland, técnico de Cerro Porteño. Por supuesto, con la alegría y la satisfacción de haber conseguido el doble objetivo trazado esta noche, la victoria y la clasificación en el primer lugar del grupo.

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1: Duelo, está ganando 1-0 Cruzeiro, 18 minutos del primer tiempo a Barcelona de Ecuador. En las alineaciones también tenemos paraguayos, Javier Báez en la defensa del Barcelona y en la delantera Tito Villalba. Otros dos encuentros por Copa Sudamericana rápidamente antes de hacer el repaso de cómo quedaron los grupos con participación de paraguayos. Copa Sudamericana, 18 minutos de juego entre América de Cali y Macará, partido 0-0. Así que para los que quieren seguir fútbol, 19 minutos en el encuentro entre Tigre y Alianza Atlético, partido de 0-0. Ahora confirmamos si hay presencia de paraguayo. No, no tenemos a nuestro compatriota. Está en la banca Alfio Oviedo, en la banca de Tigre.
2: Somos felices cantando a coro, cerro querido para ti mi corazón.
1: Ya espera el arquitecto Rubiani para silbando en la oscuridad con todo el equipo también acá, para que sigan prendidos ustedes en buena compañía de la 1080 Monumental. El grupo de Cerro Porteño, el grupo F de la Copa Libertadores, quedó de la siguiente manera. Cerro Porteño con 13 puntos, seguido de Palmeiras con 11 unidades. Sporting Cristal, 6 puntos, ya fuera de todo, y Junior de Barranquilla, 4 puntos. También recordemos que mientras que se estaba disputando el encuentro entre Cerro Porteño y Sporting Cristal, Palmeiras goleaba a Junior de Barranquilla. Los goles de John Arias a los 6, a los 36, Muriel ponía el empate transitorio para Junior. Luego ya venía el gol de Alan a los 40, a los 45 de nuevo John Arias. Se iban ya con una ventaja de 3-1 Palmeiras al descanso. Y a los 51 Andreas aparecía para el tanto final en la goleada, repito, con presencia de paraguayos. Gustavo Gómez, nuestro compatriota, capitán del Palmeiras, e ingresó en el segundo tiempo Mauricio. Mauricio ingresó a los 70, no hubo acción por parte de Ramón Sosa, que permaneció en la banca. Nosotros vamos cerrando desde aquí también nuestro trabajo. Agradecemos la preferencia de toda la gran audiencia de la 1080, fútbol a lo grande. Así que mañana atentos, 11:30, para el fenómeno de la siesta, para analizar todo lo que dejó la jornada futbolística del día de hoy. Ahora ya Marcelito en los controles, el relevo de Gustavito, los dejamos en buena compañía. El arquitecto Rubiani, repito, con Silbando en la Oscuridad. Nos vamos con los goles de Cerro Porteño, gol de Pablo Vegetti y el penal de Cecilio Domínguez, en los relatos de Jorge Casal. Buenas noches.
3: El bello emblema azulgrana del ciclón.
4: Sube Fabricio Domínguez, carga Cerro, pelota dentro del área, intentó Vegetti, no alcanza. El rebote le va a quedar a Fabricio. Alcanzará Fabricio. Sí, alcanzó. Y dejó la pelota sobre la zona derecha para Morel. Va a Cerro por el primero. Pelota para Vegetti. Vino. Gol, gol, gol, gol, gol, gol, gol, gol, gol, gol, gol, gol, gol, gol, gol, gol, gol, gol, gol, gol, gol. Cerro, gol de Cerro, gol del ciclón, gol de Pablo, gol de Vegetti, gol del delantero y goleador azulgrana de Vegetti. Vino para esto con muchas dudas de parte del público azulgrana, no le creían tanto en los primeros partidos. Convirtió un golazo ante Junior, marcó un gol importante en Brasil y ahora concreta, convierte de cabeza. Domínguez Fabricio no dio por perdida la pelota sobre la zona derecha, hizo un esfuerzo más, recuperó, recobró, recapturó la pelota sobre la banda diestra, elevó el centro y la cabecera del área chica, se anticipa todo Vegetti de cabeza.

pirata Becchetti hace estallar al público becerro, hace delirar al público azulgrana, a este público becerro que se está ilusionando que este verdaderamente sea la temporada de la Copa Libertadores para el Ciclón. Cerro 1, Sporting Cristal 0, el pirata Pablo Becchetti para su

0: Terrible la jugada de Cerro Porteño, porque Domínguez está jugando bien, porque es inteligente, porque levantó la mano como diciendo voy a dejar que la pelota salga, pero se dio el pase para Morel, que metió el centro de primera para que aparezca el goleador. Para que Vegetti, con toda la calidad que tiene, por algo vino, ¿verdad? Porque es goleador, porque sabe cuando le da la pelota al área, porque se anticipa al defensor y de cabeza lo deja pagando al arquero Enríquez. Hoy hablábamos antes del partido que se está pagando solo el jugador, que cobra más de 100 mil dólares, puede ser, y qué importa. Si cada vez que hace un gol Cerro gana 3 puntos y gana un premio de más de 300 mil dólares que paga la Conmebol, y por supuesto los 1.300.000 por pasar de fase, todo gracias a Vegetti, que cada vez está jugando mejor en Cerro Porteño. Ahora ya no es voluntad, ahora ya no es correr y correr, ahora es voluntad, correr y gol para el goleador que trajo Zapag y que disfruta todo Cerro Porteño.
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2: 6 minutos, segunda etapa.
1: Se plantó frente a la pelota Cecilio. Atención, señores, todos enfocados en Cecilio. 1, 5 pasos, retrocede. Agazapado Enríquez. ¿Viene o no? ¿Viene o no Cecilio? Gol, gol, gol, gol, gol, gol, gol, gol, gol, gol, gol, gol, gol, gol, gol, gol, gol, gol, gol, gol. ¡Gol! ¡Gol! ¡Gol! ¡De Cerro, de Cerro, de Cerro, del Ciclón! ¡De Cecilio, de Domínguez, del 10! ¡Cecilio, Cecilio, Cecilio Domínguez! ¡De penal! ¡Disparo colocado por Vasco contra el poste izquierdo de Enríquez! Aguantó hasta donde pudo el arquero visitante. Cecilio retrocedió 1, 5 pasos. Parecía que le iba a reventar, quemar el arco a Enríquez. No, fue un disparo colocado, bien esquinado, contra el poste izquierdo. Amplía Cerro, aumenta el Ciclón, señores. En noche de otoño, aquí en el barrio más pasional, Cerro aumenta. Cerro es primero del grupo F. Cerro se ilusiona. Cerro 2, Sporting Cristal 0. Cecilio Domínguez.

0: Después del primer gol de Cerro Porteño, después del cabezazo de Vegetti, Cerro cambió la forma de jugar. Y no solamente con Domínguez Cecilio, sino también con el otro Domínguez. Con el lateral de Cerro Porteño, que permanentemente salida por ese sector derecho, él gana el tiro libre de esquina. En el córner le pega bien al corazón del área, aparece allí Velázquez para atropeñar, él pide la mano, él dice penal, el árbitro deja pasar y el VAR corrige la decisión de Piero Massa, penal para Cerro. Ni Vegetti ni Bocón, le pegó Cecilio, le pegó bien pegadito al palo izquierdo para que Cerro Porteño en un abrir y cerrar de ojo del segundo tiempo lo gane por 2-0.
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2: 21 minutos, segunda etapa.

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0: Hola, buenas noches. Cuando alcanzamos los dos minutos de las... ¿Está abierto? De las 20:22 empezamos este programa Silbando la Oscuridad. Estaba preguntando si la botella que me traen está abierta, porque la chikungunya me dejó con una debilidad en los, en las manos, en las articulaciones, en los dedos, que me resulta difícil apretar, sostener, abrir botellas, por ejemplo. Así que tengo que pedir a cualquier criatura que me haga ese trabajo, que yo no puedo. Estamos silbando en la oscuridad por Radio Monumental AM 1080, como desde hace un par de años atrás, y también pueden vernos ahora en 18.3 Monumental Aire Digital y 27 Tigo Televisión por Cable. Pueden llamar al 021-618-4700 o dejar mensajes de WhatsApp a los números, al número 0971-1080-10, que nuestros compañeros Marcelo Fleitas, Milena Miranda, que no está, anda haciendo de ¿cómo se dice? Cronista deportivo. ¿Cómo le llamaba antes a los cronistas deportivos? A los que andaban mobileros de los programas deportivos, y entonces solemos escuchar a nuestra compañera de lejos comentando partidos de fútbol. Yo creo que lo hace como para tener un consuelo debido a las malas experiencias con su equipo favorito, el Sportivo Luqueño de su ciudad natal, Luque. Entonces a Milena Miranda no la tenemos ahora, pero sí está José María Gamarra, que con Marcelo Fleitas van a acompañarnos y van a recibir las llamadas que ustedes quieran hacer a los números que he mencionado, 021-618-4700 para llamadas telefónicas, salir al aire, por ejemplo, o 0971-1080-10 para los mensajes de WhatsApp. Y también pueden llamar a mi número de WhatsApp, 0995-362-779, que el mensaje saldrá aquí a mi lado y conversaremos en el aire de inmediato. Saludamos a la audiencia radial y televisiva que nos ve y escucha a lo largo de nuestro país, de las fronteras de nuestro país. Hoy, jueves 28 de mayo. Ayer estaba comentándoles que estuve de salida, como se suele decir, estuve yendo hacia el interior, y realmente es sorprendente la cantidad de estaciones de servicio que hay a lo largo de los caminos de nuestro país. Es impresionante, y es como para analizar las cosas con la debida seriedad, y que alguien del gobierno, alguien del Ministerio de Industria y Comercio, o alguien del área de combustibles que esté escuchándonos, nos explique por qué de repente tenemos tantos. Yo tengo una respuesta, pero obviamente es un pálpito. No está avalada por una información seria, por una estadística que avale el comentario que yo pueda hacer. Pero es increíble que si comparamos con otros países que producen petróleo, que tienen una gran cantidad de vehículos como su parque automotor, no tienen la cantidad de estaciones de servicio que nosotros tenemos. Si comparásemos distancias con instalaciones o kilómetros, definitivamente no. Entonces ahí tiene que pasar algo un poco más complicado para dar una explicación simple. La explicación simple es que como en nuestro país se ha privilegiado el ganar dinero de cualquier manera, también tendrá sus razones, entonces nadie discute demasiado cuando hay inversiones que procuren, digamos, hacer la vida más fácil de la gente. Y esas inversiones generalmente son para fortalecer aspectos comerciales de un producto que tiene el privilegio de contar con el favor del gobierno o con el favor de las costumbres locales. Entonces, como nosotros no tenemos transporte público, todos apostamos al transporte individual. Y detrás del transporte individual, obviamente, en primer lugar están la venta de automóviles de cualquier procedencia y por cualquier conducto, y apegado a eso o relacionado con eso, la venta de combustibles. Todo se remite a que el combustible sea abundante y económico como para que ese transporte sea rentable. Ahora, hay un factor que necesita de acompañar estos procedimientos, y ese factor podría ser la falta de caminos o podría ser la falta de mecanismos para llegar a esos lugares más remotos de las avenidas principales o de los accesos urbanos. Y entonces tenemos una enorme trama de caminos pavimentados con asfalto, que también forma parte del es parte del engranaje de ganancias que se desarrollan al lado del transporte, al lado del combustible, etcétera, etcétera. Y entonces nos preguntamos, ¿y el pobre infeliz que no tiene la posibilidad de comprarse un vehículo y que no puede vivir cerca de las grandes aglomeraciones urbanas, qué tiene que hacer? Y hablando en cristiano, pronto y barato, y se jode. Esa es la verdad. El pobre compatriota que no tiene la posibilidad de acceder a alguna forma de traslado con un medio mecánico propio, se jode. Porque no, va a tener que poner eso a cargo del tiempo disponible, que no le permite estar mucho tiempo en su casa, con su familia, y que tiene que estar deambulando permanentemente para que el tiempo le alcance para llegar a todos lados donde tiene que llegar. Y de esa manera se va reduciendo drásticamente la condición de ciudadano, la condición de hombre libre que tiene que depender finalmente de estos avatares y que finalmente no le permiten competir con eficiencia a las demandas que permanentemente le imponen desde el gobierno. Esa persona no pasa mucho tiempo en su casa, llega tarde a su casa, su familia probablemente esté durmiendo y él probablemente tenga que levantarse antes de que su familia se levante. Entonces hay una serie de distorsiones de esa vida familiar que tanto proclamamos proteger, y el compatriota pasa las de Caín para ser simplemente alguien, algo, un número en la estadística. Después le van a tratar de cortejarle y de compensarle en los tiempos electorales cuando todo el mundo se acuerda de que él tiene la posibilidad de contar con un voto, de que tiene la posibilidad de movilizar a su familia con más de un voto, y entonces ahí empieza a adquirir una cierta importancia hasta que las elecciones terminan, con el resultado que prevemos, como siempre, va a favorecer a aquellos que más gastaron dinero en convencer, pero con ese de plata, para que la gente vote por ellos. Entonces tenemos cada vez más dificultades para actuar como una sociedad democrática, para actuar con una determinada convicción, con un determinado crédito que le demos a nuestras autoridades, suponiendo que nos van a ayudar, suponiendo que nos van a proteger y defender, y suponiendo que si ganan una elección van a acordarse de quienes sufren las mayores desventuras en el intento de vivir en una democracia con las mismas posibilidades que otros tienen. Esas cosas no se van a dar. Y mientras tanto, el ser humano se va desgastando, se va descreyendo cada vez más en que el buen hacer, los buenos procedimientos, el ser democrático no le ayudan demasiado para ser tan feliz como los otros. Y así vamos deteriorando la confianza del ciudadano en la clase gobernante, en la clase dirigente, reduciendo la confianza que tenemos en aquellos que se llaman líderes y que debieran hacer, aunque fuera por vergüenza, que las cosas se pinten un poco mejor para las clases más desprotegidas de nuestra sociedad. que no es la única falta que tienen. Después ellos tienen que lidiar por una buena educación, por enviar a sus hijos al colegio, por dotarles de lo necesario en materia de instrumentos de enseñanza, de todo lo que fuera necesario para que fueran mejores, más eficientes, que se sientan parte de una sociedad que los ignora olímpicamente. Porque las estadísticas pueden decir una cosa, el aspecto de la vida que llevamos puede señalarnos que hacemos un procedimiento relativamente normal para formar parte de un colectivo, pero no con el mismo resultado, no con las mismas facilidades que otros tienen, y no con la incertidumbre de que todo lo que yo me aplique a obtener, a agregar a lo que normalmente debiéramos tener todos los ciudadanos, va a redundar en algo más que la mediocridad de siempre. Es terrible todo esto, pero se supone que deberíamos tener líderes sociales, políticos, religiosos o los que fueran, que pueden ayudarnos a ver esto, a reclamar por algo más de lo que nos dan y por ser un poco más felices de lo poco que podemos ser con lo poco que nos dan diariamente. Entonces estas cosas yo pienso mucho más a menudo que frecuentemente y lógicamente me da mucha pena. Me da mucha pena porque ahí es donde interfieren o se introducen en el análisis aspectos que normalmente no tenemos en cuenta y que se nos presentan abruptamente cuando vamos cumpliendo años y cuando vemos que las posibilidades que habíamos tenido un par de años atrás se van diluyendo por el camino y tenemos cada vez menos posibilidades de ayudar a nuestros prójimos a ser parte de la sociedad que queremos, que queríamos ser, que queríamos tener antes, hace mucho tiempo, cuando éramos felices y no lo sabíamos, como dice un dicho que lamentablemente se ha vuelto también un sarcasmo. Vamos a nuestra primera pausa.
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Cuando pasaron 21 minutos de las 22, vamos a nuestra primera pausa musical escuchando una conocida y tradicional composición española, España Cañí, en la versión de una banda alemana.

0: Pasaron 26 minutos de las 22 y escuchábamos una versión un tanto original, llamémosle así, de la conocida canción española El Paso Doble España Cañí, porque lo hacía moviéndose a través de una ciudad muy tortuosa, de calles tortuosas medievales, una banda alemana con uniformes antiguos y lógicamente ejecutando esto a la perfección, que es una característica que no se veían en estos tiempos. Antes era frecuente, y también en nuestro país, que durante el gobierno de Carlos Antonio López especialmente había lo que se llamaba serenatas al pueblo, y lo hacían las bandas montadas a caballo, ejecutando composiciones bastante complicadas, porque no eran composiciones que fueran conocidas o que no tuvieran el aporte de los estrépitos habituales de una banda. Y yo siempre decía que no sé qué cosas me impresionaban más, si los jinetes sosteniéndose a la perfección sobre los caballos que brincaban entre las calles tortuosas de Asunción, no siempre bien conservadas, o si aquellos caballos que sostenían a los jinetes que provocaban un verdadero estrépito sobre sus lomos. Era algo de que llamaba la atención y que lógicamente motivaba la admiración de toda la gente, motiva la admiración de la gente de ahora, inclusive esas serenatas al pueblo que había organizado Carlos Antonio López en su momento. El comentario que estaba haciendo en el bloque anterior tenía que ver con la cartelería publicitaria que abunda en nuestra ciudad de una manera sorprendente, y ya sabemos por qué. Ya sabemos cuáles son las motivaciones que llevan, y ya sabemos las motivaciones que tiene la enorme cantidad de estaciones de servicio que se abrieron hacia todos lados. Pero quería comentar algo que también me llama la atención y que forma parte de las responsabilidades que deben tener los padres habitualmente, sobre todo los padres que ahora se van en pareja a los consultorios para que sus hijos sean atendidos, y las dos parejas, perdón, los dos componentes de la pareja, madre y padre, generalmente no deslindan responsabilidades. No dicen, por ejemplo, yo voy a atender mis llamadas telefónicas y vos cuidarle a los niños. Los dos se ponen a atender el teléfono, a jugar con el teléfono, a dar mensajes por el teléfono, y el niño de corta edad, ya caminando o gateando, circulando por ese consultorio donde pasan, donde caminan, donde dejan sus huellas decenas de personas que traen suciedades diversas de distintos lados, y los padres ni siquiera observan el detalle. Yo ya no me meto en líos, porque a veces uno quiere ayudar por la experiencia que tiene, y los padres o le miran mal o le endosan una cariñosa puteada, porque lógicamente nadie quiere que se meta con sus hijos. Pero entonces yo creo que tiene que haber una disposición, o tiene que haber una indicación reglamentaria de la administración del edificio, a que los niños no tienen que estar gateando por el suelo. Los niños o tienen que tener un lugar adecuado, una especie de corralito colectivo donde se les pueda dejar, y fundamentalmente no tocar el piso. Porque estos chicos gatean con pies y manos por el pavimento del local, y lógicamente se infestan de una enorme cantidad de gérmenes, y habiendo tanto cuidado, tanto temor, tantas posibilidades que incurramos de nuevo en una pandemia, yo no sé cómo hasta hoy no reaccionamos ante el hecho. Evidentemente hay una nueva mentalidad en padres jóvenes que introducen el factor libertad como una cuestión que tiene que ver con mis hijos tienen que hacer lo que quieren o algo por el estilo. La libertad siempre es una cuestión negociada para que esa libertad no nos introduzca de lleno en un problema mayor que la falta de libertad, sobre todo en niños que están gateando o están haciendo sus primeros pininos. Es increíble, pero es así todas las veces, en cualquier lugar donde me vaya, a tal punto que una vez le dije a un médico, ¿Por qué se permite que los pediatras atiendan en el mismo local en donde hay otros médicos para otras especialidades? Porque el pediatra atiende a los niños. Los niños van con sus padres. Los padres no tienen en cuenta el malestar o el bienestar de los otros pacientes al local y permiten que sus hijos hagan lo que quieran. Entonces, o los pediatras se agrupan en un lugar especial o se establece una disposición más disciplinaria y de mayor valor para preservarnos a todos de los inconvenientes de los riesgos. En fin, no se olviden que el domingo 31 de mayo, es decir, el próximo, dentro de 3 días, vamos a hacer una excursión por los campos de Tononó, Itaibaté, Aruaí, Campamento Cerro León, y vamos a estar por Pirayú, pero para otra cosa, para almorzar en el restaurante Edubigis. Así que eso será el próximo domingo. El ómnibus se llenó hace más de 20 días, no tenemos lugar y todavía no sabemos cuál será nuestra próxima excursión. Dependiendo de cuáles sean los pronósticos del tiempo, será de nuevo a Cerro Corá o será otra vez hacia los campos de Tuyutí, Cerro León, Cerro Bellaco, Humaitá y todos esos lugares del sur, en el estero de Ñeembucú. Pero vamos a ver qué pasa. Hoy hemos leído por el diario norteamericano Washington Post que el Papa León advierte de los riesgos de la inteligencia artificial en una extensa encíclica, cuando marca en ese documento una poderosa incursión del líder de la Iglesia Católica en el debate sobre el uso indebido o excesivo de la inteligencia artificial. El Papa León XIV presentó este lunes una visión general a los ejecutivos de empresas, a los políticos y las personas que darán forma y serán moldeadas por el futuro de la inteligencia artificial, advirtiendo a los líderes que protejan a la humanidad de los efectos más destructivos o disruptivos de la inteligencia artificial. Ayer justamente me volvieron a enviar un material con intenciones de valor histórico. Yo ya ni siquiera abro y le pido o le digo a las personas que me envían esas cosas para saber mi opinión, Dayeko, que en realidad no me interesa, en primer lugar porque no tengo tiempo para leer de todo, y en segundo lugar porque en el 99,9% de los casos que me enviaron cosas así, son cuestiones que, si bien ponen el acento en el aspecto formal del relato, no tienen en cuenta algunos otros elementos que forman parte también del relato y que tienen que ser cuidados, como por ejemplo la ambientación, los objetos que están a mano de los protagonistas, la vestimenta, etcétera, etcétera, donde vemos a todos, aunque partícipes de una guerra, todos limpitos, todos sin ningún, todos bien afeitados, todos tuneados, todos maquillados, y la cosa no fue así, simplemente no fue así porque la gente ni siquiera vivía entre cuatro paredes. No se olviden ustedes que la guerra de la Triple Alianza, salvo en contadísimas oportunidades, todo el mundo estaba al aire libre, todo el mundo estaba en medio de la fragorosa naturaleza, sin posibilidades ni siquiera de darse un baño. Entonces hay que pensar un poco en depurar la historia, así como se ha contado hasta ahora, por lo menos de los aspectos más negativos del maquillaje que le han dado a lo largo del tiempo para hacernos aparecer que todo estaba en condiciones relativamente normales. La gente, los soldados, estaban demacrados y desnutridos, la una cosa motivada por la otra. Entonces no es posible que nos presenten todo perfectitos, lindos, limpitos, aseados, etcétera, etcétera. Ese fue uno de los aspectos más terribles de la guerra. Y tenemos que hacer el intento de relatar eso de una manera realista, de una manera, ¿cómo se diría?, pedagógica, para que todo el mundo lo entienda bien. Y con relación a la inteligencia artificial, la declaración del Papa León llegó en forma de una encíclica papal, una carta abierta dirigida a todos los hombres y mujeres de buena voluntad, que en su versión en español tiene alrededor de 44.500 palabras. En ella expuso su deseo de proteger la dignidad y el albedrío humanos en una época en la que la tecnología amenaza con sustituir a los seres humanos en muchas funciones profesionales y sociales. Para aclaración nomás, un documento de 44.500 palabras tiene aproximadamente 50 páginas, de manera que pueden darse ustedes una idea de la extensión de la encíclica, que fue presentada junto a Christopher Ola, cofundador de Anthropic, una importante empresa desarrolladora de inteligencia artificial, en un gesto simbólico de diálogo entre líderes del mundo espiritual y el tecnológico. Al tiempo que subrayaba que la técnica no debe considerarse en sí misma como una fuerza antagónica respecto a la persona, escribió que el objetivo de obtener mayores beneficios no puede justificar decisiones que sacrifiquen sistemáticamente el empleo. Entre otras cosas, les pidió, León XIV les pidió, la regulación gubernamental de las empresas privadas que impulsan el desarrollo de la inteligencia artificial, la protección y capacitación de los trabajadores cuyos empleos están amenazados, la educación para ayudar a los estudiantes a pensar críticamente sobre la tecnología y las medidas para proteger a los niños de la información violenta, hipersexualizada o falsa en línea que a menudo es generada con la inteligencia artificial, salvaguardias para garantizar que los humanos y no la inteligencia artificial sigan siendo responsables de todas las decisiones relativas al uso de armas. Vamos a una nueva pausa.
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2: Cuando faltan menos de 16 minutos para las 23, vamos a escuchar en la segunda pausa musical El viaje por la nostalgia de Samba Johnny con el grupo Agarrate Catalina. Espera, ¿tenés Nino Bravo? Libre, como el sol cuando amanece, yo soy libre. No te puedo creer. Espera, entonces vamos a tener en esta pausa Libre, uno de los grandes éxitos de Nino Bravo por su autor. A poco tiempo antes de morir.
3: Hasta aquí unas cuantas canciones que yo he cantado con toda la ilusión para que les agradaran. Espero que así haya sido. Me voy a despedir con la última de mis grabaciones, la que va a ser cara A de mi próximo single. Espero que les agrade. Buenas noches.

escuchábamos a Nino Bravo, un malogrado, así se dice cuando alguien muere joven, malogrado cantante español, que falleció cuando también nosotros éramos jóvenes y teníamos esta canción, especialmente Libre, libre como el sol cuando amanece, como el mar, como el ave que escapó de su prisión y puede al fin volar. Nino Bravo cantaba Libre en esta segunda pausa. A lo largo de, como decía alguien confundiendo deportiva, a lo largo de mi carrera delictiva, yo fui juntando un montón de elementos que me parecían interesantes para adobar, adosar, acompañar la historia de nuestra sociedad, la historia de nuestra patria, y hablar de personas de las que nunca nadie se ocupó, a pesar de que la veíamos en carteles publicitarios, en las señales de tránsito, etc. Así teníamos una casa que estaba sobre la calle Independencia Nacional, casi a Sara, casi el Hotel Guaraní. Se llamaba Imprentas Gráficas San Pirópolos. Al principio ya nos parecía bastante rimbombante este apellido cuando supimos que en realidad era un apellido griego. Y el apellido llega al Paraguay también después de la guerra contra la Triple Alianza, junto al ejército brasileño llega en su propia balandra, que era llamada así un barco a vela de dos palos, un señor griego con el nombre de Michael Sampiropoulos, que había actuado en la guerra de secesión de los Estados Unidos y tenía pensión de guerra como excombatiente en el regimiento de infantería Connecticut. Entonces, al llegar, recorrió el país y en Pilar cayó prendado de una joven pilarense llamada, bueno, en realidad era yutense porque era de Yutú, que se llamaba Valeriana Colmán. Da la casualidad de que Valeriana tenía también un apellido extranjero, para colmo inglés, porque los Colmán en Paraguay son descendientes de aquel inglés muy altanero que le llamaron justamente con un apellido despectivo por el hecho de que siempre andaba en trifulcas, a tal punto que a raíz de una trifulca perdió un brazo, y por eso recibió después el nombre de el Manco Colmán, porque era así se pronunciaba, Colmán. Entonces, el ascendiente de Valeriana, la esposa de Michael Sampiropoulos, era descendiente de ingleses.

0: Radicado en Pilar, su hijo Cándido Colman fue el iniciador de la empresa en 1908, la empresa de imprentas, y fue también contador. La imprenta se estableció inicialmente en Alberdi, casi ya en Asunción, en la calle Alberdi, casi Estrella, al lado del edificio de Urrutia Ugarte, justamente donde hoy después se estableció un banco, y hoy es, creo que otro banco, pero no sé cuál. Es que hubo tal confusión de bancos cuando muchos fueron a la quiebra y cambiaron de dueños y de nombre. Entonces, en ese lugar estaba un hermoso edificio de dos plantas que era de la familia Urrutia Ugarte y compañía. Y después se estableció en la calle Villarrica, que era Presidente Franco, y Convención. La Convención, el nombre de esta calle Convención, que después le ponen el nombre Juan Eoleari, era debido a que en la casa del señor Miguel Palacios, hermano del obispo Palacios, que fue fusilado en Potrero Mármol el 21 de diciembre de 1868 a la mañana temprano, se desarrolló parte de la convención que sancionó la Constitución de 1870. La casa había sido también un registro de telas o venta de telas de Guillermo Uteman. Entonces, por ese motivo, esa calle se llamó Convención. Otra pequeña historia cortita era que Albino Jara, el coronel, era un excelente pianista, como muchos militares de su época. Estigarribia tocaba bien la guitarra, según dicen. Albino Jara era un excelente pianista y era además un buen bailarín. El testimonio de que Jara había sido un buen pianista lo dio mi querida amiga, hoy difunta, Yolanda Stewart, que era nieta del director del aparato de sanidad del ejército paraguayo durante la guerra de la Triple Alianza. Stewart falleció en 1916. Después de vivir todo el siglo XIX en Paraguay, vivió los 16 primeros años del siglo XX. La señora Lidia Frutos de González, otra protagonista de la primera parte del siglo XX, era la esposa del expresidente Natalicio González, Juan Natalicio González. Ella, según decían, se suicidó en la cama al lado de su recientemente fallecido marido, el presidente Natalicio González, cuando este falleció de un problema cardíaco. Después yo tuve la oportunidad de hablar con el señor Arias, que fue su secretario privado y le había acompañado también durante su gestión como embajador ante el gobierno mexicano, ya con el régimen del presidente Stroessner. Y él me confirmó, Arias, de que la señora no se suicidó de un disparo, como se había dicho. Lo que hizo fue tomar una enorme cantidad de pastillas relajantes o para dormir, y a consecuencia de esa murió. Según decían también, se había acostado al lado del cadáver de su marido y allí murió, cosa que también no suscribió el señor Arias, que ella había muerto en el hospital donde la llevaron para tratarse de la cantidad de drogas que había tomado. Esta señora tenía además una peculiaridad bastante inquietante, porque en un momento se había quemado los párpados por la explosión de un calentador Primus, que era un calentador, tengo entendido que era gas, pero explotó el calentador, no, era a querosén, explotó el calentador y a consecuencia del incendio se quemó todos los párpados y quedó sin párpados. Veía, pero cuando estaba dormida no tenía con qué cerrar los ojos, de manera que uno le veía los ojos cuando estaba dormida. Hay varias anécdotas que se cuentan al respecto. Pero esta señora, además, era una gran intelectual que fue graduada en Filosofía y Letras de la Universidad de Buenos Aires. Y se fue revalidado en la Universidad de Columbia, Estados Unidos. tenía una hermana, Irma, muy bella, que según decían las malas lenguas, también alternaba con Natalicio González. Lidia era sobrina del doctor Eusebio Ayala. Esto hay que saber, era sobrina del doctor Eusebio Ayala. Adolfo Rojas Silva, que murió, un soldado, un teniente Adolfo Rojas Silva, que murió en el Fortín Sorpresa el 25 de febrero de 1927, en uno de los incidentes que aceleraron la guerra del Chaco, era hijo de Liberato Marcial Rojas, presidente de la época liberal, y que estuvo en el cargo durante 5 meses, entre el 5 de julio de 1911 al 15 de enero de 1912, en un espacio de tiempo de 194 días. Julio César Franco, que no tiene nada que ver con el político liberal, fue un estudiante de medicina del primer curso que cayó ante el fuego de los disparos del Palacio de Gobierno el 23 de octubre de 1931. Murió en primeros auxilios como consecuencia de la metralla que le había destrozado el estómago. Era jugador de la primera división del Club Cerro Porteño. Me regalaron una foto con Julio César Franco, siendo capitán del Cerro Porteño en aquella época. Y la plaza que lleva... Este Julio César Franco también hacía teatro en el Salesianito. De manera que la plaza que lleva su nombre fue diseñada y construida por el arquitecto Homero Duarte. Él mismo me contó toda esta historia, su compañero de juventud. También sugirió Duarte a la Junta Municipal el nombre que honra a Julio César Franco, vecino del barrio, con el nombre de dicha plaza. En el lugar, sobre la calle lateral, había una carpintería cuyo dueño fue trasladado para dar lugar a la terminación de la construcción de la plaza. Estos datos fueron proveídos, como ya les anuncié, por el arquitecto Homero Duarte, un artillero paraguayo de los Potés durante la Guerra del Chaco y que fue a terminar su carrera de arquitecto en la ciudad de Montevideo, porque entonces no teníamos facultad de arquitectura en Asunción. Una cosa extraña y muy llamativa que me contó el profesor Raúl Amaral, que había sido secretario de Juan Oleari durante mucho tiempo, hasta la muerte de Oleari, que Anselmo Jover Peralta, el ministro camarada del régimen de Federico, ¿cómo se llama?, del coronel Rafael Franco, Juan Natalicio González, el dirigente de los Pinamdí del Partido Colorado, Justo Pastor Benítez, dirigente del Partido Liberal exiliado en Río de Janeiro durante mucho tiempo, Juan Estefanich, que fue el líder de los febreristas, y Pablo Maxi Fran, que fue el que habría redactado la Constitución del 40 y que al morir Estigarribia se radicó en Estados Unidos, habían sido discípulos de Juan E. Oleari, a tal punto que algunos comentaban que Justo Pastor Benítez y Pablo Maxis Fran, ambos liberales, no hubiesen sido jamás partidarios de Solano López si no hubiera sido por Juan E. Oleari. Anselmo Jover Peralta, a quien ya nos habíamos referido, era el ministro camarada por ser el representante del Partido Comunista en el gabinete de Rafael Franco. Estaba casado con Matilde Pane, la hermana de Ignacio Apane, residía en San Lorenzo y cuando viajaba en el trencito lechero desde esa ciudad, ocupaba invariablemente el último asiento del último vagón, según datos proveídos por el ya citado Raúl Amaral. Y según él también, lo hacía porque como venía de San Lorenzo muy temprano, se ubicaba en el último asiento del último vagón para continuar durmiendo por lo menos durante el viaje que le llevaba de San Lorenzo hasta Asunción. Carlos Miguel Jiménez, el poeta, compuso el himno para la escuela vecina, la Escuela General Díaz, y acostumbraba a escuchar después desde el portón de la institución cuando los alumnos la cantaban. La casa en la que viviera el poeta Chile y Cuarta y el almacén donde diariamente concurría Tercera y Chile todavía están de pie, estaban de pie, no sabemos si lo siguen ahora. Algunos alumnos que se dirigían a clases le ayudaban a cruzar la calle para llevarlo al almacén donde se sentaba hasta que los mismos alumnos le retornaban a su casa cerca del mediodía. Jiménez acostumbraba a tratar a sus interlocutores de tú, no de vos, de tú. Juan Manuel Frutos, el expresidente de la República, hace poco me encontré con una nieta, era hija de Vicente Mendoza. Aunque no fue reconocido, cuidó de su padre hasta su muerte. La madre se casó con el señor Frutos, quien reconoció al hijo y le dio su apellido. Vicente Mendoza, en cambio, se casó con Genoveva Guillén. La primera esposa de Juan Manuel Frutos fue Anita Pane, hija también de Ignacio Apane. Teodoro Rojas, el botánico, que fue asistente de los botánicos extranjeros que trabajaban en el jardín del mismo nombre, hablaba 8 idiomas. Recibía una subvención de 57 guaraníes, creo que habrían sido pesos, por su herbario. Eleuterio Antonio Zambrini, abuelo de María Luisa Zambrini, era contador de la carrería municipal en la calle Segunda entre 14 de Mayo y Alberdi. La carrería funcionó hasta la década del 70 y en el lugar se herraban los caballos del sistema municipal y eran 6 caballos por carro. Bueno, tenemos que ir a una nueva pausa. Vamos a una nueva pausa.
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Cuando pasaron 11 minutos de las 23 y vamos a ingresar al siguiente bloque, escucharemos una música de Rachmaninoff, una música clásica para piano y cello de Rachmaninoff.

0: De Rachmaninoff escuchábamos en piano y cello una música de estilo clásico. La verdad que no dice acá el nombre, pero es de Rachmaninoff, al menos en eso estamos seguros. Hace días que vengo anotando un tema con la intención de hacerle escuchar a la audiencia, y es que un programa que empezó el año pasado, una serie como muchas de las que vemos en televisión, en las redes, que hizo el actor norteamericano de origen italiano Stanley Tucci. Tucci habla de la cultura italiana recorriendo Italia, los lugares más emblemáticos. Lógicamente va precedido ya de una fama como actor exitoso de Hollywood, de muchas películas, y entonces él tiene la gran ventaja del dominio de la escena, del conocimiento y de que se le abren todas las puertas por esas dos fundamentales razones, que es que tiene ascendencia italiana, que vivió en Italia durante un tiempo importante de su niñez y adolescencia, y que además la gente le provee de las mejores informaciones sobre lugares, pero fundamentalmente sobre comidas, porque él establece como un patrón de diseño de su programa que la cultura de un pueblo se nota especialmente en lo que come. Y entonces, aparte de ofrecernos una hermosa visión de la producción culinaria italiana, muy tradicional, entonces tenemos también la posibilidad de que él abreve de las mejores fuentes posibles de información para traernos de una manera amena un programa que para mí es extraordinario, es excepcional y se llama simplemente Tucci. Tucci porque se supone que en Europa es más conocido de lo que nosotros conocemos aquí a su trayectoria. Ha trabajado en un montón de películas muy importantes. Pero lo que yo quiero destacar es que finalmente me dejo llevar por mi intuición, formación, actitud de arquitecto y veo los entretelones de esa producción y especialmente la escenografía y las locaciones que muestran una Italia muy poco conocida por todos nosotros. Lugares que son excepcionales, no solamente porque han tenido éxito, porque tuvieron un premio Michelin o porque hayan tenido una excelente crítica de las producciones que hicieron. No, es porque eligieron temas acordes con el interés que tienen esas expresiones culturales italianas. Pero si yo miro más allá de la escenografía, del vestuario, del lenguaje, de la comida y de todo lo que trae a colación esta producción, también veo que los lugares, por más que tengan pero multitudinaria afluencia de turistas, sin embargo, son lugares limpios, bien conservados, con un apego a la limpieza, al aseo, a la mejor representación posible de un espacio que va a ser visto por millones de personas, seguramente a través del cine o del video. Así que este programa, como muchos otros que si viéramos con una actitud autocrítica y con una sana intención de emular lo mejor que nos pueden ofrecer a través de estos medios, harían posible que muchas cosas pudiéramos mejorar notablemente en nuestro país o en los lugares donde estamos viendo este tipo de espectáculos. Hemos visto comida, hacerse productos de extraordinaria calidad con una base cultural relativamente antigua, tradicional, original y que simplemente se destaca porque cada vez se trata de hacerlo mejor y de hacer que se combinen un montón de gustos, componentes, ingredientes, etcétera, que mejoran el producto que habría sido ya muy exitoso centenares de años atrás. Entonces yo les recomiendo que vean esta serie Tucci con el actor Stanley Tucci y viendo lo que se hace en Italia para atraer tantos turistas como habitualmente sucede, y porque tampoco tratan de mostrar lugares. Todavía no vi nada de Nápoles, por ejemplo, perdón, de Pisa, no vi nada de otros lugares muy emblemáticos del turismo internacional italiano, y sin embargo vi lugares recónditos, alejados, escondidos en la campiña italiana, que muestran un conocimiento profundo de lo que ya les seducía centenares de años atrás. Y por ese motivo es todavía más atractivo el espectáculo que nos ofrece esta producción italiana, y que pueden servirnos, como siempre trato de trasladar mentalmente esos fenómenos a las posibilidades locales. Y bueno, hay un camino largo que recorrer todavía seguramente, pero eso tampoco se va a poder hacer sin educación, sin contarle a la gente que es esencial que, más allá del conocimiento de las matemáticas, de la literatura o del derecho, tenemos que tener un conocimiento profundo de nuestra cultura para tratar de que mostremos lo que tenemos a través de la misma cultura que podemos manejar. Pero yo sé que es difícil, que puede llevar mucho tiempo, pero tenemos que mostrar, tenemos que tratar de mostrar a la gente que la posibilidad está abierta, que no es posible dejar el proyecto apenas lo iniciemos porque la tarea es demasiado extrema o no reproduce en experiencias positivas inmediatamente, como de hecho no va a ser. Pero creo que se puede iniciar un camino con rigor y con perseverancia para hacer las cosas correctamente. Y finalmente tenemos que mostrar que eso que hacemos mejor tiene mejores reconocimientos, no solamente económicos, sino que también reconocimientos sociales y culturales que nos van a otorgar una fama que, en la medida en que trasciende y se comunica, va a tener mayores adeptos. Eso va a generar un sano orgullo nacional, va a generar una posibilidad de labor a más compatriotas que van a abrir otros campos de laboriosidad también, y vamos a vivir indudablemente mejor o por lo menos más conformes con lo que hacemos. No esa actitud ya pesimista que preside todo el análisis cuando decimos no, a nosotros no nos va a salir, así no va a ser, etcétera, etcétera. Muchas cosas tienen un ámbito más abierto por la cantidad de buenos ejemplos que hay alrededor del mundo, como por ejemplo el cuidado de los árboles, como el retorno de una vegetación que hemos depredado salvajemente de nuestras ciudades, de nuestros jardines, de nuestras calles. Hoy tenemos, por ejemplo, los jardines urbanos tapados por cartelería publicitaria. Yo no creo que haya otro lugar en el mundo en que la gente haya decidido tapar sus jardines para tener en ellos cartelería publicitaria, que lógicamente rinde inmediatamente mayores beneficios económicos. En Inglaterra, en Londres más concretamente, uno tiene algunos jardines privados, pero que están detrás de rejas, pero el verde se ve, se palpa, se toca, el verde se respira, y probablemente eso sea un convenio entre la municipalidad y los usuarios, en el sentido de que usted deje su jardín abierto para que la gente lo vea, lo disfrute, para que el jardín forme parte del paisaje urbano, pero a nadie se le ocurre poner una cartelería publicitaria, en absoluto. Entonces, por más que yo no pueda ingresar a ese jardín me provee visualmente de un ambiente más distendido, más regocijante, más útil para todo. Pero nosotros pensamos lamentablemente de otra manera, porque tenemos la mente colapsada de una ambición desmedida hacia el dinero. Como toda sociedad pobre, seguramente el dinero pasa a constituirse en un atractivo extraordinario para mucha gente. Coste que estamos hablando de mucha gente que ya tiene dinero por la casa que ocupa, se puede deducir eso, pero quiere sacarle mayor partido económico a eso que, sin embargo, dejarlo a la vista del público hubiera servido para que todos disfrutáramos de un ambiente mucho más favorable para la distensión, para la salud y el reposo. Lamentablemente no tenemos la inducción necesaria de parte del gobierno nacional para que eso sea así. Se deciden las cosas en el ámbito urbano para que la ciudad funcione mejor o para reducir los problemas que ya tiene, atenuarlos al menos. Se piensa en cómo enfrentar los inconvenientes que comienzan a perfilarse, en reducir los impactos, en dejar de trabajar en lo exclusivamente visible, sino en cosas que no impresionan la vista, pero que son fundamentales para tener un aire más respirable, un mejor espacio, un mejor ambiente. Que no nos dejemos seducir por el esplendor de aquello que nos procure calma, que no nos procure calma o reposo. No en lo que alimenta nuestra vanidad, sino que transforma nuestro espíritu para conducirlo hacia la reflexión, hacia la tranquilidad y el sosiego. Anoche recibí el pedido de un oyente para que vuelva a hablar de la cura del silencio. En realidad, ya di una explicación adicional, pero mañana vamos a tener un horario normal, voy a traer el escrito que hizo José María Girorella en el libro Los cipreses creen en Dios, y voy a leer ese trabajo. Incluso voy a ofrecer a la gente que si quiere la copia se los envío, por lo menos en esa página 466 donde se transcribió esta penitencia que el Mosén Alberto le había dado al joven que se había confesado. Bueno, vamos a ingresar ahora. No, todavía no tenemos que ingresar. ¿Ya? ¿Todavía no? No te puedo creer. Bueno, acá el Mosén dice que tenemos que ir a una pausa.
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Cuando faltan menos de 23 minutos para la medianoche, vamos a la última pausa de Silbando la Oscuridad para escuchar Soledad de Pablo Almirón y Jerónimo Cataldo en versión... ¿Eh? Ah, eso vamos a ir ahora. Todavía no. Entonces, vamos a cambiar de tema. Vamos a escuchar para esta pausa Amistades Peligrosas y la versión de Me Quedaré Solo.

estábamos escuchando a Amistades Peligrosas, un dúo español, con la versión Me Quedaré Solo. Una excelente versión. Vamos ahora a considerar un tema que aparentemente nos llama mucho la atención, pero a mí me llama la atención que nos llame la atención. Porque había sido, cuando vi los carteles con caras de jovencitos haciendo publicidad para postularse como concejales, etcétera, jovencitos y jovencitas, pregunté si cuál era la edad mínima para acceder a un cargo público de ese nivel, y me dijeron que era 20 años. Entonces, yo traslado inmediatamente esa situación a la edad, a esa misma edad, y al grado que había cursado la universidad en ese momento, y era el segundo curso de la universidad. Es decir, que no había terminado ninguna carrera, no tenía ninguna experiencia profesional, no tenía la madurez que otorga a uno, a una persona, a una mujer o a un hombre, el conocimiento de algo que quiera hacer, etcétera, y fundamentalmente que del que haya podido tomar alguna experiencia para ser útil a sus conciudadanos. No es posible que una persona con 20 años pueda tener un cargo de consejero de la ciudad. ¿Con qué valores, con qué experiencia, con qué conocimientos? Y encima que va a hacer esa experiencia a nuestra costa, porque tenemos que pagarle un buen salario, él no tiene ninguna posibilidad de retribuir ese salario con conocimientos adecuados para que la ciudad funcione mejor, o para que la ciudad o la ejecución del gobierno de la ciudad no resulte en algo peor de lo que ya tenemos. Nosotros no hemos valorado el saber de muchas maneras, y fundamentalmente no lo hemos valorado desde el momento que creemos que por estar en la universidad ya tenemos la suficiente sapiencia o aquilatamos el suficiente conocimiento para que con solo eso ser útiles a los demás. Nosotros entendemos todo mal lo que es ser democráticos. La democracia no es un recurso de sobrevivencia, no es un recurso para que tengamos dinero del Estado como salario y en retribución nosotros ¿qué? ¿Qué le damos a la sociedad? ¿Qué le damos al Estado por ese dinero que nos pagan? Es algo increíble lo que pasó, por lo visto que sin que nos diéramos cuenta muchas personas, y es un problema nuestro por no prestar atención a lo que resuelven nuestras autoridades. Nadie puede ser útil a los 20 años, a una sociedad que ha acumulado problemas, que ha acumulado vicios, a gobiernos que no han hecho nada para salvarnos de las muchas locuras en las que hemos ingresado al administrar la ciudad o al administrar el territorio de la República. Es imposible, y no sé cómo en su momento ningún presidente de la República vetó la norma. No se puede ser nada a partir de los 20 años, porque tenemos todo que aprender para poder retribuir a nuestros compatriotas de algún conocimiento, de alguna experiencia en la que hemos incurrido, para que vivamos todos mejor. No es posible que a título de dar... Todos los jóvenes tienen oportunidades para muchas cosas, pero no es posible que todos tengamos todas las posibilidades sin la mínima capacidad de retribuir en algo mejor a nuestros compatriotas. Yo creo que esa norma, a propósito, tuvo una experiencia interesante porque me llamó el hijo de un amigo y me dijo que él tenía 23 años y que se iba a presentar como concejal. Y yo no sabía que se podía hacer eso. Le dije que con mucho gusto iba a hablar con él, pero después me cuentan este tema de la edad y yo dije en este mismo programa, en un par de meses atrás, que no, esto que acabo de decir, que no es posible que nadie a los 20 años esté en condiciones de aconsejar absolutamente nada para los problemas que tiene, los problemas encostrados que tiene una sociedad, una ciudad desde hace mucho tiempo. Lo dije con total intento de ser honesto, pero no lo dije en contra. Bueno, el muchacho este que iba a venir a hablar conmigo nunca más me llamó ni vino, porque seguramente pensó que yo estaba
pretendiendo impedir lo que él quería hacer ya de antemano. Él puede presentarse si quiere. Lo que sí le puedo decir, también a él de manera personal y mirándole a los ojos, que nadie puede aconsejar de nada a nadie sobre problemas que no conoce. Simplemente eso. Y eso sucedió porque hemos dado

los ejemplos. Ya han visto ustedes que el tema de la formación es fundamental y nosotros, de hecho, no tenemos una buena formación porque la información que recibimos en nuestros estudios es exclusivamente a los efectos de salvar un examen y no para saber de un tema de una manera profesional, de una manera útil para que se traduzca en utilidad a los demás también. Para aquellos que no tuvieron la oportunidad de estudiar, el que uno estudie una carrera es la posibilidad de que todos accedan al conocimiento a través de los que pudieron hacerlo. Entonces, no hay un impedimento, no hay un menoscabo, no hay una discriminación, es simplemente la realidad. Nadie puede enseñar nada que no aprendió. Entonces, esa gente desapareció porque quiso, porque evidentemente buscaba solamente que le diéramos unas palmadas en la espalda y decirle atropellar nomás era, como lo hace todo el mundo. Y hablando de atropellar nomás, ayer el señor Núñez, Basilio Núñez, estaba diciendo que él le iba a impedir a Katia, aunque la Corte Suprema le autorizara a ingresar a la Cámara, a retornar a la Cámara, él lo iba a impedir porque lo mismo hizo Lugo con Duarte y con Cartes en su momento. ¿Cómo una persona de ese talante puede ser representante del pueblo? Hoy vi que ya dijo que entendieron mal sus palabras, que por supuesto se iba a allanar a lo que determine la Corte. Bueno, menos mal, porque realmente si un miembro de un poder del Estado niega el ámbito de saberes que le corresponden a otro estamento del Estado, bueno, vamos mal, vamos muy mal. Por ese camino no llegaremos nunca a la formalidad institucional que requerimos para mejorar las cosas en nuestro país. Pero así es, lamentablemente así es. Vamos a ir ya 3 minutos. Bueno, listo. ¿Y ahí entramos en música o...? La música después del corte. Muy bien. Entonces, esas son las cosas que pasan cuando cualquiera puede candidatarse para cualquier lugar del Parlamento o de los poderes del Estado. Entonces, decía yo que esa es la típica reacción del mita y pichado. Cualquier intervención en los espacios urbanos tiene que estar basado en meticulosos estudios. Y cuando esos estudios y cuando esas intervenciones se van a producir en un casco histórico ya deteriorado, ya prácticamente devaluado a la mínima expresión y que se ha convertido en muy vulnerable como el de Asunción, los cuidados tendrán que ser aún mayores. Porque adicionalmente a todo esto, si una obra de la envergadura que tuvo, por ejemplo, el conjunto de edificios para la sede de las instalaciones del Estado, de las oficinas del Gobierno Nacional, la decisión tiene que estar apuntalada también por una probada necesidad y una excelsa calidad estética y ambiental de las construcciones, junto al objetivo de mejorar todo el andamiaje administrativo y funcional del Estado, como el del gobierno y de la capital. Vamos a empezar por el comienzo. Las obras eran necesarias, como fue necesaria en su momento la franja costera y como es indispensable la complementación con las otras franjas y aún hasta con otros aderezos viales que se construyeron en los márgenes de la ciudad, pero todo con los estudios debidamente realizados, adecuados, con diseños bien hechos y ejecutados bajo la dirección de personas con una gran y reconocida capacidad profesional, con todos los daños colaterales previstos y dimensionados como para que la inversión se justifique con la menor cantidad posible de inconvenientes. Pero para todo esto, para todo este andamiaje de exigencias, deberíamos preguntarnos, ¿tenemos los planos aprobados, los estudios de impacto ambiental y también si quién o quiénes hicieron los diseños? Porque estamos hablando de edificios especiales cuya complejidad requiere de todo un arsenal tecnológico y operativo en lo que fundamentar la eficiencia de los espacios públicos

viene el trabajo de los funcionarios. ¿Qué complementos viales se han previsto? No nos referimos solamente a los estacionamientos, a los accesos, pues habría que evitar de hecho hasta la misma aproximación al sitio con automóviles particulares. Estamos hablando de circuitos de aproximación, de puentes que conecten la zona con el Chaco. Se supone que no se pretenderá que los que vengan de la región occidental sigan dando un giro de más de 50 kilómetros para llegar al centro de la ciudad, aún siendo visible y mucho más cerca desde la otra costa. Estamos hablando de un conjunto que tendrá que contar con embarcaderos sobre la bahía o el río y un sistema de buses de río para el transporte complementados a los demás sistemas de todas las poblaciones costeras del sur y del norte y desde la margen derecha o izquierda del río. Hablamos de hacer que un microcentro de Asunción y sus edificios vacíos o semivacíos sean la nutriente para la inversión inmobiliaria que hará que los funcionarios del Estado retornen a la modalidad de acudir a pie a sus lugares de trabajo. Estamos hablando de estudiar nuevas posibilidades de habitación sobre la costa o el río, sobre pontones flotantes o para evitar la afectación de las periódicas inundaciones. Y estamos hablando de que para todas estas intervenciones hará falta potenciar las instalaciones de agua, los sistemas de desagües, la transformación del sistema eléctrico, la implementación de medidas de atenuación de los conflictos urbanos con nuevas disposiciones legales y ordenanzas que obliguen a una convivencia respetuosa en la capital de la República más feliz del planeta. Porque no se trata solamente de construir edificios, viaductos o supercarreteras. No se trata de construir mega hospitales cuando la atención sigue careciendo de otros sustentos indispensables para una salud pública adecuada y respetuosa de las múltiples carencias de los usuarios. ¿Nueva sede del gobierno? Más que eso, se requiere una nueva mentalidad de todos los que fungen como servidores públicos, sin importar el rango que tengan, aunque asumiendo la esperanza que aquellos de mayores responsabilidades las asuman con el rigor, la calidad y decencia que requiere hoy toda la ciudadanía. Vamos a nuestra última pausa. ¿Anunciamos la música? Vamos a escuchar por Dora del Cerro y Arsenio Jara, Soledad, de Pablo Almirón y Jerónimo Cataldo.

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querida. Qué temazo del Potro Rodrigo para arrancar este viernes. ¿Cómo están? Muy pero muy buenos días tengan todos ustedes. Bienvenidos a la última edición de la semana de Madrugada Monumental.

0: O sea, es que ya 26 años va a ser ya que falleció, imagínate vos.
1: No, el potro, el 24 de junio. Falta poco ya. Y hace poco fue su cumpleaños. Tenía 27 cuando murió, entonces 73. 83, 93, 2003, 2013, 2023. 52. ¿Tu edad?
2: Sí. Por ahí,
1: 53. 53
2: años.
1: 53 iba a tener. Sí. Y él está en el club de los 27, de los cantantes que murieron a los 27 años.
2: A los 27.
1: Años. Sí. Impresionante el Potro Rodrigo, como dice. Cuarteto.

0: Así es, señor. Viernes 29 de mayo del año 2025. Ya estamos listos aquí en Madrugada Monumental para acompañarte hasta las 5 de la mañana con muchísima información, con buena música, con la participación de la audiencia y con muy buena música, porque los viernes es más movido el tema.
1: Sí. Claro.
0: Este conocemos. Este es Juego de Pasión, ¿verdad?

0: Estos son temas que no podés cantar frente a tu pareja.
1: No.
0: Porque van a decir, ¿por qué? ¿Por qué vos estás cantando eso? Sí. ¿Entendés?
1: Delante del audio ahí.
0: Si es algo así de desamor o que le querés dejar o que tenés otra, no. Pero si es algo de amor, ¿a quién le dedicas?

0: Este en el casamiento ya, o que haga farra ya, sí. Ahí ya no importa más nada. A veces el novio y la novia ya se fueron ya a comenzar la luna de miel y los invitados se quedaron ahí, ¿verdad, Juan? Ya se cayó todo, ya la corbata, ya.
1: Desastre.
0: Desastre ya tanto. Ahí está. Bueno, el cuarteto del Potro Rodrigo. Él tiene un tema así medio romántico también, pero ahora es muy viernes para escuchar. Ese de enero a enero. Qué lindo que es. O sea, ese creo que es el único tema que él tiene así lento. No sé exactamente qué ritmo, pero es así tipo. Así.
1: Este es la dos músicas es movida.
0: Todo lo es bailable. Sí. Sí. Pero qué espectacular. O sea, es uno de los pocos artistas que yo me concentro y escucho la letra. Pues yo no le doy tanta pelota a la letra de las canciones.
1: El ritmo.
0: Yo escucho la melodía nomás y el ritmo. Ah, escucha, gente. Tipo una balada, Balada tropical. Así como donde se va Yolanda, medicina tropical. Dice, ¿sabes que yo te quiero?
1: Mira, pues, él canta esa música.
0: Él canta. Escuchamos. Las 24 horas. Esto de

0: el coro, Juan.
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0: El Potro Rodrigo.
2: Siempre me he preguntado quién cantaba esa música, ¿verdad?
0: Es de Rodrigo.
2: Rodrigo, yo sí.
0: Ahí te das cuenta que en todos los ritmos es capo.
2: Yeah.
0: Sí.
2: Siempre me preguntan quién es quien canta.
0: Así es.
2: Nadie, nunca encontré la respuesta. Ahora sí, después de muchos años encontré la respuesta. Había sido él cantar esa música.
0: Impresionante, o sea. Ahí está. Bueno, el Potro, una lástima, se fue tan joven a los 27 años. Sí, ¿Badoni cuántos años tiene?
2: No.
0: Badoni ya pasó los 30 ya.
2: Exacto.
0: Ah. Pues no sé, pues pregunto, no sé. Ah, cierto, Diego Amaga nunca muere. Sí. No, viste que estaba. Está.
2: 32.
0: Vos sabés que. No me pongo a pensar, no va a poder. Es un sacrilegio lo que acabo de hacer. Estamos escuchando a Rodrigo y hablo de Bad Bunny.
2: ¿Verdad?
0: Como hay muchos que me comparan con Michael Jackson a Bad Bunny.
2: En Boyega. Hablando de GGA, CR.
0: Exactamente. Y bueno, ahí está. Pero imagínate un poco. Hay una. Hablando de Michael Jackson, tiene algo bien ahí.

0: ¿Sabes qué parece? Una coreografía de la quinceañera cuando entra, cuando llega a su fiesta.
1: Bajando en la escalera.
0: Sí, y se pasa el video así de toda su vida. De cuando era chica, de su papá, después sale el abuelo que ya falleció, empiezan a llorar todos. Después aparece el novio y todo el mundo, empieza a hinchar. Sí. Ahí está, Michael Jackson cuando vino al programa, ahí tenemos una foto, está moviendo la televisión. Sí.
1: Ahí está. Espectacular, ¿eh? Ese cuando vino de visita.
0: Sí, ahí en la cabina de operadores, sí, se sacó foto. Sí. Y Michael Jackson 50 y algo por ahí tenía. A él le disfrutamos un poco más, ¿verdad?
1: Sí.
0: Freddie Mercury estaba por los 40 nomás también. Sí. Imagínate un poco. Qué lindo tema. Y para no irnos más lejos, nomás Nino Bravo tenía 30 cuando falleció. Y a los 27 empezó su carrera. 3 años nomás tuvo. Y me haga cómo marcó el tipo.
1: Sí, sí.
0: Bueno, ahí está. Arrancamos con Madrugada Monumental, señora, señor. 12:16, 22 grados la temperatura en Asunción. Ya estamos listos para acompañarte hasta las 5. Estamos por la 1080M, por el canal 18.3 de Monumental, canal 27 de Tigo. Y a partir de la 1 estamos por NPI.
2: Yo he cantado con toda la ilusión para que les agradara. Espero que así haya sido.
0: Este
2: me voy a despedir con la última de mis grabaciones, la que va a ser cara A de mi próximo single.
0: Libre.
2: Espero que les agrade. Buenas noches.
0: Y él tenía 27 por ahí cuando empezó su carrera. Y murió a los 30.
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0: Acá no hay ayuda de la tecnología. Ya no, llega tu voz así, esté como salida.
1: Antes no había.

0: Ahí está, espectacular. Lo que pasa es que era una falta de respeto cortar en la mitad del coro, por eso dejé que termine todo. Bueno, tenemos una llamada, pero antes tenemos que saludar al señor Juan Abuelo, que se encarga de la información policial como cada noche y madrugada. ¿Cómo está, señor Juan?
1: Vaya banda, primero, Matías, Marcelo, José, Mate, ¿cómo está, compañero Mazaponaba? Ya último día viernes, último
0: cierto,
1: de la semana. Sí,
0: ya
1: pegué, ya llevo otra vuelta, ya llevo domingo, ya estamos de junio.
0: Aclaramos, no es último programa,
1: no.
0: Último de la semana.
1: De la semana nomás.
0: Porque el lunes yo no vine y pensaba que añemos. Oye, Mosé, pero Matías.
1: Ya vamos a embaitemar la mundial de domingo.
0: Ya,
1: o sea, domingo
0: falta
1: ya que ya tú ya.
0: 13 días. 13 días, sí. La semana que viene ya estamos.
1: Ya, ya embaitemos tambores. Va a esa para aprender pijares, celú, serendú, serendú, serendú, que hay un matecoba. Pero para que la aprende caer de meterere. Si no, tú eres la rubia. Si no, a tu país fuerte mi idea.
0: Espumante.
1: Si no, a tu país mi idea. Que tú me vas a ya puño un 10 para la de programa. Ya. Va a ver, ya, si ya viene más ahí, yo vea. Para imaginar las diligencias de allá. 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Allá saludar a ellos, amigos de paso. No hacer esa, algo siempre. Cuando vamos a decirlo, necesitamos Juancito Yupío, la UGE. 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Mi embarca hizo cuatro.
0: Yo pensé que estaba saludando no.
1: 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A pesar que es la parte que estamos a la ya negó gobernante, cuidado, invertir, la ya de dejé ahí. Pago importante, Gina, la plata mía y qué. Allá de compañero, ¿ve? Leandro, alias Super. Anduvo algunos emblemas, un bubellito y 300, y la combustible.
0: No es nada.
1: 300, y un bubellito.
0: El combustible,
1: algunos,
0: sí.
1: Algunos bubellitos, y miles. Un bubellito, se entra con un bubellito y se acuaja un pipado, y vean un bubellito, ve. Entonces ya se lo están de compañero, pues a la una de la madrugada tu NPI.
0: Sí, señor.
1: Antes lo vete a ver la NPI, San Miguel Catopurí, le llamé de enviapoya, y puso beta, ñambo tu sabeta, estaba ñandera pisacuera, ñanderesa jamás, ñandere en tu jamás, San Miguel. Pues están de cargo de Matías.
0: Ahí está, ahí está. Bueno, yo no soy supersticioso, pero hoy no voy a hacer el conteo del mundial, porque faltan 13 días y no me gusta el número 13.
1: El número.
0: Sí, ahí, yo no ahí, soy supersticioso, pero yo trato de evitar el número 13. Tenemos oyente, señor Marce. Oyente, oiga.
2: No, entonces.
0: Hola. Estamos.
2: Hola, Matías.
0: Mate, copio.
2: No sé, Mate. No es, espera, dentro otro.
0: Hola, baja el volumen de tu televisor.
2: Dice, ese es otro. Baja el volumen de tu televisor.
0: Sí. Baja el televisor de tu volumen, por favor.
2: Vamos despacito.
0: Despacito. No puedo escuchar ese tema. Adelante.
1: Adelante, cambio.
2: No le habla. Sí. Cállate, espera.
0: Carísimo el segundo
2: cállate,
0: en televisión.
2: Son Marcelo, dice. Cállate.
0: El segundo en televisión y en radio es carísimo. Habla nomás allá.
1: Lo yo ahí, veo.
0: En eso. Vos, pero está acá. Uy, o ¿cuál es tu problema? Sí.
2: Cállate, ese no soy yo.
0: Parece que escuchó a Rodrigo y abrió ya un whisky o un fernet puro.
2: Cállate, pisa.
0: Fernet puro tomó. Una vez estábamos tomando Ferné con unos amigos, Juan, y
1: se estaba... neutra, vea.
0: No, porque eso
1: es lo que hay, vio.
2: No,
0: espera, vos costás el aire. Vos costás el aire. No, y te quería contar, nomás se acabó la gaseosa y tomamos puro. Lo peor que puedo hacer en tu vida. Hola. Amigo, vos estás al aire, ¿no me escuchás?
2: ¡Cortá! Cállate.
0: ¿A quién vos voy a hacer callar? ¿A tu señora o a tu marido? ¿Vos sos hombre o mujer? Y bueno, sí, hay otro, vamos nomás al siguiente. Pero no, espera, yo quiero saber nomás si su telegrina está prendida y le confunde ese. ¡Hola!
2: ¡Cállate! ¡Hola!
0: ¿A quién me lo quiere decir? ¡Cállate! ¿A mí o a quién me lo quiere hablar?
2: ¡A mi hijo, Matías! ¡A mi hijo, Cancito, que te quiere mucho!
0: ¡Ah! ¿Y por qué, Pico, te confundiste tanto para empezar?
2: Vos sabés que mi hijo es especial, ¿verdad? Que te llamamos en el año nuevo y te felicitamos.
0: Sí, me acuerdo. Ahora me acuerdo.
2: Y te adora con toda su alma, te adora.
0: Pero
2: no sabes. Y no cerró, es cerrista. Ah, está muy contento. No te... Y me hizo que te llame.
0: Me acuerdo que vos mandaste una vez un video de él festejando... Justamente sí. Cuando ganó Cerro también.
2: Espera, te voy a pasar un ratito con mi hijo para que te salude.
0: Pásame, pues.
2: Agarra, saluda a
0: mí. ¡Hola!
2: ¡Hola!
0: ¡Sí!
2: ¡Hola!
0: ¡Hola! ¿Cómo andamos?
2: ¡Hola!
0: ¡Ganó Cerro!
2: ¡Hola!
0: Cerrita de corazón, sí.
2: Mi hijo te adora con toda su alma. Ay. Él te botó su plomo, sí. Y no, la parte de ese calcificó su cerebro, la parte de su habla, le afectó. Pero él entiende todo y te adora con toda su alma. Y me dijo, llamale mamá a Matías. Y le hice caso a Matías.
0: No, yo te agradezco.
2: Porque él te quiere mucho. Y le quiere también a Juan, también le quiere.
1: Gracias, gracias.
2: Se acuerda, sabe que sabe que mañana no estás y sabe que el domingo no estás y recién el lunes volver.
0: Miran, pues le agradecemos muchísimo y, sí. y que siga disfrutando. Entonces, hoy el triunfo de
2: te
0: su
2: voy a mandar en WhatsApp, te voy a mandar su foto con su remera de cerro.
0: Mándame,
2: para que veas.
0: Podemos pasar al aire, ¿verdad?
2: Sí, pues.
0: Dale, ya está, ya.
2: Yo te doy el permiso que pase la foto a mi hijo. Si es divino, mi hijo, es mi vida, único hijo.
0: Pasando sin
2: poder. Tiene 32 años.
0: mi hijo, mi edad tiene.
2: Sí, tu edad tiene, Mati, va a cumplir 33.
0: Ah, no, yo que ya cumplí 33.
2: El 2 de noviembre, como él dice, el 2 de noviembre cumple 33.
0: Bueno, ya está, ya entonces, mandame un video de festejando, entonces.
2: No, video ya te puedo mandar. Espérate.
0: Chao. No sé si por ahí Marce tiene la grabación del gol de Cerro para pasar para nuestro oyente. Para pasar después cuando nos mande la foto, ¿no? A ver.
1: Claro.
0: Pues está festejando él.
1: Sí.
0: ¿Por cuánto pegó no Cerro?
1: O gana.
0: ¿Pero por
1: cuánto?
0: 2-0.
1: 2-0.
0: Ah, bueno. ¿Cómo era que dicen? Por 2 goles contra cero.
1: Contra cero.
0: Exactamente. Pueden llamarnos 618-4700, línea de oyentes habilitada. Nuestro WhatsApp 0971-108010. Hay otra llamada, pero tenemos un audio de las máscaras. Tenemos que darle atención preferencial a nuestro amigo. A ver un poco. Sobre todo, José está muy expectante. A ver qué dice nuestro audio.
3: Hola. Buena madrugada. Hola. Buena madrugada, gente. Matías, mal aporte. Juan, Rafa. En camino el prometido, ya era lo mi fisa, me voy. No
0: bien,
3: tenía
0: bro.
3: Tiempo esta semana.
0: No, será. Tranquilo. No.
3: Pero hoy me hice de tiempo y te voy a llevar ahora, me voy.
0: A la pinta, gracias, mi amigo.
3: Más rico que siempre, de siempre, la lo mi pizza. Ahí ya en camino.
0: Muchas gracias, mi amigo.
1: Qué calidad.
0: Le va a tocar otra vez a Marce de la lo mi pizza.
1: A las galletitas las hago yo, voy a hacer galletitas.
0: ¿Sabes? Mira, un poco, o sea. Y yo justo no cené tampoco.
1: Ahora usé recreo, ¿no?
0: Ah, bueno, mira. Muchas gracias para nuestro amigo, para la máscara. Tenemos oyente. Hola.
1: Ojo.
0: Y se fue. Bueno, no hay más, ¿verdad?
1: Bueno. Ya aproximamos la ocasión.
0: Tenemos que hacer el pronóstico, Juan.
1: El pronóstico.
0: ¿Vos tenés noticias?
1: No, cuatro y cuña caí, cumpleaños.
0: Ah, no, adelante.
1: Cuando la cuña caí, nadie por estar ya saludar, eso es Emi Morán. Sí, Juan Botija es 85 años.
0: Juan
1: Botija. Siempre, todos los días, de esa, pues, de la Twitter, no hay. Entonces, saludo, feliz cumpleaños, señora, que cumpla muchísimos años más. en nombre de todos mis compañeros Matías, acá Marcelo, José, y te vamos a dedicar una canción que cumpla muchísimos años. Y siempre que nos veas, siempre le saque, a mí que voy a cambiar de nada.
0: Felicidad, de dicha y ventura que encuentres siempre en tu vivir, y que una estrella con su fulgor llegue y te cante ese maitei.
1: Ahí está la señora. Muchas felicidades. Sí, la señora Emi, 85 años. Sí, bro. Siempre yo ando de esa, todos los días. De gratuito no ya.
0: Ojalá lleguemos a esa edad, ¿verdad?
1: Texas, nunca, pero capaz, teníamos jefe. Ya, ¿y qué haces a ti música? Y,
0: sí, claro que sí, claro que sí.
1: De cumpleaños.
0: Vamos a poner enseguida. Oyente, hola.
4: Hola, ¿cómo te vas? Hola, por favor.
0: Tranquilo, ¿por dónde?
4: Van Ángel.
1: No te cojo, Ángel, van la puerta.
0: Vos sos Ángel.
4: Yo me hago agüero.
1: Tranquilo, pa.
0: Te escucho, amigo. Hola, por
4: favor. Un saludo. Hace chava para el programa y usted te dice, allá, que no, usted pobre coño en el programa, ni que no ya es ya, peor.
1: Sí, señor.
4: Y uno va a saludar a Luque.
1: Ahí está Luque. Segundo, se roga en segundo Luque. Yo voy a la primera vez a yo con Luque. Y por nada Luque en
4: de tu saca.
1: Norte.
0: Baja el volumen de tu baja el volumen de tu televisor, amigo, por favor, porque se escucha ahí de fondo.
1: Mamburi, veamos, oye, mi camarote, ay, yo. Con mi amigo a la conda. Con mi amigo a la conda.
0: Anaconda.
1: Sí.
0: Hola.
4: Hola, César. Hola, ñeto de la juez. Hey, usted y te hija. Bueno, el programa de Sáenz y Nanco. Este ya es el libro. Pues eso
0: viene. Ah, espectacular, entonces.
4: Ok, no, bro. Gracias. Mamá, güero, Matías.
1: Se ha tomado eso.
0: Gracias a vos, mi amigo.
1: Gracias, mi querido amigo.
0: No es molestia para nada.
4: Gracias, señor.
0: Gracias, amigo.
1: Hasta luego.
0: Chao. Ahí me ha llamado. No. Bueno, 618-4700. A ver un poco. Ah, acá está nuestro oyente, el cerrista. Sí, que está. Está celebrando el triunfo de Cerro. Sí, ahí.
1: Dale, amigo.
0: Le paso a José, sí. Vean, por nuestro oyente de hace tiempo ya. Sí. Que la otra vez ya nos saludó en Año Nuevo. Vamos a mostrar enseguida su foto. Y vamos claro. A repasar el gol de Cerro para él, ¿te parece?
1: Claro, claro.
0: Tenemos por ahí, mi querido Marce. Ahí está. Para que siga festejando.
5: Sube Fabricio Domínguez, carga Cerro, pelota dentro del área, intento Vegetti, no alcanza, el rebote le va a quedar a Fabricio, alcanzará Fabricio, sí, alcanzó, y de con la pelota sobre la zona derecha para Morel, va a hacerlo por el primero, pelota para Vegetti, vino, gol. Azulgrana de Vecchetti vino para esto con muchas dudas de parte del público azulgrana, no le creían tanto en los primeros partidos, convirtió un golazo ante Junior, marcó un gol importante en Brasil y ahora concreta, convierte de cabeza Domínguez. Fabricio no dio por perdida la pelota sobre la zona derecha, hizo un esfuerzo más, recuperó, recobró, recapturó la pelota sobre la banda diestra, elevó el centro en la cabecera del área chica, se anticipa todo Vecchetti de cabeza.

Getafe. El Pirata dice Cerro 1, Sporting Cristal 0. El Pirata de Getty hace estallar al público de Cerro, hace delirar al público azulgrana. Bueno, el público de Cerro que se está ilusionando que este verdaderamente sea la temporada de la Copa Libertadores para el Ciclón. Cerro 1, Sporting Cristal 0. El Pirata Pablo de Getty para Cerro.

0: Terrible la jugada de Cerro Porteño, porque Domínguez está jugando bien, porque es inteligente, porque levantó la mano como diciendo voy a dejar que la pelota salga, pero se dio el pase para Morel, que metió el centro de primera para que aparezca el goleador. Para que Vegetti, con toda la calidad que tiene, por algo vino, ¿verdad? Porque es goleador, porque sabe cuando le da la pelota al área, porque se anticipa al defensor y de cabeza lo deja pagando al arquero Enríquez. Hoy hablábamos antes del partido que se está pagando solo el jugador, que cobra más de 100 mil dólares, puede ser, y qué importa. Si cada vez que hace un gol Cerro gana 3 puntos y gana un premio de más de 300 mil dólares que paga la Colmebol, y por supuesto los 1.300.000 por pasar de fase, todo gracias a Vegetti, que cada vez está jugando mejor en Cerro Porteño. Ahora ya no es voluntad, ahora ya no es correr y correr, ahora es voluntad, correr y gol. Para el goleador que trajo Zapag y que disfruta todo Cerro Porteño.
1: Momento del gol.
2: 6 minutos, segunda etapa.
3: Ahí está, señor, para que nuestro oyente vuelva a festejar, ¿verdad, Juan? Y vuelva a revivir ese momento.
4: Claro, ese momento. Y a todos los cerritas.
3: Totalmente saludos.
4: Todos los
3: entran
4: cerritas, sí, sí. O ganar 2-0. Pero lo importante ya ganar. Yajá, ya avanzan, beca tú, yajá.
3: Totalmente.
4: Aquí la plata, hoy qué hay. Lo importante es necesitar la plata, porque está con la inversión y la jugadora, pues algo de donde es pagana. Cada mes de pagar, entonces hay capaz de pensar cuánto son partidos que estamos ahí, iba a invertir con un jugador. O para no hacer cuál es el sueldo, cuál es.
3: Socorro, qué linda música, buenas noches, dijo a las 12 y 16, por ahí estábamos pasando. Sí. Rodrigo, cuando eso. Los veo desde Capiatá, cariños, soy Michael. Ah, no, sí, Michael, dice, ahí mandó la foto de Michael. Ya
4: Michael Jackson.
3: Y dice que Freddie Mercury no vino a Monumental, no vino. Porque murió, pues ya. Michael Jackson antes de morir vino, pero Freddie Mercury murió no, mucho antes, pues.
4: Ronaldo, güey.
3: Sí, Donald Trump suele escucharnos también.
4: Sí, por el cuate y radio, ya. Yeah.
3: Sí, sí, sí.
4: Ve bomba, pues usted ve el cojo caña y ve a Oque Cupé, ve a Gendula y radio, sí. Yeah.
3: Y hace escuchar a Maduro también, que está preso,
4: sí,
3: ahí.
4: No, impresionante.
3: En una piecita que tiene. Buenas noches, escucho el programa, está bueno, pero. ¿Ah? ¿Qué dice? Espera, después voy a revisar este, porque el enlace a Facebook es muy... No puedo abrir de acá. Oiga, Matías, hace 60 años se inauguró el Estadio Azteca. Y mira, buenos días, Matías, don Juan. ¿Pueden repetir el pronóstico del tiempo escuchándolos en Ruta Asunción? Dice, ya enseguida sigo leyendo. Tenemos oyente, hola.
5: Hola.
3: Sí.
5: Sí, yo imagínate,
3: Está fuerte tu televisor, amigo, no te puedo escuchar bien así.
5: De Coleta, equipo paraguayo, Zapaite,
4: esa, para la vida. Sí, Zapaite, pero es importante donde Zapaite, ¿no? Ahora.
3: Está muy, habla muy bien de Paraguay.
4: Sí.
3: Ahí
5: donde va Paraguayito, no Paraguayito, Paite,
4: Dios,
5: va a tener
4: una
5: solución ahí.
3: Así es.
4: Un Pesaite, y no sea.
5: Entonces, ¿qué toma ella? Ya en el lado de Olimpia.
3: Sí, vamos a buscar.
4: No, tranquilo, pásense ya. Allá, ya estamos a otro lado.
3: Dale, gracias, amigo.
4: Por el cobor esperado, hoy no voy a engatúa, pero ya.
5: No hay más engatúa, ¿no?
4: Bueno, hoy más, amigo. Saludos a la familia.
5: Igualmente, gracias a usted. Un abrazo.
4: Gracias a vos.
3: Hasta luego. ¿Tenemos otra llamada? Oiga, ¿por qué dije oiga si no hay? Y ese fue el tema, Juan. Por eso yo no me quiero meter en el fútbol. Vos me tirás gol de cerro y te van a pedir gol.
4: No, papá, no. Ese gol le complacemos a.
3: Claro, porque hoy
4: nuestro amiguito.
3: Hoy nuestro oyente es cerrita.
4: Sí, cerrita.
3: No, es que somos cerrita.
4: Ay, bueno, cerrita, bueno, Marcelo.
3: Marcelo y José son cerrita.
4: Sí, no hay. Todos son. No, pero.
3: A José de Olimpita.
4: No, pero todos Copa Libertadores, pues somos. Pues tenemos que poner la misma camiseta de Cerro.
3: Sí.
4: Claro.
3: Sí.
4: Todos somos Cerrita, Copa Libertadores.
3: Oyente, tenemos audio.
6: Hola, muchachos. ¿Qué tal? Buena onda, carajo. Buena onda. Vamos que vamos. Vamos al ciclón de barrio, bro, carajo. Dale, viejo. Buena onda, carajo. Buena onda, buena onda. Viva el ciclón de barrio, bro, carajo. Está ahí la Palmera por ganarle la cancha final. No, es que vamos a ganarle a Palmera en su cancha. No, cerco. Oye, cae la red de compra, ve. Vamos que vamos. Buena onda, los dos muchachos. Saludos al señor. Saludos, viejo. Dale, buena onda. Vamos que vamos, vamos que vamos. Se va a interir, agüille, buena onda, agüille, agüille.
3: Gracias, amigo. No, y los Palmeras, lo que suelen cantar a veces. Los Palmeras, conoce el grupo de los Palmeras.
4: Los Palmeras.
3: Sí. A ver un poco. Bueno. Gracias, Matías. Qué hermoso. Esa camiseta le regaló Pulpito Duarte, el capitán del Cerro Porteño en el partido Cerro Libertad en la Nueva Olla. Mi hijo se llama Oscar Agustín. Matías, qué churro, es mi bebé. Es hijo único, le quiere mucho. Mil gracias, Matías y Juan, dice. Ah, estuvo viendo ahí cuando
4: venimos el gol. Qué suerte.
3: Bendiciones para todos ustedes, paz y bien. Muy buenas madrugadas para todos los oyentes del programa. Juan Corti les saluda. Si pueden pasar el tema de Camilo VI, el tema Algo de mí, dice. Saludos para mis hijos que están en São Paulo, Brasil, como buen cerrista que ellos son, dice. A ver este audio que dice.
1: Buen día. Me decía Jordán Laguardia La Prampo. Me pregunto una cosa. ¿Ustedes se acuerdan cuando tenían 20 años? ¿Qué reforzarles era? Porque para reforzar solo hay que tener 20 años. Y ser una persona probo. ¿Quién mide si somos probo o no? Y con 20 años no le veo responsable a una persona que tiene que ser concejal de una ciudad. Más aún, en mi caso, es Fernando de la Mola. Bueno. Consulto.
3: Gracias, Bruno.
4: A ver,
3: hola Mati, Juan, Marce, audiencia, mi saludo para todos, Juárez Capeteño. Si el único club del Paraguay que juntó 36.000 personas en 90 minutos se llama Cerro Porteño, dice. A ver, este audio.
7: Es Olimpia Gol, Vico, Espada en Dulce. Pues es mala Olimpia Gol en Dulce, no llamo a. Te llamo Cerro la jugada. Y es que Oscar, amigo, ya hubo una oportunidad en Duema la gol. Yo, tres días más añete la Olimpia jugada, buena y la cueje. Tres días más con la Olimpia jugada, weón, bajando yo, y tres días, wey, con oportunidad, güey.
3: Bueno, ese fue el tema, por eso yo, política, fútbol y religión no me quiero cometer. ¿Sabes que ya le apuntea ya este? Hola.
8: Hola.
3: Amigo, ¿me puedes llamar por línea baja? Porque ya me llamaste 20 veces y no puedo pasar mi audio.
8: Bueno.
3: Gracias. Hasta luego. Ahí está. Pues me llamó 20 veces por ahí, Juan. Y encima yo le desvío la llamada para poder pasar mi audio y no puedo. A ver qué dice este audio. Mari.
9: Hola, buenos días Matías, buenos días Juan.
4: Buenos días, señora.
9: Buenos días para Rafa y para José.
3: Marce.
9: Yo le soy sincera, yo soy olimpista, le amo a mi Olimpia querido y lo demás no me interesa. ¿Vos te crees que ellos se van a alegrar por el triunfo Olimpia? Siempre se ponen en contra, nunca nos apoyaron, así que a mí, pobre haga que están ganando. Estoy mala, ¿verdad? Ay, ay, ay. Y bueno, viendo este programa, voy a seguir escuchando. Y les envío un gran abrazo, mi cariño de siempre, muchas bendiciones. Te quiero mucho, Matías, mi hijo mimado de corazón. Cariños.
3: Gracias, tía Mari. Ayer fue tu tía Mari, no sé quién era que me dijo. Y le dijeron Mari Casola.
4: Ajá.
3: Sí. A ver, otro audio.
10: Buen día, don Juan, buen día, Mati.
3: Buen día.
4: Buen día.
10: Vamos todavía a Ciclón, caramba. Vamos por la primera. No, amorito, esa limpita, si es que Cerro llega a ganar la primera Copa, me le van a sacar los últimos que le tienen el invito. Ese está haciendo propaganda a una marca de moto, nomás ya tengo que enviarle nomás ya su cuenta para que pague por publicitario. No, está tirando el chivo.
3: ¿Por quién pico decir? Nadie habló de moto que yo sepa. A ver, otro audio escuchamos.
11: Soy Cerrita de corazón, carajo, ¿dónde? De cara, ya ni ven a una cabecera. Meterle a un vinacho, un wikisito. Qué pucha, ¿dónde? Mañana será un wikisito, un monkey y con pomelo. O sea, mañana será wiki y con pomelo van a estar, entonces, ahogando. No, dale muchachos, de cara, ya ni ven, una cabecera. Me estrena un wikisito, un vinacho, vea. Me voy a Cuba, un de cuerpo, hombre. Para ella amargaba, vio. Moitín morena, y no entiende cosas, vea. Me voy a un wikisito, y va, ¿eh? Me voy a Cuba, un de cuerpo, caray. Escucha, no hay más buena onda, carajo. Dale, muchachos, saludos. Ya está, ya. Vamos que vamos al ciclón de barrio, bro, carajo. Yo puse el wiki y me acá, ayer jamia acá, dice.
4: No, cuate, ya.
3: No sé si te dice a vos, a quién lo que dice. Yo estoy tomando té de grepo.
4: No, ya por mí, no. No, ya, puta, porque ya estoy, yo sé de esta tarde, yo ya.
3: Pero vos no podés venir a hacer el programa. Yo tampoco, nunca hice eso. Jamás en mi vida.
4: Después que te llamo, viernes.
3: Y me llama otra vez. Hola.
12: Hola.
3: Amigo, llámame, na, por línea baja. No puedo pasar mi audio por acá,
12: ¿no?
3: Bueno. Dale, pues. 618-4700. Gracias. A ver qué dice este audio.
4: Oye, papá.
10: ¿Y si le envía, cómo va a tomar?
3: ¿Y si le envía qué? No entiendo.
4: No, si le envía la cerveza o el whisky.
3: Sí, a ver qué dice este audio.
13: Ape Juan, os tira lento delante, yo una galletita de esa allá, una más de plaza. Qué puta, o sea, no entendés, ver la gente, o sea, la pone más despacio tu televisor, no, o sea, más entiendo. Que verlo y todo. O, no, ya, ajá, tomo.
3: Impresionante ese.
4: Normal, ¿verdad?
3: Y yo ya pienso que hacen a propósito. Otro audio. A ver.
14: Matías Casola y don Juan Agüero.
4: Vale, aporte.
14: Mucha felicidad atrasado. Ayer fue el cumpleaños de mi amigo don Crispín.
4: Ah, saludos.
14: Cumplió 60 años.
3: Saludos
4: a don Crispín.
14: Muchísimas felicidades, mi amigo.
3: Muchas felicidades.
14: El amorecer olmitero don Crispín de Calle San Lorenzo.
4: Saludos a mi niña de la pisada. Era don Crispín, 60 años.
14: Don Crispín.
4: 60 años.
3: 60 años.
4: Hace justo la hace tú, 60 años. El día que nació murió.
3: Me dijiste. Ah, entonces vivió un día, ¿no?
4: No, el día que nació. El cumpleaños, güey.
3: Es su cumpleaños.
4: Es su cumpleaños. Espectacular.
3: Oiga, Matías, este.
4: Espectacular.
3: Oiga, Matías, este mensaje, por favor, no lea en altavoz. Es solamente para vos. Bueno, vamos, voy a mirar después en el corte. Otro audio, a ver.
15: Buenas noches, ¿cómo está Matías? ¿Cómo está Juan?
4: Excelente. ¿Cómo está Mayo?
15: ¿Qué carruajes son esos que están llamando ahí? 60 años. Tarón. 60 años. Me preocupa nomás que cada rato abre su termo para cebar.
3: No sé, yo sea. Pero no sé por quién dice. A vos te dijo, ¿verdad? Y bueno, noticia policial, señor Juan.
4: Sí.
3: Para calentar el estómago antes que venga la máscara.
4: Nos reportábamos a culas cuerpos de ser y gay,
3: exactamente.
4: Y bueno, acabo.

0: tras de tres detenidos y más de 450 dosis de droga fuera de circulación. En el marco del plan Sumar Agente Especial, la Dirección de Operaciones Urbanas de la SENAR realizaron dos allanamientos simultáneos en el barrio Sajonia de la ciudad de Asunción, en coordinación con la fiscal María Irene Álvarez y Ingrid Cubilla. Los procedimientos fueron ejecutados sobre dos viviendas que funcionaban como presunto distribución de drogas y que se encontraba ubicada en menos de 300 metros de la otra. Tras la tarea de investigación desarrollada por los intervinientes, en uno de los inmuebles fueron incautadas 39 bochas de clorhidrato de cocaína, además de dinero en efectivo y otros elementos vinculados a la actividad ilícita. En la segunda vivienda, los agentes especiales hallaron una importante cantidad de pasta base de cocaína equivalente a 420 dosis de crack lista para la comercialización, además de un arma de juego y dinero en efectivo. Como resultado de ambos procedimientos, fueron detenidos José Diego Cipolla Flecha, Daniel Gustavo Martínez Bispo, quien registra antecedentes por hurto, y Claudio Cristian Achucarro, todos presuntamente vinculados al esquema de narcotráfico investigados. La intervención apunta a desarticular los focos de distribución de drogas que operan dentro de una zona urbana y afecta directamente a las comunidades enteras mediante el narcomenudeo. Entonces es importante sacar de circulación y la cantidad de droga. Esta gente no quiere saber absolutamente la edad. Criatura, joven, heredera, diferentes edades. Total. Acabo de vender o bolsillo ahí en la plata de.
1: Y esos son, vos siempre decís, esos son los responsables de todo.
0: Claro.
1: Exactamente.
2: Añadía que nació, murió.
1: Ay, ah, pronóstico extendido, ¿te parece, Juan?
0: Ya, claro, mira.
1: Esto dice Meteorología para esta semana, hoy viernes, mínima 18, máxima 24, fresco a cálido, cielo mayormente nublado, vientos variables, lluvias con tormentas eléctricas para el día sábado, mínima 18, máxima 26, fresco a cálido, cielo mayormente nublado, vientos variables luego del sureste, lluvias dispersas, luego mejorando. Para el domingo, mínima 19, máxima 25, fresco a cálido, cielo mayormente nublado, vientos del sureste, lluvias dispersas. Lunes primero de junio, mínima 17, máxima 25, fresco a cálido, cielo nublado a parcialmente nublado, vientos del sureste. Y para el martes 2 de junio, mínima 16, máxima 26, fresco a cálido, cielo parcialmente nublado, nublado y vientos del sureste. Es lo que dice la Dirección Nacional de Meteorología. Escuchamos otro audio. En breve tenemos que ir a la pausa, a ver.
0: Bueno.
3: Muy buenas noches, Mati. Me costó un poco enviar audio, pero la verdad que soy un fiel oyente de todos ustedes.
1: Gracias, mi amigo.
3: Y respeto para todos los integrantes y a mi tocayo Don Juan, que Don está Juan. Ahí al lado tuyo.
1: Sí, señor.
3: Y con este mensaje quisiera agradecerle a todos ustedes por la buena onda y la buena vibra que le ponen a la programación.
1: Gracias, mi amigo.
3: Y como ya le envié mensajes, un saludo muy especial para todos mis hijos que están en San Pablo, Brasil. Y a pesar de que ellos también están estirando un poco hacia Palmeira, también el corazón del ciclón de Barrio Obrero es más fuerte que lo de Palmeira. Bendiciones para todos ustedes. Juan Corti les saluda de la República de las Chacas. Muchas gracias y bendiciones para todos ustedes.
0: Igual para vos.
1: Gracias, mi amigo. Hace tiempo ya él nos escribe. Sí. Pero ahora aprendió a hacer audio.
0: Audio. Hola, y familia, escuela, venir a Brasil, ¿verdad?
1: Sí, señor. Otro audio. Hola, Mirta.
4: Hola, Matías. Hola, Don Juan y los muchachos.
0: Bien.
4: Socorro, Dios mío. Y después nos preguntamos por qué los jóvenes hay muchos tolongos, tilingos, vagos por la calle, si como adultos no entendemos cuando se nos dice emboíme, huevé, pende televisión. Y hay gente que se pega el lujo, el tupé de estar jode y jode sin hablar. Yo no sé, ¿estarán borrachos, estarán drogados o estarán sonámbulos? Yo no sé cómo es la gente. Y no, aquí no hay jóvenes, toditos somos adultos.

0: a no entender.
1: Impresionante.
0: No sé ya qué forma vas a decirle a la gente. Hasta de rabia nos dan a veces nosotros que no estamos ahí con ustedes haciendo el programa. No, qué bárbaro. Después nos preguntamos por qué los jóvenes son lo que son ahora. No todos, pero la mayoría.
1: Pero lo que pasa, no es solamente a nosotros. Los oyentes son testigos. Acá Mirta, por ejemplo, la gente está escuchando ahí en su casa, Juan. Y cuando suena, cuando está fuerte la tele, hace una copia de la gran 7. Imagínate, alguien está acostado así, escucha ese fuertísimo, desesperante el sonido. Porque eso nomás le pedimos que ponga más espacio. Otro audio.
2: Juan. Oh. Ah, no, oye, ya, la mitad de su había sido la mocaña, que me mitad cuñada de 15 años, ¿ve? Oye, ya, la mitad de su ya mayor de edad, más. Vea, posiblemente J. Caina y ve ya, Juan.
3: Mm. Por estupro.
2: Mayor de edad, mira, ya no le perdonaba, imagina ya, Juan.
3: Por estupro.
1: Estupro. Por estupro, entonces, ¿eh? Mm. Bueno. Vamos a hacer ya la pausa entonces, Juan.
3: Ajá.
1: Así seguimos hablando con los oyentes, claro. Después ya por NPI. 12:56. Venimos enseguida.

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0: Ahí está, hoy vio noche de cuarteto, Marce. Espectacular. 1:12, 21 grados la temperatura en Asunción. El Potro Rodrigo. Sí, señor. Ya estamos en directo por NPI. Saludamos a los que nos siguen por ahí. Ya vino la máscara también. Sí, ya le vamos a mostrar lo que nos trajo. Sí, señor. Pueden seguir llamando 618-4700. Línea. ¿A qué? Línea de oyentes habilitada. WhatsApp 0971-108010. Bueno, como te decía, estamos ya por NPI retransmitiendo Madrugada Monumental. Así es que nos pueden seguir por todos lados hasta las 5. Vamos a los mensajes de los oyentes. Vamos a los audios. Hola.
1: Dale, muchacho, buena onda, carajo. Peña, peña de estilo, Ana. Paraguay, peña y me. Algo que se me estoy dedicando con gente, con esa. A esa, con Ana. Oye, un día, y me deja todo de Paraguay, ojo, peña. Oye, un día, y año de Paraguay, ojo. No lo veo, me lo quito, Jerica. No, señor. Tengo ya ayer jubilado, ya por 11 años más ayer jubilado, güey. Ah, o tocado, o sea, se la pone el programa y gusto, se cayó, ahí gusto. Lo veo hoy, no cayó y nada.
0: No, yo tomo tegue.
1: Se come carajillo, ya. Ya, pero saludando, lo veo hoy, no cayó y nada.
0: No.
1: Ahí problema, vean, ahí problema, vean. Se va a ir a peñar, voy a villanita, peñar, voy a villanita. A la José, hoy en día la wikisito con pomelo. Usted más hace 10 ese gallo, ¿verdad?
0: Ya, Jau.
1: Y por lo más, vea. Ya, vea, cuña de corazón, todo encerrado. Ya, vea, cuña, la wikisito. Ya, vea, la morena hija, o para el peito. Ay, man, dale, muchacho. Pesa guapo, la manda ahí por ahí, como la wey.
0: No hay, no hay, cierto.
1: Rosa, Agüille, PM, buena onda.
2: De Guanay, amigo.
1: Saludos, viejo, a los dos, a los dos. Ya, humana, ya, humana. Vamos, que vamos.
0: Y mandó otro audio. Vamos a escuchar qué dice.
1: Y ya pupa, ese gallo, ya pupa, es pronóstico, puta, tormenta eléctrica, pea lluvia, pea. Neta, se picó el huevo ya. Cojango mi, viene a mi tacuera, helicóptero, mi hombre, Paraguay, por regalar Paraguay, pea. 18, yucay, cojango mi japonés y con mi. Coreano y cuadro regalar Paraguay, viejo. Si es super cuando vale de Maya. De tiro Rambo y todo, ¿verdad? Dale, muchachos, fuerza, mucho saludo. La 1:05, más guan, ¿eh? No quiero ir a hoy. Oye, por 11 años más de jubilar, güey. Será ese programación. A mañana, pendeja. Buena onda y teme ese gallo, buena. Onda, carajo. Yo puse un wikisito. Se agira también, me tiene agira también. Me la. A un monje y le burré, me tiene. Pues estaría agira también, me voy a ti, pomelito, tío. Te voy a cubrir con la sopa, ya la cobre. Dale, don Juan, dale, saludos.
0: Y mandó uno más. Mandó uno más.
1: Le toma aquí a Tele, la guaña Tele, lo que está tomando, viejo, Tele allá.
0: Eso es lo que te dije.
1: A don Juan, yo puse carga, yo puse. Te Matías, yo puse. Tele, la yo puse eso. Esta wea acá tiene hospitales, tiene monje y de mujer, esta wea acá. Ay, carga, una en el termo ve como agua. Hay un gañazo, ve. Un wikisito y. Va a embora suerte la vaina, vaina. Mamá, yo puse carga, cubo. Pero me imagino que vos estás tomando tele, será de la sol. Que puchan de esa.
0: Bueno. A ver, en mi privado me pueden enviarme saludo para mis hijos, por favor. Así les paso el saludo de ustedes, sí. Y envíame, o sea, envíame para quién el saludo. A ver, hola Mari, otro audio.
3: Matías, pero vos bailás bien, Juan. Sabes bailar luego, pero vos decís que no sabes bailar.
0: Yo no sé bailar.
3: Bailás muy bien. ¿Cuándo viene, Matías? Demasiado saben bailar los dos, alegran, Dios mío. A mí me
0: Marico piensa que es de verdad ese video.
3: Me encanta el baile. Lástima que mi pierna me duele. No, pero de repente acá en casa, cuando me gusta mucho la música, bailo yo sola.
0: Vean, no puse. ¿No tenés algún tema, Marce? El que sea, nomás. Ese baile se adapta a cualquier ritmo. Uh-huh. Escuchala, po.
2: A ver.
0: Pero bailamos bien, vio.
2: Somos así.
0: Está medio cambiado el estudio de Monumental. Uh-huh. Ahí estamos viendo a través de la televisión. Ahí está.

0: ver qué dice.
1: ¿Qué tal, muchachos? Buenas noches, buena madrugada, ¿verdad? Ese bailecito está hecho por inteligencia artificial, ¿verdad?
0: ¿En serio, vio?
1: Pregunto nomás.
2: Ah, yo pensé que me estaba confirmando, ¿no? Me está preguntando. Tenemos oyente, y sí, obvio que es inteligencia artificial, nosotros creo que vamos a bailar. Juan puede ser, pero yo no sé bailar. Oyente, oiga.
3: Buen día, Matián.
2: Mateco, Yolanda.
3: Buen día, Juan.
4: ¿Qué tal, señora Yolanda Mateco? Mateco, ¿a niña dónde ya?
3: A niña ahí, antes voy a hacerla todo ya. Me mandó mi hija una comida, procesó para hacer la procesadora y comí todito y me cachó tan mal. Pero eso fue ya a la noche. Pero ya quiero que mañana amanezca a ver qué me dice el gastroenterólogo. Pues ya me dijo mi hija que es la última vez, porque estoy extremo, gastaje.
2: Entonces, gastroenterólogo.
3: Gastroenterólogo me mete la cebida. Y le dije, venme un poco mi ropa que dejé ahí, mándame. Pues yo que tengo la ropa acá. Y se fue, me compró un conjunto por 180,000. ¿Para qué, pico, en vez de darme esa plata? Acá de caro. Y yo me fui y hice mi embellú. Porque que quiere, porque yo vea que yo puedo todavía. Se carne o cuando hay lluvia se presión, otro de 50. Y va a llover, que mi hijo vino y me tomó. Y 13 días nomás está mi hija. Pues se carne o don Juan. Eso es lo que tengo
4: de yucu,
3: ya no ese yucu, y yo no tengo nada en el pulmón, nada en el pecho. Estuve revisando mi papel de INERAM, ni cuando estuve internada, anemia 14, tengo hemoglobina. Mi vitamina es muy caro. ¿Cómo está, señora Mari? Ese inteligencia artificial.
2: Pero bailamos bien, ¿vio, Yolanda?
3: Sí, bailaron muy bien. Don Juan y vos cruzando las piernas. Ahí se te ve un poco más delgado bajo, no, hacia las piernas. Jandero va a pucube. Un guajembala de al padre, un guajembala mundial, un guajembala voto. El pico Don Juan, mi hijo que me contó la... Presidente de la República, Aroga, área hipodrón, va en Boñagua.
4: Cárcel de ladrón, de año con Boe.
2: Sí, porque es un ladrón. El que te roba el dron es un ladrón.
3: Cárcel de la República.
4: Ah, pensamos que íbamos a darle este área de cárcel. Ari, un buey, verlo, ahí está el ladrón. No.
2: ¿Vos qué vas a hacer, Yolanda, si a vos te ponen un dron sobre tu casa y te están filmando ahí tu intimidad?
3: No. Yo no tengo intimidad, más bien.
2: No, pero cuando está ahí en tu casa, te digo. Intimidad.
3: Cuando estoy encima de mi balde.
2: ¿Qué te haces encima de tu balde?
3: Sí, hago pipí. Yeah. Así nomás.
2: ¿Y por qué haces en un balde? Yo ganando te de pio baño.
4: ¿A fondo de baño?
3: Sí, tengo. Sí, tengo. Dos no tengo.
2: ¿Dónde fue ahí? Para lavar ese balde después.
3: No, acá ¿ese? En la pieza ya hay uno nuevo, don Juan.
4: Ah, oí más otro.
2: Pero ese otro me imagino que te va al baño para eso.
3: Sí, y en el otro se metió todito mi ropa, había sido porque mi hijo me dijo, parece que acaba de ser el en el patio, porque mi hija rechazó. De hecho, que ella iba a rechazarlo. Yo conozco el caso de su marido. A preguntar a la gente de Mopotín, va a la corapuja al baño, le Mopotín, a otro baño, siempre por la gente quiere pasar en el baño. A mi capítulo de la cuantoña en Boja Salán de Water. Yo, por ejemplo, cuando mi nieto va a hacer su necesidad, es más que mucha agua y ayudín. Y lo que más me dolió, una vecina, 20 años limpiadora en un lugar, por usar productos químicos, se le fundió sus dos pulmones. Y cuando yo estaba haciendo mi melluda, y lo que se acercó mi hija con su hijito. Y ahí yo vi que le bajaron la gente el tanque de oxígeno y pegué un grito luego. A pesar que no fue tanta amiga mía de la iglesia, miembro de la iglesia. está la más don Juan, está hoy a noita creciente, abeja. Por algo me creciente. Todo puede ver la barco. Si no voy me guete. Y vamos a ver quién va a ganar. Si es importante más papi, vos, tú has importado para la mundial.
2: ¿Qué pico tenés contra el mundial, Yolanda?
3: Y me preocupa.
2: ¿Por qué?
3: Ya me quedo en daño. Por ejemplo, nosotros no tenemos cable. Y mi hijo se va acá con otro señor ahí en la despensa.
2: ¿Y vas a poder escuchar, va a poder escuchar el mundial por Monumental?
3: Eso sí, pero yo no quiero escuchar. Sé con entendido. No entendí. Y acá la gente se va a ir todito en la despensa. Se va ahí. Y bueno, el muchachito que te llamó es muy... que es su partido, Cerro Porteño.
2: Sí.
3: A la máscara, gracias a la máscara, está viniendo, mijo.
2: Sí. Ya vino ya. Sí. ¿Querés ver o no tenés tu tele prendida ahora?
3: No, ahora recién apagué.
2: Bueno, después cuando vos cortes te voy a mostrar.
3: Hey, don Juan dijo va a suspender su yogur, don Juan, y este, la de Matea. Y no me está llamando, seguro que se compuso su celular. Cada pegüeño. Él con lo que me llama y dice, ni ven a nadie en ti que se te hagan te cocuerada. Hagan te cocuerada.
2: ¿Y vos no querés comer algo mi pizza, Yolanda?
3: Quiero comer, pero no puedo.
2: ¿Por qué, pico?
3: Con este dolor de vientre que tengo, ustedes se van a suicidar. Te cuento, no aguanto. Me mira mi hijo la cara. Maldiciana, ni con madre, me dice Luis. Yo le tomo ese... un medicamento que para el dolor de vientre. Pues no me hace nada. Y después ahora una señora me informó que en medicina tropical hay el gastroenterólogo.
2: ¿Medicina tropical? Sí,
3: pero hay, porque yo me hice ahí mi endoscopía.
4: Pero...
3: no, colonoscopía, endoscopía. Bautista, pues te leí, don Juan. 140
4: mil, ya es mucho. Era Nebro, le por novio.
3: No. Te.
4: Drego, papio.
2: ¿Qué pasó, Juan?
3: No.
4: Ajá, ni.
3: No. Ya hubo ya un fajil de 200, si es que tengo. Ya hubo durante una semana cada día un sobre la
2: sangre. Pero ¿qué es lo que vos tenés, Yolanda? ¿Vos tenés gas? ¿Estás estreñida? ¿Se cayó tu estómago? No, ¿qué? No entiendo.
3: Yo tengo el intestino muy chico, como mi dedito se quedó.
4: Otro zapado se dio. ¿Yo operar?
3: No, no, yo otro zapado se dio. O japo y te voy a ir más con el limón.
4: Ay, juebolio.
3: O cuerabo o ñembotudo. Japea con la gente no entendés. Y sube la seca.
2: Sí, pero poco decir que está, no sé, perforado, agujereado, pero igual vos tenés normal tu funcionamiento digestivo.
3: Ve así, a digerir por la piedra, sí. Dolor de vientre.
2: Pero vos dijiste demasiado. Vos dijiste que no tenía salida.
3: Tiene salida, pero demasiado menudo ya. Con el peor de las palabras. Hace carneoma. La vez pasada por eso me fui y me puse ese un litro de suero con esa vitamina. Ese cangruma. Pero 4 años a veces ahí con Don Juan.
4: Ya no le gusta, ven.
3: A procura y tres, 20 no me irá mano.
4: No, hombre, qué más nota.
3: Y hace rato ese muchacho que nos robó 2 celulares y la placa. Allá estaba borracho y mi hijo se fue a comprar, no sé para qué se fue en la panadería. Va el caco y Juan no le contestó. Le contestó para él. Ah, bueno, iba y beta y nada en deporte. Y le sacó esos cuchillos carcelero. Ya no se iba a ir a la cárcel. Después vino un policía y yo le he visto que estaba hablando, mi hijo. Está rico y conocido, va. Un pie, orero, ya pues a ver, me chula, mientras que o pues la bebera, a ver. Un pie, la policía. Ay, yo andemos volando, sí, volando. Ay, y me ve a la iglesia, a un mañana, vea moto. Ay, en voz, uy, yo no lo cuido, bueno, a mandar droga, ojo. A ver, interazores, o ni parado o la ley crucé, pero le conté petaca y lomo y bolsillo. No, a ver, don Juan de puto, y que más y ya vea, 7 candados.
2: Yo ganda, acá un oyente te recomienda ya guareteca para el dolor de estómago. Ese
3: es bueno. Gracias.
2: Pero vos tomás ese.
3: Sí, tomo. Es el mazo. Ya, mi hijo me dio yerba lucero. Y mañana voy a ver qué me dice este. No, es la primera vez que me voy con este gastón de oro.
2: Papá, ¿vos te encanta irte al hospital?
3: No, es que me encanta. Se me reta a mí por la platita. Cerveza. A lo mejor me falta un medicamento para digerir al torbe.
4: Algo falta, Ina.
2: Lo bueno es que vas a bajar más de peso así.
3: Con lo cual, calavera, ya estoy, Dios mío. Y bueno, le voy a seguir escuchando como dice la señora Mari.
4: En Bascuna tiene trapo, tiene plancha, dejamos ahí de rigueres. Ella está paso de año, no hizo.
3: Ayer está pavo, hijo, ese don Juan. Pero ambuacuta, adecuada la plancha.
2: Y tener nomás tu balde cerca por cualquier cosa.
3: Está mi balde. Ah, si copia a Yohela, te mi borúa lo mismo de allí ya. Hoy yo iba a ir pa'. Maico, yo iba. Acá tengo también un medicamento que en este de IPS. La catedral. Es Pamosam. Antepamó, digo. Va viendo ya, pues, Matías. Pero eso es lo que me molesta, no mi tumor en la cabeza. Ese no me hace daño. Se aguanta por aguanta llega una cuadra, gracias a Dios. Me fui yo atrás en la casa de la señora hace rato. He visto a su hijo borracho que entró cerrado en su casa. Ay, y mañana a lo mejor Carlos Sánchez es lo que me va a llevar. Tu oyente que a veces te manda mensajes. Él saca su bicicleta, llama al Uber, ya me lleva a Bautista. Y después volvemos. Y lleva su bicicleta y le doy su platita a Jomeña. Lo que yo siento y voy a enterrar conmigo, que nunca mis dos hijos me acompañaron. Sé que por tanto tenía don Juan por Andupona, ¿verdad? Y mi hija no me acompañó cuando yo me iba a operar. Me ha hecho esa operación, no se usa más. Se usa láser. Eso me dijo Bautista, un coreano. Jalo paga 6 mineras. Este me cobró 7 millones. Pero me hizo mal, boja, po, homo, cuen, limón, jopo, ni embotudo, pita, ni se cua, isa. Que me disculpen la gente, yo me desahogo con usted.
2: No, pues está bien.
3: Se fue de acá mi hijo y ahora ya puedo hablar. Y bueno, Matías, saludo a la señora Mari.
2: Bueno.
3: Y le sigo escuchando.
2: Gracias, Yoganda.
3: ¿Quién está hoy? Rafa no está hoy.
2: Sí, bueno. Hoy Rafa está hoy.
3: Ahora ya vamos a ver la pizza.
2: Ya está.
3: Bueno.
2: Ay, juez. Chao. Bueno, 1:30. ¿Tenemos otra llamada? No. Sí, oyente, oiga.
0: Buenos días, Mati, ¿qué tal?
2: Bien, ¿y vos?
0: Bien también, y al escucharles y verles mejor, don Juan, ¿qué tal? Buenos días.
4: Buenos días,
0: ¿cómo
4: señor?
0: ¿Cómo está usted?
4: Bien, señor, gracias por preguntar. ¿Y vos? Ahora, por ejemplo, te levantaste más temprano o no dormiste todavía.
0: ¿Qué pucha, no sé si te contara? Espera que le voy a saludar, no sé, Marce, Rafa. José. ¿Quién está?
2: Rafa,
0: ¿qué tal? ¿Cómo estás? Y a todos los que están ahí con ustedes. O sea, es que va a ser 2 meses que nacieron, Dios mío, los 8 perritos acá. Y 4 murieron, 4 se quedó. Enorme sonido nos deja dormir. A mí al menos porque se hallan en mi territorio. Y su mamá y su papá eran perros de la calle que mi hijo trae. son perros insaciables. Dios mío, cómo comen.
2: ¿Vos sabés que ese
0: los perritos duermen?
2: Los perros.
0: Un rato nomás.
2: Sí. No, que los perros no se llenan nunca. Vos sabés que mi perro juega así, olla, llena. De ese hueso, carne, no sé qué parte. No me acuerdo que era lleno, o sea, y vos sabés que después, no sé, estamos comiendo algo en casa y viene una visita o algo, y el perro. Y te dice, dale nada de comer a tu perro, recién nomás, no se llena nunca ellos.
0: Sí, no sé qué es lo que pasa todo con ellos, Dios mío, luego. Hermosos que son los perros, para más son de la calle. Mi hijo, a los dos, tanto al macho, a la hembra, le encontró. En la calle nomás le trajo. Uno grande se perdió y después le trajo a estos dos. Jesús, María y José. Y en mi territorio nomás se hallan, como le digo yo, pues le cocino. Ahorita me levanté yo a cocinarle. Anoche, después de venir de la iglesia. Ay, y ahora ellos lo que me despiertan, pero yo les escucho, siempre les veo y les escucho, no llamo nomás porque, Dios mío, si le vamos a contar todos los problemas que tenemos y los quebrantos a ustedes, le vamos a transmitir todo. Che, Dios, bueno, no critico por nadie en especial, pero digo nomás, y si le vieran a los perritos, qué hermoso, gordito, mis plantas, ayer tuve que alzar todas mis plantas, los que están así en macetita en el suelo, porque
4: cabezudo.
0: No, eso no es nada, también yo tengo historia para contarles, pero si querés que corte, tenés ya propaganda, ¿cómo que se llama allá? Primero se amaneció acá un día una gallina. Se amaneció nomás, ella. Y bueno, estaba solita, buenita la gallina, y qué sé yo. Ahora sale mi hijo, mandó traer un gallo, canta, madre mía, luego, yo no sé si, pero yo tengo un solo medicamento que tomo, no sé para qué, porque por la gracia de Dios no me duele nada, pues se apunte, por si así sea alguna vez. Y ahora el gallo ya. La primera es cantar, dije yo, Dios mío, qué tocó ese. Había sido que supuestamente a lo que yo le decía que era una gallina, es gallo, yo entre mí nomás así. Había sido que mi hijo a la tardecita anoche le hizo traer, la checó para la compañía de la gallina. Madre mía, menos mal que no salen, no, si no van a estar todos acá en mi galería. Jesús, María y José, bueno, pero no sé si alegran para o no alegra, lo que no quiero más darle de comer, cago en Terejico, y de bárbaro, qué puchana. Y bueno, eso es lo que tengo que contarles, y gracias por estar ahí con nosotros, ya sea tu trabajo, tu obligación, no sé qué, pero gracias a todos ustedes.
2: Bueno, muchas gracias.
0: Y les queremos mucho porque nos hacen compañía. Cuando nos despertamos ya le vemos, les encontramos a usted. Y para mí por lo menos es algo espectacular. Les deseo el lindo día, hoy, siempre, a los oyentes también.
2: Bueno, gracias.
4: Igual para vos.
2: Chau, chau.
4: Nosotros también te amamos.
0: Hasta luego.
2: Chau. Hasta luego. Bueno, 1:36, 21 grados la temperatura en Asunción. Señor Juan Abuelo.
4: Bueno, acá tengo un informe de la Dirección de Policía de Guairá. Resulta que en la zona de esa zona de Villarrica hubo un, ¿te di cuál es? Hubo un asalto donde delincuentes, piratas del asfalto, yo veo. Justamente el conductor quería hacer un cecida. O cual sea, o a Zapá, o la estación de servicio. Ah, güey, güey, camión, hijo, hay que venir adelante, güey. Ah, pero ¿qué tal? Yo pude ser boca o un piso de vehículo, güey. A otro la jala camión. O la hacemos para Guarí, de todos lados. 30.000 litros de aceite vegetal. O monandí, güey, la camión. O ya llegué aquí, güey, tapere. Primera vez voy a poner el allanamiento por ir a tu otro lado, doy ya raima de ave, ni tenía un cuarto ni medio litro, no te puede haber metido el aceite vegetal. A cuvuelta por un lleguille. A cuvuelta por un ya, o ya rama y quiere meter personal. Villarrica, yo lo voy aquí, a ver la zona de Escobar, el departamento de Paraguay, pero ya por el procedimiento. Bueno, acá dice Departamento de Investigación de Hechos Punibles Regional de Guairá también habían realizado allanamiento de recinto privado en la ciudad de Escobar, departamento de Paraguarí, y detención de personas en persecución de una causa de persona innominada, robo agravado, y que si un asalto a mano armada había ocurrido en la zona de Vicuarú. Y ayer cerca de las 7 de la mañana se hizo el procedimiento en dicho lugar donde se logró la detención de Andrés Acosta Zárate. Este señor tiene 54 años domiciliado en el lugar. Cuando llegó la comitiva, este personaje se percató la presencia de la policía. Entonces, o puedo ver una ya, Ari, o puedo tengo que no ver, o puedo llego a otro lado ya y popa, amansar la policía. O disparado. Jugué capi, entonces, ¿cuál es algo que verla? Jugué que entonces, o esposazo, ¿eh? Como que yo hice la joga, pedí con la pibe y ya por el procedimiento, doña Monquetá, sacar la orden de allanamiento de las Envirecó, o sea, caso, como firma caso, invité, pero veo par y en el procedimiento hizo ese amigo, la fiscal de turno, esa acompañata, o la que llamó Villarrica, detenido en la comisaría, en la dirección de policía. Mientras continúa, seguramente va a prestar declaración el día de hoy viernes, ¿no? Como está el cara ahí fiscal en Dave, si no una cara ahí en Dave, o Mombe, va, era cuál es la carga ahí. Ja, es para vender, está para más para vender, vamos para ir a más dilado ya por la asalto. Entonces mío oye cuál más, cuál ya era, moñe y pum por ahí, ¿no? Cuál ya era, entonces que estamos a sacar, y nada las envía por cuera, pues se lo pido gura, ja, su vehículo. Ya se está cuenta ya, va, voy, catón a Mombe, uy, nada más para la y cómplice allá. Sí. A veces con un B.U. 6. Ah, no quiere, hizo una mitad. Sapo. Sapo, oye, es la nombre.
2: Sapo que dicen.
4: Sí, sapo.
2: Bueno.
4: Está bien, antes de cocinar la sapo, vos, quinte.
2: Ahí está. Bueno, 1:40. Mostramos ya antes de la pausa lo que nos trajo la máscara, Juan, o después.
4: No, está jase.
2: Ahora ya no tenés el tema de la máscara. O cualquier. Alguna música, no sé.
4: No, su música.
2: ¿Cuál es?
4: Ahí la música y la máscara.
2: Cuban Beat. Cuban Beat. Yes, eran Cuban Beat. Sí, I'm the king of the rumba beat. Bueno, nos llegó Gomi Pizza, pero este es un Gomi Pizza muy especial, porque así como el 3 de mayo llegó Gomi Pizza por tu cumpleaños, hoy llegó Gomi Pizza de mi cumpleaños.
4: Cumpleaños.
2: Sí, acá está. Abrimos. ¿Cómo es el pasito, Juan?

0: Bueno, abrimos.
1: ¿Ya la vi?
0: 3, 2, 1.
2: Ay, ¿a qué? Mamá querida, mira algo que.
0: ¿A qué? Se trancó acá, es tan grande que.
3: Sí.
2: Dios mío, mira.
0: Le saco el condón.
2: Tiene un plástico encima.
3: Mira, porque. No, esa es la máscara.
0: Haga pinta, mira, no. ¿Qué tal, Juan?
3: Ay, juebollo.
0: ¿Qué pasa si. ¿Qué vas a hacer si te doy un gomitazo para ti? Ponga acá. Ya quiero comer, ya vamos a la pausa. Gracias a nuestro amigo La Máscara.
3: Gracias a mi querida
0: por,
3: amigo.
0: Por siempre acordarse de nosotros.
3: El cocinero.
0: Sí. Y el oyente que ganó el sorteo la otra vez se fue a retirar con su papa frita y todo. Ahí está. Hacemos la pausa. Ya venimos.

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0: estamos de vuelta, 1:57 de la mañana, 21 grados, 6 décimas la temperatura en Asunción. No hay oyente, ¿verdad, Maxi? Me voy a poner al día entonces con el WhatsApp porque hay muchísimos mensajes que nos están llegando a través del 0971-108010. A ver, audio.
1: Sí, evidentemente el operador es hincha de Belgrano, de Córdoba. Por eso, poniendo el respirador número uno, el Rodrigo, el cuartetero.
0: El potro.
1: Digo una cosa, a los que llaman con la tele muy elevada, directamente son las tiendas. Cortá y ver cómo aprenden.
0: Otro audio, la máscara.
2: Ahí ya puma y cuando huila whisky, esa whisky está por melones. Caña en barca tuya huila por melones. Cuando huila whisky con cara y ya puma hoy. Pues whisky ya huila cocare, hielore o si no agua con gas. Agua con gas.
0: Demasiado rico, está bien. Muy rico, está.
3: Hablando de pisambia, pues gente linda.
0: Otro audio.
4: Para el amigo Crispín Verón. Y Catopio tiene un cumpleaños feliz, Matías. Delgado es el apellido. Don Crispín era un delgado. El lomitero de Calle I. San Lorenzo. Feliz 60 años, don Crispín, mi cuate. Escuché los 60, y cuidado que siempre me salude, mi amigo. Eder te saluda, mi cuate.
0: Bueno,
4: gracias.
0: Hay que decirle a Eder que hable menos pausado. O sea, pues, para. Y yo pienso que ya termina. Un poco más rápido, no más tenés que hablar, Eder.
5: Bate con amigo Malaporte. San Pedro y Comando Yui. Saludos a los amigos de Itapetá, Canchita Itapetá. O sea.
0: Gracias, gracias.
3: Cancita y tapeta.
0: Buenas noches, muchas gracias por el programa. Soy una persona mayor, tengo 82 años y siempre decido, quiero compartir este pensamiento que me llegó. No sé quién lo habrá escrito, pero lo comparto. Dice: una sociedad que obliga a un anciano a usar un smartphone para acceder a sus derechos no es moderna, es excluyente. Ha decidido liberarse de sus padres. En el 2026 todo ha llegado a ser una app, un código, un portal, pero quien construyó el país con sus manos hoy es un analfabeto en su propia casa. Si para pactar un turno o pagar una boleta necesita que le ayude un hijo o un sobrino, si lo tiene, el sistema ha fracasado. No es innovación, es exclusión. La tecnología tiene que ayudar a todos, no seleccionar quién tiene derecho a la dignidad. Si dejamos atrasado al que nos ha precedido, no estamos progresando. Solo estamos siendo más cómodos y egoístas. Si estás de acuerdo, reenvíalo. Actualidad, dice. Bueno, a ver. Para Alejandro, César, Andrés, Romy, Soledad y Bárbara, Talía, Juan Ángel, Chate y Juan Manuel Corti Pereira, muchas gracias por la buena onda, dice. Chupetín ese baile campeón. Hey, el baile que hicimos hace rato. Hermanito, hacer los regalos, ¿qué tal? Yo estoy para hacer, yo voy a hacerle feliz a Ezequiel. No entendí. Bueno, ahí le pasé a José también mis pensamientos. José, avísame cuándo podemos pasar ese. A ver, otro audio.
6: Buen día, chicos.
0: Buen día.
6: Yo soy una seguidora de Mati desde la otra radio. Ana, soy desde Luque. Pasa que tenemos mucho que agradecerle por la compañía que nos hace y la increíble simpatía que tienes, y nos ayuda también a pasar momentos seguramente agradables con ustedes. Y lejos de atosigarles también con problemas y más problemas, sobre todo de salud, que ustedes siendo jóvenes tienen poco y nada de conocimiento. Me parece fantástico la empatía que sienten para escuchar a la gente, pero nosotros los oyentes también tenemos que ubicarnos un poco en el mapa de los demás, ¿verdad? No tener esa libertad de decir todo lo que queremos decir, desnudar nuestra vida privada, No sé, es muy complicado eso. Admirable esta señora que recién llamó, que al fin, por favor, alguien que cuenta algo que agrada un poco y pone un matiz de positivo, ¿verdad? La señora que habla de sus perros, de su gallo, de la gallina que su hijo trajo y cosas así. Y cuando empiezan personas también, otro detalle, personas que están tomando bebida alcohólica y empiezan a repetir y repetir y repetir, es demasiado desagradable. Y la tercera opinión que tengo acerca de la paciencia que tenés, Matías, de la gente que nunca aprendió a bajar el volumen de su transistor cuando van a llamar. Es muy increíble este país. No es posible que no puedan entender que para marcar el número tienen que apagar su...
0: Impresionante.
6: Su radiotransmisor, porque no... No sé para qué se quieren escuchar, o la tele. Un abrazo y saludos de nuevo.
7: Buen día, Matías. Termina Yolanda de todo un jugo de emburucuya la impresión de peado o ni el lata su embobellita su de la impresión muy ponata su en vez un su de catú. 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
0: Tenemos oyente, me dice Marce. Hola.
8: Buen día.
0: Domingo, venga, ¿por qué domingo? Aquí, papá.
8: Ah, tengo ahí la de Cuña Caraí, ya en Yolanda, hoy menos en Lujina. 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Aunque yo mi otro día te hablé de que tu ajo es yo en Moscú y Pona te hago. En Mongú y Mongú y te hago ya 7, 8, 9, 10 minutos. Aunque yo puse en Mongú y Peste, si es posible, raya. Ay, yo puse en ayuna todos los días, 15 días, pero se van a ni hospital, no mandé hoy, también a Yolanda. Ahí pasan después, y se no tú, y fácil la sabes, y hago el chavo, ya puedo pensar, no. No, le invita y él no, él ya puedo pensar.
0: Yo vi ese truco, dice que el chavo era que dijo, hay un truco, hay un ejercicio para bajar de peso, ¿cuál es? Sí. Cada vez que te ofrezcan comida, mueve tu cuello así, no, sí. De izquierda de que echas.
8: Está ahí la llena de oyente, cuera de veces en Giru, cuera de vos en duda, o esa tele en duda, o mensaje, a ver, la oñeta de la teléfono, dejando mi más allá de la incómoda, dejando que, dejando que...
0: De
8: Matías, de escúchame, escúchame, eso y nada, ya en vez de que la ñaña no alarga de la ñaña de tiempo la radio que cuasi pero ya conseguí penalti, la esta vez de que la ñaña.
0: No, y es oro el tiempo porque la gente no entiende qué es lo que pasa mientras yo le estoy diciendo.
9: No,
0: ¿Y sabes qué es lo que más odio, Domingo? No soporto eso cuando me dice, espera que, ahora. ¿Y ahora? Y más fuerte todavía.
8: Está bien por la persona de edad y eso que no entiende la tecnología en eso de...
0: No, pero
8: ya,
0: gente...
8: Yo le comprendo porque
0: gente
8: no
0: que ya...
8: Están mejorando el control remoto y eso.
0: Pero hay gente que llama todos los días y lo mismo hace.
8: No, a mí no me importa, a mí no me importa. A mí no me importa, a mí no me importa.
0: Ah,
8: sigo. Ven, domina. Entendela, en la RN. Entendela, en la RN. Y gusto, tengo la risa. Da gusto, y es que le digo, ven a entender. Digo, no hay gusto, y familia. Ayer no hay gusto. Ven, da gusto, y es que le digo, yo, y tengo gusto con el tío, pero hay nada, y le hemos quedado, y ni modo, digo, entendela la idea. Y bueno, salido ya de y me reina, se coge, no le hacen a ti, allí nada, en duda, se cola, se la reñía todos los días, o sea, que cumpliré, ando más nativa, poná, chamamé, sabía, ando mil leodanas, ando leí conti, ajendú, y nada, un pecho, vamos a la cebra. Pero tranquilo, y ustedes, amigos, también en el reinario, y nada, Rafa, yo.
0: No, ahí está Marcelo.
3: Marcelo.
8: A Marcelo, Rafa, de todo, ya poco se ve tecnología, y nada, hoy cosa viene la elección con la todo esa la gente descarte para o ganar la 50% de, no quiero ganar para 60-70%.
0: No hay más.
8: Se no va con vuelta de tu estrella, oye, venga, yo me mira y que cuando va a estar la gente de Yartamas de Ucrania. Buenos amigos,
0: gracias. Gracias.
3: Hasta luego, Domingo.
0: Gracias, Domingo. Chao, chao. Bueno, no sé. Tenemos el video de mis pensamientos después nomás. Voy a leer igual lo que me mandó antes, mientras tanto. Mis pensamientos. Los ojos le pertenecen a quien lo hace brillar. La sonrisa le pertenece a quien la provoca. El corazón le pertenece a quien lo conquista. Y el alma le pertenece a quien sabe desnudarla. Nunca le permitas a aquel que no estuvo en un zapato que te quiera dar, que no estuvo en tu zapato que te quiera dar clase de cómo atarte los cordones. Al que no vivió tu historia no tiene autoridad para juzgar tus decisiones. Al que no cargó tu peso no sabe lo que costó cada paso. Solo acepta consejos de quien tiene cicatrices, no de quien solo tiene opiniones. Los amigos se cuentan dos veces, en las buenas para ver cuántos son y en las malas para ver cuántos quedan. Porque cuando todo va bien, muchos están, pero cuando la vida se complica, son pocos los que pertenecen. Y justo ahí es donde se descubre quiénes son tus verdaderos amigos. La forma en que una persona te trata es exactamente igual a lo que siente por ti. No necesitas adivinar nada. Solo necesitas prestar atención. Una vez Aristóteles dijo... Solo una mente educada es capaz de comprender un pensamiento diferente al suyo sin necesidad de aceptarlo. Eso significa que puedes escuchar a quien piensa diferente sin perder lo que tú piensas. Hoy podría pedirle tantas cosas a Dios, pero solo necesito dos: que me muestre siempre el mejor camino, aunque no sea el más fácil, y que me dé salud para poder disfrutarlo, porque de nada me sirve llegar a la cima si no tienes fuerzas para vivirlo. Buen día, hoy 29 de mayo de 2026, AAMD, y nos mandó el video, a ver qué dice.
9: Comparto contigo la lectura del poema titulado Tercera Edad, que según leí su autoría es atribuida erróneamente a Mario Benedetti. Su autora en realidad es la escritora y poeta nicaragüense Leda Fuertes de Casanova. El texto es un homenaje reflexivo a la Tercera Edad y a la sabiduría acumulada a lo largo de la vida. Y dice así: Aquí no hay viejos, solo nos llegó la tarde. Una tarde cargada de experiencia para dar consejos. Aquí no hay viejos, solo nos llegó la tarde. Viejo es el mar y se agiganta. Viejo es el sol y nos calienta. Vieja es la luna y nos alumbra. Vieja es la tierra y nos da vida. Viejo es el amor y nos alienta. Aquí no hay viejos, solo nos llegó la tarde. Somos seres cargados de saber, graduados en la universidad de la vida y del tiempo que nos dio un posgrado. Aquí no hay viejos, solo nos llegó la tarde. Subimos al árbol de la vida y allí cortamos los mejores frutos. Nuestros hijos, a los que cuidamos con paciencia, que hoy se revierte en paciencia y amor. Aquí no hay viejos, solo nos llegó la tarde. Joven, que me escuchas, si en tu caminar por la vida encuentras un ser que camina encorvado con pasos lentos, el pelo blanco, la piel arrugada y las manos temblorosas, no lo ignores, ayúdalo, protégelo, dale tu mano amiga y piensa que mañana, óyeme bien, mañana a ti también te llegará la tarde. Buen día.
0: Bueno, espectacular estuvo, ¿verdad, Juan?
10: Sí, señor.
0: Sí, sí, señor. Ahí está. Bueno, voy a hasta, señor Juan.
10: Bueno, acá tengo el informe de la comisaría octava de la ciudad de Capiatá. Durante una persecución logró la detención de dos ocupantes de una camioneta y su poder se encontró un kilo y un poquitito de clorhidrato de cocaína, dinero en efectivo y teléfono celular. Hay que destacar también el personal policial que hizo un buen procedimiento. La prevención, personas muchas veces hay que controlar los vehículos, lo que sea, persona que usted cree que está sospechosa, lo que sea. Y así lo hicieron. La comisaría Autada Capiatá dice aprehensión de dos personas por transgresión a la ley 1340 y su modificación de incautación de vehículos, sustancias, estupefacientes y otros objetos. El procedimiento se había realizado cerca de las 19:20 horas en el kilómetro 27 de la ruta PI02, casi Aldana Cañada de la ciudad de Capiatá. Ahí se logró la detención de Arles Fabián Leiva Sánchez, de 21 años, domiciliados en el barrio Toledo Cañada de la ciudad de Capiatá, con antecedentes y prohibiciones. Producción de riesgos comunes, año 2025. Prohibición de salir del país, prohibición de portar armas, con licencia de conducir en el municipio de J. Augusto Saldívar. Y Gustavo Valentín Sánchez, de 32 años, también domiciliado en J. Augusto Saldívar, con antecedente y prohibición de portar armas, antecedente por coacción sexual, violación, año 2021, violencia familiar, año 2015. El vehículo con quien se encontraban es un vehículo de la marca Kia, modelo de Portage, color bordeaux. ¿Qué es lo que encontraron dentro del vehículo? Un kilo 0,17 gramos de cocaína, clorhidrato de cocaína, y también se incautó, aparte de esos, teléfonos celular, billetera, dinero en efectivos y también 1.100 pesos argentinos, sí. También de la moneda brasileña. ¿Qué dice la policía? Ellos se encontraban cerca de una estación de servicio cuando se percató la presencia de la policía, empezó a huir y durante una persecución fue hecho por una vivienda cuando se encontraba. A raíz de eso, la policía tuvo la gentileza de, durante el accidente de tránsito, logró su detención y dentro del habitáculo encontró la cocaína, un kilo y un poco más.
0: ¡Qué locuras!
10: Se resulta ser que intentaba comercializar en esa zona cuando fue descubierto y fueron detenidos.
0: Bueno, hacemos la pausa, 2:15 de la mañana, ya venimos.
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0: 24 de la mañana, 21 grados la temperatura en Asunción. Muy lindo, muy agradable en este día viernes está la temperatura. Vamos a escuchar los audios de los oyentes, ¿sabes? Otra vez, justo al aire, ¿verdad, Juan?
1: Sí.
0: A ver qué dice el audio.
2: Yo supongo, Mati, que lo que tenés que hacer es directamente cortarle. Cuando escuchás que acopla, porque nosotros nos rompe el tímpano, pero sí. Imagínense ustedes que están ahí en una consola cerrada.
0: Totalmente.
2: Total y herméticamente cerrada, y más si tienen auriculares. Eso es insano, insano para el oído de usted y la mente también.
0: Sí, sí.
2: Qué paciencia, por favor, qué paciencia. Tenés que poner regla. Borracho, cuando vos ves que ya está desvariando, chao. Gente que tienen aumentado el volumen de su tele o de su radio, chao. Gente que va a llamar a poner mala onda, chao.
0: Y sí, así debería de ser. Pero bueno, vamos a ver si... Yo creo que tenemos que cortar directo nomás luego. A ver, otro audio y después paso al oyente. A ver, Mati, no le escuché bien a Yolanda. Si el balde es para orinar, usa también para lavar su cubierto, gente. Eso es.
3: Mati. Oye, oíste la yaguacha, la yagua, y llego porque se arrecó una vez 7 la yagua. A pesar que usted mosco y mina la ya, eso es la ya por hablando guapío mañana, de la de carón, y no llevo rey, oíste la carú, mamá. Y no, pero vino a mi otro lado, se ha ocurrido de apuquemos para plato, coma. El carú también, mañana, de la mosco y la guapía, oye, no, mañana, pues mi venden la de quimba, y llevo rey, amba. Pero yo, de la imagen de Jerusalén a la Yagua, es lo mejor que Cristiano Porte ve.
0: Oyente, hola.
4: Hola, ¿cómo estás, Matías?
0: ¿Cómo andamos, Guardia?
4: Hola, Porte.
1: Va y ve, y también.
0: Hola, Porte.
4: Tranquilidad total. Ayer, las 6:05:40, bueno, y empezó a abrir mi tele. Y el primer partido de... El Grand Slam de Roland Garros de Dani Vallejo. Qué locura ese, mira, ya. 5 horas de batalla, o sea. Impresionante. Tiene todo para ganarse, ¿sí? Pero. Otra vez que cuando perdió, o sea, ese. Primero ganaste. De francés, ganaste el primero, eso ganaste. O ganaste de 7-4. Segundo gana Gigo, hizo el de. No sé. 7-5. Y después el tercer C, oye, o levantaste mi taquilla, o ganaste de 7-3, o ganaste de francés.
0: Ah, sí.
4: El cuarto ganó otra vez a Dani Vallejo. Y después se fue el quinto, o sea. Qué locura, o sea. 5 horas de batalla, o sea. Si está, vamos a hacer. Impresionante, o sea. Y cuando hubo ganancia de Tai, hubo ganancia de Matías. 7-6 pase. Tiene todo para ganarse a de predicia. Qué locura. O sea, es que de 5 horas de batalla se hace. O ganancia de a de los 4 costados, o sea, o a Provision, mi francés. Impresionante. Locura. ¿Cuántos años tiene Dani Vallejo? 22 años, pues, tiene ese pendejo. Pero talento tiene ese.
1: ¿Y mitad?
4: Mitad, o sea. Aunque hasta te hice el hombre, o sea.
1: Y ya estaba poniendo 5 horas de batalla.
4: 5 horas de batalla.
1: Sí.
4: Las 6 de la mañana veo abrigo y la. O juego. Qué locura, locura total, ese.
1: Y sí.
4: Acá tengo todos los videos, o sea, compartí el video, la jugamos, todo. Completo de comerciar un poco y una locura, los 4 costados a provisión mi público francés. Va a ver los cargos jugar de mi taller de jugar a todos francés, vea. Va, calla campasa. Va a la idea, ¿no? Tranquilidad.
1: Sí, tranquilidad, va a ver ahí está.
4: Va a tener cola tiempo y no va a tirar en el pronóstico, que la llave.
0: Marca otra vez lluvia, ¿sí?
4: Después el frío viene con todo.
0: No, se va a mantener así esta temperatura agradable, así que va
4: agradable.
0: A
4: Oye, Matías, te sigo escuchando, amigo.
0: ¿Qué? ¿Se fue ya? Ah, corto. Mm. No, ahí nomás te mostraba ahí, Juan. Mira vos. 2:30, 20 grados, 4 décimas la temperatura en Asunción. A ver qué dicen los mensajes. Mis pensamientos. No entendí qué quiso decir con eso. Buenos días, Matías, don Juan, Rafa y los demás compañeros. Hugo desde Toledo, España. Excelente, como siempre, el programa. A ver si se acuerdan cuando hablen con don Luis. A ver si él reconoce al maestro polaco Robert Riveros, que fue olímpico en las Olimpiadas de Taekwondo en USA, en Estados Unidos. Un saludo, gracias. Dice, buen día, Mati y Juan, desde Saltos de Guairá. Todos los días los veo por YouTube. Espectacular el programa. A ver... Buen día, profe Gustavo Hermosilla, soy de Santa Rita. Quiero denunciar lo que pasa en mi ciudad. Mándame un audio y resumime, porque este texto es un poquito largo y no voy a poder leer todo. A ver qué dicen los audios. Profe Víctor, ¿cómo te va?
5: Matías, le estoy escuchando a Yolanda. Yolanda, acá tragedia. ¿Por qué? Porque por más que ella tenga alguna cuestión de salud a favor, ella no mira ese lado, muy poco. Siempre se va hacia lo negativo. Y eso pues le transmite a la audiencia. Yo también no tengo de todo salud. Chico, tuve pulmonía doble, que próstata, que este, aquello. Bueno, trato de ignorar eso. Imagínate el Papa cuando tenía un pulmón, nomás ya cuando estaba un desastre su caso. Siempre buena onda. Imagínate cuando a Reagan le dispararon. Él hacía chiste. Importante es la actitud, y el problema es que ella transmite a todo el mundo su enfermedad y parece que se deleita y gusto su aroma. Y notable, cuña que vaina. Todos vamos a morir, yo voy a morir todo, pero hay que tener esa actitud y más hacia lo positivo. Yo no niego que ella está enferma, que está aquí, pero demasiado. ¿Dónde está la resiliencia? O sea que otro oyendo de la cirugía, estaba oyendo de la cirugía de una forma. Nadie tiene la salud perfecta. Y ella, mira, siempre busca ahí el lado más jodido, el lado así negativo. Porque la enfermedad es también psicosomática. Bueno, ese. No sé, yo no le conozco a Yolanda, pero demasiado. Todo al revés, caoí la vuelta para que todo sea feo. Negro, reí con de ese y por ambas, no y mantan de hay gusto eso, parece que le se deleita ella descargándose así.
0: Oyente, tenemos oyente, hola.
6: Mati, me expresé mal y leíste mi mensaje como yo me expresé. Yo puse por el pensamiento, excelente, me encanta, pero lo que no sabía si se decía mis pensamientos o mi pensamiento.
0: No, él dice, él manda y él dice mis pensamientos, porque son los pensamientos de él.
6: Y por eso nomás escribí así. Sí. Y también voy a, no me gustaría opinar por o sobre lo que cuenta la señora Yolanda, pero ella debería de tomar un té de aloe vera, ¿verdad? Porque ya escuché todo, ya escuchamos todo. Yo respeto, no sé si es cierto o no es, solamente ella sabrá, ¿verdad? Lo que él le aqueja, lo que le molesta. Y, por ejemplo, tomar un té de aloe vera. Y mi mamá antes contaba que muy bueno es tomar, ¿cómo es? Té de anís todos los días, ¿verdad? Y uno de eso le hay, pero la gente toma tereré o mate, y generalmente yo suelo escuchar que se dice que el té se toma solo, no con mate. Pues acoplarle sí a lo que a ustedes, a quien toma le gusta, pero generalmente el té se toma solo, y si se puede, dicen los doctores que en ayuna uno absorbe mejor. Y como te digo, solamente ella sabrá su verdad y lo que la queja. Y también es cierto lo que dijo la señora, que cuando vos escuchas a alguien que acopla su cortama, a ti no te haya...
0: Sí, sí.
6: Uno se va, otro tiene que venir, porque tiene que aguantarnos todo. por no querer, jamás vas a perder tu
0: no, porque
6: tu
0: ya, oyente, ya, porque
6: vamos
0: ya,
6: a perder, les queremos.
0: Porque es desesperante, pues, y no se puede así.
6: Y claro que sí, entendemos, pero hay gente que no entiende o no, qué sé yo, no sé, o no quiere o hace a propósito, no sé. Pero cortanos, Maya Mati, no te haya, encima que nos están dando esa oportunidad de que compartamos con usted esta hora y eso, no tenés también tanto que aguantarnos.
0: Exacto.
6: No nos vamos a ir lejos de vos, de ustedes.
0: Así
6: por
0: es.
6: Favor. Chao.
0: Chao, chao. Hasta luego. 2:35. ¿Tenés frío, mi Marce? Señor Juan.
1: Bueno,
0: Buenos Aires.
1: Ya está, amigo, vamos a otro lado, ya, pío, a ver, está ya le con la informe, ya preparada, ya que tomas, ve, castuve, ya, hombre, ya, jamba, es verdad, cuál año está, ve, cuajé madrugada, pijare, ve, asallé.
0: O si querés, paso un audio mientras
1: preparo. Acá tengo, la comisaría tercera de la ciudad de Asunción. Resulta ser que un supuesto delincuente, esto ocurrió en el Mercado 4, acá en la ciudad de Asunción. Hay una cámara de circuito cerrado que un hombre llevaba encima de su hombro un repasador, un palo, un repasador. Llega a un local comercial, se queda y se apodera de algo para robar. Se percata el propietario, sale y le pega. Le dio unas cuantas patadas, moquetazos, y posteriormente el delincuente huye del lugar. Y ese se había viralizado, ese video. La policía por oficio, la comisaría tercera, llegó en el local, conversó con la víctima y le manifestó y le cedió el video. A raíz de eso, la policía hizo su investigación y logró su detención el día de ayer. Y acá habla, dice el personal de la comisaría tercera de su asunción de aprehensión de personas de persecución a la publicación de un video viralizado en redes sociales de un robo que había ocurrido en un local comercial. Y en relación de caso, la Policía Nacional, cerca de las 4 de la tarde, sobre la calle 12 de Mayo y Yutú, de la galería ubicada en el Mercado 4, se logró la detención de Alexander Darío Oviedo Sanabria, de 34 años. Este señor tiene antecedentes por robo agravado y lesión grave, año 2010, robo agravado, año 2016, resistencia y otro, año 2023, coacción grave, año 2025. Resultó víctima el comerciante, el señor Carlos Patricio Blanco González, de 33 años, que radicó la denuncia, y ahora el hombre se queda detenido en la comisaría a cargo del Ministerio Público.
0: Y bueno, hacemos la pausa nuevamente. 2:38, ya venimos.

0: gracias a Rodrigo.
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2: Paolo Rossi protagonizó una de las transformaciones más impactantes en mundiales. Llegó al torneo de España 82 y fue cuestionado durante la fase de grupos donde no convirtió. Cuando la Copa entró en su fase decisiva, explotó. Le marcó 3 goles a Brasil en uno de los partidos más recordados de la historia. Después anotó 2 en semifinales ante Polonia y finalmente abrió el camino en la final contra Alemania Occidental para lo que sería un 3-1 definitivo. Terminó como bota de oro, balón de oro y símbolo absoluto de una Italia que fue creciendo hasta conquistar su tercera estrella.
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0: Estamos de vuelta, señoras y señores. 2:52 minutos, 21 grados la temperatura.
1: Estamos acercando de las 3,
0: sí, señor Hurgado. Blue Label de Johnny Walker. Bueno, 618-4700, pueden seguir llamando. WhatsApp habilitado 0971-108010. Estamos cerca de las 3 de la mañana, así es que bueno, seguimos con los mensajes y los audios. Hola, Roque, ¿cómo te va? Nos mandó su audio, Roque, vamos a escuchar un poco.
2: Buen día, Marcelo, José, Juan. Feliz fin de semana, muy buena semana de radio, de madrugada monumental. Estamos
0: Se olvidó de mí, Roque, escuchamos.
2: Buen día, Marcelo, José, Juan.
0: Buen día, Roque.
2: Feliz fin de semana, muy buena semana de radio, de madrugada monumental.
0: Tanto tiempo,
2: estamos, contento, al menos yo, por todo. No puedo entrar en el teléfono tampoco ahora porque estoy con muchas tareas particulares y también de locución. Y quería nomás hacerle fin de semana un buen descanso y no le cambio a la cerveza, ni por el whisky, ni
0: jamás,
2: la caña,
0: jamás,
2: la
0: jamás.
2: Cerveza. Y estamos contando entre el domingo y el lunes. A ver si puedo entrar. Un abrazo, Matías.
0: Gracias, Roque.
2: Y todos los oyentes. Bendiciones.
0: Muchas gracias, Roque.
3: Igual para vos, Roque.
0: Sí, primera vez en la semana que le escuchamos al querido Roque.
3: Sí, nos estás en viapo.
0: Sí, a ver, Matías, no puedo decirte, hijo mimado, soy tocaya de la Mari que te habló ayer también. Vibré y grité porque se clasificó Olimpia mi hijo Oscarcito y su papá Oscar son cerristas. Yo soy olimpista de corazón. Matías El Potro Rodrigo nació el 24 de mayo, cumplió 27 años y un mes después, 24 de junio, falleció en un accidente que nunca se esclareció para mí, que fue una muerte programada. Estando entre muchos, Rodrigo fue el único que murió. Caso raro. Matías, siento en el alma el rechazo de sus hijos, de la señora Yolanda. Lo mismo pasó con mi mamá. Estaba muy bien y su casa y mis hermanos inventaron que a mi mamá, Dios mío, larguísimo de mensajes, que a mi mamá no se la atendía, que estaba abandonada. Presintiendo lo que iba a pasar, le escribí mucho antes a mi hermano que no se lave las manos como Poncio Pilato y que no le entregué como hizo Judas porque se iba a morir, ya que en donde se iba no le conocía a nadie. Pasó lo que le dije a mi hermano. A mi mamá le llevaron a su casa el 19 de agosto y el 7 de noviembre se cae y se rompe su fémur. Nadie estaba a su lado en el momento que se accidentó. A los dos días falleció, le sacaron de su casa, según los otros, mis hermanos, para que esté bien, y mi mamá está muy bien ahora en un cajón. Cuando sufrió el accidente nadie estuvo a su lado. Quise contarte porque a Yolanda sus hijos le tratan mal y ni siquiera se acuerdan todo lo que hizo su mamá desde que nacieron hasta hoy día. Son unos desconsiderados. Cuando su mamá fallezca llorarán por ella. Eso hicieron mis hermanos que le sacaron de su casa. Cosa ridícula y falsa para mí. Amenle a su mamá que les dio la vida. Cuaga chorizo y no macana, ¿verdad, Juan?
3: No, y ahí ya está.
0: Cierto, lo que dice, demasiado largo. Yo por eso cuando va a ser muy largo prefiero...
3: Hay que resumir, ¿no?

0: manden audio nomás. Sí. Y ahí se pueden explayar mejor. Oyente, hola.
1: Ojo.
0: Hola.
1: Ojo.
0: Se fue. Bueno, es que sabe que ese mensaje fue rarísimo también. Buen día, Matías. Realmente esa señora Yolanda nos tira toda su mala onda. Yo le sugiero irse a la iglesia a rezar. Muchas veces la ausencia de Dios hace que la vida sea más complicada. Saludos, Yolanda Cañete. Hola, Matías. ¿Por qué a Yolanda no le cuida a su novio carapegüeño? Supuestamente le manda plata. ¿Eh? Buen día, Matías. Señor Juan Agüero, mi mensaje va para el desahogo. En un país donde existe la justicia y considero que las personas que alquilamos una vivienda, y en mi caso ya sufrí todo tipo de malos momentos. Hace 5 meses alquilo un departamento en Gambaré, en las cercanías de Super 6 Gambaré. Estoy pasando lo peor que un ser humano puede pasar. Vivo y convivo con el agua servida que reventó en el garage y también en la vereda. Ya les dije más de una vez, si soy propietario sin ningún tipo de compromiso por parte de él para reparar o solucionar, es insoportable. Por supuesto, a denunciar en el Ministerio de Ambiente voy a sufrir represalias. ¿Qué puedo hacer? Pago un monto elevado de alquiler. ¿A dónde recurrir? Quise formar mi hogar. Es horrible, tengo contrato de alquiler por un año. ¿Cómo puede ser que personas cochinas sean impunes? ¿Quién protege a los inquilinos? Estoy tan nerviosa que ni puedo dormir. Atentamente, Carmen Caballero. Todas las calles, la mayoría están así, lamentablemente. Sí. Oyente, hola.
2: Buen día, Matías.
0: Buen día, Carapé Boño, ¿cómo te
2: va? Es don Juan.
1: Batecovio, ¿va a la puerta?
2: Ay, por allá eso. Ahí por el billetrella.
1: ¿Qué? No más sabes, ¿eh?
2: No. Anduvo distintas quejas de ambos lados. Matías, hay que dejarla en la mitad, no me voy a ir a radio, que es cierto, está mal, me gusta y ando. Sí. Y el de golpe de apago hasta se deja ya la mitad, hasta los oyentes le lastiman los tímpanos a pegar en esta coina.
0: Y peor todavía.
2: Y es hora que entendamos, la gente que escucha radio pues sabe perfectamente qué es lo que tienen que hacer cuando va a hablar por teléfono. Pues es mujer y coche, pero yo sin darme cuenta no era porque quería y ocurren, pero si es reiterativo, pues ya prácticamente a propósito.
0: No, claro, lo tuyo fue accidental, sabemos eso.
2: Y otra cosa, no sé si qué me va a costar esto, pero el tema de la enfermedad, de comentar en la radio, me parece, no sé cómo decirlo, bro, yo me tomo por mí mismo nomás, peña, imaginan a la mitad. Yo fui un tipo muy trabajador. Plata ganas haré, viví mi vida en Buenos Aires como todo ser humano, hice lo que me divertí, trabajé, me divertí, me vestí bien, hice lo que como todo ser humano, ayer divertí, afarreá. De repente ayuda a perecer esa. Nada más y nada menos. Y nunca me quejé. Ahora, nunca me quejé. Nunca me puse de víctima. Nadie quiero que me victimice. Son errores, fueron errores míos. Los doctores me advirtieron. O me dice, hay que mi caja, no sé si puedo dar el nombre del producto argentino.
0: Igual, bueno, si argentino no es.
2: Señor,
0: si argentino no hay problema meterlo.
2: Cabón, vamos a escuchar la caja de Mohamed, seguir tres cajas de Mohamed, seguir más o menos 600 pastillas. Voy a decir, ok, 5. Amón, papá. Después me vinieron otras enfermedades. Yo sé, pero más nadie se ha dado la mitad. Para eso están los profesionales. Ustedes van a oír la doctor, ustedes van a oír la psicólogo, psiquiatra, porque toditos seres humanos, y a veces me estoy avisando, tenemos nuestras dificultades de salud. Si yo te cuento a vos, vos no me vas a solucionar. Le cuento a don Juan, don Juan, algún locutor de radio. Si le cuento a otro, te dice la pisada, quien el héroe, vos me vas a solucionar, oye, por eso seguir. A mí a veces tampoco, como todo, a veces jugo y te ves a veces se nace, inclusive se nace hoy, son y se la llevan la consecuencia de mi fallutería y eso, porque se curva, se va a llevar y se apuran, te dice el doctor Boliviano y dice, vos vas a perder tus ojos, vas a perder tu pierna, y así no te quiero ver el día que te ocurra eso, nunca más vuelvas conmigo, dice. ¿Vas a ver? ¿Me hay con la beca? Eso no le quiero decir a doña Yolanda, es mi amiga, hablamos, yo la escucho, pero ¿se dónde está tu ella? Yo voy sin bebé. Lo poco que puedo hacer de repente es pasarle, no sé, que una tableta de genial, ¿dónde hay por ahí, bebé? A sufrir ella en nivel de invasión, pero si no, ella la ya sufría, ella nunca va a ver. Si onda a ver ni cumpleaños, Javier, la jaiza a Javier. Porque no me tomo, seamos con él, porque a veces seamos con él. A ver, dice primo, a veces usted se regresa aquí, a veces va. Arecó la plata a mí, gracias a Dios, me encontré en la UPA. Arecó la hace Uber, arecó la hace mototaxi, la hace mis aves, se va a dejar. Lo falta hice la plata, gracias a Dios. Lo falta hice como ella. Arecó la hace aire acondicionado a mí, arecó la heladera a mano. Me convertí a veces con ese costillo, a veces era allí costillo, a veces hace tu aroga, a ver lo mismo de arecó ahí. Entonces. Él hace primo, yo a una más cerveza. Uy, está, cuatro o cinco latitas. Entonces, ahí llegamos, pues. Estás ahí cumpleaños, porque no hay tomo, copa, reosa, busca y dama, hacía agua, piso, bata, pues nada, no penece ese. Entonces, yo no quiero sufrir esa diferencia. Prefiero estar en mi pieza, con mi radio, mi teléfono. Hablando a los enfermos, no le dije yo hasta que hay tres años en base. No sé a qué me va a costar eso a mí. Que tú allí puteas estás y que tú allí huevos jóvenes, no sé qué va a pasar, pero no. Le digo nomás a la gente que les vale. Nos victimizamos de lo que nos pasa. Ya a la doctora, ya, la mojación a ver si insulina me dan a dos veces por día. A veces se desalina muy, no sé si está bien, está mal, pero era muy chido, Juan Bueno. O a veces se pisa allí, pisa más lluvia. Entonces. Mi andela, ni andela, ni aguantada, ya la pujada la doctora, y andela. Algunos vacíos, y se la doctora una pea. Se te dijo, ni a creí, pues se niegó, pendiente, y pues se acabó que me quedó cortado su hijo, vale, teléfono. A eso me una niña, y aclararon bien las cosas, ya me hubo una chumba, pero no había. No, y se me nieve, y no sé nunca más. Hombre, usted va a estar, está de problema que tiene también. Y yo le digo, ella pone una pea. No, porque pea. Ella pone una pea, doctor, dice, ella pone una pea, no, porque pea. Entonces. ¿Para qué le contas a todo tu problema si vos no vas a hacer lo que el doctor te dice? Yo plan de las enfermedades a todos nuestros queridos enfermos. Todos tenemos dificultades. Si no están enfermos, tienen problemas económicos, problemas de otra índole, que son problemas también. Y no hay gusto en el problema. Entonces yo me aguanto yo solo. Hace una acción, si hay una vida. Tengo ese disgusto de la... Dárese ahí. Hey, pon ahí, te veo, peaje. Se han vivido en dulce. Pero aguantado, porque fueron equivocaciones mías. Eso nomás quería comentar y muchas gracias por el espacio.
0: Bueno, gracias a vos, Carapegüeño.
1: Gracias, Carapegüeño.
0: Muchas gracias, muchas gracias. ¿Hay más llamadas, Maxi? No. Bueno, ¿hacia dónde nos vamos, señor Juan Agüero?
1: Bueno, acá tengo el informe. Vamos a ir a la jurisdicción, la comisaría 24 San Antonio. Resulta ser que ahí se robó una motocicleta que se encontraba en la vedera de una vivienda. Pero el que custodiaba era un perrito. Estaba dentro de la casa. Estaba
0: ¿un mirando, perrito?
1: Estaba mirando, pero este le sorprendió a este delincuente. Vino caminando y después se tiró encima de la moto. Por lo visto, anda, funciona perfectamente la moto. Arrancó de una a dos patadas y huye.
0: Wow.
1: Pero el motociclista dio aviso a su papá. ¿Quién lo llevó? Y gracias a eso, el propietario vino, vio quién llevó, alertó a la policía. Y durante la persecución, se logró la detención del supuesto autor. Y la moto se recuperó, la motocicleta que fue denunciada como robada. El procedimiento se había realizado ayer, pasando 30 minutos del mediodía, ahí sobre la calle vista del al río y paseo de Patria, de Ciudad San Antonio, donde se logró la detención de Alejandro Damián Díaz Pereira, de 27 años, que tiene varios antecedentes penales por robo agravado, año 2026, hurto agravado y tendencia de violación. Se recuperó la motocicleta.
0: Sí.
1: Que fue denunciado como robado de color negro.
0: Negro.
1: Exactamente.
0: Bueno, y no tener el nombre del perro. No está.
1: No, no está el nombre del perro. Justamente estoy revisando.
0: Encima él
1: el
0: superhéroe.
1: Él le superó, gracias a él que le avisó a su papá que qué alguien lo llevó.
0: El perro, ¿cómo cuida ese?
1: Traicionó, pero lastimosamente ya no pudo más atajarle al delincuente.
0: Hay que darle una recompensa, sí. Por lo menos un pollo hay que llevarle. Tenemos oyente. Oiga.
3: Buen día, maese para el NPI.
1: Y por antes, amigo.
0: Tranquilo, pa.
3: Te estoy llamando de esta bahía, departamento de Carso, pa.
0: Te escucho, mi amigo, adelante. Pone espacio sí, tu televisor. Pone... Amigo, pone espacio sí, tu sí, televisor. Sí. Tu televisor, pone espacio, por favor.
3: Mi televisor.
0: Sí, baja todo el volumen, por favor.
3: Sí, ahí está.
0: Bueno, adelante.
1: Adelante, señor.
3: Estaba ahí, departamento de casa. Y yo siempre, mi canal es NPI.
0: Te escucho, amigo.
3: Sí. Y gusto con NPI que me calle en vez de ir.
0: Adelante.
3: Seamos cuentos los ñeros, y gusto, me deporto, me pega. Departamento de casa, para loca, apóstol, abogado de todo ahí, te está llamando.
0: Te escucho, hola. Amigo. Sí, adelante, te escuchamos.
3: Sí.
0: Seguimos.
3: Sí, no es importante como el año en tu, ya yo está, ya y cuál la más canal vaya a ser. Me dice salud entero, usted.
1: Ahí ponerse, amigo.
0: Gracias.
3: Vamos a poder pedir el canal NPI.
0: Gracias, mi amigo.
3: Sí, así es, mi amigo. A mí me gustó la. O sea, siempre, o sea, todo el día hacer el NPI. Sí, ni importante, que para ahora de deporte me ponme, te amo. Allá, no es importante, que no se ponga esa, ya imagino.
1: Ni importante, que ambas, ya puedo estar ahí, estos lados, es verdad, me están ya dedicados por otros lados. Algunos, por ejemplo, están en la pizza cueva, yo estoy Pedro Carlito, Pedro Rosado, vender con Luna Nada. Otro, por ejemplo, Hacendado. Es otra
3: no,
1: cosa,
3: no. Más. Es con los historias,
1: opa, después yo me bebió.
3: Para la IE 14 y 3. Tu calito es largo plazo. Pero. Ni mi tía y mía, que es marihuana, o en helicóptero, mía, un dispacito. No hay ni mico y no poca. Pero, ¿se hace IE 14 de corvido?
1: ¿Ey, güero?
3: No, a copinto y se ve ese patio ajeno, ¿sí?
1: Ya entendemos.
3: Ya copinde, dice, máquina me la daba copi. Sacar, ya yo dije, bueno, me dijo, van a copiar el número de la NPI. Es importante, pues la televisión, número, radio, ya es COI, número. Se puede copiar con todas las radios, con el Radio Nacional, Gubernancio, ABC, eso, pues.
0: Te agradezco muchísimo, mi amigo, por llamar, y cuando quiera, acá estamos todas las noches.
3: Así es, amigo. Muchísimas gracias por tu atención.
0: Gracias, amigazo.
1: Gracias, señor.
0: Hagas órdenes. Chao, chao.
3: Dale, hermano.
0: Hasta luego. Chao, chao. Ahí me llama. No, bueno. 3:08. A ver, se te escucha lejos, Matías. ¿Dónde voy a vivir? Seguramente por eso. A ver. Buen día, madrugada monumental. Buen día a todo el equipo fabuloso. Dejen la Yolanda que les diga lo que quiera decir. Matías bien dijo que es un programa abierto para hablar del tema que quiera. Y si es una repetición de la señora Yolanda, pues que repita. Tal vez eso le hace bien, se desahoga. Por cierto, hoy no le escuchamos a la señorita maravillosa, por suerte. Tampoco habló la madre de la señorita maravillosa, por suerte. Saludos para ellas. Y también quiero decir que si uno se mira las manos y se fijan en los dedos, no todos son iguales, tamaño diferente, y así somos las personas diferentes. Uno cuenta la misma historia una y otra vez, y otro dice cada tontería una y otra vez, y así nomás, dice. Bueno, otro audio, a ver.
4: Señora Don Juan, yo lo cuido en el día, papá, tiango, papá, en mitad, papá, humita, y regula, y con api, papá.
0: Este es wiki.
4: Matías, invítame. Ya, cuña, caemos yo. Cuña, dice. Ya, puche. Básico, Matías, ahí ve. Habla tú. Ya de idioma tuya, Matías. Ya de ella, puche. A cuña, caemos yo. A Matías. Don Juan, la voy a poner a más. Y ese amor yo lo cuidan de.
0: Tienda llegó que cuay.
4: El que se enoja pierde ya ese Matías. Voy yo lo cuidan de con acuñada. Y puya Matías ya. Oye Matías, dale Don Juan, saludos viejo, saludos.
0: Mandó otro y ya está haciendo efecto el wiki.
4: Ya tengo Matías. 380.000 bohu kanya udah. 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Bo 180.000.
0: 180.000.
4: Bo se lo sida la uda be kanita ba. Ba e pico ai cota ai da ropa le ba yeka. Ya un asadito y te haya compartido yo 10 pa guasumba. Guácala. Ay, malo muchacho, fuerza, fuerza. Vamos, gracias. Que vamos, muchacho.
0: Sí, señor. Otro audio.
4: Ay, ayuda, Juan. Ay, ayuda. No, ay, ayuda, cuñada. Ay, seguro, ya muchacho, seguro.
0: Está llorando ahí,
4: no, hay que ayudar a la señora, viejo. Allá, Juan, ya ayuda.
1: Claro.
4: Hay que ayudar a esta clase de gente, hay que ayudar. Va. Bien, vale, yo, perdón, Juan, bañé, vale, y ve, Juan, ahí te va. Dejo la whisky y whisky, bebe, gran. Juan, pomelito, bebe, pomelo, básico. Paso de los toros, pomelo, pomelito, paso de los toros. Con ando, y este ahora, y con ando, una buí de la agua, mi, caña iba y pejo. No hay por algo, no hay por algo, vea, don Juan. Con ando, y este ahora, y paso de los toros, buquitito, con un buquitito de hielo, whisky, pea, monje, gran. Con ángulo, ángulo. No hay cuál, don Juan, va al yestil. En eso es todo ula y etiqueta negra y una burrito ula y cocare. Guácala.
0: Buenas noches, muchas gracias. No llega, hijo. Hacemos la pausa, ya venimos. ¿Está qué?

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0: Estamos de vuelta, 3:26 de la mañana, 21 grados 8 décimas la temperatura en Asunción. Y aquí seguimos, en Madrugada Monumental. Seguimos escuchando los audios de los oyentes. Tienen tiempo hasta las 4 para llamarnos y escribirnos. A ver, hola.
1: Hola, Mati Casola. ¿Qué tal, don Juan? Bala por de la cuerda. Sí, como para verle en YouTube, Mati.
0: ¿Cómo puedo escuchar otra vez?
1: Sí, Casola. ¿Qué tal, don Juan? Bala por de la cuerda y puchimón ese. Sí. ¿Cómo es para verle en YouTube? ¿Cómo es para verle en YouTube a usted? Vos dijiste que YouTube y esto que podemos verte, Matías. Sí. Vale, aporte un saludo a todos ahí. Abrazo.
0: Sí, es Monumental 1080M. Nomás tenés que entrar y nos veas ahí por YouTube. Otro audio.
2: Buen día, Mali. Buen día, don Juan. Buen día. Era mejor,
0: ay, ay, ay, otro audio.
3: Buen día, Matías, Juan, Rafa, Marcelo, José, a todos. Vale, la puerta, tranquilo,
4: Pablo. Sí.
3: Matías, iba en dura programa, y yo como solista también le estaba bajando una vibra hace rato. Ah, en Dula programa y nada. Está loca, bueno, ya. Qué locos. Pero Matías, espera nomás un programa después del partido de Paraguay. Esperan de cuidar y está la boca, güey.
0: Cierto.
3: O perdió Paraguay, no sé qué playa. O ganaron, que tuvo en nuestra festeja. Pero lo que sí, que un parte de la noche. Imperdible va a estar ese programa, esa.
0: Así es.
3: Y ya no llegamos, Matías, así que. Esto es para hasta el lunes.
0: Dale.
3: Sí, hasta luego, amigo.
0: No, Javier Espínola, trabajador. Otro audio.
5: Te dejé de raro para ver en YouTube. Salto.
0: ¿Y si salgo para internet o wifi? Señor Juan, casi las 3:30.
4: Bueno, en la zona de la ciudad de Guarambaré resulta ser que también la policía de esa zona logró la detención de dos personas, supuesto distribuidor de droga, que habían realizado un procedimiento día de ayer, cerca de la 1 de la madrugada, hicieron un procedimiento en la vía pública del territorio social de Divino Niño Jesús 2 del barrio Alegre de la ciudad de Guarambaré. Ahí se logró la detención de Eliezer Josué González López, de 18 años. Tiene varios antecedentes penales, además cuenta con medidas de restricción horaria y prohibición de transitar y permanecer a la vía pública de 22-06, cuyo poder se incautó 104 dosis de estupefacientes, cocaína tipo crack. Y también se pudo encontrar 48 gramos de otra cocaína. También fue detenido Osvaldo Adrián Jiménez Rivas, de 26 años, domiciliado J. Augusto Saldívar. También tiene varios antecedentes penales. Resulta que la policía hizo su trabajo correspondiente. En poder de esta persona se encontró la droga, además un revólver calibre 22 con sus respectivas municiones, y ahora se encuentra detenido a cargo del Ministerio Público.
0: Bueno, ahí está, señor. 3:30, 21 grados la temperatura, señora, señor. Estás en Madrugada Monumental. Estamos recibiendo muchos mensajes a través de nuestro WhatsApp, muchos audios también. A ver qué dice este audio. Escuchamos. Música, bien.
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0: Gracias a Dios, ya es viernes.
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0: Este sí.

0: ¿Este es noche de TBT o noche de amor, digamos,
1: Noche de
0: noche
1: terror,
0: romántica?
1: noche de terror. Digo, peor que mandó uno más.
0: Justo puedo enviarle este pequeño audio a todos ustedes.
1: Dios mío, o sea.

0: gente de Monumental, un gusto poder saludarlos y verlos también a cada uno de ustedes. Y saludo a mi estimado también Rafa, creo que está José o Marce, pero saludo por las dudas a todos ya, ¿sí? Y saludos cordiales a todos, pero a todos los oyentes, a todos los oyentes. Y yo, no me rompan, bueno, gracias por romperme el vidrio, aquí, o si me rompieron, qué pena.
1: Aquí.
0: Les sigo viendo, gente linda, les quiero, chao, chao.
1: Les pido disculpas de corazón a la audiencia por esto, pero en serio esta vez estoy hablando. Oyente, hola. Hola.
2: Hola, Matías.
1: Sí.
2: Yo no me enojo de ninguna manera con mi amigo carapegüeño. Es cierto lo que dijo.
1: Por obvio dijo.
2: Yo me molesto. Y dijo así, contándole a ustedes si yo me iba a curar. Que a lo mejor con un señor. Y que tiene mucha enfermedad y que jamás le molestó a nadie. Pero yo me desahogo con ustedes. No es que mi hijo me maltrata. Él me dice que me anima. Él lava todos los cubiertos, vende carne, hoy lavó su congelador. Él trabaja acá como una mujer. Hoy vendió una caja de carne y me dijo, mamá, si tengo tiempo, mañana voy a traer parnaza. Por mi cuenta había ganado un 100,000. Y de mi hija sí que no me quejo nunca. Ella gastó 50 millones, hizo un préstamo y me renovó mi casa cuando se iba a caer todo ya. Yo soy pobre, demasiado pobre. Ni para comer no tengo tiempo ni cuenta. Y hoy yo le dije, mándame un poco toda mi ropa, porque mi ropa pues, yo fundí todo con la lluvia.
1: Yolanda,
2: me compró un conjunto, señor.
1: Tenés que solucionar ese de tu nariz, porque cada vez es más frecuente.
2: No, es un virus.
1: Pero cada vez que te decía una frase.
2: No, y me voy a ir otra vez y mira, me salió un virus por la humedad. Acá nomás yo ya aparté todo, voy a llevar, me voy a ir otra vez, porque tengo que irme, ¿sí? Tengo catarro, pero en mi nariz nomás, yo no tengo, en mi tomografía no me salió nada. Pues ya gasté demasiado mucho también por ese marcha, hasta me he pasado por loca, psicológico, a psiquiatra, y no crea que no me molesta. Me molesta. Y yo hice algunas cosas para que ellos se animen. Mamá puede todavía. Y todos los días lavo mi ropa y alzo algunos tres pares. Y no importa. Ese aloe vera, creo que todavía no probé. Voy a probar un poco. Siempre hay que probar. Y el aní tomo, pero tomo en mate. Pero mejor me equivoqué. Pero he de encontrar la solución. Si es que tiene cura. He de encontrar la solución.
1: Bueno.
2: Y hasta ahí no va. Y vamos a escuchar esa música, la copa rota. Eso pues a mí me hace bien. Me pone más triste.
1: Bueno.
2: No, de mi hijo yo no me quejo ni de mi hijo.
1: Bueno.
2: Ellos me dicen nomás para animarte. Y mi nieto ya estaba durmiendo y yo me fui a mirar.
1: Bueno, está bien.
2: Déjame en paz porque mañana tengo examen.
1: Bueno.
2: Y bueno, Matías, te sigo escuchando, don Juan. Y
1: gracias.
2: Ya cantó y ahí ya.
1: No, ya realmente ya no le puedo más escuchar, Yolanda, porque ya demasiado mal ya canta, sinceramente.
2: No tiene la voz fina nomás.
1: Bueno.
2: No es así. Bueno.
1: Bueno, chao. Hasta luego. Bueno, vamos a escuchar audio y después nos vamos a la pausa, a ver.
3: Es Boca Rubén de Yudí.
1: Ay, esa.
4: Buen día, Casolada, ¿qué tal? ¿Cómo estás? Mala, porque, che, nosotros pues tenemos que aguantar esto, o sea, pues la madrugada, o sea. No va a estar, o sea, con. Ya no hemos sufrido, ya no gobierno, pues, ay, esa. En Bogué.
1: Y sí. Sí, Matías, señor Matías, loco lindo, qué paciencia. Sí, ¿qué vamos a hacer? O sea, 3:38. Hacemos la pausa, Maxi. Hacemos la pausa y ya venimos.

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0: Buen día, Matías, don Juan. Mate bien, o sea, qué
1: Bueno,
0: baroco, cuñacra y con Yolanda, o sea. Ni con esa la jugada de pelo y con las puentes o me pasa. Qué bárbaro. Vengo. Voy en droga, pero ya puedo mirar no, cosas privadas, ni no, al lado. No divulgar y nada. Qué bárbaro.
2: ay, ay, ay. Bueno, a ver. Vamos con el compañero Leandro Sánchez, que ya está en vivo y en directo para compartir el resumen completo de Noche y Madrugada. ¿Cómo te va, Leandro? Buen día.
3: Muy buenos días, compañeros, también a toda la gran audiencia de Madrugada Monumental, prestos para hacer lo que es nuestro reporte diario de lo que fue la noche de ayer y el recorrido durante la madrugada de esta jornada. Empecemos directamente hablando sobre un allanamiento que realizó la SENAT en una vivienda en el barrio Doctor Francia de Asunción y aprehendieron a dos sujetos indicados como microtraficantes. En el lugar se incautó un total de 39 dosis de cocaína pura. El allanamiento, encabezado por la fiscal antidrogas María Irene Álvarez e Ingrid Cubilla, en conjunto con el acompañamiento de los agentes especiales de la Dirección de Operaciones Urbanas de la Secretaría Nacional Antidrogas, se desmanteló un importante centro de distribución de drogas en el barrio Doctor Francia de Asunción, sobre la calle Félix Paiva, casi Doctor Montero. En el lugar fueron detenidos dos sujetos, identificados como José Diego Cipolla Flecha y Daniel Gustavo Martínez Bispo, con antecedentes por hurto. Y bajo el poder de estas personas fueron incautadas un total de 39 dosis de cocaína pura, distribuidas en bolsitas de polietileno listas para ser comercializadas. Los detenidos ya se encuentran a cargo del Ministerio Público, así como también toda la droga incautada en el lugar. Estas son las imágenes que estamos compartiendo, gracias a nuestro señor director. La cantidad de cocaína pura encontrada en este sitio, compañeros, vean, ya totalmente distribuida en estas bolsitas de color azul de polietileno listas para ser comercializadas. Y lo más llamativo es que este centro operaba a tan solo 3 cuadras de una escuela ahí en la zona del barrio Doctor Francia de Asunción. Así que, bueno, esto que está creciendo cada vez más y los agentes especializados en la lucha contra el microtráfico, bueno, que están haciendo su trabajo para tratar de quitar de circulación a estas personas y también a esta gran cantidad de sustancias ilícitas, para evitar que más jóvenes, en especialmente, tengan que caer en estos vicios, en este mundo de la delincuencia y del narcotráfico y el consumo de drogas, por sobre todo. Pasemos entonces a hablar de nuestro segundo tema, este tema bastante llamativo y bello para destacar, Matías, señor Juan, en donde un pequeño gatito fue rescatado por los bomberos de la segunda compañía de Asunción. El pequeño felino quedó atrapado bajo el viaducto de la avenida Ñuguazú y Doctor Semidey. Este pequeño felino estaba en un espacio, en un pequeño bloque, abajo mismo de lo que es la parte del puente. Un hermoso gatito, vean lo que es, un cachorrito todavía. Estaba con mucho miedo en ese momento, bastante estresado. La gran pregunta es cómo llegó hasta este sitio, ¿verdad? Porque es de difícil acceso, pero bueno, los felinos son así intrépidos y en medio de eso que quedan atrapados por los lugares en donde andan. Este procedimiento de rescate que estuvo encabezado por los bomberos de la segunda compañía de Asunción, los K2, quienes contaban con los equipos necesarios para poder rescatar a ese pequeño gatito. Veanla como ya estaba cenando, hay un poquito de pollito, nos mencionaba justamente la persona a quien entrevistamos, un hermoso felino. Y bueno, también se hizo presente el encargado de la unidad de prevención de zoonosis de la municipalidad de Asunción, quien fue el que recibió la denuncia por parte

0: de una ciudadana que había visualizado. Vean dónde estaba este pequeño gatito, y bueno, el miedo y el estrés que habrá sentido en ese momento era inmenso seguramente, pero logró ser rescatado por estos héroes amarillos de la segunda compañía de Asunción. Y por último, compañeros, pasemos a hablar de este caso bastante fuerte, muy llamativo, ocurrido en la ciudad de Limpio, en donde un feto de aproximadamente entre 14 y 15 semanas fue hallado en un predio baldío en la compañía Agua Pedir de Limpio. La denuncia fue realizada por los propietarios del terreno al momento de hacer una limpieza en el lugar. Durante la noche del jueves, una mujer identificada como Rosana Virginia Cabrera Jara comunicó a través del sistema 911 el hallazgo de un pequeño feto en un terreno baldío mientras estaba realizando trabajos de limpieza en el sitio. Mencionó a la policía que mientras estaba juntando las basuras para ser arrojadas, visualizaron este pequeño feto y dieron aviso a la Policía Nacional. El lugar queda ubicado en la compañía Agua Pedir, límite con la ciudad de Luque, y según el forense que acompañó el procedimiento, se trataría de un feto de aproximadamente de entre 14 a 15 semanas de gestación. Al respecto, la Policía Nacional ya se encuentra realizando las averiguaciones para poder dar con el paradero de la persona que llegó hasta el sitio y arrojó al feto en el mencionado lugar. Esto que estamos compartiendo justamente en imágenes son parte de lo que fue el procedimiento. Preferimos nada más blurrear esta parte, blurrear mejor dicho, para que, bueno, la sensibilidad de las personas que puedan estar visualizando nuestro programa quede intacto nada más, porque es muy fuerte, muy chocante realmente las imágenes que, bueno, lograron obtener tanto la Policía Nacional y los miembros, los agentes del área de criminalística ahí en este sitio, en este terreno baldío de la compañía Agua Pedir de la ciudad de Limpio, compañero.
1: Bueno, muchísimas gracias, Leandro. Nos reencontramos la semana que viene. Muy fuerte el último tema, pero bueno, hay que informar. ¿Qué vamos a hacer?
0: Asimismo, Matías, y bueno, será hasta la próxima semana. Estaremos puntualmente con los recorridos de la noche y madrugada para comentarle a la gente a través de Madrugada Monumental.
1: Sí, señor. Muchas gracias, Leandro Sánchez, en vivo y en directo desde Exteriores. Falta un minuto para las 4. Tenemos audio. A ver, hola, sí. Escuchamos.
2: Matías, don Juan. Para si te iba. Y hay en de socio, pero van a bañar, pues. Un hermoso gatito, a un cachorrito, ¿eh? Transforme el año de gato.
1: Y yo tengo entendido que algo gato chiquitito también se le puede decir cachorro. No sé si es exclusivo del perro, según no sabes, Juan. Cachorro, no. El perro nomás a cualquier animal se le...
3: No sé.
1: Habría que investigar eso. Bueno, ¿hacia dónde nos vamos?
3: Bueno, acá tengo el informe de la Dirección Nacional de Patrulla Caminera. Son los inspectores nacionales de la patrulla caminera, participaron de un taller de actualización acerca de equipos tecnológicos utilizados por la institución. En la ocasión, los funcionarios operativos recibieron la formación de parte de la ingeniera Diana Alonso, representante de la empresa Wigner SRL, y su equipo integrado por los técnicos Oscar Livieres, Diego Ojeda y Arnaldo Mareco. La incorporación de mejoras tecnológicas es uno de los pilares fundamentales en el plan de desarrollo de la Dirección Nacional de la Patrulla Caminera, con mira a un mejor servicio a la ciudadanía en prevención de los siniestros viales. Departamento de Comunicaciones se nos envía entonces para poder pasarlo, compartir. Entonces, muy importante los equipos que ellos recibieron, también se tiene que capacitar para poder usarlos, ponerle en práctica. Justamente para los servicios de la ciudadanía. Es muy importante.
1: Bueno, 4 de la mañana con un minuto en la República del Paraguay. Hacemos la pausa y ya venimos enseguida para leer los diarios.

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0: Estamos de vuelta, señora, señor, siendo las 4 con 13 minutos, con una temperatura de 21 grados 6 décimas. Seguimos en Madrugada Monumental, ya estamos en la recta final de nuestra programación, final de programa, final de semana, viernes 29 de mayo del 2026, final de mes también.
1: No, para qué semana, domingo ya, pa'o.
0: Sí, con el lunes ya se viene junio.
1: Junio, ya preguntaba, vea.
0: ¿Y con qué se va el mes, Juan, el menú para
1: almorzar? Puta, ¿qué te llama?
0: ¿Qué estira hoy?
1: Era que tocaba desde ya, Matías, vamos para eso,
0: hoy.
1: ¿Te ya os amigos alguno que tú me cobras en este día?
0: Sí, un asado a la olla, ¿qué tal?
1: Ay, qué brazo allá. Hemos hecho ensalada de papa. Si no, ensalada de lechuga. Mandiore. Si no, oye, tire. Limones, abundante limón.
0: Ay,
1: qué verá.
0: Y bueno, ya tengo hambre. Viernes 29 de mayo del año 2026. Arrancamos con las tapas de los diarios y, como siempre, arrancamos con Última Hora. Fiscalía rastrea esquema de licitaciones amañadas en IPS. 5 procesos licitatorios del 2025 bajo presidencia de Brites, en la mira fiscal. Perjuicio. Fiscales anticorrupción investigan presunto daño patrimonial de 391 mil millones de guaraníes durante la gestión de Jorge Brites en la previsional. Pesquisa. Licitaciones por servicios de limpieza, fumigaciones, lavandería y desinfección están bajo investigación y causa podría ampliarse. Ciclonazo y primero del grupo y comando Bermelo. Hoy presentarán acción, pedirán pericia contable para que Fiscalía investigue el dinero de Peña, dice el diario Última Hora en portada.
1: Bueno, acá tengo el informe de la Dirección de Policía de acá Asunción. El comisario general e inspector Juan Agüero nos envía el informe de la finalización del encuentro deportivo llevado a cabo en el estadio de La Nueva Olla, en el marco del encuentro de fútbol entre el Club Cerro Porteño de Paraguay y Club Sporting Cristal de Perú. El resultado obtenido durante el operativo Puyaguapú en la inmediación del estadio, una persona que cuenta con medida prisión domiciliaria por violencia familiar, fue detenido Alfredo Daniel Benítez. Y 3 personas que tenían en su poder droga, también fue sacado de circulación. Se trata de Ricardo Santa Cruz, también Arnaldo Damián Santander Pando, de 29 años, Natalis Yamila Colmán Acosta, de 29 años y 16, los famosos cuidacoches también fueron a parar a la comisaría cuarta de la ciudad de Asunción, igual que estas 4 personas. En total son 20 personas, fueron sacadas de circulación durante el encuentro deportivo. Además, varias personas que contaban hora de captura también fue sacado de circulación durante el día de ayer, tanto en hora de la mañana, a las 7 de la tarde y noche.
0: Todavía siguen rompiendo las bocas.

0: Sí.
1: No va, estamos. Los míos de Jorge Grande.
2: Vamos a la tapa del diario Extra. Lilian Ruiz se ríe de la amante o la novia del mundial. Corona se alistan y también se trozan. Se presentó como la emperatriz de la albirroja y lanzó que las demás sigan peleando. Es por los numerosos términos futboleros que usan por las modelos. Se tiró a famosa fuente en Roma. Multaza para compatriota por chapuzón. Copa Libertadores, Cerro ganó y le dejó al Verdão como segundón. Dos bodas masivas en Amambay dieron el sí 217 parejas. Un total de 163 parejas dieron el sí en Pedro Juan y otras 54 en San Japitá, en ceremonias comunitarias organizadas por la Fundación Santa Librada. Las historias: antigua cocinera en apuros, Múniga acusa de barullenta por usar una radio, y Ñaporfi de Saltos de Guaira recibió una sorprendente notificación por polución sonora, dice el diario Extra en portada.
1: Bueno, acá tengo el informe de la Comisaría Primera de San Lorenzo. Logró la detención de dos personas que contaban una captura por violencia familiar. El primer procedimiento se realizó anoche. Se trata de Francisco Antonio Vázquez González, de 34 años, y la segunda persona, dos horas después, cayó Patricio La Rosa Correa, de 34 años. Estas dos personas se encuentran recluidas en la Comisaría Primera de San Lorenzo por contar una captura por violencia familiar.
2: Bueno, pedirán pericia contable para que Fiscalía rastree el dinero de Peña. Enriquecimiento. Legisladores presentan hoy una solicitud de producción de pericia contable. Maquillaje. Opositores dicen que Fiscalía se atrasó 7 meses por connivencia con Contraloría. Contraloría debe analizar las declaraciones juradas de los funcionarios al salir, y el presidente no dejó de ser funcionario aún, dice el abogado Felino Amarilla. En aprietos. Santiago Peña no logró explicar el origen de su riqueza ni cómo financió su mansión en San Bernardino. 1.007 millones de guaraníes era el patrimonio de Santiago Peña en el 2017 antes de ser presidente. 23.024 millones de guaraníes es lo que declaró Santiago Peña en 2023, solamente 6 años después.
1: Bueno, la Comisaría Segunda de Fernando La Mora logró la detención de ayer a 5 personas en 3 procedimientos, de lo cual el primero fueron detenidos porque habían robado cable de Copaco. La segunda persona robaron, 2 personas fueron detenidas, robaron justamente de un local comercial. Y la tercera intervención, un menor de 17 años fue detenido en compañía de otra persona, intentó despojarlo. Y la tercera intervención, un menor de 17 años fue detenido en compañía de otra persona, intentó despojarlo de su motocicleta. Wilson Alexi Oporto Ortega, de 23 años, gracias a que la intervención de los vecinos logró la detención de este menor de 17 años y el otro logró escapar.
2: Sostienen que el presidente es quien debe disculparse. Santiago Peña debería pedir disculpas a la ciudadanía por su mal gobierno y no a quienes impulsaron las denuncias sobre su crecimiento patrimonial. Al cuestionar además el informe de la Contraloría General de la República y afirmar que el preso no termina con un informe mal hecho, el senador Rafael Filisola cuestionó el informe de la Contraloría General de la República sobre el patrimonio del presidente Santiago Peña y aseguró que el proceso no termina con un informe mal hecho. Según Filisola, el mandatario debería pedir disculpas a la ciudadanía por su mal gobierno y no a quienes impulsaron las denuncias sobre su crecimiento patrimonial. Hay gente que pasa mal en los hospitales, en el transporte público y por falta de trabajo, mientras unos pocos están pasando muy bien, afirmó. Santiago Peña señaló que para muchos es fácil levantar acusaciones y tratar de manchar. Lastimosamente hubiese esperado un pedido de disculpas por parte de aquellos que tanto me atacaron, retrucó el jefe del Poder Ejecutivo. Filisola calificó de pendejada el pedido de disculpas planteado por Peña ante las denuncias sobre su patrimonio. Parece que está en primaria y le sacaron su chupetín, dijo. Aseveró que el presidente debe explicar de dónde sacó esa fortuna y reiteró que el informe de la Contraloría no cierra, ni siquiera en los periodos que sí fueron analizados. Sostuvo que la investigación se centra en el salto patrimonial de Peña, al señalar que pasó de tener una casa alquilada, 2 autos y un perro a acumular un patrimonio de unos 100 mil millones de guaraníes. Eso es inexplicable, expresó al cuestionar que la Contraloría no haya analizado el periodo donde, según dijo, se produjo el mayor incremento económico del jefe de Estado. Filisola también criticó que el organismo haya aceptado una nota aclaratoria para justificar inconsistencias detectadas en las declaraciones juradas.
1: Bueno, en la zona de la comisaría Octava de la ciudad de Capiatán logró la detención de 7 personas, de los cuales 2 voy a contar. La primera intervención fueron detenidos los

0: Hermanos Leguizamón Jara, Denis y César Leguizamón Jara, uno tiene 29, el otro 32 años. ¿Qué hicieron a estas dos personas?
1: Vaya,
0: cerca de 18 horas ellos se encontraban caminando en compañía de otra persona y al pasar un estudiante de 17 años lo piropeó, le dice: mi amor, qué linda que está.
1: Qué y, linda que estás, sos un caramelo.
0: Y por esa razón la chica se siente acosada y se puso furiosa, lo cual lo golpeó. Y justo al pasar la patrullera lo alertó y por esa razón todos los dos hermanos fueron a parar en el calabozo de la comisaría octava de la ciudad de Capiatá. La otra información, también fueron detenidos dos personas durante una persecución. No, esto sí que tenía cocaína, un kilo de cocaína tenía dentro de su vehículo. Y seguramente intentaba venderlo, comercializarlo, pero fueron descubiertos cerca de las 19:20 horas, a la altura del kilómetro 27 de la ruta PI-02, Aldana Cañada, ciudad de Capiatá, donde fue detenido Alexis Fabián Leiva Sánchez, de 21 años, que tiene varias prohibiciones. Gustavo Valentín Sánchez, de 38, también tiene varias denuncias y también prohibiciones varias. Se incautó el vehículo con que ellos se encontraban en ese momento, un vehículo de la marca Kia modelo Sportage. Se encontró un kilo de cocaína, también teléfono celular, dinero en efectivo, y ahora se encuentra en el calabozo a cargo del Ministerio Público.
1: Abogada advierte que caso Katia expone al país a una sentencia internacional ante posible desacato hacia la Corte Suprema. Paraguay se expone a sanciones, desprecio. La abogada afirma que Bachi Núñez demostró desprecio por la inconstitucionalidad. Serán muchos millones de dólares que con impuestos pagaremos el capricho de senadores, decía la abogada Alejandra Peralta.
0: Bueno, en la zona de la comisaría décima de Mariano Roque Alonso, también en personal, cerca de la medianoche de anoche, por ejemplo, se logró la detención de Junior de Jesús González, de 25 años, tiene varias prohibiciones. Su poder se encontró una bandolera de cuero color marrón y otros objetos presumiblemente robados. Ahora se encuentra a cargo del Ministerio Público.
1: Bachi recula sobre eventual retorno de la ex senadora. Las declaraciones de Basilio Bachi Núñez marcan un cambio de tono respecto a sus expresiones iniciales sobre el posible retorno de la ex senadora Katia González al Senado, luego de que el caso quedara en manos de la Corte Suprema de Justicia. El presidente del Congreso había generado polémica el día miércoles al deslizar irónicamente que podía repetir una maniobra similar a la ocurrida durante la presidencia de Fernando Lugo en el Senado. Ayer, sin embargo, buscó bajar la tensión política y afirmó que respetará cualquier determinación que adopte la máxima instancia judicial. Ustedes me preguntaban qué va a hacer. Yo dije solamente lo mismo que hizo Lugo. Lo mismo que hizo Lugo puede significar que yo le traiga a Jessica Sirio, expresó inicialmente Núñez en tono irónico. Posteriormente, el senador Colorado aclaró que no pretende enfrentarse a una eventual resolución de la Corte Suprema favorable a González. Un poco de ironía nunca está de más, sostuvo antes de remarcar que el Poder Judicial tiene la atribución de resolver el conflicto. Parece que se arrepintió lo que dijo y cambió su discurso.
0: Lo cambia.
1: Porque he visto que algo sabe.
0: Sí. Bueno, acá tengo el comisaría 12 de la ciudad de Itá. Cerca de las 11 de la mañana de ayer se logró la detención de Julio César. Por la ley, no Julio César Franco ni Julio César Romerito.
1: Julio César Casca, que no
0: puedo. César Aguia Super. No, este por ejemplo es Julio César Casco Dielma, 51 años. Según la denuncia, un señor degenerado. Le salió al paso a una señorita de tan solo 19 años, lo manoseó, le toqueteó todo mal. A raíz, ella pidió auxilio. ¿Quién intervino? La policía de PMT, que se encontraba dirigiendo tránsito. Se fue en auxilio, se logró la detención de este señor, 51 años, y ahora se encuentra en el calabozo de la comisaría 12, la ciudad de Itá.
1: Bueno, y falleció el padre de Rodrigo Quintana sin saber quién dio la orden. Fidelino Quintana murió esperando justicia por el homicidio de su hijo en 2017. Referentes de partidos de la oposición lamentaron el fallecimiento. En las últimas horas del miércoles se produjo el fallecimiento de Fidelino Quintana, padre de Rodrigo Quintana, joven liberal que murió en manos de la Policía Nacional entre la noche del 31 de marzo y la madrugada del 1 de abril de 2017. El hombre perdió la vida sin poder ver que se haga justicia en el caso de su hijo, lamentó el exdiputado Edgar Acosta, en la mañana de este jueves.
0: Bueno, acá la comisaría 15, Central Barcequillo, San Lorenzo, ayer cerca de las 18:30, ahora aproximadamente cayó en las redes dos personas buscadas por la justicia. El primero por violencia familiar y el segundo es por estafa. El primero fue Bruno Osvaldo Báez Aranda, de 32 años, y la segunda persona se trata de Guillermo Matías Sosa Núñez, de 21 años. Se encuentra ya en el calabozo, meditando, y tras curso del día de hoy tiene que presentar para prestar declaración de correspondiente.
1: Bueno, Peña insta a sacudir al Mercosur y admite falta de objetivos. El mandatario sostuvo que el Mercosur todavía está lejos de alcanzar objetivos trazados. El presidente de la República, Santiago Peña, aprovechó ayer su intervención en la apertura de la reunión del Consejo de Cámaras de Comercio del Mercosur para enviar un mensaje político y económico de cara a la próxima cumbre regional prevista para el 30 de junio en nuestro país. El mandatario defendió los avances alcanzados por el bloque sudamericano, aunque admitió que aún existe una importante deuda en materia de integración. Peña confirmó que Paraguay recibirá en la próxima cumbre a los presidentes de los países miembros plenos del Mercosur, Brasil, Argentina y Uruguay, además de Bolivia, actualmente en proceso de adhesión plena. También destacó la presencia confirmada del presidente de Chile y del mandatario de Panamá, país que avanza en su incorporación al bloque regional. Tenemos que sacudirnos, estamos lejos de poder sentir que el Mercosur está cumpliendo objetivos, dijo el presidente Santiago Peña.
0: Bueno, acá tengo el informe de la comisaría 55, Villa, la zona de la ciudad de Ñemby. Resulta ser que el personal de esa comisaría habían realizado dos procedimientos, la detención de dos personas. El primero tiene antecedente por no respetar su arresto domiciliario, el otro es un accidente de tránsito con resultado con un herido, y fue detenido Juan David Valdés López, de 35 años. Esta es la persona que había ocasionado el accidente de tránsito y la víctima fue auxiliada en un hospital de la zona de la ciudad de Ñemby.
1: Bachi se defiende de denuncia y asegura desestimación. El presidente del Congreso, Basilio Núñez, respondió a los cuestionamientos surgidos tras la denuncia presentada en su contra por un funcionario del Senado por supuesto cobro indebido y tráfico de influencias. El legislador aseguró que cuenta con dictámenes de Contraloría del Ministerio de Economía que respaldan su actuación como ordenador de gastos, y afirmó que la Fiscalía ya tendría una postura favorable a la desestimación del caso. El senador Colorado afirmó que en los próximos días expondrá públicamente documentos emitidos por organismos del Estado que, según sostuvo, avalan las decisiones adoptadas bajo su administración en el Congreso.
0: Bueno, acá tengo el informe de la policía del Departamento de Investigaciones de Regional Canin de Yo. Habían realizado un procedimiento el día de ayer y logró la detención de una persona buscada por doble homicidio, tema sicariato. El procedimiento se había realizado cerca de las 14:20 en la vía pública sobre la ruta PI-03, entrada a la colonia Pintada, donde fue detenido Lorenzo Saseo Vera, de 46 años. Esta persona es indicada de homicidio doloso, doble homicidio doloso, tema sicariato.
1: Denuncian que el Tribunal Superior de Justicia Electoral paralizó la verificación de máquinas de votar. Apoderado del PRA denunció que la verificación fue suspendida abruptamente. A liberales no les permitieron ingresar teléfonos celulares ni computadoras. El apoderado del movimiento liberal, Liberales Democráticos, Luis Fretes, denunció que la verificación de máquinas de votación realizada este jueves con los liberales fue suspendida abruptamente luego de que funcionarios del Tribunal Superior de Justicia Electoral, entre ellos Cristian Ruiz Díaz, presionaron para dar por terminada la actividad cuando, según afirmó, intentaban demostrar posibles vulnerabilidades del sistema. Fretes aseguró que la interrupción se produjo justo cuando realizaban una prueba para comprobar que una misma máquina podía imprimir varios certificados del TREP y actas con resultados variables. Según relató, el equipo técnico del movimiento ya había logrado una primera demostración y buscaba realizar una segunda verificación para corroborar el procedimiento.
0: Bueno, acá tengo el informe de la Dirección Policial de Prevención y Seguridad, Departamento de Guairá, la Comisaría Cuarto San Miguel, la actuación o relación de un animal vacuno. El procedimiento se había realizado anoche, 0:21, ahora aproximadamente, sobre la calle Benjamín Acevedo, entre Fumadores del Surco y Chile, barrio San Miguel.
1: ¿Así se llama la calle?
0: Exactamente. Donde la policía había encontrado un animal vacuno, pelaje color negro con blanco, sin marca ni señal, cual se encontraba atado por una columna. A raíz de eso, inmediatamente había consultado a los vecinos. ¿Cuándo ahí viene acá? No, nadie se imagina, no, nadie se imagina. Entonces le llevó en el patio de la comisaría, donde se encuentra pasteando, esperando a su dueño.
1: Fumadores se llama la calle.
0: Sí.
1: Haga pinta. Mira un poco, o sea.
0: No, yo loquillo hoy en la calle.
1: Pero raro que le pongan fumador a una calle.
0: Llorado. Solamente pues es alguien de, que le gusta el purro, sí. Y se pone ahí el nombre.
1: Entonces la rotonda que es redonda es un círculo
0: vicioso. Sí.
1: Bueno, senador opositor afirma que no hay garantías de transparencia. El senador liberal Ever Villalba cuestionó al Tribunal Superior de Justicia Electoral y aseguró que el organismo no da garantías de transparencia de cara a las internas partidarias. El dirigente reclamó mayor apertura por parte del Tribunal Superior de Justicia Electoral hacia los técnicos informáticos que realizaron observaciones al sistema de votación electrónico.
0: Bueno, en la zona de Alto Paraná también otro operativo, el mismo resultado, requisa la cárcel de Mingaguazú. Precisamente había movilizado la Policía Nacional sobrevuelo de un dron encima de la cárcel. Creyeron que se iba a filmar una película o alguien iba a ser el blanco. Por esa razón, inmediatamente la policía hizo la requisa, contabilizó si faltaba alguno de los prisioneros. Realmente estaba todito. Y de paso encontraron la arma blanca, droga, teléfono celular y otra cosa más. Posteriormente, nuevamente introdujeron a los carceleros dentro de su celda.
1: Che, pero que agarramos medio en boga. Yo veo así nomás lo están siempre.
0: No, ape, hago.
1: En boxer están todos.
0: Te hago jupay, ¿cómo puedo hacer? Inambi, jupay, ¿cómo puedo hacer? Siga, directo al patio, jonde. A ver.
1: De la oreja. Siga, güey.
0: Sí,
1: y bueno, nosotros nos vamos entonces ahora. Siga, güey. Pero haga pausa,
0: Claro.
1: Ya venimos.

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2: 4:39, 21 grados la temperatura. ¿Está agradable, Homer?
3: Sí, hoy coincidirá, sí. Dañan el tiempo, será.
2: Especial para sí, este fin de semana.
3: Para este fin de semana.
2: Tren de cercanías Paraguay solo podrá discutir ampliación. El acuerdo G2G impide a Paraguay conversar con otros inversionistas sobre ampliación. El Estado deberá compensar los ingresos en el caso de una caída en las ganancias.
3: Bueno, ¿cuál es la información más a mí a topar, Cotilla? Peteño Manó. Moscoño ya salva, japetín ya estando yo peray porque mediante que yo ordenar la órgano, peando yo peramos. Bueno, acá dice donación de órgano de auto solidario que salvó dos vidas y evitó una cirugía en la facultad, en la UNA, en el hospital de clínica de la ciudad de Asunción. A través del hospital de clínica se realizó este jueves 28 de mayo dos trasplantes renales, donante cadavérico correspondientes a los procedimientos número 202 y 203 de adulto, marcando nuevo hito médico humano para la salud pública paraguaya, gracias al gesto solidario de una familia que dijo sí a la donación de órganos en medio del dolor por la pérdida de un ser querido. Por justamente la persona que tuvo una muerte cerebral, entonces por esa razón los familiares habían donado sus órganos. Uno de los casos genera especialmente conmoción y esperanza. Un joven tenía previsto donar mañana sus riñones en vida a su propio primo, pero eso se pudo evitar porque el donante cadavérico, uno de los riñones compatibles con el paciente, así se pudo evitar. Y las dos personas son también crónicos, son pacientes crónicos, justamente que había recibido los riñones correspondientes, por esa razón va a tener una oportunidad de vida.
2: Proveedores urgen aprobar la ley para ampliar alcance de factoraje. Medida, el sector anuncia corte en servicios de mantenimiento de equipos, limpieza y otros. $1,000 millones es la deuda acumulada del Ministerio de Salud con los proveedores.
3: Bueno, justamente un motociclista había perdido la vida el día de ayer en la ciudad de Capiatá, sobre la ruta PI-02, perdón. El accidente de tránsito con animación fatal se había ocurrido ayer jueves, hora madrugada, sobre la ruta Mariscal Estigarribia, a la altura del kilómetro 21, frente a la empresa Conti de la ciudad de Capiatá, donde resultó víctima Evaristo Enciso Cardoso, 36 años, que se desplazaba a bordo de una motocicleta GTR 200 cilindrada color rojo. Chocó por las partes traseras de un camión de gran porte que tenía previsto ingresar donde la empresa que tenía que bajar las cargas. Carlos Liceo Aquino, de 49 años, el conductor del camión de Cania, se sometió a la prueba del alcohol test, arrojando negativo. De igual forma, quedó a disposición del Ministerio Público.
2: Alto precio de ganado resta competitividad a la carne. Frigoríficos empiezan a perder terreno frente a Brasil en mercados clave como Chile. El mercado ganadero paraguayo ya, bueno, atraviesa actualmente un momento de fuerte suba en los precios del ganado, impulsado principalmente por la escasa oferta de animales terminados y la constante demanda de los frigoríficos. Esta situación mantiene los valores en alza y ya suma 7 semanas consecutivas de aumentos, asegura la Cámara Paraguaya de la Carne al analizar la situación. $7,800 a $8,000 por tonelada ofrecen la carne los frigoríficos paraguayos al mercado internacional.
3: Bueno, en la zona de la Alto Paraná, también la zona de la comisaría 23, barrio Las Carmelitas, donde personal había recibido sobre una denuncia sobre un hombre que fue hallado sin signo de vida en un taller mecánico. Posteriormente se fue a verificar, realmente es cierto la información, había rastro de sangre. Posteriormente fue convocado médico forense, personal de criminalística, representante del Ministerio Público, y la persona que perdió la vida fue identificada como Rubén Manuel Mendoza López, paraguayo casado, mayor de edad. Según el médico forense y también los familiares, mantenemos el hombre es alcohólico, le gusta el trago, en un momento se había caído, se había golpeado la cabeza, tiene un corte. Se fue en el hospital, le remendaron la herida y le dieron remedio, antibiótico. él tenía que tomar antibiótico, pero mezcló con la caña y eso lo liquidó, le llevó más allá.
2: Bueno, y sigue la crisis en IPS. IPS pedirá desalojo de firma que adeuda 2.413 millones de guaraníes por alquiler de terreno. Se alquiló para Puerto Amarradero y se explota como estacionamiento de camiones. Además de la deuda del canon, la empresa cumplió con solo con el 18% de la inversión. Más de 2.400 millones en deudas de guaraníes acumula una empresa que arrienda un importante predio del Instituto de Previsión Social en la ciudad de San Antonio. El caso pone de nuevo en el debate la situación de los inmuebles del IPS. El predio contratado para Puerto de Amarradero sería utilizado para estacionamiento de camiones de gran porte, principalmente cisternas de chapa extranjera, constató un equipo de última hora. No entiendo por qué se dejó de acumular una deuda, por qué se le dejó acumular una deuda que probablemente no vamos a recuperar, decía Isaías Fretes, presidente del IPS.
3: Bueno, acá dice el informe, un hombre que fue allá sin signo de vida a la orilla del arroyo Punta Bacapí del barrio San Blas, pero Juan Caballero fue identificado como Gerson Manuel Ocampo, de 27 años, quien contaba con antecedentes penales por hurto, robo agravado en los años 2015, 2019, 2024, 2025, y supuestamente él había huido de una persona y aparentemente perdió el control y cayó en la zanja. A consecuencia, se golpeó la cabeza y perdió la vida.
2: Bueno, Banco I, una isla donde la única escuela resiste sin luz y agua, entre el olvido y la esperanza. Capítulo 1, la escuela, trae página 18 de última hora. Aislamiento, olvidada por el Estado en Cordillera, detenida en el tiempo, vive Banco I. Este lunes y como cada inicio de semana desde agosto del 2025, el profesor Cirilo Mazacote emprende el camino hacia la escuela desde el kilómetro 50, ruta nacional PI-03, General Lizardo Aquino. Comienza la travesía hasta la escuela básica número 10.260, que está en la comunidad pesquera Banco I de Arroyos y Esteros. Se trata de una isla que sobrevive sin luz eléctrica y sin agua potable. En Banco I, la escuela resiste con agua del río y un panel solar que no abastece para mantener los alimentos de Hambre Cero que se descomponen. Esto decía Cirilo Mazacote. Para que llegue Hambre Cero, los padres ponen 10.000 guaraníes a la semana para que el flete baje a un puerto. Silvina Rojas dijo lo siguiente: damos clase bajo el árbol con una pequeña pizarra, porque tenemos solo dos pequeñas aulas para los más chiquitos.
3: Y bueno, amigos, vamos a ir a la zona de Presidente H, juntamente a la policía de investigación de esa zona. Habían realizado un allanamiento de día de ayer en una vivienda ubicada sobre la calle Trébol y Girasol Bajo, la coordenada para el progreso de Villa Aye. El detenido fue identificado como Mario Rubén Paiva, de 35 años. No tiene antecedentes, pero ahora lo va a tener. ¿Por qué? Porque la policía en su propiedad encontró cocaína, marihuana, dinero en efectivo, teléfono celular, balanza de precisión. Y ahora está a cargo del fiscal de turno, abogado Víctor Ronceschi.
2: Gobierno aplica fuertes medidas de austeridad para ordenar finanzas. El Poder Ejecutivo emitió el decreto por el cual se establecen medidas adicionales de optimización, priorización y gestión eficiente del gasto público en el marco del Presupuesto General de la Nación para el ejercicio fiscal 2026. Es con la finalidad de fortalecer la sostenibilidad financiera del Estado, priorizar el gasto esencial y reforzar la disciplina en la administración de los recursos públicos. La normativa impulsada por el Ministerio de Economía y Finanzas se enmarca en los principios de eficiencia, responsabilidad y transparencia establecidos en la Ley de Administración Financiera del Estado y la Ley de Responsabilidad Fiscal, considerando además el actual contexto económico y la necesidad de garantizar una gestión prudente de las finanzas públicas. El decreto firmado por el presidente Santiago Peña y el ministro de Economía Oscar Lobera establece criterios orientados a evitar la expansión de gastos no prioritarios y la generación de obligaciones sin respaldo financiero efectivo, promoviendo una cultura de austeridad, planificación y uso eficiente de los recursos del Estado. ¿Con qué nos vamos, señor Juan?
3: Bueno, acá tengo el informe de la Dirección General de Investigación de Departamento de Investigación del Departamento Central. Supuesto hecho punible la propiedad de la persona y bienes, robo agravado y posterior abandono del vehículo utilizado para perpetrar el hecho de la víctima, allanamiento de un depósito, tinglado y recuperación del camión, propiedad de la transportadora, y incautación de un inhibidor, señal, teléfono celular, varios documentos. En persecución, una causa, investigación sobre un caso fiscal sobre un asalto a mano armada. El procedimiento se había realizado el día de ayer en la vía pública en un depósito Yazaki, Paraguay, SRL, ubicado en la ciudad de Mariano Roque Alonso.
2: Bueno, nos vamos con el pronóstico extendido. Esto dice la Dirección Nacional de Meteorología para lo que resta de esta semana. Bastante agradable va a estar la temperatura, Juan.
3: Sí.
2: Para recibir el mes de junio. Hoy viernes, mínima 18, máxima 24. Fresco a cálido, cielo mayormente nublado. Vientos variables, lluvias con tormentas eléctricas. Mañana sábado, mínima 18, máxima 26. Fresco a cálido, cielo mayormente nublado, vientos variables luego del sureste, lluvias dispersas luego mejorando. Domingo 31, cerramos mayo con una mínima de 19, una máxima de 25. Fresco a cálido, cielo mayormente nublado, vientos del sureste, lluvias dispersas. Lunes 1 de junio, mínima 17, máxima 25. Fresco a cálido, cielo nublado, parcialmente nublado, vientos del sureste. Y para el martes 2 de junio, la mínima será de 16, la máxima 26, fresco a cálido, cielo parcialmente nublado, nublado y vientos del sureste, es lo que dice la Dirección Nacional de Meteorología. Y nosotros nos vamos, señor Juan.
3: Ya sabes, amigo.
2: Agradecemos a la audiencia por su sintonía y su preferencia. Nos reencontramos en el primer minuto del día lunes y en el primer minuto del mes de junio, Juan.
3: Día del fútbol.
2: Sí, se viene el Mundial por Monumental. Faltan 13 días nomás.
3: 13 días.
2: Sí, señor. Así es que vamos a estar acompañándote como cada día, como cada noche y madrugada, a través de la 1080M, el canal 18.3 de Monumental, a través del canal 27 de Tigo, y desde la 1 estamos por
3: NPI.
2: Se viene la Copa. Buen fin de semana para todos. Chau, chau.

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0: 5 en punto de la mañana. Buen día, señora. Buen día, señor. Gracias por acompañarnos. Bienvenidos y bienvenidas a una nueva edición de La Lupa, que arranca a través de Monumental en esta jornada de viernes 29 de mayo de 2026.
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0: con una temperatura de 22 grados. Muy agradable, estamos iniciando la jornada de hoy. El cielo está nublado, la humedad 84%, vientos del este-noreste a 5 kilómetros en la hora. Vamos a llegar a 24. Espectacular esta jornada de viernes. Anuncian día fresco a cálido, con cielo mayormente nublado, vientos variables, lluvias dispersas con tormentas eléctricas, dice la Dirección de Meteorología. Esto en horas de la mañana y en horas de la tarde. Así que podría llover hoy, según lo que dice el pronóstico para Capital. En otras localidades, buen día para Concepción. Mañana estamos con la lupa por Concepción. Día cálido, cielo mayormente nublado, vientos variables, lluvias con tormentas eléctricas. La mínima de 20, la máxima de 26. En Villarrica, fresco a cálido, cielo mayormente nublado, vientos variables, lluvias con tormentas eléctricas. La mínima 17, la máxima de 24. ¿Cómo va a estar en Encarnación? En Encarnación, fresco a cálido, cielo mayormente nublado, vientos variables, lluvias con tormentas eléctricas. La mínima 16, la máxima de 22. En Ciudad del Este, 16 la mínima, 25 la máxima. Fresco a cálido, cielo mayormente nublado, vientos variables, lluvias con tormentas eléctricas, dice la Dirección de Meteorología. Y en el Chaco paraguayo, para Mariscal Estigarribia, mínima de 20, máxima de 28, cálido, cielo mayormente nublado, vientos variables, lluvias dispersas con ocasionales tormentas eléctricas también.
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0: A ver cómo va a estar en los próximos días. Para mañana, sábado 30, mínima 18, máxima de 26, fresco a cálido, cielo mayormente nublado, vientos variables luego del sureste, lluvias dispersas luego mejorando. El domingo, último día del mes de mayo, 19 la mínima, 25 la máxima, fresco a cálido, cielo mayormente nublado, vientos del sureste y lluvias dispersas. El lunes arranca junio, mínima 17, máxima 25, fresco a cálido, cielo nublado, parcialmente nublado y vientos del sureste. Repito, a esta hora de la mañana, 22 la temperatura, cielo nublado, humedad 84%, vientos del este-noreste a 5 kilómetros en la hora en Capital. En Ciudad del Este, 18 de temperatura, cielo nublado, humedad 94%, vientos del este a 4 kilómetros en la hora.
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0: Recuerden que como todos los días pueden comunicarse con nosotros, que nuestra línea de WhatsApp ya está habilitada con este número.
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0: Y arrancamos, señores, saludando a los hinchas del Ciclón de Barrio Obrero. Arrancamos saludando al puntero de su grupo en Copa Libertadores de América. Sí, señor. Por encima del Palmeiras. Para que se den cuenta que hay que creer y que hay que tener fe. Cerro Porteño. El Cerro Porteño de Holland. El Cerro Porteño de Vegetti. El Cerro Porteño de Cecilio Domínguez. Ese Cerro Porteño terminó primero en su grupo de Copa Libertadores de América. Grupo F. Bien por el Ciclón. 2-0 le ganó al Sporting Cristal. Y acompaña una racha espectacular de equipos paraguayos en copas internacionales. Caso de Copa Libertadores, caso de Copa Sudamericana. Lo de Cerro Porteño, lo de Recoleta, lo de Olimpia. Bien por estos equipos paraguayos que pudieron avanzar de la manera en la que avanzaron en sus respectivos grupos. Así que felicitaciones a los hinchas de Cerro Porteño. Indudablemente, para aquellos que creyeron y tuvieron fe, que inclusive era posible no solamente ganarle al Palmeiras, sino que terminar primero en su grupo. ¿Quién hubiera imaginado? Diría alguno. Algunos lo imaginaron. Grupo F, Copa Libertadores, felicidades al Ciclón de Barrio Obrero. En noticias destacadas a nivel internacional, pero que tienen su repercusión en esta parte de la región. Estados Unidos designó como grupos terroristas al primer comando capital y al comando vermelho. Esto lo comunicó ayer Marco Rubio, el secretario de Estado de los Estados Unidos. Y con esto uno supone que hay acciones que también pudieran desarrollar puntualmente contra estos grupos en países o en zonas donde tengan algún tipo de acuerdo político-militar, como por ejemplo el acuerdo SOFA en materia de seguridad. Así que hay que ver qué implicancias puede llegar a tener esto, la designación de estos grupos como grupos terroristas internacionales por parte del gobierno de los Estados Unidos. ¿Cómo te va, William Domínguez? ¿Cómo estás? Buen día.
1: Buen día, Santi. Buen día a todos los compañeros, a todos los oyentes y televidentes de Monumental. Bueno, quiero arrancar con este procedimiento que se realizó ayer por parte de agentes de la SENAT, donde allanaron dos viviendas, específicamente en la zona de Sajonia, y resultó el procedimiento con tres detenidos y más de 450 dosis de drogas que fueron sacadas de circulación. Los procedimientos fueron ejecutados a 300 metros aproximadamente de una vivienda de otra. En uno de los inmuebles se incautó 39 bochas de clorhidrato de cocaína, además de dinero en efectivo y otros elementos vinculados a la actividad ilícita. En la segunda vivienda, los agentes hallaron una importante cantidad de pasta base de cocaína, equivalente a 420 dosis de crack, listas ya para su comercialización. Además, encontraron un arma de fuego, dinero en efectivo. El reporte señala que como resultado de ambos procedimientos fueron detenidos José Diego Cipolla Flecha, además Daniel Gustavo Martínez, quien registra antecedentes por hurto, y Claudio Cristian Achucarro, todos presuntamente vinculados al esquema de microtráfico que la SENAT estuvo investigando. El procedimiento tuvo el acompañamiento de las fiscalas María Irene Álvarez y también Ingrid Cubilla. Este procedimiento se realizó ayer en horas de la tarde-noche, según lo que daba a conocer la SENAT, Santi.
0: Bueno, en Sajonia, entonces, este procedimiento. Estamos observando las imágenes para aquellos que están siguiendo la transmisión televisiva en este momento. canal 27 en Tigo, 18.3 en Aire Digital y nuestro canal en YouTube. ¿Cómo te va, Samuel Acosta? ¿Cómo estás? Buen día.
2: Hola, ¿qué tal, Santo? Un saludo para vos, para la audiencia, para los compañeros. Hoy vamos a traerles la respuesta clarísima que dio ayer el Banco Central del Paraguay. Contábamos nosotros que en estos días hubo una reunión con los exportadores, que son los que le están reclamando, le estuvieron todo este tiempo reclamando al Banco Central que intervenga en el mercado debido a esta depreciación, a esta caída en el precio del dólar en el último año de un 25%. Y ayer el Banco Central publicaba un informe bastante extenso donde decía por qué no va a intervenir en el mercado de cambio en el caso de cuando hay una depreciación de la moneda. El rol del Banco Central es cuidar al guaraní, no cuidar al dólar. Entonces lo que el Banco Central dijo es no va a intervenir y utilicen una herramienta que se llama el forward, que es el contrato de dólar futuro, que después les voy a explicar cómo funciona, y que es un contrato o es un sistema, un instrumento financiero que les va a permitir a los agentes económicos, tanto importadores como exportadores, a poder de esa manera mitigar los riesgos. Es una especie de seguro que les va a ayudar a ustedes a no perder sus márgenes cuando hay fluctuaciones o movimientos muy bruscos en el tipo de cambio. Así que hoy vamos a estar mirando eso, cuántas operaciones ya se hicieron bajo ese modelo y bueno, y la respuesta contundente que dio el Banco Central el día de ayer.
0: Muy bien, señor, son las 5 de la mañana con 12 minutos. Tenemos que hacer la primera pausa. A la vuelta de la pausa ya vamos a tener los títulos de los diarios, lo que trae la prensa en la mañana de hoy. Así que gracias por acompañarnos y gracias por estar en sintonía de Monumental. 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Hacemos la pausa, ya estamos de vuelta.

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0: 5 de la mañana con 20 minutos, 5 con 20, estamos en la mañana de Monumental. Fuerte abrazo y buena jornada para todos. Gracias por la sintonía, gracias por estar con nosotros hasta las 8 y media de la mañana, momento en el que llega el equipo de Va con Onda. El lunes ya me toca acompañarlos durante toda la franja de la mañana, por cierto. Hoy es el último día de Vareiro y después va a una semanita que va a estar fuera del país. Y me toca una maratónica mañana desde el lunes, así que...
1: Toma tu café.
0: Peñembo, ayútase de Wigna desde el lunes. Sí, sí, sí. La mañana, momento de compartir los títulos de los diarios. El diario Última Hora, como título principal. ¿Qué trae en la mañana de hoy, William?
2: Fiscalía rastrea esquema de licitaciones amañadas en IPS. 5 procesos licitatorios del 2025 bajo presidencia de Brites en la mira fiscal. Perjuicio, fiscales anticorrupción investigan presunto daño patrimonial de 391 mil millones de guaraníes durante la gestión de Jorge Brites en la previsional. Pesquisa, licitaciones por servicios de limpieza, fumigaciones, lavandería y desinfección están bajo investigación y causa podría ampliarse.
0: En otro título, ciclonazo y primero en el grupo, dice el diario Última Hora. Libertadores. Cerro Porteño, ya clasificado a octavos, derrotó anoche 2-0 a Cristal y finalizó con autoridad como primero del grupo F con 13 puntos. El segundo lugar fue para el poderoso Palmeiras con 11.
2: A la derecha, arriba, fin de semana con una variada agenda cultural.
0: También, hoy presentan acción. Pedirán pericia contable para que Fiscalía investigue el dinero de Peña.
2: Organizaciones violentas. Estados Unidos designa como grupos terroristas al PCC y al Comando Vermelho.
0: Ejecutivo aplica medidas de austeridad para ordenar las finanzas.
2: Columnista Juan Martens. El fracaso de la Policía Express.
0: Amambay, celebran el amor en doble boda comunitaria. En la contratapa, un pirata se ganó al pueblo. Fiesta completa. Una multitud vibró en la nueva olla con la victoria de Cerro ante Cristal 2-0 para consolidar el liderazgo. Calidad comprobada. Pablo Vegetti volvió a aportar su cuota goleadora, consolidando su romance con la afición. $5.560.000 es el premio que alcanzó Cerro Porteño en fase de grupos por los juegos ganados y por haber avanzado. Vamos a la tapa del diario Extra. ¿Qué tiene como título principal?
2: Lilian Ruiz se ríe del amante o la novia del Mundial. Cueronas se alistan y también se trozan. Se presentó como la emperatriz de la albirroja y lanzó que las demás sigan peleando. Es por los numerosos términos futboleros que usan por las modelos.
0: También, multaza para compatriota por chapuzón. Se tiró a famosa fuente en Roma, dice. Y bueno, sí, es que te haces el simpático, esa simpática, viejo. No hay por nada que te multen. Va, ella está súper. Otro título.
2: Copa Libertadores, Cerro ganó y le dejó al Verdão como segundón.
0: También dieron el sí 217 parejas, 2 bodas masivas en Amambay. Un total de 163 parejas se dieron el sí en Pedro Juan y otras 54 en San Japutá, en ceremonias comunitarias organizadas por la Fundación Santa Librada. Conoce las historias.
2: Muni la acusa de barullenta por usar una radio I. Antigua cocinera en apuros. Ña Porfi, de Saltos del Guairá, recibió una sorprendente notificación por polución sonora.
0: Vamos a la contratapa del diario Extra. Sellamos un semestre perfecto. El decano va por más si quiere reforzarse con un goleador y un lateral zurdo. Cotonogues disfruta del presente franqueado y ya planifica el futuro. Vamos a la tapa del diario ABC Color. ¿Qué tiene como tema principal?
3: Revisión de máquinas de votos se cierra en medio de reclamos. Ayer el Tribunal Superior de Justicia Electoral dio por concluido el día 2 de revisión para el PLRA. en medio de protestas de los presentes. Gladys Canese dijo que estaban para demostrar que tras el cierre de las votaciones se podían seguir cargando votos en las actas a imprimir. Luis Fretes, del mismo partido, afirmó que llegó la orden de bajar la cortina cuando se pretendía dejar constancia de que existía forma de producir fraude. El Tribunal Superior de Justicia Electoral emitió ayer un comunicado en el que señala que no hubo inconvenientes. Sorpresivamente, canceló la conferencia de prensa que había anunciado para hoy.
0: También otro título, el ciclón primero en el grupo de Palmeiras. Cerro Porteño cierra la fase de grupos de la Copa Libertadores 2026 como ganador del grupo F con la victoria frente a Sporting Cristal de Perú por 2-0 anoche en la Nueva Olla y se clasificó a octavos de final de la competencia. El argentino Pablo Pirata Vegetti y Cecilio Domínguez de penal anotaron los goles en el segundo tiempo del último partido de la serie larga. El ciclón ganó los tres duelos de la segunda rueda y quedó por delante de Palmeiras, que goleó 4-1 a Junior de Barranquilla.
3: Impacto cercano para los Estados Unidos, el Comando Vermello y el PCC son terroristas internacionales.
0: Recula Bachi y ahora dice que respetará fallo de corte sobre Katia.
3: Sin sorpresa, desvinculan a Jiménez Gaona de fracasada obra Metrobús.
0: Denuncia sobre campaña sucia duerme en fiscalía. Fue presentada hace un mes y no tuvo avances.
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0: Bolillero elige hoy. Después de cumplir el objetivo de clasificarse en fase de grupos que se cerró anoche, Cerro Porteño, en Copa Libertadores, Olimpia y Recoleta, Copa Sudamericana, estarán expectantes hoy a los bolilleros de los que surgirán los rivales en octavos de final. El sorteo será al mediodía en la sede de la Conmebol. Cerro Porteño, ganador del grupo F, tendrá a la vista al equipo que enfrentará, que será uno de los segundos. El ciclón encabezó la llave integrada por Palmeiras, Sporting Cristal y Junior de Barranquilla. En los casos de Olimpia y Recoleta, ganadores de sus respectivas series en la Sudamericana, conocerán los cruces en los que saltarán sus adversarios en la siguiente fase, entre los terceros de la Libertadores y segundos de la Sudamericana. El franqueado quedó por delante de Vasco da Gama, Audax Italiano y Barraca Central, y el canario fue mejor ante Santos, San Lorenzo de Almagro y Deportivo Cuenca. ¿Qué dice la tapa del diario Cinco Días?
3: El Banco Central no intervendrá ante la caída del dólar. El BCP, a través de una nota de análisis, señaló que ante un escenario de depreciación del dólar estadounidense, los contratos de dólar futuro o forward funcionan como una herramienta de cobertura frente al riesgo cambiario. De esta manera respondió a los reclamos de gremios exportadores sobre una eventual intervención de la banca matriz en el mercado cambiario ante la pérdida de márgenes en sus operaciones. Esta herramienta es fundamental para mitigar los efectos de la volatilidad cambiaria, facilitar la planificación y mejorar el acceso al financiamiento, remarcó el BCP.
0: Son las 5 de la mañana con 28 minutos, entregados los títulos de los diarios para quienes están en la primera parte ya de esta emisión con nosotros. William, ¿qué tenemos a la vuelta de la pausa?
2: La policía prendió a un hombre con varios antecedentes después de la viralización de un video donde el hombre intentó hurtar un artículo de un local comercial en el Mercado 4 y fue garroteado por el dueño del local. La policía ya identificó al hombre y ya está detenido.
0: Muy bien, señor, a la vuelta.
3: Les vamos a contar sobre los nuevos desvíos en la obra de Avelino Martínez. Siguen avanzando las obras de drenaje en esa zona de San Lorenzo y le vamos a contar y mostrar los mapas, en qué parte, dónde están los desvíos y cómo evitar ser atrapado un poco por el tránsito en esta mañana.
0: Todo esto a la vuelta de la pausa. 5:30, ya estamos enseguida.
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5: Cinco de la mañana, 39 minutos. ¿Sabes que va a estar lindo el viernes en Ciudad del Este cuando la lupa te muestra el puente de la amistad? ¿Qué te parece, William?
6: Una locura y otra vez el tráfico, ¿eh?
7: Hermoso.
5: Sí.
6: ¿Esta cámara es de hacia Paraguay?
5: Sí. Y tenés un número importante de vehículos entrando a Paraguay, ¿verdad?
7: Yo creo que hoy sí. Lo que están entrando a Brasil no está tan trancado como ayer.
5: Sí, fíjate, a la izquierda está la bandera paraguaya. Y no la doble fila ya vi, que ingresa a Paraguay.
6: Sí, ya vi.
5: Y una sola fila que sale de Paraguay.
6: Sí. Ahí puedo ver la bandera. No estaba abierto hace rato.
7: Ayer era al revés.
5: Sí. Ayer era al revés.
7: Al revés.
6: Qué raro de escuchar.
7: ¿Verdad? Sí. Hay una dinámica muy extraña.
5: ¿Qué es lo último de lo último que se escucha en Ciudad del Este? Vos cuando llegás, cuando te vas llegando, ya medio cambia luego el estilo de las radios que te ponen música.
7: Sí, desde la ruta ahí. ¿Cómo se llama esta? La...
5: Desde el kilómetro 60, o mira, sí. Ya estás ahí.
7: Entras en Tapeponá y ya se cambia
5: automáticamente
7: el playlist,
5: ¿verdad? Este ya es medio viejardo.
6: Sí.
5: Choco,
6: viejazo, ¿eh? Ya Choco.
5: Sí, tenemos que actualizar nuestro playlist esteño.
6: Pone Anita, por favor.
5: Anita, pero es el...
6: No sé.
5: Esto qué ritmo es.
6: Funky.
5: A mí no me gusta el funky, será. No me gusta el funky, Choco. Pero sí, se escucha, claro que se escucha ya.
6: Ah, sí. Este es re viral.
5: A mí, Sertanejo o Pagoji, así se dice.
6: Pagoji, sí. Pero Sertanejo es muy del interior del campo.
7: Ya con el sombrero, mi camisa.
5: Y yo pues soy más del interior, güey. Yo soy más.
6: Más del campo.
5: Claro. Por supuesto. Pero tenemos que actualizársela, porque tenemos una gran audiencia y el otro día ya comprobamos.
7: Sí, la verdad que sorprendente.
5: Y es impresionante la cantidad de gente que nos, seguramente nos van a decir a nuestra línea de WhatsApp. Acá ya me escriben luego. A ver qué dice mi amigo J. Dice: Funky, podés bailar, te va a salir bien el cuadradiño, dice. Pensé que iba a aportar algo interesante, J. Será. Bendecido día para todos.
7: Siempre estás conectado con Ciudad del Este. La vez pasada hablaste mucho del churrasquito.
5: Sí, yo soy luego medio esteño. Enrique Dávalos siempre decía que él es de Ciudad del Este, ¿verdad? Yo soy luego medio esteño, parece. Tengo todavía pendiente una grabación ahí, será. Hace rato quiero hacer en la zona del mercado. Y no me da todavía el tiempo para eso.
8: Esa no es la música, preocupante.
5: ¿Cómo se llama? Menos en Mais.
7: Este me gusta, Choco. Suena lindo.
5: Te brinda, Bueno, señores, son las 5 de la mañana con 43 minutos. Tenemos que desarrollar lo que avanzábamos antes de la pausa. ¿Qué tenés, William?
6: Detienen a un hombre en el mercado 4 después de haber intentado hurtar un artículo de un centro comercial. Primero se había viralizado un video donde se vio la reacción del dueño del local. Esta persona iba cruzando, ahí estamos viendo el circuito cerrado. Llega hasta ese local y cuando trata de agarrar un artículo, específicamente un shampoo, es cuando el dueño del local se da cuenta y reacciona de esta manera. Fíjense, ahí es donde él agarra y le empieza a pegar. Pero en serio se desquitó con este hombre de 34 años.
5: Después de un intento de robo.
6: Sí, fue un intento de hurto. Quería llevar un shampoo aparentemente. Este hombre que ya fue identificado y detenido por la policía. Alexander Darío Oviedo Sanabria cuenta con antecedentes por robo agravado, lesión grave, resistencia y coacción grave. Ayer de tarde se hizo el procedimiento sobre Próceres de Mayo y Yute en una galería allí del mercado. Los agentes de la Comisaría Tercera Metropolitana lograron la aprehensión de este hombre. La víctima, Carlos Patricio Blanco, propietario de este local que está en la Galería Aragón, dijo que el sospechoso intentó hurtar un shampoo aprovechando un momento de distracción. Cuando se percató de esa situación, ya vimos cómo este hombre terminó reaccionando. Posteriormente, el supuesto delincuente trató de huir, pero después de la viralización de este video que estamos compartiendo, la policía lo pudo identificar y ahora ya está detenido.
5: Bueno, señor, ¿qué tenemos?
7: Vamos a hablar sobre Avelino Martínez, porque el proyecto de modernización de la avenida Avelino Martínez activó su segunda etapa de desvíos vehiculares en el lote 2. Las cuadrillas culminaron la instalación del drenaje subterráneo continuo de 1.080 metros en el predio del Ministerio de Agricultura. Con este frente terminado, las maquinarias pesadas pasaron a la calzada principal para iniciar las excavaciones y colocaciones de sumideros. La intervención actual exige el cierre total del tránsito en un tramo de unos 600 metros desde la avenida del Agrónomo hasta la calle Santo Tomás, y este cierre, atención, porque va a ser por 3 meses. Para mitigar el impacto en este corredor, que soporta más de 15.000 vehículos diarios, se habilitaron desvíos señalizados bajo la fiscalización de la Patrulla Caminera y la Policía Municipal de Tránsito de San Lorenzo, dado que los trayectos demandan unos minutos adicionales. Los automóviles livianos que se dirijan hacia el Agrónomo deberán desviar por las calles del Maestro, Cantalicia Lugo, Fernando de Pinedo, Juan León Mallorquín, retornando por Santo Tomás, San Nicolás o Coronel Bogado. Por el contrario, los camiones o colectivos que tienen un circuito diferenciado y obligatorio lo harán sobre las avenidas Ciencias Veterinarias y Arsenales. Escuchemos lo que decía el ingeniero Jorge Echauri, que es el supervisor de obras del Ministerio de Obras Públicas, sobre los trabajos que se están realizando.
8: Estamos ubicados en la avenida Avelino Martínez y del agrónomo, iniciando nuestro seguimiento de obras del lote 2 con un sistema de drenaje con alcantarillas cuádruple 1x1 en una longitud de 80 metros que concluimos el día de hoy, para lo cual estamos saliendo a intervenir la calzada. Hoy tenemos previsto hacer el cierre a partir de este punto de la avenida del agrónomo, unos 500 metros hasta la calle Santo Tomás. Tenemos proyectado y tenemos habilitado dos desvíos bien señalizados con acompañamiento de la patrulla caminera de forma permanente. También la PMT de San Lorenzo está apoyando. Entonces le pedimos un poco de paciencia para que podamos terminar en tiempo y forma, podamos resolver un gran problema hidráulico de toda esta zona de Avelino Martínez.
7: Bueno, esto es lo que decía justamente el ingeniero Jorge Chauri. Para recordar, se va a intervenir entonces en este tramo, 600 metros desde la avenida del agrónomo hasta la calle Santo Tomás, y el trabajo que van a estar haciendo de todo el drenaje y entubamiento en la zona va a durar 3 meses.
5: Bueno, metele motiña, Santi, dice acá alguien. ¿Qué es eso? Ah, no, funky y denso. Bueno, no nos gusta el funky. Ya dijimos ya. Nos gusta... Eso, ¿eh? Soy tu ninja
9: Kawasaki, nos gusta Anita.
5: Esa es Anita.
9: No.
5: Bueno, así que ya saben, está cargado el viernes. Está... A Samu le gusta, yo creo que es noche. ¿Eh? No, este no es nuestro estilo, Choco. No, será. Menos es más, es la onda, dice. Ese tenés que buscar, Choco. Yo ahí suscribo. Porque esto es muy. No sé.
7: Muy forchi.
5: Muy forchi. Esto sí. Toda la vida. Ahí Tomás Ruta.
7: Esto ya me suena más a Ruta, sí.
5: Tomás Ruta.
7: William Domínguez manejando, ella rumbo a...
5: Tomando mate.
7: ¿Cómo se llamaba tu local?
9: Celso Ramos.
7: Celso Ramos. La playa de Celso Ramos.
5: Qué lindo.
7: A 180.
5: Qué lindo.
7: Tranqui.
5: Ya pasás ahí el puente de la mitad, ella se... ¿Escuchás lo que es? Dice... Hola Santi, buen día, saludos a todo el equipo, buenas a todos, dice Hugo también. Buen día Monumental, Anita, Bemba, dice otro mensaje. Pero está cargado el puente de la amistad, definitivamente. Y hoy, a diferencia de ayer, el tránsito es ingresando a Asunción.
9: A Paraguay.
5: Sí. Pedo pecado, dicen acá, Choco. Corazón partido. Es la última vez que escuchamos recién, entre algunos de los temazos. No, echa el asado, Choco, por la clasificación.
7: Hablamos mucho de Ciudad del Este, pero nos escucha mucho de Pedro Juan también.
5: Pedro Juan también.
7: Sí, que también están en la misma onda.
5: Cierto.
7: Muy influenciados por...
5: Abrazo para la gente de Pedro Juan.
7: La cultura brasilera.
5: ¿Ustedes vieron el video que hicieron de Paraguay, estos chicos de Uganda?
9: Sí, vi.
7: Qué bonito, anoche vi.
5: ¿No tienen a mano ese video?
9: Ese video está espectacular. Sí, subí a mi estado.
7: Qué lindo.
5: Está espectacular, Shera.
7: Sí.
5: Sensacional.
9: Sí. Encontré justamente anoche en Instagram y subí.
5: Yo no quiero decir, cómo pasó con Cerro Porteño. Pero siento algo que me da ganas de decir algo que no voy a decir. Solamente yo voy a saber lo que siento en este momento, en este instante. Pero así como pasó con Cerro Porteño, eso nomás les voy a decir. Y el que siguió Monumental, el que escuchó La Lupa, sabe de lo que estoy hablando. El corazón de Santula dice algo. Tiene que ver con la selección paraguaya.
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2: Máximo.
3: Respeto máximo.
2: Llegó.
3: No,
2: qué buenos son los chicos.
3: Esta mañana en Monumental, el equipo completo de La Lupa hace los pasos de...
2: La coreografía.
3: Sí. El que se queda hasta el final tiene premio, señores. Porque esta mañana... ¿Cuántos likes para que el equipo de La Lupa... Digan ya, ¿cuántos likes? ¿Eh? ¿Cuántos likes? Y William ahí adelante. Sí, sí, sí. Nosotros detrás de él.
2: Yo voy a estar nomás así con este. Respeto máximo.
3: O ¿cuántos suscriptores ahí al canal de YouTube para que el equipo de La Lupa haga esta mañana?
4: Ahí le veo a Samu con esa peluca, ¿eh?
3: Sí, no.
2: Con la peluca y el...
3: Se abre oficialmente esta apuesta. ¿Cuántos suscriptores y cuántos likes? Ese que demasiado ya quiere hacer. Un like. Un like y el equipo de La Lupa baila. Impresionante será. Hay que tener energía para hacer esto.
4: Sí, sí, sí. Pero estos pibes son...
2: Son unos genios.
4: Sí, unos genios.
2: Qué capos son. A mí me sorprendió gratamente ayer, porque siempre los suelo ver con diferentes videos, así, sobre todo del fútbol. Y ayer cuando vi lo de Paraguay me encantó.
3: Ese paso te va a salir, William, ¿no? Ese así que se va medio... Ese te va a salir. Sí.
4: Con la peluquita.
3: Consíganme una peluca para William, por favor. Una peluca. Ese el paso de ese chico de short amarillo. Que de repente parece que se electrifica ahí en un momento determinado. Ese... Sí, ¿qué tal están ustedes? ¿Ustedes cómo están, chicas, para este paso? Vaya que practicando será.
2: Honestamente,
3: Susana, dale
2: el
3: que.
2: El shortcito amarillo es William.
3: Ese es William.
4: ¿Por qué vos?
3: Sí. Sí, vos también, Choco. Vos no podés faltar en este video. Dale, pausa, ya venimos.
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5: Hora 6:05 en la República del Paraguay, temperatura en Asunción 22 grados. La Dirección General de Empleo realiza hoy una feria con más de 170 vacancias disponibles. La convocatoria es para cubrir puestos en empresas ubicadas en distintas zonas del país. Los interesados pueden consultar los cargos vacantes, ubicaciones y salarios en el portal EmpleaPI. La feria se realiza desde las 8 horas en la Dirección General de Empleo sobre Avenida Perú, esquina Río de Janeiro, en Asunción. La patrulla caminera alerta a la ciudadanía sobre intentos de estafa a través de WhatsApp. La institución no utiliza este mecanismo para notificar sobre supuestas multas. Las multas solo se pueden pagar en las bocas de cobranza habilitadas y no mediante transferencias bancarias. Instan a no responder los mensajes ni compartir datos personales. 22 colectividades extranjeras participarán este sábado de la Feria Palmear Sin Fronteras. Ofrecerán lo mejor de su cultura y gastronomía desde las 11 hasta las 23 horas. Habrá 31 stands, 2 escenarios principales y actividades complementarias, todas con acceso libre y gratuito. Estados Unidos designó como grupos terroristas al primer comando capital y al comando vermelho. Las organizaciones criminales de origen brasileño integran la lista de organizaciones terroristas extranjeras. La designación estará vigente desde el 5 de junio. La Dirección de Meteorología anuncia para hoy un día fresco a cálido, con cielo mayormente nublado y vientos variables. Hay probabilidad de lluvias con tormentas eléctricas. Las temperaturas en Asunción y Central estarán entre los 21 y 25 grados y en el Alto Paraná entre 17 y 25 grados. Temperatura en Asunción, 22 grados. En Ciudad del Este, 18 grados.
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10: Señoras y señores, la

0: 6 de la mañana con 14 minutos. Así sonó mi viernes desde muy temprano en la mañana. No sé cómo sonó el viernes de ustedes, pero así sonó mi viernes desde muy temprano en esta mañana rumbo a la radio. Así que ese es el espíritu de viernes, señoras y señores. Ya voy a saludarle al general Fullahondo, quien está con nosotros. Antes saludo a la señora Rocío Pereira, a quien ya se suma en la mañana de Monumental. ¿Cómo estás, Rocío?
1: ¿Qué tal, compañeros? Buen día. Y voy a absorber entonces su onda de viernes.
0: Sí. No, viniste hoy con el playlist ese del otro día que te cuestionó.
1: Sí, un playlist no funcionó todavía.
0: Bueno, hay novedades en materia legislativa, una acción que están llevando adelante legisladores respecto a los bienes del presidente de la República, Santiago Peña. Ya vamos a referirnos a ese punto enseguida. General Julio Fullahondo, comandante de la Fuerza Aérea, ¿cómo te va, general? Gracias por atendernos.
2: Buen día, Santiago. Un gusto saludarte a vos, a tu compañero de trabajo y a la audiencia.
0: Igualmente. Gracias por la sintonía. Por atendernos, digo. General, hoy quería preguntarte, de hecho ayer te estábamos buscando, una cuestión de tiempo no nos permitió. Ayer hablábamos con el director de establecimientos penitenciarios, porque refirió él que vieron reportaron un dron sobrevolando la cárcel de Mingaguazú, una cárcel de máxima seguridad, una de las zonas, uno de los módulos en particular, donde hay gente de muy alto perfil. Y en una parte de la conversación, en la última parte de la conversación, decía Rubén Peña: a mí me encantaría poder derribar esos drones, pero no lo puedo hacer. Entonces ahí nos planteamos nosotros todo un debate respecto a en qué casos uno puede derribar. Porque esto quiero hacerte escuchar breve nada más.
2: Me gustaría derribar un dron que pasa encima de cualquiera de mis instalaciones en las penitenciarías. Pero en este momento no lo puedo hacer.
0: Y ese es el planteamiento que querría hacerte, general. ¿Cómo, cuando el sistema penitenciario de máxima seguridad tiene sobrevolando un dron, no vamos a tener las herramientas para bajar ese dron?
2: Bueno, el uso de drones hoy día se rige por una resolución de la DINAC. En esa resolución no establece la posibilidad de derribo. El proyecto, hay un proyecto de ley que hoy está en el Congreso en estudio para uso de drones, y yo creo que ya hemos hablado con alguna autoridad al respecto, que hay que hasta el momento no formamos parte de la mesa de trabajo. Nosotros hemos pedido, solicitado a las autoridades para formar parte como Fuerza Aérea de la mesa de trabajo del estudio de la ley de drones, y porque hay que enfocar el uso de drones desde el punto de vista de la defensa. Hoy día los drones constituyen una amenaza para cualquier persona. Son empleados para como armamento, como arma, inclusive en algunos países emplean para transporte de droga. Es la última tecnología que se está usando. Usan drones para transportar drogas de un punto a otro, para tipo de delivery.
0: Sí.
2: Y yo creo que en este proyecto que está en el Congreso es la oportunidad que sea aprobada como ley, para que tenga más acceso legal y sea enfocado también, aparte de su uso comercial, publicitario, digamos, el dron, como desde el punto de vista de la defensa, porque sí constituye una amenaza hoy día para el Estado, porque es empleado como un armamento. Tenemos la experiencia en países de Medio Oriente, que la guerra en Ucrania, Rusia se está empleando los drones como un arma. Y se debería de enfocar desde el punto de vista de la defensa, para tener en cuenta en esta ley esos puntos. Hoy legalmente uno no puede derribar conforme a esa resolución un dron, pero hay equipos que se emplean para, se llaman cazadrones, que un dron que está volando, ese equipo atrapa y puede hacer aterrizar. Son los equipos que hoy día se usan para combatir, para enfrentar ese tipo de situaciones.
0: Y esos equipos sí están permitidos o tampoco están permitidos esos equipos hoy en día según nuestra legislación general?
2: El atrapadrones sí, porque no destruye. Yo sí destruyo, es una, hoy no hay una ley que me respalda para destruir, porque es una propiedad privada de una de un tercero. Y debe de considerarse todos esos puntos en el proyecto de ley para que cuando este dron constituya una amenaza, dé la posibilidad a los organismos de seguridad del Estado de destruir. Porque sí, el dron puede ser empleado como un armamento y puede constituir una amenaza.
0: Totalmente. Hoy los drones son, se considera los drones aeronaves según la según la normativa local general.
2: Sí, es como una aeronave. Justamente ya hemos hablado con la gente de la DINAC, que igual que en el ámbito de aviones, como la DINAC tiene su responsabilidad en el área de tránsito aéreo, control de tráfico de las aeronaves comerciales, y la Fuerza Aérea tiene el control en cuanto a la seguridad y la defensa del espacio aéreo. De la misma manera, el dron debería, en esa ley, ser responsabilidad de la DINAC en el ámbito del empleo para fines comerciales, para fines civiles, digamos, y la Fuerza Aérea desde el punto de vista de la defensa. Eso debe ser considerado en el proyecto.
0: Ya. ¿Y qué falta para que eventualmente se plantee este episodio que se dio en el sistema penitenciario? Y aunque decís que hoy no estás en esa mesa, ¿qué impulso faltaría generar? Porque finalmente es un ámbito, entiendo, de competencia también de la Fuerza Aérea, de entendimiento, de comprensión de los alcances del nivel de peligro y todo lo demás. Hoy tenemos fuerzas integradas en el marco de operativos que se desarrollan en Paraguay. ¿Cuál debería ser el primer paso como para plantear esta conversación? ¿Puede ser esto que sucedió en la cárcel de Mingaguazú?
2: Sí, señor. Se puede tomar como una referencia. Nosotros creo que vamos a formar parte de la comisión, porque el proyecto está en el Congreso ahora y creo que no van a incluir en la mesa de trabajo. Y se puede tomar como referencia lo que ocurre en Mingaguazú y también todas las los otros casos de empleo de dron como elemento de amenaza en otros países, para tener en cuenta desde el punto de vista de la defensa.
0: ¿Cuánto cuesta un atrapadrón, general? ¿Son caros estos implementos?
2: No tengo la referencia. No, es muy barato, pero tampoco no sé cómo tener la referencia de costo, digamos, pero no tengo el costo, cuánto costaría, pero no debe ser muy barato. Acá no sé si hay comercialmente en cualquier comercio de electrónica, pero se importa el equipo y debe tener su costo.
0: Claro, porque digo, dentro del ámbito de la seguridad es un elemento muy importante y para mí de buenas a primeras, puede que sea una cuestión legalmente discutible, que de hecho es legalmente discutible, pero yo creo que está absolutamente justificado que si un dron sobrevuela una cárcel y además una cárcel de máxima seguridad, ese dron se tenga que bajar. O sea, me pasó, conté una vez, eso sí creo que está estipulado, que sobrevolamos un dron en la zona de la costanera muy cerca del Palacio de López. Y se acercaron desde la Guardia Presidencial, desde la Guardia ahí del Palacio, y nos dijeron, bajen ese dron o lo bajamos nosotros. Y lo bajamos, o sea, no hubo ningún drama con eso, porque me pareció además muy lógico que así fuera. Y como mi intención no es generar ningún daño a ese edificio, a alguien en particular, sino que era tomar imágenes y qué sé yo, tampoco iba a controvertir ese planteamiento. Y me pareció lógico, entendible, bajamos el dron y no pasó absolutamente nada.
2: Sí. No, y desde el punto, desde el momento que esto representa una amenaza, uno tiene la, solamente que no existe la hoy la ley que respalda eso, como ley antidrón, digamos, la resolución de la DINAG es la que está vigente hoy día y no establece la posibilidad de derribo.
0: Ya, correcto. General, lo otro, porque generó controversia y quería consultarte y saber cómo se maneja esto. Que la familia presidencial haya utilizado un avión presidencial para ir a Buenos Aires, ¿cuál es el marco de lo permitido y de lo prohibido? ¿Cuándo es un uso discrecional o se entiende que el uso de un avión por parte de la familia presidencial para los fines que consideren inclusive es absolutamente justificado y es absolutamente entendible porque la condición del presidente se extiende al resto de su familia también? ¿Cómo se maneja eso en materia de normativa o de esquema de trabajo?
2: Y la Fuerza Aérea Paraguaya, específicamente el Grupo de Transporte Aéreo Presidencial, tiene la misión de transporte o traslado de autoridades, entre ellos el presidente de la República, el vicepresidente y sus familias, además de autoridades nacionales. Es la misión que tiene la institución. Ese vuelo fue un vuelo en una misión oficial. La señora primera dama tenía una actividad oficial en Argentina y se le trasladó y le acompañó su familia, como ustedes ya tienen conocimiento. Hay que considerar que el presidente de la República y su familia, desde que asume la presidencia, ya no puede moverse como una persona común, civil. Todos el movimiento del señor presidente de la República y su familia, ellos lo hacen en acompañado de personal de seguridad y en vehículos oficiales. Es una regla que se está establecido acá y en cualquier país del mundo por seguridad. Uh-huh. El traslado del presidente y su familia por seguridad, ellos lo hacen con vehículos del Estado y con personal de seguridad. Uh-huh. En esta ocasión fue el viaje a Buenos Aires, fue un viaje oficial, por una actividad oficial de la primera dama, y le acompañó su familia. Uh-huh. Y la misión de la unidad, el transporte de autoridades, el presidente de la República, vicepresidente y su familia, es la misión que tenemos nosotros.
0: O sea, no debería tomarse como una cuestión fuera de lugar que el presidente de la República, incluso, no sé si, por eso pregunto si es que depende, que también vaya el presidente o si su familia podría hacer uso de eso sin que el presidente vaya. Esa es la parte que no me queda clara de la película general.
2: La primera dama, la oficina de la primera dama forma parte de la presidencia de la República y, como te digo, este viaje fue una misión oficial que trasladó a la primera dama en un viaje oficial. Y le acompañó su familia, así como cuando el presidente viaja en una actividad oficial, le puede acompañar su familia, no constituye ningún hecho irregular eso de el traslado del presidente y su familia. Uh-huh. Y en este caso fue un vuelo oficial.
0: Uh-huh. ¿Hay alguna forma, capaz esta sea alguna información, creo que es de carácter público esto, ¿hay alguna forma objetiva de medir con información que pueda proveer o Presidencia de la República o la Fuerza Aérea Paraguaya respecto a quiénes son los presidentes de los últimos 5, digamos, que tuvimos, que más han utilizado el helicóptero como medio de transporte?
2: Hay que analizar. No, nosotros tenemos la estadística del uso del señor presidente de que asumió la comandancia de la Fuerza Aérea. Los vuelos que él realizó. Años anteriores hay que buscar los documentos y si es que uno quiere tener una estadística. También la disponibilidad de medios. Cada años anteriores no teníamos un helicóptero presidencial, no teníamos un avión presidencial, y hoy día sí. Y creo que cualquier estado se merece que su presidente o sus autoridades tengan los medios para cumplir, para realizar su trabajo. Y hoy día nosotros tenemos el avión y el helicóptero presidencial para trasladar al señor presidente y las autoridades para realizar su trabajo en los diferentes lugares.
0: Digo porque hoy en el imaginario de la gente y en general es el comentario, el presidente prácticamente se mueve en helicóptero, ¿verdad? Entonces, yo creo que eso es medible, es trazable, si la Fuerza Aérea tuviera los datos y las estadísticas, que creo debe tener, porque cualquier vuelo tiene que ser registrado, para comparar cómo se han movido los últimos presidentes y si efectivamente Peña está o no en el top de ese ranking.
2: Y sí, lo que te estoy diciendo, de años anteriores no teníamos un helicóptero presidencial, o si teníamos con ciertas limitaciones, hoy sí tenemos, y depende también seguramente de la política de cada presidente, que quiere andar en helicóptero o quiere andar por tierra. De repente el traslado en helicóptero tiene el mismo costo que trasladar por tierra con toda una comitiva de varios vehículos. Hay que analizar todos los puntos.
1: General, ¿y con qué frecuencia utiliza el presidente el helicóptero actualmente, de acuerdo a la estadística que ya tienen registrada?
2: Y el helicóptero está a disposición del señor presidente todos los días para analizar su trabajo.
1: ¿Significa que lo usa todos los días?
2: Y sí, señora, cuando a ver, no te puedo decir todos los días, hay días que no usa. Pero está a su disposición para realizar su trabajo todos los días.
0: Y tampoco hay, un cronograma o un flujo de trabajo establecido que determine que para estas distancias el helicóptero, para estas distancias, esa es una cuestión absolutamente discrecional del presidente de la República. Él elige, aunque quisiera ir 5 cuadras, puede hacerlo en helicóptero.
2: Y hay que tener en cuenta también la disponibilidad de tiempo. Ayuda mucho el helicóptero para trasladarse en menor tiempo de un punto a otro. Y si tiene varias actividades en un día, probablemente si se va por tierra no va a poder realizar.
0: Y eso, eso hace que evidentemente también en el tiempo en que vos estás tengan un registro de cuánto se pudo haber disparado el uso de combustible para ese tipo de operaciones, ¿verdad?
2: Y nosotros no tenemos la misma, desde que estamos manteniendo el mismo nivel de actividades de trabajo. No te puedo decir que hubo un disparo del año pasado a este año.
1: General, ¿cuánto aproximadamente sale por un vuelo de media hora el gasto en combustible?
2: Y no tengo a mano ahora, tengo que hacer la suma de los costos.
0: Pero usted, con la trayectoria que tiene, en general, ¿sabe cuánto me cuesta volar media hora en un helicóptero?
2: Y no quiero disparar nomás, pero tiene su costo, es decir, no te quiero decir y equivocarme.
0: Estoy seguro que si le llamo a cualquier piloto que esté en formación me va a poder responder esto, general. Me cuesta entender que usted no lo sepa.
2: No sé, debe estar por los... Tengo que hacer la suma, los cálculos.
0: Porque con esa respuesta, un hombre que está en el cuadro de honor de los Estados Unidos, para poner nomás en ese nivel la conversación general, si yo termino la charla y el título del diario mañana es "El comandante de la Fuerza Aérea no sabe cuánto cuesta volar un helicóptero", eso sería un cachetazo para ese cuadro de honor.
2: Bueno, tenemos un ratito.
0: No, porque finalmente cualquier, o sea, es un dato.
3: Además,
0: es
3: una información que tiene que ser pública.
0: Y no depende del general. O sea, no es por una decisión del general. Y además, a mí me parece que si amerita que vuele en helicóptero.
3: El presupuesto también de la presidencia.
0: Claro, por supuesto. O sea, no hay que dramatizar tampoco esa cuestión.
3: Además, tiene lógica lo que está explicando. De acuerdo a la agenda, se usa el helicóptero o no. Si tiene muchas actividades del presidente en distintos puntos del país, usa el helicóptero para poder cumplirlo.
0: Por eso.
1: Y eso que nos le estamos preguntando, ¿cuántas veces se va en helicóptero a San Bernardino, por ejemplo?
3: Eso es algo más particular. Pero yo digo, estoy siempre dentro de la agenda oficial, me parece hasta lógico que se use, ¿verdad?
0: Yo no sé si...
3: Además, tiró algo que me pareció interesante. Hay veces irse en helicóptero sale, es lo mismo, casi en términos de costo, que llevar toda una comitiva para mover de un lugar a otro en el interior.
1: Claro, pero no sabemos cuánto cuestan las dos cosas.
3: Por eso es importante saber cuánto cuesta, para tener una idea, ¿verdad?
0: ¿Tenés ya una idea general?
2: ¿Señor?
0: ¿Tenés una idea?
2: ¿Del costo? Hay que hacer el cálculo. ¿Cuánto cuesta por hora? Nosotros tenemos establecido... El helicóptero, el combustible, una hora de vuelo que estaría alrededor de los 1 millón de guaraníes.
0: 1 millón de guaraníes por hora, más o menos.
2: Sí, aproximadamente.
0: Ya. General, muchísimas gracias, muy amable.
2: Por favor, a las órdenes.
0: El general Julio Fullahondo, comandante de la Fuerza Aérea Paraguaya.
1: Me parece que es barato lo que dijo. Porque yo me acuerdo, les había preguntado a un piloto, pero hace más de 10 años, y me había dicho 500 mil por media hora. ¿Sí, por media hora? Ah, no, pero está bien. Y sí, y un millón por una hora. Pero no subió en todo este tiempo.
0: Y no sé, ni idea.
3: Promedió, digo.
1: Con lo caro que está el combustible.
0: ¿Es leyenda urbana nomás, es mito, o...? ¿Viste que antes decían, Cartes, por ejemplo, pagaba el de su bolsillo, decían? ¿Eso era así?
4: No recuerdo, ¿eh? Cartes había comprado para su helicóptero, porque el que había donado Taiwán en la época de Lugo no estaba disponible, por una cuestión de mantenimiento y compañía. Entonces él compró para su helicóptero y se movía. Ahora, yo no sé si es que él pagaba también el combustible. Sí.
3: Ahora, Susana dice acá algo que es cierto también. El presidente puede que vaya en helicóptero, pero toda su comitiva va por tierra. Al final es un gasto.
1: Ah, claro, no, dejan de irse también.
3: Claro.
0: Hay una cuestión con respecto a lo que dijo Rocío de lo de San Bernardino y la respuesta de Samu. Si ustedes fueran presidentes de la República, si van a una actividad particular suya, que nada tiene que ver con su rol de presidente, ¿creen adecuado que el Estado paraguayo igual les pague el combustible por ese traslado? ¿O lo pagan ustedes de su bolsillo?
1: Tiene que pagar de su bolsillo.
0: Sobre todo si hablamos de un próspero empresario que ha tenido un aumento justificado en sus ingresos, como el que dice su declaración jurada. Anda en Boriajuy con la peña. Claro.
3: Doy un ejemplo a nivel particular.
0: Sí.
3: Si voy a una reunión del medio en el que trabajo, para una cobertura o una reunión vinculada a mi trabajo, uso el vehículo de la empresa. Ahora, si voy a una cuestión particular, una gestión particular, uso mi vehículo.
0: Bueno, yo te pongo otro ejemplo.
3: Creo que aplicaría igual para el presidente.
0: Yo me tengo que ir este fin de semana a Concepción.
1: Por trabajo.
0: Por trabajo.
3: Claro, por trabajo.
0: Yo me voy a ir en mi vehículo. Yo pago mi combustible.
3: Eso.
4: Pero esa fue una decisión.
3: Sí, esa fue una decisión tuya.
0: Claro.
4: O la empresa no te da la posibilidad de
0: que
4: te vayas.
0: Yo lo que voy... No, ni planteé la discusión. Yo me voy en mi vehículo, yo pago mi combustible.
3: Es una cuestión de comodidad.
0: Sí, claro, manejo mis tiempos.
3: Sí, manejas tu tiempo.
0: Si me voy con la comitiva, absorbe el medio en el que estoy.
3: Claro.
0: ¿Verdad? Pero yo ni planteé esa discusión. O sea, yo no me fui a plantear y preguntar, che, si yo me voy a Concepción, usted... No. O sea, yo nomás ya asumí que tiene que ser de esa manera.
1: Si es una decisión tuya, pagas vos. Así como es una decisión de él irse en helicóptero la vez que
3: por
1: quiera.
3: Por eso yo digo, yo no cuestiono. Si el presidente tiene que hacer cuestiones de gestión, digamos, del presidente, o por obras, o por lo que sea la reunión, y usa el vehículo presidencial aéreo, está súper bien. Ahora, si se tiene que ir a su casa para pasar un fin de semana, ahí debería costearse él ese gasto. Porque no tiene por qué el Estado pagar una cuestión más particular.
0: Hay otro.
4: Y te van a sacar de los gastos reservados nomás.
3: Claro, pero los gastos reservados, ¿entendido en qué? ¿Para la gestión presidencial o para tu gestión particular?
4: Y para todos.
1: Para lo que sea, él puede usar eso.
0: Está el que te va. Yo planteo abiertamente el debate. Está el que te va a decir. Él es presidente en todo momento. Así vaya a su casa o así vaya a jugar al golf. No, él es presidente en todo momento.
4: ¿Cómo se justifica, Santi, el uso del helicóptero para cuestiones particulares del presidente? De esa manera luego se justifica actualmente.
0: Por eso, yo lo que planteo es, a ver si se entiende, la pertinencia de este debate respecto a si el presidente tiene que usar o no el helicóptero para irse a Sandberg, si es cuestionable que vaya a jugar golf utilizando el helicóptero, y separo la tarea privada de la tarea institucional de un presidente. Pero ahí otra vez pregunto, ¿puede separar él su condición de presidente de la República? Si fuera una cuestión de seguridad, ya es Yupé, el viajar en helicóptero, ¿puede él disociar su rol privado de su rol público? ¿O siempre así vaya a no sé, a... tiene ganas de comer una empanada de pirajú, se va a comer en su helicóptero porque es presidente? Esa es mi pregunta.
4: No, yo creo que no, ¿eh?
5: En el auto no me puedo ir porque mi señora, si no vuelvo a almorzar conmigo, me va a matar. O sea, así es que con ella me va a matar. Así es que el domingo nos rajamos un ratito a la mañana a controlar algo en el hotel y volvimos para el mediodía, para la 1 ya estábamos de vuelta.
0: Si Cesarito le hace pagar a la gobernación ese combustible que él utiliza porque es autoridad y no deja de ser gobernador porque va a ver su hotel particular.
1: Ese es su helicóptero privado.
4: No, claro, pero si paga la gobernación el combustible,
1: no sería regular eso.
4: No, yo creo que el presidente tendría que separar esa cuestión de las actividades oficiales y las particulares.
3: Creo que
1: él tiene 4,000 millones para este año para gastos reservados solamente.
0: No puede, me dice acá Roberto Hugo. Y su conducta privada impacta en su gestión pública. La Constitución Nacional le manda a dedicarse exclusivamente a su cargo. Sí, pero dedicarse exclusivamente a su cargo no es algo que se contraponga con que vaya a su casa en San Bernardino, por ejemplo.
1: Y también otra cosa que decía el general, está el avión presidencial, puede usar la primera dama para una actividad oficial y le puede llevar a su familia. Y le puede llevar a su familia y a la pareja de su hijo y a la otra pareja de su otro hijo. Eso también es su familia. Y tenemos que cubrir todo eso.
0: Y por lo que dijo el general, sí. Él es presidente 24 horas. Y ahí lo que no entiendo, Robert, si es que a qué te referís cuando decís no puede. No puede separar lo que estás diciendo. Su condición de presidente de su... No puede separar. O sea, para Robert está justificado que con dinero público se pague, sea el viaje a Sandberg o sea el viaje a una visita oficial en Concepción.
4: Mira, usando nada más el ejemplo de San Bernardino, ¿verdad? Él se puede ir por tierra, es cierto. Ajá. Va a utilizar también vehículos del Estado con los militares, ¿verdad? Escolta, del regimiento escolta presidencial, porque eso también dice la Constitución, ¿verdad? Sí, sí. Y se entiende, pero el costo es diferente entre utilizar el helicóptero por una comodidad, encima un fin de semana, que va a ir a pasar con su familia ahí en Sandberg, que utilizar un vehículo por tierra que va a ser mucho menor comparando al helicóptero. Entonces allí, por ejemplo, ya se aplica en algo por lo menos un ahorro en cuanto a la economía de guerra que tanto ellos estaban hablando, ¿verdad? Por lo menos para dar esas señales, ¿verdad? Claro.
1: Demasiado le molesta a los oficialistas cuando se dice economía de guerra. Se quedaron enojadísimos con Baldovino por esa frase.
0: El reproche es moral y lo único que hace es socavar su imagen, dice. Sí, pero yo lo que acá quiero entender desde el punto de vista formal es si es que es pertinente o no que el presidente de la República viaje para actividad privada, sea San Bernardino o jugar golf, en el helicóptero presidencial y que todos los paraguayos paguemos eso. Y ahí pongo dos elementos. ¿Él puede separar su vida pública de su vida privada al ser presidente de la República? ¿O no lo puede hacer? Si no lo puede hacer, yo creo que la discusión está allanada. No tenemos que enojarnos porque le pagamos sus viajes en helicóptero.
1: ¿Y entonces podemos revisar todo lo que hace en su vida privada también si no se puede separar?
3: Él pide también respeto, un límite de qué es lo privado, qué es su vida privada y qué es su vida pública.
0: Y ahí podemos ver su crecimiento patrimonial también con esa lógica.
3: Claro.
4: Lo que pasa es que creo que todos esperamos señales, ¿verdad?, de nuestras autoridades, del presidente de la República, mirando la situación también de nuestro país, ¿verdad?, y de la gente que está sobreviviendo con 20.000 guaraníes por día. Entonces, si él tiene la posibilidad de por lo menos dar una señal de no voy a usar el helicóptero para irme a mi casa, para irme a Samber, me voy a ir por tierra nomás, ¿verdad? Entonces, de repente, creo que eso es lo que esperamos. No pasa luego por ahorrar un chiquitito más nomás, sino claro, que son las señales que esperamos de nuestras autoridades en un país tan pobre.
1: Nada más.
0: Acá les voy a leer lo que les dice la gente a ustedes. Mm. A ustedes. Mm. Uh-huh. ¿Quieren que el presidente se maneje en la Santaniana, vio?
1: Sí.
0: Dios mío, es presidente 24-7, dice.
1: Hay una senadora que se va en colectivo a Ciudad del Este los fines de semana cuando se quiere ir a su valle de vuelta.
0: ¿Quién es?
1: Yolanda Paredes.
0: Mujica se movía en su...
4: Escarabajo.
0: Escarabajo.
4: Sí.
0: Él manejaba su escarabajo. Sí. ¿O era puro acting eso? ¿Era bola de terapia?
3: No, sí, sí.
0: ¿Hacía eso?
3: Sí, se movía.
0: Hace poco mostraron videos de el expresidente de Uruguay.
3: Ah, en
0: la calle Pou. ¿De calle Pou fue, verdad?
3: No.
0: ¿O quién fue? Esperando...
3: En el metro.
0: En el metro.
3: En el metro de Chile, de Santiago.
0: No sé dónde estaba, pero sí, mostraron
3: en el metro
0: eso.
3: De Santiago fue. El expresidente.
0: Una cosa es presidente y otra cosa es gobernador, dice alguien acá. Buen día, seguro que hay un protocolo, algo que estipula esas cuestiones.
3: Boric es el que estaba en el metro.
1: Ah, el expresidente de Chile.
3: Estaba leyendo un libro y viajaba. Bueno, sí. Me parece espectacular.
0: ¿Cómo se explica?
4: Un día agarró y se subió al colectivo.
3: Había todo
4: material
3: cámara
4: que nunca salió.
0: ¿Cómo se explica?
1: Claro, ese subió para su video en el colectivo, sí. Una vez.
0: ¿Cómo se explica entonces la economía de guerra? Dice otra persona.
3: Eso es la economía de guerra.
0: Buen día. El apellido del general lo dice todo. Está más en el hondo que arriba. ¿Cómo un general no va a saber el costo de mover? No, yo creo que no sabe.
1: Nos dijo sabía, al final. Pero nos tenía, dijo. Estaba evaluando riesgo.
3: Estaba evaluando nomás si podía decir.
0: No, el general tiene una formación muy...
3: El vecino de Santi Peña todos los días se queja porque se hace demasiado ruido con el helicóptero, dice acá.
1: Y a veces es bastante ruidoso.
3: Dentro del horario, otro también en YouTube también están ya... comentando sobre esto. Dentro del horario de trabajo, utilizas los medios de trabajo.
0: Le aprietan a una persona que solo cumple órdenes y más si es castrense. ¿Y qué? ¿Y qué? Yo estoy para preguntarle a quien sea. Vete, copa, no le voy a preguntar a alguien porque es militar. Esa es una cuestión de él con la milicia, pero además no le apretamos, le preguntamos algo. Nosotros estamos para hacer preguntas. Esa es nuestra tarea, Rodrigo. Y además, ¿qué de malo tiene lo que preguntamos?
1: ¿Cuánto sale?
0: Explícame un poco, ¿qué de malo tiene saber cuánto sale un vuelo en helicóptero? Te quiero entender, Rodrigo, querido. Después te habla. No veo que él sea tan joven como para decirle generación de cristal.
4: Así no.
0: El presidente de Nueva Zelanda se va en bici a trabajar, dice otro.
3: Don Claudio dice que amarillistas se volvieron.
6: Yo no tengo ni un peso.
0: Aquí el punto principal del presidente Peña es la falta de patriotismo, como lo dice el doctor Isaías Fretes. A Peña es más que evidente que no le importa su sufrido pueblo, dice otro. Tengo la impresión de que el presidente está sentado tomando mate con su señora riéndose de lo que están diciendo ustedes, discutiendo. aún esté prohibido todo lo que están discutiendo, igual lo va a seguir haciendo. No le importa la opinión de nadie. Se ríe y se burlan del pueblo paraguayo. Yo, ojo, no sé si se entiende que el planteamiento que estoy haciendo es de debate. Yo todavía no sé si está bien o está mal. Estoy pensando en voz alta.
4: Sí, como siempre.
0: Yo no sé.
4: Como siempre.
0: Acá los panelistas, los que conocen son William, Rocío y Samuel.
4: Él nunca toma posición.
0: Se aporanduminte.
3: Columna del medio.
0: Se Poncho Yuruisha.
4: Hey, Lugo.
0: Yo no sé si está bien o está mal. Estoy pensando en voz alta.
1: Y yo fui la más bonita en esta discusión nomás, para que quede constante.
0: Rocío es la que metió el tema de San Bernardino. Yo ni pregunté siquiera, como ni quería siempre, saber luego.
3: Como siempre, Willy y yo nos tiramos de cabeza. Sí.
6: General, ¿cuánto aproximadamente sale por un vuelo de media hora el gasto de combustible?
7: Tengo a mano ahora, tengo que hacer la suma de los costos.
0: Pero usted, con la trayectoria que tiene en general, ¿sabe cuánto me cuesta volar media hora en un helicóptero?
7: Y no quiero disparar nomás, pero tiene su costo. Eso que no te quiero decir y equivocarme.
0: Estoy seguro que si le llamo a cualquier piloto que esté en formación me va a poder responder esto, general. Me cuesta entender que usted no lo sepa.
7: Debe estar con los... Tengo que hacer la suma, los cálculos.
0: ¿Tenés ya una idea, general?
7: ¿Sí?
0: ¿Tenés una idea?
8: ¿Sabes dónde él cambió cuando le dije que él era cuadro de honor?
1: Sí,
8: sí. El cuadro de honor...
4: Pero vamos a revisar.
8: Sí. Cuando le mencioné lo del... Porque es cuadro de honor. O sea, yo... Cualquier piloto que está en formación sabe. No puede no saber el cuadro de honor en los Estados Unidos. Y ahí dijo, vamos a revisar, ¿verdad? Un paseo en helicóptero te ofrecen por 600.000 25 minutos.
3: Cierto.
8: En TikTok creo que vi, dice.
3: Sí, hay empresas privadas que están haciendo esos vuelos hoy en... Sobre la capital, 600.000 por persona.
1: Otro mensaje en YouTube, el fiscal.

0: con una comitiva que le abría el paso con motorizada de por medio para que no espere el semáforo rojo.
1: ¿Por qué?
0: Me van a decir, no, pero tenía que llegar a los juegos y no sé qué cosa. Ah, no sé. No sé. Una vez me acuerdo que Nicanor Duarte Frut nos dijo que una de las cosas que más te impacta cuando dejas de ser presidente de la República es que dejan de abrirte el paso para que pases y te das cuenta de cuánto se espera en el semáforo. Me dijo, te va a parecer una cuestión menor, pero así es el poder, me dijo.
1: Es que ni la puerta de su vehículo ya no abre más de ellos.
2: Sí.
0: En el Senado vos sos testigo de eso. Hay gente que no lleva su cartera en el Senado. Sí. Están los atasca cartera de los las legisladoras.
2: Se le tiene que preparar el mate, el tereré, todo ya al llegar.
1: Ellos también tienen su bolsito que le atajan.
0: Hay gente que cuando llega al poder ya no abre ni la puerta de su vehículo. Ni la puerta de su vehículo abre. Así de inútiles se vuelven. Pero le encanta.
3: Vive en una burbuja.
0: Sí.
3: Una burbuja total.
0: ¿Cuánto estamos pagando porque un cuate ya no abra la puerta de su vehículo?
3: Claro, porque lo que pasa es que ahí tiene que haber un personaje que tiene un sueldo para abrir esa puerta.
0: Sí.
3: Y eso
0: por
3: nos
0: eso,
3: cuesta a nosotros.
0: Por eso. Tenemos que hacer la pausa nosotros. Nos fuimos con esto porque hay cantidad de mensajes que no se hacen idea.
3: En YouTube también. Muchísimas.
0: Todos están diciendo acá. El hijo del presidente también anda con tres motorizadas atajando todo el tráfico para que pueda pasar, dice. No, yo no sé eso, pero acá cuentan. Me encanta cómo realiza.
2: Sí, tiene que tener escolta del regimiento, escolta presidencial.
3: La familia, sí.
2: Incluso después de dejando ya la presidencia, pero igual le corresponde. Custodia,
1: pero alguien que le abra el paso en el tráfico, me parece que no.
2: Eso me parece raro.
0: Acá me dice una persona de la Cámara del Congreso de la Nación. Del Congreso de la Nación. Un legislador o legisladora me dice, Santi, el costo de todos los ministros, autoridades que se mueven para inaugurar un banco en una plaza. Eso es lo que hay que analizar. Dejan sus oficinas para salir en la foto y pierden todo el día. ¿Por qué no hacen un video nomás inaugurando lo que sea y publican por redes? Una autoridad me llegó a decir que al santo cohete van todos a todos lados. Con todos los problemas que hay, le movilizan a todos para cualquier viroreí, dice. Eso es cierto. Absolutamente así es. Hacemos la pausa, ya venimos.
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12: Son las 7 de la mañana con 3 minutos. Tiempo de noticias.
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13: Hora 7:03 en la República del Paraguay, temperatura en Asunción 22 grados. Dos presuntos microtraficantes fueron detenidos en el barrio Doctor Francia de Asunción en un operativo ejecutado por la SENADA. Allanaron una vivienda que funcionaba como centro de distribución de drogas. Incautaron 39 dosis de cocaína de alta pureza. Integrantes de la Coordinadora de Víctimas de la Mafia de los Pagares se manifestarán hoy frente a la Corte Suprema de Justicia. Denuncian que siguen los despojos judiciales, embargos ilegales y firmas falsas. Buscan frenar el esquema que continúa despojando a trabajadores de sus sueldos, bienes y viviendas en juicios ejecutivos armados. Exigen unificar las carpetas fiscales y que sea la unidad de crimen organizado la que investigue las causas, que se realice auditoría a financieras y comercios, reparación económica para los afectados y destitución de los funcionarios implicados en el esquema. El precandidato a concejal de la ciudad de Luque por el Movimiento Honor Colorado, Roberto Cubilla, ya está en el Centro Nacional de Prevenidos. Para el Ministerio Público, es el cerebro de un esquema que transfirió bienes pertenecientes al exdiputado Eulalio Lalo Gómez. Está imputado por lavado de dinero, asociación criminal y producción de documentos públicos de contenido falso. Docentes mexicanos intensifican sus protestas con bloqueos viales a días de inicio del Mundial. Bloquearon una de las arterias principales de Ciudad de México. Amenazan con boicotear la celebración de la Copa del Mundo, cuyo inicio está marcado para el próximo 11 de junio. La Dirección de Meteorología emitió un boletín especial por el ingreso de un sistema de tormentas al territorio nacional. Incluye lluvias entre 20 y 50 milímetros, ráfagas de viento de hasta 80 kilómetros por hora y alta probabilidad de caída de granizos. El sistema ya está activo sobre los departamentos Itapúa, Misiones, Ñeembucú y Presidente Hayes. Se extenderá prácticamente toda la región oriental y gran parte de la occidental en el transcurso del día. El sistema estará activo sobre territorio nacional hasta la noche. Temperatura en Asunción, 22 grados. En Ciudad del Este, 18 grados.
9: 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Dos minutos.
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0: Esta, sí, estas son de nuestras épocas, Choco. Sí, sabes bien que son de nuestras épocas. Juez Manuel Aguirre, ¿cómo te va, doctor? Gracias por atendernos, muy buen día.
1: Muy buen día para vos, Santiago, y tu amable audiencia.
0: Doctor, el sobreseimiento de las personas que forman parte de la investigación del caso de la quema de Colorado Roga, ¿con qué argumentos se llega finalmente a esa decisión? ¿Es ante la duda? ¿Es ante la falta de elementos probatorios? ¿Cuáles son los argumentos que encuentra el tribunal como para tomar esta decisión respecto, entiendo, a tres de los encausados, doctor?
1: No, en este caso, por la vulneración que se detectó en la acusación esgrimida en su momento por el Ministerio Público, ¿verdad? Ante una garantía que tiene todo ciudadano en este país de conocer exactamente de qué se le está acusando. Y dice en este caso no solamente los tratados del Pacto de San José de Costa Rica, sino también el artículo 17 de la Constitución Nacional y el Código de Forma, en este caso el artículo 347, de que al ciudadano hay que comunicarle en forma precisa, detallada, la circunstancia del hecho por la cual va a estar acusado y en su caso procesado. Al interponerse, vamos a decir, el incidente de nulidad de la acusación de todas las defensas, en este caso, ¿verdad? Se argumentó, las mismas argumentaron de que no sabían de qué defenderse, porque la acusación adolecía de imprecisión, ¿verdad? Los hechos no estaban detallados, las circunstancias que supuestamente perpetraron no estaban definidos, no se decía exactamente qué es lo que hicieron cada uno de ellos en esa penosa eventualidad de la quema de un edificio, ¿verdad? Y nosotros analizamos el hecho, revisamos la relación fáctica de la acusación, la relación de hecho en este caso, ¿verdad? Y encontramos que efectivamente no se sabía o no podíamos determinar qué es lo que hizo cada uno de ellos, ¿verdad? Porque estaban acusados de tres tipos penales o cuatro, creo, ¿verdad? Que en definitiva, por más sencilla o compleja que sea el hecho, se le tiene que explicar a la persona, ¿verdad? Por qué está siendo acusado y cuáles son los elementos en su caso que hay en contra de él, a los efectos que pueda ejercer una defensa efectiva dentro del proceso. Los términos fueron genéricos, ambiguos, en algunos casos exactamente contradictorios, utilizaron términos que para nosotros no fueron muy precisas. Por ejemplo, encontramos una frase que a mí me llamó mucho la atención, ¿verdad?, que decía habría, y sabemos que cuando se acusa los términos tienen que ser tienen que expresarse en forma afirmativa, pues hicieron, no es que habrían, ¿verdad? Entonces ese tipo de imprecisiones, a más de que no se detallara qué hizo uno, qué hizo el otro, cuál fue su aporte para la comisión de ese hecho punible, nos llevó a determinar que realmente la defensa en este caso tenía toda la razón. No sabían exactamente de qué defenderse y en ese caso dimos pie o al lugar al incidente que plantearon. No fue por duda. Tampoco fue por, digamos, ausencia o falta de ofrecimiento de pruebas.
0: Es muy interesante el planteamiento que estás haciendo porque tampoco es muy común que eso suceda, doctor. Digo, no es muy común que un tribunal le diga al Ministerio Público, señores, toda persona tiene derecho a saber por qué se le está acusando, y para ejercer la defensa, los abogados tienen que conocer básicamente cuáles son los hechos que se acusan. En este caso, eso no está claro, digamos, en la acusación, doctor.
1: No estuvo claro, de hecho no existió, ¿verdad? No sabíamos exactamente cómo es que ellos cometieron el hecho de producción de riesgos comunes o cómo se desarrolló lo que se denomina la alteración de la paz pública y otro hecho punible que en este momento no tengo en mente, ¿verdad? Pero acá la cuestión es que debería ser norma, y este caso en sí, digamos, es la excepción. Generalmente el Ministerio Público presenta bien su acusación, hace una relación detallada, cumpliendo, vamos a decir, las directivas de pactos internacionales de derechos humanos. Esto no es una cuestión antojadiza de un tribunal. Es el cumplimiento estricto de normas de carácter internacional, lo que dice la Constitución Nacional y lo que señala el Código Procesal Penal. O sea que nosotros nos debemos a la ley, a lo que dice, y vemos el caso, analizamos el caso, y si es así, damos normalmente vía libre a este, vía favorable, por así decirlo, a este tipo de incidentes, ¿verdad? No es común que se planteen.
0: ¿Y fue unánime, doctor?
1: No es común, absolutamente unánime. Sí quedó procesado una persona, ¿verdad? Una cuarta persona, en donde había una porción, digamos, de hecho, que estaba bien estructurada por parte del Ministerio Público. Y para ella quedó subsistente el proceso, pero obviamente sigue siendo inocente hasta que se pruebe absolutamente lo contrario, y eso solamente se puede hacer con las pruebas que se van a diligenciar en su momento, ¿verdad? En otra audiencia.
0: ¿Y cómo se articuló respecto a esa persona como para que ustedes consideren que era diferente al caso de los otros tres?
1: En los otros tres, vamos a decir, la relación era imprecisa y muy genérica, ¿verdad? No se detalló así, no se puntualizó en forma precisa qué es lo que hicieron. En el delito de la alteración de la paz pública, de riesgo común. Sin embargo, para esta persona había una porción de hecho bastante precisa de lo que supuestamente ella hizo y aportó para la comisión de esos hechos punibles. Entonces, esos extremos aducidos por la fiscalía con cierto grado de precisión es lo que va a ser objeto de debate. Vamos a ver si se prueba, puede que no se pruebe también.
0: Claro. Doctor, muchísimas gracias por las explicaciones, muy amable.
1: No, por favor, gracias por el espacio y un saludo para vos y tu audiencia.
0: El juez Manuel Aguirre conversando con nosotros. Hacemos una ronda rápida de noticias en esta mañana. William Domínguez, ¿por dónde arrancamos?
2: Quiero compartir imágenes de lo que fue un procedimiento de los bomberos anoche para rescatar a un gatito. Un gatito que estaba atrapado en un viaducto en la zona de la avenida Ñuguazú y Semidey. Los bomberos de la segunda compañía de Asunción estuvieron trabajando, llevaron un carro de bomberos con una escalera para poder rescatar a este gato que estuvo por varias horas. Un vecino pudo ver que el pequeño gatito estaba allí sin poder bajar del lugar donde se encontraba, entonces fueron los bomberos y pudieron rescatar al animalito, ahí como estamos viendo ya dentro de la jaula, y le dieron creo que una hamburguesa allí para que pueda comer.
0: Y ayer además fue el día de la hamburguesa.
2: Sí. Tengo entendido que era lo único que tenían allí, y desesperadamente este gatito empezó a comer porque seguramente tenía muchísima hambre.
0: Claro.
2: Durante todo ese tiempo, ahí está, fíjense cómo comía después de que se le haya rescatado. Ahora tengo entendido que va a estar en el cuartel de los bomberos hasta que alguna persona quiera adoptar a este gatito.
0: Bueno, señor Samuel Acosta.
3: Vamos a hablar del sistema financiero y de una respuesta que dio ayer a través de un estudio el Banco Central del Paraguay. Hace ya un poco más de un mes vienen con mucha insistencia desde diversos sectores, pero en particular de los exportadores, insistiendo en que el Banco Central intervenga en el mercado de cambio, teniendo en cuenta que si tomamos la referencia de abril del año pasado hasta mayo de este año, el dólar ha perdido un 25% su valor de cotización respecto al guaraní. Eso estaba generando o está generando pérdidas en muchos sectores económicos, pero en particular en el sector exportador, porque ellos reciben dólares por las operaciones que hacen, pero después cuando tienen que pagar, digamos, todo lo que son sus operaciones aquí a nivel local, tanto en la logística, pago a personal, ¿verdad? Mantenimiento un poco de sus instalaciones, lo hacen en guaraníes y obviamente tienen un 25% menos de guaraníes respecto a los dólares que lograron captar con esas operaciones. El Banco Central fue claro, el rol del Banco Central es cuidar al guaraní y no al dólar. Y emití ayer un informe muy extenso donde decían ellos que el grado de inversión, la mayor integración financiera que está teniendo el Paraguay, son algunos de los factores que están incidiendo en por qué el guaraní se ha fortalecido tanto. Y hacían una recomendación, usar los contratos forward. Para aquellos que no saben, son los contratos de dólar futuro. Es decir, si yo tengo que hacer alguna operación dentro de un mes o dos meses de 50, 100 mil dólares, la operación que sea, yo puedo firmar un contrato de dólar futuro con una entidad financiera o con una casa de bolsa, ¿verdad? Para que podamos acordar un precio del dólar en el cual vamos a hacer ese cambio. El banco obviamente tiene una comisión por esa operación y de esa manera yo me puedo proteger de si el dólar se sube su precio o baja el precio, independientemente a eso.
0: O sea, se va a mantener el precio acordado.
3: Yo acuerdo, supongamos que vos sos un
0: el
3: banco.
0: El tipo de cambio acordado.
3: Supongamos que vos sos un banco, Santi, y yo acuerdo contigo 6.200.
0: Sí.
3: Hoy está 6.180 el dólar, ¿verdad? Y yo te digo, Santi, yo voy a recibir $80,000 por una operación dentro de un mes, ¿verdad? Y cierro ese contrato, vendeme a tal precio, ¿verdad? Haceme el cambio. Entonces, si el dólar baja más de ese precio, yo gano porque, bueno, me beneficia que vos me vendas a un precio mejor, ¿verdad? O si sube, bueno, gana también el banco por esa evaluación. Pero yo ya no estoy preocupado por cómo se mueva el dólar, porque yo ya establecí un contrato contigo de que vamos a hacer esa operación en un plazo establecido. Y lo que dice el Banco Central en ese cuadro es que utilizar esa herramienta genera certidumbre en la planificación, protección de los márgenes de rentabilidad, mayor competitividad de formación de precios y mejora el acceso al financiamiento y a la competitividad. Son cuatro, digamos, elementos claves que ayudan el utilizar esa herramienta que está teniendo muy poco uso. Y hay un cuadro donde mostramos las estadísticas de cuántos contratos forward o contratos de dólar futuro se hizo el año pasado. Y se hizo por valor de $2,575 millones. Ahora, ese número parece grande, pero hay que acordarse que si sumamos importación con exportación, estamos hablando de un volumen de operaciones de cerca de $40,000 millones. De 36,000, 37,000, dependiendo de cómo tomamos, es si sumamos todas las operaciones que se hacen entre importación y exportación. Entonces, ese 2,500 es muy poco todavía para el volumen de dinero que se mueve en divisa norteamericana. ¿Cuánta plata ya se hizo en lo que va de este primer trimestre en contratos forward? $559 millones. Un 51% de los que están utilizando esta herramienta financiera son importadores y un 36% exportadores. Lo que decía y concluía el Banco Central es que la gente utilicen o los agentes económicos utilicen esta herramienta para cubrirse porque es una forma de seguro y poder hacer tranquilamente sus operaciones.
0: Y eso no aplica para el Estado, porque Fernández Valdoví nos había dicho que producto del tipo de cambio nosotros nos fuimos la puta con nuestra economía.
3: Le pregunté el sábado al ministro de Economía, estuvo hablando acá en Mesa de Negocios y me dijo que ellos están tratando de analizar. ¿Podrían hacer una especie de operación similar teniendo al Banco Central, digamos, como un agente aliado?
0: Rocío Pereira da Costa.
4: ¿Qué analizan ustedes? Un día Basilio Núñez te dice que va a hacer lo mismo que Fernando Lugo cuando no le permitió jurar a Horacio Cartes y a Nicanor Duarte Frutos como senadores. Y un día después dice esto. Vamos a escucharle.
0: ¿Tenés?
4: Cuando usted considera que la actuación de Fernando Lugo fue una gran injusticia con respecto al caso de Horacio Cartes y Nicanor Duarte Frutos, usted diga que va a repetir lo que él hizo.
5: Yo aclaro lo que dije ayer. Agradezco tu pregunta. ¿Qué dije ayer? Ustedes me preguntaban qué va a hacer. Yo dije solamente lo mismo que hizo Lugo. Lo mismo que hizo Lugo puede significar que yo le traiga a Jessica Sirio. Un poco de ironía, nunca está de más. Entonces, ahora vamos a hablar si la Corte Suprema de Justicia, que es un poder, así como el poder legislativo, el poder ejecutivo, toma una decisión, ¿quién es Bachi Núñez para estar en contra? Nosotros los colorados miramos para adelante.
4: Son democráticos, miran para adelante. ¿Quién es Bachi Núñez para oponerse a una decisión de la Corte?
0: Vos, Rocío Pereira da Costa, lo que estás queriendo es que nosotros pensemos mal como vos y que nos hagamos la idea de que Bachi Núñez ya sabe, ya le soplaron.
4: Está el posteo de Raúl Benítez. Raúl Benítez no se da la vuelta. Dice directo él.
0: ¿Qué dice?
4: Si la corte dicta un fallo en contra de la vuelta de Katia, va a quedar clarísimo que Basilio Núñez accedió al expediente antes de que sea público. Solo así se entenderá esta reculada en menos de 24 horas.
5: ¿Quién es Bachi Núñez para estar en contra?
0: Sería muy boludo Bachi si es que expone una cuestión así, porque ella maneja, ella sabe. Que no me extrañaría que así sea, realmente. Que ya
4: cuando,
0: alguien le...
4: cuando dijo, yo no creo que el fiscal general va a responder dando el nombre del senador que le amenazó a la fiscal.
0: Por ejemplo.
4: Y el fiscal general respondió no dando el nombre del senador que le amenazó a la fiscal.
0: Porque ya manejaba el tema. Nunca nos atendió el secretario de la Sala Constitucional de la Corte. Pavón. A él le quiero preguntar cuánto más falta para que César dice el...
4: Ayer estuve hablando de Santander con otros medios y Santander dice que votó ahora el sexto ministro. Él tiene otra información. Si votó el sexto, significa que faltan tres. Sin embargo, a mí otra fuente del Poder Judicial me dice, si bien estaba en poder del quinto, ya está también la carpeta en la oficina de César Dizel del último. Eso todos saben, me dice.
0: Estamos aguardando el video. A la miércoles santo.
2: Epa, ¿qué pasó? ¿Qué pasó?
0: Explotó el video del baile de los chicos. Ay, acá la gente está pidiendo que ustedes hagan también el baile.
4: ¿Cuál baile?
3: Yo ya me queda claro cuál va a ser mi rol en ese video. El que ataja al alcalde. El que está con la bandera.
2: Hoy, no, vos te vas a poner la peluca, no, Samu.
3: Yo voy a atajar la bandera.
0: Ya se sumó también Rocío. Está mirando el video. Hoy a la mañana dijimos esto.
4: Acá en Vemix me dicen que ya cargaron esos videos. Sí, es que quieren estirar lo que estaban mostrando en día a día.
2: No, pero son otros.
4: Otra cosa.
0: No, atendé esto. Ponednos al aire, por favor. Acá ya vino Juan. ¿Cómo te va, Juanpi? ¿Cómo anda, Juanpi?
6: Muy bien.
0: ¿Cómo anda todo?
6: Excelente.
0: Este video es el que hoy estábamos diciendo. A la mañana temprano.
3: Ahí está el de la bandera, ese soy yo.
2: Los chicos de Uganda.
0: ¿Por cuántos likes y por cuántos compartidos para que el equipo de La Lupa hoy haga estos pasos?
6: Y 1 millón de compartidos podría ser. Yo estoy para eso.
0: ¿Escucharon ustedes? 1 millón de compartidos.
6: Compartidos, no me gusta. Compartidos.
4: Mira, me interesa, yo quiero comida.
0: 1 millón de compartidos y hacemos esta coreo. Juan Villa se sumó al toque. Acá ya estoy viendo que a full se está compartiendo, ¿será?
2: Sí. Una locura es.
0: En la página, en la cuenta de Monumental, Monumental AM1080 en Instagram, pueden ver el video. Y dice, toda la madrugada en mi mente desde que vi el video. Espero que la selección se ponga las pilas y devuelva al baile a estos niños. Qué emoción, les amamos. Llegó hasta Uganda, dice.
3: Se viralizó, ¿eh?
0: Espectacular, sí. Estos niños.
3: Explotó,
0: ya
3: explotó. Realmente.
0: Ya tenemos himno para el mundial, dice otro. Usmar Alderete, dice otro. ¿Será que podrá moverse de esta manera? Dice acá. Ustedes dudan. Por favor.
2: De Santiago González, no duden.
6: No. No, experto en baile.
2: Ollero Cuadra,
6: no,
2: amigo,
6: él sabe bailar.
0: Sí,
2: no,
0: sí, sí.
2: No,
6: viene,
2: ¿en serio?
6: Con coreografía, sí. Todo.
4: No, ¿en serio estuvo en la academia de baile?
0: Sí, claro, por supuesto.
2: Santi sabe bailar, pero, y sabe cantar.
0: Pero yo con ritmos latinos me puedo defender. Con ritmos latinos y caribeños. No,
2: la cuadradiño, ma.
0: Pero estos ritmos, se ponen un poco a pleno, por favor. Estos son mis ritmos. Con estos ritmos me defiendo. Esto, por ejemplo.
7: ¡Ven a mi gente!
0: Rocío sabe que, ¿señor?, hay otra gente que sabe bailar también. Me miró una vez cuando había gente que estaba bailando en un... Pero pero este es otro ritmo. Ñañala, coñacera.
4: ¿Dónde?
0: Pero este es otro ritmo. El que estamos viendo en las imágenes de...
2: Según Samu, yo soy ese mitad ahí de
0: short amarillo.
8: Amarillo. Yo soy el que tiene la bandera.
0: A Juanpi le veo con el con la peluca.
8: La peluca.
6: Haciendo...
4: Oye, ese no hace nada.
2: Choco, él es
6: por eso. Estoy. Por eso. De una.
0: ¿Quién sería Rocío ahí?
8: La de verde.
0: La de verde.
8: Sí.
4: Yo lo veo un poco el verde.
8: El ritmo ahí que tiene.
0: Un millón de compartidos, dice Juanpi. En la cuenta de Monumental.
8: Ahí está.
0: Y hacemos el baile. Como sea, vamos a sacar la coreografía.
2: ¿Puede entrar un bailarín invitado?
0: ¿Quién puede ser?
2: Roberto Hugo Coronel.
0: ¡Ah, no!
8: Tiene que estar.
0: Roberto Hugo directo. Que Roberto Hugo es uno a los que le hicieron también su video bailando.
2: Con inteligencia artificial.
4: Todavía no vi ese yo.
0: ¿No viste todavía? Tenemos algunos de los videos, dijiste, ¿verdad?
4: Sí, están en el BMX, me dijeron, ya, me explicaron.
0: Ahí vamos a ver con Abueli. Ayer dijo, pasaste el audio de lo que había dicho Celeste Amarilla respecto a los videos que hicieron de ella bailando.
4: Sí.
0: Pero eso están haciendo con mucha otra gente.
4: Sí.
0: Le pusieron bailando a Oscar Acosta, le pusieron bailando a Arturo Máximo Rubín. Le pusieron bailando a Menchi.
4: Claro.
0: ¿Verdad?
4: Dentro de todo lo terrible que hacen con la IA, esto parece así tan...
0: Soft,
4: tan suave. Mm. Porque en serio, en Estados Unidos, por ejemplo, destaparon toda una red que se dedicaba a producir los deepfakes, poniendo en situaciones pornográficas a figuras conocidas, y identificaron a las personas que hacían esto. Eso lo expusieron en un documental. Pero lo que están haciendo aquí es, están, no sé, como empezando, como
3: pero,
4: parece de buena
3: claro, onda. Pero Amarilla ayer se enojó y hizo toda una declaración respecto a su video que apareció.
0: Y eso es sí. Precisamente.
4: Claro, ella primero compartió de forma irónica en sus redes ese video, diciendo, mira lo que me hace, cómo me hacen bailar. Si yo supiera bailar así, tal cosa, yo hubiera logrado. Mm. Después, a medida que ella fue analizando, como que le empezó a dar más rabia esto, ¿verdad? Porque se hizo este video sin su consentimiento, lo hizo un extraño. Y ella se preguntaba qué otras cosas pueden hacer usando nuestras caras. Si esto no pueden usar simulando que nosotros estamos cometiendo algún ilícito. Y después decir, mira, si vos no haces tal cosa que yo quiera, voy a mostrar este video tuyo. Total, ¿quién va a decir que no sos vos?
6: Pero para eso hay leyes y cuestiones del Código Penal que castigan cuestiones como la extorsión, la difamación, la injuria... Que lo único que cambia en este caso es el método a través, el medio a través del cual se terminan viralizando. O cómo se dan a conocer, digamos, lo que pasaba también con delitos informáticos. ¿Cómo vos regulás o cuál es la diferencia entre el medio y en qué termina?
4: Pero actualmente nosotros no tenemos una legislación que se refiere específicamente al uso de la inteligencia artificial, que diga vos podés usar o no la imagen de un extraño. Y poniéndole a hacer algo que él te autorizó o no para hacerlo.
6: Claro, en ese caso ya es una cuestión de en qué situación, si vos querés que te muestre o no. Si te muestran en una situación que estás haciendo algo que no o que vos crees que no corresponde, podrías estar pensando que te lesionas o no, lo demandas por injuria.
4: Hay un video, por ejemplo, de Santiago Peña con Horacio Cartes, están bailando.
0: Bailando. No me acuerdo yo. Había un usuario en particular que hacía estos videos. Pero no estoy encontrando a ese usuario porque ahí quiero encontrar el baile de Roberto Coronel.
4: Ah. A mí ya me pasaron la cuenta de TikTok, pero no el de Roberto Coronel.
0: Y esa cuenta es la que hace. ¿Tenés los videos ahí a mano como para poner? Poner un poco, por favor, al aire los videos. De quiénes ya, a quiénes le hicieron bailando y a quiénes... Ahí la gente puede ver también en nuestro canal en YouTube. O si no tenés, hacemos la vuelta a la pausa. Nomás nos organizamos bien y hacemos la vuelta a la pausa. No hay ningún problema. Hacemos el corte, ya venimos.
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0: 7:40 Estamos en la mañana de Monumental. Estamos en la mañana de 1080. Ahí ya tienen los videos en el grupo de trabajo, los videos que les compartí. Poniendo en contexto, y ahí pueden coordinar porque cada uno tiene su música diferente. Ayer pasábamos el video y el audio, Rocío, de Celeste Amarilla proponiendo regulación, legislación, ¿para qué?
1: Para poner límites a la inteligencia artificial y proteger a la gente de los potenciales riesgos que puedan afrontar por el uso irregular de esta herramienta. Basilio Núñez decía que ellos están perfectamente preparados para sacar una legislación consensuada y adecuada a estos tiempos. Él dice que están haciendo ya legislación comparada, revisando lo que sacaron en Chile, también viendo algunos de los proyectos que están bastante avanzados en Brasil. Y hay pocos países realmente que están legislando sobre esto, pero están fijándose cómo es que se puede lograr una legislación. Dice que ellos sí pueden.
0: ¿Le podés llamar cuando, si se puede, un segundito al presidente o a alguien de la Sociedad Paraguaya de Inteligencia Artificial? Hay una sociedad paraguaya donde hay ingenieros, donde hay gente muy bien formada. Que me acuerdo perfectamente, en una ocasión nos habían invitado para una charla y no podían entender. Fuimos Luis Vareiro y yo, estábamos ahí sentados, ¿verdad? Y no podían entender cómo decían gente que está tan frecuentemente en los medios tenga una visión tan, en estos términos nos dijeron, una visión tan limitada respecto a los usos de la inteligencia artificial. Porque de verdad es así. O sea, nosotros, nuestro uso para herramientas de la inteligencia artificial se limitan a cuestiones muy básicas. De búsqueda de contenido, de textos, de validación de cosas. O sea, es
2: preguntas.
0: Es muy básico, ¿verdad? Sin embargo, todo el espectro de lo que puede permitirte administrar la inteligencia artificial es enorme. Es enorme. Y va perfeccionándose de alguna manera, ¿verdad? Claro que todavía tiene enormes limitaciones, enormes críticas que se pueden llegar a hacer. Pero lo que digo nomás es que, como bien mencionaban acá, es muy superficial, es muy baladí quedarse en esto de los videos como el argumento para regular la inteligencia artificial.
3: ¿Y qué regulás?
1: Yo creo que no se queda nomás, sino que están mostrando como ejemplo. Ayer, por ejemplo, Basilio Núñez decía que se pueden cometer también ciertas cuestiones peligrosas a través de la medicina, él decía también, utilizando de forma irresponsable la tecnología de inteligencia artificial.
2: Pero en ese sentido, el diagnóstico ya finalmente te hace la IA.
3: Claro, pero no ahí, ¿cómo regulas eso? ¿Qué castigas? ¿El mal uso? ¿Cómo determinas que es mal uso? ¿O que no corresponde usar? Porque ya tenés leyes que castigan otro tipo de cuestiones con respecto a eso, y las aplicás al uso de inteligencia artificial por ejemplo, una mentira en un diagnóstico, en cuestiones así, podés ver leyes que se aplican a esa situación que ya existen en nuestro código. La cuestión es cómo se hacen a través de IA.
1: Pero ahí es demasiado amplio nomás el ámbito que se puede legislar. En China, por ejemplo, sacaron iniciativas donde se protege a los trabajadores y no es justificado que se pueda despedir a un trabajador para reemplazarlo por un algoritmo, por una inteligencia artificial que haga su trabajo.
0: Por eso, yo creo que es mucho más amplio y hay elementos que te pueden llevar a un análisis un poco más fino respecto a lo que hay para legislar. Cuando tengas los videos, tenemos. Estos son algunos de los videos para que ustedes, si pueden ingresar a nuestro canal en YouTube en este momento, Monumental AM 1080, van a ver qué es lo que están haciendo hoy, ¿verdad? Con la inteligencia artificial y a qué se refería Celeste Amarilla cuando decía que le montaban un video bailando como si fuera ella, con cara de... Ya saben ustedes.
1: Ella dijo.
0: Acá está, uno de los videos. A ver, pon un poco al aire. Santiago Peña y Horacio Cartes bailando. Alfredo Stroessner.
2: ¿Dónde están las lluvias?
0: Bachi Núñez. Después, Roberto Coronel. Mírala, Roberto, che. Impresionante, cualquiera diría que era chaqueñito.
1: No. Pero en serio le pasó un video de Javier Vera que había subido.
0: Mirá los pasos prohibidos de Roberto, che.
2: No, verán.
0: ¿Quién más? Míralo a Cartes.
2: En la costanera.
4: Ah, en roller.
0: En la costanera. La costanera, ¿eh? Sí, sí, sí. Cartes en la costanera. ¿Quién es más? ¿Quién es más? A ver. Cartes en el IPS. Internado. Llamada de emergencia. Después, ¿quiénes más están en estos videos que se hicieron? Santi Peña.
4: Frente a la Plaza de la
0: Democracia. En el centro de Asunción. Sí. Ahí está.
1: Hay otro de Fernando Lugo con la ropa de Bad Bunny.
0: ¿Ah, sí? ¿Este quién es? Luis Vareiro. Míralo a Luis, será. Mirá un poco Vareiro, caramba.
2: Hace fuerte competencia
0: a Roberto.
4: A Roberto, sí.
0: Sí, sí, sí. Fuerte competencia.
4: Entre Santi Peña, Vareiro y, y Coronel es el tema.
0: Por eso digo, si esta es la motivación, creo que hay elementos.
1: Es que ya les vimos también que hacen otro tipo de cosas usando la cara, o tratando de estafarle a gente.
0: Cierto.
1: Nos hacen decir cosas, graban videos como si fuera que estamos en el noticiero y dice: tenés que entrar, pagar, comprar esto. Son estafas también que ya están preparando utilizando la inteligencia artificial.
2: Escribe Rubén Darío: dice, todo lindo con el baile, con las risas, etcétera. Pero en caso de que tu imagen y tu nombre sean utilizados en un contexto que no es o una situación privada que jamás hayas hecho, conlleva un daño moral, psicológico, terrible, dice, sin mencionar los problemas familiares que acarrea todo eso.
0: Eso
2: era justamente lo que estábamos diciendo.
0: Lo que dice Juanpi, sí. Ya hay normativas hoy que te castigan ese tipo de prácticas.
3: Claro, vos tenés que, por ejemplo, si usamos un caso reciente, el caso de Guillermo Duarte Cacabelos con María Terroa, del audio falso hecho con IA.
0: Sí.
3: Él termina ganando un juicio por esa razón. No, ahí no se castiga el uso de IA, sino el uso falso de la persona con un supuesto audio. Entonces, en ese sentido es donde se aplica, por ejemplo, la cuestión de cómo usan tu imagen. Tenés herramientas para en la legislación actual. La cuestión es qué regulas, cómo podés regular lo de la IA en respecto a qué o qué quieren regular de la IA con respecto a lo que usan. Que no se pueda usar tu imagen, que tengan que cómo se aplica esa legislación que ellos quieren implementar.
0: Totalmente.
3: En qué espectro quieren utilizar. Ahí es donde, porque lo de IA también es muy amplio, como dice Santi. ¿Cuántas cosas se usan? Y eso que yo no soy partidario de, no soy un fanático de la IA, pero el uso o la regulación es muy, es, ¿cómo lo haces? ¿En qué te enfocas?
0: Doctor Luis Benítez, de la Sociedad Paraguaya de Inteligencia Artificial. ¿Cómo te va, Luis? Gracias por atendernos.
5: Buen día, Santiago. Buen día al equipo ahí en la mesa y buen día a toda la audiencia.
0: ¿Te dejaría tranquilo o les dejaría tranquilos en general que este Congreso legisle respecto a la inteligencia artificial, por ejemplo, y que el detonante, porque finalmente ese fue el elemento que se trajo al debate, sean estos videos que vemos hacen con algunos senadores o gente pública bailando y compañía cuando el uso de la IA va mucho más allá de eso, Luis?
5: A ver, primero, como Sociedad Paraguaya de Inteligencia Artificial no hay una postura oficial, se está discutiendo eso internamente, para hacer un comunicado respecto a este tema y a otros temas que están en el medio en los últimos meses, ¿verdad? Ahora, particularmente yo te puedo dar mi opinión sobre esto y apunta más a una cuestión de regular inteligencia artificial. Es un tema sumamente complejo, donde de alguna manera el problema no está tanto en la tecnología en sí, o en las cosas que se puede hacer con la tecnología, sino en la estructura de las relaciones de poder que se tiene, en quien controla la dirección que se tiene con esta tecnología, ¿verdad? ¿Y qué te quiero decir con esto? O sea, el problema acá está en el hecho de que existen dos formas de hacer inteligencia artificial hoy por hoy. Primero, de un conjunto así inmenso de cientos de algoritmos, ¿verdad? No es una sola inteligencia artificial la que tenemos, sino son cientos, decenas de algoritmos. En un caso particular, los llamados LLM son los que permiten estas cuestiones que estamos viendo, como ChatGPT, Gemini. Es una tecnología particular, ¿verdad? Y en esa tecnología particular hay varios que son propietarios, donde la comunidad académica ni siquiera sabe cómo están diseñados o cómo son entrenados para hacer lo que hacen, ¿okay? Ahí concretamente es ChatGPT, Gemini, XAI de Elon Musk, son algoritmos propietarios que dirigen solamente los técnicos o las corporaciones en una planificación que ellos tienen, donde nadie decidió esa planificación. Eso por un lado. Por otro lado, tenés el mismo algoritmo, el LLM, que es implementado por Meta, ¿verdad? Ese algoritmo está disponible públicamente. O sea, yo puedo bajar ese algoritmo, colocar en mi máquina y hacer lo que yo quiero que haga, y no está controlado.

0: acciones moralmente o éticamente correctas como para cuestiones inmorales o para cuestiones no éticas, por el mismo propósito o voluntad que tiene la persona que usa la tecnología. Entonces, regular una por ejemplo, en el caso de la senadora Celeste, sacar una ley para que prohíba que figuras puedan ser manipulados en un video, no tiene mucho sentido, porque eso va eventualmente, en el mejor de los casos, va a prohibirse en ChatGPT, va a prohibirse en Gemini, va a prohibirse en XAI, pero en este modelo de Meta no se va a poder prohibir, y yo voy a poder generar esos videos. No sé si me explico.
1: Claro. Ahora, eso nomás, si hoy tuviéramos que, de lo que ya estamos conociendo, de lo que ya se tiene, si vos tuvieras que definir una amenaza de alta relevancia en términos de seguridad de Estado, hasta te diría, o de la vida de las personas respecto al uso de la inteligencia artificial o los alcances de la inteligencia artificial, ¿cuál sería una amenaza real, alta y presente, Luis?
0: De vuelta, hay dos modelos dentro de este tema. Dos modelos. Un modelo que está empujado por empresas como Palantir, que de alguna manera plantea la transformación de la relación entre el Estado y el sector privado, entre el Estado y el conocimiento, entre el Estado y la innovación, donde dice, quien tenga tecnología tiene que definir lo que el Estado hace, o la dirección que tiene que tener el Estado. Existe otro grupo que de alguna manera plantea, tenemos que tener la mejor tecnología para darle más potencia al Estado, a nuestro Estado. Son dos composiciones completamente diferentes que hoy por hoy están en pugna en el Silicon Valley, y concretamente es la discusión que se tiene en Estados Unidos respecto al tema tecnología. Y te cuento, o sea, para mí, que es un tema que ya vengo diciendo desde hace un tiempo, esta cuestión de tecnología, y de alguna manera eso también se refleja en la encíclica del Papa, ¿verdad? Que fue publicado hace la semana pasada, ¿verdad? Que dice que este tema de la tecnología es necesario encarar, porque esa relación de poder se está dando, se está efectuando, donde la ciudadanía, la gente en general, está siendo o puede ser manipulada por el control altamente centralizado que se tiene en el control del entrenamiento de estos algoritmos. Entonces, la relación Estado-ciudadano cambia por el hecho de que no se está, entre comillas, regulando cuál es la intención que hay en el entrenamiento de estas redes de parte del sector privado. Y ahí tenés la complejidad de la geopolítica, en el sentido de que en China, de alguna manera, esos LLM están siendo dirigidos en el contexto del Estado comunista chino. En Estados Unidos es relativamente más libre, pero se está alineando a una especie de tecnofeudalismo, tecnofascismo, una especie de liberalismo de marcado corte autoritario, y el juego este de potenciar más el Estado, de potenciar más a los militares de un Estado determinado, concretamente el americano, para el control de todo el mundo, básicamente. Y en Europa, lo más interesante de todo esto es que Europa como que se está quedando hacia atrás, y está quedando al nivel de Latinoamérica, en el sentido de que no hay ni voz ni voto en la decisión de esto. Es síntesis, como resumen para responder esa pregunta que me hiciste, es el Estado mismo está siendo amenazado con estas tecnologías.
1: Doctor, gracias por atendernos, muy amable.
0: Cuando guste, hasta luego.
1: Luis Benítez, secretario de la Sociedad Paraguaya de Inteligencia Artificial. Tenemos que hacer la pausa. Antes de la pausa, Rocío.
2: Ya son las 8, me tengo que ir. A las 10 de la mañana, conferencia de prensa en la Cámara de Senadores. Un grupo de 8 legisladores van a pedir que la Fiscalía realice una pericia contable a los bienes de Santiago Peña. Los opositores dicen que la Fiscalía

0: trazó 7 meses por connivencia con la Contraloría en la investigación que debería haber realizado a partir de la denuncia penal que ellos presentaron el año pasado en contra de Santiago Peña, poniendo en duda la legalidad de su enriquecimiento. Ellos dijeron Santiago Peña se enriqueció 1600%, creció su fortuna. Hablaban de enriquecimiento ilícito y otro tipo de delitos que le atribuyen al presidente de la República, y la fiscalía prácticamente nada avanzó. Esto queda a cargo del fiscal Jorge Arce, que es el que debe profundizar esta indagatoria después de esta conferencia de prensa que van a realizar en Cámara de Senadores los legisladores que firmaron ya la denuncia original: Rafael Filisola, Ignacio Iramain, Esperanza Martínez, Rubén Velázquez, Raúl Benítez, Lady Galeano, Joana Ortega, Adrián Bilibáez, que son los que van a posteriormente llevar esto ante la fiscalía para que incluya dentro de su investigación.
1: Muy bien, hasta lunes, señora.
0: Hasta lunes.
1: Hacemos la pausa. A la vuelta de la pausa, Juan Pablo Saracho nos habla de los deportes y de la victoria de Cerro Porteño.
2: Es así, de la victoria de Cerro Porteño, primero en su grupo, en la Copa Libertadores.
1: También vamos a hablar de Dani Vallejo.
2: Dani Vallejo también, de su partido de ayer, también del sorteo que se viene en Libertadores y Sudamericana para los rivales de Cerro, de Olimpia y de Recoleta en el torneo que se va a hacer hoy, el sorteo.
1: Hacemos la pausa.
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7: Juanpi, ¿qué tenemos para el bloque deportivo?
8: Y tenemos que hablar de la victoria de Cerro Porteño, que ayer tenía, lógicamente, el hincha cerrista feliz por el triunfo de ayer ante Sporting Cristal. Un partido donde Cerro fue claramente superior a su rival. Realmente no sufrió en ningún momento. Controló el partido, capaz le faltó generar más chances en el primer tiempo para poder cerrarlo antes, pero ya rápidamente en el segundo termina convirtiendo Pablo Vegetti, que de a poco, además ya de los fuera de los goles importantes, va sumando en fechas consecutivas, termina convirtiendo el gol de la victoria, el para iniciar lo que era la victoria en los 51 minutos, después de un centro de Jorge Morel, un gran cabezazo de Vegetti que se anticipa, termina conectando y convirtiendo el gol en este caso. Y de ahí ya Cerro empezó a controlar el partido, empezó a llegar más al área rival y luego termina recibiendo un penal a favor ya a los 66 minutos, una mano en el área que se revisa en un corner, en un por lo menos un cabezazo de Velázquez que pega en la mano de un defensor de un jugador de Cristal. Ahí claramente el árbitro considera que la jugada fue penal y Cecilio Domínguez termina marcando el gol para el 2-0 final de Cerro, que antes del partido tenía que conseguir un empate. Con un punto ya aseguraba el primer lugar del grupo, pero en lugar de esto termina ganando el partido y de esa manera ya termina en el primer lugar con 13 puntos. Primera vez que Cerro termina primero en su grupo desde el 2019. cuando había compartido, por ejemplo, con Nacional de Montevideo y Atlético Mineiro en aquella Libertadores. Y en este caso termina primero con 13 puntos por encima del Palmeiras. Ese no es un detalle a pasar por alto, porque el Palmeiras, viendo sus estadísticas, del 2017 al 2025, 9 años consecutivos, terminó primero en su grupo. Siempre. El único equipo en Sudamérica que terminó primero en su grupo en la última década, en todas las ediciones que participó, ahora termina en el segundo puesto. Cerro Porteño, entonces, es el quinto de los primeros con mejor puntaje. En total, los equipos que no se va a enfrentar Cerro Porteño en octavos son Flamengo, Independiente, Rivadavia, Independiente del Valle, Universidad Católica, Liga de Quito, Corinthians y Coquimbo. Entonces, unos nombres llamativos en la lista, por ejemplo, Coquimbo, Católica, Independiente Rivadavia, que capaz uno no esperaba que terminen primeros. Mientras que los clubes a los cuales podría enfrentar en octavos de final serán Rosario Central, el ex equipo de Ariel Holland el año pasado, donde fue campeón por escritorio, porque le dieron un título por ser el equipo con más puntos en el año. De repente salieron de la AFA con una copa, pero fue el equipo que dirigía Ariel Holland. Mirasol de Brasil, Palmeiras, Cruzeiro, Platense, Estudiantes de La Plata, Deportes Tolima y Fluminense son los posibles rivales de Cerro. La idea era siempre es, si clasificas primero, evitas a los rivales más difíciles, pero tenés unos cuantos rivales complicados.
9: A ver un poco la lista de quiénes son los que están entonces, Juanpi, entre los posibles rivales de Cerro Porteño.
8: Rosario Central, de Argentina.
9: Ahí está la música.
8: La música ya.
9: Sí. Mira, señoras y señores, momento de sorteo de Copa Libertadores de América.
8: Rosario Central de Argentina.
9: Conocemos a los rivales del Ciclón de Barrio Obrero en el bolillero. ¿Por bolillero
8: es
9: también?
8: Es por bolillero, sí.
9: ¿Y cuántos son los bolilleros?
8: Dos.
9: Dos bolilleros.
8: Uno y uno. Se saca el primero y se saca el segundo, que va a ser su rival correspondiente.
9: Los primeros y los segundos.
8: Sí, ¿verdad? Primeros contra segundos.
9: Ok. Entonces, en los primeros, ¿quiénes están, Juanvi?
8: Los primeros. Ahora ya no está Fred Nantes, que era el que hacía los Independiente Rivadavia, de Argentina. Ya no está más. Ya. River Plate, que decía.
9: Sí.
8: Ahora está. Primeros. Flamengo de Brasil. Independiente Rivadavia de Argentina. Independiente del Valle de Ecuador. Universidad Católica de Chile, Cerro Porteño de Paraguay, Liga Deportiva Universitaria de Quito de Ecuador, Corinthians de Brasil y Coquimbo Unido de Chile. En la tabla de segundos, los posibles rivales de Cerro: Rosario Central de Argentina, Mirasol de Brasil, Palmeiras de Brasil, Cruzeiro de Brasil, Platense de Argentina, Estudiantes de La Plata de Argentina, Deportes Tolima de Colombia y Fluminense de Brasil. Por ejemplo, tenés más equipos brasileños entre los segundos que entre los primeros.
9: Sí.
8: Poco común. Entonces, uno dice que siempre espera terminar primero para cruzarse con rivales más débiles. Pero en este caso, por ejemplo, Cerro mandó a Palmeiras al Bombo 2. Y Palmeiras puede ser rival de Cerro.
9: Otra vez.
8: Puede ser rival de Cerro de vuelta. Entonces, eso no impide a que Cerro Porteño sea el rival de... sea el rival de Palmeiras.
9: ¿Quién puede ser el más accesible de esa lista, Juanpi?
8: Y ahí, Deportes Tolima, viendo rápidamente el equipo colombiano, y creo que está ahí también Platense. Más allá que sea un equipo argentino, digamos, es un equipo argentino de menores recursos que un equipo como Rosario Central. Y entre los brasileños es Mirasol, que está en zona de descenso ahora en el Brasileirão, por ejemplo.
9: Bueno, aguantame un segundito. Estamos en comunicación con Sergio Prendone, que es CEO de Fortaleza, y nos va a comentar respecto a una nueva aplicación para simplificar la experiencia del inversor que elige Fortaleza. ¿Cómo te va, Sergio?
10: Buen día. Muchísimas gracias por la invitación y la posibilidad de compartir esta noticia tan importante para nosotros.
9: Gracias por atendernos. Contanos un poco más, por favor, respecto a esta aplicación.
10: Bueno, nosotros hoy estamos lanzando en nuestra app, la app de Fortaleza, que para nosotros es un hito que hace mucho tiempo estamos preparando, estamos desarrollando, y hoy queremos darlo a conocer no solamente a nuestros más de 13.000 inversores, sino a todo el futuro inversor que esté interesado en participar, porque esto nos ayuda a evolucionar en la experiencia del inversor, porque le vamos a dar inmediatez, seguimiento y autonomía a todas las expectativas de todos nuestros clientes, porque con esto van a poder tener directamente conocimiento de todo lo que es la inversión de cada uno de los inversores que fueron participando desde el día uno, cómo fue evolucionando, y además todas las posibilidades que tienen con su inversión, tanto para poder participar en licitaciones, cuáles son los beneficios de ser parte de nuestra familia Fortaleza. Así que son cosas muy, muy importantes que vamos a poder compartir con todos ellos desde este momento. Y esto tiene que ver con el plan que nosotros llamamos Fortaleza 2030, que es acompañar en el crecimiento y llevar a nuestra propuesta a un nuevo nivel de inversión.
9: Esto implica también una facilidad enorme en el contacto que vayan a tener con los inversores y a la posibilidad de inversión que va a haber al alcance de su teléfono directamente cada persona, ¿no?
10: Sí, por supuesto, es exactamente lo que decís, va a ser muchísimo más simple, no es que se van a tener que poner en contacto con nosotros o llamarnos para saber en qué estado está su inversión y ver cómo sigue evolucionando o cuáles son los beneficios o las posibilidades que tienen, sino solamente descargando la app, cada uno va a tener acceso a toda esta información online y va a ser increíblemente más fácil y más rápido que lo que tenemos hasta el día de hoy.
9: Fantástico. Esto ya está disponible, la gente ya puede descargar. ¿Cómo busca, cómo encuentra esto?
10: Es muy fácil, porque primero nosotros nos vamos a comunicar directamente con nuestros inversores, pero van a ver que a través de nuestras redes también vamos a dar un simple instructivo para que puedan bajar, pero ya lo tienen obviamente disponible en el App Store para poder bajar nuestra aplicación. Y con esto, solamente poniendo los datos personales y de su contrato, van a tener acceso a toda esta información. Es extremadamente simple y rápido.
9: Fuerte abrazo, Sergio. Muchísimas gracias y éxitos.
10: Muchas gracias. Fuerte abrazo y muchas gracias por la invitación.
9: Hasta luego, señor Sergio Prendone, CEO de Fortaleza, conversando con nosotros. Bueno, entonces, Cerro Porteño tiene esas chances, esas posibilidades. El bolillero podría enfrentarlo a Palmeiras.
8: Otra vez. Sí. Claro, es que no había forma.
9: Porque claro, porque queda segundo. Después,
8: Fluminense. Cruzeiro.
9: Todos brasileños.
8: Rosario ahí. Central.
9: Sí. Rosario, ¿qué tal? Es difícil.
8: Es un equipo duro. Es un equipo que tiene recursos. Lo tiene Ángel Di María, por ejemplo. Terminó segundo en su grupo. Pero es un equipo con buen rendimiento, por lo menos en Argentina. Mirasol de Brasil también.
9: Mirasol parece medio
8: flojo. No, él es el más flojo. Lejos el más flojo entre los brasileños.
9: Le puede tocar Mirasol a Cerro.
8: Le puede tocar Mirasol. Estudiantes de La Plata. Platense. Platense sí, también un equipo un poco más flojo, digamos. Deportes Tolima es el otro equipo que le puede tocar a Cerro. Hoy al mediodía se hace el sorteo de Copa Libertadores y también el de Copa Sudamericana, que determinará el rival de Olimpia y también de Recoleta. Los olimpistas van a estar pendientes porque, en su caso, hay dos bolilleros. Un bolillero es el que establece qué clubes van a terminar los primeros de cada grupo. Tienen que esperar una ronda todavía para su rival, porque estos tienen que jugar la fase playoff, la fase previa de playoff de octavos de final, que enfrenta al segundo de los grupos de Sudamericana contra el tercero de la Copa Libertadores. Y esos duelos ya están listos. Entonces, de estos duelos puede salir el rival de Olimpia, por ejemplo, Santi. Bolívar contra Gremio. Sí. Durísimo cualquiera de los dos. Claro. Porque Bolívar te toca a la altura y Gremio, equipo de Brasil, fuerte, a pesar que no está bien, digamos, en el fútbol brasileño ahora. Sporting Cristal, Bragantino. Bragantino de Brasil. Independiente Medellín de Colombia contra Vasco da Gama de Brasil. Boca Juniors, que terminó sorpresivamente tercero en su grupo, terminó perdiendo con Universidad Católica de local, juega contra O'Higgins. Luego Nacional de Uruguay contra Tigre de Argentina, Independiente Santa Fe de Colombia contra Caracas de Venezuela. Lanús, el vigente campeón de la Sudamericana, contra Cienciano de Perú. Cienciano que puede complicar porque juega en Cusco, en la altura en Perú. Y Universidad Central de Venezuela contra Santos de Brasil. Entonces, cualquiera de los ganadores de estos duelos puede enfrentar a Olimpia o a Recoleta según el sorteo de cómo se dé en la próxima ronda. Entonces, se sorteará Sudamericana y Libertadores, los cruces para los octavos de final hoy al mediodía. Entonces, todos pendientes a ver quiénes serán los rivales de los equipos paraguayos en la siguiente ronda de las competencias internacionales.
9: Bueno, tenis.
8: Dani Vallejo terminó perdiendo ayer un partido épico, tremendo, su primer partido de Grand Slam a 5 sets en toda su carrera. Enfrentaba al francés Moisés Kouame, de 17 años.
9: Nunca había tenido uno de 5 sets.
8: No, porque los partidos de 5 sets los jugás en Grand Slams. Ah. Entonces siempre jugó torneos que terminan a 3 sets. En este caso, el partido a 5 sets termina jugando en el Abierto de Francia, en Roland Garros. Y habíamos informado aquí que estaba perdiendo los dos primeros. Y a partir de allí también empezó a pesar un poco la experiencia, porque Dani empezó a ganar más puntos y empezó a aprovechar el cansancio de Kouame, que lógicamente con menos partidos, más joven, estaba más cansado. Gastó más energía a la hora del administró menos su energía y aprovechó Dani para sacar ventaja. Y en el quinto set se puso todo muy parejo. Allí pesó mucho el público, o sea, sí. Ahí pesó mucho el público porque el público empezó a ponerse del lado de Kouame. Y este empezó a buscar también, empezó a levantar su nivel con el apoyo del público, que lógicamente festejaba todos los puntos del francés y nada de los de Dani, que era algo que es algo que ocurre.
11: Tuvo momentos en los que pudo haberlo ganado Dani.
8: Y sí, porque tuvo quiebre a favor, incluso sacó para partido. Sí. No llegó a tener match point, pero llegó a sacar para partido y termina quebrando Kouame. Sí. Entonces, fueron momentos que Dani no aprovechó en lo que fue su partido, pero cosas que ocurren. Y después termina, incluso en el tiebreak, empieza 4-5-0 abajo, recupera esa diferencia, pero después Kouame termina sacando los puntos que necesitaba y ganando 10-8 el super tiebreak en el quinto.
11: ¿Es cierto que hizo algún comentario sobre el árbitro?
8: Tiene que aprender a declarar, Dani Vallejo, sin dudas.
11: Declaraciones
8: poco afortunadas, sin dudas.
9: ¿Qué dijo, Juanpi?
8: Dijo que Porque la jueza de línea en el partido, la jueza del partido era una brasileña, Ana Carvalho. Dijo que este tipo de partidos los tiene que arbitrar un hombre. Es muy difícil que una mujer pueda hacerlo.
9: Totalmente fuera de lugar.
8: Porque decía que supuestamente para controlar al público, por la presión que ponía específicamente, es muy difícil que pueda hacerlo, que en este caso, porque es un público muy pesado y hay que tener mucha fortaleza para ir en contra del público.
9: Totalmente fuera de lugar.
8: Y error, bueno, error, esperemos que pueda, que evite esta clase.
11: Se equivocó grande ahí en eso que dijo.
8: Se equivocó porque ahora mismo la repercusión a nivel internacional en los diarios franceses es esa. En L'Equipe de Francia, en Le Parisien, lo que están recordando a Vallejo es por esa frase y no por su partido. Es una lástima realmente porque hizo un gran partido, una gran participación para su primer Grand Slam, a pesar que era favorito en este encuentro. Y terminó opacado por cuestiones así. Pero esperemos ahora que pueda seguir creciendo, que pueda seguir desarrollándose en lo que es su trabajo en el tenis. Y que pueda tener una buena actuación en Wimbledon, que es su próximo torneo Grand Slam. Ya se estará preparando para ir cambiando de superficie también al césped y después a lo que es más la época de canchas duras. Ya veremos qué torneos termina disputando Dani Vallejo en las próximas semanas.
9: Bueno, ¿algo más, señor, antes de cerrar el bloque?
8: Nada más mencionar también, por ejemplo, que dentro de los en otros deportes, por ejemplo, en la NBA se va a jugar un séptimo partido, San Antonio Spurs, Oklahoma City Thunder. En la conferencia oeste ganó San Antonio ayer el sexto partido, por 118-91. Entonces definirán todo en Oklahoma City, mientras que los New York Knicks están esperando ya a su rival. Los Knicks, que llegaron a una final después de 27 años, llegan a una final en el 99, fue su última participación. y una locura en Nueva York, todo lo que se da, y están esperando a su rival, que se dará entre San Antonio Spurs y Oklahoma City Thunder. Entonces, la información que se viene a nivel deportivo. También en tenis, ayer la gran sorpresa es que cayó Jannik Sinner, sí, que ganaba y estaba a punto de ganar su partido contra el argentino Cherúndolo, pero terminó teniendo problemas de calambres. Tiene muchos problemas Jannik Sinner con el calor. Ya le ha pasado en otros torneos. Y cuando parecía que estaba ganando 5-1 el último set contra Juanma Cherúndolo, termina sufriendo físicamente y terminó perdiendo en 5 sets. Una sorpresa absoluta. Todos lo tenían como el principal favorito a ganar el torneo, pero termina quedando fuera en segunda ronda contra el jugador argentino. También es una lástima lo de Vallejo, porque el cuadro de Vallejo quedó sin favoritos, porque varios de ellos terminaron perdiendo, entre ellos Sinner. Entonces tenía una oportunidad de poder seguir peleando si es que avanzaba de ronda.
9: Bueno, señores, hasta aquí el bloque deportivo.
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0: Señores, son las 8 de la mañana con 24 minutos. Ya está sentándose Luis Vareiro para tomar la posta en la mañana de Monumental. Le vi practicando fuera de cabina este baile, el baile que llega desde Uganda. Le vi practicando a Luis. Pone un poco al aire, por favor, Nahuel, completita la imagen. Atendé. No es ese. Este es. Pone ese al aire. Pone ese al aire, Choco. A ver, coordinamos ahí y ponemos al aire. ¿Llegaste a ver este video, Luis?
1: No.
2: ¡La selección llegó!
0: Fuera de cabina ya Óscar Acosta y Roberto Coronel están haciendo la coreo. Están bailando lo que en breve nomás. Ahí está Jesús, está todo el equipo detrás. Está Zoraida. Ahí están bailando y haciendo la coreo. Ahí se lo ve a Óscar detrás del vidrio. Sí. A Roberto. Están haciendo la coreo.
2: Respeto máximo. La Roja llegó.
0: Y acá tenemos ya el. Como no consiguieron la peluca, tenemos el sombrero para Luis Vareiro.
3: Anda,
0: sí, completo. Sí, sí, completo. Ahí está. Mirá detrás de cámara.
3: Dios mío,
0: detrás del vidrio. Ponen a eso a la capa. Esto, ponerle a eso. Ahí está. Sí. Ahí está. Se lo ve a trasluz, nomás se lo ve a...
3: Se lo ve un poco oscuro.
0: Sí, sí, sí. Están bailando ya aquí todo el equipo de Monumental con miras al Mundial, que lo vamos a vivir a través de 1080, por supuesto, en pleno baile. Y ahí tenés tu sombrero, Vareiro.
4: Salud, ¿puedo hacer con
0: sí, acá sombrero? Acá yo soy el de la bandera.
3: No, vale, acá para vos es fácil.
0: Claro,
3: para vos es fácil.
0: Ahí tenés, William, tu peluca.
3: Pásame la
0: sí,
3: peluca.
0: Sí, sí, sí. Ahí tenés, y ahí tenés tu banderita vos. Entonces tenés que hacer ahí tu bailecito. Claro, poneme el baile para imitar ahí el baile con. Claro, ahí está. Ese paso te quiero ver, Luis.
4: Sí, claro.
0: Ese paso. Ahí, eso. Claro, ese paso. Dale, William. Mover la cabeza por lo menos será algo.
3: Ahí.
0: Algo, viejo.
4: Esto es real.
0: Sí. Claro.
4: ¿Y por qué? No,
5: estos chicos tienen 4 millones de seguidores. Pero son muy buenos redes. Pero es una locura.
0: Estos chicos. Shakira pidió por país. Estos chicos. ¿Verdad?
3: Sí.
0: Hicieron la coreo de la canción de Shakira. Y Shakira vio eso y explotó. Y ahora están haciendo para cada país.
5: Claro, pero son chicos que suelen bailar que hacen temas de todo el mundo.
0: Sí, ahí está.
5: Ahí está, ahí está, ahí está.
0: Ahí está, Óscar.
6: Dale, Óscar. Poneme la coreo. Dale. Dale, la imagen. Quiero ver la imagen del video. El video, eso. Dale, Óscar. Dale. Dale, Vareiro. ¡Qué bárbaro! ¿Se fue?
4: ¿Qué es lo que
0: si no, sí.
4: ¡Qué bailarín, eh!
0: Si no se le da su pasaporte a Vareiro, dice.
6: Sí.
4: ¡Qué
6: bárbaro!
0: Si no baila, no tiene pasaporte, dice. Pero viste, explota esto, Luis.
4: Sí, pero ya pedí al Michi nomás que me daba.
3: La IA tiene claro, usos positivos,
4: la
3: entonces.
4: IA, claro. Sí. La IA ahí se acabó. En dos patadas está bailando sí. Esto, ¿sabes qué?
0: bueno, señor, ¿qué tenemos hoy para Va con Onda? ¿Cuáles son los temas de esta jornada de viernes?
4: No sé todavía. Es viernes. Vamos a ver qué cae. Hoy Martens tiró un artículo de opinión en Última Hora fuerte, donde habla del fracaso de la policía express. Que se jugaron con todo a aumentar de manera espectacular el número de policía y los resultados parece que son terribles.
0: Que estaba cantado que iba a ser así, ¿verdad? O sea, a ver, no podés formar policías
4: express.
0: Express. La responsabilidad que tiene un efectivo policial al llevar el uniforme es la representación del Estado, nada más y nada menos que en una de las cuestiones más sensibles y más reclamadas por cualquier sociedad, que es la seguridad.
4: Y el derecho a portar un arma.
0: Tienen derecho a portar armas. En muchos casos están al filo cuando tienen que decidir respecto a algún procedimiento, al filo entre la vida y la muerte, porque un procedimiento implica a veces disparar, perseguir. Y hay no solamente elementos que tienen que ver con las condiciones físicas o de formación profesional que vaya a tener un policía, el conocimiento de la legislación que pueda llegar a tener, sino que también de cuestiones emocionales, ¿verdad? Todo eso forma parte de la tarea policial. No cualquiera puede ser policía, ¿verdad? No se puede despreciar la formación policial o militar y reducir a ¿cuántos meses? ¿Un año de formación?
5: Son 7 meses.
0: Siete meses de formación.
4: 7 meses.
0: Por favor.
4: Sí. Además, Martín dice algunas cosas, ¿verdad? Que él dice que la policía paraguaya, los que llevan años en esto, tienen la capacidad, si ellos quisieran reducir de manera notable los hechos delictivos, que ellos pueden hacerlo. Tienen el conocimiento. Lo que pasa es que él dice, creo que el término es teco. Algo así de la policía, que es todo un esquema donde se hace una recaudación y se reparte, ¿verdad? Mm. Y que esa es una cuestión, un ritual sagrado de la policía que nunca se acabó. Y que no hay voluntad de sacar, de eliminar eso, ¿verdad? En realidad, el delito que se da es el que la policía deja que ocurra. Porque nosotros no tenemos, esto no es El Salvador, donde vos tenías las maras que tenían el control de las calles. No es así. Paraguay, pues, es el delito que le jode a la gente, es el delito bagatelario, es el de los adictos que salen a robar el foco para poder comprar su siguiente dosis de crack.
0: Y que además tiene otro tratamiento y abordaje, ¿verdad? Exacto. Que es el abordaje de la salud pública. Exacto. No de la Policía Nacional.
4: Eso es lo que dice Martens, ¿verdad? Entre otras cosas. Y después tiene el otro delito, que es ya el del PCC, el Comando Vermelho, que tiene otra estructura y que no vas a enfrentar con más policías en la calle. No pasa por ahí.
3: Y mal formados.
4: Yo he visto una cantidad, será, son pendejos, pues. ¿Sabes con qué? Con el teléfono. Sí. Están ahí, viejo, tiktokeando.
0: Es que muchos de ellos, acá hacíamos un recorrido hace poco por algunos perfiles. Y veíamos, será, que se banaliza la tarea policial al punto que terminan siendo
4: Influencers,
0: ¿verdad?
4: Sí.
0: Capaz son nuevos tiempos nomás también. Y nosotros no estamos acostumbrados a eso, ¿verdad? Pero hay una cuestión de respeto al uniforme, hay una cuestión de otros valores.
3: La institución, en la esa clase de instituciones.
4: No, pero aparte el tipo de trabajo de la policía, obviamente no puede ser una influencia el que esté ahí. No digo luego la investigación de crímenes. Imagínate, vos vas a investigar un crimen y vos te vas grabando. Estoy entrando a la casa del sospechoso en vivo, ¿verdad? Mm. Pero bueno, es un tema para discutirlo. Vamos a ver qué podemos avanzar. Después, no sé si hay un... Creo que hay un director de inversiones en IPS. La vez pasada nos decía Carlos Pereira que hace rato ya estaba el informe este sobre las propiedades. ¿Y qué pasó con eso, verdad? Porque él decía, se trancaba esto en el departamento, la dirección de inversiones. Pues había que hacer algo. Esto que ahora está anunciando el presidente del IPS, ¿verdad? Estos predios que están alquilados donde no pagaban. Bueno, vamos a ver un poco qué van a hacer, ¿verdad?
0: Además parecen cuestiones tan básicas algunas, ¿verdad? Sí, ¿verdad? Lo de la ambulancia que decía ayer. Pagar $1,600,000 por alquiler de ambulancia. ¿Cuánto te puede costar comprar las ambulancias? ¿Verdad? ¿Cuánto alquila el IPS que podría llegar a comprar eventualmente? Y ahorrarse ese monto permanente de alquiler.
4: Sí, porque, no sé, salvo que el leasing, qué sé yo, supone que te demuestran de que es más eficiente que vos hagas un leasing de las ambulancias, pero ellos se tienen que encargar, los que te alquilan, de mantener en condiciones la ambulancia, ¿verdad? Pero no sé si hay un estudio al respecto, o sea, si vos vas a hacer una empresa privada, vos sabés que esto funciona así. Vamos a suponer que acá el canal decida, en vez de tener sus móviles y comprar móviles, vamos a hacer una operación de leasing y alquilamos. Pero la empresa que nos alquila nos tiene que tener óptimas condiciones y renovar cada tanto los móviles. Te aseguro que antes de tomar cualquier decisión van a hacer todos los cálculos, cuánto nos va a costar eso y cuánto nos costaría comprar los móviles. Es una cuestión de números, ¿verdad? Y si no, espera, esto es más rentable y entonces lo hace esto. Pero acá se alquila nomás, porque seguramente debe haber algún amigote que es el que estaba alquilando las ambulancias.
0: Totalmente. Bueno, señores, ya viene Luis Vareiro con el equipo de Vacon Onda para tomar la posta en Monumental. Mañana nos encontramos en Concepción. Ahí vamos a estar con el equipo de La Lupa. Y otro va a estar mientras tanto en quién sabe qué aeropuerto del mundo.
4: No, yo voy a estar mirando desde
0: claro. Nos vamos, que pasen bien, adiós.

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0: de la mañana, 40 minutos. Tenemos una temperatura de 22 grados, 6 décimas. Estamos arrancando con otro capítulo de Va con Onda. Te vamos a acompañar hasta las 11:30. El bailarín del grupo, Roberto Hugo Coronel, ¿cómo le va?
1: Buen día, Luis. Un saludo a los compañeros, a los oyentes y televidentes, a Paraguay y al mundo entero. Pasión azulgrana por las calles.
0: No vi nadie, pero bueno, si vos decís. Hola, Julio, ¿cómo le va?
2: Hola, Luis. Qué gusto poder saludarte a vos, a los compañeros, a los oyentes y a los televidentes que nos están acompañando del otro lado.
0: Qué notable, ¿verdad?, cómo el fútbol le pone de buen humor a la gente, porque hace rato a los dos equipos más importantes del país no le iba tan bien.
2: Exacto, sí, exacto.
0: Porque ese, a los dos le va bien.
2: Sí, o sea, ese es el escenario.
0: Fíjate que Cerro a veces campeonaba de manera local, pero en los torneos internacionales le iba para la mierda.
1: Así mismo.
0: Sí, sí, ahora sí. Se invirtió, o sea, no le fue tan bien localmente, pero...
2: Claro.
0: Pero...
2: Igual, como que solapa lo que fue la campaña de Cerro Porteño y lo enaltece aún más a Cerro Porteño haber quedado primero teniéndolo a Palmeiras en el grupo.
0: Sí,
2: eso,
0: señor.
2: Y habiéndole ganado a Palmeiras en Sao Paulo.
1: Sí,
2: o sea,
1: señor.
2: Hace que el semestre deportivo y económico, porque ayer con la victoria ante el Cristal se sumó otra vez $340,000. O sea, no hay que dejar de mencionar esa situación económica.
1: Esa victoria que vos dijiste para mí es un punto de quiebre en la bonanza del ciclón. ¿Por qué? Porque si bien no era la primera vez que Cerro ganaba de visitante, el momento es muy importante, porque ¿quién discute hoy que Palmeiras es el más grande de la región?
2: Ayer me decía,
1: en términos futbolísticos,
2: me decía un amigo que se ilusiona ya con Cerro en la final.
1: Por favor.
2: Me dijo que va a vender todo si es que tiene que, sí,
0: es que
2: llegar.
0: Yo te juro que hace rato no veía a un equipo de Cerro que podía llegar a la final.
2: Y vos sabes que...
0: Si juega así como le jugó a Palmeiras.
2: Exacto.
0: Llega a la final.
2: Si juega con esa actitud que le viene poniendo en los partidos de Copa. Y a eso agregar que sí, hace una buena pretemporada. Porque Cerro Porteño fue un hospital a lo largo de estos 6 meses. A lo largo de esta primera parte del año. Constantemente lesiones, jugadores que se bajaron, jugadores que... Si Cerro llega a recuperar a varios de sus futbolistas, digo, tenerlo entero a Iturbe, tenerlo entero a Cecilio, tenerlo entero a Gastón Jiménez, tenerlo entero a Blas Riveros, o sea, es un Cerro Porteño que puede tener otra connotación a nivel continental. A nivel continental, Cerro Porteño puede dar un golpe. Ya dio un golpe importante, golpeó la mesa, ganándole al Palmeiras. Quedó segundo Palmeiras en el grupo. Ahora, ya en un rato vamos a explicar. Hoy se hace el sorteo de los octavos de final.
0: Sí.
2: ¿Se puede cruzar Cerro Porteño con Palmeiras? Se puede volver a cruzar Cerro Porteño con Palmeiras.
0: Ahora, Cerro lo que tiene es que superar la barrera psicológica.
1: Sí.
0: Cuando se va acercando.
2: Ayer fue una
0: hay
2: prueba
0: una
2: importante.
0: Maldición ahí.
2: Ayer fue una prueba importante, aparte de lo que estás mencionando, Luis. El encuentro con el público en un momento ganador. Porque a Cerro Porteño le costó en el último tiempo, los últimos 5 años, cuanto menos, entrar de favorito. Y frente a su gente. Y ayer superó esa prueba y se quedó con el partido ante el Sporting.
0: Claro, porque normalmente ocurre a la inversa, por ejemplo, con Olimpia. Olimpia se agranda cuando en la medida que va avanzando.
2: ¿Sí?
0: Este club no llega lejos, pero cuando avanza, se agranda.
2: Y ahí se habla mucho de la estirpe copera. De la estirpe copera que
0: pero
2: tiene.
0: Pero esa es una cuestión psicológica.
2: Sí,
1: totalmente.
2: Que
1: sin
0: duda. O sea, ahí necesita un Alfaro, ¿verdad?, que cambie esa actitud psicológica de los jugadores.
2: Es bueno que hayas mencionado al entrenador en el nombre propio de Alfaro, pero ponerle el nombre propio de Ariel Holland, que hoy es el entrenador de Cerro Porteño, que llegó y dijo: yo no soy mago. Porque esa fue una de las primeras expresiones en su primera conferencia de prensa. Yo no soy mago, pero sí vamos a trabajar.
1: Y puso sus buenos oficios utilizando herramientas a su disposición dentro de lo que establece las normas y sin empacho. O sea, el tipo dijo: tenemos que achicar la cancha, achicamos la cancha.
0: Claro.
1: No hay problema.
2: Bien mencionabas, Robert, dentro de lo que le permite el
1: reglamento.
2: Claro,
1: yo concuerdo en eso que dijo Luis y estaba pensando luego en el efecto Alfaro aún para nuestros equipos locales.
2: Sí, sí.
1: De Cerro de Olimpia. A la selección le fue bien. Ocurrió milagro y parece que como que mostraron el camino. O sea, tengamos fe, muchachos, creamos nosotros.
2: ¿Vos sabés, Robert, que habló de eso Alfaro el otro día en esa ya habitual, ya que nos metemos en tema de selección también, porque estamos pendientes de lo que va a ser la participación de la selección en el Mundial? Habitualmente él pasa y le saluda a todos los periodistas que están en la cobertura y se queda a hablar ahí. Es una mini conferencia, ¿verdad? Todos atendiendo a lo que va diciendo. Y habló del tema de los entrenadores. Con referencia a los equipos de Paraguay, que son en Paraguay son muy cortoplacistas, decía. de no sacarlo rápido al entrenador. Sí. Esto ya jugando un poco a su favor, teniendo en cuenta que se viene hablando de
1: 20-30.
2: De su renovación. A él ya le propusieron renovar. Sí. Ya la APF le propuso renovar. Él todavía no firmó absolutamente nada. Es un poco lo que decía y contaba en esa charla que tenía ahí con los periodistas.
3: Además, no hace lo mismo renovar con un Alfaro que consiguió clasificarnos para el Mundial.
1: Claro.
3: No, que el eso, Alfaro anterior. Pero no va a costar más caro.
2: A eso tenés que agregarle una, en la ecuación, Luis.
1: El rendimiento en el Mundial.
2: Puede ser otro costo. Yo, si es que era clasifica. Alfaro,
1: esperaba agosto.
2: ¿A firmar todavía?
1: Yo esperaba agosto. Es que o julio.
2: Va a esperar.
1: Obvio.
2: Así está el escenario.
1: Imagínate, ponele en el peor escenario. El mejor escenario de final de Copa, que bueno, son más ambiciosos.
2: El mejor escenario a mí me parece llegar a cuartos.
1: Claro.
2: Teniendo en cuenta que tenés.
3: Antecedentes.
2: Tenés una serie más.
1: Sí.
2: Al pero ser 48 te decía, Julio, tenés 16avos, octavos y cuartos. Tenés un filtro más, sí, para hacer el comparativo en la mejor campaña histórica de Paraguay,
1: claro,
2: nada más.
1: Claro, pero yo no quería nomás pinchar el globo al aficionado y que me diga, vos ya te vas, loco, con una mentalidad derrotista. Bueno, el mejor escenario es la final.
2: La final,
1: obvio.
2: Sí, cierto.
1: Tenemos
2: cierto
1: que ser realistas. Pero Alfaro.
3: El mejor escenario es el campeón del mundo.
2: Claro,
3: del mundo,
2: claro. No, sí,
1: pero claro, históricamente, ¿verdad? Pero el vencer eso de octavos, el pasar a la siguiente fase, ahí ya va, Alfaro va a cotizar, sí, muchísimo más.
2: Pero no tengas obvio duda. No tengas duda. Pero bueno, lo que decía en el título que ponía Luis, era el momento de los equipos paraguayos.
1: Sí.
2: Que tiene un buen sabor y cambia, sí, un poco el clima.
3: Pero qué notable, porque nosotros veníamos de periodos donde nuestros equipos estaban muy mal. O sea, la característica de nuestro fútbol era mediocridad.
2: Sí, sí,
3: hasta
2: sí,
3: hace unos años. Y el efecto Alfaro.
1: Totalmente. El efecto Alfaro.
3: Se produjo un efecto contagio.
2: Sí, sí, sí. Sin dudas. Con un acompañamiento.
3: Fíjate, el único club al que le iba bien, hoy está en su peor momento. Sí. Libertad.
2: Mal momento. Terminó sexto en el campeonato local.
3: Libertad.
2: Y no sumó ni siquiera un punto. Esto significa que perdió todos sus partidos de fase de grupo de Copa Conmebol Libertadores. O sea, y anteriormente era Libertad el que enarbolaba la bandera del, sí, fútbol paraguayo en los eventos internacionales. Y hoy está súper mal. Súper mal. O sea, pobrísima la campaña en ambos torneos. Y a eso quiero agregar en la expresión: es que los últimos 5 torneos de apertura había ganado Libertad. Quedó último en su grupo sin haber sumado ningún solo punto y no ganó el torneo de apertura. O sea, es un momento muy malo para Libertad después de muchísimos años.
3: ¿Cuándo entramos ya en coma mundialista? Porque,
1: ¿Y la próxima
2: el lunes,
1: semana?
2: No, el, sí, lunes. El lunes, sí, con la lista. Semana. El lunes, sí. El lunes. La lista. En el cronograma no aparece una conferencia de prensa en la que se vaya a dar la lista. Entonces uno entiende que lo van a hacer por redes sociales.
3: Claro, pero el primer partido es el 12, ¿verdad?
1: El 12.
2: El 12 juega, sí, Paraguay. El
1: pero tenemos amistoso que...
2: El 5, que es el próximo viernes. O, sí, sea, el próximo viernes Paraguay va a tener ese amistoso ante Nicaragua. Y un día antes sí va a haber conferencia de prensa. Digo nomás en el cronograma que se tiene desde la selección, ahí sí va a hablar Alfaro. Entonces ahí sí vamos a poder tener ese contacto con referencia a la lista. Porque la lista, entiendo, puede pasar otra cosa, puede cambiar el cronograma. En donde sí se da una conferencia de prensa para dar la lista.
1: Pero en términos de la consulta, Luis, yo creo que vamos a estar en modo albirroja ya desde el lunes, así como vos también.
3: No, por dos cosas. Uno, para describir el escenario que vamos a tener,
1: sí,
3: a nivel país, ¿verdad? Sí. La gente va a estar en eso. Segundo, vamos a tener que estar como nunca con un ojo abierto.
1: Sí.
3: Porque guarda que van a querer aprovechar, totalmente, la anestesia del Mundial para meternos algún gol en otro, sí, en otro escenario.
1: Así mismo.
3: Ahí pueden salir fallos de la corte, sí, pueden salir decisiones del Poder Judicial. Puede pasar cualquier cosa puede pasar.
1: Aprovechando la distracción.
3: Exacto. Hay
1: que así actúan los villanos. El delincuente pues no entra a tu casa cuando vos estás ahí con una metralleta.
3: Exacto.
1: Cuando vos estás distraído.
3: Bajaste la guardia.
1: Exacto.
3: Estás con la cuchipanda. Le ganamos a Estados Unidos para arrancar y los perros van a estar farreando. Al otro día te puede salir el fallo de la corte.
1: Claro.
3: Nadie va a pensar en eso.
1: Así mismo.
3: Ojo con lo que es un periodo minado.
1: Exacto, así mismo es.
3: Yo
2: y hay antecedentes, ¿eh?
3: Sí. Muchos antecedentes. Clásico de esto.
1: Sí, el deporte,
3: papá. Sí, deporte, papá.
1: Y qué bien le viene también al gobierno este momento, digo, sí, políticamente, sí, ¿verdad? Porque sí, te da un alivio. O sea, no, le quita algún que otro peso a la mochila pesada esa, porque venimos sistemáticamente. Ahora, por ejemplo, uno de los temas es saber cómo es lo que realmente el presidente de la República constituyó su patrimonio. Sí. Porque la Contraloría te dio un salvataje, sepulcros blanqueados, decía el Mesías. Y básicamente esa es la conclusión de la Contraloría. Pero ahora quieren meter mano y quieren pedir una auditoría contable para justamente lo que nosotros decíamos acá en esta mesa, ese flujo de caja que tuvo el presidente de la República en ese periodo.
2: Lo que entró y lo que salió.
1: Así mismo. ¿Quién te gana en promedio anual más de 4 mil millones de guaraníes en tiempo de pandemia, como bien estábamos analizando?
3: Claro, porque vos podés decir, pero fue un periodo de crecimiento extraordinario. No, fue justamente un periodo en el que tuvimos un promedio bajísimo de crecimiento económico, porque tuvimos la pandemia a nivel mundial, tuvimos la sequía, tuvimos incendios, ¿se acuerdan ustedes? Sí, o sea, fue un periodo realmente... por eso es tan difícil de repente hacer juicio de valor sobre la administración de Benítez, Abdo Benítez, porque la verdad es que el tipo le tocó todas las pálidas,
1: todas las malarias. Bailar con la más fea.
3: Sí, la única acusación que le podemos hacer a Mario Abdo Benítez sin temor a equivocarnos es que es un yetatore. Brutal será, porque todo lo que podía salir mal salió mal.
1: Qué fea la frase, ¿verdad? Pero literalmente te demuestra cuando te toca lidiar con lo que queda, ¿verdad? Porque esa frase de bailar con la más fea es muy peyorativo, muy argel. Sí, pero en el contexto, realmente te da a entender que no tuviste otra opción y tuviste que remarla, ¿verdad? Es
3: más, podemos corregir la cosa y decirle, tocó bailar con el más feo.
1: ¿Con el más feo?
3: Ahí está.
1: ¿Tocó bailar con el más feo?
3: O sea, que no se enoje, ¿verdad? Sí.
1: Porque acá hay muchas cosas todavía que investigar y naturalmente vemos que pudo haber existido algún tipo de componente político para la definición y para bajar los decibeles. Se viene el Albirroja, bajan los decibeles de la atención. Sí. Camilo Benítez, que de acuerdo a la información, él está postulándose nuevamente para continuar en Contraloría. Su ambición era llegar a la Corte Suprema de Justicia, según algunas fuentes. Pero como el camino no está allanado porque no hay ninguna vacancia inminente, es continuar en Contraloría, aparentemente. Y además que ahora vamos a ver si es que él se presenta otra vez en el concurso, que creo que en este mes de junio empieza otra vez a activarse eso.
2: En medio de lo que sí hay las internas coloradas.
1: También.
3: Sí, no, esos son el siguiente fin de semana.
1: Sí.
3: No, este es el próximo.
2: Por eso en medio, ya vamos a estar con la algarabía de la selección, sí, pero ahí en el medio.

0: Mira, estamos perdiendo por culpa de que tu administración no da resultados.
1: Vos sabés que hay gente que probablemente no está pudiendo conciliar el sueño en este tiempo, porque si bien se define los bolsones de poder en los diferentes distritos, Asunción tiene una peculiaridad, que también la definición de quién podría ser el candidato colorado, solamente en el Partido Colorado, va a terminar debilitando ciertas estructuras que están muy bien enquistadas últimamente porque se posicionaron bien en el quincho. Por ejemplo, el que se está jugando el pellejo acá no es solamente Camilo Pérez, es La Torre. Sí. Para La Torre es una prueba de fuego respecto a sus ambiciones a futuro.
0: Sí, llega a perder Camilo. ¿Y sabe qué?
1: Porque él fue el que le persuadió finalmente a la dirigencia de que Camilo era el candidato. Entonces le tenés a un La Torre que está ahí apostando el doble por la ficha. Claro. Y le tenés a un Samaniego que, si eventualmente él gana las internas, se reposiciona también la disidencia en Capital. Entonces tenés ahí una linda pulseada en el Partido Colorado.
0: Bueno, van a ser días interesantes, ¿verdad? Mientras estemos nosotros entretenidos mirando el fútbol.
1: Sí.
0: Mientras tanto, en Ciudad Gótica. Ahí van a estar todos los villanos, ¿verdad? Vamos a ver qué zarpazo dan. Hoy vamos a hablar más tarde seguramente ojalá que podamos hablar con Martens, que hoy publica un artículo súper interesante en el diario Última Hora. Él habla del fracaso de la Policía Express porque dice que la estrategia estaba equivocada desde el vamos. O sea, que... Y me gustó porque él habló. Yo honestamente, yo compré también el tema. A lo mejor necesitamos más policías. Sí. O sea, sonaba muy interesante esto, ¿verdad? Y él dice: la propuesta fue presentada como una solución rápida a la inseguridad. El argumento era que Paraguay necesitaba aumentar urgentemente la cantidad de policía por habitante para acercarse a estándares internacionales. Pero aquello ya empezaba mal desde el diagnóstico. No existe un número mágico ni universal de policías recomendado por Naciones Unidas. La necesidad de efectivo depende de múltiples factores como el contexto social, tipo de violencia, territorio, urbanización, capacidades institucionales, calidad de formación.
1: Sí.
0: ¿Cierto eso?
1: Es el famoso engaño de las estadísticas.
0: Exacto, porque es lo mismo que yo ya discutí antes, ¿verdad? Y discuto siempre con muchas personas cuando te dicen, algo que necesitamos un Bukele. Y por el tema de la seguridad, ¿verdad? Yo digo, es que no es la misma cosa. O sea, el tipo de inseguridad que tenía El Salvador era totalmente distinto al tipo de inseguridad que tenemos acá. No es que sea más o menos inseguro, no. ¿Cuál es la causa?
1: Claro.
0: Y en El Salvador eran las maras, eran las pandillas. Y las pandillas tienen una organización absolutamente distinta a la que tiene el crimen organizado, que es lo que tenemos en Paraguay. O sea, si vamos a hablar de organización delictiva, o sea, acá tenés el PCC, el Comando Vermelho, o sea, acá se instalaron las grandes organizaciones criminales brasileñas. El Salvador no tiene, pero ni de cerca, algo parecido a lo que puede ser el PCC. El PCC no. Es probablemente la organización criminal más grande del mundo.
2: Sí, sí, sí.
0: O sea, no estamos hablando de cualquier cosa. Y ellos tienen otro tipo de control de la situación. Las pandillas controlaban las calles. Eso significaba, este es mi territorio, vos venís, tenés que pagar peaje. Claro. Te asaltaban, te robaban, qué sé yo. El PCC no está robando en la calle. El PCC tiene el control del acopio y la exportación, entre comillas, de la droga.
1: Claro, estamos más cerca de Colombia que de Nicaragua, nosotros sí, en términos estructurales, ¿verdad?
0: Sí, y al PCC normalmente, o al Comando Vermelho, no le interesa que haya violencia. Cuanto menos violencia haya, cuanto mejor.
2: Menos yo lo
0: que
2: necesito.
0: Claro, ellos tienen el control del negocio. ¿Y para eso qué hacen? Y compran autoridad, ¿verdad?
1: Claro.
0: Tiene policías, jueces, fiscales, legisladores, que le ayudan a mover la plata, a lavar después el dinero. Ese es. Y después tenemos nosotros esta legión nanga de zombies que son los adictos.
1: Sí.
0: Que roban para poder comprar su siguiente dosis. Es otro tipo de delincuencia. Claro. O sea, a eso vos no hace tipo Bukele, que le agarro a todos los chepis y le meto en una feroz cárcel. No.
1: Y el que detectó,
0: es más complicado.
1: Eso, el que detectó eso y que pudo también constituir un patrimonio en un año de 200 millones de dólares, una especie de Santi Peña, pero de la criminalidad,
0: claro,
1: es Marcet. ¿Por qué él viene a afincarse y a fijar residencia en Paraguay?

0: y se lo dijo a su esposa, porque en Paraguay no pasa nada, había dicho él en su momento, y escoge esta tierra para venir acá y multiplicar sus operaciones.
1: Por las libertades que podría llegar impunidad? A tener acá, impunidad, claro. Sí.
0: Y corrupción.
2: Bueno, acá me envían esto que escribió Martense, por eso no está hablando con nosotros, lamentablemente falleció su hermana. En un accidente, dice, la ruta, la imprudencia y la impunidad en la violación de las leyes de tránsito acaban de matar a mi hermana mayor, luchadora, viuda, que crió a tres profesionales, amante del baile, y que a sus 59 años acaba de empezar derecho. La que nos daba frutas, mamones, nos hacía irguazú, sirirí cuando le pedíamos. La profe Delcy Martens murió en la ruta trabajando, viniendo a ayudar, porque un tractor con carrocería iba sin luz.
0: Qué locura.
2: Ni el casco que tanto pedía que se use le salvó. Estoy con mucha rabia y dolor. Pero como diría ella, ya hoy copama, Catú. Qué triste, che. Y está la foto ahí de, lamentamos muchísimo. Sí. Bueno, obviamente hoy no vamos a hablar con Juan, ¿verdad? Más vale, está con esta situación. País, por eso es que no nos estaba respondiendo. Lo siento muchísimo,
0: Sí, nuestras condolencias para él, ¿verdad? Y su familia.
2: Sí. Bueno, son las 9 de la mañana. 9 de la mañana, ya volvemos.

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1: Hora 9 en la República del Paraguay, temperatura en Asunción, 23 grados. El Tribunal de Sentencia sobreselló a los procesados por la quema de Colorado Roga. El juez Manuel Aguirre explicó el fundamento de la decisión del tribunal.
2: Los términos fueron genéricos, ambiguos, en algunos casos exactamente contradictorios. Utilizaron términos que para nosotros no fueron muy precisas. Por ejemplo, encontramos una frase que a mí me llamó mucho la atención, ¿verdad?, que decía habrían. Sabemos que cuando se acusa, los términos tienen que ser tienen que expresarse en forma afirmativa. Pues hicieron, no es que habrían, ¿verdad? Entonces, ese tipo de imprecisiones, a más de que no se detallara qué hizo uno, qué hizo el otro, cuál fue su aporte para la comisión de ese hecho punible, nos llevó a determinar que realmente la defensa en este caso tenía toda la razón. No sabían exactamente de qué defenderse y en ese caso dimos pie o al lugar al incidente que plantearon.
1: El presidente Donald Trump analiza un borrador para concretar una tregua estable en Medio Oriente. El escrito contiene una lista de puntos de coincidencia entre las exigencias de Teherán y Washington. Una fuente de la Casa Blanca dijo que el acuerdo, si bien es provisional, abarca varias facetas. Pobladores de la comunidad indígena María Elena de Alto Paraguay exigen a las autoridades más seguridad tras el crimen del líder Ishir. Remitieron notas al presidente del Instituto Nacional del Indígena y al director de policía del departamento. Expresan preocupación especialmente por la seguridad de niños, mujeres y adultos mayores. Temperatura en Asunción, 23 grados. En Ciudad del Este, 18 grados.
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4: Salvador Cabañas y su historia en la selección nacional. Partido estratégico clave. Camino Mundial de Sudáfrica 2010. Le pegó así de penal, anotando el gol albirrojo. Se acercaba a la clasificación. Inolvidable. El que tira es Salvador Cabañas. Tiró.

0: sentencia del punto penal Salvador Cabaña. Grito del país entero, grita el país, gol de Cabaña, Paraguay, Paraguay. La Roja gana 1-0, espera Sudáfrica, Paraguay, Cabaña, Paraguay 1, Bolivia 0.
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7: Garrincha fue una fiesta dentro de la cancha gracias a sus gambetas y talento. El extremo brasileño era conocido como la alegría del pueblo. Se consagró campeón del mundo en 1958, pero su mundial más importante fue el de Chile en 1962, donde Brasil terminó como campeón y él fue una figura central en medio de un torneo durísimo a nivel físico. Anotó 4 goles en aquel campeonato y fue el mejor jugador de la canariña luego de la lesión de Pelé. Jugó su último mundial en 1966, donde anotó un gol, ya con su capacidad atlética bastante disminuida.
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10: Son las 9 de la mañana con 8 minutos. 9 de la mañana con 8 minutos. 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Para esta tarde en esta zona se prevé una máxima de 25 grados. Pronóstico de lluvias con ocasionales tormentas eléctricas prácticamente en todo el territorio nacional. Julio Roberto, señor Luis Antonio, los aguacates han llegado. Muchas gracias.
11: Por favor, bienvenida. Bienvenida, cumplí.
10: Gracias por acordarse.
11: Por favor.
10: Lo más lindo es cuando alguien te promete algo y se acuerda y cumple.
11: Ahí está. Voten por el aguacate. Por el aguacate. Bueno, es rico el aguacate.
12: Es riquísimo.
11: Es rico. Ayer... Esto vas a probar, es, te juro, la manteca. Delicioso. Y no es algo de lo que yo me pueda jactar porque el árbol hizo todo.
10: Exacto. No tenés absolutamente nada que ver.
13: No hay injerencia ahí.
10: Y muy saludable, además.
13: El sí, grasa buena.
11: El único problema es que es tan alto el árbol que la bajar. Mayoría de los que se caen. No, yo no bajo. Se cae el solo, ¿verdad? Sí,
12: pero ya
11: y
12: se el estropea. Tema es
11: que se rompa y si no los pajaritos
12: hacen lo suyo.
11: Hacen lo suyo.
12: Ya no son boludos ellos.
11: Te cae, vos encontrás perfecto, da la vuelta y ya sí, está.
12: Ya le picotearon. Coyuntura, Kiara no está, pero hay alguien que sí está haciendo ese trabajo de qué haces en el Instituto
13: aparece
12: de Previsión Social.
13: Tipo Kiara.
12: Está dispuesto a armar lío donde sea el presidente del IPS, Luis.
11: Seguíamos a contarle dónde está. Estamos en comunicación con Juan Martens, doctor en criminología. Hola Juan, primero que nada, mis pésame, Juan, acabamos de enterarnos de lo que le pasó a tu hermana y mis pésame y te agradezco que igual te comuniques con nosotros.
14: Gracias Luis, gracias, muchas gracias. A las órdenes.
11: Juan, estuve leyendo tu artículo hoy en el diario Última Hora y me impactó porque lo decís con todas las letras, este modelo de la policía express que fue el gran proyecto, digamos, de seguridad del gobierno, vos calificás como un fracaso.
14: Y eso es así, Luis, porque la policía como institución necesita internalizar en su cuerpo valores, actitudes, formas de trabajo. Y que, bien o mal, la policía paraguaya lo venía haciendo con sus 4 años de formación para el cuadro de oficiales y 2 años de formación para suboficiales, ¿no? Y es un tiempo suficiente en donde podríamos decir, en términos muy policial, Luis, no es un término que yo comparto mucho, se internaliza el espíritu policial, se internaliza eso, ¿no? Entonces, ¿qué es lo que pasó en este tiempo? No solamente es que no se adecuaron al trabajo, sino que ni siquiera internalizaron la cultura institucional, que todos quienes trabajamos en una empresa pública privada sabemos que hay una cultura institucional en la que tenemos que insertarnos, ¿no? Entonces, para mí, uno de los grandes fracasos de este modelo de policía express ha sido eso. Entonces, tenés gente que no se despierta para su usuaria, tenés gente que ya era consumidora, entra y sigue siendo consumidora, pero con el agravante de que ahora tiene uniforme y armas. Gente que era vendedora de estupefacientes, ahora con arma y uniforme vende estupefacientes. Entonces, se suma al cúmulo de problemas de la policía esta forma de 10.000 personas. No estamos hablando de 100, Luis. Estamos hablando de 10.000 personas que entran y están en esas condiciones, en donde los que tienen más trayectoria, más son los que dicen, con esta gente ni siquiera podemos trabajar, porque ni siquiera obedecen cuestiones mínimas, como por ejemplo cuidar el cuerpo de una mujer muerta en la ruta. O sea, a ese nivel estamos llegando, Luis.
11: O sea que esto me recuerda, Juan, a lo que yo considero fue uno de los mayores fracasos en el modelo educativo paraguayo, cuando en la década del 90, buscando un objetivo que era loable, que era ampliar la cobertura de la educación pública, se permitió que se crearan estos institutos de formación docente privado, que empezaron a aparecer como hongos, y lanzaban al mercado, o al Estado, mejor dicho, personas que en 2 años o en 1 año, y yendo solamente 2 veces a la semana o 1 vez a la semana, resulta que ya eran supuestamente docentes, y el Estado les contrataba porque la idea era ampliar la cobertura, y terminamos con un montón de gente en aula que, por más buena voluntad que le ponga, sencillamente no estaban en condiciones, no tenían la formación para poder enseñar.
14: Es totalmente de acuerdo, y hoy nos llegan a las universidades en primer curso gente que no sabe leer ni escribir y que no puede resumir un texto. Es lo mismo que está pasando. Entonces, ni siquiera, o sea, el punto es tan grave, ¿verdad?, que ni siquiera adquirieron la cuestión de ser puntuales. O sea, una cosa era, podíamos criticarlo a la policía en muchas cosas, pero son puntuales, esperan, obedecen órdenes, incluso órdenes ilegales suelen obedecer. Pero estas 10.000 personas, Luis, están por la vida. O sea, es como si fuese que entraron a trabajar y se van a pelear con sus jefes. O sea, ese es uno de los principales problemas. Entonces, para mí es esta decisión un reconocimiento de que efectivamente fracasó. Ojalá se asuma, pues los errores se cometen, hay que reevaluar y marcar rumbos nuevos, ¿no? Y no se mantenga. Y por otro lado, Luis, no es un cocué. Yo creo que es un concepto muy importante. Cocué es el lugar donde recaudan dinero, ¿no? Y los cursillos se convirtieron en cocué, Luis. Vos que manejas números, 16.000 se presentaron este año, 16.000 personas. Y en torno a los cursillos privados, 400.000 mensuales, y los internados, 1.500.000, 3 millones. El gasto total, estamos hablando de 10 millones más o menos por persona para ingresar. O sea, es una industria que genera también dinero. Entonces, ahí los comisarios tienen su foco, los comisarios tienen su cursillo. Entonces, hay toda una presión allí, institucional, social, que ojalá el ministro del Interior pueda resolverlo en favor de la seguridad, ¿verdad?
11: Y el otro punto que mencionás, y que tiene que ver con esto, ¿verdad? El tipo de inseguridad o los problemas que tenemos nosotros en Paraguay, ¿qué tipo de policía requiere? Porque yo suelo discutir esto con algunos fanáticos de Bukele, por ejemplo, que creen que todos los problemas se resuelven como Bukele, sacando a las pandillas de la calle y metiéndolas a todos en una cárcel. Yo le decía, bueno, pero Paraguay no tiene un problema de pandilla. Nuestro problema es, por un lado, el crimen organizado, que vos no le metes en una cárcel como a los pandilleros. O sea, el PCC, el Comando Vermelho, son estructuras, son jueces, fiscales, policía, periodistas, qué sé yo, toda una planilla, ¿verdad?, de gente que trabaja para esa organización. Y el otro, por el otro lado, son estos que le llaman Chespi, que son adictos, que están haciendo el robo bagatelario para comprar su siguiente dosis. Ese fenómeno no tiene nada que ver con el fenómeno de pandilla que tenía El Salvador.
14: Y por eso es que, Luis, no hay un número de policía, que es una mentira con el que el gobierno suele salir, ¿no? ¿Verdad? Que hay 300 policías por 1.000 habitantes. No es cierto esto. O sea, el número de policías lo tiene que establecer cada país con base a sus problemas de violencia e inseguridad. Y como vos bien decís, el crimen organizado no se combate con estos 10.000 policías express. Se combate con inteligencia, con tecnología, con cooperación internacional, con trazabilidad de bienes. Ese es el modelo de persecución. Y tal vez se convoque, por ejemplo, a ingresar a filas policiales a profesionales ya graduados desde las distintas áreas que puedan cooperar. Tal vez eso sea mucho más eficiente que darle a un uniforme a unas cuantas personas esa información, adolescentes casi. Entonces, tenemos que pensar y segmentar los tipos de violencia e inseguridad que queremos enfrentar, ¿no? La desorganización urbana tiene una forma de enfrentarlo, la delincuencia organizada, otra. O sea, y eso no se establece por modo estándar, 10.000, 5.000, 300 policías, ¿no? Sino que el análisis de riesgo que se hace en el país es lo que nos tiene que llevar a establecer el modelo de policía, el tipo de policía. Y ojalá demos alguna vez algún paso así cualitativo, convocando a profesionales de la administración, de la economía, de la contabilidad, que nos puedan ayudar a seguir, por ejemplo, los bienes mal habidos de muchos funcionarios o personas pertenecientes al crimen organizado y que debieran, pudieran ser policías.
12: Hoy el principal problema que tiene la seguridad paraguaya, a tu entender, ¿cuál es? Porque viste que analizamos nosotros la coyuntura, vemos los síntomas, vemos, como decía Luis, el tema de los chespis, los consumidores, vemos gente con mucha pobreza, vemos gente sí organizada y que cuyo propósito de vida es delinquir, porque de esos también hay. Pero ¿cuál crees vos, en un diagnóstico fino, es el principal problema que podría ayudar a aliviar esos otros síntomas?
14: Nuestro principal problema es la gestión en este momento. Nosotros no tenemos políticas de seguridad basadas en evidencia empírica. O sea, no tenemos un organismo centralizado de estadística criminal, algo tan básico. Eso no tenemos todavía en Paraguay. No hay un organismo que centralice los datos provenientes del Ministerio Público, de la Policía, del sistema penitenciario, que diga, ah, el problema en Central es este y tenemos que abordarlo de esta manera. Ese es, nuestro principal problema hoy. O sea, la falta de diagnóstico. El segundo problema es el miedo. Tenemos miedo y ese miedo está justificado, ese miedo muchas veces está amplificado y tampoco tenemos políticas de miedo. Y por otro lado, tenemos el famoso co-juez de los policías, que es la autorización policial para cometer delitos. Entonces vos tenés en el barrio, y eso seguro, algunas veces ustedes ya escucharon, gente que vende estupefaciente, pero que lo vende tranquila e impunemente. ¿Por qué lo hace? Porque hay cooptación institucional, porque hay corrupción institucional. Entonces, esos para mí son los principales problemas urgentes que tenemos que resolver y dejarnos de echar latanerías de decir que vamos a aumentar y hoy nos la cantidad de policía y hoy nos explotan en la cara.
11: O sea, lo que nunca tuvimos hasta ahora, Juan, entonces, es básicamente la aplicación metódica de la ciencia, porque de la ciencia en materia de seguridad, digo, porque esto puede ser estudia, ¿no? Es que se improvisa.
14: Claro, de los números, Luis. Nunca nosotros nos pusimos a analizar cuáles son los principales problemas de violencia y seguridad en el departamento de San Pedro. ¿Cuáles son los departamentos de Paraguay? Nunca nos pusimos a analizar eso. ¿Y qué tipo de respuesta institucional necesitamos? No nos pusimos a analizar. Entonces, y no tenemos siquiera hoy una institución centralizada de datos. O sea, el sistema penitenciario anda por su lado, el sistema institucional policial anda por el otro, muchas veces se pelea con el Ministerio del Interior. Entonces, falta de coordinación tenemos, y eso se puede resolver con decisión política, ni siquiera con dinero. O sea, necesitamos una voluntad, una decisión, una gestión en donde nos digan, en Cacupé pasan esas cosas, y por tanto vamos a reaccionar de esta manera. Con que tengamos 17 segmentos por departamento, ya sería un gran avance y podemos responder según las necesidades en esos 17 departamentos. Eso sería el sueño, digamos, Luis.
12: Fíjate que, por último de mi parte al menos, fíjate que esta descripción que vos haces de si la Policía Nacional fue incorporando talento humano, entre comillas, es decir, gente asalariada, más alivio le genera al presidente de la República en su famosa promesa que vamos a generar más puestos de trabajo, porque finalmente termina convirtiéndose en una suerte de bolsa de empleo y no en una estrategia de seguridad. Y también yo me animo a suponer de que esto de alguna manera puede cooptar o puede captar los votos, hasta puede ser una estrategia electoral, porque esas familias que están detrás de un efectivo policial naturalmente van a sentirse inclinadas a votar por aquel que les dio la respuesta a su necesidad económica.
14: Es que si la gestión de la seguridad, vamos a convertirlo en agencia de empleo o en una narrativa populista para satisfacer discursos electorales, nos va a ir yendo mal, ¿verdad? O sea, no podemos solucionar este tipo de problemas, ¿no? Entonces, tenemos que profesionalizar la policía se tiene que profesionalizar, y tenemos que garantizar que quienes ingresan sean íntegros y capaces de obedecer las órdenes institucionales.
11: Juan, mis respetos de siempre, muchísimas gracias.
14: A las órdenes.
11: Juan Martens, doctor en criminología. Está el presidente del IPS, en este momento fue acá a Guazú.
12: Sí.
11: Y a ver si poneme audio, porque está hablando con la gente ahí.
15: Bueno, los reclamos que nos cesan para el presidente del IPS en estas visitas al hospital de la ciudad de Guazú, donde la falta de medicamentos,
16: sí, señor,
15: la falta de médicos, referían que el tema de traumatólogos, por ejemplo, no se cuentan con profesionales para los fines de semana y que deben de ser derivados a otro hospital público o en su efecto al hospital regional del IPS.
11: Bueno, parte de lo que está relatando el reportero, estamos tomando la señal de NPI. Está haciendo frente esto de ir a los diferentes lugares y escucharle a la gente, ¿verdad? Ahora, a mí me interesa mucho que esto se traduzca después en esto que decía también Martens para la policía. Acá hay que aplicar ciencia.
12: Claro.
11: O sea, vos podés ir a todos los lugares y escuchar lo que dice la gente, pero para resolver los problemas vos necesitas partir de la información cierta, de los datos, de un diagnóstico completo, y sobre esa base aplicar ciencia. O sea, tu política pública tiene que ser, por decirte, la gestión responde a la ciencia. O sea, hay unas ciencias administrativas que te dicen cómo se administran los recursos. Los recursos siempre son escasos y las necesidades son superiores en cantidad, ¿verdad? Entonces, ¿cómo asignás los recursos? ¿Qué tipo de, usás inteligencia artificial, usás informática, cambiás la frecuencia de las compras, etcétera, etcétera? Esa parte es la que todavía nos resta ver que Fretes consiga eso, o sea, que plantee. Y bueno, señores, este es el nuevo esquema de gestión del IPS.
12: O sea, que me da una sensación de alivio que hayas planteado esa perspectiva. Porque yo estaba teniendo un conflicto conmigo mismo, tenía una especie de dualidad, porque decía, está bien lo que hace Fretes, pero no es suficiente. O sea, él nos está mostrando la miseria que nosotros de alguna manera ya sabíamos, pero que ningún presidente lo hizo antes.
11: Claro.
12: Pero esto no soluciona el problema.
11: No.
12: Lo que hace es lo expone.
11: Exacto.
12: Pero nosotros necesitamos solucionar el problema.
13: Pero yo creo que aparte de exponer, él está recabando datos.
12: Lo que pasa, sí, pero lo que pasa es que vos te fijás, cuando vos separás el trigo de la cizaña y vienen los reclamos puntuales, él lo que hace es una promesa de solución que no sabemos si se va a cumplir, porque cuando vos mirás el vaso medio vacío, te das cuenta que no tienen los recursos para poder hacer un cambio de manera inmediata. Pero con eso no estoy menoscabando lo que está haciendo Fretes.
11: Claro, claro.
12: Si lo que le digo es, ejemplo, necesitamos cirujanos en Benjamín Aceval. Y eso no es algo que vos solucionás mañana.
11: No, además no se toman medidas parciales y puntuales, sí, sí, sí, porque no funciona así, ¿verdad?
12: Por eso.
11: O sea, vos necesitas sistematizar e inclusive recabar información también requiere una sistematización.
13: Claro.
11: Vos tenés que saber, no si en San Pedro no hay angiógrafo. ¿Cuántos angiógrafos tiene el IPS? ¿Dónde están? ¿Con qué frecuencia se requiere un angiógrafo?
13: ¿En qué radio de esa zona se puede tener uno?
11: Por decir, o sea, tenemos, digo cualquier número, 2 angiógrafos. Sí. Y están en Central. En Central hay otros angiógrafos de la administración pública. Sí, el Ministerio de Salud tiene 2 angiógrafos. Pero no tiene en Pilar. Ok, llevemos nosotros a Pilar nuestros angiógrafos y nosotros le cedemos también al Ministerio de Salud y nosotros usamos los del Ministerio de Salud en Central.
12: Sí.
11: Entonces tenemos cubierto Pilar y Central. Esa es la forma en que vos usás la ciencia de la administración para poder gestionar la solución de los problemas. Pero eso requiere una planificación y un conocimiento, porque no es que nos sentamos y hacemos una tormenta de ideas de cómo resolver. No. Acá necesitamos traer a la gente que sabe cómo se resuelve estos problemas, porque hay ciencia detrás de eso.
12: Ese es el punto, Luis, para mí también.
13: ¿Cómo administrar?
12: ¿Sabes cuál es mi temor? Voy a ser bien honesto en mi análisis. Mi temor es que las buenas obras y el buen oficio del doctor Isaías Fretes, la clase política lo utilice como un distractor y como un capital político. Porque vos ahora lo que le tenés es a un hombre que concentra toda la atención, con muy buena vibra, con muy buen oficio, pero que le quitó todo el peso del reproche a la clase política y particularmente al presidente de la República. Hoy Santiago Peña, en lo que hace el IPS, puede tranquilamente conciliar el sueño, porque le tiene al general de la naval, a un militar que se levanta a las 5 de la mañana y duerme a las 12 de la noche, ocupándose sistemáticamente en visibilizar algo y generar expectativa. La expectativa nomás es el capital político electoral. Expectativa nomás, ni siquiera el resultado. Claro. Y hoy lo que está haciendo Fretes es incrementar el capital político. Eso nomás es lo que yo digo. En este momento, y muchos de los vivos, que son aves de rapiña, van a aprovechar esta coyuntura.
13: Para que se entienda, Robert, ¿quién lo pone a Isaías Fretes como
12: el presidente de la República?
13: Entonces, ¿es una acertada del presidente?
12: Totalmente. Es que yo siempre hice el análisis político. Sí. Es un golazo de clasificación para Santiago Peña.
11: Pero también es...
12: es una apuesta de doble filo.
11: Es una apuesta de doble filo para él. Porque, probablemente Fretes va a tener que desmontar. Va a tener que desmontar, si quiere resultados, estructuras creadas para asegurarle a grupos de poder el negocio.
12: Ese es.
11: Y esos grupos de poder tienen nexos comunicantes con el equipo del presidente de la República, con el partido del presidente de la República y probablemente con el movimiento del presidente de la República. Y Fretes no creo que vaya a jugarse su reputación dejando que eso se mantenga así. Él va a intentar cortar esos vasos comunicantes.
12: Exacto.
11: Y allí, si el presidente le dice no, lo único que le queda a Fretes es irse. Y se va a ir diciendo, me voy porque el presidente no me permite interrumpir esto. Y eso va a ser un golpe político más grande todavía para el presidente que no haber resuelto antes el problema.
12: Sí.
11: O sea, él se compró un potencial problema grande. O sea, Peña va a tener que respaldarle hasta el final a Fretes.
13: Ahora no hay vuelta atrás.
11: Esto le pasó con Pereira.
12: Sí.
11: Cuando él lo designa a Pereira, que era un técnico que venía con prestigio, para que sea el interventor de la Municipalidad de Asunción. ¿Qué pasó? Pereira se va y hace el trabajo que tenía que hacer.
12: Un reporte lapidario.
11: Y desde el grupo político al presidente le empiezan a putear al presidente, le dice, puta, sacale al tipo, ¿para qué lo pusiste a este tipo? Y Peña ya no se podía echar atrás.
12: Y no, porque viste que además que el ladrón juzga por su propia condición. Y lo primero que empezaron a decir es que Pereira tenía pretensiones electorales.
11: Sí, y no tenía.
12: Los de atrás, digo, sí. Che, este tipo no está robando el protagonismo.
11: Sí. Y de hecho, yo sé que... Fretes le planteó al presidente que quería llevarlo como su asesor a Pereira. Y el presidente le dijo, ese no.
12: Por más de que Peña sea el que de repente le agrade a Carlos Pereira, él tiene un colectivo detrás.
11: Por
12: que
11: eso.
12: Ya le vetó.
11: Sí, porque yo no desconfío. O sea, a ver, no pongo en duda de que Peña quiere resolver el problema del IPS. Porque él es el presidente, o sea, él necesita eso. Pero Peña pues no tiene el poder político. Él necesita todo el tiempo que su sostén político se mantenga. Y su sostén político está integrado por una cantidad de piratas,
12: claro, el cartismo,
11: que viven de negocios como los que se hacen en el IPS.
12: Y nadie es tan idiota para patear contra su propia base de sustentación.
11: Ese,
12: o sea,
11: es el punto,
12: es el tema.
11: Claro.
12: No va a ser tan boludo.
11: O sea, por eso él tiene que hacer equilibrio. Con una cuerda floja, es complejo. Le pasó a Lugo. A Lugo le empezaban a reclamar los liberales espacios de poder. Espacio de poder es el lugar en donde puedan lucrar. Claro. Estaban ahí los que querían forrarse con Lugo. Y Lugo no sé si porque es un tipo honesto, ni no sé, porque es terco, lo que fuere, no le daba bola. No le daba pelota a los tipos. Y era su sustento político. Sí. O sea, cuando finalmente Blasiano, que era la cabeza del grupo,
12: le baja el pulgar,
11: ¿qué pasa? Y Lugo se cae.
12: Las veces que discutimos esto en el caso de Peña, hubo voces contrarias que me reprocharon en el pasado cuando dije eso. Como que estoy queriendo decir que Santiago Peña es un ángel inmaculado y que no puede hacer su buena obra. No, o sea, él está ahí metidísimo también.
11: Claro.
12: Pero lo que estamos diciendo es que no va a ser tampoco tan pelotudo como para derribar su base de sustentación. Él no tiene una sustentación propia.
11: No tiene.
12: A lo mejor él lo está construyendo, pero todavía no tiene la suficiente fuerza como para mantenerlo en el poder.
11: No tiene. No construyó nada. No existe el peñismo.
12: No existe el peñismo.
11: No hay peñismo.
12: Hay gente afín a él y a su visión, pero que no le va a dar tampoco soporte. Entonces, lo que estamos hablando en términos de soporte.
11: Vamos a suponer, hombres de Peña son, supongo yo que...
12: Javier Jiménez,
11: probablemente la ministra de Obras Públicas.
12: Era Carlos Fernández Valdovinos.
11: Era su hombre. Bueno, el nuevo ministro, digamos, nombrado por él, sí. pero un funcionario, sí, él no, sí, no, sí. Una figura de...
12: Enrique Riera me parece que podría resultarse más cercano a Peña que a Horacio, porque él es así tipo.
11: Sí, pues, en realidad, Riera pues es rierista.
12: Él es
13: tiene autonomía. Sí,
11: no, es cierta, una figura de. A lo mejor el nuevo. No sé si el nuevo ministro de Industria y Comercio, porque él también. Ojo que son personas que tienen su peso propio en términos económicos. No dependen del presidente de la República, porque Javier Jiménez no necesita el presidente de la República.
13: Enrique Riquelme menos,
11: ¿verdad? Pero no existe el peñismo. Y si él pierde su sustento político, se despeña.
13: Sí.
12: Exacto.
11: Así nomás. 9:36.
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7: 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Señor Luis Antonio.
8: Gracias, señorita, gracias. Bueno, Julio.
9: Señor.
8: El sorteo es hoy.
9: Sí, señor. Hoy se va a estar realizando el sorteo, ambos en realidad, de ambos torneos, tanto de Copa Conmebol Libertadores, así como también de Copa Sudamericana. Remarcando y yendo primero a la Sudamericana, para compartir eso con los televidentes y con los oyentes, hay que remarcar que van a haber dos bolilleros. En el bolillero uno están en Copa Sudamericana los que clasificaron como primeros en cada uno de sus grupos. Entre esos están Olimpia y Recoleta, como representantes del fútbol paraguayo. Y aparte de Olimpia y Recoleta, se hace un ranking de la cantidad de puntos acumulados, de cómo clasificaron. En el puesto 1 está Botafogo, puesto 2 está River Plate, puesto 3 está Montevideo City Torque, cuarto está Olimpia, en el quinto lugar está São Paulo, en el sexto lugar Macará, y en el séptimo aparece Atlético Mineiro y cerrando Recoleta el bolillero 1. En el bolillero 2 ya están establecidos los emparejamientos de lo que va a ser esta posibilidad que se le presenta de en el bolillero 2 determinar contra quién va a jugar el ganador de ese bolillero 2. En el punto A está Bolívar y Gremio, que es ya un enfrentamiento. Lo que va a pasar es que estos bolilleros o estos emparejamientos van a caer directamente contra, supongamos, el enfrentamiento entre Bolívar y Gremio. El ganador de este partido, de este emparejamiento, se tiene que enfrentar contra el 3 del bolillero 1, que es Montevideo City Torque. Entonces es los emparejamientos en el bolillero 2 para poder meterse, que es el play-in para poder meterse a octavos de final, dan estos emparejamientos: Bolívar ante Gremio, Sporting Cristal ante el Bragantino, Deportivo Independiente de Medellín ante Vasco, Boca Juniors, que hay una particularidad que hay que contarla un poco más tarde, porque Boca viene de la Copa Libertadores, quedó fuera Boca Juniors. Desde el 2007 que Boca Juniors no gana un torneo internacional, una Copa Libertadores. Se va a enfrentar a O'Higgins, Nacional de Uruguay ante Tigre, de Argentina, Santa Fe de Colombia ante Caracas, Lanús ante Cienciano, y la Universidad Central de Venezuela se va a enfrentar al Santos de Brasil. Se puede dar, por ejemplo, en estos emparejamientos se puede dar un... si es que Boca lo supera a O'Higgins, se puede dar el enfrentamiento ante River Plate, por ejemplo. Se puede dar el clásico argentino dentro de los octavos de final. Se puede dar un Lanús Olimpia, se puede dar un Gremio Olimpia, se puede dar un... yo ya determinando que alguno vaya dentro del favoritismo, puedan ir clasificando. Pero sí, esta es la expectativa que se genera del lado de la Copa Conmebol Sudamericana, donde tenemos dos representantes, reitero, Olimpia y Recoleta, representantes paraguayos en Copa Sudamericana. Y en Copa Libertadores nos vamos a encontrar con que Cerro Porteño clasificó como primero entre el primer puesto, y se hace ese ranking por la cantidad de puntos acumulados en esta fase de grupos. Los dos primeros son Flamengo y aparece Independiente Rivadavia. En un rato les voy a contar también este buen momento que tiene Paraguay, inclusive con los goleadores, porque los goleadores, tanto de Libertadores como de Sudamericana, son paraguayos.
8: Mira,
9: son paraguayos. En un rato ampliamos detalles sobre eso. Tenés a Independiente del Valle, la Universidad Católica, Cerro Porteño en el quinto lugar con 13 puntos acumulados. Tenés la Liga Deportiva Universitaria de Quito, está Corinthians, y también aparece el equipo chileno. Y acá, en el segundo lugar, es un poco lo que interesa, porque tenés a Rosario Central, tenés a Mirasol, tenés a Palmeiras, tenés a Cruzeiro, a Platense, a Estudiantes de La Plata, a Deportes Tolima y también a Fluminense. Todos estos equipos que acabo de citar pueden ser rivales de Cerro Porteño. Los que cité anteriormente no pueden enfrentarse a Cerro Porteño porque clasificaron como primeros. ¿Qué se puede dar de los fuertes que tenemos en este lado del tablero? Tenés Rosario Central, obviamente Palmeiras y quizás Fluminense, otro, y tenés también Estudiantes de La Plata. O sea, ya estás en octavos de final. Cualquiera que te toque es porque es fuerte, Roberto.
10: Totalmente.
9: Porque es fuerte.
10: Ya ni pensás en eso.
9: Ese es el escenario. Anteriormente ya, porque ya hace 4-5 años se viene haciendo la siguiente ecuación. El primero, el que clasificó como primero con mayor cantidad de puntos, se enfrenta al que clasificó último. En este caso sería Flamengo ante Fluminense, por ejemplo. Pero no, ahora el sistema de campeonato, el sistema de competiciones es sorteo. Es por eso que te puede volver a tocar, claro, el mismo rival que tuviste en fase de grupo. Ese es el escenario. Hoy al mediodía se hace el sorteo en Conmebol.
10: Yo le pido a Sara Técnica, Aníbal Chocovera, que me ponga una música, no así, quiero algo más espiritual, Choco. Necesito algo más así, tipo que me lleve al Vaticano. Porque quiero compartir este fragmento de la encíclica del Papa León XIV. Él acaba de postear en sus redes sociales hace unos minutos sobre la inteligencia artificial. Gracias, Choco. Y voy a poner yo también así, tipo una voz inmaculada. Si se puede.
8: Inmaculada. Ok.
10: Solemne lo que quise decir. Las inteligencias artificiales no viven una experiencia, no poseen un cuerpo, no pasan por la alegría y el dolor, no maduran en las relaciones, ni conocen desde dentro lo que significan el amor, el trabajo, la amistad y la responsabilidad. Tampoco tienen una conciencia moral, no juzgan el bien y el mal, no captan el sentido último de las situaciones ni asumen el peso de las consecuencias. Pueden imitar, pueden simular, pero no conocen lo que producen, porque no residen en el horizonte afectivo, relacional y espiritual en el que el ser humano se hace sabio.
8: Muy lindo.
10: Papa León XIV, Magnifica Humanitas.
8: A mí me de entrada me cae muy bien este papa, será. Me encantó cuando se le plantó a Trump, ¿verdad? Porque Trump se convirtió en una suerte de matoncito, ¿verdad? De patotero. Sí. Y realmente el hombre se le plantó. Me pareció fantástico. Y yo creo que esta... Les dije, leí una parte, porque es largo, extenso.
10: Sí.
8: Una parte de lo que es esta primera encíclica. Y me impactó porque no... Digo, esto podía haberlo planteado un filósofo y no un religioso.
10: Un matemático.
8: Un matemático. Bueno, él es un matemático, sí. ¿Verdad? Pero me gustó.
10: Acá, ¿hoy qué fecha es, Choquiño? Hoy es viernes 29 de mayo del año 2026. Como dice la juventud, decreto que tenemos que hablar con el Papa León XIV acá en la mesa de Vacón Onda.
8: Y él habla perfectamente español, ¿eh?
10: Sí, estuvo en Perú.
8: Sería fantástico poder hablar alguna vez con...
10: Así que llegue al cielo ya este pedido y por intermedio de Jesús Todopoderoso llegue al Papa. Le estamos haciendo una invitación para que reflexione con nosotros acerca de la inteligencia artificial.
8: Che, encima que reflexione con nosotros, somos tan modestos.
10: Somos modestos. Te invitamos para eso, Papa. ¿Qué
8: esperás? ¿Qué hace, Papa? No. A ver, mensaje, escucha. Dice, juicio político ya, Marito fue excepcional. No sé si fue, no se puede hablar que se haya sido excepcional. O sea, vamos, hubo un montón de cosas, un quilombo en su gobierno.
9: Otro fato hubo por ahí.
8: Hubo fato, hubo corrupción. Es más, voy a buscar yo porque estoy harto de... cada administración pues te dice lo mismo. Ahora recién se dan cuenta. Sí, voy a hacer una recopilación. Por ejemplo, el caso IPS. Del 89 a esta parte, todo lo que se ha denunciado... Todos los años, bajo todos los gobiernos, porque te dice...

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1: Estaba metido ahí gente de la policía, de las Fuerzas Armadas. La Fuerza Armada la que se depuró con el tiempo, ¿verdad? Que los casos de corrupción en las Fuerzas Armadas son muy... Bueno, también el presupuesto de las Fuerzas Armadas se redujo de manera brutal, ¿verdad? En el periodo de Guasmosi, Dios mío, todo lo que se publicó, Banco Nacional de Trabajadores, que al final reventó el banco, y efectivamente todo lo que se denunciaba era cierto. Crisis financiera.
2: Sí.
1: El caso Banco Desarrollo.
2: Esa es la época de Guasmosi.
1: En la época de Guasmosi. IPS. IPS fue obligado a comprar el Banco Desarrollo. Convirtió sus depósitos en acciones. Y apenas un mes y medio después, ¡boom!, se va a la mierda el banco, que se iba a ir nomás lo a la mierda.
2: Sí.
1: Caso Guasmosi. A ver, después de Guasmosi viene el periodo ese donde gana Argaña, pierde Argaña, ¿se acuerdan?
2: Magnicidio.
1: Oviedo, todo el caso Magnicidio. Después viene la administración de González Macchi.
2: Luis Ángel González Macchi.
1: Todo lo que se denunció bajo la administración.
2: Hasta Automau tenía.
3: Todo lo que se chupó en esa administración.
1: El caso de los 16 millones de dólares. El caso de la cuenta que crearon en Suiza, S y Ángel.
2: Sí.
1: A donde iban a parar recursos que mandaba el que fue adjudicado con la licitación de la quiniela. Había quedado tercero, pero le dieron la adjudicación a él y después empezó a remesar fondo a la cuenta de González Macchi. González Macchi. Después González Macchi, Nicanor.
2: Nicanor, Oscar Nicanor Duarte Frutos.
1: En los tiempos de Nicanor, el tema de los gastos de los fondos sociales de Itaipú.
2: Para repartir pollito, entre otras cosas.
1: Se financió para, se usó, por ejemplo, para financiar la campaña de Blanca Ovelar. Que no era Blanca Ovelar la responsable, en realidad era el equipo de Nicanor.
2: Cuando tuvo su despertar chavista, Nicanor, sí. Duarte Frutos y Marquetalia le entregó a los invasores que a balazos les hacían correr a la policía. Sí. ¿Alcanza Lorenzo?
1: ¿No? Vos tenías, por ejemplo, y cuando te dicen de repente ahora que manejan estos pasquines cartistas. La prensa se callaba porque Mario Aldo ponía plata y te dijo, ¿qué puta Nicanor? Nunca, nunca hubo tanta plata en los medios como cuando el periodo de Nicanor. ¡Puf!
2: Cierto.
1: Y se le denunció todas las denuncias que había. Recuerdo que, por ejemplo, aparecía fondos que se usaron, los fondos sociales de Itaipú, para campaña para combatir el dengue contra el mosquito Aedes, ¿verdad? Y los carteles decían Blanca Ovelar presidente. Para matar mosquito, ¿verdad?
2: Conavi vivió su buena vida también en la época de Nicanor Duarte Frutos con el ingeniero Isacio Vallejo. Era otro de los caballudes de Oscar Nicanor.
3: Con adjudicaciones.
1: Sí.
2: No, terminó, y la construcción de vivienda.
1: Sí, terminó Nicanor, entra Fernando Lugo.
2: Fernando Armindo Lugo.
1: Fernando
2: Méndez.
1: Armindo Lugo. En los tiempos de Fernando Lugo, para recordar nomás, no solamente se denunció, está preso el ex ministro de Educación.
2: Sí.
1: La compra de un edificio en... Cuatro, Real.
2: Luis Alberto
1: que, Real. Que además yo creo que el pobre ni siquiera sabía lo que estaba haciendo. Le hicieron firmar ahí un documento porque era un pobre pinche. O sea, pinche en el sentido de recursos, porque era un tipo muy prestigioso. Él terminó preso, pobre, porque no tiene ningún respaldo político.
2: Sí.
1: ¿Verdad? Pero el caso se denunció. ¿En dónde? Se denunció en última hora.
2: Así mismo fue.
1: El edificio.
2: Luego.
1: Sí, el edificio ese que compraron en $4 millones, no sé, no me acuerdo.
2: Sí, que estaba ahí a unos cuantos metros más de la sede última hora.
1: O $1,000,000, no me acuerdo. Ahí está hecho puta hasta ahora, está hecho pedazo el edificio ese. Hubo tantos casos. Bueno, ni hablemos de la matanza en Curuatú.
2: Sí.
1: Un montón de cosas, ¿verdad? Y en ese momento, por supuesto, el argumento de la administración de Lugo era nunca la prensa fue tan dura con un gobierno. Todos dicen lo mismo.
3: Nos persiguen.
2: Hace poco la Corte ratificó la condena a Patricia Zamudio, que era titular de Petropar. ¿Cómo se supo eso? Gracias a la prensa, que ella estaba comprando agua tónica de su marido para combatir
1: pero
2: el...
1: Pero Zamudio ya era en el periodo de Marito.
2: De Marito.
1: Estaba con Lugo, ¿verdad?
2: Perdón, yo me adelanté.
1: Periodo de Lugo. Sí, sí. No, para que vean más que en todos los periodos, el breve periodo de Federico Franco. Dios mío, toda la violencia que hubo.
2: Federico Palada Inicial Franco.
3: Todo era Palada Inicial. Sí. Pero, y no, iba con lo terminado. Así pero de cortito fue
1: un montón de denuncias. Y de hecho, creo que hay gente que estaba en la administración de Federico que está presa. Inderna también hay uno que está.

0: preso por ahí.
1: Justo Cárdenas.
0: Justo Cárdenas, ahí está. Después ya entra Horacio Cartes.
1: Horacio Manuel Cartes Jara.
0: En el periodo de Horacio, a ver cuál, si me acuerdo cuáles eran las denuncias, hubo tantas denuncias. Sí. O sea,
1: hace poco le blanquearon a Jiménez Gaona.
0: Y IPS, me acuerdo que tuvo apenas
2: Metrobús.
0: Metrobús.
1: Y Arnoldo Vin sigue imputado por ese caso.
0: Exacto. Después viene el periodo de Mario Abdo.
1: Mario Abdo Benítez.
0: En el periodo de Mario Abdo Benítez, esto le insisto, ¿verdad? Estos operadores políticos en los medios cartistas. Las denuncias sobre los casos de corrupción en la pandemia se hizo en los medios supuestamente abdistas, y eran opositores los que hicieron principalmente las denuncias.
1: Sí, Beto Melgarejo, que tenía que rendir cuentas de la justicia, creo que él también ya fue sobreseído ahora. Pero fueron denuncias periodísticas.
0: Se hizo ahí. Claro. Bueno, y el caso de la Patricia Zamudio, sí. El caso, me acuerdo, de las camas chinas, ¿te acuerdas?
1: Sí, también.
0: Que trajeron en los tiempos de la pandemia.
1: Justo Ferreira condenado y su hija también.
0: Ahí está.
1: Si mal no recuerdo.
0: Bueno, y un montón de casos. O sea, vos revisás la prensa y todo el tiempo la prensa siempre denuncia. Y además es lo mismo, Petropar. Petropar, toda la denuncia que hizo el tema de Petropar. Entonces, no me venga más con esta pelotudez de ¡ay! Antes no veían nada, pero te podía la puta que te parió, Dios mío. Hace tres cuartos de siglo que venimos viendo las barbaridades que se hacen.
1: Y porque ese es nuestro rol, ¿verdad? Independientemente de quién esté.
0: Por supuesto. Sí. Nosotros somos, nunca me voy a olvidar, yo estaba publicando el caso de los 16 millones de dólares que le sacudía al Banco Central, Washington Ashwell, que después terminó destituido por ese caso, sí. ¿Verdad? Y cada vez que me encontraba, el tipo corría. Y después un día furioso, él se metía en un ascensor que era solamente de la presidencia del Banco Central.
1: Sí.
0: Y yo me meto al ascensor, ¿verdad? Y le preguntaba y el tipo no me respondía y se ponía de espalda. Y después se abre el ascensor y él sale y me dice, ¡ladilla! Me grita, ¿verdad? Y claro. Salió, ¿verdad? Entonces yo le escribí un comentario, luego, ladillas. Porque la ladilla, ¿sabe qué?
2: Claro.
0: Sí. El pe. ¿Verdad? Y yo le decía, está bien, porque eso tenemos que ser parte. Nosotros tenemos que ser las ladillas del poder. Lo que estamos picándole los huevos, ¿verdad? Que le pique, que se rasque, que le incomode.
1: Fíjate que en el caso de los 16 millones de dólares sí salió chuleando González Macchi.
0: González Macchi,
1: pero zafó. Dos integrantes del BCP fueron presos, estuvieron en Tacumbú.
0: Sí.
1: El que era superintendente de bancos.
0: También, Carlos Pechi.
1: Pechi y el otro
0: Julio González Ugarte.
1: Julio González Ugarte.
0: Terminaron presos.
1: Que estaban allí y llegaron a compartir celda con el dueño del Guabolaños, ahí en el. Con Paiva, sí. En Tacumbú.
0: Sí. Víctima de la ambición, porque mirá que en el caso de Julio González Ugarte era un técnico de primerísimo nivel. Una pena, viejo. Terminó, pero bueno, ¿qué le va a hacer? Que mete la mano en la lata, si se le pesca. Y como tampoco era un tipo político importante, el que zafó fue el presidente.
1: González Macchi.
0: Obviamente, ¿verdad? Son las 10 de la mañana, 2 minutos.
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2: Hora 10:04 minutos en la República del Paraguay, temperatura en Asunción 24 grados. Agentes de la SENAD desarticularon un punto de distribución de drogas al menudeo en el barrio San Lorenzo de Pilar, departamento de Ñeembucú. Fue detenido un hombre de 23 años en cuyo poder encontraron varias dosis de crack listas para su comercialización. También encontraron dinero en efectivo y una balanza de precisión, evidencias que lo vinculan con un esquema de microtráfico. La Feria de la Agricultura Familiar recaudó 172 millones de guaraníes durante la jornada desarrollada en Concepción. Se vendieron 700 kilos de carne vacuna que generaron una recaudación de 25 millones de guaraníes. Los productos agrícolas se vendieron por valor de 147 millones 480 mil guaraníes. Fueron beneficiadas 1.100 familias de los distritos Loreto, San Alfredo, Belén, Ubuyaú, Orqueta, Concepción y Azotel. Este sábado se realizará la feria Carnicerías Oponá en tu barrio, organizada por el Ministerio de Agricultura. Será en el barrio Tacumbú en 14 de mayo y 23 proyectadas desde las 7 horas hasta agotar stock. Ofrecerán 10.000 kilos de diversos cortes de carne vacuna a precios reducidos. 8 alumnas fueron detenidas en Kenia por el incendio que causó la muerte de 16 chicas en un internado. Las adolescentes quedaron bajo custodia policial por su relación con la planificación y ejecución del incendio provocado. Fueron identificadas tras el análisis de las grabaciones de seguridad y conversaciones con estudiantes y docentes. Las autoridades siguen analizando toda la evidencia disponible para establecer la motivación del hecho. Inauguraron un museo guaraní jesuítico en San Ignacio, departamento de Misiones. El espacio cultural busca preservar, difundir y resignificar el legado histórico, espiritual y artístico del encuentro entre dos pueblos. Cuenta con una colección permanente que consiste en 78 murales distribuidos en tres naves principales. Retratan escenas de la vida cotidiana, espiritualidad, trabajo comunitario y tradiciones de la época. Temperatura en Asunción 24 grados, en Ciudad del Este 19 grados.
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3: Son las 10 con 12 minutos. 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
4: Gracias, señorita, gracias. Estamos nosotros en comunicación con el ingeniero Miguel Patiño. Él es máster en ingeniería, especialista en redes móviles. Tiene un currículum impresionante y, bueno, de hecho creo que ahora no está en el país, me va a contar desde dónde está. ¿Qué tal, ingeniero? ¿Cómo estás? Buen día.
5: Buenos días, Luis. Buenos días a la audiencia. Es un gusto saludarte y a las órdenes.
4: ¿Dónde estás vos ahora, Miguel?
5: Yo me encuentro en Japón.
4: ¡Upa!
6: Estoy acá a la vuelta.
5: Sí, zona Tokio, así mismo. Entonces, sí, estoy trabajando acá. Sí.
4: ¿Qué hora es allá? ¿Qué hora es en Tokio?
5: Y son las 23:15 horas.
4: Uy, perdón, casi la medianoche. Miguel,
5: así mismo.
4: Bueno, yo quería hace rato hablar con alguien que entienda toda la tecnología, lo que supone el 5G, todo esto que está ocurriendo ahora con la inteligencia artificial, pero que no esté involucrado con los intereses locales. Por eso, lo primero que te quiero preguntar, algo muy simple. Sí. ¿Cuál es la diferencia entre, qué sé yo, el 1G, 2G, 3G, hasta llegar al 5G? ¿Qué supone estos cambios?
5: Sí, bueno, son bastantes cambios entre generaciones, lo que llamamos generaciones, 1G, 2G, la G viene de generación. Se empezó, por supuesto, con servicios simples de telefonía, por eso lo llamamos todavía telefonía móvil, servicio de voz básico, que era básicamente sacarte la línea baja, ¿verdad? Y ponerla de forma inalámbrica para que uno pueda moverse. Que al principio, de hecho, era fijo, inclusive. Era inalámbrico, pero fijo, y se habilitó luego movilidad. Y se fue evolucionando tanto la tecnología en el lado de radio, aspecto radio, que es la comunicación por vía ondas electromagnéticas, y la arquitectura de la red, o sea, la estructura de la red, de qué equipos tiene, conforma la red y qué funcionalidades tiene cada equipo. Entonces, en cada tecnología, en cada evolución de la generación, lo que se hace es ir agregando, ¿verdad?, mejores servicios. En 1G, por ejemplo, no había mensajes de texto. En 2G, en GSM, que se le llama al estándar europeo, se introdujo SMS, o sea, mensaje. Podía enviar mensajes de texto, ¿verdad? Se volvió digital la comunicación, se mejoró la calidad de la voz y todo lo demás. Y se empezó a tener acceso de datos también, ¿verdad? Entonces fue evolucionando en 2G, en 3G se metió mucho más énfasis en comunicaciones de datos, ¿verdad? Para poder tener acceso a internet, se quería conectar al mundo de telefonía, digamos, móvil, con lo que es internet mismo. Y así En consecuencia, hasta 4G, que fue el que realmente habilitó la conectividad real completa a Internet, y 5G nuevamente con otros pasos adicionales, otras funcionalidades más, que permiten ofrecer mayor diversidad de servicios, mejores servicios y con mejor calidad. Entonces son evoluciones, evoluciones.
4: Miguel, en Paraguay, yo la verdad que no entiendo muy bien esto porque hubo toda una polémica sobre la licitación que se hizo para lo que tiene que ser la licencia de 5G. Y
5: Sí.
4: en Paraguay ganó una empresa chiquita que es de Salta, de Argentina, y que supuestamente tiene que empezar a aplicar el 5G. Pero escucho diferentes voces que dicen, acá se restringió la cosa, no sé si para garantizarle el negocio a alguien. No sé si entramos en este tema del juego geopolítico entre Estados Unidos, China, pero ¿cuál es la situación? ¿Qué sabes vos de Paraguay? O sea, nosotros, ¿cómo estamos con el tema 5G?
5: Sí, bueno, te comento que yo soy parte de Asociación de Profesionales de los Ingenieros Electrónicos en Paraguay y tengo una comunicación muy cercana con mis colegas de Paraguay.
4: Sí.
5: Y de hecho sigo absolutamente de cerca todos los procesos que se están dando en cuanto a telecomunicaciones, particularmente comunicaciones móviles, que es mi especialidad. Así que estoy muy al tanto desde el principio de todo este proceso de licitación que hizo la CONATEL, ¿verdad? La Comisión Nacional de Telecomunicaciones. Si vamos por lo básico, vayamos por lo básico. La licitación que se hace es para adjudicarle a las empresas que quieren prestar el servicio lo que se llama el espectro electromagnético, ¿verdad? Es el recurso básico que necesitas, que son el rango de frecuencias de ondas electromagnéticas que se necesitan para una comunicación inalámbrica. ¿Sí? Entonces, esa adjudicación se tiene que hacer, eso lo controla Conatel, lo regula Conatel. Y eso se distribuye en bloques, porque el espectro es limitado, es un recurso limitado. ¿Sí? En este primer caso que se adjudicó a Novicom y a Claro, se establecieron bloques, que se llaman bloques, o sea, conjuntos de bandas de frecuencia que tienen un tamaño que se mide en megahertz, 100 megahertz, 100 megahertz, 100 megahertz, 4 veces. 400 megahertz fueron las primeras ofertas que hizo Conatel. De esos 400 que podían haber competido todos los operadores del mercado, por las restricciones mismas del pliego de bases y condiciones que estás mencionando, solamente se presentaron Claro y esta empresa Novicom. Y se le adjudicó a ambas 200 MHz, 200 y 200, con lo que se utilizó completamente, ¿verdad? El total disponible de 400 MHz. Eso, por supuesto, como es un recurso limitado, impide que los demás operadores, Tigo, Personal o Copaco mismo, puedan utilizar un recurso de este tipo para poder ofrecer un servicio 5G. Porque la diferencia entre 4G y 5G es justamente que amplías el espectro que usas para poder ofrecer mayor capacidad y mejor calidad en los servicios de datos. Se amplía el espectro. En 4G se utiliza solamente hasta 20 MHz básico. Se puede combinar luego para sumar por ejemplo, a 20 o a 40 MHz sumar por un proceso técnico, ¿verdad? Y el 5G básicamente ya empieza o tiene un tope en realidad, pero la mayoría de los operadores están operando a 100 MHz. O sea, de 20 a 5 pasamos, ¿verdad? 20 o 40 a 5, un factor de 2 a 5 para por ser el servicio. Y eso es lo que te mejora realmente la calidad porque es habilitarte más recursos que vos puedo utilizar para dar el servicio al público. Entonces, bueno, lo que pasó es eso, ¿verdad? Que se licitó, se adjudicó a estas dos empresas, pero por restricciones explícitas, ¿verdad? No pudieron concursar todos los operadores. Y eso está rezagando, ¿verdad? La introducción de la nueva tecnología en nuestro país. En los vecinos ya tenemos todos los vecinos de Sudamérica, ¿verdad? Y bueno, en toda América prácticamente 5G ya está siendo implementado, ¿verdad? Básicamente también sobre este mismo tipo de recurso, de espectro que también se divide en diferentes porciones, ¿verdad? Porque el espectro electromagnético es grande. Esto fue en particular alrededor de la banda de frecuencia 3.500 MHz, más o menos redondeando, que es en donde se transmite, ¿verdad? Se hacen las comunicaciones. Y es la principal banda de operación, la principal el principal uso que se le está dando en el mundo, ¿verdad? Entonces, fíjate vos, si la eficiencia lo midieras, ¿verdad? En cuántos operadores fueron adjudicados dentro del mercado, se le adjudicó a dos de cuatro posibles, o sea, 50%. Entonces, hay un rezago ahí porque no se pudo dar eficientemente el recurso a las empresas que puedan ofrecerlo.
4: O sea, hubiera sido más saludable que todas las empresas tuvieran un porcentaje, qué sé yo, cada una con 100. O sea, ¿es mejor eso?
5: Correctísimo, correctísimo. Es la práctica que se realiza y se realizó en el 95% de los países. Yo he trabajado, yo de hecho, o sea, soy egresado de la Facultad de Ingeniería de la Universidad Nacional de Asunción. Trabajé en Paraguay por 7 años, ¿verdad? En dos de los operadores grandes. Luego salí de Paraguay, llevo trabajando 10 años afuera. Aquí en Japón, ¿verdad? Trabajé en Canadá también, también con proyectos de Estados Unidos, de Inglaterra. Entonces, tengo mucha comunicación con gente de todo el del mundo, ¿verdad? En cuanto a despliegue de redes. Y estas son las condiciones básicas que se están dando. O sea, se asignan normalmente 100 MHz a cada operador que se presente, porque de hecho casi nunca se supera de cuatro candidatos u oferentes. Entonces, si tenés 400, generalmente 100, ¿verdad? 100, 100, 100. Si son 3, bueno, 100 cada uno también. Y se deja un 100 extra como para poderlo o distribuir nuevamente en un siguiente proceso o darle otro uso. Pero
4: ¿Y
5: la mejor práctica que se está haciendo es 100 MHz.
4: cómo restringieron? O sea, porque estamos hablando de operadores grandes, ¿verdad? ¿Por qué quedaron fuera?
5: Básicamente lo que ya comentaste, es una restricción en cuanto a origen de equipos, ¿verdad? Que está explícitamente especificado en el pliego de condiciones, de bases y condiciones, que no pueden ser de origen de un país que no tenga diplomacia o representación diplomática, relaciones diplomáticas con Paraguay.
4: O sea, China.
5: No está explícito, pero
4: Ah,
5: se
4: so,
5: entiende,
4: obvio.
5: de
4: Se
5: hecho.
4: entiende, sí. Ah. Y
5: Así
4: eso,
5: mismo, sí.
4: ¿y qué importancia tiene? O sea, a ver, yo no sé qué tanto de verdad hay en toda esta historia sobre que esos equipos chinos, no sé qué tipo de equipos son los que se traen, eventualmente pueden ser utilizados por China para espiar, para obtener información del Estado. ¿Eso es mito o existe realmente ese riesgo?
5: Bueno, ahí vamos de vuelta, Luis, a los conceptos básicos, ¿sí? Una red móvil, y de hecho casi cualquier red, ¿verdad? Que conecta a Internet, tiene una diversidad de equipos, una diversidad enorme de equipos. Primero que nada, hay que acceder a la red. ¿Cómo se accede a la red? Si tenés un Wi-Fi, tu Wi-Fi está conectado a algún cable. Algún cable está conectado a tu router. Ese cable es el que te va a conectar a la red de tu prestador de servicio. ¿Sí? En el caso móvil es directamente desde tu celular, por ondas electromagnéticas te conectas a la antena, ¿verdad? Como se le denomina normalmente a la antena, que es el punto de entrada a la red móvil. Ahora bien, desde la antena, ahí va pasando por diferentes equipos, ¿verdad? Se procesa la señal, se transmite la señal, se transporta hacia la parte interna de la red, que es lo que se llama núcleo. O sea, se le llama acceso a la parte de radio y el núcleo a lo que viene ya después del acceso de radio, ¿verdad? Entonces ahí se realiza todo todos los mecanismos de verificación de identidad de usuario, qué tipo de servicio tenés suscrito, qué puedo utilizar, qué no puedo utilizar, qué puedo hacer y no. Dentro de la red móvil existen diferentes, lo que llamamos nodos, nodos, o no son equipos básicamente, equipos o funciones, ¿sí? Puede ser un equipo físico o puede ser software, ¿verdad? Un programa, software. Ahora, esas partes, cada una tiene una función específica, están interconectadas y son o pueden ser también de diferentes tipos de equipos y de diferentes procedencias. ¿Por qué? Porque estos sí estándares internacionales muy estrictos de implementación.
4: O sea, a ver, por
5: ¿Sí?
4: decirlo, tu cable puede ser alemán. El interconector puede ser chino, el enchufe, yo te lo digo en términos muy burdos, ¿verdad? El enchufe puede ser japonés. El tema es que
5: Correcto.
4: todo tiene que poder estar interconectado.
5: Correcto. Y se interconectan porque existen estándares técnicos
4: Internacionales.
5: definidos, internacionales, muy bien especificados, ¿sí? Esto lo gobierna un organismo que se llama 3GPP, que es un organismo que reúne a fabricantes y operadores de servicio, ¿verdad? A nivel mundial, que son los que se reúnen, ¿verdad? Prácticamente cada mes tienen reuniones para ir definiendo qué tipo de mejoras técnicas se pueden hacer y eso cómo se va a especificar. Bueno, esto tiene que funcionar así, así, así, tiene estas reglas y así se diseñan los equipos, ¿verdad? Y todo sigue en eso, y no hay forma de no seguir, porque si no seguís eso no funciona, no vas a conectarte con el otro equipo que sigue en la cadena, ¿verdad? De comunicación. Entonces, bueno, vamos al punto de lo que está diciendo de intromisión, ¿verdad? O de seguridad. Como tenés tanto equipo por el medio, ¿verdad? Justamente dentro de esa variable de equipos, existen equipos que están explícitamente controlando tu seguridad, ¿verdad? Equipos como firewall, por ejemplo, son firewall, equipos que te conectan, bueno, son interfaz o una pared, digamos, entre tu red interna, ¿verdad? Hace la red externa de internet que te protege hacia dónde va tu tráfico, ¿sí? Entonces vos puedes saber si el tráfico se va a Estados Unidos, si se va a Inglaterra, si se va a Brasil, si se va a China. Eso se puede hacer un seguimiento, ¿verdad? Entonces, toda esa seguridad es obligatoria dentro de cualquier red móvil, dentro de cualquier red móvil. Así que el punto, ¿verdad?, de que se use un equipo, por ejemplo, en acceso, ¿verdad?, de radio, solamente para conectar tu teléfono a la antena, que eso sea, por ejemplo, de origen, digamos, específicamente chino, no te va a significar un riesgo inmediato, porque detrás de eso hay otros equipos que no son de procedencia
4: China.
5: china o de alguna otra procedencia, que va a tener un funcionamiento que, aunque el otro quiera hacer, digamos, algo, ese equipo no te podría permitir, ¿verdad? Y luego todos los otros puntos de verificación, hasta inclusive la salida de internet, que te van a estar controlando, ¿verdad? Básicamente regulando qué tipo de comunicaciones se pueden tener. Entonces, una red compleja, pero sí tiene que estar controlada, porque si no está controlada, esto no funcionaría y cualquiera entraría a hackear, ¿verdad? Ocurriría que cada, no sé, cada mes o algo, que si utilizas Tigo, si utilizas Claro, alguien esté entrando a la red y rompiendo este servicio, ¿verdad? Pero eso no está ocurriendo. Y no ocurre prácticamente en el mundo, ¿verdad? Hay un nivel súper alto de estándar de seguridad también.
0: Ingeniero, en lo que hace a la cuestión ya del consumidor final y a una cuestión de competitividad de mercado, el que se haya concentrado el espectro solamente en estas dos empresas implica que las que no tienen esta posibilidad van a haber disminuido su capacidad de servicio, de prestación de servicio, o van a tener que contratar con estas empresas que se quedaron con estas porciones del espectro. ¿Cómo va a ser y cómo el cliente final puede llegar a resentir esto? ¿Hay un conflicto de competitividad planteado con esta distribución?
5: Totalmente, totalmente. Como vengo diciendo desde el principio, esto es un recurso, ¿sí? Es un recurso. Entonces, si el operador móvil que no tiene este recurso quisiera ofrecer alguna mejora en el servicio, no lo va a poder hacer porque no tiene capacidad de crecer, ¿sí? Es como que uno tenga producción de vacas y tiene 100 hectáreas y luego le llamas vacas, ¿y cómo vas a hacer para seguir produciendo con eso, ¿verdad? Hay que expandir tu campo, ¿verdad? Tienes que expandir
4: Ya,
5: para poder equilibrar eso.
4: a lo que quería llegar justamente con esto, Miguel, que es lo que a mí me preocupa, es que hayan usado el argumento del peligro del espionaje en el marco de lo que es esta guerra comercial Estados Unidos-China como excusa para poder restringir la participación en la licitación de 5G y para que gane solamente determinada empresa que puede eventualmente estar vinculada con los sectores que están organizando la licitación.
5: Es una posibilidad. Yo soy ingeniero, así que yo
4: Sí, claro,
5: no
4: no,
5: opinaría sobre
4: claro, no, no
5: sobre ese
4: corresponde.
5: ámbito,
4: Sí.
5: pero te expando el punto desde la perspectiva de ejecución, ¿sí?
4: Sí.
5: Una empresa pequeña, para ofrecer este tipo de servicios de redes móviles, tiene que tener suficiente competencia y niveles de ejecución para poder realizar las implementaciones que tenga que hacer. Operar, o sea, implementar, planear, implementar, mantener, ¿verdad? Expandir una red móvil tiene un costo y una exigencia técnica muy elevada, muy elevada. Entonces, si uno tiene a empresas grandes en el mercado que están operando hace décadas, 20, 30 años, que tienen la suficiente experiencia y capacidad técnica, financiera, de dar un servicio, no tiene sentido meter a una empresa pequeña que primero no tiene experiencia y no sé hasta qué punto capacidad de ejecución técnica y también financiera, ¿verdad?
4: O sea, las empresas grandes se quedaron fuera porque ya tienen toda una estructura montada, pero esa estructura se montó sin considerar el origen de los equipos que integran esa superestructura. O sea, pueden ser chinos, japoneses, alemanes, etcétera, etcétera. Y hoy, con esta licitación, solamente pueden entrar si excluyen las piezas que se obtuvieron de países con los que Paraguay no tiene relación diplomática.
5: Así mismo. Es más, te expando el punto desde lo siguiente. Ambos operadores grandes, ¿verdad? Los dos, Tigo y Personal, ambos utilizan equipos, digamos, directamente chinos en su red. Ambos. Entonces, la restricción de esta licitación que se hizo, lo que impidió fue que ellos continúen utilizando servicios, ¿verdad?, de origen, equipos de origen chino, para ofrecer el servicio 5G. Ahora, ¿por qué no hubo la restricción para 4G, por ejemplo? Porque en 4G esto se metió, ¿verdad? O sea, los equipos eran diversificados, ¿sí? O sea, para ser explícito, hay equipos Ericsson en la red, ¿verdad? Ericsson, que son de Suecia, y también hay equipos chinos que operan en conjunto en la red, ¿sí? Uh-huh. Ahora bien, ¿por qué no se puso eso en 4G? En realidad, hay una como vaga justificación técnica, desde el punto de que en 5G lo que ocurre es que se van modularizando, ¿verdad?, las funciones. Entonces hay como más partes de la red en donde se alega que se pueden introducir, digamos, riesgos, ¿verdad?, riesgos de seguridad en comparación a 4G. O sea, una red un poco más, es más compleja, por supuesto, porque la exigencia técnica es también mayor, más compleja.
7: Claro, más sensibilidad.
5: Tiene más funciones. Sí, pero eso está también especificado cómo tiene que operar. Y eso tienen que seguir todos los fabricantes, sean del país que sean.
4: ¿Cuánto pierde el país si se demora en desarrollar la cobertura de 5G?
5: Y se pierde, Luis. Mira que las inversiones que se hacen desde las operadoras móviles son gigantes. Creo que cualquiera de nosotros podemos ver quiénes son los mayores aportantes, por ejemplo, inclusive al fisco, ¿verdad? Ahí están todas las redes, todos los operadores de redes móviles, ¿sí? Eso, el mercado de telecomunicaciones o de redes móviles específicamente mueve muchísimo la economía misma del país en todo sentido. Proveedores de distintos tipos de equipos, ¿verdad? Como bien dijiste, de cables, ¿verdad? Obreros, albañiles que tienen que construirte una torre, tienen que subirse a la torre, armarte los equipos, hacerte las antenas, ¿verdad? Equipos de que tienen que llegar, ¿verdad?, desde el extranjero, ¿verdad?, que se compra, tienen que pasar por la cuestión de importación, ¿verdad?, las tasas de importación que se pagan por ese equipo. O sea, hay miles de millones de dólares involucrados, ¿verdad?, entre los operadores cada año. Entonces, el daño en realidad viene como un conglomerado de efectos, ¿verdad? Que va desde de los equipos de fabricantes, los fabricantes de equipos mismos, hasta el que te vende el chip, ¿verdad?, en la tienda.
0: Ingeniero, con la explicación que usted está dando, yo me quiero ir de vuelta a la base normativa. Yo encuentro acá suficientes elementos para atacar incluso la constitucionalidad de este llamado, porque se elimina la libre concurrencia con elementos que no tienen soporte técnico, porque usted decía que el supuesto de espionaje puede subsanarse con otro tipo de herramientas. No necesariamente debe ser una condición que excluya a una empresa que tiene tecnología de determinado origen. Eso por un lado. Pero también veo que existen inconvenientes en la naturaleza misma del negocio. O sea, genera restricciones para personas que están hoy activas en el mercado y por lo tanto también es contraria a la determinación para la libre competencia.
5: Correcto, así mismo. Es como que te digamos, o cualquiera que te venga a decir, por ejemplo, bueno, hasta hoy pudiste comprarte un vehículo X que viene con un motor de 1500 cc, y ahora viene un vehículo de otra procedencia que quizás tenga más funciones, inclusive que sea de 2000 cc, 2500 cc, pero que no te lo permita comprar simplemente porque tiene un origen determinado, siendo que cumple estándares específicos de fabricación.
4: Miguel,
5: es una limitación muy importante.
4: Sí. Muy interesante, Miguel, y me ayudó un poco a entender mejor esto, porque es bastante complejo. Y yo lo que temo siempre es que alguien esté armando esto para quedarse con el negocio. Esa es mi preocupación. Obviamente yo lo que quería era la explicación técnica de cómo funciona esto, y te agradezco, sé que es casi medianoche en Tokio, así que te dejo con tu saque para que puedas dormir tranquilo, Miguel.
5: Muchas gracias, un lindo viernes por acá, sí. Así que muchas gracias por, a ustedes por la invitación y a las órdenes.
4: Gracias, gracias, Miguel. Ingeniero Miguel Patiño, máster en ingeniería, especialista en redes móviles, está trabajando en Japón, antes estuvo en Canadá. O sea, algunas cosas sabe del asunto.
0: Entiende. Yo confieso que recién ahora entiendo la dimensión del problema, ¿verdad? Sí. Y realmente yo le encuentro sobrados elementos para atacar la convocatoria hecha por Conatel.
4: A mí me da la impresión, esta es mi sospecha, que usaron como excelente argumento el fantasma ahora, el cucú este de el espionaje. Sí. Que empezó con el tema de los teléfonos, que yo puedo entender, ¿verdad? Que si un teléfono tiene o no capacidad para espiarte, que yo estoy seguro que me espía mi teléfono, ¿verdad? Y no es chino. Pero usaron para poder restringir la licitación de un gran negocio que es el 5G. Y entra una empresa que sí es grande, pero entra esta empresa de Salta, esta empresa argentina de Salta.
0: Sí.
4: Que
0: tiene vínculos, ¿verdad?
4: Y que justo tiene vínculos con el grupo al que pertenecía el señor Santiago Peña.
0: Y ese fue el tema. De vuelta está todo concatenado. Ahí mi mente ese ya me lleva a ahorrar el tema de IPS, los fondos de pensión y demás. O sea, a mí sinceramente me parece que acá incluso hay una causa de justificación que trasciende nuestras fronteras. Porque a nuestro principal socio político comercial, no sé si comercial, pero sí político, le viene demasiado bien que nosotros pongamos restricciones a China. Claro. Y me refiero a Estados Unidos, ¿verdad?
4: Claro. Claro, porque además el Estado, todo el Estado opera con equipos chinos.
0: Sí.
4: Porque era más barato, pues.
0: Claro.
4: Y para decir, ¿y quiénes quedan fuera de la licitación? Las principales compañías telefónicas.
0: Pero Estados Unidos tiene una balanza comercial deficitaria porque le compra más a China de
4: lo que... Claro, porque compra esos equipos. Sí, sí, sí. Porque su industria necesita tener insumos más baratos.
0: Claro, pero está bien que vos, que sos mi aliado estratégico, vos decirle que no.
4: ¿Qué?
0: Yo sí, vos no.
4: Sí, vos comprate la manguera más cara.
0: Exacto.
4: Porque esa manguera puede ser una espía.
0: Pero lo que pasa es que yo te digo, no, yo sí, por una cuestión geopolítica, porque nos pueden espiar, pero resulta ser que el beneficiario es una empresa mía. Vaya casualidad. Justo esa empresa no compra a los chinos.
7: Si uno ve la capacidad de esa empresa de Salta, bajo ningún sentido tiene posibilidades de competir con las que están acá en el país. No tiene la estructura, no tiene absolutamente nada. Tiene que tener un fondo de X cantidad de dinero y no los tiene. No los tiene. O sea, es increíble esa situación que se presentó.
0: No compite, pues. No, Salta.
4: No. 10 de la mañana, 39.
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9: Salvador Cabañas y su historia en la selección nacional. Partido estratégico clave, camino Mundial de Sudáfrica 2010. Le pegó así de penal, anotando el gol albirrojo. Se acercaba a la clasificación, inolvidable. El que tira es Salvador Cabañas, tiró. ¡Gol, gol, gol, gol, gol!

0: sentencia del punto penal Salvador Cabaña. Grito del país entero, grito del país, gol de Cabaña, Paraguay, Paraguay. La Roja gana 1-0, espera Sudáfrica, Paraguay, Cabaña, Paraguay 1, Bolivia 0.
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9: 10:47 En cada viaje aparece una personalidad distinta y cada una exige calidad. 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Aquí está el equipo de Va con Onda que te sigue acompañando. Señor Luis Antonio. Justo decía señor Pombero la canción.
10: Yeah. ¿Happy?
9: No, pero se mezcló todo.
10: Devolveme mi aguacate.
9: No, ese ya es mío. Fuiste ya.
10: Yeah. Bueno, dice...
9: Parece la criatura que quiere llevar su pelota,
10: sí,
9: cuando se picha.
10: Así mismo. Mensaje dice... Buen día. Qué espectáculo escuchar a gente que entiende sobre el tema. La Conatel en sí es un retraso total para ellos mismos y para el país entero. Tienen reglas absurdas. ¿De qué nos sirve limitar un tipo de conexión por equipo de tal origen, siendo que estamos minados de celulares de diferentes orígenes? Totalmente. Totalmente. O sea, yo no descarto el tema del espionaje, no tengo idea de eso. No me animo a hablar de algo que conozco, pero Si es un cable, Nico, no puede ser que el cable te vaya tapiando. Buen día, envío lo que pusieron en Ciudad del Este. Sí. Esto es una burla para nuestro país. ¿Qué es? No sé qué es. No sé, no puedo.
11: Vamos a contar enseguida, Luis. Tenemos ya la info.
10: ¿Ah, sí?
11: Sí, hay un comunicado y todo.
10: ¿De qué?
11: Y una especie de hackeo ahí, de una cartelería en Ciudad del Este, ¿verdad?
12: Qué buena tipificación, Rob. Sí. Una especie de hackeo.
11: Y una especie de hackeo. Acá te digo exactamente, pues me agarraron en el pasillo. Comentarios de pasillo que generaron indignación. Atende el comunicado. El comunicado es de la Municipalidad de Ciudad del Este y dice lo siguiente. La Municipalidad de Ciudad del Este repudia enérgicamente la instalación y difusión de carteles con mensajes e imágenes ofensivas que atentan contra la dignidad del Paraguay y de nuestro pueblo. Y ahí está la imagen, viste que le está...
10: ¿Qué?
11: Bolsonaro le está sometiendo ahí a un albirrojo. Sí. Le está golpeando, está tendido, le pisa la cabeza. Dice... Yeah. Este tipo de contenido no representa el sentir de nuestra ciudad ni de sus ciudadanos y consideramos inaceptable que se utilicen espacios publicitarios para promover mensajes que dañan la imagen y el respeto hacia nuestro país.
10: ¿Y por qué ponen eso? No entiendo.
11: Y al parecer le metieron nomás los muchachos, no es que forma parte...
12: Es un cartel luminoso ese, o sea, sí. Es un cartel que tiene, pero va pasando las imágenes.
10: Pero es en Ciudad del Este.
11: En Ciudad del Este, atender lo que dice. Desde la institución vamos a solicitar informes inmediatos a la empresa responsable de la estructura publicitaria instalada en un espacio bajo dominio del MOPC a fin de establecer cómo fue autorizada la difusión de este material. Asimismo, la municipalidad analizará todas las medidas legales y administrativas correspondientes, incluyendo permisos, habilitaciones y autorizaciones vinculadas a la empresa responsable, además de aplicar las sanciones y multas que correspondan por permitir este tipo de publicidad ofensiva.
10: Qué raro, porque lo, o sea, entiendo, o sea, digo, no iba a estar bien que lo hagan igual, pero si era en Brasil, pero ¿por qué en Ciudad del Este? ¿Quién puede, a quién se le ocurre poner un cartel así?
11: Sí, evidentemente fue hecho con inteligencia artificial, podemos ver.
10: Sí, seguro, sí. Pero
12: por la tipografía.
11: Sí.
10: Pero qué, bueno, ahí está Rosana justamente, Rosana Villalba, nuestra corresponsal. Hola, Rosana, ¿cómo estás?
13: Buen día, Luis, ¿cómo están todos?
10: Bien,
13: por
10: bien.
13: Aquí los ánimos están bastante caldeados.
10: Seguro.
13: Con toda esta situación que se está registrando y ustedes ya están comentando.
10: ¿Y de qué es el cartel? ¿Quién hizo el cartel? ¿Y sobre qué es? Porque no entiendo yo cuál es lo que es el chiste.
13: Fotografía enormes. Estos carteles son pantallas LED, además están al costado de la ruta PI02 en el microcentro de Ciudad del Este. Apenas uno ingresa, pasa al departamento de migraciones, ya observa toda esta gran cantidad de carteles que están a cargo de una empresa publicitaria. Y hay que recordar y puntualizar que es área de dominio del Ministerio de Obras Públicas. La municipalidad, si bien percibe impuestos por el tema de la publicidad y propaganda, el control y la autorización para su colocación no tiene la municipalidad local. La empresa se denomina Paz Print y tiene varios clientes, especialmente los grandes comercios que habitualmente ponen en estas pantallas sus promociones, la ubicación de su... O sea, que publicidad en general.
10: Ajá.
13: Lo que ocurrió esta mañana temprano es que en varios de estos carteles aparece esta imagen que, de acuerdo al análisis que la gente está haciendo, se hizo con inteligencia artificial. Para variar, está todo escrito en portugués. Observamos la imagen del expresidente Jair Bolsonaro reduciendo, por así decirlo, en el césped. De fondo está un estudio, aún no podemos identificar bien el rostro de quién es lo que hicieron allí colocar, pero es un jugador que tiene una casaca de la selección paraguaya. Lo que se llega a leer es que Brasil manda y desmanda en el campo de juego, se entiende, ¿verdad? Mm. Y en la política. Dice que en uno de los apartados, supuestamente, o sea que...

0: ellos pretenden llegar a su hexacampeonato en el fútbol mundial. También en el centro, hacia la derecha, está lo que sería un marcador final de 4-0 para Brasil. Y esto despertó indignación de todo tipo, se considera una falta de respeto, una afrenta, y inmediatamente ya se da esta reacción, no solamente de los que trabajan en el centro, sino que personas de distintos puntos ya se dirigieron a ese lugar. En algunos de los carteles se llegaron a cambiar rápidamente la imagen que se tenía, pero otros permanecieron como 2 horas más o menos, tiempo suficiente para que ya se registren en celulares, videos, fotografías, y se viralizó bastante esta imagen. Desde la empresa todavía no hay una comunicación, un informe oficial, un pronunciamiento de lo que habría ocurrido, pero algunos quienes consiguieron conversar con algunos de los funcionarios de la empresa alegan de que supuestamente fue hackeado su sistema, y sin el conocimiento y autorización de ellos se colocaron estas imágenes, Luis.
1: Sí, porque yo no sé, quiero creer, porque ¿cuál sería el sentido de poner eso, verdad?
2: Si además no hay ninguna marca por
1: claro,
2: medio,
1: por eso. O sea,
2: evidentemente un panfleto, ¿verdad?
1: Es un panfleto que
3: sí. Terminaron tumbando
1: y
3: ese
1: además ponerlo en Ciudad del Este no tiene sentido, ¿por qué, verdad? O sea, todavía si en Brasil algún tarado ponía eso, ¿verdad? Pero ¿por qué ponerlo en Ciudad del Este?
0: Lo que no sé si correspondería, ¿verdad? Pero haciendo un análisis de lo que últimamente está ocurriendo en el campo económico especialmente, en que muchos industriales, empresarios brasileños, inclusive trabajadores del Brasil, están migrando a Paraguay. Están abandonando sus inversiones o cerrando sus actividades comerciales en el Brasil y están viniendo en el Paraguay. Eso indicaría en el tema de la economía, ¿verdad? Algún pichado, ¿verdad? Sí decirlo, es lo que la gente comenta, ¿verdad? Pero la imagen de Bolsonaro allí es lo que medio que no...
1: No cierra, ¿verdad?
0: No logramos entender por qué habría sido. Es un expresidente que está con muchos problemas
1: legales,
0: jurídicos, inclusive en su país, con problemas de salud, todo lo demás, y llevar toda esta diferencia, porque está también la cuestión del análisis del Tratado de Itaipú, ¿verdad? Llevar al campo deportivo, por así decirlo, esos conflictos internos en los países, ¿verdad? Es medio que no cierra.
2: No, y pero te da a deducir, Rosana, de que pueden ser pequeños bolsones, ¿vale? El juego de palabra de personas que responden a la ideología de Jair Bolsonaro. Pero otra cuestión, ¿por qué terminan pegándole a uno de ellos? Echaron el cartel y hay un joven de remera blanca que termina siendo agredido por la turba.
0: Esa parte ya desconozco realmente lo que habría motivado, Roberto. Los demás compañeros estuvieron en ese momento en el sitio. Pero entendemos de que él no habría sido parte del grupo que se fue como para derrumbar, habría pedido una especie de que se calmen, una cuestión así, ¿verdad? Ahí yéndonos nuevamente a lo que ahora está disponiendo la municipalidad, Roberto. Hace instantes conversamos con uno de los funcionarios municipales. Ellos están buscando llegar hasta la empresa para entregarle la notificación y pidiendo esos informes de quién contrató, qué empresa, con qué empresas tenía contrato para publicitar allí, quién autorizó la emisión de esos carteles, de estas imágenes, pero ya adelantaron que una fuerte multa les espera. Hablan de 20 a 200 jornales mínimos la posible multa por parte del juzgado de falta.
1: Ya. Bueno, vamos a ver cómo termina la historia. Gracias, Rosana.
0: Dale, hasta luego.
1: Bueno, Rosana Villalba.
2: De hecho, acá tenemos a vista el comunicado de la empresa que estaba explotando ese espacio comercial y dice lo siguiente. Newson Importados informa a la ciudadanía en general que no tiene absolutamente ninguna relación con la difusión de anuncios publicitarios que atenten contra la dignidad de Paraguay y de su pueblo. Desde Newson Importados rechazamos cualquier contenido que pueda resultar ofensivo o irrespetuoso hacia los valores, la cultura y la imagen del país. Asimismo comunicamos que se solicitaron los informes de inmediato a la empresa responsable del manejo

0: de los telones publicitarios, además de la eliminación inmediata de dichos contenidos, considerando que NewZone utiliza algunos de esos espacios para sus campañas publicitarias. Reafirmamos nuestro compromiso con el respeto, la responsabilidad y los valores que representan a nuestra empresa, es lo que dice la empresa que utilizaba ese espacio para promocionar sus productos.
1: Choco, ahí ya nos da el importe de lo que echaron. ¿Viste que echaron?
0: Sí, sí, sí, sí.
1: $2,000 cuesta ese cartel que acaban de echar. Que
2: justamente echaron el cartel.
1: Ese cartel, sí, es un LED.
0: Sí. Y echaron. Y hubiesen desconectado nomás, no hacía falta echarlo.
1: Bueno, pero
2: hace rato había luego que tumbar ese cartel.
1: Rabia.
2: Son las 11 de la mañana.
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23: Hora 11, 6 minutos en la República del Paraguay, temperatura en Asunción, 24 grados. Ministros de Seguridad y Justicia del Mercosur y Estados Asociados se reúnen en Asunción. La jornada convoca además a viceministros y altas autoridades. Los temas en debate están vinculados a la seguridad regional, la cooperación internacional, la lucha contra el crimen organizado transnacional y el fortalecimiento de políticas en beneficio del bloque. El Teatro Municipal Ignacio Apane abre hoy sus puertas para el recorrido. La actividad va hasta las 16 horas con entrada gratuita y sin necesidad de registro previo. Los colombianos acuden este domingo a las urnas para la primera vuelta presidencial. Hay 14 candidatos, entre ellos el representante de la izquierda Iván Cepeda y la del Centro Democrático Paloma Valencia. La periodista de Noticias Caracol Colombia, Nicole Buitrago, reporta desde Bogotá sobre lo que implica esta jornada electoral.
24: Colombia está listo para esta nueva jornada de elecciones que se llevará a cabo el próximo domingo 31 de mayo. Las urnas estarán abiertas desde las 8 de la mañana y los colombianos podrán votar hasta las 4 de la tarde. En este momento hay un despliegue total por parte de las autoridades nacionales, más de 400.000 militares que van a garantizar la seguridad y la situación de orden público en nuestro país a través del Plan Democracia. Existirán cerca de 116.000 mesas de votación, más de 18.000 puestos como tal, que van a contar con diferentes jurados de votación, pero también con presencia internacional, con más de 100.000 observadores electorales que han sido desplegados por la OEA y por la misión de observación electoral. Recordemos que en este momento lo que se espera es que más de 41 millones de colombianos salgan a las urnas y ejerzan su derecho al voto. De Bogotá, Colombia, Nicole Buitrago para Radio Monumental.
23: Temperatura en Asunción, 24 grados, en Ciudad del Este, 19 grados.
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0: Paraguay. Aquí está la selección paraguaya en esta Copa del Mundo. El anhelo deseado, esperado. ¡Vamos Paraguay con todo!
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20: Mañana a las 13 horas se va a estar disputando la final de la Champions League entre el Paris Saint-Germain y el Arsenal. El Paris Saint-Germain de Luis Enrique y el Arsenal de Mikel Arteta. Recordando que este partido se va a disputar en el Puskás Arena de Budapest, en Hungría. Y el Arsenal, que busca su primer título de Champions League, recordar que había llegado en la final en aquel 2006 frente al Barcelona, y el PSG, que es el vigente campeón de la Champions, recordando que en la temporada pasada se había quedado con el título.
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23: 11 de la mañana con 15 minutos. Choquiño, estoy viendo acá el tiempo y Fidemundo. Está oscuro. Y atención, porque esto es la primera señal de un evento intenso meteorológico.
20: Sí.
23: Dice meteorología, lluvias intensas con tormentas eléctricas moderadas a fuertes.
20: Esta es Fidemundo, esta Fidemundo. Es la zona de la costanera, ¿verdad?
23: Sí, señor. Ráfagas de vientos moderadas a fuertes y la alta probabilidad de caída de granizos.
24: Es porque están de droga, Benete, David.
25: Bueno, tu mollo. Vaya, déjate ahí.
23: Asunción primerito luego, por eso es que estamos viendo esto así.
20: Sí.
23: Atan de acá, Anina Choco. ¿Cuándo me dan de primo, Ina? Y juguen de Wina, ¿cuál asunto?
26: Perecoyo, número.
23: Qué bueno para mí que le metí, ¿eh? Entre paréntesis. Bueno, les cuento todo. Zona de cobertura, centro y sur de la región oriental, sur de la región occidental. Menos mal que nosotros nos estamos yendo hacia el norte. Tenemos que irnos a Concepción con el equipo de La Lupa. Dice: departamentos afectados: Asunción, Cordillera, Guairá, centro, oeste y sur de Caaguazú, Caazapá, Itapúa, Misiones, Paraguarí, centro y sur de Alto Paraná, central, Ñeembucú y sur de Presidente Hayes. Fenómeno esperado, repito, lluvias intensas con tormentas eléctricas, moderadas a fuertes, ráfagas de vientos, moderadas a fuertes y la alta probabilidad de caída de granizos. Por eso, señora, señor, mirando por tu ventana, está oscuro.
24: Un fidemundo,
20: sí,
24: dijera.
20: Se está complicando, bro.
23: Ubina.
20: Sí.
23: ¿Sabe que ella llegó cambiando de tema? Ya le dejamos nomás la libertad creativa a Choco para saber cómo nos acompaña con el sonido ambiente. La cortina musical. Sí. Habló el presidente de la República, Santiago Peña Palacios, y lo que él dice es que su riqueza está justificada, que él puso a consideración de la Contraloría. Su declaración jurada viene de renta. Esto decía.
27: ¿Cuándo estará dispuesto a transparentar el periodo de crecimiento patrimonial entre el 2017 y 2023 que no auditó la Contraloría, teniendo en cuenta que era una persona políticamente expuesta en ese momento todavía?
28: ¿O por qué yo era una persona políticamente expuesta en ese momento, si yo no tenía cargo público?
27: Sí, pero 2 años después de dejar el cargo del Ministerio de Hacienda aún era y podía auditarse, entonces está sujeto todavía a una auditoría.
28: Pero debería preguntarle.
27: ¿Está dispuesto a transparentar?
28: No, mi patrimonio está totalmente transparentado. Se hizo totalmente transparentado. O sea, toda la información, la trazabilidad de cuentas desde el año 2014, que fue el año de mi primera presentación. O sea, estamos hablando de años de información.
27: Pero entre el 2017 y 2023,
29: 12 años.
27: ¿Cómo? Entre el 2017 y el 2023 no está la trazabilidad.
30: En el examen de correspondencia no se incluye. Cuando usted dejó de estar en el sector público, nada más. Claro. Lo que se le cuestiona también es eso.
28: Pero porque yo era un ciudadano privado. Ahora, yo te hago una pregunta. Vos sos periodista, ¿verdad? ¿Vos estás dispuesta a hacer un examen de correspondencia? Porque vos manejas mucha información. ¿verdad? Sí. Y vos podríamos presumir de que vos como periodista tenés intereses oscuros y estás recibiendo dinero o del crimen organizado o de grupo, no sé, yo estoy seguro que el señor, ¿cómo se llama? El que estaba en Tacumbo. Rotela, por ejemplo, no es una persona que está muy contenta con el gobierno y dice, voy a pagarle a esta periodista para que le ataque al presidente. ¿Por qué no hacemos un análisis de correspondencia de Twin? ¿Vos estarías dispuesta?
30: ¿Usted defiende entonces que no le tienen que auditar la parte cuando usted estuvo en el sector privado,
28: presidente? Yo estoy de acuerdo que se cumpla la ley. Uh-huh. Nosotros tenemos que ver la legalidad, ¿verdad? Porque si no, nosotros tenemos que empezar a entrar en el campo privado de todos los ciudadanos.
23: No es cierto lo que dice el presidente de la República y su ejemplo es una barbaridad. Le está diciendo a la colega en un escenario hipotético a ver si ella, su vida privada, va a poner a consideración de un examen de correspondencia de la Contraloría cuando esta mujer, la compañera, ex compañera Mariela, colega periodista, toda su vida la hizo en el sector privado. Acá el presidente de la República seguía siendo una persona políticamente expuesta. Y solamente dejó la función pública porque perdió una elección y su signo contrario, el movimiento contrario, asumió el poder y él ya no tenía cabida. Él se puso a disposición de Marito para colaborar y el expresidente Mario Abdo Benítez le dijo, no, en este equipo no tenés cabida. Se fue al sector privado y ahí pues está la cuestión, ahí experimenta un salto, pero increíble en su patrimonio, de 1.556% en un periodo de 6 años, lo que te da un promedio de un poco más de 4.000 millones de guaraníes por año que estuvo creciendo. 350 millones de guaraníes por mes es lo que creció él y hace esa analogía que es absurda. Ahora lo que tiene que hacer la fiscalía, como nosotros dijimos ayer, es efectivamente hacer un análisis de contaduría forense respecto a los bienes que obtuvo el presidente de la República durante ese periodo. Porque básicamente él tenía que haber recibido $50,000 por mes en ese periodo. ¿Quién gana $50,000 por mes? Y tuvo que haber generado utilidades por ese dinero, o sea, descontando ya sus gastos. Y hace esta analogía pretendiendo él compararse con una persona enteramente del sector privado. Nada que ver lo que dijo el presidente de la República, Santiago Peña. 11:21, cuidado señora, señor, sí. Se viene la tormenta.
20: Se atormenta la vecina, no, perdón, se...
23: Se avecina la tormenta.
20: Perdón, no me equivoqué nomás, Robert, te pido mil disculpas.
23: Y enseguida tiene que venir el equipo de Fútbol Alora.
20: Sí, señor, todos los compañeros.
23: El comandante no está todavía, ¿verdad? Está a reposo todavía el comandante. Estuvimos escribiendo con el comandante cuando le quise molestar.
20: Está Facu.
23: Lo que sí digo es que está muy atento el comandante a todo lo que sucede.
20: Como siempre. ¿Vos sos periodista?
23: Por supuesto.
20: 24 horas tenés que ser periodista, dice Arturo.
23: 24/7.
20: Sí, señor.
23: Nos vamos, señores.
20: Chau.
23: Chau, chau.
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sube Fabricio Domínguez, carga Cerro, pelota dentro del área, intentó Bacchetti, no alcanza, el rebote le va a quedar a Fabricio, alcanzará Fabricio, sí, alcanzó, y dejó la pelota sobre la zona derecha para Morel, 2-0 por el primero, pelota para Bacchetti, vino con...

tiempo, Efe. El Pirata dice Cerro 1, Sporting Cristal 0. El Pirata de Getty hace estallar al público de Cerro, hace delirar al público azulgrana, a este público de Cerro que se está ilusionando que este verdaderamente sea la temporada de la Copa Libertadores para el Ciclón. Cerro 1, Sporting Cristal 0. El Pirata Pablo de Getty para Cerro.

0: Terrible la jugada de Cerro Porteño, porque Domínguez está jugando bien, porque es inteligente, porque levantó la mano como diciendo voy a dejar que la pelota salga, pero se dio el pase para Morel, que metió el centro de primera para que aparezca el goleador. Para que Vegetti, con toda la calidad que tiene, por algo vino, ¿verdad? Porque es goleador, porque sabe cuando le da la pelota al área, porque se anticipa al defensor y de cabeza lo deja pagando al arquero Enríquez. Hoy hablábamos antes del partido que se está pagando solo el jugador, que cobra más de 100 mil dólares, puede ser, y qué importa. Si cada vez que hace un gol Cerro gana 3 puntos y gana un premio de más de 300 mil dólares que paga la Conmebol, y por supuesto los 1.300.000 por pasar de fase, todo gracias a Vegetti, que cada vez está jugando mejor en Cerro Porteño. Ahora ya no es voluntad, ahora ya no es correr y correr, ahora es voluntad, correr y gol para el goleador que trajo Zapaga y que disfruta todo Cerro Porteño.
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2: 6 minutos, segunda etapa.
1: Cecilio, atención señores, todos enfocados en Cecilio, 1-5 pasos, retrocede, haga

de penal. Disparo colocado por bajo contra el poste izquierdo de Enríquez. Aguantó hasta donde pudo el arquero visitante. Cecilio retrocedió unos 5 pasos.

0: de Cerro Porteño después del cabezazo de Vegetti, Cerro cambió la forma de jugar. Y no solamente con Domínguez Cecilio, sino también con el otro Domínguez. Con el lateral de Cerro Porteño, que permanentemente salida por ese sector derecho, él gana el tiro libre de esquina. En el córner le pega bien al corazón del área, aparece allí Velázquez para atropellar, él pide la mano, él dice penal, el árbitro deja pasar y el VAR corrige la decisión de Piero Massa, penal para Cerro. Ni Vegetti ni Bocón, le pegó Cecilio, le pegó bien pegadito al palo izquierdo para que Cerro Porteño en un abrir y cerrar de ojos del segundo tiempo lo gane por 2-0.
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2: 21 minutos, segunda etapa.
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4: A la audiencia de Monumental Fútbol a lo grande, tengan todos ustedes muy buenos días. Lluvia, por lo menos en esta zona de Asunción, Gran Asunción, porque estamos cerrando un partido en la B. ¿Estas zonas limpio o no? En limpio no hay lluvia, en otra zona sí. Y hablando de lluvia, ciclonazo, llegué a saludar en minutos a los compañeros, pero nos está esperando ya siempre muy diferente con nosotros el vicepresidente de Cerro, el señor Lucho Ortega. Esto es Fútbol a lo grande. Le saluda a Jorge Sosa. Buenos días.
5: Hola Jorge, buen día, ¿cómo están? Un gusto estar con ustedes.
4: Igualmente, muy buen cierre de semestre, principalmente mirando del lado de la Copa Libertadores, el deseo que se buscaba, y ante una muy buena presencia de aficionados en la olla, ante esa masiva presencia del hincha de Cerro.
5: Sí, no, ojalá hubiésemos estado mejor en el campeonato, en el clausura, pero muy muy muy feliz con este cierre, ¿verdad? Creo que una muy buena posición que hace rato el club no tenía, terminar primero en su grupo, así que y sobre todo con el nuevo cuerpo técnico y muy muy bien enfocado en el equipo, así que realmente estamos muy muy muy contentos con lo que está el equipo hoy.
4: Y mirando inclusive el rendimiento, coincidentemente varios en la versión Copa levantaron, creería que es un análisis que después van a ir realizando ya en estos días, pero coincidentemente en Copa por lo menos se ve otra versión, algo puesto en el torneo local, que creería que en el próximo semestre van a buscar que a lo largo de todos los partidos, sea Copa Paraguay, clausura, la continuidad de la Copa Libertadores, esta versión se vea siempre de Cerro, don Lucho.
5: Así mismo, creo que hasta diría que lo que es el campeonato, la apertura fue, el profe Holland usó inclusive como para practicar y ver los cambios, los distintos, plantarle de distinta manera al equipo como para ir a lo que es la Copa Internacional y le dio muy buen resultado, ¿verdad? Bueno, pagamos seguramente en algunos casos con partidos que acá locales que deberíamos haber ganado, pero demasiado bien no fue en la Copa Internacional. Creo que vimos un Cerro que mejoró partido, ¿verdad? Si tomás el primer partido que jugamos justamente y que perdimos contra Sporting allá en Lima, al último que fue ayer, es prácticamente otro equipo, muy bien asentado, jugando sobre nuestro número 9, sobre Pablo, ¿verdad? Que está haciendo lo fundamental, que son esos goles, sobre todo en partidos tan trascendentales. Así que sí, contentos, felices, un equipo que diría que hasta maduró en el juego. Así que nada, cerrando este semestre contentos, felices y tratando, ya poniéndonos todas las pilas para el que viene.
4: Sin dudas. En el caso de Vegetti, por allí le costó el comienzo, pero hoy está pagando cada minuto, cada gol en Copa Libertadores, esa jerarquía, esa presencia. ¿Se va a buscar un jugador en el semestre similar a él en otro puesto, uno de ese rasgo? Es cierto, después habrá que ver si funciona, se encaja o no, pero ¿se va a buscar un jugador de ese rasgo nuevamente dentro del plantel del equipo?
5: Y mira, nosotros esta semana que empieza ahora de junio es la que vamos a tener un poco de reunión con el cuerpo técnico. Ellos ya están trabajando con nuestro consejo de fútbol, que esté viendo también toda la, con el scouting, las distintas alternativas que ellos quieran. Pero una vez que ellos tengan, durante la semana nos sentaremos, evaluaremos, veremos las condiciones que hay tanto de jugador como la condición económica, y bueno, veremos el presupuesto y ahí analizaremos qué es lo que se puede y lo que podemos traer. Así que estamos muy bien enfocados y trabajando en ese aspecto.
4: Y dentro del proyecto deportivo ya a corto plazo, porque ya se viene después del Mundial también lo que va a ser el clausura, la continuidad de la Copa Libertadores, la importancia de ganar los partidos, porque eso significa un plus igualmente del dinero que uno recibe de Conmebol, el pasar de ronda, esto siempre va sumando fuera de la situación económica que también siempre contó aquí en Fútbol a lo Grande de cómo encontrar la institución. Esto ayuda en lo deportivo y principalmente en lo financiero.
5: Claro, es fundamental, como ayer, como ya comenté, ¿verdad? Por más de que ayer, porque está, por más de que ya estábamos clasificados, ¿verdad? Bueno, segundo, volver a ganar, terminar primero en el grupo, algo que no ocurre hace muchísimo con Cerro, y otra vez que eso nos genera un ingreso, fue, digamos, fue un cierre, un broche de oro. Así que estamos perfectos en ese sentido. Siempre los partidos ganados, y sobre todo cuando vos sumas todo lo que son estos conjuntos de partidos en la Conmebol, te genera un muy buen ingreso que es fundamental para el club. Por más que de repente la gente no, o el hincha no quiere escuchar o dice que no le importa, no Cerro necesita, Cerro no puede generar o no puede vivir absolutamente sin ningún tipo de ingreso. Así que estos partidos son redondos para nosotros.
4: Sin duda. Un segundo, le saluda a Víctor Villalba.
1: Señor Luis, destacaba Jorge al comienzo de la entrevista el tema del público, y también usted mencionaba eso, la cantidad de gente que hubo y el ánimo por el que con el que sobre todo fue a alentar a su equipo, porque muchas veces, a veces se dejan llevar por la impaciencia, la situación de la ansiedad que no colabora con el equipo en algunas situaciones. Ayer el público como que se fue optimista, confiado, sabía que tarde o temprano se iba a romper el cero, y aparte con lo que le ha demostrado el equipo, la presencia de ayer fue una retribución de los últimos grandes triunfos que tuvo Cerro a nivel internacional.
5: Hola, Héctor. Así mismo, todos conocemos que el hincha de Cerro es un hincha muy pasional, ¿verdad? Muy, pero muy pasional a un nivel de extremo, que hoy un partido ganado y es la felicidad total, y un partido perdido es la acabose, ¿verdad? Así que nada, realmente estamos felices, felices por el público que estuvo ayer. Prácticamente colmamos nuestro estadio, y fue el reflejo de todo, ¿verdad? De los buenos partidos que hizo Cerro afuera, ¿verdad? Con los puntos que teníamos, y para mí siempre digo, el partido de Cerro en la olla, con público o sin público, es una diferencia brutal. Ayer hicimos pesar nuestra localía, fueron 90 minutos de aliento, de canto, o sea, todas estas cosas positivas hacen que finalmente eso se transmita al equipo y a los jugadores, ¿verdad? Entonces, un apoyo total, el gol de Pablo que explotó, el gol de penal de Cecilio, ¿verdad? O sea, fue una noche perfecta, una noche soñada, una alegría para el hincha que tanto se merece, y también el apoyo del hincha al equipo que vino demostrando, que vino creciendo y dándonos unos partidos ganados espectaculares.
1: Por ejemplo, en el tema de los jugadores que no están en los planes para la clausura, eso en estos días ya se les va a comenzar a comunicar. Quizás hay algunos que ya sepan que directamente Holland habló con ellos, o cómo está esa situación, porque imagino que alguna salida va a haber de este plantel actual, ¿verdad?
5: Sí, seguramente nosotros en esta semana vamos a tener una reunión con el profe. Ahí se hará las modificaciones necesarias al equipo que él necesite, ¿verdad? Que él diga, bueno, mira, yo ya no quiero contar con este por tales condiciones, y bueno, y ahí nos sentaremos a hablar con cada uno. Ahí es donde nosotros, comisión directiva, vamos a entrar, bueno, y veremos las mejores alternativas. Si yo ya no te quiero en el equipo, sentémonos y veamos cuál es la mejor manera en que quiera salir. Todos son profesionales, creo que todos buscan seguir jugando, y me parece que todos van a darse cuenta si yo no te quiero tener conmigo, no, es el momento de que busque algo, bueno, y ahí entraremos a negociar y también veremos qué es lo que nos pide el plantel técnico de refuerzo, ¿verdad? Y esa es la idea es hacer una disminución sobre todo económica del plantel, y bueno, cuando eso baje, que eso nos permita tener buenos refuerzos, y ya eso va a ser en base a lo que el profe Jola nos pida.
1: Le pregunto por los dos jóvenes que aparecieron muy bien este semestre, el caso de Chaparro y de César Bobadilla. ¿Por ahí podría darse que ya hay sondeos por ellos? ¿Pueden ver en estos futbolistas una posibilidad interesante de transferencia? ¿O prefiere usted que se queden 6 meses más, que hagan un trabajo importante en el segundo semestre, no desarmar lo deportivo y ver que seguramente más adelante, si siguen en este nivel, incluso podrían tener ofertas mejores, ¿verdad?
5: Y esto va a ser algo que lo vamos a discutir con Holland, ¿verdad? Porque nosotros tenemos muy, muy en claro que todo ese tema de plantel pasa por él, ¿verdad? Él es el que tiene que decirnos finalmente qué es lo que quiere, a quién quiere continuar, quién lo quiere seguir probando, quién lo quiere dejar ir, ¿verdad? Entonces, yo creo que lo va a querer seguir teniendo. Son jugadores que vinieron de nuestra cantera, que están teniendo un resultado espectacular. Yo creo que tenerlos más tiempo también va a ser formarlo, bueno, y ahí veremos cuál es el camino. Pero no te quiero decir todavía no si se quedan, se van, porque es un tema que él tiene que el cuerpo técnico, el que tiene que decir, no, bueno, yo quiero contar con esto. Quiero que este sea el plantel para lo que se viene, que sería el clausura y la continuidad de la Libertadores, y ahí veremos qué hacer, ¿verdad?
1: La vez pasada hablaba Holland en una de sus últimas conferencias del tema de que todos tenemos que hacer los deberes, manifestaba, y ahí incluía al mismo cuerpo técnico, a los jugadores, a la dirigencia. Ahí un poco tiene que ver con esa cuestión presupuestaria, imagino, ver los mejores amistosos para la pretemporada, porque él hablaba de un viaje al exterior, Argentina probablemente, jugar ante dos equipos como para tener ese roce internacional. En esa materia de ir haciendo los deberes, hoy cómo están mirando el segundo semestre, señor Luis.
5: Así mismo, él tiene la idea de hacer una pretemporada muy intensa. Vamos a empezar acá. No sé el tiempo que ahora tiene que mostrarnos el plan. Ahora están licenciados todos. Nos va a mostrar el plan, nos pondremos de acuerdo. Está dentro de su del proyecto de la pretemporada irnos afuera a jugar 2 o 3 partidos si se puede, y ahí seguramente ver y enfocarnos, como le está diciendo, acá tenemos que contar con todos los jugadores al 100%, ¿verdad? Hoy ya no hay más, ya no vamos a tener más espacio en este segundo semestre para las lesiones o lo que sea. Acá tenemos que disminuir probablemente la cantidad de jugadores, pero tener el mejor plantel en las mejores condiciones. Y en eso se habla de las mejores condiciones físicas y de lesiones, ¿verdad? Fundamental que este primer semestre las pagamos y muy caro. Si recuerdan, teníamos casi más de un equipo lesionado, ¿verdad? Y hoy nos empezamos a fijar y ves que eso está disminuyendo, ya se nota el trabajo que están haciendo también con el profe, tanto Hernán Rivas como Flavio, ¿verdad? En el aspecto médico, de nutrición, y todo, y bueno, vos ves también las condiciones de los jugadores que están mucho mejores, bajaron de peso, están dándose mucho más. Entonces, creo que ese va a ser el camino que nos dice que quiere el profe, contar con 100% con los jugadores para encarar este segundo semestre.
1: De mi parte, al menos la última, porque recuerdo otra frase que dijo Holland en una de las últimas conferencias, y ahí le pregunto si es la misma postura que usted tiene personalmente y la directiva, porque él hablaba que a la hora de buscar refuerzos, él va a ver que en los últimos 3 años hayan tenido una actividad seguida y que de verdad aporten al equipo desde ese sentido. No solo la última temporada, decía, tiene que estar vigente los últimos 3 años como para pensar que de verdad puede hacer un refuerzo. Es más o menos lo que piensa usted a nivel personal, la directiva, como para que no vuelva a suceder algún error del pasado de traer por ahí un jugador que venga a hacer su recuperación en Cerro Porteño.
5: No, eso yo te aseguro jamás. Eso con nosotros no va a ocurrir. Hoy tenés demasiadas herramientas vos para analizar. No solo son ya los videos, hoy tenés los datos técnicos del jugador, de lo que corrió de acá para atrás, 3 años, qué partido jugado, lesiones, todo. O sea, hay que saber usar nomás esas herramientas, ¿verdad? Para eso el departamento de scouting nuestro es ese trabajo que está haciendo. Pero te aseguro que nosotros no vamos a traer, lo que menos vamos a hacer hoy es traer a un jugador, tenemos que recuperarlo, o que esté lesionado 1, 2, 3 meses. No, en ningún punto de vista. El jugador que traigamos llegó hoy, mañana tiene que estar jugando. En ese aspecto lo tenemos muy claro.
1: Jorge.
4: Sí, una última también de mi parte, teniendo en cuenta este plan, ideas, ¿no hay hasta aquí alguna invitación de amistoso internacional que a veces se da también en estos casos, señor Ortega?
5: Se está tramitando, Jorge, eso. Uh-huh. Se está tramitando los 2 o 3 partidos si podemos hacer en la Argentina, así que cuando tengamos vamos a estar dándolo a conocer, pero sí estamos tramitando los amistosos que podamos tener allá.
4: Correcto, y ahora a la espera de lo que tiene que ver con el sorteo en nuestro caso y también ustedes, ¿puede que la venta de las entradas también, aprovechando esta efervescencia del hincha de Cerro, pueda salir antes?
5: Vamos a analizar, ya lo vimos eso y dijimos, bueno, veamos un poco también quién nos toca todo, así que estamos a minutos de ese sorteo, ¿verdad? Sí. Y ver qué decisión hacemos, si de repente ya sacamos esa a la venta de Sancha o esperamos un poco más.
4: Si le digo ahora mismo, sale Palmeiras, me dice que venga nuevamente.
5: Bienvenido, hijo nuestro. ¿Cuál es el problema? Ya le ganamos, ya, así que le ganamos y le empatamos. Hoy, después de realmente ese triunfo contra el Palmeiras, nos asentó demasiado bien, ¿verdad? Ya este empate acá nos dejó muy bien y lograr ese triunfo allá nos dio una, no sé, nos agigantó, nos dio una madurez, nos dio demasiado bien le vino al equipo eso, así que hoy vos mirás los que estamos como para entrar en ese sorteo, ya no hay ningún equipo chico, ya cualquiera que te

0: vendrá el tema de la renovación con el canal que tiene los derechos, mayor visibilidad del fútbol paraguayo en el exterior, una unión con Olimpia también para un mayor ingreso. Ya están sentando alguna base para lo que vendrá para futuros contratos y una mejoría también para los ingresos para los equipos grandes de nuestro fútbol y también lograr mayor visibilidad de la liga local en el exterior, por las aplicaciones que normalmente hoy existen de los que tienen los derechos.
1: Sí, todavía no hemos dialogado. Escuché, vi las declaraciones del presidente de Olimpia, me parecieron muy, muy acertadas. Creo que tanto Olimpia como nosotros, Cerros, deberíamos de tener mayores ingresos. Somos los que más generamos, ¿verdad? Visualizaciones o rating o como sea. Me parece que corresponde que tengamos más, sin entrar a desmerecer a los otros equipos, pero estoy de acuerdo. Yo creo que es el tiempo en que después vamos a sentarnos a renegociar esas condiciones. Me parece que la televisación o la transmisión en las distintas redes o lo que sea, hoy tiene que estar mejor retribuido para los equipos, así que es un tema fundamental que lo vamos a mirar y lo vamos a dar mucho hincapié en eso.
0: Como siempre, muy amable, y solo al final un mensaje para el hincha de Cerro que sonríe en esta parte del semestre, esperando el clausura y esta etapa del Mundial también en la previa. Un mensaje para los socios, para el hincha de Cerro, solo al final.
1: Gracias por acompañar ayer y que disfruten de este hermoso fin de semana, por más que está lluvioso. A los ciclón, como siempre.
0: Muy amable, gracias.
1: Gracias.
0: Luis Ortega, vicepresidente de Cerro Porteño.
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0: Si le digo ahora mismo, sale Palmeiras, me dice que venga nuevamente.
1: Bienvenido, hijo nuestro. ¿Cuál es el problema?
0: Ahí está. Frase de colección, Gustavito. Bienvenido. Y hablando de bienvenida, vamos a saludar a los compañeros. Ayer un inicio similar con el presidente, en este caso de Olimpia, ahora vicepresidente de Cerro, la importancia para no tenerlos mucho tiempo allí en la espera. ¿Cómo estás, Germán Cafá? Buenos días.
3: ¿Qué tal, niño? Muy bien. Saludos para todos. Buen día.
0: ¿Cómo estás, Víctor? Buenos días.
4: ¿Qué tal, Jorge? Buen día para todos.
0: Denis, buenos días.
5: Buen día para todos. A mal tiempo, buena cara.
0: A mal tiempo, buena sí, cara.
5: Buena frase le metí.
0: Sí.
5: Es
0: muy bueno esa
5: frase. Bendiciones para todos.
0: Nuevito. Nunca se dijo eso, Gustavito. ¿Cómo es? Frase archivada ahí. ¿Cómo estás, Ricardo? Después, buenos días.
6: Bien, excelente, Jorge. Falta la buena cara nomás. El mal tiempo ya tenemos.
0: ¿Cómo estás, Darío?
7: Buen día, Jorge. Saludos a todos.
0: Y ahí justo mirábamos recién. ¿Zona limpia o no lluvia?
4: Raro. Terminó bien, o sea, el partido de la primera C.
0: Limpio, sí. A primera C, era. Yo pensé, sí, que era
4: primera C. Primera C. Era Oriental. Imagínate. Contra General Díaz.
0: General ya está en la C. En la C, sí, ya General Díaz debe estar una vez en primera jugando.
7: Vamos a jugar otra vez.
6: No, baja más porque no hay más. División.
4: Puede bajar uno más. O sea, el último queda fuera una.
6: Desaparecer por una. No, desaparecer, sí. Pero bajar ya no puede.
0: Ya no puede. Ya no puede
6: competir lo que le podría ocurrir. Acá está feo todavía el tiempo, ¿verdad?
0: Acá sí, no, acá sí. Acá sí.
3: La zona de Luque también terminó.
0: Zona Luque.
6: Yo reporte de la gente, entonces no.
0: Sí. Y hablando del sorteo, se vendrá ahora en segundos.
4: Sí.
0: A las 12. Sí. Siempre arranca Sudamericana, Víctor.
4: Sudamericana primero. Ese suele ser el orden. Sí. Sudamericana Libertadores.
0: Justo.
4: Imagino que hoy no va a cambiar.
0: Previo al programa comentaba y hablaba con un amigo. Los dos terminan con sonrisas, tanto del lado de Cerro por lo de ayer como el de Olimpia. Cerro de Olimpia, mayor sonrisa por el tema del campeonato. Pero coincidentemente, los dos terminan bien, digo, desde el espíritu que se viene ya para la albirroja.
6: Misma cantidad,
0: no
6: es que
0: termina
6: de
0: repente con.
3: Terminan bien, ¿sí? En
6: misma cantidad de puntos en
3: el semestre. Contento los dos.
0: El semestre, lo contento.
3: Uno
0: los dos.
3: Por el campeonato y otro por el. Sí.
6: Olimpia 13, sí, sí, también, ¿verdad?
4: Olimpia hizo 13, exactamente 13. Misma cantidad de victorias, exactamente, sí. Recaudaron lo mismo.
6: Perdieron un solo partido.
4: O sea, la misma cantidad de partidos ganados, porque la diferencia de Libertadores paga más, obviamente.
0: Esto se está escuchando, ¿sabes quién le gusta? Araña, porque le escuché los números.
6: Sí.
0: A él le gusta, por algo coincidentemente, ahí los grandes, el número 13.
6: Perdieron un solo partido y después ganaron.
4: Tres.
6: Cuatro
4: y un empate.
0: Cuatro,
4: una derrota.
0: Para, sí,
4: vamos, misma
0: Araña
4: campaña.
0: Le gusta jugar al. Por eso,
6: para, sí, que
0: le gusta. Por eso
6: decía, el 13
0: gusta,
6: es el número de Loco Abreu. Él decía, sí, que nunca fue Jetta para él.
0: Número 13, las coincidencias de las victorias, la cantidad. Igualmente, sí, en la parte previa. Cuando ya tenemos la señal internacional, hay un conteo. Ya en la parte previa de la transmisión oficial que arranca en 20 segundos. Hablamos de la Sudamericana Libertadores. Que le puede llegar a tocar a Cerro? ¿Qué camino a Olimpia? Igualmente, ahí hay un playoff. Y de ese playoff, muchos vi que en redes pedían un Olimpia Boca, que que puede llegar a verse dependiendo del sorteo, dependiendo.
3: Se puede. Sí. Porque Boca va con O'Higgins.
0: Va con O'Higgins. Sí. Recoleta está atento también.
3: Define en Chile.
0: Sí, el Canario. Está atento también el Canario. Uh-huh.
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1: Full la lluvia aquí en Itaguay. Se saludó para Jaime Maqueda, está reportando sintonía. Sí. Está atento, Gustavito, te mando saludos.
2: Siempre atento.
1: ¿Se fue a un Boca River también, decías recién?
3: Claro, con la eliminación de Boca ayer en Copa Libertadores, pasó a Sudamericana, se fue a encontrar con River.
1: Sí, tenés razón.
4: Se armó un lío ayer con el tema de Boca eliminado.
1: Eliminado, claro,
3: es que no es para menos. Durísimo. Aparte, una semana dura para dos grandes, San Lorenzo primero con Recoleta y ahora lo de Boca. Definiendo locales. Es la sexta vez que Boca queda eliminado consecutivamente en un torneo de local. Terrible, un golpazo durísimo.
1: ¿El año pasado?
3: Lo eliminó la Católica, el equipo de Guerrero.
1: Se preparan estos grandes que siempre, voy a decir en lo previo, cierto, voy a decir, no sé si le va a dar para llegar a la final, pero esperaba que por lo menos pase primera ronda.
3: Sí, y más como había ganado, porque había arrancado ganando los dos primeros partidos.
1: Arrancó bien.
4: San Pedro estaba muy sacado ayer.
1: Sí. Parece que, o sea, pero hasta la prensa le tiró, la prensa argentina.
3: Pero dámelo siempre a San Pedro.
1: Es un jugador.
3: Va al frente.
1: Que está siempre allí.
5: Víctor, para explicar un poco el tema, porque está a punto de sortearse la Sudamericana y para que no haya confusiones, ni Olimpia ni Recoleta van a tener con nombre propio el rival. Van a tener todos dos posibilidades, porque el sorteo va a ser, empieza de local el otro equipo, es decir, lo que sabemos es que Olimpia y Recoleta sí o sí definen en casa. Pero va a salir llave A, por ejemplo, y ahí está Bolívar Gremio. Llave B, Sporting Cristal Bragantino. Llave C, Independiente Medellín ante Vasco. Llave D, Boca ante O'Higgins. Llave E, Nacional de Uruguay Tigre. F, Independiente Santa Fe Caracas. G, Lanús Cienciano. Y H, Universidad Central de Venezuela Santos. Por letra va a salir, y ahí vamos a hacer la referencia de qué rival le va a tocar. Van a sortear primero el del Bombo 2, posterior a eso el Bombo 1. A diferencia de Libertadores, donde en Libertadores sí vamos a saber con nombre propio, ahí es cruce directo. Cerro define sí o sí de local, y Cerro puede enfrentar a Rosario Central, Mirasol, Palmeiras, Cruzeiro, Platense, Estudiantes, Deportes Tolima o Fluminense. 4 brasileños, 3 argentinos o un colombiano será rival de Cerro.
3: Y ahí sí le toca a Rosario Central, un partido especial para Holland,
5: sí,
3: su ex equipo.
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5: Empieza el sorteo ahora. Luciana Antunes, del Departamento de Competiciones, es la que va a estar a cargo.
1: Ella es la que anteriormente era
5: Fred Nantes, equivalente a Fred Nantes.
1: Mucha diferencia.
5: Exactamente, versión femenina. Obviamente, Lucía.
1: Y antes llegó Ferfer, en medio de. Sí, porque fue a buscar. Porque.
5: Como la Copa del Mundo.
1: La Copa del Mundo. El rodón estaba bastante fuerte en la zona.
5: Otra cosa para entender el tema del sorteo, no hay restricciones. Es decir, Olimpia o Recoleta eventualmente pueden llegar a caer ante un rival que ya enfrentaron, es decir, Vasco o Santos. Lo mismo Cerro puede jugar otra vez ante Palmeiras. tampoco hay restricciones de países. Para Paraguay no se aplica lo de Libertadores, obviamente, porque claro, es un solo paraguayo. Pero, por ejemplo, puede haber un Flamengo-Palmeiras ya de entrada. Claro.
1: Si existían dos paraguayos, por ejemplo, se podía dar ese cruce,
5: sí,
1: sin
5: por
1: problema.
5: Supuesto. Así es, siempre que uno sea primero y otro segundo. Y después está el morbo también en Argentina. A nosotros mucho no nos interesa, pero en Argentina de que pueda ser River-Boca. Claro, porque River, se claro, pueden cruzar los caminos si es que River sale ante la Serie D. Claro. El ganador de Boca O'Higgins, que en la lógica tendría que ser Boca. Aunque ayer U Católica arrancó esa lógica y se sí, quedó con el grupo en la bomba.
3: Dejó afuera, dejó atrás a un brasileño poderoso como Cruzeiro y a un argentino como Boca, Católica. Muy bien, ¿eh?
5: Sí, sí, realmente. Sí. De Garnero. De Garnero.
2: Aprendí a jugar a Garnero.
3: ¿Entendiste, Ricardo? De Garnero.
5: Igual la instancia decisiva de Garnero. Su sí, él pasó problema. Con Olimpia. Sí, con Olimpia pasó de ronda y me acuerdo se elimina acá ante Liga de Quito. Después mal, hay una guaranisa, bueno, una buena campaña de entrada. Y
1: pero para un equipo que en lo previo no estaba.
3: Con respecto a eso, le hicieron una pregunta en la Olea Garnero, sí, por el tema que en los mano a mano. Ah. Y él dijo que esta serie fue tan difícil que los entrenaron a ellos mismos y están preparados para jugar mata-mata. Ah. Porque le hicieron justo la pregunta esa.
5: Sí, porque yo
3: que los mata-mata le complicaba a los equipos de él.
5: Hay una Libertad Bragantino, por ejemplo, que increíblemente Libertad, no, que fuera en semifinales. Bragantino era.
2: Perdió un partido increíble.
5: Recién creo ascendido, pues.
2: Se lesionaron dos jugadores de entrada en ese partido. No me acuerdo bien quién era. Creo que fue Espinosa. Yo nomás.
5: Vamos a ver si este año rompe esa. Igual no digo, tampoco creo que Universidad Católica sea campeón de la Libertadores. Pero
3: ese era el camino sólido, de Libertad campeón, ¿eh? Cuidado, porque juega bien y es muy sólido. Cuidado, ¿eh? Todo son muy ordenaditos. Y vos fíjate, ganó en Brasil el crucero, le ganó en Buenos Aires a Boca.
1: Hasta
3: le ganó Barcelona en Ecuador.
1: Aprovecharon de los que vieron. Está arrancando, pero vamos a esperar un poquito. Chileno. Hasta aquí. No, pero ¿quién es cierto?
3: ¿Cuál fue campeón?
1: El equipo que les agradó más en Libertadores. Hay uno que va a decir este.
3: En Libertadores.
1: En Libertadores.
5: Y para mí los dos que hicieron mejor puntaje. Pero el tema es Flamengo. Flamengo hay un partido que no jugó en cancha, por eso tiene 3 puntos más, porque ante Dim gana sin jugar, pero Independiente Rivadavia.
3: Niño, te respondo, Independiente Mendoza.
1: Independiente Mirano, Mendoza está aquí. Muy bien.
2: A mí me van a decir que estoy loco, pero me
1: y habrá que ver si no se refuerzan también, ¿verdad?
3: Sí,
1: se
3: van a reforzar. Sí.
5: Es que son los candidatos de siempre, Palmeiras, Flamengo.
2: Yo no quiero ofender a nadie y decir algo que se pueda interpretar mal, pero Palmeiras cuando te juega en serio, ¿verdad? Te liquida. No digo que no haya jugado en serio con Cerro.
3: Igualmente no es el Palmeiras de años anteriores, ¿eh? No,
2: pero igual.
3: Antes te arrasaba.
2: Y tiene
3: pero
2: algo
3: hasta ahora. Pero viste que el niño dice hasta ahora.
1: Atención,
3: hasta
1: que ya. Ahora sí.
2: No lo vi ya Independiente.
1: Vamos a ir desglosando porque ahora sí comienzan a salir las bolillas, los bolilleros.
5: Sale uno primero del bolillero 2. Aquí sí, vamos a tener es Boca O'Higgins.
1: Epa.
5: Atención.
1: Boca O'Higgins.
5: Playoff de. Playoff de
1: Darío,
5: Boca.
1: Y seguimos.
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5: Recoleta. Va a ser rival de Boca u O'Higgins.
1: Qué lindo, me gusta.
5: Justo salió el canario. De Boca u O'Higgins.
1: Es más, hoy te firmo, ¿verdad, Denis?
6: Sí, señor.
1: 60-40 Recoleta.
6: 60-40
1: Recoleta ahora mismo.
5: Pero tiene que pasar primero Boca, porque parece que damos como un hecho que pase Boca.
6: Ojalá que sea.
1: No, pero si se da, nomás 60-40.
5: Boca, O'Higgins ante Recoleta. Vamos
1: el
5: a
1: canario.
5: Segundo
1: el
5: crucero.
1: Canario. Como en algún momento en la Bombonera se acuerdan Capiatá. Ahora, sí, ¿por qué no?
3: Feliz Vidal, va
1: sí.
5: Cristal o Bragantino. Ojo que puede salir Olimpia ya a continuación. Cristal o Bragantino enfrentará a continuación. Vamos a ver si sale el representante paraguayo o es otro club.
1: Mollo relator.
5: No es Olimpia. Atlético Mineiro.
3: Mineiro
5: puede haber cruce brasileño ahí si es que pasa Bragantino, que juega ante Sporting Cristal. Capaz en el siguiente sale Olimpia. Esperemos.
7: Acelera la cinta. Gol del Capiatá.
1: Quiero que se repita eso, pero con Recoleta, Gustavito.
8: Me van a informar. Que se repita. Bombonera.
5: Danús Cienciano es el que salió ahora. Es Playoff G. Aquí puede salir
1: aquí
5: de vuelta.
1: Puede salir Olimpia, ¿verdad?
5: Sí.
1: Atención Olimpia, puede ser Lanús. Con Lanús varios enfrentamientos en los últimos años. Siempre le tocó.
5: Sí, una vez perdió 6-0, por ejemplo.
1: Hay buena amistad también allí entre los hinchas.
5: En Argentina.
1: Peluso.
5: Sí, Peluso de técnico. Pero acá le ganó.
1: Pero hay buena amistad entre los hinchas. Allí.
5: A ver
1: si eso no.
5: Botafogo.
1: Aún no, Olimpia no.
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5: A continuación, otro cruce. es Independiente Medellín o Vasco, que es el playoff C. Ahí Olimpia podría, si es que sí, podría reeditar el duelo ante Vasco. Vamos a ver si sale ahora o va para otro equipo. Quedando de River de Argentina, Torque, Olimpia, San Paulo y Macará. Y es Olimpia, ahí está. Olimpia ante el ganador de DIM o Vasco da Gama. Playoff D. Esa es la DIM.
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1: Reiteramos, Víctor, entonces, atención Olimpia.
5: Contra el ganador de Independiente Medellín o Vasco da Gama. Salió Olimpia y Recoleta contra el ganador de Boca u O'Higgins.
1: Y habrá
5: de
1: que ver si Vasco prioriza o no. Porque si no, allí también puede ser DIM, ¿verdad? Porque habrá que ver qué prioridad tiene Vasco.
5: La serie que está saliendo ahora es hipotéticamente el cruce de cuartos de Olimpia. Es el ganador de Independiente Santa Fe, Caracas o River. Así que si Olimpia avanza a cuartos, sabe que River puede ser su rival.
1: Lindo cruce, lindo cruce. Sigue la suma americana. Reiteramos, Víctor, entonces Olimpia con esto va con el ganador de
5: Vasco o DIM.
1: Independiente o de DIM.
5: Exactamente.
1: El equipo colombiano.
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5: Ahora salió el ganador de Nacional de Uruguay o Tigre ante Montevideo City Torque de Uruguay. Puede haber duelo uruguayo o eventualmente un Tigre Montevideo City Torque. El equipo de Jorge Baba. Quedan solamente dos. Por ejemplo, está Santos todavía. Podemos esperar hasta ver el camino de Recoleta, hipotéticamente si avanza hasta cuartos. ¿Quién le correspondería? Vamos al cruce G. Ahí justamente sale Universidad Central de Venezuela ante Santos. No puede cruzarse todavía con Recoleta ni en cuartos de final. Y nos queda nos quedan todavía São Paulo y Macará como posibilidades. Ganador de Universidad Central de Venezuela ante Santos juega ante Macará. Y entonces ya acomodamos el último cruce, que es Bolívar o Gremio ante São Paulo. Y de ahí, eventualmente, si Recoleta va a cuarto de final, de ahí saldrá su rival de estas posibilidades: Bolívar, Gremio o São Paulo. Ahora esperamos Libertadores.
1: Ahora guardamos Libertadores. Así acabó la Sudamericana en segundo. Se repaso nuevamente.
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5: Olimpia y Recoleta, si avanzan, pueden cruzarse en semifinales, por ejemplo. Si es que los dos llegan hasta esa instancia, van a cruzarse en semifinales. El camino de Olimpia. Olimpia juega ahora ante Independiente Medellín o Vasco. Si pasa, juega ante River, Independiente Santa Fe o Caracas como posibilidad. Y después en semifinales ya es más grande la lista de probabilidades. Puede ser Recoleta, Boca, O'Higgins, Bolívar, Gremio, São Paulo. De ese lado del cuadro salió el equipo franqueado. Si Recoleta pasa de Boca u O'Higgins, tiene que enfrentar al ganador de Bolívar, Gremio o São Paulo en cuartos de final. Y en semifinales, repito, es la única posibilidad en la cual pueden cruzarse los paraguayos en Sudamericana, Olimpia y Recoleta. Lo mismo para el clásico entre Boca y River. No hay final Boca-River, máximo en semifinales, pero para eso tendrían que eliminar a los dos equipos paraguayos, porque Boca, si pasa, juega ante Recoleta. Si Olimpia avanza, puede cruzarse ante River en cuartos de final.
1: Es verdad, entonces en el camino de Boca y River están el equipo los paraguayos, como se sabía. Ahora, primeramente, lo de Recoleta.
3: Así es.
1: Lo de Recoleta. Ahora, ya entramos en el capítulo Libertadores.
5: En un ratito, sí, seguro hacen un corte y en un ratito regresan con Libertadores.
1: Correcto.
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1: En segundo capítulo Libertadores, de momento sigue allí el camino a la final de la Sudamericana. Atención la gente de Cerro, se vendrá el sorteo del lado de la Copa Libertadores. Y reiterar los posibles rivales que tendrá igualmente Cerro, Víctor, coincidentemente muchos brasileños y argentinos allí como potable opción, y el Tolima colombiano.
5: Sí, Rosario Central, Mirasol, Palmeiras, Cruzeiro, Platense, Estudiantes, Deportes Tolima o Fluminense son las opciones que tiene Cerro Porteño. Así como Sudamericana, también se acomoda ya el cuadro completo. Sí. Vamos a ir viendo qué probabilidades en caso de avanzar.
1: Y los que terminaron primero ahí, justo estamos repasando la placa, fueron Flamengo, el Independiente Rivadavia, digo, el equipo de Cocorizo González del Valle, igualmente la Católica, Cerro, la
5: Liga de Quito
1: y Coquimbo. Ahí fue el de forma sorpresiva que terminó apareciendo
2: Coquimbo, sí. Sí, Coquimbo. Ahora si sale Palmeiras se va a agarrar la cabeza Reguera, no es Reguera, perdón,
5: Ortega,
1: aunque él
5: le dijo,
1: si le digo ahora mismo sale Palmeiras, me dice que venga nuevamente,
9: bienvenido hijo nuestro, ¿cuál es el problema?
3: Está tranquilo,
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1: Si ve una pausa para la Libertadores, se va a demorar. Normalmente son 2-3 minutitos, ¿verdad? Si nos da el tiempo allí para escuchar algunas voces también, a ver del después de lo que se pueda presentar en cuanto a las reacciones. Sí, las reacciones propiamente de lo que se vendrá. Si bien ahora ya cambió el escenario, ahora sí, después de eso cambiamos el escenario para ir mirando un poquito lo que se va a ir presentando. Ahora sí, Copa Libertadores. Atención, hincha de Cerro.
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1: Si le digo ahora mismo, sale Palmeiras, me dice que venga nuevamente.
9: Bienvenido, hijo nuestro. ¿Cuál es el problema?
1: ¿Se dará o no se da Palmeiras? ¿Se dará o no se dará? Reiterar para la gente Olimpia, aquel que se va sumando. Algunos están en la oficina, en el trabajo, en una actividad. Reiterar, Vasco o DIN. El DIN es el equipo, el Independiente, el Poderoso de la Montaña, creo que le dicen, Germán, ¿verdad?
3: Sí,
1: el Poderoso de la Montaña,
3: el equipo Independiente Medellín.
1: El DIN o el Vasco para Olimpia. Y atención, Recoleta, que puede darse lo de Boca si supera O'Higgins, Víctor.
5: Así es, Boca u O'Higgins, rival de Recoleta en octavos de final de la Copa Sudamericana. Primero afuera y definen primero acá. Lo mismo para Olimpia, primero afuera, definen acá.
1: Dato no menor, ambos definen de local.
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1: Guardando el camino de Cerro en la Copa Libertadores, reiterar, se podría dar igual, eventualmente, igualmente, si pasan tanto Olimpia como River, se encuentran en la Sudamericana, en cuartos.
5: En cuartos, exactamente.
1: Es factible esa figura. Para rememorar nada más el calendario, finalizada la Copa del Mundo, allí retoma todo en cuanto a lo que tiene que ver con el playoff, primeramente.
5: Playoff, semana del 22 y 29 de julio.
1: De julio.
5: Después, una semana de pausa y el 11 de agosto arrancan los octavos de final. De las dos competencias al mismo tiempo.
1: El 11 de agosto.
5: 11 de agosto.
1: Correcto.
5: O sea, semana del 11 de agosto. Oh, 11 okay. Es la referencia miércoles. Entonces, 10, 11, 12, las revanchas inmediatamente la semana posterior.
1: Muy bien.
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1: Y mirando del lado del hincha, si por allí es viajero, puede preparar maletas para ir nuevamente a Río o a Medellín, que siempre es una ciudad que muchos quieren visitar. Medellín.
3: Las dos ciudades son
1: las
3: hermosas.
1: Ciudades.
3: Las dos, niños.
1: Y pasando. Allí se puede dar lo de Buenos Aires River, si es que River también hace lo mismo. Uh-huh. O sea, es ese escenario. Por eso. Y ahora veremos el escenario del lado de Cerro Porteño, la situación, las probabilidades de cara a lo que se vendrá para Cerro Porteño en el marco de la Copa Libertadores. Y esto nos decía su vicepresidente, en caso que le salga el Palmeiras, usted tenga que hacerlo Palmeiras. Si le digo ahora mismo, sale Palmeiras, me dice que venga nuevamente.
9: Bienvenido, hijo nuestro. ¿Cuál es el problema?
1: Si le digo ahora mismo, sale Palmeiras, me dice que venga nuevamente.
9: Bienvenido, hijo nuestro. ¿Cuál es el problema?
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1: Antes, un saludo para toda la gente del Club Sol de Mayo. 90 años, sí. Me olvidé, ya tenía que haber saludado ayer a la gente del aniversario. La zona de Luque. Club Sol de Mayo de Luque. Don Benito y toda la gente allí, 90 años, sí. Le diría el saludo aniversario, Sol de Mayo, Club de Luque, 90 años, saludo para ellos, fieles oyentes y seguidores, igualmente de Fútbol a lo Grande. Se viene el consorcio de la Libertadores.
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1: Ahora estamos con la parte previa, explicando todos los cruces, lo que se va a ir presentando, de los cruces de los equipos, de los primeros, de los segundos. Crece la atención de parte del hincha. Atento, listo, presto. Y ahora sí, es momento del sorteo. Veremos qué le puede llegar a tocar, qué le puede llegar a deparar a Cerro Porteño en nuestro camino de la Copa Libertadores y su futuro rival.
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1: Y ahora sí, es el momento. Está arrancando el sorteo. Víctor Vidal va Copa Libertadores.
5: Estudiantes, el primero que sale puede ser rival de Cerro. A continuación van a sacar de los ganadores de grupo. Veremos si sale el Ciclón o ante quién va Estudiantes de La Plata. Para la serie que lleva la letra A en octavos de final de Copa Libertadores. Se está sacando el papelito. Universidad Católica de Chile. Estudiantes de Universidad Católica de Chile. El primer cruce. Aquí no salió Cerro Porteño. Descartamos al primer argentino que podía cruzarse. Vamos a la serie B de octavos de final de Copa Libertadores. A ver si es que sale algún brasileño, argentino o el único colombiano, que es Deportes Tolima. Tenemos a continuación a Mirasol de Brasil. Mirasol, a continuación, puede ser una buena opción para Cerro. No el equipo brasileño, pero puede ser una interesante alternativa para Cerro Porteño.
2: Si sale Cerro Palmeiras ya sería el colmo de los sorteos, ¿verdad?
5: Y cada año juegan últimamente. Ahí sale rival de Mirasol. Y no es Cerro Porteño. Liga de Quito. Otra vez se cruzan aquí. Ellos estuvieron en fase de grupos. Uno ganó en Brasil, que fue Mirasol. En Ecuador ganó Liga de Quito. Así que una serie de pareja.
1: Y con esto, ¿qué opción le está quedando a Cerro de momento?
5: Palmeiras, Cruzeiro, Platense, Rosario Central, Tolima o Fluminense.
2: Con Rosario sería bueno.
5: Vamos a la C a continuación.
1: Platense del lado del viaje también, que es cercano. Habrá que ver por ahí.
2: Con Rosario.
1: Lindo. Con Rosario. Rosario. Y María, por
5: Fluminense.
1: Ejemplo. Fluminense. Atención.
5: Los evitables.
1: Puede ser Río. Acá está. Puede ser Río. ¿Qué dice el hincha de Cerro? ¿Se da o no se da? ¿Se da o no se da? Vamos.
5: Rival de Fluminense a continuación.
1: Atención. Su rival será
5: Independiente Rivadavia.
1: Se descarta.
5: Otra vez se cruzan también ellos.
1: Se cruzan nuevamente.
5: Sí, o dos cruces que...
2: Cuidado Cerro Palmeiras.
5: Cuidado Cerro Palmeiras. Fase de grupos.
1: Con esto entonces Cerro puede ser Rosario Central con Di María. Puede ser nuevamente Palmeiras, Gustavo Gómez. Puede ser Cruzeiro, Platense y Tolima, ¿verdad?
5: Sí.
1: Muchos están haciendo fuerza por Tolima también, el equipo colombiano. Que un poquito menos nombre, pero también ya...
5: Tolima, justamente.
1: Epa, justo viene Tolima. Justo viene Tolima.
5: Este es el momento.
1: Atención, Cerro. ¿Qué dicen, señores? Están opinando en el canal YouTube, están opinando en el WhatsApp. ¿Tendrá Cerro? ¿Hasta Colombia o no?
2: Cada vez que no sale Cerro, está más cerca de Palmeiras.
5: Sí, porque claro. No salieron. Es el momento de que salga Cerro, a ver.
1: ¿Qué dice?
5: No.
1: Independiente del Valle. Están cercanos allí para Palmeiras, el viaje. Independiente del Valle, Colombia. Con estos crecen las posibilidades de un Cerro, sí, Palmeiras, Víctor.
5: Y quedan Rosario Central, Palmeiras, Cruzeiro, Platense, Brasil o Argentina. Dos opciones nomás ya tiene, sí, también, Cerro también. De países.
1: Por lo menos distancias cortas en los viajes. Sí. Eso sí. Ahora sí. Eso ya está definido porque no es Colombia.
2: Ahora sí.
5: Ahora sale.
1: Ahora sí.
2: Rosario.
5: Cruzeiro.
1: Es momento de.
5: Cruzeiro.
1: Cruzeiro. Cruzeiro. ¿Qué decís, Gustavito Cruzeiro?
5: Quedan como ganadores de grupo Flamengo, Cerro, Corinthians o Coquimbo Unido. Sale ahora el rival de Cruzeiro.
2: No es tampoco Cruzeiro el. O el Cuco.
5: No, Flamengo.
1: Uf, Flamengo.
5: Cruzeiro, qué Flamengo.
1: Qué lindo. Hola,
2: brasileños.
1: Cerro Palmeiras. Cerro Palmeiras. Atención, Cerro, con esto le puede tocar Platense, Palmeiras o Rosario, Víctor, ¿verdad?
5: Sí, solamente quedan atención. Esos tres. Rosario Central, Palmeiras o
1: Platense. Y si es Palmeiras, ¿qué nos decía el vicepresidente Lucho Ortega? Si es Palmeiras.
11: Si le digo ahora mismo, sale Palmeiras. Me dice que venga nuevamente.
9: Bienvenido, hijo nuestro. ¿Cuál es el problema?
5: Platense.
1: Platense.
2: Ahí está. Platense, Cerro.
1: ¿Puede ser Platense, Cerro?
5: Este es el momento también que salga Cerro.
1: Es bravo. Pero es viejo.
5: Rosario o Palmeiras. Palmeiras. Este es el momento.
2: Esta es la última chance que
1: para tiene. Para un poco el camino argentino, ¿verdad? Para que no seas.
2: Es muy lindo. Muy lindo.
5: Quedan Cerro, Corinthians o Coquimbo Unido.
1: Es momento de Cerro, ¿no? Atención.
2: Cerro Porteño.
5: Coquimbo Unido.
1: Coquimbo Unido. Epa.
5: Palmeiras, Cerro.
2: Palmeiras.
1: Atención, señores. Es Cerro Palmeiras o Cerro Rosario Central de Di María.
2: Parece una burla ya lo de Cerro Palmeiras.
1: Puede dárselo de Cerro Palmeiras nuevamente.
2: Pero puede darse.
3: Lucho quiere, y son hijos nuestros.
2: Son,
3: hijo.
2: Sí.
5: Ahí está.
2: ¿Qué se viene? ¿Qué se viene?
5: Palmeiras.
2: Palmeiras. Epa. Y aquí venga, si no sale venga. Cerro y si sale Corinthians, epa, un Corinthians sí, Palmeiras también, Corinthians,
5: Palmeiras,
2: no,
5: clásico,
2: imagínate cómo está.
12: Va a ser Cerro.
2: Ahí está el sí, ¿cómo va a estar? Un Corinthians Palmeiras, es un choque bravísimo también.
5: Cerro Porteño.
2: Y es el nombre de
5: Cerro Porteño.
2: Cerro Porteño. Cerro Porteño.
12: No, ya, esto ya es una burla realmente.
5: Cerro Porteño.
2: Nuevamente.
12: Vámonos. No, es porque pero no puede ser que todos los sorteos coincidan que salga Cerro Palmeiras.
2: El vicepresidente no decía esto.
11: Si le digo ahora mismo, sale Palmeiras. Me dice que venga nuevamente.
9: Bienvenido, hijo nuestro. ¿Cuál es el problema?
2: ¿Y el otro cruce por ende, Víctor? Rosario Central.
5: Rosario Central Corinthians.
2: Rosario Central Corinthians. Bravo. Sí. Las interacciones del Cerro Palmeiras.
12: No va a estar. Por eso no hay que hablar.
5: Pero el que estará nervioso son los de Palmeiras, viejo.
3: ¿Y qué pasa con la cancha? ¿La va a achicar, Jolan?
2: No, eso ya se queda.
12: Imagínate.
5: Igual ahorita pasa también.
12: Palmeiras saca la billetera ahora, ¿no?
5: No, sí. Están todos arrugados.
2: Reiteramos con esto, Víctor, cómo quedó Copa Libertadores y reiterarlo de Cerro ante Palmeiras.
5: Sí, los octavos de final. Estudiantes de La Plata ante Universidad Católica de Chile. Mirasol ante Liga de Quito. Fluminense Independiente Rivadavia de Mendoza. Sí. Deportes Tolima Independiente del Valle. Juega Cruzeiro Flamengo. Platense Coquimbo Unido. Palmeiras Cerro Porteño. Y Rosario Central ante Corinthians. Son los cruces de octavos de Copa Libertadores. Si Cerro avanza de Palmeiras, juega ante Mirasol o Liga de Quito en cuartos de final. Ese es el camino que tiene. Y si eventualmente llega a semifinales, se cruzaría con Fluminense, Independiente Rivadavia, Platense o Coquimbo Unido.
2: Cerro Sierra acá.
5: Cerro Sierra acá, sí, primero en Brasil.
2: Ríe, último ríe mejor, hoy que viniste con la que llegaste con la frase. Veremos quién ríe mejor allí, si es Cerro o Palmeiras. En el primer duelo ganó Cerro, en el cruce. Ahora nuevamente Cerro Palmeiras. ¿Qué opina la mesa?
3: Yo soy jugador del Cerro Porteño y escucho las declaraciones que dijo el vicepresidente. Estoy sí. más tranquilo que.
2: Está.
3: Por supuesto. Si el presidente está así.
2: Tiene que estar en positivo.
3: Pero por supuesto.
2: Porque esto pasaba antes del sorteo.
11: Si le digo ahora mismo, sale Palmeiras. Me dice que venga nuevamente.
9: Bienvenido, hijo nuestro. ¿Cuál es el problema?
2: Ahí está. Bienvenido.
12: ¿Tiene falta de vuelta, Lucho?
2: Sí, por ahí. Sí,
12: ahora yo digo, ¿por qué no ponen nomás directamente Cerro Palmeiras en toda la...?
3: No, pero eso, no, es sorteo. Es sorteo, Ricardo. No,
12: pero todos los sorteos ya.
3: No puedes confiar.
2: Pero mira que pegó en el palo un Palmeiras-Corinthians también que lleva a ser un duelo.
12: No, yo no desconfío, yo te digo.
3: Toca, Ricardo, toca.
12: No, pues yo no desconfío, no vaya a decir cosas que yo no dije. Después van a...
3: ¿Pero da a entender eso o qué?
12: No, ¿cómo que ya? No, claro, yo digo, ¿por qué no ponen directo nomás? Si todas las veces sale de Cerro Palmeiras.
3: ¿Cómo va a poner directo? No, son bolas y te toca, nomás.
5: Pero el equipo paraguayo le tocó bien. A mí me gustó.
3: Sí.
5: Pasa Olimpia.
2: A Olimpia le tocó. A Recoleta le toca, puede ser Boca.
5: Que no sea Boca.
2: No, a Recoleta le tocó
5: mal. Boca está mal, no está bien Boca.
2: Claro.
5: No,
2: bien, aparte, este tipo de partidos se agranda Recoleta. ¿Entendés? Seguro que ahí vamos a hablar.
5: Y el favorito siempre va a ser Boca. Y...
2: Ahora sí, gusta, claro. Lo que hace rato.
3: Exacto.
5: ¿Qué puede perder?
2: Sí, antes.
11: Si le digo ahora mismo, sale Palmeiras. Me dice que venga nuevamente.
9: Bienvenido, hijo nuestro. ¿Cuál es el problema?
2: Ahí está. Previo al sorteo, soy previo al sorteo.
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2: Es verdad, Gustavito. Los duelos que se repiten, porque no es el único
5: tres,
2: Cerro Palmeiras.
5: Tres se repiten. Coincidieron en grupos Cerro Palmeiras, coincidieron en grupos Mirasol Liga y coincidieron en grupos Fluminense Independiente Rivadavia de Mendoza. Después hay duelo de brasileño.
3: Seis, de 6 sacó 4 puntos Independiente, sí. Porque le ganó en Brasil y empató en Mendoza.
2: Solo que ahora la versión Cerro también habrá que ver ya.
3: Exacto.
5: Hay un Cruzeiro Flamengo, por ejemplo, que hay dos candidatos de uno ya.
2: Lindo.
5: Se va a ir. Rosario Central, Corinthians también. Corinthians hizo muy buena primera ronda.
3: Grande Corinthians.
5: Central, no, pero Central tiene lo suyo.
3: Sí, pero Corinthians es campeón, campeón de América.
5: Sí, coincido que es favorito Corinthians, pero siempre
3: Central,
5: está.
3: Central se magnifica porque está Di
5: María. Es Argentina-Brasil. Claro, Argentina-Brasil.
3: Sí, pero bueno.
5: Después, Tolima, Tolima, Tolima Independiente del Valle.
1: Ah, ahí un justito y sí, son más o menos vecinos.
3: Sí, sí, bravo. Colombiano,
5: aquí lo veo candidato Independiente del Valle, que juega sí, en la altura. Juega sí, muy bien. Bravo. Después Mirasol Liga lo veo parejo porque Mirasol le ganó en Brasil la Liga y Liga le ganó en Ecuador. Uh-huh. Después Fluminense Independiente de Rivadavia, en primera ronda le fue bien a los argentinos.
1: Igual en esta distancia uno dice, ya sí, crucé parejo también.
5: Yo sí, creo que va a incorporar.
3: Fluminense va a incorporar, claro.
5: Hulk, por ejemplo, va a jugar ahora en Fluminense, lo van a habilitar para octavos. Después Platense, Coquimbo Unido también. Platense en teoría argentino, pero Coquimbo Unido hizo una muy buena primera ronda y tiene varios jugadores de experiencia.
3: Y ahí es histórico lo Platense porque juega su primera Libertadores, clasifica octavo y le toca a Coquimbo, está bien,
5: puede
3: es
5: soñar.
3: Campeón, sí, puede pero soñar. Dentro de todos los grandes que había, digamos, el claro, menos grande es Coquimbo. O sea, hasta esa suerte tuvo Platense sí, que sí, tuvo sí, Coquimbo y no otro.
1: Es verdad. Muy bueno los cruces. Y en segundos repasamos también cómo quedó nuevamente Sudamericana.
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1: Mirando el posteo de Fútbol a lo Grande en el Twitter, en el X, el rival de Cerro Porteño es Palmeiras. El primer comentario que veo ya dice un hincha de Cerro. Esto ya no es coincidencia, evidentemente. O sea, el hincha de Cerro tenía como que quería y no quería a Palmeiras a la vez. Hay un...
5: pasa que todos los años se cruzan últimamente, por eso
1: es... Y vuelve a tocar.
3: No, por eso decía yo, directamente tiene que poner Cerro o Palmeiras.
1: Porque acá dice, esto ya no es coincidencia.
3: Barbosa es el nuevo refuerzo de Palmeiras.
1: Barbosa. Potenciado. Sí. Y hablando de potenciado, imaginamos igualmente toda la adrenalina que corrió ayer en el momento de del sorteo, la ansiedad, todo lo que significa. Ya está igualmente el posible rival o dependiendo del cruce allí cómo se da entre Boca O'Higgins para Recoleta. Siempre nos atiende de forma diferente Jorge González, a estas horas técnico de Recoleta. Te saluda Jorge Sosa, ¿cómo está, profe? Buenas tardes.
13: Muy buenas tardes, el gusto, el placer volver a dialogar con ustedes. Un saludo todavía en la mesa y por sobre todo a toda la audiencia, las órdenes, por favor.
1: Igualmente, ¿cuáles fueron las reacciones en el después de este sorteo de la Sudamericana pendiente? Imagina lo que se daba y un grande del continente podría ser rival de ustedes siempre y cuando pase al O'Higgins chileno.
13: Sí, sabíamos, ayer a la noche estuve viendo ya todo lo que podrían ser los rivales posibles y realmente se volvió prácticamente todos equipos grandes, están en la Sudamericana en estos momentos, grandes equipos, realmente campeones del continente. Entonces ya hay que esperar lo que tenga que venir y estar preparado para de vuelta una gran guerra, entre comillas, que nos va a fortalecer, por sobre todo, sea quien sea. Muchos están hablando solamente de Boca, pero creo yo que así como nosotros estamos donde estamos, O'Higgins también le puede hacer un gran partido a Boca, y no todo está definido. Seguramente quien haga mejor los trabajos va a estar enfrentándonos a nosotros en octavos, y vamos a prepararnos para poder estar a la altura de ese gran partido.
1: Sin duda, sí, ya planificando el semestre que se vendrá, con la actividad, ¿hay chances de sumar a algún jugador? ¿Cuál es la idea? ¿Alguno que se pueda ir también? Está todo muy fresco aún dentro de este cierre, Jorge, pero hay alguno que, en principio, Alan Will, por ejemplo, que nos decía el presidente que en las últimas horas tenía reunión con su representante, como que Olimpia también lo quería, otros equipos igualmente. ¿Sabes que hay muchos de estos jugadores que se pueden ir de cara al siguiente torneo?
13: Cada semestre ocurre lo mismo, realmente esa es una realidad de Recoleta. Creo que estamos ya a la altura de decir de que cada semestre vamos a vender o prestar dos, tres jugadores. Hoy en día por la gran actuación que tuvieron Nelson Ferreira, Wilfrido, Franco, José Espínola, el propio Alan Junior, Pedro Río, estaban en la órbita también. Estoy seguro que a algunos se nos va a tener que ir, más sobre todo porque para la economía del club va a ser bueno. Demostramos dentro de los torneos que competimos que hay jugadores que pueden tranquilamente suplantarlos, y de seguro vamos a estar de acuerdo a quiénes son los que se vayan. Vamos a estar trayendo 2-3 jugadores más. De nuestro plantel es amplio, uh-huh. Estamos muy contentos con el rendimiento de todos, pero conociéndole bien al presidente, él va a tratar de darnos lo mejor para suplir a aquellos que van.
1: Sí, en principio, hablando con el presidente, ¿cuál fue lo último de uno de estos que está un poquito más cercano? ¿Es cuestión de esperar unos días para la definición de una posible transferencia?
13: Sí, yo creo que el equipo que le quiere a Will Baez y a Pedro Ríos ya en esta semana se tiene que definir para que ese mismo club ya, si no se concreta, se pueda ir en busca de otros jugadores. Así que nosotros simplemente vamos a esperar noticias del presidente. Él está el único encargado de todas las negociaciones y siempre va a estar luchando por el bien del club, ya sea en los jugadores que puedan salir y los jugadores que puedan venir. Así que en ese lado por lo menos estoy tranquilo, porque es un acertado en contrataciones. Todo lo que está trayendo nos está rindiendo muy bien, y nosotros esperando llegar con alguien más y que pueda adaptarse rápido a lo que son los trabajos y sobre todo el sistema de juego que nosotros tenemos dentro del club.
1: Sí, Jorge, siempre agradeciendo tu sinceridad allí. Decías cercano lo de Will, lo de Ríos. ¿Es para Argentina o no? ¿O un mercado aquí local? Creería que algo de afuera, ¿verdad?
13: El club sí no te puedo decir porque no estoy autorizado a decirlo, pero sí es un equipo acá del plano local.
1: Plano local.
13: En la parte de afuera hay sondeos, pero creo que lo más concreto es alguien acá en Paraguay que hace rato le está siguiendo a esos dos jugadores, y esperemos que para el bien de ellos puedan irse. Si se quedan, mejor y bienvenido, porque van a tener que brillar más de lo que brillaron en ese semestre.
1: Sí, y en ese caso, los dos equipos que lo quieren, tanto a Ríos como a Will, ¿es el mismo equipo paraguayo o son diferentes?
13: En el caso de los dos es el mismo equipo paraguayo.
1: Correcto, correcto. Porque el otro día el propio presidente Cotto nos decía que había una intención de Olimpia. Ahora no sé si sigue siendo desde allí. Es uno de los grandes. Sigue jugando.
13: No me vas a poder quitar. Sos muy vivo, niño. Pero lastimosamente, en viveza soy un poquito.
1: Sí, ¿verdad? Claro, no, totalmente.
13: Solamente por el lado de que no tengo la autorización. Pero yo sé que Olimpia está queriendo llevarlo otra vez de vuelta a Alan, posiblemente, pero. Vamos a ver, realmente son días muy importantes para esos jugadores. Creo que para su carrera deportiva sería importante. Sabemos que Recoleta es un club humilde que siempre va a estar trabajando duro, pero también manejamos de que de repente la economía para estos jugadores es importante comenzar a tener ya un respaldo fuerte en lo económico y puedan demostrar en otros grandes clubes su gran actuación.
1: Claro, totalmente. Y lo de Alex Silva, ¿existe una posibilidad? En principio no está para continuar en Olimpia, se sintió siempre cómodo, a gusto con ustedes. ¿Sería factible un regreso de él al plantel?
13: Y realmente Ale se fue de Recoleta solamente por el sueño de volver a estar en Olimpia. Ese fue su sueño siempre, el querer retirarse en el club. Era lo que más soñaba, lo hablábamos siempre bien, se sintió, volvió a sentirse el jugador dentro de Recoleta. Hay que saber si él con esta salida ya definitivamente cuelga los botines, como se diría, o si tiene pretensiones de volver a jugar. Estoy seguro que su primera elección va a ser Recoleta, porque él sabe todo lo que nosotros trabajamos, sabe todo lo que convivimos como familia, pero creo yo que depende ya exclusivamente de él, y esperemos que tome una decisión a corto plazo, y nosotros también estar enfocados en lo que puede ser su retorno al club, que sería algo ideal, porque es un líder positivo que siempre lo demostró desde el principio que llegó, y a los muchachos también le cae muy bien la figura de Ale, porque es un amigo, un gran amigo que nos ayudó mucho, y sería muy lindo tenerle a él. Y si viene en una competencia internacional, imagínate toda la trayectoria que tiene y todos los partidos encima que tiene de Copa, nos va a ayudar mucho en el crecimiento de este humilde club.
1: Sin duda, Jorge, vamos a estar en permanente contacto, actualizando un poquito, porque esto es cuestión de días. Nos decías lo de las ofertas por Will, por Ríos, a ver qué sucede esta semana o por allí la siguiente. Y la última para recordarnos, ¿cuándo están regresando los trabajos?
13: Nosotros tenemos previsto regresar el 15 de junio, haciendo un recondicionamiento físico por 2 semanas y luego ya hacer un encierro de 1 semana para estar preparado a lo que va a ser el segundo semestre, que vamos a estar cargados con partidos, Copa Local, Copa Conmebol y la Copa Paraguay, que también tenemos ganas de competir en lo más alto.
1: Estupendo. Siempre un gusto, Jorge. Gracias por este momento.
13: No, por favor, gracias a usted por el llamado. Un saludo a todos ahí, a toda la audiencia. Buen resto de jornada.
1: Jorge González, técnico de Recoleta. Y lo último, después su reacción del sorteo de Copa Sudamericana, posiblemente puede ser Boca o Higgins. Él decía, vamos a respetar igualmente a Higgins, así como nosotros nos metimos aquí. Vamos a ver qué sucede y quién será nuestro rival.
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1: Tenemos lo de Ariel Holland, que siempre tira frases importantes. Después habla un poquito de Cerro y cómo ve también la mesa a este Palmeiras, porque llega otra versión. Por ahí de repente decíamos, puedes enfrentar a Platense, Tolima, Rosario Central. Ahora ya está definido, antes era un supuesto, ahora es Palmeiras. Tenemos que cuidar la billetera igualmente. Cambio no la política de Cerro a partir de qué es lo que se viene. Pero antes, Holland, y después vamos a ese debate en la mesa.
14: Estamos muy contentos, es un logro muy muy importante, porque no es fácil lograr esto en la Libertadores, y además de la manera que lo hicimos y contra los rivales que hicimos, porque fue una zona muy complicada, con 3 equipos que tienen de Palmeiras, ya sabemos lo que es. Y tanto Junior como Sporting son los mejores entre 2 o 3 equipos de Perú y Colombia, los mejores equipos. Entonces, no nos tocó ningún rival que a priori, aunque no hay partidos fáciles ya en ninguna parte del mundo, digas, bueno, estos son más accesibles, diría la palabra. Entonces, dentro de ese contexto, el haber logrado lo que logramos y de la forma que lo hicimos, bueno, es una buena plataforma para ahora ir a la pretemporada y hacer todo lo que tenemos que hacer, ¿no?
15: Le quiero consultar, por un jugador, la evaluación que hace, porque lo tengo como rueda de auxilio en este vehículo que es Cerro Porteño para su equipo, Guillermo Benítez. Un jugador que cuando lo necesitó respondió, eso por un lado, y quiero consultarle por otro zurdo, si de por ahí ya está en su carpeta. Cacu Romero
14: Damarra. Mirá, yo no me gusta hablar, en la conferencia pasada hablé de un par de jugadores, pero no me gusta hablar puntualmente de los jugadores, ¿no? Yo creo que nosotros hemos tenido un equipo que, con los recursos que contamos, porque hubo muchos jugadores lesionados de mucho tiempo, y es muy difícil la reinserción para jugar a este ritmo de partidos de Copa Libertadores, ¿no? Y como vengo diciendo, lamentablemente tuvimos que hipotecar el campeonato y todo ese balance y conclusiones quedan para el seno interno nuestro, igual que el mercado de pases, porque la verdad que sería yo faltarte a la verdad si te dijera que nuestro foco estuvo puesto ahí. Nosotros sí tuvimos algunas reuniones como para ir viendo ciertos escenarios, pero ahora viene el trabajo más difícil de todos, es el que dije en la conferencia de prensa pasada, es tomar buenas decisiones en este diagnóstico de 2 meses, y bueno, también saben que la situación económica del club, económica y financiera, no podemos tirar la casa por la ventana, ni mucho menos manteca al techo, así que tenemos que agudizar el ingenio para ver cómo podemos armar un plantel que podemos sostener 2 competencias, o van a haber 3. Lógicamente no es fácil lo que nos queda, no es fácil pasar de octavos a cuartos, pero nadie nos quita la ilusión de llegar hasta el final. Es decir, mientras nosotros podemos presentar un equipo en cancha en igualdad de condiciones que el rival desde el punto de vista deportivo, ahí cuando empieza a rodar el balón, el equipo estuvo muy por encima de las expectativas. Entonces no solamente tenemos un desafío de mantener este nivel, sino de mejorarlo. En los procesos es fácil, o mejor dicho, no es que sea fácil, es más fácil mejorar rápido. Lo más difícil es sostener e ir creciendo de a poco. Es decir, si vos arrancás en cero y llegás a seis, después cada 25 centésimas que haya que crecer, llevan trabajo y tiempo. Entonces, tenemos una buena plataforma y tenemos que, insisto, hacer un balance, porque no podemos, en el momento del balance, dejarnos llevar por la emocionalidad de este resultado, sino ver todo el contexto. Así que te diría que viene el trabajo más duro ahora. Y hay que achicar los márgenes de todo lugar en la toma de decisiones.
16: La gente se va muy ilusionada. Escuchándolo ahora, obviamente, hay que mantener los pies sobre la tierra, empezar un segundo trabajo a partir de su llegada, mirando lo que se viene. Lo estaba explicando muy bien, pero dentro de ese contexto, ¿ya hay algunas situaciones puntuales que usted, junto con la Comisión de Fútbol, ya pueden decir, estamos por buen puerto para esta situación, para esta solución que quieren encontrar dentro del plantel?
14: Bueno, estamos trabajando en equipo, eso es muy bueno, y lo que pasa es que hay decisiones en las cuales no solamente está de por medio lo deportivo, está de por medio, como dije, lo económico y lo financiero. Entonces, por ahí desde lo deportivo pueden ser ciertas cosas sustentables, pero desde el punto de vista económico y financiero no. Por eso dije y aclaré que tenemos que hacer un mercado inteligente, no tirar manteca al techo. El equipo ha pedido ayuda, sabemos que nos tenemos que hacer ajustes, pero también sabemos que tenemos muchos detalles para contemplar a la hora de tomar las decisiones. Así que te imaginarás que la Libertadores no te da la posibilidad de que vos te desenfoques. Entonces, todas las conversaciones que hemos tenido, las hemos tenido por arriba, con ideas, te diría como si marcáramos la cancha de juego, en el sentido de decir, bueno, ¿cuáles son los objetivos? ¿Qué es lo que queremos? Y a partir de allí iniciaremos las búsquedas y se darán las altas y las bajas, como en todos los mercados de pase de todos los equipos del mundo en los cierres de temporada. Así que no es que quiero ocultar información, pero no hay más para decir que el concepto de resolver los problemas que tuvimos en este semestre. Por un lado, por el otro lado, el tema económico y financiero, y por el otro lado, el deportivo. Todo eso es una conjunción que hay que hacer en la toma de decisiones, ¿no? Porque tenemos que tener un equipo competitivo a la altura de este club.
16: Cerro arrancó perdiendo la Libertadores en esta fase, justamente ante el rival de hoy, y parecía un panorama complicado, preocupante, con las lesiones, las bajas, el campeonato de por medio. Y hoy por hoy, en tan pocos meses, ¿qué reflexión hace como cuerpo técnico y usted como cabeza principal ahora al mando de Cerro?
14: Mira, hemos trabajado muy duro. Siempre digo que cuando hemos trabajado, y hablo en plural, hablo de todas las áreas, principalmente los futbolistas, después, por supuesto, del cuerpo técnico, que es muy amplio, de diversos roles y funciones. Nosotros tenemos tres videoanalistas externos, que son personales míos, que son los que me vienen acompañando a lo largo de esta carrera. Juan Manuel Esparis, que es casi, te diría, uno de mis ayudantes históricos, que está a la cabeza de todo el videoanálisis. Bueno, está Patricio Camareri y Agustín Mendoza. Cada uno tiene distintos roles y a eso se suman el trabajo de videoanálisis que hacen mis tres ayudantes, Ariel Rojas, Yagi Fernández y Cristian Ferlauto. más el trabajo que incorporamos a Carlos y a Lalo, que son muy importantes para mí. Y bueno, también, así que después para mí la incorporación de Flavio es fundamental, porque nos permite a nosotros profundizar el análisis de para poder encontrar las razones por las cuales pasó todo lo que pasó en cuanto a la dosificación de las cargas. Por supuesto, es invalorable la ayuda de Hernán y su opinión con tantos años de fútbol, ex cerrista con el Negro Astrada acá en una etapa muy, muy buena del club. Entonces la experiencia de él, no solo por haber estado antes en el club, sino también, sobre todo, por la experiencia que él tiene de jugar en dos clubes grandes de la Argentina, como a River Plate y Rosario Central, ¿no? Entonces, gente de mucha experiencia toda y que termina conformando un cuerpo técnico. Flavio Pérez, Hernán Díaz, como cabezas en distintas áreas, en la área de la dirección deportiva, en el área del monitoreo.

0: afuera de la cancha para tener un equipo serio para poder jugar este tipo de partidos y ser un partido copero al nivel de la historia de este club. Por eso que todo este análisis en 2 meses ha sido de mucho valor y bueno, como dije antes, viene el momento de las decisiones.
1: Recuerdo cuando llegaba usted aquí, profe, se enfocó en algunos trabajos que iba a llevar en fases, por decirlo de alguna manera. Y uno de ellos era el trabajo defensivo. Cerro cierra el grupo con 2 goles en contra. Para mí particularmente, hoy Cerro se consolidó defensivamente. Y eso me imagino también para usted es muy importante, profe, por el hecho de que defensivamente su equipo mejoró mucho. Y ofensivamente también empezó a aparecer Pablo Ojeti, que fue muy importante también para este presente hoy de Cerro Porteño en la Copa Libertadores. Aprovecho para consultarle la situación de Blas Riveros. ¿Cómo está? ¿Pudo conversar con él después de querer jugar este partido y lastimosamente no estar de vuelta por una lesión, profe?
0: Con respecto a Blas, la resonancia y los estudios que le hicieron muestran que no está en perfectas condiciones. Pero cuando uno vuelve de una lesión que fue importante, capaz que tiene sensaciones y bueno, en esa ya falta de o inseguridad de poder volver a lesionarse y demás, la parte clínica también hay que atenderla, no es solamente la parte, si yo te tengo que decir por la parte de estudios, estaba en perfectas condiciones para jugar. Si te tengo que decir en la parte clínica, él dijo que tenía molestias y bueno, que no se sentía como para jugar. Entonces ya ahí no te puedo decir mucho más que eso. Y con respecto al sistema defensivo, yo creo que el sistema defensivo empieza con los delanteros. Creo que hemos mejorado mucho en el concepto de la presión, hemos mejorado mucho en la intensidad defensiva y hemos mejorado mucho en el sistema colectivo de defensa desde atrás, jugando con un equipo más corto de lo que habitualmente el equipo jugaba, corto entre líneas, corto entre la distancia entre la línea defensiva y el mediocampo, y entre el mediocampo y la delantera, con un rol muy interesante de Robert, con una inteligencia extraordinaria para poder jugar por delante de esa línea de cuatro o poder insertarse para armar la línea de cinco y marcar los relevos y tener al equipo corto. Conceptualmente Robert hizo un crecimiento muy grande para poder conducirlo adentro de la cancha, porque él conceptualmente es un jugador que, imagínate, jugar en Flamengo no juega cualquiera, pero después adaptarse a otra forma de jugar, porque obviamente no tenemos otras características futbolísticas que los jugadores que tiene Flamengo. Así que creo que el sistema defensivo se mejoró ahí, pero también se mejoró en la posesión del balón, que es lo más difícil, y creo que lógicamente a medida que fuimos recuperando a poquito a algunos futbolistas, también la característica de ellos ayudó a que pudiéramos mejorar un poco, pero ahí evidentemente en la intensidad defensiva, en conceptos defensivos todavía hay mucho trabajo por hacer y ni hablar de la posesión del balón, pues estamos convencidos con la base del equipo que para tener realmente chances de competir hasta el final, tenemos que mejorar mucho en la posesión del balón, no tener la pelota por tenerla, sino poder tenerla en el fin claro que buscamos, que es quebrar al rival. Entonces, creo que dentro de ese contexto hemos mejorado y al mejorar se ve la mayor participación de Pablo, porque como la defensa empieza en el centro delantero, el ataque empieza en los pies de los zagueros y el arquero. Entonces, y los defensores, ¿no? En la línea defensiva. El sistema defensivo empieza con la presión de los delanteros y el sistema defensivo empieza con los pies de los defensores. Entonces, para poder entrar a campo rival y abastecer a los delanteros de una manera más óptima. Vuelvo a repetir, hoy se vio durante varios pasajes del partido esa mejora. Y no podemos desmerecer al rival porque tiene jugadores de selección, de la selección peruana. Y bueno, son buenos jugadores, son muy buenos jugadores. Lutiger, Abraham, que es un muy buen zaguero, jugó mucho.

0: tiempo en la Argentina en Vélez, Araujo, ni hablar. Bueno, Jotun, que para mí es un jugador extraordinario, tienen un muy buen equipo, muy buen equipo. Entonces, y un equipo que trata de tratar bien el balón, y creo que hoy no lo pudo hacer porque hicimos un gran trabajo de presión. Así que creo que eso es lo que tenemos que profundizar. Y bueno, y una cosa importante que no dije, hoy apareció el jugador número 12. Agradezco a la gente que vino masivamente al estadio, no se dan una idea lo que respalda a los futbolistas, el aliento de ellos, y ojalá que bueno, que nosotros podamos seguir estando a la altura para que la gente reviente el estadio, que se quede gente afuera, que gente se haga socia, porque para salir de todo esto necesitamos a todos, y creo que vamos por muy buen camino, pero hay que profundizarlo, y la responsabilidad nuestra es presentar en cancha un equipo serio, un equipo competitivo, y un equipo que esté a la altura de lo que el club requiere en todos los ámbitos, adentro y afuera de la cancha.
1: ¿Qué es lo que más les urge en cuanto a la planificación para este segundo semestre y por sobre todo para, lo vuelvo a repetir, ser protagonista de esta Copa Libertadores, porque bien señalaste algunos puntos que se debe justamente completar? La urgencia es una buena pretemporada, hacer un trabajo fuerte en el aspecto físico para justamente superar esa falencia que se tuvo a comienzo de año. ¿O es la incorporación de ciertos jugadores que van a necesitar con tiempo también para poder trabajarlo y tener un poco una idea clara de lo que usted busca en cuanto a lo que va a ser la idea de juego?
0: El esfuerzo que se está haciendo es en todos los ámbitos. Estoy muy agradecido porque ustedes por ahí no sé si lo notaron, pero la cancha hoy estaba espectacular. Se levanta muy poco. Ustedes vieron que antes la cancha se levantaba en la entrada en calor y quedaban todo montículo de pasto por todos lados. Ya eso no. Nosotros vamos a crecer mucho en la medida que tengamos una cancha rápida, que tengamos una cancha que podamos jugar un fútbol distinto, de otro nivel. Entonces, a veces ese primer cambio a los futbolistas los afecta mucho, porque no estamos acostumbrados a entrenar en la superficie que la que jugamos hoy. Cancha rápida, cancha parecida, salvando las distancias a las que se juegan en el fútbol europeo. Y la idea es esa, poder tener una cancha que se pueda jugar a ese nivel. Entonces hay que entrenar también en ese tipo de superficies. ¿Y por qué marco esto? Pues estoy agradecido el esfuerzo que está haciendo la dirigencia, por eso aquí es una inversión. Y bueno, ya la inversión se hizo en el estadio. El viernes va a empezar el trabajo en la Ollita, que no lo pudimos hacer porque si no, no teníamos lugar para entrenar. Estamos viendo otros espacios para poder entrenar, y también el club va a hacer el esfuerzo de mejorarlos, porque también si las canchas no solamente no están en condiciones óptimas para jugar un fútbol más rápido, a veces tampoco están óptimas para la sanidad de los futbolistas, porque si son superficies duras, tenemos futbolistas grandes también, y eso empiezan con tendinitis y todas estas cuestiones y estos dolores que aparecen. Son muy molestos a la hora de jugar libre. Entonces, ese es el esfuerzo para que cuando lleguemos tengamos una pretemporada de buen nivel. Esa primera etapa de la pretemporada va a ser acá en casa, con algunos amistosos, con algún equipo de segunda de Asunción y con algún equipo de primera, y para prepararnos para ir a jugar a la Argentina y tratar de conseguir 4 amistosos, estamos en eso. Para poder eso que entrenemos, poderlo llevar en un ritmo de fútbol y en buenas canchas también para prepararnos para el arranque del torneo y el cruce de cuartos. Así que, por supuesto que a eso se le va a complementar las altas y las bajas del plantel, que como le dije a tus compañeros, por ahora no hay ninguna determinación tomada, pero que vamos iniciando las conversaciones.
2: Decía usted que hay que resolver los problemas que se tuvo en el primer semestre. Uno de ellos, sé que no le compete mucho porque no es futbolístico, sino dirigencial, el tema de la inhibición. La conferencia pasada había dicho que no iba a pedir por Messi ni por Cristiano. Se le comentó que se va a levantar la inhibición justamente para el hincha de César, para darle una tranquilidad al hincha de Cerro para este mercado de pases. Gracias.
0: Sí, la dirigencia está trabajando en tal sentido, así que confío que va a poder resolver la difícil cuesta que hay que remontar, ¿no?
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4: Allí las palabras de Ariel Holland, títulos importantes nuevamente dentro de lo que se vendrá, decíamos, para la mesa. El cruce Cerro Palmeiras, a la vuelta analizamos eso.
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4: Si le digo ahora mismo, sale Palmeiras, me dice que venga nuevamente.
6: Bienvenido, hijo nuestro, ¿cuál es el problema? Ya le ganamos, ya así que le ganamos y le empatamos. Hoy, después de realmente ese triunfo contra el Palmeiras, nos asentó demasiado bien, nos agigantó, nos dio una madurez. Demasiado bien le vino al equipo eso. Así que hoy vos mirás los que estamos como para entrar en ese sorteo, ya no hay ningún equipo chico, ya cualquiera que te venga ya es un equipo delicado.
4: Si le digo ahora mismo, sale Palmeiras, me dice que venga nuevamente.
6: Bienvenido, hijo nuestro, ¿cuál es el problema?
4: Allí están las palabras de Luis Ortega. Lucho Ortega, en lo previo, era una posibilidad, era una opción. En ese momento Palmeiras se terminó confirmando. Denis, ¿cómo le ve a hacer la partida aquí para la Copa?
7: Bien, yo le veo. Yo le veo de otra manera, miro. Yo creo que está bien el sorteo para Cerro Porteño. Un rival que ya ganó. Imagínate si le elimina a Palmeiras el respeto que va a tener Cerro Porteño en la otra fase. Y la super confianza que van a tener los jugadores Cerro Porteño.
4: ¿Ves de ese lado?
7: Yo veo de ese lado y tiene posibilidad de pasar.
4: Germán.
8: Yo veo también con optimismo porque siempre se jugaba con ese temor enfrentar al Palmeiras. Y Cerro lo enfrentó y no perdió los dos partidos. Sí. Entonces hoy Palmeiras lo va a respetar a Cerro Porteño. Y Cerro Porteño ya lo conoce al Palmeiras, ya sabe cómo jugarle también.
4: Ambos se conocen bien.
8: Después podemos pensar, no, con la billetera van a tener algún refuerzo importante, pero Cerro también lo puede hacer. Yo creo que enfrentar a un rival conocido y que te conoce a vos siempre es bueno.
4: Ricardo.
9: No, de hecho que ya trajo Palmeiras a Barbosa, ya tiene una dupla bastante fuerte con Gómez. Yo dije antes de que se sepa lo del sorteo y después de lo que declaró el señor Lucho Ortega, que cuando hicieron las preguntas quién era el equipo que más le gustaba, yo dije Palmeiras, porque a mí me encanta cómo juega Palmeiras, lo vi jugar casi todos los partidos y creo que con los refuerzos que va a traer y con un tema que siempre Víctor quita a colación, primera fase los brasileños no te juegan al 100%, pero una vez que entran en el mata-mata son totalmente diferentes, así que lo siento mucho por Cerro, pero me parece que es candidato Palmeiras a quedarse con la llave.
4: Víctor.
10: Y para mí también el rival menos deseable, Palmeiras, de todos los que te podían salir, creo que era el que más quería evitar. Por más que se le ganó en primera ronda, a partir de octavos es otra cosa con esta clase de equipos. Sí, lastimosamente le tocó el menos deseable a Cerro Porteño.
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4: 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Sí, el amigo Pumba. Saludo para reportando sintonía de la zona de Roque Alonso. Roque Alonso.
13: Hakuna sí, Matata.
4: Me llegó un reporte. Y la zona de Pitá parece que quedó varado la moto.
8: Sí.
4: Pumba. Sí. Pumba. Ojalá que. No quiero decir a cambio de qué, pero parece que hizo canje.
8: ¿Y esa rifa que estaba haciendo no es de la moto de Pumba?
7: No.
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4: Novedades del Aurinegro, dice aquí nuestro amigo Fernando Ferreira. De momento sin novedades, veremos qué sucede. De cara a clausura deberá sumar el legendario. Veremos qué pasa con Guaraní. Están reportando sintonía a los oyentes allí del otro lado, dejando su mensaje correspondiente, bastante activos igualmente en el canal de YouTube.
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4: 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Paraguay. Se hizo viral, ¿no? Esta música y los chicos de Uganda. Sí. Yo le digo al amigo Pumbi bailando este tema, por ejemplo. Denis, ¿vos te animarías a hacer el video viral? Creo que anoche casi esta mañana se hizo viral. El video de los niños, allí están. Canal 18.3 TV Digital. Ya están todas las redes de Monumental igualmente, pero la audiencia se renueva. Este baile.
15: Cierra el video, está buenísimo.
4: ¿Te gusta este bailecito, por ejemplo, Denis? ¿Te animás?
15: Sí, Denis.
4: Pero tenés que practicar un poquito. Sí, no claro. Pero está esperando la conexión solar.
15: Sí, solar.
4: Lunes.
15: Lunes cuando salga.
4: Lunes se anima esto.
15: Ya comí a dormir. No.
8: Mandaría bien eso.
4: Sí. Muy bien por los chicos. Ahí están los Super Kids de Uganda. Ahí está este baile.
15: Qué bien bailan.
4: ¿Usted se anima? No se anima, no se anima.
15: Yo te veo así que niño, o sea.
4: Esto sí, pero.
15: Conmigo.
4: Dame una semana para aceitar. Una semanita. Yo creo que aquí lo veo bien a los sub-20.
15: Sí, Darío también.
4: A los FF se animarían a este.
15: Deja de vender y bailar un poquito, Darío.
4: Este cruce de piernas, por ejemplo, allí.
16: ¡Paraguay! ¡La selección llegó!
4: Pero nosotros tenemos nuestro tema. Aquí tenemos nuestro tema, Gustavito. Que ayer se viralizó, sí, Alfaro. Claro. Ayer se viralizó con el coro.
8: A Ricardo no le gusta mucho.
4: Aguille, Alfaro.
7: Aguille.
4: Aguille. Ayer se viralizó. Apareció el Aguille, Denis.
7: Aguille.
4: Aguille, Ricardo, en un momento.
7: Temón, temón.
4: Y aún me

0: está con faringitis, Alfaro.
1: Está enfermo. Está enfermo.
2: Mucha fuerza, profesor, que te recuperes rápido.
0: Apenas saludó, pasó entre todos los colegas.
3: Les
0: pido disculpas, estoy con faringitis. Hoy no voy a hablar frente a ustedes. Voy a ahorrarme lo que tengo de voz para dar las indicaciones.
3: Está con
0: igual más la gente se acercaba, le pedía fotos, igual, le pedía de todo, pero tiene faringitis.
3: Pero el Agüellé está. Darío, después seguimos con más Agüellé, Alfaro, que se hizo una marca registrada ya de fútbol a lo grande.
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3: Ayer te cantaron también a Agüellé, Ricardo.
2: Qué buen tema.
3: Agüellé, Ricardo. En un momento vamos a habilitar nuevamente el WhatsApp, pero para que la gente allí vaya enviando su Agüellé.
0: Agüellé, Ricardo.
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3: El número te lo vas a esperar, Víctor, para habilitar ya allí.
0: 0971-1080-10.
3: Los primeros audios que van a ir enviando los oyentes. Con esto

0: Ricardo. Tengo ya a Ricardo.
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2: Aquí ya veo un oyente. Escuchemos, David.
3: Agüille Pumba. Agüille Pumba.
2: Ahí está. A Pumba, sí. Aparece en el fans club de Pumba. Agüille Pumba, sí. 0971-108010.
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2: Ahí estamos el WhatsApp, pero Víctor, de a poquito. Allí varios ya en el canal de YouTube también dejando su mensaje correspondiente. ¡Hola! Estos son los chicos jugando también. Apareciendo en el Paraguay. Pero antes los audios.
3: Víctor y Ricardo, puto.
2: Agüille, Alfaro.
4: Ha llegado otro.
3: Palmeira no va a romper el orto. Prepárate, cerrito, cerro. Te van a romper el culo.
2: Está todo. Creo que la lluvia.
5: Mucho esfuerzo, muchachos. Otro.
6: Igual tiene que hacer un torneo entre Cerro y Palmeira nomás ya. Ya demasiado aburrido ya está entre estos equipos. Todas las veces ellos compiten entre sí. Hace como 3-4 años que viene compitiendo Cerro y Palmeira.
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3: Es raro que Ricardo no se anime a decir que el sorteo es amañado, que es pedido del presidente para fundirle a Cerro. Es raro que Ricardo no se anime a decir eso.
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2: Los atiende Juan Iturbe, está en sintonía allí también. Saludos para Fernandito, que está haciendo el ok allí. Juan Inturbe, te saluda Jorge Sosa, esto es Fútbol a lo Grande. ¿Cómo estás, Juan? Buenas tardes.
10: ¿Qué tal? Muy buenas tardes. Saludos a la mesa.
2: Igualmente, Juan, el análisis en el después del sorteo de Copa, enfrentarse nuevamente al Palmeiras, ¿qué te dice esto?
10: Un yegui picó, ¿entendés?
2: Sí.
10: No, nosotros sabíamos a lo que podríamos enfrentarnos, sabemos la realidad de lo que es la Libertadores, son creo que prácticamente todos los mejores equipos de Sudamérica, entonces nosotros estamos mentalizados, enfocados en quién de por ahí nos podía tocar, y obviamente ahora nos toca mentalizarnos, hacer una buena pretemporada y obviamente comprometernos al 100.
2: Hablando de mentalizarse, de lo que se viene ahora Palmeiras, ¿en qué cambió con la llegada de Haaland? No sé si a distancia, pero es lo que uno siente, como que varios de los jugadores se volvieron a enchufar, por decir así, dentro de este semestre, Juan.
10: Sí, fue, digamos, bastante positivo en todos los sentidos, ¿verdad? Como dije en otras ocasiones, el trabajo viene ya desde arriba, sabemos todo lo que la parte dirigencial está haciendo, está invirtiendo, son esos detalles que por ahí también necesita uno para poder también apuntarse a equipos como Palmeiras, como Flamengo. Entonces yo creo que obviamente también la exigencia que te da el profe Haaland son cosas que yo creo que cada jugador va tomando y se va exigiendo y sabiendo que tiene que dar el máximo de sí para poder jugar y también poder competir a nivel internacional, ¿verdad?
2: Como que se sorprendió un poquito él por la cantidad de lesionados que tenían. No sé si tenía mucho que ver por allí parte de la corta pretemporada, venían del título, la sobrecarga del año anterior igualmente. ¿Atribuye un poquito a eso o cada caso fue diferente por allí con la situación, que fue un semestre extraño desde ese lado para no estar siempre al 100 en la doble competencia, Juan?
10: Claro, sí. Tuve muchas falencias en este semestre, ¿verdad? Muchas lesiones. Obviamente uno siempre quiere estar al 100, después fueron llegando profesionales que ya nos iban monitoreando lo que era cada jugador, lo que cada jugador podía exigirse, porque muchas veces va de la mano también todas esas cosas, la parte médica, fisiología, son cosas que también la parte nutricional, que tenés que estar bien para obviamente evitar todas estas lesiones. Y como te dije, son todas estas cosas que hoy el club está implementando, y yo creo que son cosas muy positivas y que a lo largo de este nuevo semestre que se viene, yo creo que se van a ver mucha mejoría y obviamente también todas esas exigencias que quiere el profe Haaland.
2: Es de hablar individualmente con ustedes, más una charla grupal, hace poco decía, todos tenemos que hacer bien los deberes para lo que viene. Habló de todos, jugadores, sí, ellos como cuerpo técnico, directiva.
10: Sí, él más que nada se enfoca en todo eso, no solo en la parte de los jugadores, como te dije hace rato, esto viene de la mano, son hoy en día varios profesionales que la nueva dirigencia fue contratando, ¿verdad? Y entonces todas esas cosas también te ayudan a que uno evite esas lesiones que de por ahí no te das cuenta, y son ellos lo que te dicen que hay que hacer, que no hay que hacer, y entonces son pequeños detalles que te ayudan muchísimo, y yo creo que son esas cosas que esta dirigencia fue inculcando a todos las partes del parte médica, obviamente la parte de fisiología, y obviamente nosotros queremos también rendir al máximo.
2: Recuerdo una conferencia tuya, creo que ya fue hace como un mes y medio atrás, cuando hablaba de la importancia de asistir al goleador y de la importancia de Vegetti en el plantel. En ese día a día, ¿cómo es como profesional, como jugador, Pablo Vegetti, Juan?
10: No, Pablo, desde el primer día que llegó, obviamente, la gente, mismo ustedes, los periodistas, lo tenían como un nueve goleador, un nueve que tenía que hacer goles cada fin de semana. Obviamente yo siempre dije que acá no era nada fácil. Los centrales, los defensores son rústicos, son fuertes, y es otro fútbol, obviamente, ¿verdad? Pero lo de Pablo es algo muy increíble y algo muy admirable, porque teniendo la edad que tiene, te coge como un jugador de 20 años. Entonces todas esas cosas, todo eso que él fue haciendo a lo largo de este semestre fue increíble, porque prácticamente, bueno, no le venían dando los goles, pero bueno, en estos últimos partidos que sí se necesitaba un goleador, y bueno, con más razón la jerarquía que tiene Pablo por todo lo que hizo en Brasil. Yo creo que ese nos dio ese plus para poder afrontar estos partidos que fueron durísimos en la Libertadores.
2: Uh-huh. Y mirando ahora Palmeiras y lo que significa el campeonato, la responsabilidad propia, cada inicio de campeonato siempre uno de los candidatos de Cerro, y creo que se quedaron también con esa espinita de que no fue el mejor apertura para ustedes y que van al todo o nada por quedarse con la clausura.
10: Sí, obviamente. Lo nuestro en el torneo local fue, digámosle, un fracaso, porque no llenamos esas expectativas que como grupo no focalizamos al inicio de torneo, ¿verdad? De la pretemporada. Entonces sí, obviamente ahora cambiaron las cosas, tenemos más materiales como para poder afrontar este segundo semestre, que obviamente no va a ser nada fácil. Tenemos que enfocarnos en nosotros mismos y hacer una buena pretemporada para que nos pueda ayudar a lo que va a ser a lo largo de este segundo semestre, que para nosotros obviamente el torneo local va a ser primordial y llegar lo más lejos en las Libertadores.
2: La prioridad hoy se puede decir que es el clausura. Esa es la prioridad a partir de ahora en este semestre, sumado a la importancia de lo que es Copa, pero la prioridad es ganar el clausura.
10: Sí, obviamente. Eso es lo que cada semestre nosotros nos implementamos como grupo, como objetivo, ¿entendés? Entonces, yo creo que el torneo local tenemos que salir con todo a arrasar, porque tenemos con qué, te digo y te repito, estamos mentalizados y focalizados en hacer una buena pretemporada, y obviamente con toda la calidad de jugadores que tenemos, nosotros no debemos dar ningún centímetro de, ¿cómo te voy a decir?, de querer, se me fue la palabra. No nos podemos nosotros quedarnos con lo que hicimos en la Libertadores, sino dar el máximo a todo lo que viene ahora el torneo clausura.
2: ¿Al todo nada por el clausura?
10: No relajarnos.
2: No relajarse, sí. A no relajarse. Y hablando de esa relajación, ¿les dijo algo Haaland ahora en las vacaciones, por decir así, en estos días libres? ¿A nada de relajarse, sí, señores?
10: No, obviamente, disfrutar de la familia, cuidarnos con el tema de la alimentación, entrenar, porque no va a ser una pretemporada fácil, obviamente. Entonces él ya de antemano no nos dijo que obviamente disfrutemos de todo, pero con cabeza, de ser consciente de que hay que llegar bien para la pretemporada y ya arrancar con todo.
2: Sin dudas. Hablando de arrancar con todo, ahora se viene la selección. ¿Cómo lo ve a Gatito en el día a día de cara al Mundial?
10: Bien, lo veo muy, muy comprometido, obviamente. Lastimosamente no le tocó jugar mucho, pero en el día a día que él estaba, él estaba 100% enfocado, bueno, obviamente lo que es el club, pero estaba también priorizando lo que era la selección, porque obviamente él se va a ir representar al país a jugar un mundial y tiene que estar muy bien físicamente. Yo te puedo decir que él se entrenaba, se mataba todos los días para obviamente agarrar ese ritmo que todo jugador necesita. Y nada, yo creo que a Tito y obviamente a todos lo que integran ese grupo del seleccionado, que puedan hacer de la mejor manera y que puedan representar así a un país, porque hay mucha ilusión. Son jugadores extraordinarios que en sus clubes son resaltantes, y yo creo que va a ser un Paraguay distinto, y va a ser un Paraguay que todos los países quieran evitar,
2: sin dudas. Siempre un gusto, Juan, gracias por este momento.
10: Dale, abrazo.
2: Igualmente. Juan Manuel Iturbe, futbolista de Cerro Porteño.
11: Juan, el análisis en el después del sorteo de Copa, enfrentarse nuevamente al Palmeiras, ¿qué te dice esto?
10: Un Yegui picó, ¿entendés?
12: Sí. La gran puta de Yegui, o sea, ¿qué tipo de pasteloso, Andrés?
10: Un Yegui picó, ¿entendés?
2: Sí. Ahí está. Un Yegui picó y pasteloso, sí. Yo creo que gran parte de la gente de Cerro pensó lo mismo en el sorteo. Salvo el vicepresidente Luis Ortega, que en la previa nos decía esto, dejó para frases de colección.
11: Si le digo ahora mismo, sale Palmeiras, me dice que venga nuevamente.
13: Bienvenido, hijo nuestro. ¿Cuál es el problema?
11: Juan, el análisis en el después del sorteo de Copa, enfrentarse nuevamente al Palmeiras, ¿qué te dice esto?
10: Un Yegui picó, ¿entendés?
12: Sí. La gran puta de Yegui, o sea, ¿qué?
10: Un Yegui picó, ¿entendés?
2: Sí. Qué pasteloso ahí, dirían Gustavito. Y hablando de pasteloso, el clima. Está gris, lluvia. Dani creo que quiere bailar. Bueno, lunes. Lunes. Antes de yo. Mañana, vamos a bailar.
14: Voy a bailar también, loco. No pone óndalo en la mesa, viejo. ¿Cómo voy a querer bailar así? Pero va a ser el día, ¿sí?
5: Yo hago el papel de serio.
14: Pero parecía que ya están eliminados los equipos paraguayos, hermano. Parecía eso, tanto. No, tiene muchas posibilidades los tres equipos paraguayos.
5: Ya estamos nosotros ahora, ¿verdad?
2: Vamos mundial.
14: También.
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2: Por el repaso a la categoría intermedia, hoy se pone en marcha igualmente una fecha en cuanto a repaso. Y con el clima, sí. Con el clima tenemos que ir viendo un poquito, porque esto marca Víctor hasta las 6, las 7 por allí, ¿verdad?
15: Hasta las 18, según las aplicaciones de esta lluvia persistente.
2: Sí, los partidos ahora Sol de América ante Santaní. Esto será a las 17, allí en el Luis Alfonso Gianni. Con este partido se va a abrir la fecha 10 hoy. Otro partido allí sintético, hay que ver. Independiente de Campo Grande, 12 de junio.
5: Sí,
2: allí no va a haber problemas. Sí. Independiente de Campo Grande, 12 de junio a las 19:30. Y Sol de América creo que no también, porque ya por lo menos partido de primera recibió.
5: El Sol está buena.
2: Sí, los dos partidos hoy creo que no van a tener mayores inconvenientes en la intermedia. Con estos dos partidos arranca hoy la fecha 10.
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2: Más de la fecha 10 de la categoría intermedia. Mañana los siguientes duelos. Resistencia en su cancha ante Fernando Lamora. Esto será a las 10 de la mañana también, pero por la tarde de mañana, Tembetaré, Benjamín Acebal, esto en el Erico Galeano en Capiatá.
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2: Más de la categoría intermedia, General Caballero jugando allí en su estadio, en el Estadio Carendé, ante Paraguarí. Duelo de equipos rojos, en este caso General Caballero Paraguarí, será mañana a las 19:30.
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2: Más de repaso de juegos. Vamos a los partidos del domingo. Tacuaré será local ante Carapeguá en el estadio de Fernando de la Mora. Esto es el partido a las 10 de la mañana el domingo. Tacuaré, Carapeguá.
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2: Más de repaso de partidos. Capiatá en su estadio será local ante Encarnación. Esto a las 17:30 el domingo intermedia.
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1: dio.
2: El cierre de la fecha 10 de la categoría intermedia para el lunes. Pasa el juego Guaireña 3 de noviembre, en realidad así se terminó programando el lunes ese compromiso, así se va a cerrar la fecha 10, el lunes Guaireña 3 de noviembre será allí en Villarrica a las 16.
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2: Tiene un mapica, picó, dijo. ¿Cómo dijo exactamente Juan y tú cuando le decíamos lo de Palmeira junto a Vito? Llegó más, llegó, dijo, ¿verdad?
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2: Vamos a escuchar con los goles, vamos a pedirnos segundos con los goles en el rato de Jorge Casal, que estuvo bastante eufórico, tanto con Olimpia como con Cerro, así que me parece el nivel allí de producción metro para ambos, estuvo a full. Muy bien, Jorge.
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2: Ahora sí, Gustavito, nos vamos, regresamos para el extra a las 19. Los goles del triunfo de Cerro ante Cristal. Para algunos que se sumó recién, Víctor, reiterar, ¿cómo quedó la Sudamericana y Libertadores para los paraguayos?
15: Sí, Olimpia juega ante el ganador de Vasco da Gama o Independiente Medellín, Recoleta ante el ganador de Boca u O'Higgins de Rancagua, y Cerro Porteño en Libertadores ante Palmeiras.
2: Y ahora sí, los goles de la victoria de Cerro ante el Cristal.
16: Sube Fabricio Domínguez, carga Cerro, pelota dentro del área, intentó Baquete y no alcanza. El rebote le va a quedar a Fabricio, alcanzará Fabricio, sí, alcanzó. Y dejó la pelota sobre la zona derecha para Morel. Va Cerro por el primero, pelota para Baquete y vino.

Ketty hace estallar al público becerro, hace delirar al público azulgrana, a este público becerro que se está ilusionando que este verdaderamente sea la temporada de la Copa Libertadores para el Ciclón. Cerro 1, Sporting Cristal 0, el pirata Pablo de Ketty para su

0: porque levantó la mano como diciendo voy a dejar que la pelota salga, pero se dio el pase para Morel, que metió el centro de primera para que apareja el goleador. Para que Vegetti, con toda la calidad que tiene, por algo vino, ¿verdad? Porque es goleador, porque sabe cuando le da la pelota al área, porque se anticipa al defensor y de cabeza lo deja pagando al arquero Enríquez. Hoy hablábamos antes del partido que se está pagando solo el jugador, que cobra más de 100 mil dólares, puede ser, y qué importa. Si cada vez que hace un gol Cerro gana 3 puntos y gana un premio de más de 300 mil dólares que paga la Colmebol, y por supuesto los 1.300.000 por pasar de fase, todo gracias a Vegetti, que cada vez está jugando mejor en Cerro Porteño. Ahora ya no es voluntad, ahora ya no es correr y correr, ahora es voluntad, correr y gol para el goleador que trajo Zapag y que disfruta todo Cerro Porteño.
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2: 6 minutos, segunda etapa.
1: Se plantó frente a la pelota Cecilio. Atención, señores, todos enfocados en Cecilio. 1-5 pasos, retrocede. Agazapado Enríquez. ¿Viene o no? ¿Viene o no?

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0: gol de Cerro Porteño después del cabezazo de Vegetti, Cerro cambió la forma de jugar. Y no solamente con Domínguez Cecilio, sino también con el otro Domínguez. Con el lateral de Cerro Porteño, que permanentemente salida por ese sector derecho, él gana el tiro libre de esquina. En el córner le pega bien al corazón del área. Aparece allí Velázquez para atropeñar. Él pide la mano, él dice penal. El árbitro deja pasar y el VAR corrige la decisión de Piero Massa. Penal para Cerro. Ni Vegetti ni Bocón. Le pegó Cecilio, le pegó bien pegadito al palo izquierdo para que Cerro Porteño, en un abrir y cerrar de ojos del segundo tiempo, lo gane por 2-0.
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2: 21 minutos, segunda etapa.
3: Frases de colección.
4: Si le digo ahora mismo, sale Palmeiras, me dice que venga nuevamente.
5: Bienvenido, hijo nuestro. ¿Cuál es el problema?
3: Frases de colección.
5: Ya le ganamos allá, así que le ganamos y le empatamos. Hoy, después de realmente ese triunfo contra el Palmeiras, nos asentó demasiado bien. Nos agigantó, nos dio una madurez, nos dio demasiado bien le vino al equipo eso. Así que hoy vos mirás los que estamos como para entrar en ese sorteo, ya no hay ningún equipo chico, ya cualquiera que te venga ya es un equipo delicado.
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7: Hora 14 en la República del Paraguay, temperatura en Asunción, 18 grados. Una persona privada de libertad logró escapar del Hospital Regional de San Juan Bautista en el departamento de Misiones tras un descuido de su custodio. Horas después acabó siendo recapturado. Se trata de Alexis Orlando López Castillo, de 40 años, quien cumple una condena de 2 años de cárcel por hurto agravado. Este interno había sido derivado de urgencia al centro asistencial debido a una lesión que sufrió en la región del cráneo. La Dirección de Meteorología emitió un aviso especial para Asunción, Cordillera, Guairá, Centro, Oeste y Sur de Caaguazú, Caazapá, Itapúa, Misiones, Paraguarí, Centro y Sur de Alto Paraná, Central, Yembucú y el sur del departamento de Presidente Hayes. En estas zonas, las lluvias pueden ser intensas y estar acompañadas con tormentas eléctricas moderadas a fuertes, ráfagas de vientos moderados a fuertes y la alta probabilidad de caída de granizos. Se estiman acumulados de precipitación de entre 20 y 50 milímetros, ráfagas de vientos en torno a los 80 kilómetros por hora. Temperatura en Asunción, 18 grados, humedad 98%. En Ciudad del Este, 22 grados, humedad 85%.
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0: Viento, dile a la lluvia, una lluvia intensa que, bueno, afecta a la capital y alrededores con este clima, con este ambiente, con muchísima lluvia, intensa lluvia caída. Aquí estamos para comenzar en Voz Alta, programa de información y opinión. Aquí estamos listos para el último día laboral de la semana en la radio. En nuestro caso, de lunes a viernes estamos con ustedes. ¿Cómo le va, señora Menchi?
1: ¿Qué tal? ¿Cómo están? Bienvenido al programa. Hoy no vamos a contar con la señora Estela Ruiz Díaz porque ya está camino a Concepción. Porque mañana la lupa va a salir desde allá. Sábado
2: mañana
1: y domingo,
2: he pasado.
1: ¿Qué tal, Pitoca? ¿Cómo estás?
2: Súper bien.
1: Y usted liberado este fin de semana.
2: Les voy a estar viendo a mis compañeros. Bajo la lluvia.
0: Bueno, estamos en este momento bajo la intensidad de un último aviso meteorológico.
1: Sí, estoy leyendo.
0: Ese último aviso meteorológico.
1: Dice lo siguiente. Sí. Lluvias intensas, eso es el fenómeno esperado. Lluvias intensas con tormentas eléctricas moderadas a fuertes, ráfagas de vientos moderadas a fuertes y la alta probabilidad de caída de granizos. La zona de cobertura, región oriental, sur y centro de la occidental. Los departamentos afectados, Asunción, sur de Concepción, San Pedro, Cordillera, Guairá, Caaguazú, Caazapá, este de Itapúa, norte de Misiones, Paraguarí, centro y sur de Alto Paraná, central, centro y norte de Ñeembucú, Presidente Hayes, suroeste de Alto Paraguay y el este del departamento de Boquerón.
0: En el mapa se puede ver
1: generalizado.
0: En el mapa se puede ver que este frente llega hasta prácticamente la mitad del departamento de Presidente Hayes, algo de la zona de Alto Paraná, de Canindeyú, Alto Paraná, la zona sur, también San Pedro. Y hasta ahora por lo menos veo libre a Amambay y Concepción. Y en la zona del Chaco paraguayo...
2: Concepción ya está.
0: ¿Concepción también?
2: De Concepción ya está, sí.
1: Dentro del aviso.
2: No estaba hace rato, pero ahora ya
1: ahora
2: está.
1: Sí.
0: Pero ahí veo también ahí un fenómeno, una manchita que le alcanza a la zona sur de Concepción. Precisamente. Sí. Bueno, con
1: la
0: esto
1: temperatura a esta hora en Asunción, 18 grados, la sensación térmica 17, la humedad del 98% y los vientos soplan del sector sur a 27 kilómetros por hora.
0: No pude evitar recordar a familias que viven al borde de arroyos, particularmente el arroyo Ferreira, porque recuerdo que con la última gran lluvia, una mujer propietaria de una vivienda estaba a punto de perder la casa. Yo no sé si los municipios toman nota, porque había pedido ayuda a la municipalidad, y si llegan o no a ayudar, porque allí lo que claramente se veía era, y no es una tarea de un día, una estructura, un muro de contención, no solamente para la mujer que había pedido ayuda, sino probablemente también para otras viviendas colindantes en esa zona. No se puede dejar.
2: Hoy estaban trabajando los militares en la zona del Bañado Sur, en la zona de Santa Ana, limpiando el cauce del arroyo, y nuestro compañero Alex estaba allí en vivo. Reportaban más de 100 toneladas de basura.
1: Basura. Qué brutal.
2: 100 toneladas de basura colmatando el cauce del arroyo, que decían justamente ante la llegada del fenómeno del Niño. Están tratando de hacer trabajos preventivos en los cauces de los arroyos que, bueno, finalmente afectan a estos barrios, ¿verdad?
0: Espera, ¿y qué? Antes de, hay un tema central.
2: Comando de ingeniería y de infantería.
0: No, ¿qué es lo que es esta historia del Niño? Del fenómeno del Niño. ¿Qué dijeron? Yo leí algo, pero no le... Voy a contar. No le presté la debida atención.
2: Habíamos hablado nosotros con
1: Eduardo Mingo.
2: ¿Y
0: qué dice?
2: Que no existe eso del...
1: Porque había como un calificativo al fenómeno del Niño. Sí, una cosa así.
2: Huracanado.
1: Él dijo que eso era un cuento.
0: No, pues entonces, ¿qué es?
2: Y el Niño es un fenómeno climático.
1: O sea, se da cada tanto. Se turnan entre la niña y el Niño. Periodo de sequía. Y ahora viene un periodo de lluvias.
0: ¿Pero por qué mencionaste? ¿Por esto?
2: Es una orden del Ejecutivo al Regimiento de Infantería y de Ingeniería, que están justamente ahí en la zona del Bañado.
0: Del Bañado Tacumbú.
2: Y la orden es limpiar los cauces de los arroyos, porque eso afecta con cada lluvia a todos los los que viven en la zona.
1: Claro, se dé o no el fenómeno del Niño con cada lluvia.
0: Sí, pero ¿qué
1: intensa
0: trae el fenómeno del Niño?
1: Mucha lluvia. El Niño siempre es lluvioso.
0: Y la Niña,
1: y la
0: es,
1: niña
0: seca.
1: Es seca. La Niña es sequía. Entonces, ahora vamos a estar entrando en este periodo del Niño. Entonces, se prevén más lluvias. Y con eso, como, obviamente, como preventivamente hay que hacer estos.
0: Hubo un momento como a las 11:30.
1: No, brutal fue, ¿no?
0: Que de verdad. Estaba ya siendo la noche, porque sí, comenzaron a prenderse.
2: Se todo.
0: Como están los que ven en televisión, contamos para los que escuchan radio nomás. Nosotros tenemos una ventana con una vidriera y realmente
1: sí, está muy oscuro.
0: Está, ¿verdad? Es una siesta oscura.
1: Arrancábamos el meridiano hoy en Telefuturo y realmente teníamos ya imágenes de la costanera del centro de Asunción y no se veía. No se veía la ciudad del agua.
0: Entonces, esperando que esas familias afectadas en general por estas lluvias, la zona de obras, no sé cómo está el barrio San Pablo, no sé cómo está el barrio
1: Santo Domingo,
0: no sé cómo estarán en la zona cataratas, donde hay ahora obras por la avenida Avelino Martínez, pero yo supongo que debe ser, verá, una tortura,
1: una complicación más
0: vivir y transitar por esa zona. Ojalá realmente pronto se diluya. San Lorenzo también con varias obras.
2: Avelino va a tomar 2 años, ya sabemos.
1: 2 años.
0: Sí, por eso aguantarse. Bueno, lo otro, y acá ya el compañero Fito estaba planteando un tema. Un episodio en Ciudad del Este. Después aparecieron unos
1: carteles lumínicos.
0: Pero no están los carteles.
1: Claro.
0: Lo nuevo en los carteles
2: es la imagen.
0: Es la imagen. Y no fue solamente un cartel, una suerte de
2: como 6 carteles, algunos que estaban en el Paseo Central, otros que estaban a la derecha, digamos en la zona primaria, carteles grandes, carteles LED. Eso hay que decir, sí, que dependen de lo que se
1: programe
2: como imagen que va a aparecer allí, ¿verdad? Y que va cambiando la imagen.
1: Exacto.
2: Rotativamente, ¿verdad? ¿Qué tenían las imágenes de estos carteles? Al expresidente de Brasil, Jair Bolsonaro, y debajo del expresidente de Brasil, una persona con la remera de Paraguay, como si fuera un jugador de fútbol de la Albirroja, y el expresidente a punto de darle un puñetazo, lo tenía sometido. Sí. A quien sería un jugador de la Albirroja, y una leyenda que decía: Brasil manda y desmanda, como arma y desarma, sí, sería, sí, ¿verdad?
1: Hace lo que quiere.
2: En definitiva. Sí, en el fútbol golea, en la economía lidera y en la diplomacia se respeta. Y eso generó la ira de los ciudadanos del este que llegaron a destruir uno de los carteles que estaba en el Paseo Central, un cartel más pequeño que también tenía la misma imagen.
0: Una suerte de tótem y.
2: Exacto. Eso. Que vendría a ser como una tele de 80 pulgadas, pero en forma vertical. Y esa es la que se destruye, digamos, por la reacción de quienes estaban allí, ofuscados, enfurecidos. Aparece un funcionario de uno de los shoppings de la zona tratando de calmarle y recibe muchos golpes. Porque normalmente esos carteles son utilizados por los shoppings de la zona
1: para sus promociones. Sus productos.
2: Pero que no son los dueños de los carteles.
1: Claro. Un servicio que vos alquilás, digamos, comprás.
2: Finalmente aparece uno de los encargados de uno de los shoppings diciendo que ellos contratan a una tercera empresa para administrar esos carteles con las imágenes que se van a ir subiendo por computadora. Y que se encontraron con la sorpresa de que habían sido hackeados, que ya no podían acceder a su sistema y ya no podían modificar las imágenes que estaban en los carteles. Eso fue lo que ocurrió. Hubo golpes, la policía estuvo filmando, viendo quiénes estaban ahí involucrados, pero la reacción fue inmediata prácticamente, ¿verdad? Y fue una reacción violenta.
0: Y es preocupante.
2: Es muy preocupante.
0: Es preocupante. Hola, Víctor, ¿cómo estás?
3: Muy buenas tardes. Por la lluvia llegué así.
1: Sí, no,
0: es preocupante que... llegaste...
3: Inmensa es la...
0: Sí. Pero estábamos comentando nomás este tema. Porque, a ver, ¿cuál es la idea? Primero, sí, ya sé que se puede hacer. Últimamente cualquier cosa se puede hacer, ¿verdad?
1: Sí.
0: Pero ¿cómo logran hackear estos carteles LED? y poner estas... ¿Qué sería? ¿Cuál sería el calendario?
2: Propaganda.
1: Propaganda.
0: ¿Pero para qué? ¿Cuál es el objetivo?
2: Dividir, enfrentar.
0: ¿A quiénes?
2: A los paraguayos.
0: ¿Por qué?
1: Esto que estamos viendo.
0: A los paraguayos con los brasileños.
2: Y a los paraguayos con los paraguayos también. También. Porque aquí los golpeados fueron paraguayos. Paraguayos.
1: Y además, ¿cómo se nubla
0: hay un muchacho de remera blanca. Sí. Que primero no entendí, pero parece que él trató de evitar
2: que rompan
0: cartel.
1: Eso tiene un costo, me imagino, y también. ¿Cuánto cuesta un...?
0: No sé, pero déjenme terminar. Que entonces se le tomó como que él estaba defendiendo el contenido del cartel.
1: Y nada que ver.
0: Digo yo, a lo mejor...
2: Azul también que es golpeado.
0: Bueno, a lo mejor el chico del cartel, que comenzó a tonguearse con todo el mundo también... Si es que se lo puede identificar, explica cuál fue. ¿Cuál fue su idea, su papel? Pues yo, de lo que vi, algunos dijeron, no, trató de defender el cartel. Tratar de defender el cartel es tratar de defender el contenido del cartel.
2: No. Él y el joven de azul que va a hablar después son de uno de los shopping de la zona. El de azul es el encargado que explicó que su empresa contrata a una tercera empresa para el contenido que se va a subir en los carteles y para poder administrar ese contenido. Bueno,
0: entonces, ¿a quiénes tenemos que ir a preguntar qué pasó? A los que administran el contenido de cartel.
1: Claro, claro.
0: ¿Verdad?
3: ¿La imagen estaba fija o es como acá?
1: No, va rotando.
3: Es como ese Times Square y que tenemos acá.
0: Exacto, es una especie de sinfín. Entonces,
3: tiene looping ahí.
0: Y
3: de vez en cuando aparecía
0: eso. Exacto.
3: Mira, yo no creo que se haya hackeado. Yo creo que hay muchos bolsonaristas en el Brasil y en Paraguay que también pudieron haber metido esa propaganda pagada y le salió mal el negocio a la empresa del cartel. Yo tengo derecho a sospechar también, ¿verdad?
1: ¿Pero a quién le conviene eso, Víctor?
2: Bolsonaro no es candidato.
3: El hijo es candidato.
2: Bolsonaro está... Sí.
1: Sí, pero...
0: Preso, enfermo.
2: Sí.
3: Pero su hijo acaba de llegar de Estados Unidos con una gran victoria. No sé si ustedes saben la enorme victoria que obtuvo Bolsonaro y en Estados Unidos, que afecta a Paraguay también.
0: ¿Cuál ¿Qué es? Vibe?
2: Yo tengo miedo nomás, Víctor. Te voy a explicar por qué. Un cartel como estos, sea o no hackeado, lo que genera es xenofobia.
3: Claro. Y eso no hay que generar.
2: De ambos lados. De ninguna manera. Xenofobia de parte de paraguayos hacia los brasileños y de los brasileños hacia los paraguayos, porque además utilizan algo que genera inmediatamente una reacción,
3: la albirroja,
1: sí,
2: visceral.
3: La albirroja
2: el claro. Fútbol para Brasil golea 4-0, sí. El Hexa es nuestro, el Hexa campeonato del claro, mundo es nuestro. En el fútbol goleada, en la economía lideramos,
1: la diplomacia
2: Brasil manda. Y arma y desarma. Y a mí me parece demasiado fácil la manera en que se manipula a la masa.
3: Claro.
2: Aquí había una masa enfurecida que empezó a tomarse con un cartel. Un cartel que no tiene vida, que no tiene opinión, que no tiene absolutamente nada.
1: Responsabilidad.
2: Fue destruido por la rabia que generó un mensaje. Entonces, a mí tenemos que ser demasiado cuidadosos de no caer en el juego de Brasil contra Paraguay, Brasil.
3: Pero yo no estoy en esa. Hay algo que es brasilero, se fue Bolsonaro, habló con Trump y acá...
2: Bueno, ¿pero qué tiene que ver con el cartel?
3: Un tema de Bolsonaro, no tiene nada que ver con el cartel.
2: Entonces, no hablemos de eso, porque...
1: O no hablemos en este momento.
3: Bueno, voy a hablar enseguida entonces.
2: Sí, porque sí. Se mezcla y la gente más tiene mucha rabia. Y la rabia se puede... Encender con
1: una,
2: un chispazo.
1: Una chispa que
2: eso fue
1: puede
2: lo que
1: ser
2: ocurrió. Le pegaron a dos personas.
0: Que nada que ver.
2: No tenían nada que ver. Que son paraguayos.
3: Ahora, ¿quién hizo ese cartel? No sabemos.
0: Noelia Duarte, periodista. Nuestra corresponsal allá. Noelia, ¿qué pudiste averiguar porque de todo lo que conversaste con la gente ahí? Se puede. Porque en mi caso, acá ya estamos llegando a la conclusión. ¿A quiénes hay que ir a pedirle, una explicación para decirle qué le pasó? Porque los que administran lo que sale en el cartel. Noelia, ¿cómo es eso?
4: Buenas tardes para todos, para la audiencia también. Y empecemos diciendo que después de todo esto salió una fiebre de comunicados de todas las instituciones públicas afectadas a... lo que es el área del microcentro, el espacio público en ese sector. El cartel está colocado, sí, en espacio público, en paseo central de la ruta Paraguay 2, por más de que el Ministerio de Obras Públicas diga que no está autorizado, en el microcentro está minado, hay una polución visual enorme.
0: Sí.
4: Son dos empresas las responsables de esta cartelería de pantallas LED, gigantografía o como se llame. Una es Fastprint y la otra es Lumi, no tengo acá a mano el nombre de la otra empresa. Una se encarga de los carteles y la otra de la publicidad en sí, según explicaron desde la municipalidad. Se abrió un sumario administrativo desde la comuna para investigar y determinar las responsabilidades. Labraron un acta hoy para ver incluso también el tema de los permisos, autorizaciones, y anunciaron que van a aplicar fuertes sanciones a la empresa atendiendo lo ocurrido. Desde la empresa, porque los locales comerciales de Ciudad del Este, eso hay que explicar y aclarar también, son los que alquilan estos carteles para la promoción de determinados productos o de la tienda en sí propiamente, porque la mayoría está en el acceso al país. Estos carteles pertenecen, decíamos, a estas dos empresas que están identificadas por la municipalidad. Los locales comerciales informaron que ellos no tenían nada que ver y que la empresa les mencionó de que se había hackeado el sistema, el programa que ellos utilizan para poder transmitir o proyectar ahí en el centro de Ciudad del Este las promociones en relación a estos locales comerciales que alquilan o les pagan a ellos por utilizar esta cartelería, don Oscar. Y habían dos en los carteles más grandes, más temprano, entre las 6 y las 7 de la mañana. Eso empezó a viralizarse y se apagaron los carteles. Eso desapareció enseguida. Pero quedó el que está el cartel vertical en el paseo central a metros nada más de la zona primaria. Y es ahí donde los trabajadores de ese sector, principalmente mototaxistas, trabajadores informales, ambulantes, enseguida reaccionaron, cuestionaron, porque hablaron de que era una xenofobia contra los paraguayos, que eso era no correspondía, agravios incluso contra los brasileños, hasta que terminó incluso a los golpes, porque alguien se fue y quiso tapar ese cartel con una tela negra, y reaccionó la gente que estaba ahí en la vía pública. Al final, esto se destruyó con patadas, con golpes, ellos destruyeron, y posteriormente las instituciones como Municipalidad de Ciudad del Este, Policía Nacional, Policía de Tránsito y demás aparecieron por ahí, pero ya la gente reaccionó de manera violenta.
0: Bueno, entonces, solamente quedó el cartel vertical y desaparecieron en los demás carteles, quiere decir que alguien pudo accionar y parar.
1: Sí.
0: ¿Quién?
4: Los responsables de esta empresa que tienen los carteles, manejan la cartelería, okay. No, es la única explicación.
0: Claro,
4: porque, al menos porque los dueños de las tiendas se deslindaron cualquier responsabilidad. Claro.
0: Absolutamente. Entonces, ¿quién es el responsable de administrar y cargar, ¿verdad?, la publicidad de esos carteles? Ahí hay que ir. Ellos tienen que saber. Y si dice, no, nosotros no fuimos, entonces, ¿quién maneja eso? Porque sí, mira,
4: totalmente. Aparte que ellos hablaron de que les hackearon el sistema, ¿verdad?
0: Los responsables.
4: Cuando se descubrió, los dos carteles más grandes fueron apagados.
0: Por eso, alguien apagó. Y ese alguien va a salir a decir, entonces, no, la verdad es que apagamos porque nos hackearon.
1: Y de estas dos empresas, ¿cómo?, que vos mencionaste, Noelia, una de ellas, porque Noel no tenía nombre, nomás a mano el nombre de una. Nos mencionó. Sí. ¿Decías cuál era el nombre de la que sí mencionaste?
0: La que administra.
4: Un segundito, porque sí, tenemos en el comunicado emitido por la Municipalidad de Ciudad del Este. Está aquí, ya les digo, sí. Fastprint.
1: Y esta empresa Fastprint ya deslindó responsabilidades, dijo que no tenía nada que ver, que es la otra empresa, o esta es la que está manejando esta publicidad de estos shoppings.
4: Sí, son ambas, porque desde la municipalidad confirmaron que son ambas.
1: Ambas.
4: Pero la municipalidad dice, es el espacio del Ministerio de Obras Públicas, pero se tributa por el uso o por la cartelería. Mm. No recuerdo cómo es el nombre del impuesto exactamente.
0: Sí. Le estamos saliendo, estamos hablando de los que, no sé, con un botón hacen que ese... ¿Esa era que mencionaste vos para...?
1: Lupin.
0: MPA. Ahí es donde hay que ir. El que aprieta un botón, no sé, el que le da, no sé.
2: Pero ¿y si se hackeó?
1: Claro.
0: Y por eso, entonces decir, miren, nosotros administramos, pues no sé cómo hicieron e ingresaron.
1: Pueden tener la muestra del hackeo, o sea, pueden tener eso.
4: La gente de la empresa que estaba con los dueños de una de las tiendas afectadas, de hecho, su cartel es el que destruyeron ahí, ¿verdad? O el cartel que ellos pagaban. Decía, nosotros queríamos entrar al sistema y ya no nos permitía. Decía uno de los funcionarios que había hablado, bastante temeroso, porque los muchachos estaban muy nerviosos ahí en ese momento y ya empezaron a destruir los carteles, y el mismo era uno de los que casi fue golpeado también en el momento de la reacción de la gente ahí en el centro.
0: Bueno, y las reacciones. Este es el hecho. Pero, ¿qué derivaciones puede tener esto? Primero, lo que vimos. La bronca de la gente por el contenido del cartel. Ese es el tema. Y ahí es donde yo estoy de acuerdo con Fito en cuidado con este tema para... Esta niño ni tiene problema.
3: Ya verugan a otro.
2: Somos demasiado maleables, demasiado manipulables.
0: Y crear una tensión con gente con la que probablemente estés vinculándote todos los días hace años o te estás comenzando a vincular. Claro. Y de ambos lados.
2: Vos querés generar inestabilidad. Tu único objetivo es generar inestabilidad, no importa cómo. Claro. ¿Qué haces en Ciudad del Este? ¿Cómo generar inestabilidad?
4: Pero es muy evidente que se hizo con inteligencia artificial esa cartel, imagen ahí, esa que imagen era para provocar, ¿verdad? Ese cartel ahí que colocaron. Era muy evidente de que hicieron con inteligencia artificial, y aparte que Bolsonaro, por ejemplo, no está en el poder, ¿verdad? Algunos muchachos decían que el que era pisoteado era el capitán de la selección, pero a mí no le parece ni un poquitito, pero en fin, claro, eran cuestiones también que estaban mencionando.
1: Sí. ¿Y va a haber algún tipo de investigación, la propia empresa hackeada va a hacer una denuncia ante el Ministerio Público? No sé, porque tendría que haber una investigación para saber si no hay algún grupo que incluso esté buscando justamente esta división en Ciudad del Este, que esté buscando este enfrentamiento, que esté buscando generar caos.
0: ¿Ves? Ya comenzamos a especular, ¿ves?
1: No, pero es que no estoy especulando, o sea, simplemente estoy diciendo
0: que...
1: Te
0: estoy diciendo que vos estás haciendo lo que hago yo, lo que hace Fito, lo que hace Víctor. Vamos a comenzar a buscar qué es.
1: Claro.
0: ¿Cuál y es ya surgen las versiones, las más descabelladas inclusive, culpando uno a los bolsonaristas. Y ahora veo, y no solamente vi, escuché, esta es obra de esos zurdos de mierda que están en el gobierno del Brasil. ¿Me entendés? Entonces, y ya comenzamos con lo... Y al peo, porque en esa zona... Estamos pisando el palito.
2: Demasiado fácil.
0: A mí me preocupa eso.
2: De tu víscera sale la reacción.
0: Y en ambos, en margen de Paraguay y de Brasil, viven de eso, vivimos de eso. Sí. La maquila, que tiene a muchísimos empleados, obreros del lado paraguayo. ¿Cuánto?
3: 35.
0: ¿A dónde van las mercaderías?
2: Brasil.
0: Pero
2: Brasil,
0: por favor, ¿y quiénes invierten aquí para eso? Los brasileños.
4: Don Oscar.
0: Sí.
4: Don Oscar, y un detalle también que no podemos dejar escapar es la mudanza de los brasileños a Paraguay, tanto para vivir, para estudiar, para invertir. El último Migramóvil que hizo por una semana solo en Ciudad del Este fueron casi 1.200 brasileños que vinieron a gestionar su radicación.
0: Bueno, ese
4: es... Están trayendo a sus empresas.
0: Ese es otro punto. Y el anuncio que ya Víctor seguramente puede tener a mano de gente, de empresas enormes que están llegando al Paraguay.
3: Sí, sí. Y eso es bueno.
0: Por las ventajas que están teniendo en Paraguay, por el ambiente que tienen en Paraguay. Entonces, todo eso. Y ahí ya comenzamos a decir, es por eso que están haciendo algunos eso. ¿Quién? ¿Quiénes? Acá la respuesta es saber quién es el responsable o cómo puede llegarse a los responsables de que esos carteles estuvieran un par de horas importantes en exhibición.
2: Yo creo que va a ser difícil, imposible llegar a esa respuesta. Claro, esto lo hacen en el mundo entero, Oscar. Esto lo hacen en el mundo entero. Las campañas propagandísticas para generar reacción, nunca se sabe quién está detrás, salvo que vos tengas un gobierno que tenga un aparato de inteligencia súper poderoso que después te diga, no, acá estuvo Cambridge Analytica de alguna manera influenciando en las elecciones en Estados Unidos desde Rusia. O acá estuvo tal sector haciendo el Brexit en el Reino Unido para que salgan de la Unión Europea.
0: O Durán Barba haciendo de consejero a gobiernos de derecha o izquierda.
2: El fenómeno y el objetivo de lo que están tratando de hacer. Porque probablemente no sepamos quiénes son los responsables.
0: Ni para qué.
2: Lo que quieren es que nos dividamos, nos enfrentemos y nos peleemos. Eso es lo que quieren y lo están logrando. Bueno.
0: Noelia, ustedes más que nadie van a escuchar ahí. Yo supongo que ahí también... yo acabo de ver mañana dice que va a haber una manifestación de brasileños a favor de los irmãos paraguayos.
3: ¿Tudo bom?
0: ¿Me entendés?
2: Con la albirroja.
0: Y esas son las reacciones. Y claro que va a haber. Y porque tenés que también decir, pucha, yo tengo compañeros, compradores... ¿verdad? De trabajo brasileños que vienen, tenemos unos vínculos de la Gran 7.
3: Yo tengo nieta.
1: Recuerden que hace poquito nomás el alcalde de São Paulo, Ricardo Nunes, en una reunión donde estaban los empresarios, le pidió a los empresarios brasileños que no lleven sus empresas a Paraguay. Esto pasó ahora.
4: Por el amor de Dios.
1: Hace poquito. Por el amor de Dios, no migren a Paraguay. Y calificó esta situación como una pérdida terrible para su país.
4: Y San Pablo es una de las zonas que tenía al menos una buena cantidad de multinacionales.
0: Pero Menchi,
4: muchas de ellas están viniendo a nuestro país.
0: ¿Por qué vamos a vincular eso
1: traigo nomás algo que sucedió ahora hace poco.
0: Decís es porque crees que algo, alguna animadversión hay.
1: Tampoco hay que descartar.
3: No, pero tenemos que parar ya este tema para poder hablar de otras cuestiones de Brasil. Porque hay un mito. Es que todo Brasil
0: gracias,
3: se está
0: Noelia,
3: mudando acá.
0: Te dejamos Noel, trabajar. Gracias, ¿sí? Noel, gracias.
3: Hay un mito de que todas las empresas brasileras, esas mega marcas que vienen, que yo estuve mirando, tienen 35, 40 fábricas en Brasil. Una viene de Paraguay. Ese están testando, pero un test de una empresa brasilera para ver si le va bien en Paraguay, todavía no le bajó el costo en Brasil en el promedio.
2: Claro.
3: Voy a dar un ejemplo, Lupo. Yo sé cuántas fábricas tiene Lupo, la marca. Le pregunto yo a mis alumnos allá, no, 40 fábricas. Le pregunté a un abogado amigo que fue alumno mío de Ciudad del Este, uno de los mayores abogados que trae empresas brasileñas al Paraguay, y me dijo, no, Micharía hizo eso. Micharía quiere decir chiquitito de todavía. Para que tengan una idea.
2: Mitad y recreo.
3: 50 mil millones de dólares el PIB de Paraguay. Agarramos tu calculadora, Fito, yo nunca estudié matemáticas. Entonces... De Brasil es 2 billones y nosotros en dólares. Y nosotros somos 50 mil millones. ¿Cuánto pide ese? Un cuarto. Un cuarto.
2: De 2 billones.
3: Es 2 un billones. Cuarto de 1%, ¿vio cuánto es? 0,25. Sí, la pucha. ¿Valdo? Entonces nosotros somos 0,25 del producto
0: brasileño. Repito, disculpe, ¿por qué entramos en ese análisis?
3: No, ya te dije, ya paré ya ese otro análisis. Este que te estoy contando nomás.
0: Ya sé, pero
3: que bola que lo brás, porque a los paraguayos
0: hay que llegar a los
3: Yo te digo ya el nombre de la empresa.
0: No, esperana.
1: No vamos a llegar.
3: ¿Cómo se llama? Fastprint.
0: No sé. Señores de Fastprint. ¿Así se llama?
3: Fastprint. Que llame
0: pueden
3: a la
0: salir
3: radio
0: a dar una explicación.
3: Claro.
0: Si les hackearon y cuándo se dieron cuenta, en qué momento. Y entonces entra. Y dice Noelia, y yo creo que es así: eso está montado con inteligencia artificial.
2: La imagen.
1: Sí, la imagen. O sea, la imagen
2: en
1: dos segundos.
0: La señora Celeste Amarilla, ayer. Pero absolutamente por otra cosa. Y dijo, es brasileño que me vean bailar a mí o a algunos otros, a Menchi, me vieron a mí. No sé si vos ya saliste ahí también.
1: Santiago Peña. Roberto Coronel, también Luis Vareiro.
0: Por poner algunos ejemplos debe haber de otros comunicadores también. Me dice, brasileño eso. O sea, hasta a mí me dio risa, dice Celeste, con quien vamos a hablar un poco. Pero ella plantea que hay que tener me habló de, no sé si me habló de Dinamarca, ya la vamos a escuchar, donde ya se plantea una ley para controlar, se llama registro de marca lo que hacen. Por ejemplo, y porque conozco, Menchi tiene un registro de marca de su nombre. Nadie puede usar tu nombre ni tu imagen, salvo que se someta a la ley.
5: Está
0: si
5: muy bien.
0: Si es que usan, si tu permiso y vos no le das autorización y te llegan a descubrir que vos hiciste eso, claro, pena.
1: Pero vos fíjate lo que está pasando en este momento, ¿verdad? A mí me montan supuestos negocios que yo tengo.
0: Ah, eso va.
1: Bueno, y entonces vos decís, y están utilizando Celeste mi nombre. ¿Y yo qué puedo hacer?
0: Si
1: yo
0: y no tu
1: sé
0: imagen.
1: Ni, pero yo no sé ni dónde se crea eso. Porque probablemente eso se esté haciendo en Singapur, ¿entendés?
5: O sea, ese de Paraguay.
1: Yo me fui a delitos informáticos acá de la policía a hacer la denuncia, ¿verdad? Porque ya me metieron en casinos, en 8.500
0: cosas. Y una crema milagrosa.
1: Una crema milagrosa que, vuelvo a reiterar, no existe ninguna crema milagrosa, al menos yo no la tengo ni la estoy promocionando, ¿verdad? Entonces, el problema es que esto excede a la realidad que hemos venido manejando hasta este momento, porque ni siquiera sabemos dónde está el origen de eso, o sea, contra quién vas a ir si vos no sabes quiénes son y dónde están, tampoco sabes.
5: Claro.
1: Entonces es complicado el tema, porque tenemos una legislación en este momento. Si alguien te difama, aunque sea a través de las redes, vos podés recurrir a la justicia, ¿verdad? Porque lo digital es como lo real es digital, o sea, debiera ser así. Entonces el problema es que, como esto es una cuestión global, no podés hacer gran cosa. Pero, esa es la verdad.
0: Menchi, te voy a decir nomás acá lo que ya opina la gente. Dice, Oscar, ¿qué es el temor que tenés, señor? Solo un ciego, atiendan bien, porque esta es la reacción que vos estabas mencionando. Solo un ciego, dice, o quizás un mega diplomático negará que esto es pichadura de algún seguidor de Lula ante la estampida de sus paisanos.
1: Dios mío.
0: ¿Me entendés, pa?
5: Y ese debe, papo jurado ese.
0: Pero y debe, yo no sé qué tan preocupado. Sí, a lo mejor está preocupado porque algunos de sus inversionistas vienen acá. Pero ¿me entendés?
3: Con números yo puedo mostrar que no es masivo, que no son muchas empresas y que los que vienen no se quedan la mayoría acá.
0: Bueno,
3: vienen, consiguen su, compran ahí en la policía, compran su cosa y se van otra vez a vivir a San Pablo.
2: Claro, pero
3: el
2: que genera,
3: en mayoría.
2: El grupo Atendé que genera esta imagen, ¿a qué está recurriendo? A una cuestión histórica de odio, de resentimiento, de decir, tres países se volvieron en contra nuestra.
3: Mira, yo 70.
2: Y nos exterminaron.
0: Pero, mira.
2: Y compañía. A eso están recurriendo.
0: Pero atendé.
2: Y me clavé más fútbol otra vez, que es más fuerte todavía. Peor,
0: más cerca.
1: Más fanatismo.
0: Porque tengo que ir a la pausa. Más cerca. Rojas. Esta es una táctica quirúrgica de los colorados para desmeditar al oficialismo municipal de Ciudad del Este que está en manos de la oposición. Estoy casi seguro.
5: Papo jurado también.
0: ¿Me entendés lo que te digo?
3: Sí, van a meter todas las cosas allí.
0: Que son los zurdos de mierda de Lula.
3: O los colorados.
0: El cartel es, claro, y ahora de los colorados para cagarle la vida a los opositores.
2: Y lograron el objetivo.
0: Este es, y nosotros logrando estamos hablando, claro, de eso.
2: Lograron el objetivo.
0: Podemos hacer pausa, dale,
5: ya
0: pausa.
5: Podí.
0: Dale, dale.
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0: Estamos de vuelta y cumpliendo con nuestros anunciantes, sí, después todavía tenemos unos minutos para seguir acerca de este y otros temas. Vuelvo. Bueno, después explico lo de la senadora Celeste Amarilla, que plantea construir una ley acerca del tema de la inteligencia artificial. Señor.
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0: Le decía la senadora Celeste Amarilla, ahora que estamos de vuelta con la audiencia de NPI para los 17 departamentos, que la vi bailando muy bien.
3: Baila bien, ¿vio?
2: Impresionante la coreo que hizo la senadora.
0: Y le dije a la senadora, yo después de ese baile que ella se pegó y una semana más o menos no me voy a poder mover. Pero, y podemos mirar algunos de los videos, por favor, porque ya... Hola, senadora, ¿cómo te va? ¿Cómo estás? Celeste. Hola, Celeste, ¿cómo estás?
4: ¿Qué tal? ¿Cómo bien. Estás? Oscar, Menche, Estela, Fito, buenas tardes a toda la audiencia también.
0: Precisa, una imagen que nos dicen ahora. La empresa que administra los carteles de Ciudad del Este ya está diciendo que fueron...
1: hackeados.
0: Su sistema fue hackeado para poner el cartel de mierda este que pusieron ahí, que está armando un quilombo, disculpen el lenguaje, pero así creo que hay que decir. Un quilombo de mierda. Pero estoy viendo ahora tu movimiento. Impresionante. Y
4: no, Oscar, si yo así bailaba a los 20, cuatro maridos por ahí. Gran puta, era un balazo, Oscar. Me así bailaba así.
0: Impresionante.
4: Pobre de Anki Boxia. Pobre.
0: Bueno, pero no se acaba ahí. Como ejemplo, estuvimos haciendo hoy, colectando una serie de imágenes, no es solamente celeste. Yo aparecí y tenía uno. No digo.
1: Movimientos sensuales.
0: No, no, era sensual, era muy grosero. Sí, mi movimiento eran de mierda, ¿verdad? Yo no, nada que ver. Si tienen otros videos, por favor, compañeros de televisión, aparte de celeste, hay una colección de videos. Sí. Aparece Menchi también, Guagú, cantando en un noticiero.
1: En un noticiero.
0: Bueno,
1: también parezco como de 20.
0: Como no van a aparecer los temas. Senadora, dijiste, bailando todavía, pero ¿qué es lo que te preocupa que querés plantear una ley para, no sé si usaste la palabra, limitar la inteligencia artificial? Contá un poco, ¿cuál es el objetivo de una ley?
4: Bueno, la verdad, y tengo que historiar un poquito cómo me sentí con eso. Primero me reí, ¿verdad? Incluso mi posteo fue de buena onda, ¿verdad? Pues lo primero que se me ocurrió es, bueno, ¿qué no me gustó de ese video? Y no me gustó, primero, que no soy yo. Segundo, que ni mi edad ni mi investidura hoy me permiten una exposición como esa, suficiente con mi desfile de modas, ¿verdad? Que me cuesta críticas, pero también me sumo a votos, ¿verdad? Pero a ver, yo nunca di motivos para un video como este, putísima, ¿verdad? Que no se condicen ni con quién soy. Yo no sé bailar y en mi vida no bailo ni polka, ¿verdad? Pero me encanta la gente que sabe bailar, pero no se condice ni con mi edad ni con mi investidura, digamos. Y luego se me ocurre, digo, bueno, pero si pueden hacer esto con este nivel de perfección, es decir, que pueden hacer cualquier cosa con mi imagen, pueden usar mi imagen para cuestiones penalmente imputables, una extorsión, un soborno, un pedido de coima, Horacio Cartes conmigo transando una ley, cualquier cosa pueden hacer fuera de lo ya pornográfico, inmoral, etcétera. Me pueden hacer una imagen borracha con un pendejo, cualquier cosa. Entonces, ¿hasta dónde la IA puede usar nuestra imagen, que es la esencia de la persona? La persona tiene primero una imagen, luego un nombre, es porque la gente te ve, cuesta explicar, pero a ver, yo no tengo, ellos no tienen derecho a sacarme a mí como les da la gana sacar. Y bueno, esto se está discutiendo en el mundo. Yo no podía creer que días después salía la encíclica, ¿verdad?, del Papa. O sea, no es poca cosa lo que está pasando. Y yo decía, hoy son bailecitos. Luego podemos lamentar de lo que puede ocurrir. Estafas. Todo puede haber con esto. Es demasiado poderosa esa herramienta, había sido. Entonces, yo no es que quiera limitar y de ninguna manera la libertad de expresión. O sea, un liberal da la vida por la libertad de expresión. Da la vida. O sea, yo en mi ser la libertad de expresión está dentro de mi naturaleza. Pero esto no es una expresión. No está expresando nada de mí. Está usando mi imagen. ¿Y qué soy yo sin imagen? Nada. Entonces, el mundo está regulando. El mundo está regulando y creo que hay que regular acá también y resguardar la imagen de las personas.
0: Celeste, diste un ejemplo. Vos hablaste de una suerte de registro de marca de derecho a tu imagen, que si se violenta puede ocasionar una penalización. Es decir, puede ser imputable aquella persona que, teniendo vos tu derecho a imagen, un registro de tu marca, de tu nombre, de tu imagen, de tu fotografía, te utilice sin tu permiso. Más o menos por ahí pasa. Y no me acuerdo qué país europeo me mencionaste donde aparentemente eso ya se comenzó a aplicar. ¿Cómo es?
4: Dinamarca. Dinamarca ya legisló esto y básicamente de lo que se trata, todavía estoy por estoy estudiando más, ¿verdad? Básicamente de lo que se trata es de tener de patentar tu imagen y tu nombre. O sea, yo voy a pasar a ser Coca-Cola, a ver, Ferrex, ¿entendés? Peluquería La Bonita. Yo voy a pasar a ser una patente, una marca. Imagínate lo que deshumaniza eso, Oscar. Tremendo es lo que deshumaniza. O sea, todas las personas nos vamos a convertir en marca, de manera a evitar que cualquiera agarre mi foto en cualquier cosa y utilice, ya sea para su beneficio o para mi perjuicio. A mí me parece, así a prima facie, me parece que es el camino más fácil. Y hoy hablaba con algunas personas, porque estoy socializando esto, hoy me decían, ¿y por qué no vincular a, viste que hoy tenemos digitalizada la cédula, uh-huh, ya cuando cumplí, sí, 18 años entras al padrón, ¿verdad? Tenés todo eso, esas herramientas hoy, entonces, ¿por qué no vincular directamente a eso? Entonces sale mi, yo ya expreso en mi cédula que está prohibida usar mi imagen y mi nombre, por ejemplo, ¿verdad? Estoy estudiando con gente que sepa más, ¿verdad? Esto hay que debatir, Oscar, con ustedes, con la prensa, que son otros formadores de opinión. Esto hay que debatir con los informáticos, con los jóvenes, ¿verdad? Ellos tienen que entender.

0: Esto excede a las fronteras. Esto no sabemos dónde se hace. Yo te digo porque
1: Exacto.
0: yo ya hice una denuncia y del propio Departamento de Delitos Informáticos me dijeron, es imposible rastrear de dónde viene, dónde se armó. Ahora me acaban de mostrar, ayer me mandaron otro video donde yo aparezco con una chica que digo que es mi súper amiga, no sé quién es. Y de repente me pueden poner abrazándole, no sé, algún narco de la frontera. ¿Entendés? Y
1: Claro.
0: la gente se traga el cuento, ese es el problema. O sea, mucha gente, porque esto está en redes sociales, y vos decís, ¿y cómo me protejo y cómo le protejo a la gente que no caiga en alguna estafa? Entonces, lo que sí me recomendó Diosnel Alarcón, que es el jefe de contradelitos informáticos, es que en todos los casos haga la denuncia. Entonces, por lo menos, de alguna forma, yo estoy precautelando que el día de mañana no venga alguien a decirme, Menchi, vos me sugeriste que invirtiera acá y resulta que me robaron la cuenta, ¿entendés? Entonces, el problema
1: Sí.
0: es que esto, y estoy totalmente de acuerdo contigo, esto tiene que ser debatido con las personas que entienden de este mundo en el que estamos viviendo hoy para saber hasta dónde podemos llegar, porque si esto no se hace acá y se hace, no sé, en Zimbabue, ¿cómo yo controlo eso? ¿Cómo legislo sobre eso?
2: Permítanme, hay una fotografía de un concejal departamental de Ciudad del Este.
0: Sí, que está cortando un
2: De,
0: cable.
2: ¿qué cosa?
3: Sí, una fotografía y un video.
0: Y un video.
3: El concejal
2: Ah,
3: departamental lo que
2: mira
3: hizo
2: vos.
3: fue, como nos paraban las imágenes, volviendo al tema de
0: Al
3: los
0: tema de los
3: carteles en Ciudad del
0: carteles
3: Este,
0: celeste que
3: con
0: estuvimos hablando acá.
3: mensaje contra Paraguay,
0: Xenófobos.
3: lo que hizo este concejal fue ir y cortar el cable de
2: Ah, mira,
3: un
2: de.
3: medidor que sirve para todos los carteles gigantes que están en esa zona. Entonces, por eso se
0: Se
3: apagaron
0: apagaron.
3: esos carteles grandes que tenían esta imagen desde horas antes.
2: Barrio Aldo.
3: Aldo Barrio, concejal
0: Aldo Barrios,
2: departamental. Él fue el
0: sí.
2: que tomó. Ah, mira un poco.
3: Sí.
2: O si no, no se iba a pagar.
3: No se
2: No,
3: apa
2: iba
3: no
2: a
3: podían
2: continuar ahí.
3: apagar, la empresa no podía apagar esa imagen porque no tenía acceso a su sistema, porque
0: Claro,
3: estaba
0: estaba
3: hackeado.
0: hackeado.
3: Es lo que dice la empresa.
2: La empresa
0: Sí,
2: dice
0: ya
2: eso. Bueno,
0: habló de eso.
2: Celeste, entonces el proyecto está instalado y ¿alguien tiene que acompañar o es un proyecto personal para instalar?
1: No, no, a mí. No, no, yo abriría que acompañe el que quiere, el que quiere. Yo no tengo esos egoísmos, ¿verdad? De hecho que ni sé cuántos proyectos hice. Yo no me quiero lucir con estas cosas. Lo que quiero es que realmente salga algo medianamente bueno. Sí, yo entiendo lo que decís, Menchi. Claro, esto puede estar haciéndose en Zimbabue y a quién le vamos a reclamar penalmente. Pero al menos paremos lo que se hace acá, ¿verdad? Yo decía también, este muchacho que hizo esto, que también está con un seudónimo, ¿verdad? Este dice, en su perfil luego dice, que él hace estos posteos con buena onda. Sí, porque él no es
2: Sí, es cierto.
1: consciente, él no es
2: Claro.
1: consciente, posiblemente, yo no creo que él lo haga de mala intención, ¿verdad? Pero hace para divertirse y le divierte a la gente y tiene muchos seguidores, ¿verdad? Pero él no es consciente de que tiene una bomba en la mano. Él sí hoy me hizo bailando, después me puede hacer como decís vos, recibiendo plata de un narco. Ya no te digo la foto con el narco. ¿Entendés? Me
0: Sí.
1: pueden hacer charlando con un narco
0: Transando.
1: de un cargamento de droga.
0: Sí,
1: ¿Entendés? La gente sí
0: totalmente.
1: cree. Vos sabés que este baile a mí me impresionó. Por eso después puse un posteo diciendo, pero ¿cómo lo que no entiendes? Mis amigas mío me
0: Te pregunté.
1: llamaban a decir, pero qué
0: Sí.
1: necesidad de hacer esto, pero ¿para qué hiciste eso? Y
0: Claro.
1: yo le decía, pues
0: No
1: yo no
0: soy
1: hice,
0: yo.
1: ¿y quién hizo? Y no sé, boluda, no sé. Me llamaban a retar porque hice eso, pues vos ya estás loca. Entonces, ¿ves cómo cree? Y
0: No,
1: hasta tu amiga
0: feroces,
1: cree, ¿entendés?
0: feroces. El otro día me encontré con una
1: Grave,
0: señora,
1: grave, grave, sí.
0: Celeste, me encontré con una
1: Pero,
0: señora que me dijo,
1: ¿crees?
0: decime ya bien cuál es el producto ese mágico que funciona para la articulación. Y le digo, no, es todo montado. Le digo, no, yo no vendo ningún producto, no sé de qué están hablando, no tengo idea. No me creía a mí. O sea, yo le estaba diciendo
1: Ah,
0: que yo no vendía ningún producto
1: bueno,
0: y ella me
3: claro.
0: discutía que no, que era real. O sea,
3: Sos mala, Menchi, porque no querés
0: porque no quiero compartir mi
3: compartir la
0: secreto,
3: información del.
2: ¿entendés? Bueno,
3: Claro.
2: tenemos que dejar la charla aquí. Celeste, gracias por explicar y bueno, vamos a ver
1: Bueno,
2: quiénes más acompañan el proyecto. Sí.
1: yo les pido que, claro, que se instale este tema.
2: Sí.
1: Eso.

0: lo más que se sale, que se empieza a hablar, a discutir. Entre tanto, yo voy a buscar legislación de otros países, ¿verdad? Y voy a acercarme a la comisión en el Senado. Hay gente muy preparada en legislación, en informática, ¿verdad? Que escogen algo y que mientras tanto ustedes instalen el debate.
1: Correcto. Gracias, Celeste. Gracias, senadora. Muy amable.
0: Gracias a ustedes, un saludo.
2: Chao, chao, hasta luego.
1: Bueno, ya llega turno tarde para la audiencia de NPI Noticias Paraguay. Buen fin de semana, disfruten, sí, del fin de semana.
3: Antes de ir a la pausa del Monumental.
1: Sí, la foto del concejal. Sí. Concejal departamental.
3: Concejal departamental por, yo creo.
1: Ah, pues yo
3: grabó un video él.
1: Sí.
3: En el que le exige aparentemente a quienes de alguna manera custodiaban los carteles en la vía pública. Les dice, ¿cómo puede ser que haya un medidor para todos los carteles? Eso también puede ser irregular, decía él, ¿verdad? ¿Cómo puede ser que ustedes permitan que durante tanto tiempo esté apareciendo esta imagen? Entonces, él toma una pinza, y abre el medidor, corta los cables y se apagan todos esos carteles grandes. Es lo que hizo ese concejal departamental y dijo, y que venga la empresa contra mí ahora si quiere.
1: Bueno, pues la empresa ya reconoce que su sistema se hackeó.
2: Yo creo que fue una buena idea.
3: Eso por un lado, pero por otro lado también me gustaría decir que el tema de la inteligencia artificial es el centro del debate en el mundo en este momento a partir
2: de la encíclica del Papa León XIV.
1: Que vamos a tener
3: una... Habla de cosas gigantes y no de la imagen nomás de las personas.
2: No es solo eso.
3: Es la concentración del poder.
1: Bueno, después de la pausa, enfocamos también ese tema, ¿sí? Dale.
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6: Salvador Cabañas y su historia en la selección nacional. Partido estratégico clave. Camino Mundial de Sudáfrica 2010. Le pegó así de penal, anotando el gol albirrojo. Se acercaba a la clasificación. Inolvidable. El que tira es Salvador Cabañas. Tiró. Go, go, go, go, go, go.

0: se entera, grita el país, gol de Cavani, Paraguay, Paraguay, la Roja gana 1-0, espera Sudáfrica, Paraguay, Cavani, Paraguay 1, Bolivia 0.
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11: Estamos en contacto con el doctor Gerardo Gómez. El doctor Gómez es teólogo, formado en Alemania, actual coordinador académico del curso de formación de agentes de pastoral social de la Conferencia Episcopal Paraguaya. Y a propósito del tema en debate el día de hoy, con lo sucedido en Ciudad del Este, con lo que está sucediendo y es preocupación incluso de senadores de la Nación respecto a la inteligencia artificial, ¿qué más actual que la encíclica del Papa León XIV para abordar este tema desde esa perspectiva, lo que se llama la antropología teológica? Hola, doctor, gracias por atendernos. ¿Podemos hacer un avance de qué es lo que se está tratando de formar en la opinión, sobre todo de agentes de la Iglesia Católica, doctor?
14: Sí, muy buenas tardes.
11: Buenas tardes,
14: señor. Entiendo, estoy con Oscar Acosta.
11: Servidor. Y estamos con Menchi Barrio Canal, con el señor Víctor Benítez. Hola, está doctor. El compañero Fito Cabral. Muy atentamente, porque vemos que esta semana tomó cuerpo esto y realmente los que todavía no pudimos leer toda la encíclica, sí, nos gustaría ya tener una perspectiva para luego andar leyéndolo, doctor.
14: Claro, me parece muy recomendada la lectura, muy atenta. Además de dar que en general, diría, incluso para el no creyente, una especie de cultura general, sí, vamos a decirlo así, plantea unos términos y unos conceptos que hoy día se están usando en el ámbito de la inteligencia artificial, pero lo novedoso es que él lo relaciona con la misión de la Iglesia y también con el pensamiento universal, ya que comparte pensamientos de personas vinculadas al mundo cultural, histórico, incluso de la literatura universal, algo que es bastante raro encontrar en una encíclica papal, ¿verdad? Creo que Francisco fue uno de los que comenzaron a utilizar citas de otros autores, pero yendo a la encíclica Magnífica Humanitas, evidentemente trata sobre el tema de la inteligencia artificial, pero muy interesante ya la perspectiva que pone. La perspectiva es la de León XIII, que ya a fines del siglo XIX, en una encíclica llamada Rerum Novarum, planteaba la posición de la Iglesia respecto a una revolución que se estaba pasando en ese siglo, que era la revolución industrial, que creo que todos conocemos, ¿verdad? Sí. La primera revolución industrial que creó, digamos, unos cambios estructurales muy fuertes en la sociedad, no solamente europea, sino en la mayoría de los países del mundo. Y entonces la encíclica Rerum Novarum hablaba sobre las cosas nuevas, la res nova, que le llaman en latín, sobre las cosas nuevas. Y las cosas nuevas eran nuevos desafíos para el ser humano, para la humanidad y también para la Iglesia y su tarea de evangelización. Y el paralelismo es que ahora también hay como una suerte de revolución tecnológica frente, justamente traída de la mano de la digitalización y de lo que eso estaba implicando en consecuencia para la reestructuración del ser humano, de la misma sociedad y también del ser humano, ya que ahí se plantea con la inteligencia artificial unida a la robótica y a la capacidad, digamos, de esa inteligencia artificial de manejar, de conducir a máquinas, incluyendo armas, ¿verdad? Y que eso podría degenerar, digamos, en un descontrol a partir del ser humano mismo, de su conciencia y de su capacidad, digamos, para medir las cosas. Podría ser una fuerte disgregación, digamos, de lo que es el control humano sobre las máquinas. Y el mayor temor de León XIV, justamente, que la IA sea la nueva, como una especie de nueva mente, sin corazón, sin conciencia, sin empatía, ¿verdad? Todos esos atributos que tiene el, y sin la experiencia histórica del ser humano, que tome decisiones sobre esa base. Esa es la mayor preocupación que tiene él, como yo veo, después de la lectura de esta encíclica.
11: Doctor, para hacer una analogía nomás sobre la revolución industrial, esa primera visión del Papa León XIII, ¿qué se sacó en concreto de la acertada o no de la visión en ese momento de esa encíclica? ¿Y qué resultado dio para la Iglesia Católica la evangelización, pero en general para la humanidad, que pueda reprisarse ahora atendiendo esto, que es mucho más complicado que un proceso de industrialización con el hierro como elemento fundamental para los grandes cambios, entonces, doctor?
14: Sí. El tema es que ahí la Iglesia abandona, por así decirlo, no es que abandona, sino que amplía su horizonte o su capacidad de juicio sobre la moralidad de la conducta de las personas. Hasta ese momento, la mayoría de las responsabilidades morales de las personas caían exclusivamente en la individualidad, es decir, en su capacidad para, siendo creyente, por ejemplo, para responder a los desafíos morales que se le presentaban al ser humano, ¿verdad? Pero con la revolución industrial y la revolución también social, que significó eso, imagínense que en 1948 se publica la proclama de Carlos Marx, ¿verdad? Ya hablando sobre una cuestión social. La novedad es que muchas de las decisiones morales individuales prácticamente caían en saco roto desde el momento en que estaban insertas dentro de una estructura social que tenía su propia moralidad, por así decirlo, ¿verdad? Tenía su propia moralidad. Las estructuras ya moldeaban la moralidad de las personas hasta tal punto que un trabajador que después de 12 horas o 15 horas de trabajo volvía a su casa, volvía tan desquiciado que a lo mejor le maltrataba a los hijos, a la esposa, y uno decía, pero qué mala persona, ¿verdad? Pero nadie contaba que estaba bajo la estricta supervisión, las horas, el sacrificio, incluso la humillación de sus patrones, etcétera. Nadie contaba eso. Y esa es la estructura. Esa es la estructura. Ni siquiera el patrón era, digamos, en un 100%, responsable absolutamente de esa situación, porque toda la sociedad ya está organizándose en torno a eso. Entonces la similitud con el día de hoy es que, dice León XIII, de balde nosotros podemos decir, por ejemplo, en la universidad podemos poner una norma ética, ¿verdad? Un código de ética que diga cómo se va a usar la inteligencia artificial, etcétera, ¿verdad? O cómo se van a usar las redes sociales, porque en el nacimiento y en la configuración de esa tecnología hay una intencionalidad, y esa intencionalidad ya tiene una connotación moral. Por eso dice que esa tecnología no es neutra, no es neutra, no es una herramienta que podés usar, y algunos dicen que eso para bien o para mal, pero ponerle el caso, el que construye un arma de fuego, ¿qué puede esperar? Decir que depende de quien lo tenga en la mano. El arma de fuego es para matar, es para herir. No puede estar diciendo, bueno, depende de la ética de quien usa el arma de fuego.
11: Y es que, doctor, perdón.
14: Un arma de fuego ya es para herir.
11: Doctor, perdón, mi ignorancia, pero es que es un poco así. Arma de fuego, ahí depende de quién use. No sé. El arma, creando armas, luego ya vos decís. Claro. Entonces, no hay que crear armas.
12: Y no debiéramos.
11: ¿Entendés? Pero es que no es cierto, van a crear siempre.
15: Hay un tema que les quiero preguntar.
11: Perdón, doctor, bueno, sí. ¿Qué decía usted?
14: Y a relacionarte con el tema de la guerra justa. Lo que dice León XIV ahora, que eso de guerra justa ya no es tan así. En una época. La guerra justa. En una época en que lanzar, digamos, una bomba o un misil que tiene una capacidad de destrucción más allá de eliminar una batería de artillería o de eliminar un soldado, esos misiles destruyen todo a su paso. No distinguen quién es niño, embarazada, soldado o civil andando en bicicleta por la calle. Ya no distingue eso, ¿entendés? O sea, el pretender que un arma siempre sea una cosa buena, vamos a decirlo así, o cualquier cosa, o la IA, ¿verdad? Que pretender que ponerle reglas para que sea siempre buena, hasta cierto punto vas a tener un control, hasta cierto punto. Y eso se nota, y es una preocupación que está en el mundo de los académicos, por ejemplo, y también de los docentes de la media y compañía. Cuando piden un trabajo, sabe que esos chicos van a ir y van a acudir a la inteligencia artificial. Claro. Pero ¿qué está ocurriendo en eso? ¿Van a tener una ayuda? ¿Van a resolverle el problema? ¿Van a presentar su trabajo? ¿Pero qué está pasando con ese chico? Están limitando su capacidad para desafiar su mente, para crear algo, innovar algo, ¿verdad? Es decir, esa IA está preparada, digamos, para responder a todos los desafíos posibles que vos le plantees, ¿verdad? Lo cual es un desafío para la docencia hoy día, en que uno simplemente no puede decir, bueno, prepárenme un trabajo práctico sobre tal tema. Yo me voy, tipeo en el prompt y me aparece un trabajo perfectamente hecho. Incluso me dice, me hace sugerencias acerca de cómo se puede mejorar. Son desafíos serios que hay que plantear, así lo que plantea en ese sentido la encíclica de León XIV.
11: Brutal. Sí, Víctor.
15: No. Una pregunta, doctor. Según yo entendí, antes de la revolución industrial y de Rerum Novarum, la responsabilidad ante el creador era una responsabilidad de moral individual. Después la moral ya es institucional, porque ya surge la revolución industrial, las empresas, etcétera. La responsabilidad ante el creador ya es también institucional, pero siempre hay hombres que manejan las empresas, no le exploten a los hombres.
14: Sí, ¿verdad? Correcto.
15: Bueno, y ahora eso es lo que se pierde, porque es una máquina la que te dice qué es lo bueno, qué es lo correcto o qué es lo malo. Y eso es lo que le preocupa al Papa, ¿verdad? Por eso escribe esto. Yo no leí todavía, pero me motivó mucho lo que nos estás contando.
14: Sí,
15: la moralidad ya no es de nadie.
14: Antes de eso se hablaba de la moralidad estructural, es decir, que las estructuras muchas veces condicionan la conducta de los seres humanos.
15: Claro.
14: Hasta tal punto que incluso en esta nueva era se habla de amoralidad. Es claro. decir, hay personas que ni siquiera se dan cuenta que están haciendo algo malo.
15: Claro.
14: Ni siquiera, sí. ¿verdad?
15: Sí. Cuando no es inmoral.
14: Una estructura, esa estructura te moldea. Y lo que justamente hace la inteligencia artificial es que es capaz de, con sus algoritmos, digamos, de establecer qué tipo de decisiones vas a tomar, ¿verdad? Claro. ¿Qué insumos vos necesitas sin que lo pidas? Y esa es una experiencia que ya tenemos todos, ¿verdad? Que manejamos internet. Tenemos todo eso, ¿verdad? Entonces, lo que él teme ya en el fondo es que, como eso está manejado desde el origen, y otra cosa más grave también, ni el que lo creó sabe a dónde va a llegar su máquina.
15: Muy bien.
14: ¿Entendés?
15: Brutal.
16: Sí.
14: Ni el Ola es el, ¿cómo se llama? Uno de los CEOs de Anthropic, que es una empresa de inteligencia artificial, él mismo estaba diciendo ahí frente al Papa.
13: El cofundador de Anthropic.
14: El cofundador de Anthropic. ¿Qué hace? Nosotros mismos sabemos qué es lo que está pasando dentro de lo que está creando la inteligencia artificial. O sea, hay procesos que se están desarrollando de los que ni los propios creadores están sabiendo.
16: El Papa habla en esta encíclica, doctor, de dos caminos ante nosotros. Babel, donde está la humanidad sin Dios, la uniformidad, la deshumanización, y Jerusalén, Dios en el centro, diversidad como riqueza, fraternidad, colaboración. Y yo hacía grandes rasgos, y no quiero incluir a nadie en particular, pero hoy los grandes líderes del mundo de ultraderecha, que muchas veces son los dueños de las grandes empresas tecnológicas, me da la impresión de que están más del lado de Babel que del lado de Jerusalén.
11: Totalmente.
16: ¿Verdad? Sí. Y obviamente ellos son los que de alguna manera le dan un sesgo a la inteligencia artificial también, ¿verdad? O sea, no está ausente de la inteligencia artificial de ese sesgo.
11: Sí, solo que en ese caso, Menchi, equipo y doctor, como en cualquier momento es lo mismo decir, le encuentran una suerte de intromisión política de la Iglesia Católica ante la aparición de gobiernos que tienen esta tendencia y que, por cierto, tienen lo que acaba de decir Menchi, el monopolio de un poder que tiene no solamente la virtud, sino tiene la exclusividad del poder político. Entonces, sí. no es una posición cómoda para el Papa este asunto. Y sobre todo explicarlo de ese modo, ¿verdad?
14: Hay dos cosas así muy, eso sí que son muy antiguas, las que señaló la señora Menchi y las que está señalando usted de la cosa. Y es el tema del poder, ¿verdad? El poder siempre, ustedes saben, tiende a la dominación, ¿verdad? Y cuanto más instrumentos tiene o consigue para su dominación, ahí está, ¿verdad? Y se va a apoderar de eso. Eso lo sabemos, pero desde siglos, desde muchos siglos, ¿verdad? Evidentemente hay una mentalidad de Babel, por así decirlo, y él lo señala ahí simbólicamente con Babel. La mentalidad de Babel que dice que es construir un poder con autosuficiencia, ¿verdad? Que es la vieja expresión, y seréis como dioses, ¿verdad? De la tentación del demonio, digamos, a Adán y Eva. Van a ser como dioses, ¿verdad? Uh-huh. Entonces hay una suerte de querer apropiarse, es casi bíblico, esto es la IA, ¿verdad? el querer apropiarse del árbol de la sabiduría, del bien y del mal y todo eso a espaldas o paralelo a Dios, ¿verdad? Que sería, digamos, la mayor ofensa para tu creador. Es decir, Dios te creó y vos te volvés contra Dios. Esta sería la explicación religiosa, ¿verdad? Entonces la IA, si sirve para dominar, pues se va a hacer.
15: Muy bien.
14: Se va a utilizar, ¿verdad? Y entonces el Papa aboga por una construcción colaborativa y hace el paralelismo con el texto de Nehemías, capítulo 2, 1, 2 y 3, donde explicaba que Nehemías fue como para reconstruir el templo de Jerusalén, y ahí se nombra la familia que iba participando en la construcción. Es decir, se trata más bien de lograr una sociedad participativa, constructiva. Y fíjense que todos esos valores están en nuestra Constitución Nacional.
16: Exacto.
14: Nuestra Constitución Nacional es un Estado de Derecho social, es un Estado social de Derecho. Está muy claro lo que nosotros tenemos que hacer.
11: Totalmente. Pero hay gobernantes que consideran que el Estado social de Derecho es una estafa. Y lo dicen públicamente, sí. Sostienen en sus plataformas electorales, lo repiten, sí. Y cuando le hablas de derecho te dice, sí, pero el derecho a la educación, pues, alguien tiene que pagar, hey. Entonces, sí, es un lo absurdo de absurdo. Doctor, gracias por tu tiempo.
16: El tema que da para charlar durante semanas.
11: Además, incita a la lectura de la encíclica.
14: Sí. Hay mucha tela, señor. Y le agradezco este adelante.
11: Por favor. Gracias, doctor, muy amable.
16: Un gusto escucharle.
14: Muy amable usted.
11: Adiós. Hasta gracias. Bien. El doctor Gerardo Gómez, doctor en teología. Pausa.
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17: Hora 15:33 en la República del Paraguay, temperatura en Asunción 17 grados. El Tribunal de Sentencia que juzga el caso a ultranza Paraguay rechazó el pedido de medidas de urgencia para resguardar la integridad física y la vida de Miguel Ángel Insfrán, alias Tío Rico, entre ellas el cambio de penal. Esto fue apelado y rechazado, por lo que la solicitud será revisada ahora por el Tribunal de Apelación Penal. La jueza María Luz Martínez rechazó el pedido de la defensa por providencia, con lo que Tío Rico deberá seguir en el penal de máxima seguridad de Mingaguazú en el módulo 8. El paro por tiempo indefinido que mantenían los choferes de las 3 empresas de transporte interno de Ñemby llegó a su fin luego de 48 horas de extrema tensión. Los manifestantes levantaron los bloqueos que afectaban los accesos a la sede municipal tras alcanzar un acuerdo clave con las autoridades locales, devolviendo la movilidad a miles de usuarios de las distintas compañías y barrios de la ciudad. El convenio establece una tregua de 10 días en los que la tarifa del pasaje se mantendrá congelada en los actuales 2.700 guaraníes. Durante este plazo, el Legislativo Comunal evaluará un posible reajuste basándose estrictamente en las recomendaciones e informes de los técnicos encargados del análisis de costos. Aviso meteorológico para la región oriental y el sur y centro de la región occidental. Se vienen afectados Asunción, sur de Concepción, San Pedro, Cordillera, Guairá, Caaguazú, Caazapá, este de Itapúa, norte de Misiones, Paraguarí, centro y sur de Alto Paraná, central, centro y norte de Ñeembucú, Presidente Hayes y el suroeste del departamento de Alto Paraguay. Para estas zonas se anuncian lluvias intensas con tormentas eléctricas moderadas a fuertes, ráfagas de vientos moderados a fuertes y la alta probabilidad de caída de granizo. Temperatura en Asunción 17 grados, humedad 98%. En Ciudad del Este 21 grados, humedad 85%.
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0: Nos queda un tiempito. Sí. Antes de ir a la pausa, comenzó la Feria Internacional del Libro.
3: Qué lindo.
0: Espectacular. Vidalia hizo una invitación especial. Sí. Hay lanzamiento de
2: justamente el libro de Eduardo Quintana.
0: Se va a presentar también.
2: El Servilibro, que se presenta en la Feria del Libro.
0: Sí.
2: Escuchen esto, escuchen esto. Eduardo Quintana presenta su primera novela en la Feria Internacional del Libro. ¿Qué pasa cuando... Esto, Fito, a vos te puede interesar.
3: Sí.
2: ¿Qué pasa cuando el amor se convierte en una interfaz?
3: Ah, no me gusta.
2: Cuando el deseo se mide en matches, notificaciones y desplazamientos infinitos.
3: Basta.
2: Cuando
3: de
2: una ciudad entera parece organizar la forma en que nos vinculamos y también la forma en que nos perdemos. Se llama
3: amor.
2: Los hombres que desaparecían los viernes. Mis 100 citas de Tinder.
0: Hoy, hoy presentan también. Hola, sí.
4: Hola.
0: No, espera. Un poemario. Un relámpago en la noche, de Aníbal Saucedo Roa.
2: Ah, mira.
0: Bernardo Neri Farina estará a cargo de la presentación en el auditorio Elvio Romero. Organiza Servilibro a las 19 horas en la feria.
2: La presentación del libro de Eduardo Quintana es este sábado, 6 de junio, a las 19 horas.
3: Mañana.
5: El martes.
2: No, el martes lo que va a haber es un panel debate muy interesante. Yo le aprecio muchísimo a este filósofo paraguayo. Me encanta lo que escribe. Se llama José Manuel Silvero. Es doctor
5: de San
2: en filosofía.
5: Juan de Bomuceno.
2: Sí, señor.
5: San Juan.
2: y la doctora Alejandra Buick van a estar en un panel debate, son dos investigadores nacionales, analizando la obra en formato filosófico y científico. Van a hacer el análisis de este libro de Eduardo Quintana. La charla se llama Algoritmos del Deseo, filosofía y psicología del vínculo en la era Tinder. Esto va a ser en el auditorio George Washington de la Feria Internacional del Libro el martes 2. Pero mañana es la presentación de esta primera novela de Eduardo Quintana.
0: Pausa, señor Joel.
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1: Bueno, ¿qué de cosas, temas quedan para la agenda?
2: Sí. ¿Y para el lunes?
1: No, porque quedamos en que ibas a comentar lo del Departamento de Estado de los Estados Unidos que declara grupo terrorista al PCC y al Comando Vermelho.
2: Sí, vamos a hablar el lunes. También hoy recibí del INE la información de que la informalidad bajó y está en el 60% de la población laboral paraguaya. Eso es importante.
0: Sí. ¿Cuánto estaba entonces?
2: 60 y piquito, 65 por ahí. 62 tercios era, ahora bajó al 60. Pero eso es muy poco. Y veo que el doctor Frete se fue, hizo un muestreo y encontró gente ganando hoy 1.600.000.
3: Sí. Pero en un hospital, 3.300.000.
2: Claro. No. 3.300.000.
1: 4.200.000 y 2.000.000 nomás le pagaban.
2: También.
1: Una empresa que hacía servicio para el IPS de Caguazú, el resto o picaja de cuera.
0: Y eso mismo le denunciaron
1: brutales.
2: Bueno, nos vamos. Y lo otro es que Paraguay puede perder el grado de inversión. Bloomberg dice de que van a pedir un acuerdo para que el déficit fiscal este año no sea 1,5. Y si es más, aviso ya. Las calificadoras pueden venir a decirnos, va a biopea.
1: Nos vamos. Buen fin de semana. Que pasen ya bien. Llega a Cuentas Claras. Chao.
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0: Hola, ¿qué tal? ¿Cómo están? Muy buenas tardes. Arrancamos Cuentas Claras cuando son las 16:04. Hola, Ruth Tuazo, ¿qué tal?
1: Hola, María Teresa, ¿qué tal? ¿Cómo estás?
0: Te trajo la lluvia al raudal, el viento, ¿qué?
1: Dios mío, qué bárbaro.
0: Una locura.
1: Corrí porque pensé que ya no llegaba, pero estamos acá, bien, firme.
0: Qué bueno.
1: Qué intensa lluvia, ¿verdad?
0: Se vino con todo y persiste el aviso meteorológico especial. No sé si tenés a mano ese aviso poder compartir con la audiencia. En un ratito también vamos a hablar con la gente de meteorología para que nos pinte un poco un panorama de lo que se viene, porque fue bastante intensa la lluvia, inclusive hay zonas donde cayó granizo.
1: Bueno, lo que dice este aviso meteorológico, que fue actualizado a las 15:39, hace minutos nada más, que las lluvias van a continuar con tormentas eléctricas, ráfagas de vientos moderadas a fuertes. También, como decías, la probabilidad de caída de granizo se mantiene esto. Y estos son los departamentos afectados. Todo Concepción, San Pedro, Cordillera, Caaguazú, Alto Paraná, Amambay, Canindeyú, Presidente Hayes, sur de Alto Paraguay y este de Boquerón. Es al menos lo que está marcando en este reporte.
0: En este momento en Asunción, ¿cuáles son los datos actualizados?
1: Vamos a contarles que tenemos a esta hora 17.4 de temperatura, bajó bastante, 16.8 la sensación térmica, humedad del 96% y vientos que soplan del sector sureste a 18 kilómetros por hora. Cielo cubierto, siguen anunciando lluvias con tormentas eléctricas para lo que resta de esta tarde, para la noche y durante la madrugada.
0: Así es, así es. Bueno, y Pato hoy seguramente va a tener un protagonismo importante porque prácticamente todo es mundial. ¿Qué tal, Pato?
2: ¿Qué tal? ¿Cómo estás, María Teresa? Un saludo para vos, también para Ruth, para todos los que nos siguen. Hay muchos materiales para compartir hoy. No sé si se fijaron ya en todo lo que envié. Conmebol Sudamericana, Conmebol Libertadores, Mundial, la lista de convocados, en fin. Un montón de cosas.
0: Exactamente, y también se habló mucho de todo el tema relacionado con cómo Paraguay va a dar a conocer su lista el 1 de junio, si va a grabar un video, porque trascendió que aparentemente estuvieron grabando en el Mercado 4. ¿Qué sabes de eso,
2: sí,
0: Pato?
2: El backstage en el Mercado 4. Ajá. Se filtró ya porque hay gente que estaba ahí y sacó algunas fotografías, porque no puede ser menos Paraguay, ya que todos los clubes hacen un audiovisual, ¿verdad?
0: Exacto, claro.
2: Para conocer su lista de convocados. Esa es la onda. Entonces, muy Argel iba a ser que Paraguay solamente presenta un flyer.
0: No, eso ya iba a ser el colmo. Demasiado Pachá y Caigüeya íbamos a hacer. Y lo otro es que el grupo de chicos de Uganda, que la otra vez vimos su baile y todo eso, y que Shakira les invitó a participar, así como también a la niña rusa. Bueno, Paraguay ya tiene su propia coreografía también.
2: Ya hicieron también su coreografía.
0: Los chicos de Uganda, exactamente. Y Óscar Acosta estuvo ya también haciendo sus propios pasos.
2: ¿En serio?
0: Sí, claro.
2: ¿Yo también tengo que hacer?
0: Y aquí ya nos lanzaron un desafío.
2: ¿Cómo es?
0: Y ustedes tienen que bailar.
2: ¿Con Rubio?
0: Y Carlos, Ruth y Pato Obando.
2: Y así, María Teresa.
0: No, yo voy a ser la coach. Yo voy a coordinar todo y yo no
2: me tenés que meter en olla a presión 5 días más para que yo baile así.
0: ¿En serio? Mira lo que es.
2: No, olvídate.
0: Ahí está Paraguay. Y mencionan a varios de los jugadores.
2: Sí, y justo menciona a un hombre que hoy surgió la posibilidad de que esté.
0: ¿Qué es?
2: No,
1: Romero.
2: Estaba.
1: ¿Romero?
2: Sí. ¿Sabes que sacaron los nombres del álbum este que se vende por mayoría?
0: Figuritas.
2: Y por eso sé muy bien eso, por eso nombraron a ese jugador, porque él está ahí.
1: Claro.
0: Y no estaba en la lista inicial.
2: No. Hay una duda, pues, en la nómina.
1: ¿Con quién?
2: Con Villasanti.
0: Bueno, vamos a ver qué pasa, pero bueno, no estamos pasando desapercibidos. Y eso es importante también para nosotros.
2: Claro, ¿no? Desde el momento presencia. Que nos vamos a una...
0: Ahí está el baile de Oscar.
2: A ver.
0: Ahí está. Si no, re bien le sale. Ahí está.
2: Si se mueve un poquito más que el brazo, lo va a estar espectacular.
0: Sí. ¿Y quién es el que está detrás de él? Roberto.
2: Sí.
0: Roberto Coronel.
2: También. Sí, bailó también.
0: Yo no sabía que Roberto Coronel es bailarín.
2: Bailarín
0: es, mira sí, vos, claro. Es abogado, es periodista, es bailarín, de todo.
2: Completito.
0: Sí, y Oscar, por supuesto, es presidente del Club Sol de América. Y sí.
3: quiero.
0: Y él tiene que sí o sí.
2: Dejó alta la vara.
0: Allá tiene que bailar.
2: Con Santi. Dejó alta la vara.
1: Después hicieron uno acá con Santi, Oscar y Beto.
0: Ese no tenemos.
1: Vamos a ver un poco.
0: Parece que ese fue censurado.
1: No, si subieron a las redes.
0: Y entonces tenemos que poner al aire.
2: Hay que poner
0: bueno,
2: al
0: hay
2: aire.
0: Varios vehículos que se cayeron en pozos, en cráteres.
2: Cada vez que hay una lluvia.
0: Exacto. Podemos tomar un ratito la imagen de NPI y ahora mismo voy a pasar también las imágenes que nos están compartiendo para poder observar.
1: A ver. Inconclusas en el barrio Carmelitas.
0: Sí. Ahí está. Qué locura, por favor. Esto ya es el colmo, en serio. Y la gente tiene que estar ahí aguantando esto, porque al dueño de este... A ver, ¿es que es un vehículo, un auto es o una camioneta?
1: Es un furgón.
0: Un furgón, sí. Claro. Al dueño de este furgón, por ejemplo, no le van a reponer absolutamente nada.
1: Y no.
0: Pero,
1: ¿quién le va a hacer?
0: Pero se cayó ahí por culpa justamente de las obras inconclusas y... de la irresponsabilidad de los que tenían que completar las obras. Pero vos sabés lo que es. Primero, que seguramente estás yéndote a algún compromiso. Segundo, se vino la lluvia con todo y eso luego ya te pone pireba ahí y otra vez te va y te cae en un pozo.
1: Qué bárbaro.
0: Terror.
1: Y lo que es peor después del susto, eso que decías, ¿quién se hace cargo?
0: Nadie.
1: Vos tenés que
0: pagar todo,
1: sacar de tu bolsillo.
0: Sí.
1: Qué pena.
0: Qué bárbaro. Mira, apenas ahí, yo creo que con grúa únicamente van a poder sacar. No, hay otra forma de sacar de ahí. Por lo menos es lo que estamos observando. Ah, ahí mira. Le están logrando, parece, levantar con una palanca.
1: Pobre.
2: Qué bárbaro, qué pena.
0: Qué locura. Bueno, Ruth, ¿qué más?
1: Bueno, creo que uno de los temas del momento tiene que ver con esto que ocurría en Ciudad del Este. Increíble realmente la repercusión que tuvo desde distintos gremios, se pronunciaron al respecto también. ¿Qué fue lo que pasó? Les vamos a poner un poco en contexto. Esta imagen que vemos, dicho sea de paso a la gente que nos sigue a través de YouTube, muchísimas gracias, nos ven, nos escuchan y participan también a través del chat. Bueno, y obviamente los canales, Pato, porque lo que voy a mostrar ahora es una imagen, entonces les invitamos a
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1: Bueno, y decíamos, apareció esta mañana este cartel en donde dice Brasil mandó y desmandó en el campo y en la política. Y se lo ve a Jair Bolsonaro supuestamente encima de un jugador de fútbol sería. Tiene la camiseta de la albirroja.
0: Le agarró de la cabeza, del cabello.
1: El cabello y con la otra mano está con puño cerrado. 4-0 Brasil le gana a Paraguay.
0: ¿Y en qué parte? ¿En qué parte?
1: Exa Enosu, dice. Y es ahí en la entrada de Paraguay, ahí bajando el puente de la amistad.
0: Ah.
1: Allí apareció ese. Bueno, en realidad era un cartel más grande. Uh-huh. Pero después tenían los carteles pequeños.
0: Uh-huh.
1: Que estaban allí cerca de... De la
0: los mini carteles.
1: En la franja, no es la franja, en el bulevar, ¿cómo se llama? En el paseo central, en el medio, ¿verdad?
0: Uh-huh. Sí, paseo central.
1: El paseo central, ahí estaba. Y bueno, eso generó muchísima reacción. Tenemos allí parte de lo que fue el enfrentamiento, podemos decir incluso, de los que estaban allí reclamando. Y estos carteles...
0: Derribaron los carteles, ¿verdad?
1: Claro, ese cartel que está allí pertenece a una empresa... Que
0: trabaja en Paraguay.
1: Que trabaja en Paraguay, que tiene allí. Ni bien bajás del puente de la amistad, ingresás a Paraguay y ya está. Es un shopping, ¿verdad?
0: ¿Y cómo se le ocurre hacer algo así?
1: Bueno, ellos sacaron un comunicado. Ahí están los representantes de la empresa y también toda la gente que trabaja allí en la zona, súper indignada y enojada.
0: ¿Pero qué dice el comunicado?
1: Y el comunicado habla básicamente de que fue hackeada el sistema donde... automáticamente aparecen estas imágenes en pantalla.
0: Ah, no son carteles entonces.
1: No, son carteles digitales.
0: Ah.
1: Entonces.
0: Y van apareciendo.
1: Van apareciendo. Ah.
0: Pero esto alguien hizo.
1: Claro, pero ellos dicen que no son los responsables de esto, que les hackearon, básicamente. Ahora podemos leer más adelante lo que dicen los comunicados, porque a partir de ahí han saltado varios comunicados, no solamente el de ellos, también está el de la municipalidad, después está la Cámara de Publicidad. Y también ya habló el MOPC, O sea, son muchísimos comunicados.
0: ¿Y que este que estamos viendo de quién es?
1: De la Municipalidad de Asunción. De Ciudad del Este.
0: ¿Qué dice?
1: Dice, la Municipalidad de Ciudad del Este repudia enérgicamente la instalación y difusión de carteles con mensajes e imágenes ofensivas para que atentan contra la dignidad del Paraguay y de nuestro pueblo. Este tipo de contenido no representa el sentir de nuestra ciudad ni de sus ciudadanos, y consideramos inaceptable que se utilicen espacios publicitarios para promover mensajes que dañan la imagen y el respeto hacia nuestro país. Desde la institución vamos a solicitar informes inmediatos a las empresas responsables de la estructura publicitaria instalada en un espacio bajo dominio del MOPC, fin de esclarecer cómo fue autorizada la difusión de este material. Asimismo, la municipalidad analizará todas las medidas legales y administrativas correspondientes, incluyendo permisos, habilitaciones y autorizaciones vinculadas a la empresa responsable, además de aplicar sanciones, también decía,
0: y multas,
1: otras cosas, y multas asimismo. Después dice, reafirmamos el compromiso institucional de defender la imagen, el respeto y la dignidad de nuestro país. Ciudad del Este merece respeto, y a Paraguay.
0: Y se anuncia la apertura de un sumario administrativo investigar el hecho.
1: Bueno, y después tenemos el comunicado de la empresa, ya que no sé si podemos...
0: Sí, leer, claro, porque no entiendo hasta ahora cómo, está bien, hackearon todo eso, pero estuvo durante 3 horas ahí. Sí,
1: muchísimo tiempo
0: estuvo. Si te hackearon, ya tenías que haber apagado en todo caso, ¿verdad? Eso es lo raro.
1: Dice, comunicado a la opinión pública, Newson Importado, se llama el lugar, informa a la ciudadanía en general que no tiene absolutamente ninguna relación con la difusión de anuncios publicitarios que atenten contra la dignidad de Paraguay y de su pueblo. Desde Newson rechazamos cualquier contenido que pueda resultar ofensivo o irrespetuoso hacia los valores, la cultura y la imagen del país. Asimismo, comunicamos que se solicitaron los informes de inmediato a la empresa responsable del manejo de los telones publicitarios, además de la eliminación inmediata de dichos contenidos, considerando que Newson utiliza algunos de esos espacios para sus campañas publicitarias. Reafirmamos nuestro compromiso con el respeto, la responsabilidad y los valores que representan a nuestra empresa, firmaba esta empresa.
0: Y deslinda responsabilidades.
1: Exactamente. Como lo dijiste. Básicamente lo que dice es, nosotros no tenemos nada que ver, pero se tiene que investigar.
0: Ese cartel que estuviste describiendo, ¿solamente ese es el cartel o son varias figuras, varias imágenes que se iban pasando?
1: Tengo entendido que solamente esa imagen, pero en varios carteles. Esa imagen que les describimos, pero en los carteles gigantes, después en el Paseo Central y en estos gigantes o más grandes, no sé si gigantes decirlo, pero los más grandes se cambiaron un poco rápido, pero los otros no. Permanecían allí y la gente estaba súper indignada.
0: Pero que en tu propio país te vengan a hacer algo así.
3: Horrible.
0: Y es como, de muy mal gusto.
1: Como uno de los representantes de la empresa, no sé si era representante realmente, pero uno de los que estaba ahí, o a lo mejor algún funcionario de esa empresa, quería tapar, según nos decía Noé, nuestra corresponsal en Ciudad del Este, con una manta. Porque no estaban, por lo visto, pudiendo
0: apagar la máquina propiamente.
1: Tapar, y bueno, eso generó una reacción por parte de la gente que estaba allí y empezaron a tirar. El cartel
0: es comprensible, la
1: incluso
0: reacción de la gente
1: a los golpes con este
0: porque
1: muchacho.
0: Es en serio, es indignante. Sí. Jair Bolsonaro es el protagonista y le agarra del cabello, pero le pone contra el piso al jugador paraguayo.
1: Sí,
0: pero se puede identificar qué jugador sería.
1: No, creo que
0: es una imagen,
3: como un dibujo.
1: Y lo cierto es que la gente que estaba allí, y cierto, decían, anda un poco a hacer eso ahí en media cuadra del puente del lado brasilero, del revés.
0: Te apresan directamente.
1: Pero por supuesto. Entonces, bueno, generó muchísima reacción. De paso, la audiencia también puede opinar, ¿verdad? ¿Qué piensa al respecto? Sería muy interesante poder saber lo que opinan ellos. Y lo del MOPC, lo que tengo, ¿verdad?
0: ¿Qué dice el MOPC? Porque como lo dice la Municipalidad de Ciudad del Este, esta zona está bajo el dominio del MOPC, del Ministerio de Obras Públicas y Comunicaciones, y no puede ser que no tengan control, pero estos carteles pueden estar allí en esos espacios públicos tranquilamente. Eso es lo que no entiendo. ¿Pagan algún canon? ¿Cuál es la normativa?
2: Deben tener vigente. deben tener pagado un canon, y aparte seguramente deben abonar también algo a ese negocio, porque ese negocio tiene ese cartel como parte de un alquiler seguramente.
0: Y eso es lo que tendríamos que saber un poquito, porque si el Ministerio de Obras Públicas y Comunicaciones es el encargado del cuidado y de la explotación del lugar, entonces el MOPC tiene mucho también que hablar al respecto. ¿Qué dice el comunicado? Ya está en pantalla.
1: Sí, estoy leyendo y dice: el Ministerio de Obras Públicas y Comunicaciones no autoriza carteles publicitarios en la franja de dominio en ningún punto del país. La ley 5016/2014 de Tránsito y Seguridad Vial, artículo 43, es clara. Queda prohibida toda propaganda comercial, construcción u objeto que afecte la visibilidad del conductor. Por eso, el MOPC retira de forma inmediata carteles, pórticos y toda instalación irregular. Es una lucha diaria contra quienes insisten en poner en riesgo vidas humanas a través de la colocación de estas estructuras. Mantener despejada la franja de dominio es fundamental para más seguridad vial, menos accidentes, tránsito fluido sin obstáculos, cero distracciones al volante, mantenimiento vial sin bloqueos. Pero esto es...
0: O sea que ahora se percataron. Es más obvio que no están controlando. Porque cómo campantemente van a estar varios carteles allí instalados y jamás derribaron tampoco.
1: No. Creo que los expone más a ellos, ¿verdad? Pura. Pero bueno, así está este tema. Y vamos a ver cómo... Si finalmente se llega a alguna información con relación específica a cómo fue que se dio todo esto. ¿Quién es el culpable de todo esto?
0: Exacto. 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
0: Bueno, me avisan que está el abogado Francisco Centuriones, representante de Fast Sprint. Es la empresa que colocó los carteles. ¿Sí? Doctor Francisco Centurión, buenas tardes.
4: Buenas tardes, María Teresa. Un gusto. A las órdenes.
0: Bueno, doctor, la empresa Fast Sprint es la empresa encargada de explotar esos carteles publicitarios que están en el Paseo Central en Ciudad del Este.
4: Asimismo, señora, la empresa Fast Sprint es una de las empresas que se dedica al ramo de publicidad acá en Ciudad del Este.
0: ¿Y cuál es la explicación que dan con respecto a esta afrenta al pueblo paraguayo? Porque generó mucha indignación la colocación de estos carteles que muestran a Jair Bolsonaro aplastándole a un jugador paraguayo con la albirroja.
4: Asimismo, María Teresa, es algo indignante, provienen de personas desconocidas, inescrupulosas. No podemos adivinar los fines que tuvieron al momento de hacer una publicación así, utilizando los medios, la estructura de lo que nosotros tenemos, y fue realizada por la inteligencia artificial, etcétera, etcétera, que en su momento las autoridades que investigan el hecho, ya el Ministerio Público está investigando, la policía en delito informático también está ayudando en la investigación. Se dará a conocer, ¿verdad?, de dónde proviene, ¿verdad?, porque lo ha perjudicado a la empresa, a comercio, ha generado un perjuicio enorme, y como se sabe, se ha producido un enfrentamiento inclusive entre turistas y trabajadores de la vía pública en esa zona. Entonces son hechos lamentables que esperamos que muy pronto sea esclarecido.
0: ¿Y cómo se da la filtración de estas imágenes en los carteles publicitarios de la empresa Fast Sprint? O sea, ¿cómo se dan cuenta ustedes de lo que estaba ocurriendo? ¿Qué explicación pueden dar, por lo menos así a primera vista, antes de tener el resultado de esa investigación?
4: Bueno, en realidad ya esto, una vez que se ha viralizado en los medios digitales, una de las empresas, es Publimic, también se ha dado cuenta de lo que estaba ocurriendo, y allí por ya generalizado ese problema ya no se pudo cortar. Hubo intervenciones de personas, de los trabajadores de la vía pública en esa zona, y prácticamente a partir de la intervención de la fuerza pública se pudo normalizar todo, ¿verdad? Pero fueron así sistemas informáticos que fueron vulnerados, y a partir de allí se emitieron estas imágenes. Bueno, en realidad esta imagen que se emitió y fueron lo que causaron estos destrozos, inclusive los perjuicios y lo demás que ya es de público conocimiento.
0: ¿Y desde dónde se operan las imágenes que van saliendo allí? Porque son carteles digitales que van moviéndose y haciendo publicidad a distintos productos, ¿verdad? ¿Es así, abogado?
4: Así mismo. Estos son sistemas operados remotamente por técnicos entendidos en la materia de publicidad. Se cargan vía remota. Y hay casos específicos, por ejemplo, en el que sí manualmente también podría cargarse a través de un pendrive, tiene un reproductor, pero sí en la mayoría de los casos es vía remota, se maneja vía remota, los técnicos programan todo esto y esto va las 24 horas emitiendo las publicidades.
0: ¿Y qué sospechan ustedes, doctor, que hubo un hackeo, que hubo una intervención extraña? ¿Desde qué sitio? ¿Qué explicación tienen para dar a la ciudadanía?
4: Bueno, en realidad esto presumiblemente fue un hackeo. No existe en el rubro de la publicidad personas con ética que permita tal publicación ni fuese pagada, ¿verdad? Entonces, la explicación que se tiene, esto no sabemos con qué fines se hizo. En Paraguay puede ocurrir de todo, está vulnerado el sistema informático. Pudo haber sido por un tema electoral, que estamos en una época electoral, o como también por algunos otros medios de publicidad también ajeno a lo que es la Asociación de Anunciantes Ocasionales, pudo haberse involucrado, pero no, nadie tiene esta afirmación ni todavía concretamente se sabe eso.
0: ¿Pero hay forma de hacer una trazabilidad, doctor?
4: Por supuesto, sí, para eso están las autoridades competentes, ya están recabando las informaciones, están retirando los elementos de prueba para su análisis correspondiente, y por supuesto que el origen de este ataque va a ser de público conocimiento. En su momento se va a dar a conocer, ¿verdad? ¿Por qué? Porque el atacante, el que está detrás de una computadora, pudo haber estado en cualquier parte del mundo. Los fines no sabemos con qué fines, pero sí ha causado un perjuicio acá en Ciudad del Este para las empresas intervinientes, y también ha generado en la sociedad un problema social, ¿verdad? Porque acá ha generado odio y cualquier otro tipo de sentimiento que se pueda tener, ¿verdad?
0: ¿Y hay ya una asignación por parte del Ministerio Público o un fiscal que va a hacer la investigación?
4: En realidad se ha presentado la denuncia formalmente en la fiscalía, pero probablemente esta tarde ya se designó el fiscal especializado en temas de delitos informáticos. Y ya estará trabajando en eso. Nosotros estuvimos preparando, acompañando eso y poniendo a disposición de la policía especializada en cibercrimen, todo lo demás, todo lo que podamos coordinar con ellos, colaborar para que sea esclarecido lo antes posible, porque Ciudad del Este vive del comercio. Ciudad del Este es uno de los principales ciudades del país que trabaja en esto, que el comercio no puede vender sin publicidad. Entonces somos los mayores interesados en que se esclarezca esto y que ya no vuelva a ocurrir futuramente.
1: Quiero insistir nomás, abogado Ruth le saluda, sobre el tema de evitar que vuelva a ocurrir una situación como esta, esa vulnerabilidad que tuvieron ustedes, que hoy les pone en esta situación y que, como decía usted, están bastante complicado todo el tema allí con la ciudadanía en general. ¿Cómo van a reforzar eso para que no vuelva a ocurrir? Porque hoy lo que demostraron es justamente esa debilidad en cuanto a la seguridad, y que podría incluso ocurrir cosas más complicadas, por decirlo menos.
4: Así mismo, Ruth, ya los técnicos, los informáticos y especialistas en el área ya están reforzando el sistema, están trabajando en mejorar la seguridad principalmente, porque sabemos que puede ocasionar un conflicto mucho más grave esto. Entonces ya se está trabajando en eso, ya se está preestableciendo los trabajos, ya coordinando para que no vuelva a ocurrir. Porque bien sabemos que en cualquier parte del mundo ocurren estos tipos de ataques cibernéticos, pero con esto Ciudad del Este deberá de aprender y mejorar en el futuro.
0: Con respecto al uso de ese espacio público, el Ministerio de Obras Públicas y Comunicaciones sacó un comunicado señalando que el lugar no puede ser utilizado para la colocación de carteles. ¿Ustedes tienen la autorización de quién o quiénes para tener ahí sus carteles, doctor?
4: La empresa cuenta con las autorizaciones correspondientes.
0: ¿De qué institución?
4: En su momento se va a presentar ante las autoridades competentes. Y más bien estamos más preocupados para que se esclarezca esto y no pueda afectar la imagen de Ciudad del Este y del país mismo.
0: ¿Pero usted vio, doctor, vio el comunicado del MOPC?
4: Sí, estamos trabajando en eso, estamos coordinando los trabajos, estamos viendo los comunicados y estamos colaborando con las autoridades administrativas y judiciales, por supuesto.
0: Pero el MOPC dice que va a proceder a derribar, a sacar, a retirar inmediatamente todos los carteles.
4: Bueno, Ciudad del Este es una ciudad comercial que vive del comercio y de la publicidad, no se puede estar ajeno a eso. Ya la ley también establece los medios y los mecanismos para retirar cualquier tipo de obstrucción en la vía pública, etcétera, etcétera. Nosotros vamos a colaborar con ellos, vamos a hacer que se respeten también las normas legales y estamos tranquilos en ese sentido. Estamos más preocupados en que esto no vuelva a ocurrirse y le repito una vez más, el Ministerio de Obras Públicas es la autoridad competente de aplicación y tendrá ya también las documentaciones pertinentes con respecto a este tema.
0: ¿Pero ustedes a qué institución pagan un canon o esto no se paga nada?
4: Existen las autoridades administrativas, las locales como la municipalidad que percibe un canon por publicidad o por propaganda en la vía pública.
0: Uh-huh. Pero es un espacio.
4: Están todo el día.
0: Pero entiendo que el MOPC lo que cuestiona es que en ese espacio se coloquen esos carteles.
4: Y bueno, y como le había mencionado, en su momento todo va a estar esclarecido. Hay documentaciones que avalan a las empresas de publicidad acá involucradas y entonces en su momento tendremos más novedad al respecto.
0: Gracias, doctor. Muy amable.
4: Muchas gracias por el espacio.
0: Hasta luego. Hasta luego. Hablábamos con el doctor Francisco Centurión, representante de Fast Sprint. La empresa que, según el abogado, fue hackeada y no se hace responsable de todo lo que apareció en los carteles. Uh-huh. Ofensivos, por cierto, contra el pueblo paraguayo. Se lo ve a Jair Bolsonaro pisándole la cabeza a un jugador paraguayo que tiene la albirroja en el piso y le estirándole del pelo. Y que habías leído todo lo que dice ahí, mensajes que son racistas también.
1: Sí, voy a compartir parte de lo que decía. Brasil mandó y desmandó en el campo y en la política. Después dice que gana 4-0. no sé, ¿verdad? Quiero...
0: Exa, ¿qué dice? Exaenoso.
1: O exaenoso.
0: O exaenoso.
1: Porque hasta ahora pues son pentacampeón.
0: Ah.
1: Viene el exa. Entonces, este mundial van a ganar ellos, es lo que están diciendo. Después también hay una especie de, dice, de check. Dice, en el fútbol, goleada, check. En la economía, lideranza, dice, check. Na diplomacia, respeto, check también. En todo eso nos gana supuestamente
0: respeto a lo que no tienen ellos.
1: Sí.
0: Hacia nosotros.
1: Después hay una parte donde dice portal CDE, la red independiente. Uh-huh. Paraguay, después hay una nota supuestamente donde dice lo mismo. Paraguay derrotado en el campo y fuera de él. Perdió en el fútbol, perdió en la economía, perdió en la influencia.
0: Qué locura.
1: Brasil, aquí el Brasil respeta, dice. Ah. Aquí es Brasil, respeta. O sea, acá en Brasil, respeta.
0: O sea, ya se apropiaron de nuestro territorio ahí en Ciudad del Este.
1: También.
0: De Brasil. Qué bárbaro. Qué vergüenza.
1: ¿Qué hizo?
0: Y bueno, son las 16:37. Recordemos nomás que ellos allí en Brasil inclusive les dejan detenidas a las personas que son racistas o que lanzan comentarios discriminativos, ¿sí?
1: Sí.
0: Y chau, ya, te quedas ahí. Pero ellos pueden hacer lo que se les pega la gana. Qué vergüenza, qué bárbaro. Tampoco hubo un pronunciamiento de las autoridades del Brasil con respecto a esta afrenta.
1: No, hasta ahora no. El que sí se pronunció de las autoridades nuestras es el presidente del Congreso. Bachi Núñez habló también a través de sus redes sociales y, bueno, pedía justamente que se investigue, que era una vergüenza esta situación. Y, bueno, estamos hablando de una persona que ocupa la presidencia de uno de los poderes. Veremos claro. Si es que se da... si se le hace caso.
0: Porque es realmente indignante que vengan a nuestro país a hacernos esto.
1: Tenemos que hacernos respetar.
0: Es una falta realmente. Total de respeto, de amistad, de confraternidad entre dos países vecinos, entre dos ciudades espejo, porque ahí Ciudad del Este y Foz de Iguazú, ahí prácticamente son una sola ciudad, sí, cruzadas caminando. Gemelas, sí, gemelas, exacto. Bueno, son las 16:38. En Asunción, a esta hora, ¿qué temperatura tenemos, Ruth?
1: A esta hora, 17, marcaba la dirección de meteorología. Voy a actualizar, así habíamos arrancado, supongo que sigue lo mismo. 17.6, misma sensación térmica, vientos variables que soplan a 4 km/h y tenemos una humedad elevadísima, 96%.
0: Hoy faltan ya nada más 13 días para el Mundial, Pato.
3: Estamos ahí a la vuelta de la esquina.
0: Ya volvemos.
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6: Hora 16:39 en la República del Paraguay, temperatura en Asunción 18 grados. Un bloque de diputados colorados y liberales presentó proyecto de ley para descentralizar el mantenimiento de las rutas vecinales de los 17 departamentos. Argumentan que las gobernaciones tienen mayor capacidad de respuesta inmediata que el Ministerio de Obras. En la exposición de motivos, los legisladores argumentan que el centralismo del MOPC frena las respuestas rápidas y que los gobiernos departamentales cuentan con un conocimiento mucho más cercano de las necesidades específicas de cada comunidad, poseyendo una mayor capacidad de respuesta ante las urgencias climáticas y viales del interior. Una docente jubilada perdió la vida tras un accidente de tránsito ocurrido en el distrito de Guayaguí, departamento de San Pedro. La mujer estaba a bordo de una motocicleta cuando impactó contra la parte trasera de un tractor. La víctima fue identificada como Delcy Adolfina Martens Molas. De acuerdo con el informe policial, la mujer se desplazaba a bordo de una motocicleta con destino al barrio San Pedro, procedente de la zona del asentamiento Justo Villanueva. Por causas que aún son investigadas, al llegar al lugar del hecho, impactó violentamente por la parte trasera de un tractor que circulaba con acoplado y que estaba siendo conducido por Atilio Ramón Fernández, de 55 años. Aviso meteorológico para la región oriental, centro y sur de la región occidental. Serían afectados Concepción, San Pedro, Cordillera, Caguazú, Alto Paraná, Amambay, Canindeyú, Presidente Hayes, sur de Alto Paraguay y el este del departamento de Boquerón. Para estas zonas se anuncian lluvias intensas con tormentas eléctricas moderadas a fuertes, ráfagas de vientos moderados a fuertes y la alta probabilidad de caída de granizos. Temperatura en Asunción 18 grados, humedad 96%. En Ciudad del Este 22 grados, humedad 90%.
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5: Son las 16:48, Pato, Ruth, el tema del Club Guaraní y sí. Esta demanda de desalojo contra Yamil Esgay.
6: Hace rato está con ese tema el club porque está construyendo su nuevo escenario y esa zona es fundamental para una de las entradas que quiere hacer el club también y... Aparte que no recibe tampoco beneficio por eso.
5: Sí, no, entiendo que hay dos juicios, pero para sí. Entender mejor el tema y sobre todo, no sé si realmente un diputado puede tener tanta influencia o qué es lo que puede estar pasando, ¿verdad? O chicanear por lo menos a través de sus abogados, ¿verdad? Pero le vamos a pedir a uno de los asesores jurídicos del Club Guaraní, el doctor Néstor Suárez, que nos explique exactamente ¿cuál es la situación y qué es lo nuevo? Porque salió una resolución que confirma el desalojo, pero esta resolución todavía no se puede ejecutar. ¿Qué tal, doctor? Buenas tardes.
7: Muy buenas tardes a ustedes, panelistas, y a la amable audiencia de la Radio Monumental. A sus órdenes.
5: Bueno, doctor, coméntenos, en esta semana se confirmó la sentencia de desalojo contra Yamil Esgay.
7: Asimismo, después de... Pasa que haciendo una historia del caso, tenemos que ya en el 2021, en primera instancia, se falló a favor del Club Guaraní, en este caso respecto al desalojo de parte de los representantes de la empresa Yen S.A., que... tenían un contrato con el Club Guaraní para el arrendamiento de lo que se conoce como Bingo Guaraní, esa parte del predio. Uh-huh. Y a pesar de que en el 2021 ya en primera instancia el juzgado falló a favor del Club Guaraní haciendo lugar al desalojo, ocurrieron una serie de, como se conoce en la jerga jurídica, chicanerías, porque eso era la razón. Nunca se pudo, cada vez que se integraba el tribunal de apelación para estudiar el caso que la misma empresa Yen había entablado la apelación, no podían estudiar porque ellos mismos chicaneaban, recusaban a uno, a los tres, etcétera. Y esta semana por fin, en fecha 25, el tribunal de apelación resolvió confirmar la resolución de primera instancia, la sentencia de primera instancia, confirmando el desalojo de esa empresa de lo que es tuvieron por contrato en el Club Guaraní. A ello hay que agregar que también el Club Guaraní ha entablado una demanda por cobro de guaraníes porque desde el 2019 no está pagando esa empresa los alquileres.
5: ¿Cuánto debe ya hasta ahora en montos así globales?
7: Y según se maneja los que conocen financieramente, estamos más de 5.000 millones.
5: Es posible.
7: Porque los intereses van sumando, la utilización sigue de parte de esa empresa, o sea que hay que sumar cada mes alquileres y también cada mes
5: intereses.
7: Intereses que van ocurriendo en base a ello, o sea que
5: Pero ellos siguen explotando ese lugar, entonces, doctor.
7: Corto respecto al tiempo transcurrido. Estamos hablando de que en el 2019 ya nos estaba pagando un año del pago de alquiler. Y a partir de ahí se está utilizando todos los meses y también incurriendo en intereses. Esa es la razón por la que la suma hoy día ya es bastante exorbitante.
5: Ah, y es por eso que se habla de dos juicios, entonces, por un lado el cobro de los alquileres y por otro lado el desalojo.
7: Así mismo. En el juicio del cobro de alquileres, el Club Guaraní ya tiene sentencia favorable en primera y en segunda instancia, o sea, confirmada. Y también por una serie de chicanerías no se está pudiendo ejecutar. Y justamente la razón del desalojo es el impago de las cuotas.
5: Claro.
7: Entonces eso entendieron los jueces de primera y ahora de segunda instancia, que se dan todas las condiciones para el desalojo. Uh-huh. Es como que tu inquilino no te está pagando ya fuera de lo que pactaste en el contrato y más vale que desaloje, ¿verdad? Y estamos hablando ya de más de casi 8 años de una situación que se está alargando demasiado perjudicial para el Club Guaraní, una institución sin fines de lucro que ahora está proyectando una obra de vanguardia para uh-huh. toda la sociedad asunciana.
5: Y el diputado
7: en ya... todos los niveles, cultural, social, deportivo, y esta es la razón que nos encontramos con un perjuicio, a esta altura ya es un perjuicio demasiado grande para el Club Guaraní.
5: Claro, es una suma considerable y sobre todo teniendo en cuenta que la empresa sigue explotando, o sea, ellos siguen beneficiándose pero no pagan. ¿Pero dieron alguna explicación en algún momento, doctor, de por qué no pagan o por qué no salen? Porque no puede ser pues que uno esté nomás ahí en un lugar explotando y sin pagar nada.
7: Mire, yo no quiero personalizar, ni tampoco el club nunca quiso personalizar la cuestión, pero yo creo que todos tenemos deudas, etcétera. Ahora no querer reconocer allá en a pesar del curso del tiempo ya es un poco tedioso y llama la atención. Incluso supimos a través de la institución que hubieron reuniones para que se llegue a zanjar esta situación de la forma más cordial y razonable para buscar soluciones, y a pesar de eso pasó otra vez el curso pactado así entre caballeros y no hay una razón de ser. Yo como abogado, de lo que puedo ver dentro del club, porque yo estoy como no abogado litigante sino abogado dirigente del club,
5: claro, asesor y dirigente, estoy
7: viendo los argumentos uh-huh. de la defensa. Y no hay, doctora María Teresa, una razón que te indique que, por ejemplo, entra a tallar cuestiones que hacen a la asamblea del club, etcétera. Yo no
5: en ningún
7: momento dicen que es falso un documento, que los contratos, así como solemos ver en la jerga jurídica, no hay una razón válida en que ellos argumentan por qué no quieren pagar y también por qué no quieren asumir la cuestión y se van en forma pacífica. Bueno, yo me voy de esta casa y con el tiempo voy a pagar, lo que sea. No, hay una persistencia irracional ya a esta altura de permanecer en el lugar a través de argumentos totalmente sin sentido. No cabe en la cabeza, no sé cómo explicarle fuera ya de lo común. Llama la atención y hasta ya no sorprende, pero te vuelve a sorprender, como se dice comúnmente.
6: Ahora, doctor, más allá de esta situación legal, también está el tema de la construcción del estadio de ustedes, y esa zona también es importante para la infraestructura de edilicia, ¿no?
7: Por supuesto. Al principio, según les comentaron los que conocen la cuestión técnica de la construcción, el estadio en sí no tiene obstáculos para su construcción, que sigue su dinamismo propio, pero en el lo completo de lo que es la construcción, que es esa área, sí, ya a esa altura estamos en contratiempo, porque es una construcción integral de estacionamiento, todo un complejo social, deportivo, etcétera, no solamente el estadio en sí mismo. Y a esta altura de lo que empezó hace más de un año la construcción del estadio, y a este tiempo ya estamos a contrarreloj de lo que es la construcción integral de lo que va a ser el nuevo Guaraní en toda esa área.
6: Y que mientras el diputado Sgay esté en el poder, ¿piensa que esto va a ser complicado, que se va a seguir alargando, o qué esperanza tienen ustedes, doctor?
7: Y nosotros siempre apostamos a la decisión del Poder Judicial. Siempre le cuestionamos al Poder Judicial la falta de celeridad, etcétera. Independientemente de que sí encontramos que se está haciendo lo correcto respecto a las resoluciones judiciales que sí se compadecen en derecho, a pesar de lo que se está interponiendo de parte de ellos en forma persistente y ya muy desleal.
5: Pero se supone, doctor, que la justicia debería sancionar a quienes chicanean, ¿verdad?

0: para quienes hacen un uso abusivo del derecho, doctor?
1: Sí, dos cosas. Uno, sí tengo que reconocer la recusación que interpusieron en este mismo caso la Corte Suprema de Justicia hace 2 o 3 semanas, confirmaron a este mismo tribunal y remitieron los antecedentes de los abogados a la superintendencia para que se les sancione. Pero por otra parte, sí, lo que pedimos del Poder Judicial es que el rechazo de las recusaciones infundadas sean en menor tiempo, porque muchas veces las recusaciones nos llevan 1 año, 6 meses, y en ese tren de espera es que tenemos ya 7 años de juicio.
0: Sí, sí. Y ustedes por lo menos tienen mayor visibilidad y pueden salir a hablar por los medios y todo eso, y hay mucha gente que está aguardando también. O sea, es una deuda realmente de la justicia para con todos los ciudadanos. Pero en este caso nomás tiene mayor visibilidad porque, además de ser un club importante, obviamente también está de por medio la probable influencia que pudiera tener un diputado, porque nadie se quiere enfrentar a un diputado, pues ese es el tema. Y más todavía si...
1: No, por supuesto, por eso dije en un comienzo, no, yo ni el club ni quiere personalizar en su persona, solamente que se da el caso que él evidentemente está utilizando todos los resortes también del ejercicio del poder que él tiene, porque es un diputado, a través de su empresa, y con esto está llevando a un alargamiento totalmente innecesario de nosotros como gente que está litigando, como cualquier ciudadano, en este caso una persona jurídica, que es el Club Guaraní, pero ya estamos ante un perjuicio para la institución y por supuesto para toda la sociedad, porque nosotros representamos a una sociedad sin fines de lucro, deportiva, cultural y social, que tiene su proyección dentro de lo que es el ámbito nacional. Nosotros, claro, como Club Guaraní tenemos muchísimos proyectos para niños del interior que le rescatamos en su talento, en su proyección y de otras situaciones que pueden ser vulnerables para ellos. Sin embargo, el club está presente y esos son emprendimientos que situaciones como esta está obstaculizando un mayor protagonismo de esta entidad en la vida social y cultural del país. Como persona, en este caso, que recurrimos al Poder Judicial, solicitamos también una mayor presencia efectiva de lo que es la tutela judicial. No podemos quejar porque realmente las sentencias reflejan el sentido de justicia, pero sí se tarda demasiado.
0: Tal cual, tal cual. Bueno, doctor, esperemos que esto ya pueda ejecutarse, ¿verdad? Hay una doble orden de desalojo, por así decirlo, o sea, una sentencia de desalojo confirmada en segunda instancia, y lo que resta, la lógica te dice, es que se ejecute, ¿verdad? Ese es el tema.
1: Y vamos
0: a guardar. Y por supuesto que también seguramente quieren recuperar ustedes toda esta plata perdida, 5.000 millones de guaraníes aproximadamente, haciendo un cálculo rápido. Es buena plata.
1: Es muchísima plata para un club que, como ustedes saben, y se proyecta, no porque soy del Club Guaraní nada más, digo, el Club Guaraní es un club querido porque siempre estuvo en emprendimientos nobles y es un club respetado siempre, es un club con dignidad, y eso queremos, eso siempre es la proyección de los dirigentes que están en el club y en todos los ambientes que nos desenvolvemos. Queremos proyectar esa valoración que se hace a nuestro club, a la rica historia de nuestro club, como un club grande por su grandeza en los valores, precisamente en los valores.
2: Aparte, doctor, le hablo ya en como periodista deportivo, ¿verdad? Todos estamos esperando con tantas ansias un escenario en una ubicación privilegiada. Siempre se dijo que Guaraní necesitaba un escenario y que podía sacar un provecho económico haciendo esta inversión que se decidió hacer finalmente la directiva de dotar al fútbol paraguayo, no solamente a Guaraní, de un escenario también venue que va a permitir, según hablaba con Ezequiel también, incluso para conciertos, para otro tipo de cuestiones que tienen que ver con lo deportivo, y el alquiler y el uso también para una competencia internacional de la Conmebol, por ejemplo.
1: Totalmente. Yo no quiero entrar en detalles porque voy a ser un poco irresponsable, pero te doy nada más una idea. Este va a ser un estadio

0: con una proyección de 50 años de vanguardia, por distintas razones. Ustedes han ilustrado la ubicación privilegiada, etc. Imagínense un estadio para 16.000 personas ahí, de una categoría impresionante de primer mundo en nuestro país, en el corazón de Asunción. Incluso esos problemas que tuvimos de las hinchadas. Usted entra en el estadio del Club Guaraní y ya tiene proyectado que su rostro ya está totalmente con tus antecedentes digitales proyectados. Usted entra en el estadio del Club Guaraní y ya va a tener totalmente por tu rostro proyectado todo tu antecedente, etcétera, etcétera. Cuestiones de seguridad, cuestiones tecnológicas, de comodidad para la gente, etcétera. Ese es un estadio, como te digo, con una proyección de 50 años de vanguardia.
1: Muy interesante realmente. Ojalá que todo salga como pretende el club.
2: Eso es lo que abogamos, ¿verdad?
3: Claro, por supuesto. Ojalá todo esto se pueda ya concretar definitivamente sin ningún obstáculo y sobre todo que la justicia haga su papel, así como también quienes tengan que hacerse responsables de sus actos, bueno, se hagan finalmente. Gracias, doctor, hasta cualquier momento y vamos a estar pendientes de cualquier novedad.
0: Al contrario, muchas gracias para ustedes.
3: Hasta luego. Igualmente, doctor Néstor Suárez. Gracias. Uno de los asesores jurídicos del Club Guaraní. Entonces, desde el 2019 que se empacan ahí los del la empresa de Yamil Engay.
1: Hace rato.
3: Sí, en 2021 salió la sentencia de desalojo en primera instancia. Ahora, en esta semana, 2026, 5 años después, sale la confirmación de esa sentencia de desalojo y otra vez no se puede ejecutar porque se le recusa a uno de los miembros del tribunal que ya firmó la sentencia. No es el momento para recusarle. O sea, antes tenían que haberle recusado. Aparte, ya la corte les confirmó. Les confirmó como miembros del
1: tribunal. ¿Y qué es lo que se puede hacer,
3: María Teresa, acá? Y supuestamente enviaron los antecedentes de los chicaneros a la superintendencia de la corte para que abra un sumario, pero evidentemente eso no es suficiente por lo que se ve. Vamos a ver, nos comentan desde el barrio La Encarnación que no tienen luz desde las 13 horas, desde la 1 de la tarde no tienen luz. Por favor, vean con la ANDE, dice, vamos a averiguar, por supuesto. No es relevante quién es el jugador en el cartel porque no va en contra de un jugador ni tiene nada que ver con fútbol. El mensaje es bien político y nacionalista. Los simpatizantes de Bolsonaro están en contra del comercio de frontera y de que más empresas migren a Paraguay.
4: Otra cosa que dicen, o ¿cómo se puede decir? Otra versión que corre supuestamente es que los simpatizantes del presidente actual hacen para dejarlo mal a Bolsonaro.
3: Ah, y también puede ser.
4: Pero bueno, nunca se va a saber realmente. O no. Sí.
3: Ni, ojalá, si se hace el rastreo se va a saber.
4: Sí,
3: lo que sucedió en Ciudad del Este es una vergüenza. ¿Cómo que nadie sabe quién lo colocó y por orden de quién? O sea, es tierra de nadie Ciudad del Este. La disposición de la municipalidad que dice que cualquiera puede venir a nuestro país a colgar lo que se le antoje y tenemos que aceptar y agachar la cabeza. Pero ¿dónde estamos viviendo, por el amor de Dios? Esto es Paraguay soberano e independiente.
4: Lo que pasa que se hace todo de manera digital. En ese sentido, por ejemplo, cualquiera, desde, como decía esta persona, este abogado, desde cualquier parte del mundo puede hacer eso, pero el comunicado del MOPC nos deja muchísimas dudas porque esos carteles no tenían luego que estar.
3: Pero el abogado dice, sí, nosotros estamos pagando un canon a la municipalidad.
4: Me encantaría que desde el MOPC nos hable, nos responda.
3: Claro, ¿verdad? Ojalá.
4: Porque así sería un poco más esclarecedora esta situación.
3: Buenas tardes, María Teresa. Saludos a la hermosa Ruth. Ay, y al capo de Pato Obando. Esta situación de los carteles xenófobos se debe posiblemente a que los gigantes tecnológicos como Google y otras empresas de inteligencia artificial se vienen con todo a nuestro país, atraídos por la energía barata y limpia y al esquema tributario. Hace desde Brasil esta migración como un riesgo para su propia economía. Están asustados, dice.
1: Y pues no está lejos la verdad, porque realmente se está pegando el grito al cielo con esto que se dijo, por ejemplo, de grandes firmas de marcas de ropa y también de Google.
3: Cierto, tal cual. Buenas tardes, hay mucha hipocresía de la gente que se indignó y destruyó el cartel y ellos son los primeros en recibir como reyes a los compradores brasileños. Les recibe hablando en su idioma, portugués, y hablan supuestamente de nacionalismo. Ah, pero un paraguayito se va al centro de Ciudad del Este para comprar y le ignoran totalmente. Siempre fue así, dice. Buenas tardes, según mi punto de vista, una cosa es lo que haya causado el hacker, pero otro tema es que esos carteles no corresponden en esos lugares. El MOPC y la municipalidad emitieron sendos comunicados alegando que dichas instituciones no han autorizado su ubicación. Sí, pero el abogado dijo que están pagando. Miente el abogado, dice, no tienen la autorización. Pregúntenle si tienen permiso para poner los carteles en ese lugar. Gracias, dice, pero ya habíamos preguntado en ese caso. Este país nunca deja de tener algo que comentar. Lo de Ciudad del Este, rara reacción de los paraguayos, la lluvia y lo que a mí realmente me indignó, lo de Dani Vallejos. Díganle que no es por ahí a este chico grande, a ver qué opinan ustedes, dice. Pero no sabemos si eran brasileños los que hicieron o fueron paraguayos. Ahí está. Uh-huh. Otra opinión también. No, dice... No puede ser que no te pueda decir qué institución es la que habilita la colocación de los carteles. No pudiste sacarle la info a María Teresa, hey. Pero claro que dijo que le paga la municipalidad, dijo. Y ahí le insistimos en que el MOPC sacó un comunicado. No sabe ni hablar el abogado de la firma que colocó los carteles. Pero no así en la publicidad.
4: Claro.
3: Eso es lo que dicen, ¿verdad? ¿Por qué permitieron que las imágenes estuvieran tanto tiempo? Vamos a suponer que fue hackeo, pero ¿por qué permitieron que estuviera tanto tiempo? Inútiles lo que son. Y eso decía el abogado, que ellos no pueden controlar a los hackers, que pueden estar en China o en cualquier país del mundo. Felicidades, Ruth. No todos los abogados son doctores, dice.
4: ¿Y qué yo dije?
3: Al parecer hay un contrato con el MOPC firmado por... Ah, mira vos. Escuchen esto. A ver. Al parecer hay un contrato con el Ministerio de Obras Públicas y Comunicaciones firmado por Arnoldo Vince en el año 2021, dice. Tendríamos que hablar con Arnoldo Vince entonces.
4: No sé ni si él va a saber acordarse de...
3: Debería. Libaneses, coreanos y brasileños vienen a hacer lo que quieren a esa zona, dice. Mirana, esto ya hicieron también acá.
4: Sí.
3: Pero eso no. No hay que responder con... ahí le pusieron un mono comiendo una banana.
4: Sí. Después
3: No, eso no se puede.
2: No se hace.
3: Buenas tardes, mi opinión sobre el cartel. Yo creo que en un país serio el Ministerio de Relaciones Exteriores le tiene que convocar al embajador brasileño. Anda que una empresa paraguaya vaya a hacer esto en Foz de Iguazú. Le meten preso al responsable. Le van a llevar a la cárcel directamente. Eso pasa porque los brasileños a los brasileños no les borraron todavía el chip de que somos su colonia, como ellos creen, dice. Saludos.
4: Y bueno, y parte del cartel decía prácticamente que el territorio de Ciudad del Este era el de ellos, ¿verdad?
3: Tal cual. Bueno, después vamos a seguir leyendo porque tenemos que hacer la pausa cuando son las 17:11.
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0: Inadmisible cómo están haciendo todo. Naturalizando nuestras autoridades, suspendieron el desfile por el mes de la patria, suspendieron los ingresos de aspirantes al colegio de policía y esta amenaza atropello, dice, que permiten por la seguridad física de las personas la imagen peligrosa que no minimicen, dice, tienen que tratar este tema por la vía diplomática. Y bueno, hay que ver qué dicen las autoridades. Buenas tardes, en Brasil existen campañas contra los juegos de azar. Ah, mira. Si sos ludópata, perdés hasta tu alma. Ya sé que no viene al caso, pero no pagan sus alquileres, aunque recauden, dice.
1: Claro. Eso no creo que en todo este tiempo la empresa de Sky no haya recaudado.
0: Muy bien. Teresa, hay mecanismos para litigantes de mala fe, pero la corte no realiza de oficio, hay que impulsar el proceso, dice. Nos comentaba el doctor que sí, en este caso la corte remitió los antecedentes a la superintendencia. Una prueba contundente más de la aviesa, malintencionada y dañina parcialidad del supuesto presidente. ¿Qué dice? De la Conmebol por su oscuro fanatismo por para uno presidente en ejercicio de su club, hace nuevamente que Palmeiras sea el rival de Cerro Porteño. Dice que tiene que ver esto, Pato.
2: No, y alguna gente que cree que esto está, que el sorteo está manipulado y que porque Alejandro Domínguez es hincha de Olimpia, quiere que Cerro se elimine, entonces le vuelve a colocar a Palmeiras. Pero, no, pero el que envía mensaje, lo que delata es que tiene muy poca fe hacia su equipo, que acaba de ser imbatidos frente a Palmeiras.
1: Dicho
2: y sea, dejarlo en el segundo lugar.
1: Sí,
2: o sea, plagiarse, qué poca fe que tiene, ¿verdad?
1: Y sí.
2: Yo tendría fe.
1: Claro.
2: Si se pudo una vez, se puede otra vez.
1: Por supuesto, claro, claro.
2: Es lo que
1: claro.
2: Yo pienso, pero sí, por ahí él tiene una mentalidad perdedora, ¿verdad?
1: No sé qué le pasó. Dios mío, se enojó nomás. Buenas tardes al plantel y bendiciones, dice.
3: Buenas.
1: Una persona.
2: Buenas, muchas gracias.
1: Qué tibio.
2: Gracias.
1: Y sí. Bueno, ahí está.
3: A ver, acá dice Arnold, a través de YouTube también nos están escribiendo. Uh-huh. Gracias otra vez a la gente. Felices estamos de que nos escriban también allí. Dice, buenas tardes al equipo de Cuentas Claras. Abramos debate de los bailes hechos con IA. Esto que presentaba ayer, sí. Celeste Amarilla, por ejemplo.
1: Sí, ¿verdad? Y Oscar también. A Oscar también le hicieron bailar, a Menchi también, sí. A Luis Vareiro también.
3: Después dice, sinceramente, a ver, Derlis dice, sinceramente, si no tuviera la imagen de Bolsonaro con el jugador caído y solo los escritos, hasta ahora estaría el cartel puesto.
1: Y sí, la verdad,
3: el paraguayo razón. No lee, y conste que con la imagen quedó como 2 horas.
1: Sí. 3 horas dijeron.
3: Tres
1: que,
3: horas dijeron,
1: según sí. Dijeron, sí. El 99% no son, pero se autodenominan doctores. Se entiende en el país de los doctores. ¿Qué es lo que vos dijiste con respecto
3: no
1: a los doctores?
3: No sé qué yo dije. Doctor le habré dicho al abogado de la empresa.
1: Después dice...
3: Mis disculpas.
1: No, porque ustedes le lanzaron y les gusta la cumbiera Marilina. Todos nos gusta, dice.
3: Sí, habló, explicó...
1: Tenemos lo que dijo Marilina.
2: Sí. Pero la FIFA ni fue la que le invitó. No.
1: Ella
2: fue
1: mostró.
2: Este medio de comunicación no, el que no, le hizo obligar a Gianni Infantino o a su organización a contratarlo a Marilina. Fue decisión de la FIFA.
1: Fue muy muy triste realmente lo que contó Marilina de lo que
2: ella,
1: le pasó.
2: Realmente. Siento mucho por ella.
1: Claro, porque fue mal asesorada, dice ella. Nadie le dijo cómo tenía que sacar la visa, que tenía que sacar...
2: Y no le juzgo porque a mí me pasó lo mismo. Yo ya cuento más de una vez cuando yo estaba en la empresa Tigo Sports. A mí se me envió a la Copa América Centenario. Ajá. Que se realizó en los Estados Unidos. La Copa América Centenario fue como tiene el mismo proceso que ahora la Copa del Mundo, en diferentes sedes, pero sin equipo europeo, ¿verdad? Y a mí se me preguntó solamente si tenía visa. Yo desconocía que tenía que sacarme la visa I para prensa extranjera. Entonces yo me fui con una visa de turista.
1: ¿Y no pudiste ejercer tu labor?
2: Sí pude ejercer porque se me dio autorización. Pero hay que decir que el presidente era otro, era Obama. Y se me hizo un interrogatorio en un cuarto cerrado.
1: Ya.
2: En los cuales se me preguntó con qué objeto yo venía al país, cuánto dinero llevaba, cuántos días me iba a quedar, quién persona me acompañó. A todo yo respondí con... Ellos tipo cámara Gesser con los niños. Ellos tienen todo, cómo va a actuar, cómo es. O sea, y no es una cosa improvisada. Yo me iba respondiendo con total seguridad. Y después me habilitaron. Pero estamos hablando de un gobierno demócrata que era más abierto. Era Obama el presidente, ¿verdad?
1: Claro.
2: En esta cuestión, por ejemplo, ahora atendiendo que yo tenía posibilidad de irme, finalmente no me voy, me fui a sacarme la visa y...
1: Ya, previendo eso.
2: En 3 minutos me dieron, ¿verdad?
1: Claro.
2: Me fui y le hablé en inglés a la señorita que me atendió, me dio.
1: Y sí. No sé si tenemos lo de esta Clary o no. ¿No? Ah, bueno, entonces vamos con Richard. Adelantamos todo, son las... ¿tenemos lo de Marilina? Bueno, vamos con lo de Marilina y luego con Richard.
4: Hola, hola gente hermosa, ¿cómo están todos por sus casas? Bueno, tenía que llegar este momento, hoy quiero hablar, quiero ser sincera con ustedes, quiero contarles mi versión de todo lo que pasó, de todo lo que se dijo durante todo este tiempo. Bueno, arranco. Todo empezó con esta carta de invitación, ahí les voy a mostrar, ahí dice la FIFA. Esta carta me llegó en mi correo. Y obviamente al principio con Will nosotros pensamos que esto era una joda, que seguro hay alguien que nos quiere estafar o cosas así, nosotros pensamos eso. Después nos dimos cuenta con Will que sí era cierto, esto es una carta de invitación para ir a entonar el himno nacional el 12 de junio en Los Ángeles, California, Estados Unidos. Mapico y Moata desde la FIFA. Ni en mis mejores sueños iba a pensar que alguna vez iba a recibir esta carta de invitación. Bueno, ¿y saben dónde fue mi gran problema? Que Yanarecoy la visa. Ahora les voy a contar todo lo que hicimos, todo lo que pasó, todo lo que pasamos durante todo este tiempo. Hace un año atrás yo tenía que irme a hacer una presentación en los Estados Unidos. La gente que nos iba a contratar allá en los Estados Unidos nos recomendó una abogada. Nosotros pedimos la solicitud para que nos salga la visa. Nuestro error fue que la persona que nos estaba guiando para hacer la solicitud de la visa nos guió mal, nos asesoró mal. Yo tenía que pedir visa de artista. ¿Y nosotros qué hicimos? Pedimos visa de turista. No estaba como para ir a trabajar a los Estados Unidos, siendo que mi visa era turista. ¿Y qué pasó ahí? La gente que me iba a llevar a los Estados Unidos empezaron a hacer publicidad. Acá también salió en todos los medios. Y ahí me llaman y me dicen que mañana tenés que presentarte porque pasó algo. Nos dijeron, ¿verdad? Nos fuimos y ahí, paz, nos cancelaron la visa que ya teníamos. Ya nosotros llegamos a tener la visa, Melody, Will y yo. Me pusieron el peor castigo. Yo no podía más pedir solicitud, yo no podía más hacer nada porque prácticamente me negaron la visa de por vida. Por culpa de terceras personas realmente. Después, hace 4 meses atrás, recibimos esta carta de invitación de la FIFA. Y ahí empezó nuestro tormento porque ahí luchamos. Luchamos muchísimo para tener la visa. Y nos fuimos a la embajada para reclamar otra vez todo el tema de la visa y nos fuimos ese día. Había muchísimos paraguayos también que formaban fila. Me tocó a mí pasar a la ventanilla, nos fuimos con Will junto a la cónsul que estaba ahí y simplemente no me dieron la visa. Inclusive yo no llegué a irme a los Estados Unidos, así como se dijo. Muchísimas personas dijeron que yo me fui a los Estados Unidos a trabajar, que yo llegué a pisar Estados Unidos y yo en ningún momento me fui. Justo en ese momento yo estaba muy triste, alguien de las personas que estaban...
0: Bueno, parte de lo que dice Marilina explicando cómo se presentó la situación y aclaró entonces que ella nunca se llegó a ir a Estados Unidos porque ya antes de irse le marcaron la visa que le habían otorgado previamente.
3: Así es.
0: Y ahora en esta oportunidad ya, ahora por lo menos que ella sepa, no hay avances.
1: Uh-huh. No, y ya está, ya no hay más.
0: Por el momento no.
1: A la vuelta de la pausa, vamos a leer el tuit de Santiago Peña, el presidente de la República, se pronunció con relación a los carteles de Ciudad del Este.
0: ¿Pero qué dijo? ¿Un adelanto por lo menos?
1: Bueno, básicamente que ordena al MOPC que se retiren todas las estructuras, así como cualquier otra instalación irregular, decía.
0: Claro.
1: Además de, obviamente, deplorar esta situación.
0: Así que al abogado que nos dijo que estaban en regla.
1: Y vamos a ver.
0: Vamos a mandarle el tuit de Santiago Peña. Ya volvemos. Señora.
5: 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Hora 17:32 en la República del Paraguay, temperatura en Asunción 17 grados. La Dirección Nacional de Migraciones informó que concluyó el proceso de retorno asistido del segundo grupo de migrantes que ingresó al Paraguay el pasado 21 de mayo en el marco del esquema de cooperación vigente con el gobierno de los Estados Unidos. Según detalló la institución, el grupo estaba integrado por 10 personas, de las cuales 9 eran migrantes extranjeros, con estadía transitoria en el país y una correspondía a un ciudadano paraguayo. El retorno voluntario asistido de los ciudadanos extranjeros se concretó por vía aérea entre la jornada del miércoles y este jueves, permitiendo la reconducción de todos ellos a sus respectivos países de origen. El presidente Luis Ignacio Lula da Silva dijo este viernes que Brasil no aceptará un trato de país de pacotilla después de que el gobierno de Estados Unidos designara como grupos terroristas a los dos mayores o a las dos mayores facciones criminales del vecino país. El mandatario, que buscará la reelección en las elecciones de octubre, había reiterado su posición a esta medida durante su visita este mes a su homólogo estadounidense Donald Trump en la Casa Blanca. Aviso meteorológico para la región oriental, centro y sur de la región occidental serían afectados Concepción, San Pedro, Cordillera, Caaguazú, Alto Paraná, Mambay, Canindeyú, Presidente Hayes, sur de Alto Paraguay y el este del departamento de Boquerón. Para esta zona se anuncian lluvias intensas con tormentas eléctricas moderadas a fuertes, ráfagas de vientos moderados a fuertes y la alta probabilidad de caída de granizos. Temperatura en Asunción, 17 grados, humedad 96%. En Ciudad del Este, 19 grados, humedad 94%.
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2: Son las 17:41. ¿Qué es lo que dijo el presidente de la República?
3: Bueno, le volvieron a preguntar esta mañana con relación al caso de el tema de sus patrimonios, ¿verdad? Uh-huh. Y ese periodo que no se pudo controlar, auditar por parte de la Contraloría, y le preguntaron si podían acceder a eso, y él decía: yo era una figura privada en ese momento, entonces no tengo obligación, según la ley no tengo obligación. Uh-huh. Y después le pregunta a Mariela, nuestra ex compañera, uh-huh, que estaba allí con el micrófono de ABC Color, que parece que cuando ve también entre ABC
2: le da rabia.
3: Ahora es medio que está así, bueno, en fin, lo que sí que le responde y le dice: vos sos una periodista, ¿verdad? Y vos trabajas en el sector privado. Yo puedo decir también que Armando Rotella no está contento con este gobierno y que te paga a vos para que vos hables en contra del gobierno. Es una cosa que...
2: De cualquier lado. La galera sacó una...
3: Y toda una profesional, Mariela, no le siguió el juego, ¿verdad?
2: Claro. Uh-huh.
3: Pero la verdad que estuvo... A mí me pareció muy, muy desagradable la respuesta que últimamente está haciendo eso Santiago Peña con los periodistas,
2: ¿verdad?
3: No
2: sé por qué se toma con los periodistas. Porque realmente lo que él debería hacer es transparentar todo.
3: Y él dice que está todo transparentado.
2: Ya dijo que tienen que pedirle disculpas, pero vamos a escuchar, si tenemos lo que dijo Santi, vamos a escuchar después, y también vamos a leer íntegramente lo que escribió con respecto al tema de los carteles en Ciudad del Este, porque según él, el MOPC ya tiene la orden de retirar todos los carteles, pero sí, a nosotros el abogado de la empresa nos dijo que ellos tienen todo en regla, que tienen toda la documentación y que están pagando un canon a la municipalidad. Después vamos a hablar de todo eso. También, Pato, hay varias cuestiones, pedidos de disculpas, etcétera, etcétera.
4: Muchísimas informaciones deportivas ahí.
2: Bueno, en un ratito, porque ahora le vamos a dar paso al entretenimiento, a la cultura. Hola, Claria Enciso, ¿qué tal? Buenas tardes.
5: ¿Era dispuesto a transparentar el periodo de crecimiento patrimonial entre
2: ¿qué pasó?
5: 2017 y 2023? ¿Qué?
2: Hola, Clari, ¿nos escuchás? Un error de
6: cálculo. Hola, chicos, les escucho.
2: Pensé que cambiaste de voz porque te presenté a vos y salió hablando no sé quién.
6: Ay, no, soy yo.
2: Ah, bueno. Ahora sí sos vos, Clari.
6: ¿Cómo están, chicos? Qué bueno estar con ustedes nuevamente por este medio y más con traerle, con ofertas. Ofertas, le dice la tipa, ofertas variadas de cosas de arte y espectáculos para disfrutar el fin de semana, el último fin de mayo.
2: Cierto, ya estamos despidiendo al mes de la patria y estamos recibiendo al mes de papá, mundial, ¿verdad? Y de la familia y, por supuesto, de la pelota que mueve el mundo.
3: Y del San Juan.
2: Del pastel mandí. Oh, de Dios.
3: Lo que importa.
2: No, yo creo que ya entre las ofertas gastronómicas está el pastel mandí. Oh, Ererea, chichano trenzado y compañía.
6: Ay, no, ya nos preparamos. Yo creo que va a ser muy mala idea empezar la dieta, así que no hagan dieta en junio. Empecemos en julio, agosto, por ahí recién.
2: Me parece bien. Buena idea.
6: Bueno, chicos, les cuento que mañana llega una entidad que yo amo, que es la Feria Palmear. Mañana la edición especial de Feria Palmear Sin Fronteras, donde vamos a tener 23 países y 31 stands, donde vamos a disfrutar gastronomías de Taiwán, de Corea, de México, Colombia, Perú, Argentina. Vamos a tener actividades culturales también. Todas las actividades completamente gratuitas para disfrutar en familia, para disfrutar también de todas las culturas internacionales. Mañana la Feria Palmear a partir de las 11 de la mañana hasta las 11 de la noche. Hay actividades culturales desde el mediodía hasta las 20-30 horas más o menos. Después ya hay música en vivo, en ambiente para seguir disfrutando la fiesta hasta la 1 de la mañana. Así que mañana venís nomás con una abrigadito con un pilotín por cualquier cosa, porque nuestro clima está más loco que el presidente. Entonces tenemos que disfrutar bien de la Feria Palmear. Mañana es una muy buena opción venir al centro de Asunción para disfrutar.
2: Qué buena idea, qué gusto. ¿Y qué más? ¿Y para atropellar qué hay, Clary?
6: Para atropellar tenemos obras de teatro también. Eso no puede faltar. Y por suerte tenemos muchísimas ofertas teatrales para disfrutar desde hoy. Tenemos la obra, la comedia en penumbras también, que se presenta hoy, mañana y el domingo en Casa Argentina a las 21 horas. También tenemos Barbarísima en la Alianza Francesa hoy, mañana y pasado también a las 21 horas. También tenemos Duendes y Sueños, Poesía Española de Todos los Tiempos, que se presenta en el Alerquín Teatro, donde está la querida Katia González, ahí como una de las protagonistas de la obra.
2: Ah, bueno. Interesante, entonces.
6: Es bastante interesante porque dejó todos sus roles ya conocidos y mediáticos para entrar a la poesía y a las tablas. Entonces, interesante la obra, muy linda realmente, en el Alerquín Teatro a las 21 horas. Y también tenemos Dos Hombres Junto al Río, que es una novela homónima de Andrés Colmar Gutiérrez, que se presenta también este fin de semana a las 20:30 horas en la sala La Correa. También tenemos la obra teatral La Isla en el Centro Cultural Paraguayo Americano a las 20 horas mañana y pasado. Una muy, muy buena obra. Es comedia, hay romance, hay terror, hay de todo. Y también para la gente que quiera disfrutar alguna obra teatral internacional, sigue en cartelera Cortocircuito hoy, mañana y pasado a las 20:30 horas en el Banco Central del Paraguay, para disfrutar también de algo tecnológico, digámosle.
2: Ah, al final gente, ampliaron un fin de semana más, Clary. Sí.
6: Ampliaron una semana más por el gran éxito que tuvieron, mira, el fin de semana pasado. Tienen otras funciones hoy, mañana y pasado.
2: Ah, qué bueno, no sabía.
3: Buena opción, ¿verdad?
2: Sí. Porque hace 8 días justamente estaba aquí con nosotros compartiendo uno de los protagonistas.
3: Pedro Alfonso.
2: Sí.
6: Exacto. Y ya que tuvieron muy, muy buena recepción del público y ya mucha gente, en las fechas, en la mitad de los asientos del día de viernes, en el primer día de donde se habilitaron las entradas, ya se agotaron, así que muy buena opción, la obra está muy, muy buena, la recomiendo bastante, así que vayan a disfrutarla también. Y para la gente que quiere ir a los conciertos, a mover el pelo, así como a Pato Bando le gusta los conciertos, mañana tenemos dos opciones: un concierto nacional, que es con Salamandra, a las 21 horas en Budeville, y también el querido Ricardo Arjona en el Jockey Club del Paraguay.
4: ¿Dónde va a estar Salamandra?
6: No me lo quiero perder por nada.
2: Ricardo Arjona
6: mañana en el...
2: ¿Y por qué no me avisaron? Yo no sabía, re perdida.
3: Y vamos, pues, ahora le estamos avisando.
4: ¿Cuál es tu música favorita de Arjona?
2: Y Señora de las Cuatro Décadas. O a Clary le pregunta.
3: Clary nos va a conseguir entrada, ¿verdad, Clary?
6: A Tere le está preguntando, a Tere, me gusta. Tere, por favor, necesito coincidir contigo en algún lugar para atropellar. Por favor, así que te vas a ir mañana.
2: No, ya tengo un compromiso. Si sabía, no hacía el compromiso, pero bueno. Pero no se promocionó mucho esta vez la presencia de Arjona.
3: Un poquito sí, porque...
2: yo nomás lo que ando tan perdida en un termo.
4: Pero hay lugar todavía.
2: Hay lugar. Sí. Bueno, vamos a ver.
6: Muy pocas entradas, ¿eh? ¿Sabes qué pasa con ese tipo de conciertos? ¿Pero iba a llover o no? Lo que pasa con este tipo de conciertos es que se vende solo, entonces lanzan la información del concierto y hacen unos días la publicidad de bien Arjona, etcétera, y como tienen muy buena recepción de venta, entonces bajan las publicidades.
2: Claro, cierto, tenés razón. Y bueno, Clary, muchísimas gracias por este resumen, a ver si cuándo venís a visitarnos.
6: Dios mío, extraño tanto ir al estudio, de verdad. Amo, y ahí la producción también ya me está requiriendo.
4: No parece.
6: ¿Cuándo lo que vas a venir? Y me ¿sabes cómo me tienda Raquel ahí con sus meriendas?
2: Ah, sí. Pan con dulce de leche están comiendo ahora.
6: No, ya no te mando fotos de los bollos, de las medialunas, no, así te quieren, te tientan para irte. Pero prometo ir realmente en por cuestión.
2: Pero parece que eso te pasan a vos nomás. Porque pero, yo, por ejemplo, a mí, por ejemplo, no me muestran esas cosas.
6: No, prometo solemnemente que cuando me pueda liberar más del laburo voy a estar ahí. Voy a llevar una merienda, ya dejo esto acá grabado, llevo la merienda y voy a estar visitándoles porque les extraño muchísimo. Pero les agradezco que siempre me tengan en cuenta y me llamen para seguir atropellando, por lo menos por teléfono.
2: Gracias, Clary. Un beso y feliz fin de semana. A disfrutar entonces de todos estos espectáculos, entretenimientos y bueno, hasta cualquier momento, Clary, saluditos.
6: Hasta cualquier momento, chicos, y feliz fin de semana para todos.
3: Igualmente.
2: Chao, chao, igualmente. ¿No les parece una ridiculez declarar de interés nacional a la albirroja en el mundial? Es una estupidez mundial, dice Margarita.
3: Margarita, ¿por qué sos así?
2: No es Ricardo Montaner el que viene, no, Ricardo
4: Arjona. Ricardo Montaner también viene, pero Arjona es el que canta mañana.
2: La invitación para la inauguración la hace el comité organizador, no el presidente de la FIFA, dice. Ah, esto con respecto a lo que...
4: Eso es lo que yo dije, el comité organizador.
2: Después, a ver un poquito, saludos desde...
4: El presidente de la FIFA, o sea, su comité organizador, dije.
2: Aquí nos pasan la foto, aquí se les ve a Ruth y a Pato. Aquí nos acaban de enviar la prueba de que nos están viendo.
3: Dios mío, qué mal que te miro, Pato.
2: Sí, me cuánta miras, maldad.
4: Me miras con cara añada.
2: Sí, realmente. Cuánta maldad.
4: Hay gente que cree que Ron no me aguanta.
3: Mentira.
2: No, saludos desde Texas, San Antonio, dice.
4: Oh.
2: Carlos de Barrio Barrio Sajonia, esperando ansioso el 12 de junio. ¡Vamos, Paraguay!
4: Decirle que me acuerdo muy bien San Antonio cuando me fui al Álamo.
2: Después dice lo más una muestra más de lo podrida que está la justicia. A este impresentable de Yamil Esgaib se le protege por el sucio billete. Lo más chistoso es que Bachi es el más indignado patriota y los que le venden su voto, dice. Mira vos. Hola, está lindo el programa. Saludos a mi amor hermosa Ruth desde Los Cedrales, Alto Paraná. Mira, Dios mío, tenés de punta a punta, admirador.
3: Gracias.
2: Acá nos envía la prueba también. Viste que la gente nos envía la prueba.
4: Qué genial, che. La
2: si
4: prueba
2: no me
4: de amor,
2: parece bien.
4: Esa
2: claro.
4: Es la prueba de amor a Ruth.
2: Pero tele. Nosotros les creemos luego. Pero igual está bien que nos envíen la prueba.
4: Y siempre es linda la prueba de amor, María Teresa.
2: Cierto, cierto. Bueno, son las 17:53. Tenemos lo que dijo Santiago Peña con respecto a su declaración jurada. Uh-huh. Y sobre todo, ¿por qué no quiere someterse a una auditoría? ¿Por qué no quiere transparentar su fortuna? ¿Qué respondió? Escuchemos.
5: Y vean. Transparentar el periodo de crecimiento patrimonial entre el 2017 y 2023 que no auditó la Contraloría, teniendo en cuenta que era una persona políticamente expuesta en ese momento todavía.
7: ¿O por qué yo era una persona políticamente expuesta en ese momento? Si yo no tenía cargo público.
5: Lo que dos años después de dejar el cargo del INPRO, sí. Hacienda aún era y podía auditarse, entonces está sujeto todavía a una auditoría.
7: Pero debería preguntarle.
5: ¿Está dispuesto a transparentar?
7: No, mi patrimonio está totalmente transparentado. Se hizo totalmente transparentado. O sea, toda la información, la trazabilidad de cuentas desde el año 2014, que fue el año de mi primera presentación. O sea, estamos hablando de años de información.
5: Pero entre el 2017 y 2023, ¿no?
8: 12 años.
5: O sea, ¿cómo? Entre el 2017 y el 2023 no está la trazabilidad.
9: En el examen de correspondencia no se incluye. Claro. Cuando usted dejó de estar en el sector público, nada más. Claro. Lo que se le cuestiona también es eso.
7: Pero porque yo era un ciudadano privado. Ahora, yo te hago una pregunta. Vos sos periodista, ¿verdad? Vos estás dispuesta a hacer un examen de correspondencia porque vos manejas mucha información. ¿Verdad?
5: Sí.
7: Y vos podríamos presumir de que vos como periodista tenés intereses oscuros y estás recibiendo dinero o del crimen organizado o de grupo, no sé, yo estoy seguro que el señor, ¿cómo se llama el que estaba en Tacumbo? Rotella, por ejemplo, es una persona que está muy contenta con el gobierno y dice, voy a pagarle a esta periodista para que le ataque al presidente. ¿Por qué no hacemos un análisis de correspondencia de Twin? ¿Vos estarías dispuesta?
5: ¿Usted defiende entonces que no le tienen que auditar la parte cuando usted estuvo en el sector privado,
7: presidente? Yo estoy de acuerdo que se cumpla la ley. Uh-huh. Nosotros tenemos que ver la legalidad, ¿verdad? Porque si no, nosotros tenemos que empezar a entrar en el campo privado de todos los ciudadanos.
5: Pero para ser
7: funcionario
5: público, entonces tuvo
7: en el 2017.
5: En el
7: 2017.
5: Enriquecimiento después de dejar la función pública y era todavía una.
7: Claro, me fui a trabajar al sector privado.
5: Para hacerla simple, ¿cómo creció su fortuna, presidente?
7: Yo quiero decirle una cosa. Yo me formé en economía. Hice una maestría en la Universidad de Columbia, en Nueva York, gracias a una beca que gané del gobierno de Japón. Le dediqué una vida al servicio público, honesto, honrado, y mi vida es pública. Nunca, nunca tuve una denuncia cuando fui ministro de Hacienda, director del Banco Central. Trabajé en el Fondo Monetario Internacional, en un organismo multilateral, y vine al Paraguay a servir. Y en un momento de mi carrera decidí trabajar en el sector privado, en un sector privado que también mis adversarios políticos se encargaron de publicar mi salario, que de por hecho eran muy abultados. O sea, no hay ningún secreto, ningún secreto. Aún cuando yo era un ciudadano privado, se expuso mi información privada, ¿verdad? Pero bueno, son los riesgos de la política. Pero eso ya rendí cuenta. No vayas a decir que no rindo, ya rendí cuenta.
3: Bueno,
2: ay, qué bárbaro.
3: Los que tienen lectura corporal, los que saben leer los gestos y demás, Dios mío.
2: Y el tono de voz, porque empieza a hablar así despacito. Estoy leyendo que Johanna Ortega, la diputada, señaló: mi profunda solidaridad con Mariela Fretes y con la prensa libre. Que un presidente insinúe que una periodista recibe dinero del crimen organizado por hacer su trabajo es intimidación y censura. En democracia las preguntas incómodas se responden con transparencia, no con amenazas. Pero lastimosamente no tenemos a un presidente apegado a los valores democráticos. Tenemos a un bruto caprichosito y títere con ínfulas de dictador. Lo que hizo Peña no fue un exabrupto, fue amedrentar a quienes buscan hacer la prensa, a quienes buscan hacer lo que la prensa debe hacer, cuestionar al poder. Es lo que dice la diputada Johanna Ortega.
3: Desde el círculo de periodistas también. ¿Qué periodistas dicen? También.
2: Porque fue de terror lo que hizo el presidente realmente.
3: Te voy a buscar en breve y te voy a decir exactamente, porque antes de ir nomás quiero leer lo que decía, para no dejar pasar tanto tiempo, lo que decía justamente Santiago Peña, pero ya con el otro tema.
2: Sí, brevemente, por favor. Nomás, el tweet, si tenemos, podemos poner inclusive en pantalla, sí. Y lo leemos.
3: Dice Santiago Peña: deploramos los carteles ofensivos instalados en Ciudad del Este. Este tipo de acciones no aportan al entendimiento ni al respeto que deben prevalecer entre los pueblos. Paraguay está viviendo uno de sus mejores momentos. Crece, atrae inversiones y avanza con fuerza hacia el futuro. Quizás eso incomode a algunos. A nosotros nos motiva a seguir trabajando para que el gigante que es Paraguay siga creciendo y ocupando el lugar que merece. He ordenado al MOPC el retiro de todas estas estructuras, así como de cualquier otra instalación irregular que ocupe espacios públicos, en el marco de las atribuciones legales que la institución viene ejerciendo en distintos puntos del país. Paraguay seguirá hacia adelante. Me encantaría saber a quién se refiere específicamente cuando dice quizás eso incomode a algunos.
2: ¿Verdad? Tendría que aclarar un poquito más.
3: Bueno, eso decía Santiago Peña.
2: Agustín Encina, director de la Dirección Nacional de Contrataciones Públicas. Buenas tardes.
8: María Teresa, ¿cómo estás? Saludo para la audiencia, quienes te acompañan, para vos, por supuesto, un gusto siempre.
2: Muchas gracias. Bueno, queríamos conocer un poco más acerca de este convenio firmado con la OEA que pretende profesionalizar la gestión estratégica de compras públicas, una cuestión bastante sensible hoy en día. Y que si hablamos de un programa avanzado y si hablamos sobre todo de una mayor capacitación y una profesionalización,

0: cursos, inclusive estamos llevando adelante ya, terminando ya la segunda edición de un máster en compras públicas en conjunto con la Universidad de Salamanca. Te imaginarás que ante esa situación y teniendo en consideración de que ya estamos capacitando a lo largo y ancho de todo el país, en 2 años y medio hemos conseguido capacitar casi 50.000 personas. En el marco de esto y teniendo en consideración de que fui elegido presidente de la Red Interamericana de Compras Gubernamentales en Colombia el año pasado, nosotros habíamos propuesto algo que todos los países de hace varios años vienen pidiendo, que es un curso de profesionalización en compras públicas para todas las agencias gubernamentales de América. En ese sentido, entonces, desarrollamos la grilla de cómo sería el curso y se lo compartimos a la OEA, y ellos se sumaron a nuestra iniciativa a través de la escuela de gobierno que ellos manejan. Y fue así, en ese sentido, que fui invitado a suscribir el acuerdo correspondiente con el secretario general de la OEA, Albert Randim. Tuve la oportunidad de conversar con él, profundizar también, por supuesto. Y bueno, ya prácticamente estamos como para iniciar este curso aproximadamente para finales del mes de octubre de este año. El curso va a ser 100% virtual y 100% gratuito para para todas las agencias gubernamentales.
1: ¿Pero quiénes pueden participar de estos cursos y serían cursos online?
0: Son cursos online y pueden participar todos los funcionarios pertenecientes a las diferentes agencias de todos los países de América.
1: ¿Y cómo se inscriben?
0: La inscripción se va a hacer, por supuesto, también de manera online. Ellos podrán inscribirse al curso a través de un link que vamos a poner a disposición de la Red Interamericana de Compras Gubernamentales. Y con eso ellos podrán inscribirse y, bueno, ya el día que comience, sencillamente se le enviará el link correspondiente para que ellos puedan sumarse a todos los módulos.
1: Pero la sociedad civil, por así decirlo, si nosotros, por ejemplo, aquí los conductores de Cuentas Claras, queremos participar del curso, ¿lo podremos hacer o no? ¿O solamente los funcionarios pueden?
0: Es que ustedes hoy tienen la oportunidad de sumarse a cualquiera de los cursos de la ANSP. La ANSP hoy realiza exactamente el mismo curso de profesionalización, pero para todo Paraguay. Lo viene haciendo desde hace muchos años atrás. Es por eso que ya tenemos aproximadamente 50.000 personas capacitadas, porque se presentan de todos, funcionarios públicos, pertenecientes a gobernaciones, municipalidades, universidades, el público en general. Realmente no tenemos ningún límite, ni siquiera para el curso de masterado en compras públicas que estamos desarrollando con Salamanca. Imagínense, los profesores vienen de afuera, dan clases aquí en Paraguay y está eso abierto al público. Así que quien quiera puede sumarse a cualquiera de los cursos. Inclusive acá tenemos una grilla mucho más amplia por si es que alguien no quiere hacer curso de profesionalización. Hay también de tecnicatura, hay diplomados, hay masterados. Ahora estamos cerrando inclusive otro segundo diplomado a ser llevado adelante con la Universidad de Foggia de Italia. Estamos cerrando prácticamente cómo sería la grilla. O sea, todo el tiempo estamos pensando en cómo hacer para capacitar mucho más. Y creo que eso fue la base sobre la cual se pudo implementar la ley 7021 en solamente un año. Ustedes entenderán que la ley 7021 no es solamente capacitar sobre la normativa, sino capacitar el uso de los módulos tecnológicos que se tuvieron que desarrollar para poder poner adelante el nuevo sistema de compras públicas. Y en un año, por suerte, lo pudimos hacer. Estamos realmente muy contentos. Normalmente no hay problemas con el sistema, no hay problemas con las normativas. Y bueno, eso nos hace progresar, por supuesto, como país y posicionarnos una vez más como referentes de América, y también teniendo en consideración de que Paraguay ya desde el año 2022 hasta el año 2025 diferentes organizaciones internacionales vienen catalogándonos como la institución número 2 del mundo en exposición de datos abiertos de compras públicas. Y esa misma transparencia es la que queremos llevar adelante hoy con el curso de profesionalización.
1: ¿Quién está en primer lugar, director?
0: Está Ucrania. Ucrania precisamente tuvo un puntaje mayor porque, como ellos son más que nosotros, ellos tienen una mayor utilización de su sistema de manera online. Esa fue la única diferenciación.
1: Ahora,
0: pero imagínense, yo creo que es un

0: orgullo porque somos finalmente parte de América y estar
1: Claro.
0: posicionados tan altamente, obviamente, es un compromiso y una responsabilidad.
1: Exactamente, y en el marco de ese compromiso y de esa responsabilidad, director, quisiera consultarle, ¿este tipo de capacitación o de profesionalización podría optimizar también, digamos, la ejecución de estas contrataciones? Porque recientemente hemos tenido, por ejemplo, el caso del IPS, donde el presidente nuevo, Isaías Fretes, comentaba que, por ejemplo, estaban licitándose compras de productos que ya están totalmente desfasados, 817 medicamentos e insumos que ya no se usan, y de repente en ese proceso de profesionalización también podría incluirse una forma de detectar este tipo de compras que se vienen realizando y que ya no están a la vanguardia.
0: Bueno, realmente ese tipo de situaciones son situaciones propias de una auditoría dentro de IPS. Nosotros no somos la entidad que seleccionamos qué es lo que se va a comprar. Nosotros somos los que decidimos como jueces, para que se entienda mejor,
1: Sí.
0: si es que la compra en algún momento tiene algún tipo de protesta, algún tipo de denuncia, algún tipo de reclamo. Es ahí cuando entra la DNCP y nosotros a ese respecto tenemos algo muy particular que no se ve en otro país del mundo. La DNCP es la única institución que tiene la posibilidad de detectar irregularidades antes de que se presenten las ofertas, al momento en que el pliego se hace público. Ahí nosotros te damos la oportunidad de que se proteste, de que se denuncie, y eso nos da la posibilidad, por supuesto, de detectar irregularidades de todo tipo. Ahora bien, con lo que mencionaste del IPS, por supuesto, tenemos la suerte de hoy tener a una persona como Isaías Fretes, lo conozco personalmente, una persona muy íntegra y en quien la ciudadanía toda confía. Que él haga este tipo de denuncias da la oportunidad de que efectivamente todos los entes de control puedan activarse para las investigaciones correspondientes por la pésima planificación que se hizo en su momento. Lo bueno es que hay funcionarios que han sido señalados como los responsables y han sido cambiados apenas una semana antes de que entre el doctor Isaías Fretes, así que hoy el IPS ya sabrá qué hacer con esos funcionarios. Obviamente tienen que ser sumariados, obviamente tienen que hacerse responsables de lo que hicieron y demostrar su inocencia, o sencillamente, si es que se detectan algunas irregularidades, se les declarará culpable. Es lo normal y es lo propio. Contraloría seguramente también hará lo mismo como un gran ente de control que lo es. Seguramente con estas irregularidades ya con seguridad estará tomando cartas en el asunto.
1: Y lo otro que tiene que ver también con la gestión de contrataciones públicas, en la Cámara de Diputados, hace como 2 meses aproximadamente, estuvieron hablando de un proceso bastante largo para finalmente concretar las compras, ¿verdad? Porque las licitaciones son muy extensas, los plazos son muy largos. Eso no depende concretamente de usted como director o de la propia institución, sino de la legislación vigente, director.
0: No, en absoluto. Eso solamente es responsabilidad de quien realmente lleva adelante sus procesos. Todas las instituciones, 481, que son las que trabajan con la DNCP, saben perfectamente cuánto puede llegar a durar si efectivamente tiene muchos oferentes o si es que lo planificaron mal o si desarrollaron mal su pliego. Entonces, en consecuencia, mal podrían hablar de que el proceso es largo, es burocrático. Desde que llegó esta administración, nosotros nos pusimos plazos. Y los plazos son los siguientes. En caso de que se envíe un pliego de bases y condiciones, una adenda, se suba algún documento, solamente tenemos 3 días para evacuarlo. Y si es que entra una protesta, antes duraba años. Desde que llegamos, nosotros pusimos 35 días. O sea, te imaginarás que con esa situación, ellos saben perfectamente cuáles son los tiempos que se pueden tener en un proceso. Y si finalmente alguien termina reclamando alguna situación de demora, es porque su falta de planificación llevó a esa demora.
1: Aquí hay un mensaje de un oyente que dice, sí, pero no les exigen a las empresas que los técnicos en compras también se capaciten, dice. O sea, ¿sería del sector privado que participa en este caso de las licitaciones?
0: Resulta ser que los privados responden a sus propias empresas. Nosotros capacitamos a los funcionarios, tenemos cursos específicos para administradores de contrato, que es la nueva figura que trae la ley 7021. Ellos son los principales responsables de lo que pueda ocurrir en un proceso licitatorio, y también estamos haciendo cursos de manera permanente, de manera obligatoria, a los funcionarios que llevan adelante el cargo a los encargados de las unidades operativas de contratación. Entenderás que con eso nosotros lo que estamos haciendo es profesionalizar al sector público, que por supuesto siempre es el lado con quien normalmente se tiene reclamos. Ahora, es obligación de cada proveedor, por supuesto, profesionalizar a su gente. Esa responsabilidad de los proveedores, si ellos quieren tener a alguien que les maneje bien sus licitaciones, entonces tienen que profesionalizar a su gente. Es más que lógico.
1: Sí, aquí hay otro mensaje, dice: el Paraguay necesita una solución final al problema de la corrupción de los políticos. Y bueno, todo viene de la mano. Cuanto más profesionalización, entonces también me imagino que hay más filtros para evitar la corrupción.
0: La capacitación es uno de los mayores filtros anticorrupción, y precisamente es por eso que quisimos, una vez ya capacitado a 50.000 personas en más o menos 2 años y medio, 2 años 8 meses, dijimos: a partir de ahora tenemos que subir el estándar también de América. Y como hoy tenemos la responsabilidad de estar a la presidencia de la Red Interamericana de Compras Gubernamentales, es que dijimos: ahora vamos a las agencias de los otros países, vamos a profesionalizarlos entre todos. Y fue así que se unió la Escuela de Gobierno de la OEA con el Instituto Superior de Compras Públicas de Paraguay, y van a llevar adelante este curso de profesionalización.
1: Importante entonces este acuerdo suscrito con la OEA. ¿Esto fue en Washington, director?
0: Esto fue en Washington, así mismo. No solamente vinimos para firmar, sino que vinimos para reunirnos con la misión de Estados Unidos ante la OEA, con la misión de Canadá ante la OEA, porque son las misiones que apoyan económicamente a la Secretaría Técnica de la Red Interamericana, para que obviamente subsista y pueda llevar adelante todo este tipo de emprendimientos. Así también tuve una reunión personal con el secretario general, también con la Red Interamericana de Compras Gubernamentales. No solamente le presentamos el plan de capacitación, sino también el plan por el cual Paraguay apoyará a los países de América con el desarrollo de un software tecnológico para que los países que están haciendo sus licitaciones en formato papel puedan migrar al formato electrónico, porque eso precisamente es sumar un elemento anticorrupción y que genera total transparencia. ¿Por qué? Porque efectivamente todos los datos van a estar expuestos al público, así como lo es en Paraguay. Ese es un desarrollo 100% nacional que está desarrollando desde el mes de diciembre el Laboratorio Tecnológico de la Dirección Nacional de Contrataciones Públicas, y pretendemos que esté listo más o menos para el mes de noviembre. Ya dentro de la Secretaría Técnica de la RIC verán con qué países se puede trabajar al respecto, porque la idea es estar a la vanguardia, no solamente en capacitación, sino en tecnología también.
1: Claro, claro. ¿Y usted está allá ahora? ¿Desde allá estamos contactando con usted?
0: Así mismo.
1: Muchas gracias, entonces.
0: Sí. Bueno. No, por favor, para mí es un gusto. Estas son de las pocas veces en que uno puede salir a contar que realmente estamos logrando algo con mucho orgullo, con muchísima responsabilidad. No todos los días uno tiene la oportunidad de poder de mencionar públicamente de que Paraguay va a exportar tecnología y capacitación a toda América.
1: Muchas gracias, director. Hasta cualquier momento y éxitos.
0: Muchas gracias, muy amable, el gusto de siempre. Saludos a la audiencia.
1: Bueno, ya se adelantó entonces él al Mundial. Sí. Bueno, el director de la Dirección Nacional de Contrataciones Públicas, Agustín Encina, hablando con nosotros entonces desde Washington, donde suscribieron este acuerdo con la OEA. Hay varios comentarios aquí, no, algunos a favor, otros en contra.
2: Pariente del profesor.
1: ¿De quién? ¿De
2: profesor
1: cuál?
2: Doctor.
1: De Alejandro Encina Marín. No le pregunté, capaz, puede ser. Miren a mi profe, Alejandro Encina Marín, fue mi profesor de criminología. Sí, que en paz descanse ya. Pero tuvo un aporte muy importante al derecho penal, hay que decirlo. Qué Alejandro bueno. Encina Marín. Sí, exacto. Bueno, no sé si Agustín Encina es su pariente o no, pero está ahora en Estados Unidos, donde yo quiero estar.
3: Verdad, qué gusto. Pero yo no tengo visa. Yo no tengo visa.
1: Pero
3: yo
1: tenés
3: no
1: que ir estar. A gestionar, te damos permiso para que te vayas a gestionar.
3: Ya, tengo que ver nomás que no me pase...
1: Pero vos ya estás lista para toditas las para cubrir toda la programación.
3: No, yo me quedé como turista.
1: Porque hay mucha gente que se va a ir, entonces vos te vas a quedar. Y no. lo que podemos hacer, Ruth, es nos vamos después.
3: ¿Verdad?
1: Claro, y le dejamos a Pato aquí como responsable de cuentas claras.
3: Yo de verdad quiero conocer, no conozco Estados Unidos. Qué gusto, ¿verdad?
1: Sí, espectacular.
3: En algún momento me gustaría compartir, porque van saltando noticias, y sí. Hoy ya yo creo que no es algo nuevo para nosotros y para la audiencia, pero la verdad que cuando se conocen más casos, ese nuevo miedo desbloqueado es impresionante. Una persona estaba, bueno, no sé si son pareja en realidad, una chica y un muchacho estaban en un vehículo, y mientras esperaban que el semáforo dé verde, se les cae un árbol encima.
1: Ay, Dios mío, qué bárbaro.
3: Están ilesos, están bien, pero un gigante árbol. Hoy yo me fui en el momento donde la lluvia era más fuerte, porque necesitaba llegar a mi casa, y era ese mi miedo. Dios mío, que no se me caiga nada por el camino, ¿verdad? Así que les voy a contar a la vuelta de la pausa y vamos a ver imágenes también.
1: Sí, y también Pato tiene pendiente su bloque deportivo, ahí va a meter absolutamente toda la información que tiene.
2: Todo lo que hay.
1: Y lo otro es que también nos quedó en el tintero lo que hizo esta paraguaya Jennifer, es su nombre, que se lanzó a la Fontana Di Trevi.
2: Lo había dicho primero que era colombiana.
1: Pero es paraguaya, sí. Turista. Y se fue y se lanzó ahí y empezó a nadar.
3: Y vive en Europa hace
1: pero que se puso a nadar ahí en la fuente.
3: Y para hacerse viral, yo creo. ¿Verdad?
1: Pero le cobraron una multa de 500 euros, sí. Y le prohibieron la entrada. Y la verdad es que yo no conozco la Fontana de Di Trevi, así que no sé si es un espacio que tiene un portón o algo así, porque si no es así, no le van a impedir que llegue hasta ahí.
3: Que la entrada a Italia tal vez es lo que le prohibieron.
1: Sí, sería el colmo.
3: Pero y un monumento.
1: No, yo entiendo. No. Pero bueno, vamos a hacer la pausa y después seguimos hablando. Son las 18:16 y varios mensajes también.

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3: Salvador Cabañas hizo historia en la selección nacional. Partido estratégico clave. Camino Mundial de Sudáfrica 2010. Le pegó así de penal, anotando el gol albirrojo. Se acercaba a la clasificación. Inolvidable.
4: El que tira es Salvador Cabañas. Tiró. ¡Gol, gol, gol, gol, gol, gol!

0: Salvador, Salvador, Salvador, Salvador Cabaña por abajo, al poste derecho para vencer a Suárez, arco sur del estadio, el Mundial cada vez más cerca, Sudáfrica espera Paraguay, sentencia del punto penal Salvador Cabaña, grito del país entero, grito del país, gol de Cabaña, Paraguay, Paraguay, la roja gana 1-0.
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0: Son las 18:24. Ahí estamos viendo, ya oscureció prácticamente todo y la pista está mojada. Prueben los frenos antes de salir. Vamos a la presentación de Pato para que nos cuente ya, para que nos lance toda la batería informativa.
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2: Muy bien, vamos a comenzar hablando de lo que aconteció hoy en el sorteo de la Conmebol Sudamericana. Primero vamos a cómo se quedaron los emparejamientos en la Conmebol Sudamericana. Si tenemos la placa, la primera dice Barranquilla final 2026, para que veamos el cuadro de cómo quedaron los equipos. Vean ustedes, en la parte alta, para la gente que nos ve a través del 18.3, canal 27 de Tigo, les cuento. El sorteo quedó así. En la parte alta de la tabla, hacia el lado izquierdo, aparece Boca Juniors y el símbolo de O'Higgins. Mm. El ganador de Boca Juniors y O'Higgins enfrenta a Recoleta.
0: Ya.
2: En la parte alta. En el cuadro inferior, es decir, abajo de ese cuadro, está el partido entre Bolívar y Gremio. El ganador de Bolivia-Gremio en el playoff enfrenta a São Paulo. Mm. Abajo, siempre en el mismo lado izquierdo, el ganador de Independiente de Santa Fe con Caracas Fútbol Club enfrenta a River Plate de Argentina.
0: Ya.
2: Y en la parte más baja de esa misma zona, ustedes ven lo difícil que es esa zona, todos los equipos potentes que están ahí. Mm. El ganador de Deportivo Independiente de Medellín de Colombia frente a Vasco da Gama va a enfrentar a Olimpia. Mm. O sea, podría Olimpia volver a jugar frente a Vasco da Gama si Vasco elimina al Deportivo Independiente de Medellín. Eso es por un lado. Eventualmente, si Recoleta elimina a Boca u a O'Higgins, tiene que jugar frente al ganador de São Paulo, frente a Bolívar o Gremio. Y si Olimpia eventualmente avanza de Vasco da Gama o Deportivo Independiente de Medellín, tiene que jugar frente al ganador de River o Independiente de Santa Fe o Caracas. Eso es lo que tiene que ver con los paraguayos. Del otro lado, Mineiro frente al ganador de Cristal Bragantino. Universidad Central de Venezuela Santo frente a Macará. El ganador de Nacional Tigre frente a Montevideo City Torque. Y el ganador de Lanús o Cienciano frente a el equipo de Botafogo. Por otro lado, vamos ahora a la Conmebol Libertadores, que se va a jugar en Montevideo. Atención.
0: Concentración.
2: Octavo de final, mano izquierda. Estudiante de La Plata en la parte alta juega frente a Universidad Católica. El ganador de Estudiante Universidad Católica va a enfrentar al ganador de Rosario Central Corinthians. En la parte baja del cuadro, Cruzeiro Flamengo. Lindo choque este. El ganador de Cruzeiro Flamengo va a ir contra el ganador de Deportes Tolima con Independiente del Valle. Del otro lado, en la parte alta, Mirasol de Brasil frente a la Liga Deportiva Universitaria de Quito, Ecuador.
0: Mirasol.
2: Mirasol se llama el equipo.
0: Nunca escuché en vos.
2: El ganador de esa llave enfrenta al ganador de Palmeiras Cerro Porteño.
3: ¿Cómo puedes creer que Palmeiras otra vez nos tocó? Yo no podía creer cuando las posibilidades.
2: Todo iba saliendo, ya salía, ya no salía otra vez Palmeiras, ¿verdad?
0: ¿Qué es esto? No.
3: Qué bárbaro. Quedó Palmeiras y Rosario Central, creo, y ahí saltó.
2: Palmeiras, sí. Bueno, y Platense va contra Coquimbo Unido y Fluminense va frente a Independiente de Rivadavia. Eso es lo que tiene que ver con la Copa Libertadores. Ahora vamos a la parte económica. Premios en la Sudamericana. En este 2026, el campeón puede llegar a llevar hasta 10 millones de dólares. Y ahí va describiendo en este cuadro, etapa por etapa, cuánto ganan. Y vean lo que es los premios de la Conmebol Libertadores. El campeón de la Libertadores puede llevar hasta 25 millones de dólares si gana el torneo.
0: Cerro, ¿de dónde sale esa plata, Pato?
2: Y de los sponsors de la Conmebol y los derechos de televisación y compañía, que la Conmebol redistribuye a todas sus competencias.
0: Ah, ya, entiendo.
2: Cerro Porteño, solamente Cerro ya ganó 5.960.000 dólares. Y eso que ahora recién va a comenzar la etapa Mata.
0: Expliquen, por favor, cómo siempre le sale Palmeiras a Cerro, dice. El mismo que escribió hace rato el tema de...
2: Y el sorteo, es la suerte.
0: Así es.
2: Sorteo. Bueno, vamos ahora a lo que tiene que ver con el tema Dani Vallejo. ¿Qué pasó con Daniel Vallejo? Recordemos que quedó eliminado a mano de Kwame en un partido de 4 horas 56 minutos. Y él virtió unas declaraciones poco felices al término del partido.
0: ¿Qué es lo que dijo?
2: Lo que pasó fue lo siguiente. Los primeros dos sets ganó Kwame. Los siguientes dos sets ganó Vallejo. Y anímicamente estaba abajo el francés. Entonces, ¿qué hizo el público? Se jugó luego en la cancha Susan Lenden porque es francés, ¿verdad? Porque es local. Esa es la segunda cancha en importancia fuera de Philippe Chatrier, ¿verdad? El público comenzó a alentarle al tenista francés.
0: Eso nos comentaste ayer, que empezaron a vitorearlo y eso le dio fuerzas a él.
2: Exacto. Pero por otra parte también, cuando sacaba a Dani Vallejo, la gente gritaba o molestaba. Eso es normal a veces, no siempre.
0: O sea, le hacían una guerra de nervios.
2: Claro, entonces el silence, s'il vous plaît, decía la jueza, o decía silent please, ¿verdad? Pero a Dani ya le concentraba eso, es lo que él da a entender, ¿verdad? Y lo mismo cuando todavía los puntos se estaban disputando, en el fragor de la lucha, la gente ya gritaba como si fuera que terminó el punto. Y ustedes saben que cuando se van a una cancha de tenis hay que mantener silencio, pero la adrenalina y todo eso era un partidazo. Bueno, entonces Dani dijo que no debería una mujer ser jueza
0: umpire
2: en un partido de esa,
0: pero qué desubicado, cómo se le ocurrió decir semejante pelotudez.
2: Vamos primero, por favor, al comunicado de la organización. ¿Qué dice
0: él? ¿Pero a quién le dijo eso? ¿A un medio de prensa?
2: En la rueda de prensa.
0: ¿Pero qué? ¿No tiene un asesor que le diga qué cosas no puede decir?
2: Bueno, ahí tenemos el comunicado. Pena, está en francés. Vamos a traducir, ¿verdad?
0: Por favor.
2: Dice, la competencia de los árbitros no se mide por su género.
0: Claro.
2: Sino por su profesionalidad y su capacidad para oficiales de alto nivel. El resultado de un encuentro deportivo, ya sea positivo o negativo, nunca podrá justificar ni excusar tales comentarios. Habrá una significativa multa a Adolfo Daniel Vallejo. Todos los comentarios sexistas, venga de donde venga, no son bien recibidos por la organización. Que apoya al árbitro y más ampliamente a todos los oficiales de arbitraje del torneo, dice la comunicación.
0: Paraguayo tiene que ser para ir a meter la pata de esa forma. Bueno, machista, recalcitrante.
2: Y Dani Vallejo hoy dice en su cuenta de Instagram, que ponemos a continuación también, dice: I want to clarify that my comments were not mean into the way they have been understood. Quiero clarificar que mis comentarios no significan la forma en la cual me hice entender.
0: ¿Pero y qué? Entonces, lo que quisiste decir, sos un machista recalcitrante y punto.
2: Tengo respeto por la jueza y por su trabajo. Después de 5 horas de batalla, estaba muy muy caliente.
0: Ay, por eso te salió el indio.
2: Y con muchas emociones encontradas, por eso solicito las disculpas, dice. También quiero clarificar que no la culpo a ella de mi derrota.
0: ¿Y la culpaste?
2: Hizo un gran trabajo durante todo el partido. Yo aprendo y aprenderé a mejorar en estas situaciones. Y también que tengo un gran respeto por Roland Garros, el torneo de la Federación de Tenis, y todos los que están envueltos en él. Dice en su Instagram, Dani Vallejo. Pero hay que decir que me dejó fuera del tablero.
0: No, totalmente. Muchas. Se equivocó y de cabo a rabo le salió el machismo que tiene en la mente, porque si una persona se expresa de esta forma es porque piensa. Y más todavía si habla en caliente es porque piensa. O sea, no hay forma de justificar lo que dijo. Está mal.
3: Está mal.
0: Es un machista recalcitrante.
3: Yo... Me da mucha pena porque realmente creo que nunca había hecho nada. Y justo viene y hace estas declaraciones poco felices. No les quiero tampoco yo condenar, ¿verdad? Pero sí me pareció totalmente fuera de lugar. Pero qué mal porque en serio estaba él de a poco.
0: Pero imagínate en una conferencia de prensa salir a decir eso. O sea, mal. No puede.
2: En algún momento Ramón Díaz también había dicho lo mismo, antes de venir a Olimpia en la liga brasileña, que no podía una jueza arbitrar
0: otro fútbol, machista recalcitrante. Machista recalcitrante.
2: Bueno, cambiando de tema.
0: Bueno.
2: Llegó el Capi, llegó Gustavo Gómez y tenemos lo que señalaba a poco de su arribo el capitán de la Albirroja, Gustavo Gómez, que lógicamente se dirigió a los medios de comunicación que estaban en el aeropuerto internacional Silvio Pettirossi. La figura del Palmeiras habló lógicamente y bueno, se expresó en base a lo que tiene que ver con esta presencia suya como capitán en la selección paraguaya y bueno, todo lo que declaró. Vamos a pasar una parte nomás, no es que vamos a pasar todo, solamente una parte y después vamos a bajar el volumen nomás porque es bastante largo lo que señaló Gustavo Gómez, pero abarcado por todos los medios de comunicación, lógicamente, en el momento en el cual arribaba. ¿Me darán el ok si tenemos a mano? ¿Tenemos?
4: Quiere su padre, no quiere su madre, hasta este punto de estar a la puerta de jugar un mundial, muchos años de sacrificio y la recompensa finalmente de llegar a un mundial con la Albirroja, Gustavo.
5: Sí, es así. Hemos peleado mucho, hemos trabajado mucho para conseguir el objetivo. Pero como dije en algunas entrevistas, yo creo que obviamente el objetivo era clasificar al Mundial, pero creo que lo más importante es demostrar de que la camiseta de la selección se defiende independientemente de cualquier resultado. Yo creo que eso tenemos que fortalecer, la identidad de cómo tiene que ser un jugador paraguayo. Nosotros en los años que no hemos pudido clasificar, en cada entrenamiento, en cada partido hemos dejado todo, no se dieron los resultados, ahora podemos disfrutar de este momento y como te dije, con mucha ansiedad ya de poder estar con mis compañeros.
4: Ahora, Gustavo, ¿qué sensación te genera todo esto? Están a días de un mundial y queda siempre ese video, esa imagen del 2010 donde ustedes eran los sparring y ahora se te da esto de poder jugar ya un mundial, Gustavo.
5: No, la verdad que es increíble, lo estoy disfrutando mucho, no solo yo, mis compañeros también, me imagino, toda la gente que trabaja en el panel, yo creo que también la gente de Paraguay, hay mucha gente, los niños, muchos jóvenes que no vieron a Paraguay en un mundial. A mí me tocó estar en el 2010 sparring, creo que tenía 16, 17 años, y ahora poder vivirlo acá con la selección absoluta, la verdad que es un privilegio, un orgullo, y estoy muy feliz por estar disfrutando de este momento.
2: Bueno, ahí estaba Gustavo Gómez. También llegó amiguito, ahora ya es amiguinho, porque él joga no Brasil, no São Paulo, no Palmeiras. Então, él faló, apenas llegó al suelo paraguayo, habló Ramón Sosa también. Vamos a escuchar qué decía brevemente amiguinho.
6: La verdad que sí, muy bien. Esta semana ya venía trabajando normal, así que bien.
7: Ramón, a la distancia se puede sentir también
8: ese ambiente futbolero que se vive ya aquí en el país, palpitando el Mundial.
6: Sí, la verdad que sí, también nosotros no teníamos mucho tiempo para pensar todavía en eso, porque también teníamos partido importante, que no sé, que seguramente ustedes vieron ayer que teníamos partido la Libertadores, gracias a Dios pudimos ganar y clasificar también. Pero bueno, ahora que ya estamos acá en el país, como que ya uno siente que va a estar la selección, que es la Copa del Mundo. Justamente ahí estaba hablando con tu colega que anoche, después del partido, me fui a mi casa, estaba con la Cintia, con mi novia, le dije que me estaba preparando las cosas. Mira que hace 6 años atrás uno ni pensaba que iba a estar. Bueno, que ahora, gracias a Dios, me va a tocar a mí, si Dios quiere, y bueno, uno siempre está feliz y contento por eso.
4: ¿Cuándo dejó eso, Ramón? ¿Es cumplir un sueño, Ramón? ¿Eso? ¿Eh? ¿Eso es cumplir un sueño para vos, Ramón? ¿Para cualquier jugador?
6: Para cualquier jugador es cumplir un sueño. Es una locura, la verdad que es una locura cómo se vive, porque uno siempre mira. Yo, por ejemplo, soy de mirar mucho la noticia de Paraguay, los fútbol paraguayos, entonces siempre estoy al pendiente y no, impresionante la gente cómo vive y bueno, nosotros también, porque es una Copa del Mundo que todo el mundo va a querer estar ahí, va a estar al pendiente de los partidos.
7: No te imaginas. ¿Cómo que es un término nuestro? Gente, este mundial, Ramón, pero ¿para qué está la selección paraguaya?
6: No, obviamente, yo creo que todos los partidos va a ser difícil, pero bueno, después dentro de la cancha de 11 contra 11 cualquier cosa puede pasar. Obviamente nosotros estamos pensando en grandes partidos.
2: Muy bien, ahí estaba Ramón Sosa entonces, que en relación a su declaración a poco de arribar. Bueno, señores, tengo que decir que tengo instalada una sola duda. Voy a dar a conocer la lista de los jugadores que van a estar ya encerrados y me queda una duda. Arqueros: Roberto Fernández Jr., Gastón Olveira, Orlando Gil.
3: ¿No va a ser titular, Gatito?
2: No lo sé, solamente lo sabe Alfaro. Defensores: Juan Cáceres, Alexandro Maidana, Gustavo Gómez, Junior Alonso, Gustavo Velázquez, Omar Alderete, José Canales y Fabián Balbuena. En los mediocampistas: Damián Bobadilla, Matías Galarza, Diego Gómez, Andrés Cuba y Brian Ojeda. En duda, asterisco, Matías Villasanti.
3: ¿En serio, Pico? ¿Otra vez?
2: Delanteros: Julio Enciso, Ramón Sosa, Miguel Almirón, Gustavo Caballero, Alejandro Romero Gamarra, Mauricio, Gabriel Ábalos, Alex Arce y Antonio Sanabria. Estos son los 25 nombres los que cité y hay que ver si en reemplazo de Matías Villasanti ingresa Lucas Romero o si Pita o Ángel Lucas Romero. Lucas Romero en reemplazo de Matías Villasante, o si Isidro Pita o Ángel Romero son los que ingresan.
0: ¿Y vos quién querés que vos que por quién votarías?
2: Y yo creo que es Lucas Romero.
3: ¿Por Villasante?
2: Por Villasante. Porque Lucas Romero fue el último que estuvo convocado y es, digamos, el más allá que no está jugando en Chile, ya estuvo convocado y es el reemplazante de Andrés Cubas.
3: Yo creo que va a venir Villasante.
2: Sigo sosteniendo. Esperemos que así sea.
3: ¿Y Romero por quién? ¿O Pita?
2: No, un nombre nomás ya hay. O es Villasanti, o es Lucas Romero, o es Ángel Romero, o es Isidro Pita.
3: Ya.
2: Pero esa es la duda que tengo.
3: Bueno, y que el misterio se va a resolver el lunes.
2: El sábado juega Gremio. Y ya tiene que estar el domingo Villasanti, acá si es que va a venir.
0: Buenas tardes, dice una persona. Sí. Vos no puedes poner a punto esa parte exacta. Es evidente que ni entienden de tenis y mucho menos habrán visto el partido. Fue una caldera. El público fue muy irrespetuoso con Dani y el árbitro jamás pudo calmar tal situación. Y solo a eso se refirió Dani, que le quedó grande el partido a esa mujer y cosas que no se ven. El tenis pasó, dice. El árbitro...
2: O sea, nosotros más somos los pelotudos que interpretamos esto, no, como que fue como algo sexista.
0: Tenemos la declaración. ¿Qué es lo que dijo?
2: Somos estúpidos entonces rival, nosotros. Pues no entendemos
9: el tenis. Aprovechar, pero sí, la verdad que es también difícil que un árbitro pueda manejar esta situación.
10: ¿Y vos le decías algo al árbitro sobre esto y qué te decía?
9: Sí, la verdad que no sé si le tengo que decir yo, debería venir más de ella, pero es difícil también, o sea, creo que este tipo de partidos también tiene que arbitrar un hombre, es difícil que una mujer pueda hacerlo porque es un público muy pesado y hay que tener mucha fortaleza para ir en contra del público, así que no pasa nada.
10: ¿Crees eso? ¿Crees que haya una diferencia?
9: Sí, totalmente. No, la verdad que fue muy desubicado el público, pero entiendo, o sea, están apoyando a su compatriota.
10: Bueno, en esa cancha.
0: Demasiado claro es lo que dijo.
2: Y bueno, entonces nos pasa acá por entender o no entender de tenis. Y yo acabo de decir que el público fue adverso a Dani. Claro. ¿Verdad? Y él se tiene que acostumbrar. Papito,
0: pero no le da derecho a él juega, ser un machista.
2: Él juega tenis y va a jugar frente al francés. El francés es local. Obvio que le va a apoyar. ¿Cuántas veces Djokovic no sintió lo mismo cuando jugaba con Federer o Nadal? Porque el público era o Federer o Nadal y no Djokovic. Mm. Entonces, ¿qué tiene que ver el tenis acá? Esto es una declaración poco feliz. Espero que aprenda Dani, ¿verdad? Le aprecio, le admiro y quiero que triunfe, quiero que sea el número uno del mundo también, pero eso no tiene nada que ver con que uno haga una declaración,
0: claro,
2: sexista.
0: Claro, y nadie está cuestionando que el público se portó así o asá, porque el público se va a portar nomás luego como se le antoja. Lo que está mal es el comentario de Dani, que dijo que porque que este tipo de partidos tiene que arbitrar un hombre.
3: Que va a tener una mayor capacidad.
0: Claro, de que una mujer.
2: Que una mujer no puede estar al frente de una situación como esa.
0: Es una locura. O sea, hoy en día ese tipo de comentarios no se admiten.
3: lastimosamente. Y
0: mucho menos ahí en una conferencia de prensa.
2: ¿Cómo se llama el que envió ese mensaje?
0: Se llama Nole, dice acá.
2: Ah, Nole.
0: Bueno, y dice, te invito a ver el partido, Pato. Pero y verás, sos un mediocre, dice.
2: Yo vi, vos lo que sos mediocre por tener que tratarle a la mujer de menos. Vos sos el mediocre. Y te digo que sos un idiota, además.
0: Qué bárbaro, Dios mío. El colmo es la gente como
2: no entiende. No lees su nombre, poné tu nombre verdadero. Claro. Cualquier cosa, Andrade O'Higgins acá. 1,93 m, 105 kilos tengo. Venía así en la cara.
3: 105 todavía,
11: veo. No, para que te enojes.
0: No, pero en serio, o sea.
2: Eso es lo que son.
0: Es que
2: no
0: escuchó
2: entendé,
0: todo
2: tenis,
0: mal, entendió
2: ¿qué tiene que
0: todo,
2: ver la
0: no tiene nada que
2: de
0: ver,
2: con
0: no estamos
2: de
0: hablando.
2: Sí, pero déjate de joder, y se hace llamar Nole, un troll es. Déjate de joder, da tu nombre y apellido.
0: Qué bárbaro, tal cual. Bueno, cerramos el bloque deportivo, ya volvemos. Cerramos.
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0: Son las 18:47. Hola, Pato Villafranca, ¿qué tal? Buenas tardes.
14: Hola, Tere. Buenas tardes a toda la audiencia. Estaba cantando, qué hermoso tema.
3: Esta Pato está más tranquila.
14: La cortina, sí.
0: Bueno, pero ¿quién no va a estar feliz y contenta si el Telebingo triple tiene un nuevo millonario, verdad, Pato?
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14: 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Y en esta ocasión, porque recuerden que la semana pasada estuve con el ganador de 1,000 millones, que hasta el momento es el pozo más grande de este año 2026,
0: ¿cierto?,
14: de Carapeguá. Pero en esta ocasión, esta semana estuve con don José Luis Colmán, él es de Asunción, vive en el Bañado Sur y ganó 550 millones, exactamente.
0: ¡Qué bárbaro! ¿Y en qué cantada?
14: En la primera cantada. En la primera cantada ganó 550 millones de guaraníes. Perdón, segunda cantada.
0: Sí.
14: Y vos sabés que, bueno, siempre digo yo, ¿no? Detrás de cada ganador siempre hay una historia que conocer, y este señor, muy sacrificado, con familia, por supuesto, es constructor. Y dejó a su familia en Santa Rosa de la Guaraní para trabajar en Asunción. Hace rato vive en Asunción con su mamá. Y porque hay mucha demanda por el tema de la construcción de edificios, ¿verdad?
0: ¿Él es el que hace, Pato?
14: Él es carpintero de obra.
0: Ah, mira.
14: Y vos sabés que justamente el día que estábamos recorriendo los programas, él trabajó muchos años también en Argentina.
0: Ah.
14: Y el patrón argentino está viniendo a invertir a Paraguay, y justo ese día lo llamó para decirle que quería que él fuera su encargado de obra. O sea, ya se le dio una bien y se le dan todas. Cuando la suerte te cambia, cuando la vida te cambia y te llegan esas bendiciones, ¿verdad?
0: Claro, el Telebingo triple le cambió la vida, como se suele decir, sí. Literal.
14: Totalmente, Tere, totalmente. 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
0: Qué bueno. Pato, para cerrar, ¿tenés en mente cuántos ganadores ya tiene el Televingo Triple en lo que va del 2026?
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0: No, espectacular. 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
0: Realmente. Te comenté, Pato, que la otra vez le encontré al ganador del Televingo del año 2009.
14: No me contaste.
0: Y te cuento ahora, entonces. Había sido que era mi cliente. En realidad yo había sido... Yo era la abogada de la esposa del ganador del Televingo del año 2009. Él llegó a ganar 100 millones de guaraníes. Sí,
14: no,
0: y estábamos hablando
14: de
0: y me contó. Él es de Villarrica. Y me contó que montó su mueblería gracias a lo que ganó en el 2009. Y ahora ya me pagó mi honorario gracias a eso. O sea, yo también me beneficié con el
14: Televingo también.
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0: Bueno, vos sabés que Oscar la otra vez no se dio cuenta y tiró su cartón.
14: ¿Quién?
0: No, Oscar Acosta.
14: Ay, pero ese muchacho, ¿por qué no presta atención a lo que yo
0: no,
14: digo?
0: No, pero se arrepintió muchísimo, y después ya ahora creo que ya tiene 3 o 4 por ahí que sí ya guardó.
14: Mira, tu gusto era ese. Ay, sí. Dios mío, muero. Y bueno, de todas maneras, mira qué linda tu historia, Tere. Creo que no me habías contado eso.
0: Después
14: no.
0: Te voy a comentar los detalles. Pero feliz él.
14: Bueno.
0: Mira, hace más de 10 años. Casi 20 años.
14: Qué alegría me da claro, casi 20. Qué alegría me da que el señor haya sabido aprovechar ese premio, ¿verdad?
0: Sí, aprovechó muchísimo, y toda su familia. Feroz Mueblería tiene.
14: Sí. Era, y le cambió la vida, qué gusto.
0: Tal cual, tal cual.
14: Qué
0: bueno, Pato, nos vemos en cualquier momento. Saludos a toda la gente de Concepción,
14: Dale, bueno, gracias, Tere, gracias. Un abrazo a todo el equipo.
0: Chau, chau. Pato Villafranca, nos despedimos.
2: Sí, señor. Nos despedimos.
0: Sí.
2: Buen fin de semana para todos.
3: Buen fin de semana. Saludos, que pasen bien.
0: Chau, chau. Suerte. Bye, bye.

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2: El delantero francés Just Fontaine sigue sosteniendo un récord que parece ser insuperable: anotar 13 goles en una sola edición del Mundial. Consiguió este logro en el Mundial de Suecia 1958 en apenas 6 partidos jugados, un promedio de más de 2 goles por partido. Convirtió al menos un gol en cada encuentro. Sus partidos más efectivos fueron ante Paraguay, donde marcó 3 goles en fase de grupos, y ante Alemania Occidental, convirtiendo 4 en el partido por el tercer puesto. Curiosamente, fue el único mundial que disputó Fontaine en su carrera.
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2: Te va Jorge Casal.
3: Hola Diego, Víctor, saludos a todos.
2: ¿Qué tal Víctor?
4: ¿Qué tal Diego? Buenas tardes para todos.
2: Bueno, estamos en la cuenta regresiva ya con la selección.
4: Exactamente, así es, ¿verdad? Cuenta regresiva, así es. El domingo se completa el grupo con la presencia de Matías Villasanti, que tendrá una evaluación con Alfaro para ver si integra la lista que será presentada el lunes. Él es el último al que se lo va a guardar por la cuestión física. Son 9 meses sin jugar. Tiene alguna esperanza mañana de tener minutos ante Corinthians por el Brasileirão. Y el domingo ya estará a primera hora aquí en Paraguay.
2: Pero si no llega Villasanti, ¿quién podría ser ahí?
4: Y posicionalmente al que llegó a utilizar en ese lugar fue a Lucas Romero. Pero yo no sé si hoy está en nivel Lucas Romero porque no juega... desde que cambió, ha tenido Universidad de Chile con Gago al frente, ya no volvió a
3: poco
4: jugar
3: nada. Lucas Romero. Sí, ha tenido muy pocas oportunidades con el argentino, justamente.
4: La otra que pienso es, si es que ve Alfaro que ya tiene lleno el lugar de volantes centrales, utilizar ese lugar 26 para otro puesto. Capaz un lateral derecho ofensivo, se había hablado de lo de Alan Benítez, porque no hay uno derecho que llegue tan profundo así como Alan, o un delantero más. O por fuera, no sé.
2: Pero la lista prácticamente está definida. Solamente
4: y 25
2: se espera
4: de 26. Solo lo de Villasanti a esta altura es signo de interrogación. Bueno, después los otros ya están todos
2: él
4: trabajando.
2: Llega el domingo.
4: El domingo, sí. El último en sumarse va a ser
2: él. Bueno, y juega el gremio. Él está.
4: Corinthians.
2: El Corinthians.
4: Mañana.
2: Él juega. Corinthians juega. Sí. Por eso, porque llega el domingo,
4: sí,
2: el sábado.
4: Sí. Mañana
2: sábado.
3: Él integró el banco en gremio.
4: Sí, pero no jugó todavía oficialmente.
3: Y son 9 meses.
4: Y hablamos de un jugador que va a ir al Mundial, pero que en contrapartida, mirando del otro lado, merece estar porque hizo todo el proceso.
3: Claro.
4: O sea, entiendo que la selección es momento, pero hay, ¿cómo se dice? Derecho adquirido a veces.
2: Bueno, pues espera.
4: Hay muchos que van por lo que hicieron más bien en eliminatorias.
2: Espera. Está tocando un tema interesante. Te digo por qué. Vos hablas de un proceso.
4: Sí.
2: Bueno. Estamos hablando de Villasanti.
4: Villasanti.
2: Bueno, y vamos a tocar de vuelta al arquero, será. Si vamos por proceso, ¿quién hizo toda la fase clasificatoria?
4: Gatito, y por eso...
2: Entonces,
4: yo no hablo de que Villasanti sea titular. Gatito, ¿por qué va al Mundial? Porque hizo todo el proceso.
2: No, pero Víctor habla del proceso. O sea, vos decís el proceso.
4: Claro, pero yo no dije que Villasanti tiene ese titular.
2: No, yo pongo como ejemplo a Gatito.
4: Sí, y él va por el proceso.
2: Por eso, si Gatito hizo el proceso... Y no está jugando un cerro, el que debería ser quiero titular a la selección es Gatito.
4: Y no porque no está jugando.
2: Pero hizo el proceso.
4: Claro. Y si Villasanti hubiera estado jugando en gremio, iba a ser titular,
3: o sea,
4: porque él
3: mundial
4: es el titular.
3: Por derecho adquirido.
4: Sí, va él, va Gustavo, sí. Velázquez, que si bien es cierto, levantó ahora sobre el final. Sí. Va Velázquez, va Villasanti. Probablemente entre los delanteros, por más de que ahora empezaron a tener números importantes. Tony, por ejemplo. ¿A Tony cómo lo quita?
3: Claro, hizo
4: está jugando hace 10 años en Europa, ahora, hizo goles importantes.
2: Gatito, quiero tocar de vuelta al arquero porque es un tema que hasta ahora se va a hablar de eso. No hay manera de no hablar porque...
3: Hasta la fecha 1 del Mundial
2: claro,
3: se va a hablar de
2: claro,
3: eso.
2: Claro, claro. ¿Por qué, Víctor? Porque ya conocemos la base de Alfaro. Sabemos cómo va a jugar. ¿Quién es su lateral derecho de memoria? ¿Quiénes son los centrales? ¿Lateral izquierdo? En el medio son... Ya se conoce eso, Alfaro. De memoria sabemos. El tema es en el arco.
4: Solo ahí tenemos dudas.
2: Por
4: después
2: eso,
4: de 10 de 11 nombres creo que ya están confirmados.
2: Pero físicamente, Gatito, porque por más que no haya jugado, jugó luego el partido ante Rubio Ñu y ante Guarani. Correcto.
4: Una tapada en dos partidos tuvo porque eso, no le patearon los
2: exacto.
4: Dos clubes.
2: Pero físicamente, él trabajó, está bien en lo físico y es un arquero. Para mí es un arquerazo, Gatito. El tema es que Martín Arias le sacó el puesto.
4: Sí.
2: Por algo le sacó el puesto a Martín, porque está mejor que Gatito. Eso nomás es.
4: Sí,
2: porque
4: sí.
2: Está mejor y porque rindió. Ahora, si vamos al arco de la selección... Y ahí dando apunta a Víctor Villalba del proceso. Yo no sé hasta qué punto, y ahora empiezo a dudar. Ahora empiezo a dudar, porque yo lo tenía a Olveira. Yo lo tenía a Olveira de manera particular. Para mi opinión, cada uno tiene su opinión. Yo lo tenía a Olveira. Pero Gatito es un gran arquero. Y yo creo, Víctor, Jorge, y me hago cargo, uno se hace cargo de lo que dice, como lo que dice el famoso dicho de Arturo, se hace

0: Ese caro lo que hace y dice. Para mí Gatito juega ante Nicaragua.
1: Y el que, yo te pongo, el que yo juegue creo que el partido juega contra Nicaragua es el arquero titular. Va a ser titular,
0: sí, sí. No, yo no digo, Víctor.
1: No, pero esa es la realidad.
0: Es mi manera de ver. Es mi punto de
2: vista. ¿Para qué va a perder el tiempo poniendo un arquero que no va a jugar una semana?
1: El que juegue contra Nicaragua.
0: Pero ¿qué pasa? Atendé. Te voy a argumentar, si me permitís. Si me permiten. Gatito no jugó en Cerro, jugó los últimos dos, como decía.
2: ¿Dos partidos jugó?
0: Dos partidos.
2: En seis meses.
0: Correcto. Olveira jugó en un 97%.
2: Tres partidos jugó, porque jugó la ida también ante Rubio Ñu, ¿cierto? Que le fue mal. Y ahora jugó los dos últimos, Rubio Ñu, la vuelta y Guaraní. Tres partidos jugó en seis meses.
0: Bueno, correcto. Correcto. Tres partidos. Bueno, vamos a este análisis. Tres partidos jugó Gatito.
2: Sí, tres partidos.
0: ¿Olveira cuánto jugó en Olimpia?
1: Jugó la 95%.
2: Mayor parte de los partidos. Sí, solamente estuvo ausente cuatro partidos.
0: Correcto.
2: De todos los que jugó Olimpia en el semestre.
0: Orlando Gil jugó todos los partidos.
2: Todos los partidos, sí,
0: San Lorenzo, sí, Almagro.
2: Sí. Sudamericana, bueno, entonces, y torneo local.
0: Correcto. Entonces, Orlando está en ritmo.
2: Sí.
0: Coincidimos.
2: Sí.
0: Gatito está en ritmo. No, no está en ritmo Gatito. Perdón, no, Gatito no. Olveira, perdón. Olveira, perdón, me corrijo. Y si Gatito no está en ritmo, Nicaragua no es una potencia del mundo. Es un partido de preparación, con,
1: sí,
0: todo respeto a Nicaragua.
1: Ahí hay un punto. ¿Para qué le vas a poner faltando días del viaje, perdón, del debut de la Copa del Mundo, para, Jorge, un arquero que no va a ser titular?
0: Pero probalo ante Nicaragua, a ver cómo te responde.
1: Ya sé, pero vos estás diciendo que Nicaragua no es parámetro.
0: No. Sí, no es parámetro. Pero hacerlo jugar. Yo voy,
1: pero
0: a que
1: ¿para
0: lo
1: qué
0: juegue
1: si no va a ser el titular?
0: No, pero no sabemos, Jorge. Yo te doy mi punto de vista. No sabemos. Alfaro a lo mejor tiene su arquero titular. Yo te doy mi punto de vista. Si él no jugó en Cerro Porteño, como dice Víctor, jugó tres partidos. Estamos analizando. Olveira jugó el 98%. Sí. Orlando Gil jugó el mismo porcentaje, sí, 98%. Dale contra Nicaragua, Tito. Que jueguen a eso es lo que
2: a
0: yo
2: no
0: voy.
2: Que se entiende lo que yo por que poner juegue suplente en ese partido. Esa y que no le dé importancia al partido. Pero yo creo que por lo menos un tiempo van a jugar los que.
0: Entonces ponerlo primer tiempo a Gatito. Probarlo,
2: No, pero si va con el equipo titular que él piensa para Estados Unidos, tiene que jugar el arquero titular. Ahora, si pone todo suplente, si aparece Canales, Maidana, que sabemos que no van a arrancar ante Estados Unidos, y sí, que juegue Gatito. No habría inconveniente.
0: ¿Este partido de Nicaragua para qué sirve? A una pregunta.
2: Y es la despedida de la selección del público paraguayo.
0: Bueno, es la despedida. Bueno.
2: Y es la última práctica de fútbol ante un combinado rival.
0: Correcto,
2: porque
0: correcto.
2: Una cosa del día a día, no hay pané.
0: Pregunto a los dos. Alfaro está obligado a atender lo que voy a preguntar. Alfaro, Gustavo, ¿está obligado a poner el equipo titulante en Nicaragua?
1: No, absoluto.
2: Él puede hacer lo que se le cante.
0: Esa, es correcto.
1: Él puede
0: correcto
1: poner inclusive un equipo alternativo.
0: Y bueno,
1: entonces,
0: ponelo a Gatito.
2: Ah, no, ahí sí. Si juega con suplente,
0: ¿se entiende lo que digo?
2: Claro, ahí sí.
0: Entonces, ponelo a Gatito.
2: Entonces va a jugar con suplente.
0: ¿Eh?
2: Entonces con suplente.
0: Y no sé, Víctor, por eso pregunto.
2: Porque si pone titulares, para mí tiene que poner el arquero titular. O si no, ¿cuál es el sentido de cambiar solamente en ese puesto?
0: Y bueno.
2: Capaz pone suplente, ahí sí, yo estoy de acuerdo.
1: Para mí, bueno, con todo respeto que se merece la selección de Nicaragua, yo creo que el 11 que arranque ante la selección de Nicaragua es el 11 que va a arrancar ante Estados Unidos.
2: Yo también creo que por lo menos 45 minutos
0: nosotros
2: que jugamos
0: contra Nicaragua acá.
2: Sí, el inicio de este ciclo fue ante Nicaragua.
0: ¿Quién atajó?
2: Santiago Rojas fue el arquero ante Nicaragua.
0: ¿Él fue el arquero titular de la selección?
2: Sí, fue el debut de Juan Cáceres, por ejemplo, como novedad. Era todavía Guillermo Barrichello.
0: Pero Kili Rojas era arquero titular de la selección.
1: Sí, sí.
2: En ese partido, fue el único que jugó.
0: ¿Quién estuvo como suplente ahí?
2: Ese día estuvo. Vamos a buscar.
0: Busca un poquito.
2: ¿Coronel? No estaba todavía Coronel.
1: Para mí que no.
2: No, Coronel estaba en proceso de nacionalización. Porque recuerdo que decíamos que si
0: pero
2: Coronel
0: él jugó,
2: estaba, él ya iba a
0: atacar. Pero Víctor, discúlpame. Él jugó. Kili Rojas jugó su partido, pero no jugó más.
2: No, ya no jugó más. Fue el único que jugó. Sí.
0: Pongo como parámetro.
2: Sí, pero él no iba a ser el arquero titular.
0: No, está bien.
2: Y Coronel no estaba.
0: Y por eso.
2: Pues si Coronel estaba, iba a ser Coronel.
0: Entonces, a eso voy, Jorge. Víctor, a eso voy. A lo que dice Víctor Villalba, jugó Kili Rojas,
2: sí.
1: Sí.
0: Que finalmente no llegó a ser el arquero titular de la selección.
1: El contexto es totalmente diferente con relación al amistoso de en esa ocasión.
2: No, aparte no estaba disponible todavía Coronel en ese momento, que empieza siendo el titular ante
0: Perú. Pero después atajó Coronel.
2: Sí, pero ese partido él no podía porque todavía no era oficialmente paraguayo, Carlos Coronel.
0: Bueno, ¿y quién estaba como suplente? Esa es la pregunta.
1: ¿No estaba Espínola como suplente?
2: Puede ser, Juan Espínola, puede ser. Vamos a buscar.
1: Para mí que Espínola era el suplente de ese partido.
2: Paraguay, bueno, Nicaragua fue 2023, que es el inicio de este ciclo de eliminatorias. Día del Padre.
0: Día del Padre, correcto. Sí. Día del Padre. ¿Quién fue el técnico de la selección? Guillermo.
2: Guillermo Barrichello.
0: Guillermo. ¿Cómo se le hizo el partido? Ganó con gol de Ábalos, creo, y uno Balbuena. Balbuena marcó uno.
2: Sí, marcó Balbuena. Ábalos no. El otro, acá veo, Anthony Silva
0: era el
2: arquero.
0: Ahí está.
2: Y Anthony después
1: ya no
2: fue
1: parte.
2: Perdiendo el puesto. Sí. Él ya no empieza las eliminatorias. Anthony Silva, Santiago Rojas, después sí todos titulares. Fabián Balbuena, Gustavo Gómez, Ramón Sosa, Bruno Valdés, que hoy no está, Matías Villasanti, Matías Rojas, correcto, Brian Ojeda, Jesús Medina, Galarza, Almirón, Enciso, Robert Rojas, Alonso, Cacu, Carlos González, Gabriel Ávalos, Juan Cáceres, Juan Espínola, tercer arquero Juan Espínola, Mateo Gamarra, Alexis Cantero, Campuzano y Diego Gómez. Era la lista. Se mantiene casi en un 80% los nombres que al final van a ir al Mundial.
0: Entonces ese partido ante Nicaragua atajó Santiago Rojas, el Kili Rojas.
1: El Kili.
0: El Kili atajó ese partido.
1: Anthony Silva.
2: Anthony Silva y Juan Espínola, era el tercer arquero.
0: Pero finalmente, ¿quién llegó a ser titular ahí para Guillermo?
2: Este en ese partido proceso fue Santiago y...
0: Después, a partir de ahí.
2: Coronel fue el arquero de Guillermo. Después llega Garnero y lo trae a Rodrigo Morínigo. Y después de Garnero se da la llegada al Faro y ahí empieza a atajar Gatito a partir del partido ante Brasil. Que también hay que decir que a veces, como se dice, los astros se alinean muchas veces, porque Gatito era suplente en Botafogo, sí, no estaba en los planes. Ángel González iba a ir a los Olímpicos de París, él sufre la rotura de ligamento y ahí Jara Zahir busca un arquero de experiencia, encuentra a Gatito como el arquero autorizado, entre comillas, consigue el permiso de Botafogo que lo libera porque era suplente y a partir de ahí lo empezamos a ver a
0: Pero
2: Gatito.
0: Pero Gatito no jugaba tampoco en Botafogo.
1: No, era suplente.
0: Y era arquero titular en la selección.
2: Sí. Exactamente.
0: Y bueno, pasa lo mismo en Cerro. En Cerro no viene jugando...
1: ¿Y puede ser el titular de la selección?
0: Y bueno, entonces me está dando la razón. Por eso digo, Jorge, con el respeto que...
1: ¿Pero qué te hizo cambiar,
2: Diego? Yo también estoy con esa duda, Porque una semana atrás volví.
0: No, pues te estoy argumentando. Sí. ¿Por qué me hizo cambiar? Bueno, agradezco la pregunta a los dos. Vuelvo a insistir. Y yo pongo como parámetro lo de Botafogo, Gatito, Cerro,
2: pero eso selección. Hace 3 años fue
0: No, está bien. No, está bien, Víctor, sí, está bien. Sí. Ahora, yo voy por el partido ante Nicaragua. Porque por eso le pregunté a los dos qué equipo va a poner Alfaro. Si está obligado a poner los titulares, un mix, un alternativo, lo que Alfaro quiera.
2: Pero pasemos Nicaragua, Diego. ¿Qué te hace pensar ahora en esta última semana que te hizo cambiar?
0: Y porque creo que es una oportunidad para que Alfaro lo vea a Gatito Fernández.
2: No, pero ante Estados Unidos te digo.
0: No, yo voy a estar en Nicaragua.
2: Claro, pero eso quiere decir que para vos tiene chance de atajar ante Estados Unidos, entonces.
0: Y sí. Si lo pone, si yo soy Alfaro, lo pongo. Estamos con Robert Piramota. ¿Cómo te va, Robert? Buenas tardes.
3: ¿Cómo están? Espero que estén todos bien. Un saludo a toda la mesa.
0: ¿Qué tal, Robert? ¿Cómo andamos? Felicidades por lo de Cerro, la clasificación, primero en su grupo. Y otra vez al Palmeiras van a enfrentar, Robert.
3: Sí, así mismo. Otra vez Palmeiras. Obviamente que no sé si decir cansa, pero hay que meterle, esto es la Copa Libertadores y hay que afrontar.
0: Exactamente, bueno, pero se conocen, Robert, ya enfrentaron a Palmeiras, fueron superiores acá y en Brasil, y bueno, y el fútbol es así, toca de vuelta a Palmeiras, y es otro partido, se va a jugar de manera distinta, a otro ritmo, ya son octavos de final de Copa Libertadores, la exigencia es el doble, Robert, ahora, a partir de ahora en Cerro.
3: Sí, yo creo que, no sé si el doble, para mí que va a ser el triple, porque vamos a tener que estar enfocado, mentalizado, mejor preparado, y porque no puede haber ni un error, porque el que pierde sabe que se va a casa. Entonces, sabemos lo que nos vamos a jugar contra ellos y tenemos que llegar de la mejor manera.
0: Bueno, Robert, ¿y cómo lo ve Ariel Holland desde su llegada en Cerro? ¿Cambió totalmente la mentalidad de ustedes? ¿Cerro juega a otro ritmo? Digo esto, separando lo que es el campeonato paraguayo, que terminaron terceros por debajo de Nacional, pero en Copas otra cosa, Cerro, ahí sí mostró de lo que es capaz Cerro Porteño en jugar al fútbol. ¿Pero qué te dejó Holland en estos momentos desde que agarró Cerro Porteño, Robert?
3: Sí, yo creo que Ariel y su grupo técnico te brindan bastante comodidad, bastante, te ayudan bastante a tomar decisiones. Creo que cada partido que vos afrontás tenés bastante informaciones de los equipos que vas a enfrentar y eso ayuda bastante.
0: Exacto. Compañero, le escucha Robert Pires.
2: Sí, Robert, y en cuanto a la metodología de entrenamiento, no sé si el tema de la intensidad, ¿subieron un par de puntos desde la llegada de Holland? ¿Ahí pasa un poco por la predisposición propia de los jugadores o es un técnico bastante exigente en el día a día como para que eso se traslade a la cancha, Robert?
3: No, la exigencia de ellos, la verdad que es muy alta. Es una exigencia muy alta la que tienen ellos. Creo que te exigen... mucho, no solo en lo físico, sino también en lo mental. Y después, si vos me preguntabas en los entrenamientos, nosotros casi no teníamos entrenamiento en campo, porque estábamos jugando de tres entre días y prácticamente era todo videoanálisis.
1: Robert, ¿ustedes se ilusionan con esta Copa Libertadores en esta temporada? Digo esto porque sobresalieron en un grupo complicado, en donde en lo previo Palmeiras era el favorito a quedarse con el grupo, y más aún porque terminaron ganándole en territorio brasileño.
3: Claro que nos vamos a ilusionar con lo que hicimos nosotros en esta Copa, porque no nos podemos ilusionar, eso no nos quita a nadie. Lo que hicimos nosotros ahora fue con mucho trabajo, con mucha dedicación, y obviamente eso te ilusiona, obviamente que hay que ir paso a paso, partido a partido, no hay que creerse que ya está todo ganado, no, al contrario, hay que trabajar más para poder llegar lejos en esta Copa.
1: Con Holland te vimos al lado, en cierta manera, de Morel y otros compañeros que venían jugando allí en mitad de terreno, pero también atrás, como una especie de líbero en medio de los zagueros.
3: Sí, es así lo que como estoy jugando, prácticamente de un líbero. Cuando jugamos con tres en el fondo, prácticamente yo tengo que salir a romper con el enganche o con el segundo delantero.
2: Robert, ayer lo que fue el público, la emoción del hincha de Cerro, que se entusiasmó bastante. En los partidos anteriores quizás no hubo el marco de ayer, pero yo interpreto que por más de que el equipo estaba ya clasificado, asegurar el primer puesto, era como una retribución de la gente hacia el trabajo que ustedes vienen haciendo en Copa Libertadores, y de vuelta el público salió contento.
3: Sí, así mismo. Nosotros creo que estábamos un poco en falta con ellos. Ellos nos retribuyeron ayer, muy buen ambiente, eso la verdad que le motiva a un jugador, la fiesta de anoche fue muy lindo, y ellos se merecían esta felicidad, se merecían también esto, que el equipo dé todo para poder que ellos confíen de vuelta a nosotros, porque si ellos están con nosotros, ayudan bastante.
2: Hoy, por ejemplo, nos decía Iturbe, no nos podemos quedar solo con lo que hicimos en Copa Libertadores. La prioridad absoluta es ganar el Clausura. Y decía una frase, Cerro tiene que salir a arrasar en el torneo Clausura. Imagino que es algo que nace de la interna propia del grupo, conscientes de que, así como decías, quedaron en falta en el torneo local y es prácticamente una obligación para ustedes ser campeones en el segundo semestre.
3: Totalmente. Esa mentalidad que Iturbe tiene es la mentalidad de todo el plantel. Nosotros tenemos que, prácticamente estamos obligados a ganar la copa que viene, porque también tenés torneo internacional que viene y también estás en Cerro, vos tenés que pelear siempre todos los torneos que disputas.
0: Robert, ¿cómo venís viéndole al Toro Bobadilla? Juega en tu puesto, volante central, a Chaparro por izquierda, son juveniles de mucho futuro, Robert.
3: Sí, totalmente. Son chicos que están creciendo muy rápido. Yo creo que también le ayuda mucho la llegada del profe que trabaja mucho con los chicos, le enseña bastante, siempre está pendiente de todo. Yo creo que eso ayuda bastante. Y también es importante que el club saque nuevos jugadores, porque se necesita, y también porque es muy bueno para el club.
0: Robert, ahora viene una pausa. ¿Cuánto tiempo le dan de vacaciones y cuándo retornan las actividades en Cerro?
3: Todavía no nos avisaron, estamos pendientes a eso.
0: Están pendientes a eso. De manera particular, profesional en vos, ¿qué calificación te das en Cerro Porteño en este primer semestre, Robert, de la capacidad que tenés como futbolista?
3: Y me doy un 6-7. Obviamente me gustaría darme un poco más, pero hay que ser autocrítico. Las lesiones me jugaron un poco en contra de este semestre y eso creo que no me dejó rendir al 100, pero estoy feliz y contento que pude contribuir con el equipo para poder llegar a estos partidos bien y clasificar.
0: El pirata, hablanos un poquito del pirata de Pablo Vegetti, como persona, como profesional, Robert. Queremos conocer un poquito más de Pablo Vegetti.
3: No, Pablo es un crack como persona, como jugador. Obviamente que le costó un poco adaptarse a lo que es el fútbol paraguayo. Como dije en otros medios, el fútbol paraguayo no es fácil. Nosotros lo que más tenemos en el fútbol paraguayo son centrales buenos. y que nosotros la avisamos a él. Acá no es como el fútbol, fútbol brasileño, que vas a tener espacio de recibir, girar, no, acá el central paraguayo te arranca la cabeza. Entonces nosotros la avisamos a eso a él y él tomó de la mejor forma. Obviamente le costó un poco adaptarse, pero con la capacidad que él tiene, con la experiencia que él tiene y también con todo el mundo, le ayudó. Él puede retribuir con todo lo que nos retribuyó ahora, no, los tres últimos partidos.
2: Sí, al comienzo Robert costaba el tema de los goles, pero siempre tenía lo del sacrificio, y eso es lo más destacable de un jugador de su edad, por sobre todo. Corre como cualquier jovencito prácticamente que está haciendo sus primeras armas con muchas ganas. Es un líder, se nota eso, y seguramente dentro del vestuario también aporta lo suyo. Fuera de lo que uno ve en la cancha, que puede observar en el día a día, debe ser muy importante tenerlo a él.
3: Totalmente, claro que sí. Es un jugador y una persona que pasó por grandes clubes. Sabe cómo manejar un vestuario, sabe qué hacer. Él le habla bastante a los chicos, le ayuda bastante, y eso obviamente que suma en un plantel como el plantel que nosotros tenemos, que tenemos bastante chicos, ¿verdad? Aparte tenemos un plantel bastante bueno, que todos se quieren ayudar entre todos, todos quieren seguir creciendo, y eso es muy importante. Y yo creo que eso fue lo que se vio ahora en los últimos partidos, y creo que Pablo y como los otros también ayudaron bastante para esto.
2: Robert, lo último, cambiando de tema, te quiero hablar un poquito de la selección, porque todos los jugadores obviamente mantienen la ilusión hasta el último. Vos estuviste en la lista de reservados, y ahí te pregunto, ¿cómo fue esa sensación ahora en estos últimos días, mirando que siempre está esa ilusión latente, pero que seguro vos también eras consciente de que en los últimos meses se iba a hacer muy difícil meterse en esa lista mundialista, Robert?
3: No, yo me quedé súper muy contento, muy orgulloso de estar en esa prelista, no te voy a mentir. Obviamente que yo soy autocrítico, soy consciente de lo que podía llegar a pasar o lo que va a pasar. Obviamente uno se ilusiona, vos me preguntabas, ¿querés estar? Obvio que quiero estar, pero soy consciente y soy autocrítico, como te dije, y lo que están hoy en día son muy merecedores. Y yo sé que le van a representar muy bien al país.
0: Gracias, Robert Piri. Un abrazo. Que estés bien, Robert. Gracias.
3: Abrazo grande. Un saludo a todos.
0: Gracias, Robert Piri da Mota, volante central de Cerro Porteño. Si no está Villasanti, pregunto, ¿Ángel Romero puede tener chance?
2: Y si opta Alfaro por cambiar el puesto, buscar otro puesto, yo creo que sí.
0: ¿Sí?
2: Es más, yo estoy sorprendido que Ángel no esté en la lista, porque ahí también hablamos un poco del derecho adquirido, de haber estado siempre. No está probablemente en su mejor nivel, pero yo lo veía a Ángel Romero, incluso las veces que hacíamos el jueguito con los compañeros aquí de los jugadores que uno creía que iban a estar, yo siempre lo ponía por el tema del camino que hizo en estos años. No descarto, mira que no me suena descabellado, Diego, porque yo sé que no es volante central, pero podría darle algo que otro jugador no tiene. Porque Ángel,
0: estuvo, como bien decís, estuvo en la selección y sí, lo conoce, no, Alfaro.
2: Aparte, Ángel es de esos que se pone la camiseta, sí, y te eso, va a rendir. Ángel incluso en su momento llegó a ser convocado sin tener club, y las veces que jugaba, jugaba bien, por eso...
0: Lo que pasa es que vos tenés ahí, lo tenés a Cuba, volante central.
1: Es el eje.
0: Claro, el volante Cuba. Típico, sí. Volante tapón. Después tenés, correcto lo dice Víctor, tenés Bobadilla.
2: Tenés Ojeda.
0: Ojeda, dos.
2: Exacto. Galarza puede jugar ahí.
0: Correcto,
2: Diego
0: tres.
2: Diego Gómez puede jugar ahí. Exacto. Ahí ya tenés cinco.
0: Cinco.
2: Ya correcto. Prácticamente cupo lleno. Puede usar para otro
1: y con,
2: lugar.
1: Y superpoblación.
2: Porque delantero, claro, por fuera de la característica de Ángel no tiene.
1: No tenemos.
2: Porque ahora se metió Gustavo Caballero. Pero Gustavo es más de ir velocidad, llegar a línea.
0: Un correcamino. Un correcamino.
2: Ángel es más pensante. Ángel es más letal para definir.
0: Pero te puede jugar por
2: y
0: extremo.
2: Tiene experiencia.
0: Y en Boca,
2: puede jugar extremo, puede jugar de nueve.
0: Y en Boca viene jugando, sí, extremo, sí, por extremo. Ayer jugó ante Católica.
1: Convirtió y fue anulado.
0: Pero exacto, sí, pero
2: yo no veo como una mala idea.
0: Por eso pregunto.
2: Entiendo que muchos cuestionarán el tema del nivel, que hoy probablemente no está en el Ángel Romero del esplendor, pero las veces que jugó en la
1: cuando
2: selección
1: cuando se pone la camiseta de la selección es distinto.
0: Volviendo antes, pero antes voy a la melodía comercial.
2: Llega esta noche, me dicen, Ángel Romero al Paraguay. Perdón, Diego, por interrumpir la melodía. Llega a 20:50. Ángel Romero.
0: Cuidado.
2: Al Paraguay.
0: Cuidado.
2: Al Paraguay. Eso, o sea, no quiere decir que esté citado, pero que viene a Paraguay.
0: Viene
2: a Paraguay. Bueno,
0: correcto. Por eso yo pregunto a Ángel Romero. Voy con la melodía comercial.
1: Adelante, Diego.
0: ¿Cómo no? Gracias, Jorge. El partido se vive mayor. Perdón. 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Bueno, volviéndolo al gatito Fernández. Yo creo que hay que Perdón.
1: ¿Vos estás convencido de que Gatito va a ser el arquero de la selección ante Estados Unidos?
0: Yo te hablo del partido del 5.
1: Pero ese es el que encamina.
0: Bueno,
1: el...
0: pero estamos hablando, Jorge, Víctor, ¿qué equipo va a poner Alfaro? Si pone un equipo mix, evidentemente ese equipo mix no va a debutar ante Estados Unidos.
1: Totalmente.
2: No, o sea, no.
0: Por eso. Claro. Yo digo que debe ponerlo ante Nicaragua para probarlo. Como no jugó mucho en Cerro y los otros arqueros jugaron, compitieron a nivel local e internacional, caso Olveira o Rando Gil, yo creo que Gatito debe ser probado. Debe ser probado ante Nicaragua. Y ahí Alfaro va a sacar conclusiones. Yo no sé cómo va a jugar Nicaragua, si le va a apurar a Paraguay, si Paraguay... No, eso no sabemos el trámite de partido. Porque no es Nicaragua, no es Argentina, no es Chile, ¿se entiende?
1: El parámetro es distinto.
0: Correcto, el parámetro es distinto. ¿Se entiende lo que estoy diciendo?
1: Claro, totalmente.
0: Pero es un partido, finalmente, es un partido internacional y amistoso. Y yo creo que debe... Si yo soy Alfaro, lo pongo al Gatito. Juega Gatito. Mostrame lo que sabe hacer. Y ya está. Sí, la tiene una idea clara de lo que es Olveira, lo que es. Por algo lo convocó Olveira. Sí, por algo claro, se ganó su lugar en la selección. Claro. ¿Se entiende lo que digo? Y Orlando es arquero que estuvo también en el proceso y es arquero de selección.
2: Y ya jugó partidos
0: ya
2: oficiales.
0: Jugó. Exacto. Ya jugó partidos oficiales. Entonces, ¿coincidimos o no? ¿O no ven así lo del Gatito?
2: No, antes. Yo coincido plenamente contigo. Si pone un equipo alternativo y no le da quizás la importancia de una última práctica de fútbol formal a ese partido ante Nicaragua, entonces ahí sí, Gatito. Ahí voy con Gatito. Pero si ponen los otros 10 que uno presume que,
1: y tiene que jugar
2: arranca por lo menos 45 minutos juegan, sí. Entonces tiene que poner al arquero que va a atacar.
0: ¿Qué pasa si juega? Está bien.
2: Creo yo.
0: Está correcto. ¿Qué pasa si juega Gatito? Es lo que yo creo, yo no soy Alfaro, es una opinión mía. A lo mejor digo una boludez, una estupidez, a lo mejor digo cosas coherentes. ¿Qué pasa si juega Gatito y pone los titulares ante Nicaragua? Y lo pone a Gatito de titular.
1: Y para mí ese va a ser entonces, el equipo.
0: Yo pregunto, ¿cómo se dice en guaraní? Jaeminte, así se dice.
2: Jaeminte.
0: ¿Cómo?
2: Jaeminte.
0: ¿Sí?
2: Jaeminte.
0: Jaeminte.
2: Yo digo nomás.
0: Jaeminte. Está bien pronunciado, pues, sí. Víctor. Gatito y el resto titulares.
1: Y ese va a ser el 11 que arranque ante Estados Unidos.
0: Y bueno, para vos no. Para vos, Orlando Gil. Vos te mantenés
2: yo, Gil, que pase lo que tenga que pasar, voy hasta la última instancia con Orlando Gil.
1: Y yo voy a esperar.
0: Vos vas a esperar.
1: Voy a esperar.
0: O sea, lo que yo dije, ¿te hizo dudar o no?
1: No, ya venía con esa duda. Yo respeto mucho la trayectoria de los futbolistas, por sobre todas las cosas, aquello que tienen el derecho adquirido, pero dejó muchas dudas del arco. Y la vez pasada me dejó dudas Gil, el partido ante Recoleta.
2: Sí, ahí coincido que no le fue bien.
1: Por eso.
2: No le fue bien.
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0: A Wilde, que
1: gracias, Alfaro.
0: Gracias, Alfaro.
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0: Vos tenés la última vez que yo le había preguntado a Gustavito a... Yo le pregunté, Víctor, pero antes, espera. 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Yo le había preguntado en su momento a Víctor si lo tenía de frente a Gustavo Alfaro. Y él respondió,
3: pero si lo tenés de frente a... Si acá, al lado de Jorge está Alfaro, ¿qué le diría a Alfaro, por ejemplo? Si lo tenés de frente a Gustavo. ¿Qué le diría?
1: Lo amo profundamente.
4: Cierto.
0: Te mantenés con eso, Víctor. Yo con todo respeto te...
1: Sí, cambió un poquito en el último tiempo, pero
0: te mantenés con eso.
1: Pero tiene que ratificar con resultados. Tiene que ratificar con resultados ese amor. Porque acá más que nadie somos resultadistas. Y en el Mundial no va mal. Ya está, nos llevó al Mundial, pero hasta ahí nomás ya.
5: Sí, pues tampoco pretendamos...
1: No, tampoco digo que vamos a ser campeones del mundo. No soy Denis Caniza, pero una ronda por lo menos.
0: Si vos le tenés Jorge Casal de frente, ahí en el lugar de Víctor Villalba se encuentra Gustavo Alfaro. ¿Qué le diría a Gustavo?
5: Inmensa gratitud.
0: Inmensa gratitud. Está bien, Chamil.
1: Sí, es más suave que un te amo. Sí,
0: está bien. Si vos te fuiste ahí...
1: Sí, yo me fui todo, admito.
5: No, ¿eh?
1: Yo
5: admito, respeto el concepto de
0: por
5: de
0: eso. Pero te amo, le dijo.
1: Sí, sí.
6: Bésense. Beso. Beso.
0: Pero eso, pero si lo fuerte será. ¿Voles? ¿Y qué dijo un niño?
1: Pero yo,
0: niño,
1: yo expliqué,
0: dijo?
1: Yo expliqué después, Diego, o sea, sí, por qué llevé a ese punto de amor. Porque cuando él fue nombrado, yo pensé que iba a ser, y encima me fui yo a su conferencia de presentación.
5: Pero todo coincidió.
1: Habló dos horas y yo dije, otro vende humo más que no
0: pero
1: comemos.
0: Pero niño, ¿qué
1: y
0: dijo?
1: Y después cambió, y por eso tengo que reconocer yo.
0: Claro, porque dijo, Nilia, un abrazo, dijo Nilia.
1: Sí, algo así.
0: Un abrazo,
1: sí, todo.
0: Un abrazo así. ¿Y vos qué le tenías?
5: Inmensa gratitud. Le agradece, le digo que le agradezco mucho por lo que está haciendo por nuestro fútbol y por sobre todas las cosas por la selección.
3: Pero si lo tenés de frente a... Si acá, al lado de Jorge está Alfaro, ¿qué le diría a Alfaro, por ejemplo? Si lo tenés de frente a Gustavo, ¿qué le diría?
1: Lo amo profundamente.
0: Un saludo al canciller, está viendo el canciller.
7: Saludos para
0: él. Saludo al canciller, excelente persona. Me dice, ¿y vos, Diego, qué le dirías?
5: ¿Qué le va a decir?
1: Cierto, ¿qué le decís, Diego?
0: Y yo le digo un abrazo también.
1: Sí, está bien.
0: Un abrazo.
7: Llevo la beso.
0: Un abrazo afectuoso, fuerte. Hasta ahí no. Ahí no va. ¿Viste ese abrazo así, ese abrazo de cariño? Hasta ahí no va. Vos, sí, Víctor, la te amo.
1: Sí, será. Sí. ¿Eh? En ese momento
0: pero
1: estaba
0: te bien,
1: profundamente enamorado.
0: Claro que es correcto, expresa su sentimiento.
1: Hasta ahora sí.
0: Me gusta, ¿será?
5: Imagínate, yo vi el último partido de Paraguay en el Defensor del Chaco, se había habilitado cuando es el Defensor del Chaco para ver contra España. Pasaron 16 años de eso.
0: Sí, mucho tiempo.
5: 16 años de estar ausente en una Copa del Mundo.
0: Pero Alfaro realmente... ¿Quién es los perros
1: sí,
0: Alfaro?
1: Claro que
0: ¿dónde
1: sí.
0: se va? Se saca sí, foto, le abrazan los muchachos. Como dice Gustavito, muchos besos. Pero en el buen sentido de la palabra. Sí, sí. Pero le quieren los perros
5: Alfaro. Claro,
0: qué lindo.
5: No,
1: es que cambió esta historia de la selección. Que pintaba al comienzo para otro fracaso rotundo y al final nos vamos al Mundial.
0: Así
1: es
0: mismo.
1: Inevitable pensar en eso.
3: Pero si lo tenés de frente a... Si acá... Al lado de Jorge está Alfaro. ¿Qué le diría Alfaro, por ejemplo? Si lo tenés de frente a Gustavo, ¿qué le diría?
1: Lo amo profundamente.
2: Te amo.
1: Ojalá que se duplique el amor después del Mundial.
0: Vamos a hablar de esto. 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Y qué bien le hizo Zetacalmin. ¿Algo más, Víctor?
1: Sí, mañana hay atención a prensa de vuelta en Upané. Hay dos jugadores que hablan en zona mixta y 15 minutos práctica abierta para los medios de prensa. Ahí vamos a encontrarnos otra vez con Alfaro, que esperemos que esté mejor, porque ayer tenía faringitis. Nos dijo eso, que no podía quedarse a hablar mucho tiempo porque estaba con esos síntomas. Ojalá que mañana esté mejor y ya. Vamos a observar los primeros minutos de una práctica con 25 de 26 que van a ir al Mundial. Ponemos solo signo de interrogación en el nombre de Matías Villasanti.
0: ¿Y Ángel Romero llega hoy?
1: No, Ángel Romero me aclaran que ya llegó, ya está en Paraguay.
0: Ya está en Paraguay.
1: No es que ya está en Paraguay.
0: Correcto.
1: Pero vino a Paraguay de momento de vacaciones, porque él se liberó de Boca ayer tras la eliminación. No es que fue citado al entrenamiento. Igual veremos por ahí si mañana aparece.
0: Bueno, antes de la pausa, vamos al sorteo. Hoy al mediodía se llevó el sorteo Copa Libertadores, Copa Sudamericana Libertadores y Cerro Porteño. Recién hablamos con Robert Piri da Mota, volante central de Cerro, y Cerro volverá a jugar contra Palmeiras.
5: Se va
0: Palmeiras.
5: A volver a enfrentar con Palmeiras.
0: Así es.
5: Parece ¿verdad? Que está predestinado ese duelo entre Cerro y Palmeiras.
1: Increíble.
0: Ahí tenemos, Jorge y Víctor, ahí tenemos.
1: Sí, estos son los cruces de octavo de final de Copa Libertadores. Estudiantes de La Plata ante Universidad Católica de Chile, Rosario Central Corinthians, Cruzeiro Flamengo, Deportes Tolima ante Independiente del Valle, Mirasol ante la Liga de Quito, Palmeiras Cerro Porteño, Platense ante Coquimbo Unido de Chile y Fluminense ante Independiente Rivadavia de Mendoza. Se repiten tres cruces de fase de grupos: Palmeiras Cerro, Fluminense Independiente Rivadavia y Mirasol Liga de Quito. Ya se habían enfrentado previamente en fase de grupos.
0: Ahora vamos a la Copa Sudamericana. ¿Te parece, Jorge? ¿Te parece?
5: Sí, es así. La Copa Sudamericana tiene estos duelos. Boca Juniors ante O'Higgins y el ganador de esta serie va a jugar con Recoleta en la siguiente ronda octavo de final. Bolívar ante Gremio. Espera Sao Paulo por Bolívar o por Gremio. Independiente de Santa Fe de Colombia va a jugar contra...
1: Independiente Santa Fe contra, Caracas.
5: Sí, espera River allí, sí. River de la Argentina. Después Independiente de Medellín Vasco y de allí va a surgir el rival de Olimpia en los octavos de final.
0: Olimpia puede volver a enfrentar si es Vasco.
5: Sí, a Vasco.
0: A Vasco.
5: Se puede volver
0: se
5: repite, a
0: repetir. Se puede repetir, sí.
5: Del otro lado, aguarda Atlético Mineiro por Sporting Cristal o el equipo de Bragantino. Universidad Central, que estuvo en el Grupo de Libertad, enfrenta a Santo, que estuvo con Recoleta en Copa Sudamericana. Allí aguarda Macará de Ecuador. Nacional Uruguay ante Tigre. Va a jugar ante el Montevideo City Torque de Uruguay. Y el último duelo, Lanús de la Argentina ante Cienciano. Espera Botafogo de Brasil en la siguiente ronda.
0: Gustavito, ¿qué tenemos?
4: Si le digo ahora mismo, sale Palmeiras. Me dice que venga nuevamente.
7: Bienvenido, hijo nuestro. ¿Cuál es el problema?
4: Si le digo ahora mismo, sale Palmeiras. Me dice que venga nuevamente.
7: Bienvenido, hijo nuestro. ¿Cuál es el problema?
4: Juan, el análisis en el después del sorteo de Copa, enfrentarse nuevamente al Palmeiras. ¿Qué te dice esto?
8: Un yegui picón, ¿entendés?
9: Sí. La gran puta de yegui, o sea, ¿qué tipo de pasteloso?
0: Y Piridamota dijo, sí, dijo Piridamota. Algo similar dijo Piridamota.
1: Ya cansa, dijo.
0: Ya cansa. Ahí está, ya cansa.
1: Bueno, vos sabés que en Brasil tuvo mucha repercusión lo que dijo Lucho Ortega en Fútbol a lo Grande, porque los medios importantes compartieron esas declaraciones y generó todo tipo de comentarios entre el público de Palmeiras.
0: ¿Qué dijo el vicepresidente del Cerro?
1: Que bienvenido, hijo nuestro, a Palmeiras. Dice un título de Lance, por ejemplo, que se subió esta tarde: torcedores de Palmeiras se revoltan con fala de dirigente de Cerro Porteño. Y ahí pone algunos ejemplos de comentarios de hinchas de...
0: Pero puso la fuente.
1: Palmeiras. Sí, porque comparten el tuit de Fútbol a lo Grande.
0: Qué bueno.
1: Incluso hay páginas, me mostraba Fernando, de más de 100.000 seguidores, páginas de clubes brasileños, de cuentas de fútbol brasileño, que en todas citan a Fútbol a lo Grande y ahí comentan, por ejemplo, vicepresidente Ocerro sobre enfrentar a Palmeiras. Bem-vindo, no sofilio. ¿Cuál es el problema? Con la traducción correspondiente y generó todo tipo de comentarios de los hinchas.
0: Estuvo. ¿Y ahora lo que tenemos que hacer qué es?
5: La pausa.
0: Sí, señor. Lo dijo Jorge Casal. Vamos a la pausa.
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5: Señores, comenzó la fecha 10 de la intermedia. Sol de América en condición de local terminó empatando ante Santaní 0-0.
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0: Vamos a escuchar al capitán de la selección. Llegó esta mañana, Gustavo Gómez, lo hizo Ramón Sosa y Mauricio, el nacionalizado paraguayo. Acá tenemos al capitán de Paraguay, lo tenemos al compatriota Gustavo Gómez. Escuchemos.
1: Sí, la verdad que sí. Creo que somos los últimos en llegar, pero estamos llegando con mucha ilusión. Ya ansioso de estar con mis compañeros y de poder entrenar.
2: ¿Con ansiedad, Gustavo?
1: Y la verdad que sí, obviamente yo creo que todos están así, pero una ansiedad buena, digamos, porque todo sueña con este momento y solamente disfrutar y obviamente con responsabilidad y como te dije, ya con muchas ganas de entrenar con mis compañeros.
3: ¿Tú decías eso? Un sueño, justamente, soñar con todo esto. Todos recordamos ese proceso de el que no quiere a su patria, no quiere a su madre, hasta este punto de estar a las puertas de jugar un mundial. Muchos años de sacrificio y la recompensa finalmente de llegar a un mundial con Albirroja.
1: Sí, es así. Hemos peleado mucho, hemos trabajado mucho para conseguir el objetivo. Pero como dije en algunas entrevistas, yo creo que obviamente el objetivo era clasificar al Mundial, pero creo que lo más importante es demostrar de que la camiseta de la selección se defiende independientemente de cualquier resultado. Yo creo que eso tenemos que fortalecer, la identidad de cómo tiene que ser un jugador paraguayo. Nosotros en los años que no hemos pudido clasificar, en cada entrenamiento, en cada partido hemos dejado todo, no se dieron los resultados. Ahora podemos disfrutar de este momento y como te dije, con mucha ansiedad ya de poder estar con mis compañeros.
4: Ahora, Gustavo, ¿qué sensación te genera todo esto? Están a días de un mundial y queda siempre ese video, esa imagen del 2010 donde ustedes eran los sparring y ahora se te da esto de poder jugar ya un mundial, Gustavo.
1: No, la verdad que es increíble, lo estoy disfrutando mucho, no solo yo, mis compañeros también, me imagino. Toda la gente que trabaja en Upané, yo creo que también la gente de Paraguay, hay mucha gente, los niños, muchos jóvenes que no vieron a Paraguay en un mundial. A mí me tocó estar en el 2010 de sparring, creo que tenía 16, 17 años, y ahora poder vivirlo acá con la selección absoluta, la verdad que es un privilegio, un orgullo, y estoy muy feliz por estar disfrutando de este momento.
5: Ahora vos estás atravesando un muy buen momento. Más de 400 partidos con el Palmeiras, llevarlo esto a la selección. ¿Cómo es?
1: No, muy feliz. Estoy construyendo una historia muy linda en un equipo importante. Palmeiras, la verdad que a mí me dio todo, en todos los sentidos. Me ayudó a ser un mejor atleta, un mejor jugador, una mejor persona. Entonces, solo palabras de agradecimiento con Palmeiras, espero seguir ayudando, retribuyendo, digamos, todo lo que me dieron en estos 8 años y tratar de día a día ayudar a mis compañeros también para que ellos puedan construir su propia historia.
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0: Bueno, fecha 10 de la intermedia, terminó Sold America, empató con Santaní, fecha 10 intermedia 0-0 y están jugando ahora Independiente de Campo Grande, está igualando ante el 12 de junio en la intermedia, fecha 10. El partido por ahora se mantiene 0-0, se está jugando minuto 10 el primer tiempo, repito, Independiente de Campo Grande 0, 12 de junio, que por ahora lidera la intermedia, está empatando 0-0. Tenemos placas de Libertadores y Sudamericana y paraguayos en las gráficas. Cuando quieran, compañeros.
1: Así es, equipo de la fecha que dispone el grupo de estudio técnico de Conmebol. Vamos primero al de Libertadores. El arquero es Volcato de Independiente Rivadavia Mendoza, Moreno de Independiente Santa Fe, Angulo de Tolima, Matías Pérez de Cerro Porteño. En el equipo ideal de la semana, Montes de Universidad Católica de Chile, Mateus Pereira del Cruzeiro, Agustín Canovio de Fluminense, Sapiola el de Platense que le hizo los dos goles a Corinthians, John Arias de Palmeiras, Deiverson de la Liga de Quito y Bruno Enrique de Flamengo.
2: Muy bien, por el lado de la Copa Sudamericana, el 11 ideal es con Ferreira de Recoleta, Vinicius de Santo, Martínez Cuarta de River y Robledo de O'Higgins. En mitad de terreno, Bernard, el de Atlético Mineiro, Hugo Quintana de Olimpia, Sara Ley de Tigre, Axon de Botafogo, después Arthur de... Axon es de Vasco, que jugó contra Olimpia. Arthur de Sao Paulo, Correa de Botafogo y Rodríguez, que está en Montevideo City Torque. Ese es el 11 ideal de la Copa Sudamericana, con Ferreira de Recoleta y Hugo Quintana de Olimpia, justamente en ese equipo. Vamos a la pausa y ya volvemos.
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0: Tenemos intermedia, los partidos cuando quieran, compañeros. Intermedia.
1: Arranca con... En realidad se está jugando ya ahora. Comenzó la fecha 10. Mañana prosigue con Resistencia Fernando de la Mora en el Tomás Vegan Correa a las 10 de la mañana. Arbitraje de Víctor Robles.
2: Otro partido para mañana a las 17. El siguiente juego en el que se enfrentan Tembetarú y Benjamín Acebal en Capiatá. El partido dirige Carlos Paul Benítez.
1: También mañana la prosecución General Caballero ante Paraguarí en el estadio en Carendí, en Juan Lo Mallorquín, 19:30, arbitraje de Giancarlo Juliados.
2: Vamos a la programación del domingo por la mañana a las 10. Tacuarí ante Sportivo Carapeguá, juegan en cancha de Fernando de la Mora, dirige Fabio Villalba.
1: Siguiendo con la jornada del día domingo, van a jugar a las 17:30 en Capiatá, en el Erico Galeano, dirige Marco Franco, Capiatá recibiendo Encarnación.
2: Otro partido, fecha 10 de la categoría intermedia, ya el lunes en Villarrica, cierran esta jornada guaireña ante 3 de noviembre. En Parque del Guairá, 16 horas, arbitraje de Álvaro Jiménez.
0: Los punteros son los dos equipos del Bajo Chaco.
1: Sí,
2: sí, Benjamín Acebal, 12 de junio, y a 2 puntos está General Caballero de Mallorquín. Pero a esta hora, 0-0 todavía, 12 de junio.
0: Bueno, independiente para cerrar, Víctor, mañana entré en la selección y abierto la prensa de vuelta.
2: 15 minutos, y antes hablan dos jugadores alrededor de las 9:20.
0: ¿Se sabe quiénes son los jugadores o no?
2: Todavía no, una vez que estemos ahí nos van a informar. Pero 9:20 es la atención a prensa. Y aclaramos para la gente, porque muchas veces el público pregunta cuando ve las publicaciones abiertas. En realidad es para prensa nomás, las prácticas no son abiertas para el público común. El público solamente puede despedir al equipo en el Defensor del Chaco, que dicho sea de paso ya tiene entradas agotadas para Paraguay y Nicaragua.
0: ¿Algo más, Jorge?
1: Mañana Arsenal con PSG.
2: Sí, la final, sí, sí. 13 horas en Budapest.
1: Que sea el año de tu club.
2: Sí, hace ojalá.
1: 20 años, después de 20 años juega una
2: 1-0 gol de pelota para
0: el corner. Yo, disculpame, Víctor.
2: Está bien.
0: Yo voy con el campeón vigente. Logra subir PSG, campeonato, sí. El equipo francés.
1: Para perfecto. Vos, yo quiero que gane Arsenal.
0: Vos estás con Víctor. Bueno, ¿algo más, Víctor?
2: Nada más.
0: Jorge, ¿nada más?
1: Saludos a todos los amigos de siempre.
0: Muy bien, gracias y hasta el próximo lunes.
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0: 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Espero que todos entiendan.
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7: ¿Qué? ¿Cómo me decís, burro? Vení encima acá. Vení encima acá. 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

0: el periodo de crecimiento patrimonial entre el 2017 y 2023 que no auditó la Contraloría, teniendo en cuenta que era una persona políticamente expuesta en ese momento todavía?
1: ¿O por qué yo era una persona políticamente expuesta en ese momento, si yo no tenía cargo público?
0: Sí, pero dos años después de dejar el cargo del INCRO, Hacienda aún era y podía auditarse, entonces está sujeto todavía a una auditoría.
1: Pero debería preguntarle.
0: ¿Está dispuesto a transparentar?
1: No, mi patrimonio está totalmente transparentado. Se hizo totalmente transparentado. O sea, toda la información, la trazabilidad de cuentas desde el año 2014, que fue el año de mi primera presentación. O sea, estamos hablando de años de información.
0: Pero entre el 2017 y el 2023,
2: ¿no? 12 años.
1: ¿Cómo?
0: Entre el 2017 y el 2023 no está la trazabilidad.
3: En el examen de correspondencia no se incluye. Cuando usted dejó de estar en el sector público, nada más. Lo que se le cuestiona también es eso.
1: Pero porque yo era un ciudadano privado. Ahora, yo te hago una pregunta. Vos sos periodista, ¿verdad? ¿Vos estás dispuesta a hacer un examen de correspondencia? Porque vos manejas mucha información, ¿verdad?
0: Sí.
1: Y vos podríamos presumir de que vos como periodista tenés intereses oscuros y estás recibiendo dinero o del crimen organizado o del grupo, no sé, yo estoy seguro que el señor, ¿cómo se llama el que estaba en Tacumbo? Rotella Bumblo, no, es una persona que está muy contenta con el gobierno y dice, voy a pagarle a esta periodista para que le ataque al presidente. ¿Por qué no hacemos un análisis de correspondencia de Twin? ¿Vos estarías dispuesta?
3: ¿Usted defiende entonces que no le tienen que auditar la parte cuando usted estuvo en el sector privado, presidente?
1: Yo estoy de acuerdo que se cumpla la ley. Nosotros tenemos que ver la legalidad, ¿verdad? Porque si no, nosotros tenemos que empezar a entrar en el campo privado de todos los ciudadanos.
0: ¿Cómo creció su fortuna, presidente?
1: Yo quiero decirle una cosa. Yo me formé en economía. Hice una maestría en la Universidad de Columbia, Nueva York, gracias a una beca que gané del gobierno de Japón. Le dediqué una vida al servicio público, honesto, honrado, y mi vida es pública. Nunca, nunca tuve una denuncia cuando fui ministro de Hacienda, director del Banco Central. Trabajé en el Fondo Monetario Internacional, en un organismo multilateral, y vine al Paraguay a servir. Y en un momento de mi carrera decidí trabajar en el sector privado, en un sector privado que también mis adversarios políticos se encargaron de publicar mis salarios, que por hecho eran muy abultados. O sea, no hay ningún secreto. Aún cuando yo era un ciudadano privado, se expuso mi información privada, ¿verdad? Pero bueno, son los riesgos de la política. Pero eso ya rendí cuenta. No vaya a decir que no rindo, ya rendí cuenta.
4: ¿Qué tal, señores? ¿Cómo están? ¿Cómo les va? Buenas noches, bienvenidos a una edición más de Sobre el Final. Así arrancamos con el audio del presidente de la República, video incluido, obviamente, en donde él dice que está absolutamente todo transparentado. Y hoy quiero hacer un ejercicio con la audiencia, obviamente también con Montserrat. Buenas noches, ¿cómo te va, Monse?
5: Hola, ¿qué tal?
4: Porque tuve un viernes muy reflexivo.
5: Con la lluvia te pusiste a pensar.
4: Vos sabés que sí, y quería dejar de pensar y mi cabeza seguía pensando. Troco, ¿viste troco, cuando troco. Vos no haces el ejercicio del pensamiento, pero tu cabeza no para? Y traje algunas anotaciones que quiero compartir con ustedes. Uh-huh. Y son más que nada dudas.
5: Preguntas
4: que me quedaron. Te invito, Monse, también, que si tenés tus dudas,
5: sí,
4: vamos a ir compartiendo. Esto pertenece al episodio entre los colegas de la prensa y el presidente de la República, en donde él pone en la misma vara o equipara la función de un periodista que no tiene un... no maneja dinero público,
5: exactamente,
4: con el de un presidente de la República. Pero vamos por parte.
5: Ex ministro
4: de Hacienda.
5: Que maneja la plata.
4: Vamos por parte, porque no quiero caer de embore nomás. Quiero que me compartan sus dudas. O si tienen la respuesta, ajá, les agradecería que me despejen realmente estas incógnitas que me quedaron. Y primero que nada, señor presidente de la República, yo creo que vos apelás a la confusión de la gente. Vos querés confundirle a la gente con un discurso que, repito, quiere equiparar la función o la responsabilidad de alguien que está en el sector privado y que su trabajo es preguntar, porque no hizo más que preguntar,
5: cuestionar,
4: con la función y la responsabilidad bajo juramento en el cargo de un presidente de la República. Y vamos por parte. Transparentado no está.
5: No.
4: Para mí al menos, y te digo por qué. La Contraloría sí, efectivamente, dice que no hay nada que analizar y no hay nada anormal en la declaración de Santiago Peña. Le pregunto a la Contraloría y al presidente de la República. La Municipalidad de San Bernardino respondió el informe sobre la casa de Santiago Peña en Ciervo Cuá.
5: No.
4: No. Eso no lo digo yo. Está en el... No, no existe informe de la Municipalidad de San Ber. Hablando mal y pronto.
5: Sí.
4: Ñembo joven, nosotros, ¿verdad? No respondió nomás.
5: No.
4: La Municipalidad de San Ber, Ñembo Tabú, se llamó a silencio.
5: Tipo tontis.
4: Entonces, mi pregunta primera es, ¿cómo la Contraloría cierra un informe cuando le falta un pedazo tan importante de dinero y de patrimonio,
5: claro,
4: como es la documentación de la casa en San Bernardino? ¿Por qué la Contraloría llega a la conclusión
5: de que está
4: todo en orden si le falta una parte tan importante del informe? Segundo, y les cuento mi experiencia. La casa de mi mamá está en Ñemble.
5: Sí.
4: Mi idea hace unos meses era comprar la mitad del terreno, o sea, en realidad construir en la mitad del terreno un par de dúplex.
5: Uh-huh.
4: Mi idea fue pedirle un préstamo al banco.
5: Ajá.
4: La primera objeción que me dio el banco es que es imposible darme ese préstamo para la construcción, porque hay préstamos,
5: sí,
4: para construir tu casa, como hizo el presidente de la República, porque la casa,
5: o sea,
4: a pesar
5: terreno,
4: de que el terreno, perdón, a pesar de que es de mi madre, que ya falleció, que está a nombre de mi madre, no está a mi nombre.
5: Claro.
4: Entonces tengo que hacer ese trámite, titularlo a mi nombre y ahí el banco me da el préstamo. ¿Cómo el banco le dio el préstamo a Santiago Peña si es que el terreno no está a su nombre? Me hablan de que hay un contrato de compra-venta que lo puedo hacer yo con Monse ahora llamando a un escribano.
5: Sí.
4: El banco me va a tirar por mi cara eso, porque en realidad me cerraron la puerta. Yo entiendo, no soy el presidente de la República.
5: Claro, claro.
4: Pero es tan descabellada mi duda. ¿Cómo le dieron este préstamo? Ahora.
5: Millonario préstamo.
4: Millonario. Estamos hablando de miles de dólares. Que todavía no pagó. Pero él ya construyó
5: una feroz mansión.
4: Y ya habita.
5: Sí.
4: La casa en donde, en cuyo terreno no figura, o sea, en cuyo título del terreno no figura el nombre de Santiago Peña.
5: Y recordemos que ese terreno tenía problemas porque habían varias personas reclamando la titularidad de ese terreno.
4: Ahora, la constructora que le regaló la casa hasta este momento, porque todavía no pagó, es la constructora que figura con más adjudicaciones del Estado. Entre ellos, jardinería de IPS y eso. ¿Puede ser coincidencia? Claro que puede ser coincidencia. Yo recreo en las coincidencias y súper existen.
5: Yo no creo.
4: El banco que le dio el préstamo a Santiago Peña para construir su casa, que no está
5: a su nombre,
4: es el banco que más fondos del Estado recibió.
5: Sí.
4: Que puede ser coincidencia, obvio que puede ser coincidencia, ¿verdad?
5: Pero
4: totalmente.
5: Pero ya son demasiadas.
4: Van sumando las coincidencias, porque anoté varias consultas. El crecimiento patrimonial de Santiago Peña se da entre el 2017 y el 2023. Y el crecimiento es exponencial.
5: Sí, es muchísimo.
4: Estamos hablando de 22 mil millones de guaraníes cuando hace años su declaración fue apenas 1,000 millones y piquito de,
5: sí,
4: patrimonio. Creció 21 veces por ahí. ¿Entendés?
5: Sí.
4: O sea, de 1000 se fue a 22.000 en tan pocos años.
5: Claro, a una persona común, vamos a decirle, le tomaría 47 años con el ritmo de trabajo que él venía teniendo, 47 años le iba a tomar construir ese patrimonio.
4: Exactamente. Entonces, él dice que no tiene que rendir cuentas de cuando estaba en el sector privado, pero él dejó la función pública en el 2017. Uh-huh. Vos sos una persona con exposición política hasta 2 años después de haber dejado la función. O sea, estamos hablando del 2019 mínimo. En caso de que haya indicios de enriquecimiento ilícito, el umbral se amplía a 10 años. Y ponele que no sea así también. ¿Por qué pico te tienen que obligar a transparentar si vos tenés la trazabilidad de esos años que trabajaste en el sector privado y que encima fue pandemia en donde todo estaba parado, tan golpeado y parado?
5: No, él...
4: Él creció exponencialmente. O sea, un genio de la economía es.
5: Claro.
4: Y si... En realidad es así, porque puede ser, no, puede ser un genio, puede acumular esa riqueza de manera honesta. ¿Cuál es el problema
5: de
4: mostrar y transparentar? Vos tenés una responsabilidad en el cargo. No hace falta que venga un proceso judicial a obligarte. ¿Por qué lo que este gobierno es tan alérgico a la transparencia? Vos tenés que obligarle a que muestren sus títulos, vos tenés que obligarle a que declaren sus movimientos. ¿Cuál es el problema de someter esos años a un peritaje contable que puede demostrar tranquilamente cómo recibió ese dinero y de dónde provino? ¿Hay algún problema?
5: Y hay un problema, por eso no quieren mostrar, él en este caso y muchos otros que no quieren transparentar nada de sus movimientos, porque claramente hay alguna laguna oscura ahí que no se puede justificar. En cambio a nosotros, simples mortales, la CEPRELAT por depositar, no sé, 20 millones ya te pregunta de dónde
4: demonios
5: sacaste esa plata.
4: Voy a llegar a eso. Y finalmente le decimos a Santiago Peña, y reitero, presidente, si ese dinero se ganó honestamente trabajando, ¿por qué no permite una auditoría, o sea, un peritaje contable que pueda demostrar eso, la trazabilidad? ¿O hay que obligarle? ¿O algo está mal?
5: Algo está escondiendo.
4: Eso es lo que... Hasta acá, con estas dudas, esto me huele peor que el culo de Erico en Tacumbú en este mismo momento.
5: ¡Qué asco!
4: O sea, perdón por el ejemplo y buen provecho a la gente que está cenando. Pero tengo serias dudas.
5: No, es que todos podemos...
4: Yo quiero saber si es sensato lo que dudo nomás.
5: Claro que
4: o si me estoy volviendo loco.
5: No. Es absolutamente coherente que tengas ese tipo de dudas cuando una persona que creció muchísimo cuando el mundo se estaba cayendo a pedazos.
4: En pandemia creció.
5: Cuando todos los negocios estaban cerrando, cuando empresarios se declaraban en quiebra, él estaba creciendo. ¿Cómo hizo? Y si tiene la fórmula secreta,
4: que nos cuente.
5: Que nos cuente.
4: Yo lo único que quiero es... que muestre con documentos qué es lo que pasó en ese tiempo. Los movimientos, o sea, la DENIT te puede dar ese movimiento. Finalmente, no sé si escucharon los audios adjudicados a la primera dama, en donde dice, son dos audios, en donde dice, va a pasar una persona a recoger plata que dejó Santi en una bolsa, en una silla, sobre la silla. Bueno, ¿cómo la Contraloría tiene la trazabilidad de ese dinero en efectivo?
5: No tiene.
4: Quiero que me responda Camilo Benítez.
5: ¿Vos sabés?
4: O que venga y que me diga, ese audio es falso. Quiero que me diga y que me ponga, mira, esta es la voz de la primera dama y es una mina que le recontra parece. ¿Cómo trazan? ¿Cómo documentan dinero en efectivo? quiero que me respondan esa duda. Yo no le estoy acusando de nada. Yo estoy exponiendo mis dudas.
5: Y bueno, es el mismo manejo.
4: Si me decís, Monse, bolsa en plata. Bolsa en... plata en bolsa, perdón. En bolsa. Plata en bolsa. No estamos hablando de 100 mil o 200 mil guaraníes, porque eso tranquilamente puedes darme en un sobrecito, sí, o así en mi mano. Estamos hablando de una buena cantidad de dinero.
5: ¿Podemos
4: ¿Cómo se hace la trazabilidad de eso?
5: No hay trazabilidad para eso.
4: Yo tengo mi duda, ¿eh?
5: Si vos, no sé si recordás que Celeste Amarilla también comentaba que Érico Galeano se fue con un maletín, sí, que tenía $1,000,000.
4: No dice lo Celeste nomás, la fiscalía dice eso.
5: Y bueno, pero Celeste contaba que se fue y le ofreció: toma, quiero tu casa de Samberg, toma este $1,000,000. ¿Y de dónde rayos sacaste ese $1,000,000? ¿Por qué no está en el banco? ¿Por qué tenés contigo en tu camioneta llevando, paseando por toda la ciudad?
4: Y finalmente, Santiago Peña le desafía a los periodistas a someter a un, a un balance sus ingresos, ¿verdad? Presidente, yo me ofrezco como conejillo de India si querés. Y de hecho, contarle a la gente que vos tenés acceso e información de todos nuestros movimientos. A través de la DENIT vos podés ver qué ingresa, qué egresa. Vos tenés acceso a todas nuestras cuentas privadas. Nosotros no, a las tuyas. Vos manejás dinero público, nosotros no. Entonces yo me ofrezco de voluntario. Y te aviso, presidente, que yo soy un feroz sueldo mínimo frente a vos. Así es que no te asustes, pero si es que no sé, necesitas esa respuesta, yo te digo, yo me ofrezco y ofrezco mi cuenta. ¿Verdad? Que a través de la DENIT él puede saber absolutamente todo. No es que puede saber, sabe.
5: Sabe luego.
4: A través de la CEPRELAT, que me pregunta hasta de qué medida es el pelo que tengo en el culo. Estoy con el culo hoy, ¿eh? Y porque hice un movimiento, qué sé yo, de 1,500,000 de guaraníes. Él tiene todo el acceso. Claro. O sea, ¿por qué le quiere confundir a la gente?
5: No, y acá quiero
4: ¿por qué se aprovecha de la ignorancia incluso de mucha gente?
5: Quiero agarrar esto, Arthur, y a subrayar esta parte que es sumamente delicada, porque es una acusación muy grave la que hace, como su ejemplo.
4: Incluso podés tomar de amenaza, te diría yo.
5: Claro, porque le dice, creo que a Mariela le dice, yo donde sé que a vos no te está financiando el clan Rotella. Es gravísimo que él siembre esa semilla en la opinión pública diciendo que los periodistas que le cuestionamos al gobierno somos financiados por el crimen organizado.
4: No es más fácil responder la pregunta, ¿o qué es lo que ocultas?
5: Y otra cosa que quiero acá subrayar también. Recordemos que él se descubrió y se presume que el Estado financiaba campañas de desprestigio en contra de los periodistas.
4: Que le critican.
5: Que tenían cuentas falsas, creaban videos con inteligencia artificial para despotricar en contra de los periodistas críticos al gobierno.
4: Finalmente, Santiago Peña lo que hace es admitir que el señor Rotella, desde la cárcel, tiene todavía poder para ir inyectando dinero y haciendo sobornos y compañía. Y están yo bajo tu tutela, señor presidente de la República.
5: De saber.
4: Está bajo tutela de tu gobierno, señor presidente de la República.
5: Sumamente grave me parece.
4: Entonces, yo acá ya le expuse todas mis dudas. Entonces, si ustedes tienen la respuesta, si este hombre que me está escribiendo le quieren joder a la gente, no, yo estoy diciendo clarísimo. El que no responde las cosas es el presidente de la República. Yo me estoy ofreciendo. Revisen mi cuenta si quieren. Él sabe todos los movimientos a través de la DENIT. Hasta el último centavo que entra y sale de nuestra cuenta, sabe.
5: Claro que sí.
4: Entonces, adelante. Puede hacerlo tranquilamente, pero él tiene la responsabilidad bajo juramento de mostrar y transparentar. Y cuando dice que está todo transparente, no está todo transparente. La Municipalidad de Samberg no respondió al pedido de la Contraloría y la Contraloría tampoco le exigió y cerró el informe. No está claro porque falta un feroz pedazo de la torta.
5: Sí.
4: Exactamente. No está claro cómo un banco le da un préstamo para una casa cuando el título no está a su nombre. No está claro, porque a nadie. Andaba Juan Pérez pedir un préstamo para una construcción y decirle un poco al banco, todavía nomás no está a mi nombre el terreno. Bueno,
5: gracias, no
4: te, gracias, chau, te van a decir. ¿Y cómo es que ese banco que le da el préstamo hoy tiene los mayores ingresos de dinero del Estado?
5: Sí, que en realidad tiene...
4: ¿Cómo es que la constructora que le hace la casa, que todavía uno pagó, hoy tiene contratos multimillonarios con el Estado?
5: Yo...
4: Que me diga, coincidencia es, me callo. Pura coincidencia, porque las coincidencias existen, ¿entendés?
5: ¿Sabes que
4: entonces,
5: yo puedo...?
4: Acá hay más dudas que certezas.
5: Sí.
4: Claro y transparentado no está. ¿Por qué es que hay que obligarles a transparentar las cosas?
5: No.
4: ¿Por qué no pueden tener la voluntad de ser transparentes con su dinero, con sus títulos, con las urnas electrónicas y todo? Todo hay que obligar acá para que te muestren la transparencia. La transparencia, ¿usted vio, no le suena el valor de la ética? ¿Por qué, pico, hay que obligarles a hacer las cosas y las cosas que tienen que ver justamente con transparencia?
5: Con la honestidad.
4: Lo que tanto les cuesta. Si no hay nada que esconder en esos años donde se disparó su fortuna, ¿por qué no transparenta? ¿Por qué no muestra? ¿O hay algo que se esconda?
5: Claramente, hay muchas
4: el
5: cosas.
4: El mentiroso que es él, porque dice que todo está transparentado y
5: no, es cierto.
4: Estas son solamente mis dudas. Seguramente la gente más técnica tiene otras dudas, ¿verdad?
5: Claro.
4: Transparentado no está.
5: No,
4: y
5: no.
4: Claro, menos.
5: ¿Y sabes que yo?
4: Aparte de que se niega.
5: Yo puedo sospechar que esa casa de Samberg la estamos pagando todos nosotros con esos contratos millonarios que se le adjudicó a esa empresa. ¿Puedo sospechar eso? ¿Por qué no? Nadie, si él no quiere transparentar sus movimientos, yo puedo sospechar lo que yo quiera.
4: Acá solamente me escribe gente que me insulta, gente que me desafía, gente que no está aportando dudas ni respuestas a la pregunta o a las preguntas que estoy haciendo. Porque respóndanme estas dudas. O sea, el que tiene la responsabilidad de rendir cuentas acá es el presidente de la República.
5: Sí.
4: Es él el que maneja dinero público. ¿Por qué no me responden lo que pregunto? Porque probablemente tampoco tienen la respuesta.
5: Porque nadie sabe.
4: O sea, estoy nomás haciendo una pregunta, o varias, en realidad. ¿Cuesta tanto responder esas dudas? ¿Y por qué cuesta tanto? Es lo que me pregunto yo. ¿Qué es lo que se esconde? ¿Qué es lo que está mal que no quieren que se vea? Y si está todo bien, finalmente, ¿por qué no me cierran la boca con un informe detallado y documentado? ¿Por qué no le muestran a la gente el informe documentado y detallado sobre específicamente estas dudas? Expliquen y nos cierran la boca.
5: ¿Por qué no hay ni un papel higiénico
4: y
5: seguramente?
4: Y se lucen frente a la gente. ¿Por qué no lo hacen? Me pregunto yo. Primer corte de la noche.
5: Dale.

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0: Bueno, señores, estamos de vuelta nosotros haciendo Sobre el Final aquí en vivo por la 1080 noche de viernes. Estamos con una colega que justo estuvo en el corralito hoy de preguntas con el presidente Santiago Peña. Lida Duarte, vos para tener mucha información también, ¿eh? ¿Cómo te va? Buenas noches.
1: Buenas noches, Arturo y Montes.
2: ¿Qué tal, Lida?
0: Estábamos hablando de la escena del día, ¿verdad? O el audio para la gente que está escuchando.
2: El berrinche de hoy.
0: La radio hoy, cuando Peña realmente se nota que se ofusca un poquitito cuando ustedes le están haciendo preguntas sobre su patrimonio o el crecimiento del mismo, Lida.
1: Sí, bueno, así le notamos hoy al presidente Santiago Peña, ¿verdad? Bueno, una persona pública que tiene que rendir cuentas a la ciudadanía y bueno, hay una, digamos, una duda acerca de su crecimiento patrimonial, ¿verdad? Que es muy exponencial entre los años que él dice, argumenta que se dedicó al sector privado. Pero ahí le insistimos de que en realidad él, como una persona políticamente expuesta, igual está sujeto bajo monitoreo 2 años después de dejar un cargo público.
0: Exacto.
1: Que precisamente él era ministro de Hacienda, había dejado en el 2017, entonces a él le tenían que auditar entre el 2017 y 2019 por lo menos. Y eso no se dio en la Contraloría. Entonces a eso nos referíamos con la colega Mariela Dadecé. Y bueno, y él trataba de evadirnos, primeramente trataba de confundirnos, pero como nosotras estábamos informadas, entonces no le quedó de otra que tratar de intimidarnos, ¿verdad? Como dando a entender qué harías vos si te quieren auditar y que el clan Rotella, o sea, súper descabellado, ¿verdad? Tratar de vincular o amenazar, digamos, con, no sé, una revisión, porque tendríamos vínculos con el clan Rotella y el narcotráfico, ¿verdad?
0: Lida, ¿vos sentiste que hubo un tono amenazante o qué fue lo que sentiste en ese momento cuando Santiago Peña baja el tono, medio susurra, cambia absolutamente el rostro también?
1: Sí, es un tono intimidante porque, bueno, es habitual este tipo de respuestas en él. Siempre que alguna pregunta le incomode, él ya empieza con cuestiones así que escapan de lo que sería una respuesta de un presidente de la República y se dirige a la persona, principalmente a los periodistas, ¿verdad? Sí. Siempre nos acusa de que le atacamos, ¿verdad? Y él luego al inicio de la entrevista dice, bueno, hasta que mis guardias vean, hasta que los guardias digan basta, si me atacan, ¿verdad? O sea, él siente que cuando nosotros le hacemos preguntas, le atacamos. Okay. Y nada, él es el presidente de la República, él cobra gastos de representación incluso. Y eso incluye responder preguntas a la prensa.
0: Exacto. Finalmente, Lida, ya que manejas mucha información, yo tengo un millón de dudas sobre Peña y no quiero que funjas de Peña para despejar mis dudas. Pero él se escuda en ese umbral de 6 años que serían del 2017 al 2023 que estuvo en el sector privado. Efectivamente tiene razón cuando dice que la Contraloría no puede entrar a hurgar ahí como Contraloría justamente. Pero cuando hay indicios o dudas y sospechas de que hay un enriquecimiento ilícito, ese trabajo lo podría hacer tranquilamente la Fiscalía, ¿o estoy muy equivocado?
1: Claro que sí. De hecho, ¿a qué nos referimos con que él sí es una persona políticamente expuesta? Porque hay una resolución número 050 de la CEPRELAT que establece entre sus artículos que una persona, que una autoridad después de dejar el cargo, igual es sujeto de obligación y debe rendir cuentas de los 2 años posteriores a dejar el cargo. Entonces, por ese lado, también cae su discurso. Exacto. Y por el otro, como decís bien, la fiscalía de oficio ante un indicio, ante una denuncia de enriquecimiento ilícito, obviamente debería investigar, independientemente de si él se dedicaba o no al sector privado, porque recordemos lo de la puerta giratoria, ¿verdad? Exacto. Dedicar el cargo público y después aprovecharse de todas las influencias y de todos los contactos que se hizo durante el tiempo que fue funcionario público.
0: Justo en el Ministerio de Hacienda.
2: El Ministerio de Hacienda, un lugar súper clave e importante. Sí.
0: Totalmente. Bueno, y finalmente, ¿cómo terminó esa reunión ahí en el corralito? ¿Se fue Peña enojado? ¿Llevó su pelota?
1: Bueno, cuando ya se empezó a incomodar, los propios guardias ya empezaron a ponernos la espalda, a empujarnos.
3: No te puedo creer.
1: Y bueno, a dejarnos fuera, a dejarnos fuera del corralito, y de repente te comunican todos, ¿verdad? Entonces él, bueno, y sí, ya se va. Nos dejó ahí hablando
2: solos.
1: Con más preguntas al aire, ¿verdad?
0: Lo cierto y lo concreto es que en su rendición de cuentas, por llamarlo de alguna manera, hay un vacío de 6 años.
1: Así es.
0: En donde él crece.
1: Más de 20 mil millones.
0: Exactamente. Y le decía nomás a Montserrat, dato no menor, detalle no menor, justito en la pandemia, donde toditos estábamos más
2: en
0: apretaditos, él se hizo multimillonario.
1: Así es. Sí. Y estaba escuchando a los colegas también que manejan el sistema bancario, que incluso los bancos tampoco estaban muy bien. Y él, cuando eso, se dedicaba al sector bancario, en Basa. Entonces, ¿cómo entonces se explica ese crecimiento exponencial cuando en realidad al sector donde él se dedicaba no le estaba yendo tan bien en ese momento, porque tenían que socorrer a todos los sectores que se venían afectados por la pandemia?
2: Claro. Los préstamos de emergencia para microempresarios y compañías.
0: O finalmente, Lida, si es así como él dice, porque puede ni ser un genio, ¿verdad? Que no se descubrió la pócima de cómo hacerse multimillonario cuando todos estaban empobreciéndose. Ponele que pueda hacer eso y que sea así. ¿Cuál es el problema de que muestre y transparente? No sé, se podría hacer un peritaje contable incluso, ¿verdad?
2: No, auditoría.
1: Claro, él debería tener la voluntad realmente de esclarecer esto, ¿verdad? Pero no vemos de su parte, esa intención de poner a disposición incluso de la ciudadanía, que cada uno analice ahora a ver cómo creció, o sea, a ver dónde están estos números, acá crecieron, por qué motivo, y llegar a esa trazabilidad, digamos, que se está cuestionando, de dónde vino ese dinero. Que incluso él mismo decía hoy en el discurso, porque hoy estuvo en la apertura de la reunión de ministros del Interior y de Justicia de la región, y él hablaba de combatir el crimen organizado y el lavado de dinero. Y sin embargo, él no está esclareciendo de dónde viene su dinero. Bien podríamos nosotros especular de dónde viene, pero justamente él debería tener la voluntad de esclarecer.
0: Lida, quítame la duda. ¿Alguien de Seprelat estaba hoy presente ahí?
1: Estaba la ministra, pero ya no le alcanzábamos ya. Como, Peña se llevó toda nuestra atención.
0: Claro, sí. ¿Sabes por qué te pregunto? Porque me pareció nomás ver de refilón a la ministra, justamente, y por eso te preguntaba, para quitarme la duda. Mientras que hablaba Santiago Peña, ella asentía con la cabeza. Me pareció ver eso. No te estoy pidiendo que me lo confirmes, porque vos estabas concentrada en otra cosa. Pero finalmente, si estaba la ministra de Seprelat, que tiene que controlar algo que tiene que ver con lavado de dinero, y está asintiendo lo que está diciendo Peña, ¿a quién, perdón por la expresión, puta, le pedimos que le investigue?
1: Sí, ella estaba, sí, de hecho una aliada conocida de Santiago Peña, ¿verdad? Y sí, totalmente. Seprelat no va a ser definitivamente, pero por lo menos se puede usar el instrumento que tienen a ellos con la resolución que te mencioné para
2: presionar.
1: No sé, exacto, ¿verdad?
2: Sí, porque
1: o nosotros como ciudadanos mencionar esto, mira, existe este instrumento, debería usted, presidente, contestar porque existe esta resolución, ¿verdad?
0: Exacto.
1: Eso es lo que tenemos, pero como autoridad, la ministra de Seprelat no muestra ninguna intención.
0: No
1: de
0: va a ocurrir. No va a ocurrir.
2: Es que también hay que tener en cuenta que todos los que le están para controlar, entre comillas, son sus amigos finalmente, sus allegados. Por eso no, tampoco se ponen a cuestionar demasiado, cierran lo del informe como un trámite más,
0: claro.
2: Siendo que hay muchísimos vacíos, que muchas preguntas sin responder, lo de la casa de Samberg, por ejemplo, que no está, no se justifica, no se sabe. Entonces, ¿qué podemos esperar?
0: Sabes que te voy a poner un ejemplo, Monse, y a vos también, Lida. Es como la comisión que va a investigar títulos falsos en el Congreso. La mayoría de los que componen esa comisión que va a investigar los títulos falsos son justamente Nano Galaverna y eso que le custodiaban a Hernán David Rivas.
2: Que le abrazaba.
0: O sea, ellos se van a ir ahora a investigarle, pio. O sea...
1: No, para blanquear.
0: Obvio, no somos tan estúpidos. O sea, imposible, ¿verdad? Y yo nomás contaba también, Lida, vos que estás más metida también en el caso, lo que ocurría con la casa de mi mamá, que ya falleció hace años y que la casa sigue, pero a nombre de mis padres. Voy al banco... Tengo nomás la idea, hija de puta, así me desperté un día medio Santiago Peña y se me iluminó.
2: Tengo una idea de un millón de dólares.
0: Sí, no sé, la idea millonaria, dije. ¿Por qué no construyo en el patio de mi mamá un par de duplex y alquilo, verdad? Y con la plata del alquiler pago el préstamo del banco. ¿Vos sabés lo primero que me dijo el banco? Lo primero, pero así ni hola no me dijeron. ¿Dónde está el título de propiedad? Está a nombre de mi mamá. Ah, no. History Channel me dijeron. Sí. Tenés que hacer este trámite. Tenés que venir con el título a tu nombre. Y ahí te damos el préstamo para construir en tu terreno a tu nombre con tu título. Como lo que Santiago Peña consiguió. Obviamente, él es presidente de la República. Yo no, ¿verdad? Porque él, eso es lo que quiere, que nos equiparemos a su nivel. Bueno, a él le dieron sin título el préstamo.
1: Sí, le dieron sin título un monto millonario que ahora no recuerdo, pero que justamente se dice que fue para blanquear, porque en realidad no había una trazabilidad de dónde vinieron los recursos para construir su casa de Sambre. Entonces, este banco sale a salvarle prácticamente de ese vacío que había, otorgándole un préstamo, pero sin cumplir con los requisitos que cualquiera de nosotros deberíamos cumplir, ¿verdad?
0: Es demasiado fácil comprobar eso. Claro. Que un Juan Pérez se vaya a tratar de hacer lo que hizo el presidente, le va a pasar lo mismo que a mí.
2: Claro, y acá, Lida, yo hacía una especulación, ¿verdad? Una sospecha que puedo tener y puedo ser pecar también de, no sé, de conspiranoica, pero probablemente le decía yo a Arturo que todos nosotros estemos pagando la construcción de esa casa con las licitaciones que recibió esa constructora del Estado.
0: Es que, fíjate nomás, Lida.
1: Sí. Nosotros podemos especular todo lo que queremos, sí, porque el presidente no se pone a disposición para aclarar esta duda, ¿verdad? Exacto.
2: Mira, te regalo esta casa que vale $1,000,000, gracias por las licitaciones otorgadas, básicamente.
0: Aparte, dato no menor, el banco que le da el préstamo sin título es el banco que finalmente hoy tiene más fondos públicos en sus arcas.
2: Claro, y que él
0: y
2: era
0: la
2: accionista.
0: Constructora que le hizo la casa es también otra que gana varias licitaciones con el Estado. Sí. Puede ser no coincidencia, Lida. Las coincidencias existen también.
1: Todos crecieron, Santiago Peña, el banco, la constructora, todos crecieron en los últimos años de manera exponencial.
0: ¿Entendés? Son demasiadas coincidencias. Entonces el presidente lo que tiene que hacer es sentarse con ustedes, le dice a los guardias, váyanse al baño a comer una empanadita y voy a aclarar las cosas. Acá yo tengo estos documentos, pim, pim, pim, terminó, nos deja en ridículos a todos y nos vamos a dormir en nuestra casa.
2: Tranquilitos.
1: Totalmente, totalmente.
0: Simple,
1: ¿verdad?
0: Es la cuestión.
1: No cerrarse a responder, ¿verdad? Claro. Algo que no es un ataque. Nosotros como periodistas necesitamos preguntarle porque la ciudadanía está también queriendo saber qué está ocurriendo con el presidente de la República y cómo está usando nuestros recursos y cómo se está enriqueciendo cuando nosotros estamos apenas alcanzando a fin de mes. Y claro, Nosotros ni siquiera eso.
0: Compañeras, y les recuerdo algo. Santiago Peña, y corregime por favor, Lida, porque viste que yo tengo medio problemas de la memoria y a veces mezclo todas las cosas. Hace rato luego ya tuve dislexia. Bolsa en la plata, hey, no. Finalmente, viste, ya se me fue luego lo que iba a decir, sí que.
2: Dios mío, Arturo.
0: No, estoy quemado. Perdón, chicos, pero en breve me viene la idea. Seguimos.
2: En breve te viene la idea. Y estábamos hablando de esto de que Santiago salga a contarnos, ¿verdad? Que cómo llegó a tener ese patrimonio. Y lo interesante también sería, si tiene la fórmula de crecer tan rápido y tan pronto, que nos cuente también.
1: Por favor,
2: y que aplique esa fórmula al país para que salgamos adelante de
0: ya
2: las
0: me acordé.
2: Cosas.
0: Totalmente. Ya me acordé, para que vean que estoy quemado, pero no tanto. Unos segundos lo que me quemo. ¿Ustedes recuerdan que Santiago Peña dijo que vendió sus acciones del Banco Amigos porque fue una de sus peores inversiones? Fue una inversión mala, dijo.
2: ¿Y cómo creció tanto?
0: Estoy hablando textualmente lo que él dijo. No querés, Pio, ver si era una buena inversión.
2: Sí, le iba bien.
0: Porque él dijo eso. Yo no estoy poniendo palabras en la boca del presidente de la República. Él dijo, fue una de mis peores inversiones. Fue una inversión mala realmente, entonces me retiré. A la puta, pero creció 22 mil millones, imagínate, ¿entendés?
1: Sí, le iba bien en esa inversión.
0: Y bueno, entonces yo tengo más dudas que certezas. Realmente, y transparentado no está. Estamos todos coincidiendo en eso, ¿verdad?
1: Totalmente. Estamos esperando a ver. Bueno, y lo que queda es la fiscalía, ¿verdad? Por ahí le tenés también al fiscal general Emiliano Rolón, que, bueno, ya sabemos cómo también actúa, ¿verdad?
0: Sí.
1: Poco o nada investiga a todo lo que tenga que ver con el gobierno.
0: Acá ya vino un narcolover a despejar nuestras dudas. Qué pichado está AJ, por eso manda a hacer estos programas, dice. Resolviste absolutamente todo lo que estamos preguntando, mi amigo. Muchísimas gracias. Lida, te fundimos el viernes, pero anda, tomate una birrita y relájate, por favor.
1: No, por favor. Gracias, compañeros, por el contacto. No, cuando quieran.
0: Muchas gracias a vos. Te mando un abrazo.
1: Igual, chao, chao.
2: Chao, chao.
0: Lida Duarte, periodista de a pie de última hora.
2: Literal, a pie se va al Congreso.
0: Boluda, porque preguntas nomás ni son. ¿Cuál es el problema de responder las preguntas? ¿O qué lo que esconden? Eso nomás es. Otro corte, venimos enseguida.
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